0: Buenas tardes.
1: Hola, ¿qué tal? Muy buenas tardes.
0: Bueno, en estas últimas horas se ha registrado un nuevo ataque a un militar, ¿no?
1: Efectivamente, un compañero nuestro pues, casi ha recibido un apuñalamiento al intentar reducir a un inmigrante. Y bueno, nuestra asociación ya ha puesto los servicios jurídicos a disposición de nuestro compañero para ayudarle en todo lo posible, en cualquier situación que se pueda dar. Nos alegramos de que no ha ocurrido nada, no ha tenido ningún tipo de percance, está todo correcto, está todo bien. Pero bueno, una vez más vemos las actuaciones de nuestra Fuerza Armada que siguen cumpliendo con su deber, aún no siendo agentes de la autoridad y no siendo considerado una profesión de riesgo, algo que lamentamos profundamente.
0: ¿Cómo se produjo ese ataque? Porque se habla de que esa persona le sacó un arma blanca. ¿De qué arma? ¿Qué características tiene?
1: Bueno, pues la situación fue que hubo gente en la zona del puerto, pues esto fue la zona del puerto, donde vieron una persona que hacía pues unos gestos sospechosos, andaba con un palo amenazando a gente, amenazó incluso a propios inmigrantes que también estaban allí. Y bueno, la patrulla de militares que estaba por allí fue alertada. Nuestro compañero pues intentó de identificar a esta persona para ver qué es lo que estaba ocurriendo. Esta persona salió corriendo, nuestro compañero y el grupo de militares salieron detrás de él hasta una zona donde no tenía salida y esta persona pues al verse sin salida y de demás, pues sacó un arma blanca, parece ser que ha sido un cuchillo, tipo navaja, no sabemos exactamente, pero un arma blanca, y entonces pues intentó agredir a nuestro compañero con el arma blanca. Nuestro compañero, gracias al adiestramiento que tiene, a los profesionales que somos, pues pudo reducir a esta persona, ayudado también por sus compañeros, y puesto a disposición de los cuerpos y fuerzas de seguridad del Estado, de la policía. Entonces, nuestro compañero realizó su trabajo, como evidentemente, con las órdenes que tiene recibidas. No resultó herido, pero está claro que la situación se está tornando cada vez más complicada, más insostenible, y nuestros militares lo que tienen que gozar es de esa legalidad jurídica para poder seguir actuando en tiempo y forma, y sobre todo con los elementos que tenemos los militares, ¿no? Que son nuestra herramienta de trabajo, ¿no?
0: Bueno, lo hemos estado hablando aquí, esa alerta, lo acabamos de recordar, esa alerta para el 23 de septiembre. Ustedes durante todas estas últimas semanas vienen manifestando y vienen expresando una exigencia que además resulta muy clara y muy evidente para muchos de nosotros, y es que se les otorgue esa, siendo una profesión de riesgo, para que puedan actuar además sabiendo a lo que se pueden atener y qué es lo que pueden hacer y qué es lo que no.
1: Efectivamente, además que nosotros somos muy claros y además que lo dice en nuestro propio nombre, vamos a decir las cosas como son. Nosotros somos las Fuerzas Armadas, no somos las Fuerzas Armadas los fines de semana, ni somos las Fuerzas Armadas de hoy te doy un fusil o un arma corta para cada cuatro, para cada cinco, o hoy porque me apetece te doy otra arma, no. Nuestros militares cumplen su función. Nosotros en tiempo de paz, haciendo maniobras y en todos los sitios, vamos con nuestro armamento, pues vamos con nuestros cargadores, vamos con todo el equipo que se supone de las Fuerzas Armadas. Esto no quiere decir que tengamos que utilizarlo, pero son nuestra herramienta de trabajo. Nuestros compañeros ahora mismo pues van un poco con la sensación de qué es lo que podemos hacer y qué responsabilidad tenemos. Si tenemos ahora mismo un compañero, uno por patrulla de cuatro, cinco, hasta seis personas, que va con su armamento reglamentario y es el que tiene que dar seguridad al resto, ¿qué responsabilidad ponemos sobre los hombros de nuestros compañeros? ¿Que él va a determinar esa seguridad y ese riesgo de la vida de los demás? Estamos entrando en un problema bastante complicado a la hora de que nuestros compañeros puedan desempeñar esa función. Y es llamativo, además, que no siendo, porque no somos una profesión de riesgo, el día 1 estuvimos con Núñez Feijóo en Madrid y le pedimos expresamente que hiciera lo que hizo, y lo cual nosotros lo agradecemos, hay que decir la verdad. Interpeló al presidente del Gobierno en el Congreso de Diputados diciéndole lo que le hemos pedido nosotros por activa y por pasiva y por escrito. Designe usted a los militares como agentes de la autoridad para que podamos tener esa salvaguarda legal y poder actuar como tenemos que actuar los militares, igual que un policía, un guardia civil, ante una situación que no se ha dado nunca en España, una crisis total. Pero necesitamos ese amparo legal para que podamos hacer nuestro trabajo y que luego un juez no nos tenga que decir si usted actuó mal, si actuó de aquella manera o si su proporcionalidad fue excesiva.
0: Bueno, y es que además, lo estamos mencionando, no están amparados de esa legalidad ni de la protección jurídica que sería necesaria, sino que además tampoco tienen ni munición ni órdenes. Es decir, si vuelve a haber un nuevo asalto masivo, ¿ustedes saben qué pueden hacer y qué no? ¿Qué órdenes tienen del Ministerio de Defensa?
1: Pues esa es una gran pregunta que tendrá que responder sobre todo el Ministerio de Defensa. ¿Por qué? Porque nuestros militares van a cumplir las órdenes. Si hay un nuevo asalto masivo y dicen que todo el mundo se ponga en fila y que entren, nos pondremos en fila y que entren. Si nos dicen que repelamos ese nuevo asalto, le puedo asegurar que cuando le

0: den esa orden a los militares, se van a dejar la vida por hacerlo. Y me da igual que estén con armamento, sin armamento o con lo que quieran, ¿no? Se lo dice una persona que fue de los últimos militares de España que hizo frontera a finales de los años 90 en Ceuta, donde yo estuve destinado. Entonces, yo he vivido los saltos masivos, yo he estado haciendo frontera, sé lo que es que te vengan 300 o 400 personas encima. El número ahora mismo es totalmente desorbitado. Pero las órdenes que nosotros teníamos es que no pasa nadie. Y no pasaba nadie. Y el que pasaba era porque te pasaba por encima, literalmente. A mí me han pasado por encima. Entonces, la situación es muy clara. Si nos dan las órdenes precisas, los militares las vamos a cumplir como auténticos profesionales que somos. Pero la orden tiene que ser clara. La orden tiene que llegar. Esto es lo que se puede hacer y esto es lo que no se puede hacer. Y estas son las herramientas. Si es una defensa, un casco, un chaleco, nuestro armamento, lo que nos den es lo que vamos a actuar. Lo tiene un policía, lo tiene un guardia civil. ¿Usted se imagina una patrulla de la Guardia Civil que le diga a la patrulla, oye, de la patrulla de Guardia Civil uno va a llevar la pistola, el otro no lleva pistola? Y tiene que dar seguridad a los dos. Esto hay alguien que nosotros como militares no entendemos este tipo de órdenes, porque las tenemos claras, las vamos a cumplir, por supuesto que sí, nadie lo pone en duda ni las cuestionamos. Pero evidentemente nuestra seguridad personal y la de nuestros compañeros sí que están dejándola sobre nuestros hombros y eso es muy grave.
1: Marco Antonio Gómez, presidente de la Asociación de Tropa y Marinería Española. Muchísimas gracias por estar con nosotros en directo. Seguiremos denunciándolo. Un abrazo.
0: Un fuerte abrazo.
1: Y nos acompaña ya en esta mesa nuestro compañero Iago Soler, que ha estado estos días en Ceuta. Muy buenas tardes.
2: Muy buenas tardes.
1: ¿Cómo se le queda a uno el cuerpo después de haber estado allí, viendo las consecuencias de toda esta invasión?
2: Pues se le queda un cuerpo de una ciudad que está absolutamente rota. Está rota, está gastada. Lo escuchaban todos los espectadores en los testimonios que hemos recogido durante estos días allí en Ceuta y que pedían delante de nuestro micrófono pues ayuda, una llamada de auxilio, que por favor que no nos olvidásemos de ellos, que estaban cerquita pero no juntos, y sobre todo una división entre comunidades, porque yo a Ceuta le tengo especial cariño, he ido allí de pequeño, de mediano y ahora ya de adulto. Y era una ciudad donde, bueno, pues convivían cuatro religiones, donde había dos comunidades perfectamente en armonía, en convivencia. Y como decían las crónicas que he realizado durante este viaje, pues, por ejemplo, los barrios de la periferia, los barrios de mayoría musulmana, son los más perjudicados. Gente enseñando armas blancas, no delante de la cámara, porque obviamente no quieren, pero diciendo, eran musulmanes, diciendo que la próxima vez que alguien entre en una casa y que le pase a algún familiar, que iban a empezar a actuar. Gente que ya está cansada de las cámaras, en el sentido de que, bueno, pues actúan por su cuenta. Y es una normalidad que creo que la clase política en general desconoce y que debería ir a esos barrios donde ya hace dos días o hace un día empezó a correr la sangre. Uno de estos invasores va a una casa de la prima y la prima le dice que se puede ir por donde ha venido y al final pues acabó con ese homicidio. Esto pasó cuando este humilde reportero 24 horas antes estaba en Loma Colmenar y uno de esos vecinos le sacó una mariposa y dijo eso, que atacaría si alguien volvía a entrar en su casa. Luego en los barrios cristianos, pues tres cuartos de lo mismo. Gente con palos, gente... O sea, y luego una división, sobre todo dentro de los barrios musulmanes, porque están los que ayudan a los invasores y los que no quieren oír, ni ver, ni hablar con los invasores. Entonces ya la comunidad musulmana está dividida. Luego están los cristianos, por ejemplo. El último día, recogiendo ya todo después de la manifestación,

0: lo que es, no paraba de preguntarle, mamá, ¿qué es esto? Mamá, ¿por qué hay tantas velas? Mamá, y la madre le explicaba, no, hijo, es que hemos sido invadidos. Ojo, la madre musulmana. Y el niño, ¿pero ha muerto alguien? Y obviamente la madre le dice, no ha muerto nadie, no ha muerto nadie, ocultando los 80 o 100 y pico muertos. Y dice el niño, es verdad que da miedo. Y le responde la madre, uf, bueno, sí, en verdad un poco de miedo da. Y entra una madre cristiana, bueno, no sé si cristiana o no, no sé qué religión procesa, pero bueno, entra una madre y dice, no, miedo no da esto, miedo da la invasión. Entonces creo que es un ejemplo, junto con el que también transmitían en el directo con el gato al agua, que al finalizar la manifestación se empezaron a liar a palos entre ceutíes de origen marroquí y ceutíes de ningún origen, ceutíes de origen español, por así decirlo. Entonces creo que la normalidad y la convivencia en esa ciudad, por mucho que desde las autoridades y que algunos vecinos digan que no, que yo creo que se ha roto. Y hay una degradación social en la ciudad, consecuencia de esta invasión, tremenda. O sea, la playa del trampolín, que es una cosa ya, vamos, o sea, eso es de otro mundo. O sea, lo que hay ahí es un mundo de... O sea, están a dos días, yo creo, que te planten un checkpoint y que no te dejen pasar. Porque eso es un territorio que ahora mismo tú no puedes poner una toalla, donde tú no puedes dar un paseo. Bueno, sí que lo puedes dar, pero por ejemplo, delante de la cámara no quieren que les graben, no quieren nada. Si vas allí con una plumilla y una libreta, sí, pero que es el objetivo de la cámara, les molesta mucho. Yo, de hecho, estaba grabando unas imágenes y me saltó uno de estos marroquíes y me empezó a decir que no cámara, amigo, no cámara. Y le dije, ¿no cámara qué es? Y yo inglés no entiendo. Y ¿me lo dices en español o no? No sé qué. Entonces son un poco hostiles hacia, vuelvo a repetir, hacia la prensa, o sea, sobre todo audiovisual. Y la gente es que ya no puede más. Había una señora que la entrevistamos, bueno, yo no he votado, luego fuera de la cámara me dijo, mira, yo no he votado a la derecha en mi vida. Dice, ni la voy a votar. Lo que me dijo a continuación no lo puedo reproducir aquí, vamos, pero a mí, yo creo que Alba me echa luego una bronca increíble.
1: Di nalgas.
0: O sea, increíble. O sea, la gente está con una tensión que la gente está llorando en la manifestación.
2: Es que es evidente. Imagínense lo que es estar ahí abandonados desde hace ya más de un mes. Que es una situación, desde luego, el sentimiento que deben tener los ceutíes debe ser muy similar a todos los valencianos, ¿no? El espaldarazo por parte del Ejecutivo y de ver cómo siguen pasando los días y sigue sin solucionarse y siguen al final pues casi peor que el primer día, porque encima todos esos inmigrantes, todos esos invasores siguen por sus calles, algunos perpetrados frente a muchos de esos campamentos, incluso con peleas internas entre ellas, con saturación en los hospitales. En fin, desde luego es más que entendible la situación por la que están viviendo. Incluso ya creo que también muchos de ellos te contaban que habían ciertas calles de la ciudad a las que desde luego ni se les ocurría poner un pie allí. No.
0: Nosotros, donde estuvimos grabando, en Loma Colmenar y en el trampolín, creo que son dos de los principales epicentros del problema que tiene Ceuta ahora. Si uno visita Ceuta, el centro de la ciudad, es una ciudad normal, entre comillas. Te puedes ver alguno que otro, pero la periferia ahora está pagando las consecuencias. Han expulsado a todos del centro y están en esos barrios. Y hay unas calles por allí que es imposible. Uno de estos ceutíes me dijo, oye, móntate en la furgoneta conmigo y nos vamos a ir a grabar por el polígono cercano al Tarajal. Y bueno, las imágenes que hemos ido poniendo en las redes de esta cadena, lo pueden ustedes comprobar, son centenares de chabolas en un polígono industrial donde tendría que haber un comercio que Marruecos desde hace 4 años ha bloqueado por el cierre de las aduanas. Se lo comentaba a Alba también por privado, varias calles donde parece La Habana, por las niñas.
1: Ya.
0: Por un proxenetismo que hay en las calles de la ciudad, vecinos que del Príncipe, que hace 4 meses no tenían a dos calles de su casa, uno de estos clubs donde ahora mismo hay proxenetas invasores con el consentimiento de ceutíes que están ejerciendo estas, bueno, pues, como se quiera denominar. Bueno, y lo que decía Alba, y ahí la palabra del trampolín.

0: por ejemplo, otras zonas del Príncipe donde uno no puede transitar. Donde uno no puede transitar. Hay zonas en Ceuta que ya son zonas donde la inseguridad pues es algo cotidiano.
1: Es que yo creo que este punto que manifiesta Yago es muy importante. A ver, un problema que empezó siendo de soberanía y que, fíjate, tú podemos hacer casi números. Si entraron 80.000 y quedan 10.000 como mínimo, podemos decir que el 90% del problema era de soberanía y lo que queda ahora ya es un problema que no deja de ser de soberanía, pero se ha convertido en un problema de inmigración, migratorio. ¿Qué hacen 10.000 personas en una ciudad de 90.000? Pero es que la solución es muy difícil. Primero, estos que quedan los 10.000 ya no quieren volver. Como quisieron volver, problema de soberanía, los que entraron ilegalmente. Bueno, entraron ilegalmente todos. Nosotros tenemos que hacer una política, que es lo que creo que está intentando el gobierno, pero de una manera bastante humillante, de paños calientes con Marruecos para que los reciba. Porque 10.000 jóvenes, sean menas o no sean menas, no se pueden repartir tan fácilmente por el resto de la geografía española. De hecho, ya hay muchas comunidades autónomas que se han negado. ¿Por qué? Porque un problema que ha generado la ineficiencia del gobierno de España, tema de soberanía, no lo pueden arreglar las comunidades autónomas que tienen la responsabilidad material en el tema de los menores. Por tanto, no es un problema fácil, pero la culpa y la responsabilidad es del gobierno de España por no prevenir y permitirlo. Pero ese problema de 10.000 o 15.000 personas, jóvenes todos, unos menores de 18 y otros mayores, no va a ser fácil de solucionar porque necesitas, en parte, porque creo que es la solución que vuelvan todos a Marruecos, necesitas la colaboración de Marruecos, pero al mismo tiempo, ante la falta de respeto, tienes que mostrar firmeza. Por tanto, es un problema ahora difícil porque cuando era fácil de solucionarlo, el gobierno de España no estuvo y estuvo de vacaciones. Lo dije aquí un día, Alba, todo empieza porque Pedro Sánchez priorizó sus vacaciones a la seguridad y a la integridad del territorio español.
2: Y volvemos a uno de los puntos de partida con los que arrancábamos al inicio de este programa. Hay que fijarse en las ayudas económicas a Marruecos. Sí, lo que está acordado y esos compromisos nos están manteniendo, nos están cumpliendo, pues habrá que empezar a recortar y a cortar todo, con todo ese chorro de dinero. Yago, gracias por estar con
0: nosotros. Muchas gracias. Lo que sí, antes de terminar, decir que muchos ceutíes agradecían a esta cadena por la programación que hemos estado dando todas estas semanas. Se me han acercado muchas personas, tengo que decir, así que un fuerte abrazo a todos los ceutíes que nos siguen y que, bueno, muestran este compromiso.
2: Un abrazo a todos ellos, de parte de todo el equipo, de parte de toda esta familia que es el Toro Televisión y también, por supuesto, de nuestros tertulianos que forman parte de esta familia. Conexión con la redacción, Natalia Fernández Picado, a esta hora. ¿Qué ha pasado en ese Consejo de Política Fiscal? Parece que Isabel Díaz Ayuso se ha quedado sola.
3: Eso es, Alba, muy buenas tardes. Pues el Consejo de Política Fiscal y Financiera arrancaba a las 10:30 de la mañana, continúa celebrándose, aunque ya saben, estaba previsto para finales del mes de julio, pero se pospuso hasta el día de hoy. Sobre la mesa, ese tema central, esa financiación autonómica que no se toca desde el pasado 2014. A estas horas sabemos que todas las comunidades autónomas del Partido Popular van a votar en contra. Ya saben, en la propia comunidad madrileña ni siquiera ha asistido a este Consejo, pero ojo, porque también hay dos comunidades gobernadas por el Partido Socialista que van a votar en contra. Una es el Principado de Asturias y otra Castilla-La Mancha. Por el otro lado, los que sí que van a votar a favor va a ser Cataluña, como era de esperar, pero también Canarias. En las últimas horas conocíamos que Canarias va a votar a favor porque habría llegado a un acuerdo con el Gobierno central para apoyar esa agenda de Canarias. Esto es lo que decían algunos consejeros de Hacienda antes de entrar en este Consejo.
4: Este modelo no nos representa y en el caso de Extremadura, además, es que es muy claro. Recibimos 0 euros de 21.000 millones, 0 euros de los 21.000 millones que se ponen encima de la mesa.
5: Pensamos que se puede mejorar esa propuesta de sistema de financiación que tiene importantes debilidades y no trata equitativamente a todas las comunidades autónomas.
6: Vamos a votar que no a la propuesta del Ministerio, como digo, porque no cumple con los parámetros que para nosotros debe presidir un modelo de financiación autonómica, que es una distribución de recursos para prestar servicios públicos en un plano de equidad en todo el territorio.
7: Hoy estamos satisfechos de poder venir, de poder votar favorablemente a este modelo, que se apruebe y empiece el trámite para que esto pues tenga su final en el Congreso de los Diputados en las próximas semanas.
3: Una reforma de la financiación.

0: financiación autonómica que sí se debatirá en el Congreso de los Diputados, pese a no contar con el apoyo de la mayoría, ya que tan solo necesitaban para llevarlo a la Cámara Baja el apoyo de una comunidad autónoma. Eso sí será en el Congreso de los Diputados cuando se necesite la mayoría para poder sacar adelante esta reforma.
1: Gracias, Natalia, por esta información de última hora. Desde luego, desde el punto de vista político, es bastante sorprendente que Isabel Díaz Ayuso haya sido la única líder del Partido Popular que haya dado este plantón al Ejecutivo. No le hayan seguido las demás autonomías del Partido Popular. No sé si Álvaro se va a meter en ese meollo, en el político, o más bien va a hablar precisamente de los números.
2: Pues me voy a meter un poco en todo. Mira, para nuestros inteligentes telespectadores, El modelo de financiación autonómica es tremendamente complejo, pero voy a decir una generalidad para que vayan entendiendo de qué se trata. Se trata de meter una serie de criterios en una batidora, dispersión geográfica, población mayor, población menor, insularidad, para que la población real que recibe los servicios de sanidad, educación y servicios sociales de cada comunidad autónoma se cambie, y si, por ejemplo, la Comunidad de Madrid tiene 7 millones de habitantes, resulten 6 en lo que se llama población ajustada. Y, por ejemplo, Cataluña, que tiene casi 9 millones de habitantes, pues que resulte que salga 10 para que reciba más dinero. Es decir, una cosa es la población real de las personas que recibimos servicios sociales y otra es la población ajustada. ¿Qué se hace? Se meten todos estos criterios en una batidora que lo hizo Zapatero y sale ¿qué? Lo que yo quiero. Sale lo que quiere el presidente del gobierno de aquel momento, Zapatero, y luego hay un fondo de garantía de los servicios públicos, un fondo de convergencia, un fondo de compensación, se compensa con dinero del propio Estado. ¿Qué ha ocurrido, por tanto? Que desde que hizo la reforma última Zapatero, se ha perjudicado a las comunidades autónomas del Partido Popular, que en aquel momento eran menos de las que hay ahora, y se beneficiaba principalmente a Cataluña. ¿Y qué ha ocurrido en este tiempo? Pues que el Consejo de Política Fiscal y Financiera ha quedado sin ningún papel, o mejor dicho, es un papel mojado, porque desde que hace un año el gobierno de Pedro Sánchez permitió lo que es la soberanía fiscal de Cataluña, es decir, la autonomía fiscal de Cataluña, que ya no tiene nada que ver con la contribución, como una región más de España, a los intereses generales y a la financiación global, resulta que de cada 100 euros que van a esos fondos, 75 lo ponía la Comunidad de Madrid, 20 lo ponía Cataluña y 5 lo ponía Baleares. Repito, de cada 100 euros que iban a esos fondos de garantía de los servicios públicos, 75 lo ponía Madrid, 20 lo ponía Cataluña y 5 lo ponía Baleares. ¿Qué ocurre ahora? Que con Cataluña fuera en una especie de cupo a lo vasco, resulta que de cada 100 euros tendrá que poner, porque el resto de comunidades autónomas son deficitarias fiscalmente, y la que es contribuyente fiscal es la Comunidad de Madrid. La Comunidad de Madrid tendrá que poner el 95% de la financiación y Baleares el 5%. Esta es la realidad del Consejo de Política Fiscal y Financiera.
1: Luego quiero que sigamos hablando de datos, ¿eh? Porque esta semana hemos conocido las cifras del paro, estamos sufriendo cómo la factura de la luz ha vuelto a subir, en fin, tenemos muchos asuntos en Página Económica, pero antes cambiamos radicalmente de asunto y saludamos en nuestra mesa a Adolfo Elbistur. Muy buenas tardes.
3: Muy buenas tardes, Alba.
1: ¿Vienes a hablarnos de un nuevo producto?
3: Pues vengo encantadísimo, porque cuando hay un producto nuevo, que vamos a hablar de él, que es el Manotec, evidentemente detrás de este producto hay anteriormente mucho estudio, mucho trabajo, mucho ingeniero, mucho médico, mucho reumatólogo que han sacado un producto que es una maravilla y voy a intentar explicarlo a la altura que se merece, ¿no? Es un producto que lo que va es para las manos. ¿Para qué tipo de problemas? Pues mirad, desde artritis y artrosis, evidentemente, que siempre hemos comentado ello, pero también lesiones deportivas, es decir, que una vez que tenemos el producto en casa, oye, gente que juega al golf, pádel, tenis, pues también, porque trabaja mano y muñeca. Luego también lo que es la rizartrosis, que este es un desgaste del cartílago, pero específicamente en la base del dedo pulgar, que es muy doloroso. Una tendinitis, que son dolorosísimas, que se llama la tendinitis de Kerbein. Es una tendinitis que, ¿por qué se genera? Por los móviles. 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Y luego también, fijaos, el síndrome del túnel carpiano, porque como repito, aquí trabajamos mano y muñeca. 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

0: 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Pues fíjate, trabaja como si estuviera un fisio, porque trabaja estiramientos de dedos, compresión para que haya buena circulación y todo. Claro, el estiramiento de dedos, cuando tenemos un problema en articular, va muy bien porque te está trabajando, uh-huh, que esos dedos no se vayan agarrotando y todo esto, ¿no? Luego la compresión y descompresión hace que haya irrigación y luego trabaja también lo que es la luz de todo lo que es la terapia de luz, y también trabaja lo que es la presoterapia y con termoterapia, es decir, con calor. Es decir, es completísimo para que esos dolores de manos, esos problemas en las manos que tenemos, esos problemas que también es muy importante, Alba, a partir de ahora prevenir. Claro. Es decir, si yo empiezo ya y empiezo a ver que la puntita de un dedo ya me empieza a doler y que va a ser una artrosis, vamos a prevenir. Así que tengamos este producto en casa porque nos va a ir súper bien.
1: ¿Cómo funciona, Adolfo? ¿Con batería? ¿Cómo
0: 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O sea, se tiene una batería de litio, uh-huh, dentro, se carga de vez en cuando y ya está. Realmente tenemos, por un lado, tenemos lo que son cuatro modos diferentes que tú vas buscando, pues que esos estiramientos sean de una manera y otra, que es bueno cambiarlos. 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Eso ya vamos buscando nosotros lo que también sea más placentero, ¿no? Porque lo importante es también que cuando coloquemos las manos, pues digamos, traes qué gusto, ¿no? 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O sea, lo único que sacamos es el dedo gordo por aquí, los demás todo va puesto como una especie de guante interior y trabajamos las dos manos sin ningún problema. 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
1: Gracias, Adolfo, y antes de irnos a la última pausa de publicidad y hablando precisamente de salud, creo que don Enrique quiere dedicar unas palabras a los que hace apenas unos días, porque ha sido prácticamente ayer, te ayudaron mucho, ¿no?
2: Pues sí, además, don Adolfo empezó hace tiempo ya con aparatos para el corazón. Bueno, pues es verdad, hace una semana exactamente, viniendo a este programa, por lo tanto, una semana, hora y media antes, me desplomé con un síncope braquicárdico porque mi pulso se puso a 25, y me desplomé. Y solo quería... No sé, si hubiera sido músico, a lo mejor componía una canción de agradecimiento. Yo aprovecho que tengo esta ventana al mundo solo para agradecer desde los vecinos de la calle Abascal 33, 35, 37, que es por donde me caí, los vecinos o transeúnte que se precipitaron en ayudarme y en llamar al SAMUR. A quien hizo esa incidencia del SAMUR, la doctora, me acuerdo muy bien de ella, y me llevaron de urgencia al clínico. Por supuesto, a las urgencias del clínico, a la UCI del clínico y al servicio cardiológico del clínico, que en ese mismo momento tomaron la sabia decisión de ponerme un marcapasos permanente, de excelente calidad, como he podido ver después. A todos ellos, que evidentemente me salvaron la vida, pues aprovecho que yo modestamente tengo para agradecérselos y si alguno me escucha, que agradezca a los demás. Nada más.
1: Pues Enrique, menos mal que estás aquí con nosotros, ¿eh?
2: Sí, tengo mucha guerra que dar todavía, por lo visto.
1: Pues a seguir dando caña, pero después de la última pausa, enseguida volvemos.

segmento de empleo histórico con datos que son muy importantes. El primero, casi 680.000 afiliados más a la Seguridad Social que hace un año y con un ritmo de crecimiento interanual de más del 3%. El segundo, ese crecimiento nos sitúa en el entorno de los 22,3 millones de afiliados, tanto en términos medios como desestacionalizados. Y el tercer dato, llevamos más de 5 años y medio sumando

0: sumando afiliados mes a mes. Este último mes, de hecho, hemos sumado 83.000 afiliados. Además, hay un dato que es especialmente relevante en ese marco. Hay casi 340.000 afiliados en alta que proceden del proceso extraordinario de regularización de personas extranjeras.
1: Saca pecho la titular, la ministra Elma Saiz, de los buenos datos del paro, pero lo cierto es que agosto no ha sido un buen mes en lo que se refiere a empleo. Ha subido, se trata de una subida del paro del doble que en agosto del año 2025, y es que fíjense que ese número de parados ha aumentado en 44.419 personas durante este mes. Sí que es cierto que la Seguridad Social ha cerrado con un crecimiento interanual del 3,13%, pero los datos del empleo siguen sin ser buenos. Yolanda Díaz, por cierto, ha asegurado que esa regularización sí que ha suavizado esa caída del empleo, pero que ha elevado la tasa de paro.
2: Al acabar las vacaciones, sube el paro por el empleo estacional. Este agosto suben 44.419 personas y la afiliación baja en 162.840. Esta bajada de la afiliación es menor que lo habitual por la regularización de las personas migrantes. En condiciones normales habría bajado más. Es otro efecto positivo que de un proceso que incorpora a cientos de miles de personas con plenos derechos al mercado laboral.
1: Enseguida comentamos aquí los datos del paro, pero en la jornada de hoy la máxima preocupación es qué va a pasar precisamente con SEAT, ¿no? Lara, ¿qué tal?
3: Efectivamente, Alba, buenas tardes. Pues el Consejo de Supervisión del Grupo Volkswagen aprobaba este jueves por unanimidad el plan de ajuste del Consejo de Administración con el objetivo de transformar la compañía, mejorar la eficiencia y la competitividad de la marca. Con el nombre Plan de Futuro 2030, al que pertenecen los modelos de Volkswagen, Audi, Porsche, SEAT, Cupra, se contempla la eliminación de hasta 50.000 puestos de trabajo a nivel mundial de cara a los próximos años. Sumado a esto, cuatro plantas de la marca están en riesgo en Alemania. La compañía argumenta que esto se produce ante el aumento de la presión competitiva mundial, los cambios en las estructuras de demanda y la transformación tecnológica de la industria del automóvil. Según la información del medio alemán, la supervivencia de SEAT corre bastante peligro, y es que tras 76 años de historia, la marca podría dar un paso a una dimensión empresarial e industrial con Cupra. En la reunión del grupo de supervisión se decidirá el rumbo del gigante alemán y está previsto que se conozca a su vez el fin de la inversión de SEAT. Ahora vamos a ver qué pasaría si SEAT desaparece y soy uno de los que tiene este vehículo o tengo pensado tenerlo. Por ejemplo, aquellos que opten por la compra flexible de la marca pueden alcanzar los 60 meses bajo contrato, por lo que si un comprador firma a día de hoy este tipo de financiación podría llegar a 2030-2031 con su contrato finalizado cuando SEAT ya no haga coches nuevos. Y que significa esto que no podría renovar el vehículo de esta misma línea. Pero la cuestión importante es otra. La legislación española obliga a los productores a garantizar el servicio técnico adecuado y que haya existencia de repuestos durante al menos 10 años desde que el producto deja de fabricarse. Por lo tanto, si desaparece finalmente en 2029, tendríamos estos 10 años. Otro punto importante es que si en unos años quisiéramos revender nuestro SEAT, aquí tendríamos algunas dificultades, ya que perdería valor al tener esos menos años para poder hacer las revisiones y repuestos correspondientes. Recordemos que aún no es oficial su retirada, pero conviene, Alba, conocer qué puede ocurrir con la marca y sus derivados.
1: Gracias, Lara. Pues desde luego esta histórica enseña española pierde peso, está pendiente de un hilo y desde luego en este debate aquí no podemos obviar la introducción en el mercado, y es que solo falta, como solo basta con mirar a nuestras carreteras y ver cómo cada vez son más y más los automóviles chinos que hay en nuestras carreteras.
4: Esta es la clave, es China y la competencia que ya vende en Europa casi tanto o más que los coches japoneses. A ver, la cuestión es muy clara. Si ya hay cuatro fábricas en peligro en Alemania, no te voy a decir lo que puede pasar con SEAT en España. ¿Y de dónde vienen estos polvos, de aquellos lodos? Despatrimonializamos industrialmente España, Iberia, Telefónica, todo, incluso SEAT. No tenemos una marca de coches propia. De lo poco que teníamos en industria, que es la contribución del factor trabajo con el factor capital, que hace una combinación, una simbiosis perfecta para que haya productividad y para que haya valor añadido y, por tanto, sueldos altos, y estamos condenados, luego hablaremos del paro, a sueldos muy bajos y a precarización. ¿Qué ocurre? Que SEAT está condenada al final a desaparecer porque no hemos mantenido, como los franceses, Citroën, Peugeot, una marca propia que permita en momentos de no bonanza, incluso que el Estado pudiese ayudar. Eso es lo que pasó en la época de Boyer con toda la industria, que como había años en que había una cierta, un cierto déficit, pues se prefirió quitar el déficit y, de hecho, un 30, un 35% de la contribución de la industria al PIB ha desaparecido y ha caído al 9% en España. Estamos desindustrializando España, ya lo que nos faltaba era SEAT y sobre todo cuando no tienes la soberanía, cuando sobre tu industria mandan los alemanes, van a priorizar el interés de Alemania antes que el de España. Ya no teníamos los beneficios, porque los beneficios de SEAT iban a Alemania, pero por lo menos teníamos el empleo y algún sueldo bueno. Pues hasta eso está en riesgo de desaparecer. Y la razón no es otra que la falta de competitividad por productividad que hay en Europa y particularmente en España, que están invadiendo con muchos menos derechos sociales, que yo eso también lo critico, japoneses y sobre todo ahora los chinos, como bien has dicho tú.
1: Enrique.
5: Pues yo veo esto como muy, muy, muy natural, digamos, en un mundo abierto, globalizado, donde existe la competencia y bueno, pues existen los ciclos, existe la evolución y claro, España, como dice muy bien don Álvaro, puede no haber hecho bien todas las cosas, porque la famosa desindustrialización, la reconversión industrial en la que yo participé desde un sindicato, por cierto, era la UGT, se debió también en gran parte a que no éramos competitivos, evidentemente, ¿cierto? Si no eres competitivos, ¿y eso a qué se debe? Pues se debe a la falta de productividad que, como siempre dice el Banco de España, nos podemos defender en muchas cosas macroeconómicas, pero nuestra productividad sistemáticamente está muy por debajo de los países de nuestro entorno y en nuestra comparación. Es decir, hubiéramos tenido una marca, no sé si se consiguió tener una marca en el mundo de los camiones, porque no lo seguí, lo del famoso Pegaso. Pero claro, el problema es que Peugeot, Citroën y Renault existían, o sea, se crean como marca francesa. SEAT la crea Fiat. O sea, ya entramos mal, o sea, ya entramos como una industria de destornillador, como se llama, es decir, que va ajustando, pero la investigación de otro lado y tal. Entonces, nunca hemos tenido alguna gran autonomía, bueno, pues porque la historia es lo que es y porque no hemos acertado, bueno, en otros sí, ¿no? Yo, pues nuestra industria agroalimentaria es muy brillante, por ejemplo. Esto es irreparable. No se ha comentado aquí de las muchas cosas que están cambiando, pero el famoso desarrollo tecnológico, esto es un aspecto más, visto con perspectiva, de la irrupción brutal de la inteligencia artificial, tanto en los sistemas de producción como en los sistemas de investigación, claro. Pero claro, España pues, no tiene el bueno, esto es el fracaso o es un ajuste de una empresa alemana. Otra cosa es que tenga el centro de producción aquí, pero no es una empresa española. Y las empresas españolas, pues lo que es la investigación, y las europeas, por cierto, comparadas con las americanas, no digamos con la china, su inversión en investigación es es mucho menos de lo deseable, digamos, ¿no? Todas las grandes naciones, por ejemplo, digo por las cosas con perspectivas, se han creado al, digamos, siguiendo una columna vertebral, un eje que es un eje militar o industrial. Lo quiere usted como no, hombre, Estados Unidos es. Lo quiere usted como no lo quiera, eso es. Pero Europa, y se ha comentado antes, para mí un enorme error, no ha tenido ese eje militar o industrial. Se ha dedicado a comprar fuera. Amigo. Eso llega un momento, y eso tiene unos enormes efectos negativos en la propia investigación. Muchísimas de las cosas fundamentales, desde los cinturones de seguridad, lo que estamos utilizando y que nos han mejorado la vida, son fruto de una investigación primero militar, ¿no? Y espacial. Bueno, quiero decir que esto es un poco Pues, estás donde estás, es un poco imparable.

0: Lo que habría que ver es si, bueno, lo que va a hacer SEAT es reconvertir, o sea, una cosa que dice, va a cerrar estas plantas. Bueno, van a dejar de ser plantas de producción de un sistema, pero va a seguir produciendo. Entonces, a ver si algunas de las plantas de SEAT caben en la reforma, ¿no? De Volkswagen. Pero los tiempos, la ciencia avanza que es una barbaridad, ¿no?
1: No,
0: Dicen y
1: pero
0: tal. Pues,
1: aquí básicamente hay un problema de empleo. Lo que dice la
0: claro.
1: noticia es que va a haber 50.000 empleos menos en ese universo de Porsche, de Audi, de Volkswagen y de SEAT. La cuestión está en cuánto afecta ese desempleo a España y un empleo que era industrial de
0: Sí.
1: primer nivel. El tema está en que el mundo se ha globalizado, se ha empequeñecido. Y los coches de China se ponen en Europa en tiempo real. Y en China hay muy baja productividad, pero es que el coste laboral está muy mal pagado. Y entonces son capaces de ser competitivos
0: Sí.
1: a pesar de la famosa devaluación interna de que pagan salarios muy, muy bajos
0: Muy
1: a su gente. Y aunque tengan baja productividad, siguen siendo competitivos. El problema es que hay una nueva regla del juego, no a nivel nacional, ni siquiera regional como la Unión Europea, sino mundial, cuando hay distintas legislaciones, distintos derechos sociales,
0: claro.
1: compiten en peores condiciones los países del primer mundo con derechos sociales para los trabajadores y con productividades mayores en el tercer mundo, aunque tengan menos conocimiento. Bueno, la globalización se ha impuesto y el que quiera eliminarla es como intentar tapar el
0: No,
1: sol con un dedo,
0: no, no.
1: imposible.
0: Lo que tú citas es el dumping social, sí,
1: Efectivamente, ese es el dumping
0: que
1: social.
0: es que no, pero sí, parecería, por ejemplo, ahora diciendo, pero entonces, evidentemente los sueldos en España son más baratos, son más bajos que en Alemania. La tendencia natural sería, si lo que yo quiero ahorrar en empleo es en sueldo, pues antes cerraría a los alemanes y utilizaría a los españoles que me cobran menos. Es que no es así, es decir, el sueldo no se asocia en término bruto. Como España es más barata, el sueldo se asocia a tu productividad. Es decir, a tu productividad, incluso a tu producción marginal. Es decir, aunque tú tengas un sueldo alto, si me produces más, bueno, yo te lo pago porque voy a sacar un mayor margen. Si tú tienes un sueldo muy, muy bajo, pero lo único que haces es barrer, hoy me sobras porque tengo máquinas barredoras. No sé si me explico. Eso es difícil de entender, es antiintuitivo, pero España tiene que luchar, evidentemente, por aumentar su calificación y su productividad, utilizando incluso ahora, pues, la inteligencia artificial, las nuevas tecnologías. Pero claro, los países más ricos tienen ventaja en esa carrera.
2: Nos quedan menos de 10 minutos y no me gustaría que termináramos el programa de hoy sin precisamente repasar lo que es toda la experiencia al frente del gobierno de Italia de Giorgia Meloni, porque se ha convertido ya en el ejecutivo más longevo en la historia democrática del país.
0: Que ya es mérito, ¿eh? Que ya es mérito.
3: 1.413 días consecutivos en el poder es la cifra con la que Giorgia Meloni se convierte en el gobierno más longevo de la Italia democrática, uno más que con el segundo gobierno de Silvio Berlusconi. Desde octubre de 2022, la primera mujer en dirigir un gobierno en Italia asegura que la estabilidad se construye cuando una alianza comparte valores objetivos y una visión de la nación, y no cuando la única razón para permanecer unidos es impedir que otros gobiernen. Asimismo, en sus redes sociales ha destacado el esfuerzo de una coalición unida que ha trabajado durante años para hacer realidad un proyecto para Italia. Celebra este récord con gratitud y con un profundo sentimiento de responsabilidad. Destaca el esfuerzo de su gobierno para aumentar el empleo, reducir el paro, apoyar a las familias y a las empresas, fortalecer la seguridad, gestionar las finanzas públicas con integridad y recuperar el peso y la credibilidad de Italia en el ámbito internacional. Ahora, superadas las celebraciones, la primera ministra comenzará un nuevo camino que tiene como objetivo las elecciones de 2027, donde se enfrentará al ex general Roberto Bannacci, quien reivindica la derecha pura y cuyo futuro nacional ya ha superado en sondeos a la propia Meloni, Forza Italia y La Liga. El propio Financial Times lo presentaba como el posible caballo de Troya y la influencia rusa en Italia.
2: Decía Enrique que eso ya tenía mucho mérito y, por supuesto, además, lo que está haciendo ya Meloni es mirar al año 2027, que ya vienen las elecciones.
1: Pues yo, profesor,

0: tiene mucho mérito o tampoco tiene tanto mérito, porque en Italia cada año había 3 o 4 gobiernos, sí, y batir ese récord tampoco era tan complicado. Yo recuerdo que aquel primer ministro, que era brillante y que era sabio, Andreotti, fue, creo, 7 veces, fue 7 veces primer ministro, sí, sí. Aquel que dijo que en España, en la política española, en la época de Felipe González, manca finezza, faltaba un poco de finura. Pero fíjate tú, Meloni es un ejemplo de que con las ideas claras, con los principios claros, con políticas económicas liberales, con políticas de prioridad nacional, termina habiendo un gobierno estable que la gente respeta y que está sacando una vez más a Italia adelante. Porque Italia ha sido un país que se ha distinguido por tener una iniciativa al margen de la política, porque son muy creativos, son muy trabajadores, tienen una altísima productividad y funcionaban, de otra manera no podría ser, con esa inestabilidad al margen del propio gobierno. Si en este caso se ha unido una política estable como Meloni, con ese dinamismo y esa fuerza de los italianos, ahí están los resultados. Un gobierno estable, que es casi un contrasentido en Italia, y con un PIB altísimo, y otra vez Italia pitando en Europa y en el mundo entero.
1: Sí, yo creo que, era conocida la frase de Gasperi, ¿no?, que decía, más o menos en italiano, decía, dicen que Italia es imposible de gobernar. Bueno, no es imposible. Es inútil.
0: Eso no de, muy bien, eso no lo conocía. Sí, sí. Eso demuestra el dinamismo de la sociedad. Es inútil. Es casi peor, ¿no?
1: Déjala ir, ¿no? Y la verdad es que algunos buenos gobiernos que ha tenido han tenido que hacer cosas tan impopulares que evidentemente han sido muy breves. Y estoy pensando en el de Monti. Monti saneó Italia en un momento dado de que estaba la cosa muy frágil, ¿no? Pero claro, eso es austeridad, eso es tal y cual. Entonces, a los 7 meses, cuando había saneado, lo echaron. Pero bueno, hablando de Meloni, yo tendría que saber más, ¿no? Porque me parece un fenómeno muy interesante de esa famosa extrema derecha, derecha que se dice ahora que llega al poder, pero que sí, pero. Es decir, evidentemente es conservadora, tiene la gran ventaja de combatir lo woke, que es una cosa que ha confundido y que ha destrozado a la izquierda y al centro izquierda, pero también tiene la inteligencia, o la ha tenido hasta ahora, ¿verdad?, de aprovechar de el hecho de estar en Europa y desde luego jugar el juego, es decir, a través además de un amigo de España, que está Gianni, que fue presidente del Parlamento Europeo y tal, y que no, en fin, ahí ha tenido esa, y después de no parecer, aunque la llamen de extrema derecha, no parecer extremista. Ahora, el resultado de eso, ya lo veremos en las urnas, es curioso porque en efecto la izquierda, que sabía suicidar en Italia de los tiempos de Craxi y tal, no ha aparecido, pero lo que pasa es que entonces le nace uno a la derecha como alternativa, y reconozco que no sé cuál es su propuesta electoral, pero desde luego si fuera su propuesta electoral fuese pues lo que dicen aquí todos estos patrios de acabar con lo que se haya conseguido de la Unión Europea, pues muy malo para Italia. Espero que no caigan en ese pecado. Yo creo que es la historia de un éxito por ahora, uh-huh, lo de Meloni, porque económicamente ha ido muy bien también, muy bien. O sea, no es eso de rebajar los impuestos a lo tonto, ni, o sea, no ha ido a eslóganes, hombre, ha puesto a profesionales y ha logrado mantener los 4 años, pues yo creo que es la historia de un éxito.
0: Yo también creo que es la historia de un éxito que se ha comunicado de alguna manera con el gobierno de Draghi. Fíjate tú, es aquello de poner al frente a un profesional o a un catedrático o a uno que venía de presidir el Banco Central Europeo, sí, o a un general, alguien de prestigio. En la película, porque no quería el gobierno, y si lo aceptaba era solo por sentido del deber, no por ambición ni interés personal. En la película de El Gladiator, cuando Marco Aurelio le dice al hispano, tienes que ser tú el emperador, lo acorto, no, yo me quiero ir a Nápoles, que hace 2 años que no voy, con mi mujer y mi hijo, que tengo un huerto ahí, dice, precisamente porque no quieres,
1: claro,
0: eres la persona idónea, claro, para hacerlo, porque claro, lo haces no por interés personal ni ambición, sino por sentido del deber. Meloni ha gobernado, el poder, quieras que no,

0: Perdió el poder, Modera, le ha salido un partido a la derecha, pero lo que está claro es que Draghi y Meloni es el derrumbamiento de la democracia cristiana italiana, del modelo que fue hijo de la Segunda Guerra Mundial.
1: Y en estos últimos días en Santiago de Chile se ha celebrado el quinto encuentro regional de Foro Madrid. Por allí han pasado Germán Terch, José María Figaredo, Ignacio Garriga y también el propio Javier Milei. Todos ellos han dicho cosas interesantísimas. Milei, por su parte, pues ha hablado de las Malvinas, pero también se ha referido a la cuestión ceutí, a la cuestión española. Podrán ver todos esos discursos íntegros el domingo aquí en el Toro Televisión. Nosotros nos hemos quedado sin tiempo. Gracias, señores, por acompañarnos. Gracias a todos ustedes por estar al otro lado de la pantalla. Les deseo que pasen un buen fin de semana. Hasta el lunes. Adiós.

Hola, ¿qué tal? La bolsa atraviesa momentos complicados. Los expertos no paran de recordárnoslo. Incluso los más alarmistas se acuerdan de los diferentes cracks que ha habido a lo largo de la historia. El que permanece en la memoria colectiva, a pesar de los años que ya han pasado, es el famoso derrumbe de la Bolsa de Nueva York en el año 1929. Es difícil olvidar la desesperación de los inversores en Wall Street e incluso los suicidios de quienes lo habían perdido todo. El acontecimiento marcaría un antes y un después en el devenir de los mercados y fue el punto de partida de la Gran Depresión. Pero los 12 meses de ese año dieron para mucho. En Intereconomía Televisión les damos un paseo por 1929. En los años 20, los estadounidenses se las prometían muy felices. Era la época dorada del consumismo, la bonanza que la Primera Guerra Mundial había regalado a Estados Unidos, convertido en el principal proveedor de materias primas y productos agrícolas del mundo, llevó a la Bolsa de Nueva York al centro de la economía mundial. Sin embargo, el resto del planeta no crecía al mismo ritmo. Hacia 1925, la acumulación de stocks empujó los precios hacia abajo, produjo desempleo y la pérdida de la capacidad adquisitiva de la población. Con todo, la especulación financiera siguió de forma desenfrenada. La gente pedía créditos para comprar acciones cuyo valor era ficticio. El 24 de octubre de 1929 se produjo el crack. Wall Street se quebró. Más de 13 millones de títulos que cotizaban a la baja no encontraron compradores y ocasionaron la ruina de miles de inversores que habían comprado acciones con créditos que ya no podían pagar. La gente entró en pánico y quienes poseían dinero en cuentas bancarias corrieron a retirarlo. Los bancos no eran capaces de hacer frente a tal magnitud de devoluciones. Cerca de 600 instituciones financieras quebraron. Fue el inicio de la Gran Depresión, una década de deterioro del nivel de vida, de enormes cifras de desempleo, de trabajadores vagabundos deambulando de un estado a otro del país, huyendo de la miseria y en pos de la supervivencia. La crisis del 29 se expandió por todo el mundo, dando inicio a un periodo de contracción de la economía mundial. Atrás quedaron los años de consumo desaforado y de la especulación desenfrenada de Wall Street. El presidente que tuvo que lidiar con esta situación fue Herbert Hoover. En marzo de 1929 fue nombrado el 31º presidente de Estados Unidos. Al comienzo de su mandato nada hacía presagiar que sería tan tumultuoso, pero lo cierto es que no supo estar a la altura de las circunstancias. Se le atribuyen varios errores, no aceptar la gravedad de los hechos, pensaba que era una crisis pasajera. Además, no destinó fondos federales para socorrer a los bancos ni a los ferrocarriles y no afrontó el problema del desempleo. Pero en 1929 pasaron muchas otras cosas. Dos genios de la época, unidos por una fuerte amistad, celebraron juntos el 50 aniversario del nacimiento de la lámpara incandescente, la popular bombilla. Su inventor, Thomas Alva Edison, compartió con Henry Ford el medio siglo de vida del invento. Su amistad surgió cuando Ford trabajaba en la compañía de iluminación de Edison. Llegó a ser jefe de mecánica de la empresa hasta que se dedicó de lleno al automóvil. Tan fuerte fue el lazo entre ambos que Edison le prestó $150.000 a Ford para fundar su propia compañía. Y en 1929 Francia perdió a uno de los hombres más influyentes de la política gala de finales del siglo XIX, Georges Clemenceau. Durante su estancia en Estados Unidos se impregnó de la política de la democracia y la república. Pasó de ser un defensor acérrimo de las izquierdas anticlericales a liderar la derecha nacionalista francesa. En su segundo mandato encabezó el esfuerzo de guerra que condujo a Francia al triunfo sobre las potencias del Eje y desempeñó un papel esencial en las conversaciones de paz que concluyeron en el Tratado de Versalles. Las imágenes no eran algo habitual en 1929, por eso que una cámara captase el momento en el que un avión se precipita hacia el suelo era en sí un acontecimiento. Fue sin duda un momento difícil de olvidar para los que lo presenciaron. Ocurrió el 19 de diciembre. El piloto de ese planeador perdió el control y se estrelló. La consecuencia inmediata fue su muerte. En el mes de mayo, España se convierte en el centro del mundo, concretamente dos ciudades, Sevilla y Barcelona. La capital andaluza acoge la exposición iberoamericana con una representación de 22 países hispanohablantes a los que se suman Portugal, Brasil y Estados Unidos. En Barcelona concurren 20 países de todo el mundo. Ambas fueron inauguradas por los reyes Alfonso XIII y Victoria Eugenia. América y Europa se unieron durante unos días en 1929 gracias al puente construido por dos ciudades españolas. Esto ha sido todo. Les esperamos en la próxima edición que fue del siglo XX. No nos falten.

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1: Muy buenas noches, señoras, caballeros, bienvenidos al Gato al Agua. La crisis de Ceuta, más de un mes llevamos ya con ella, ha puesto de manifiesto algo enormemente importante que me parece que merece, bueno, que merece no, que exige una reflexión. Reflexión que hoy vamos a hacer. Vamos a ver, lo que hemos visto no es solo a un gobierno traidor y a un gobierno enemigo, o a dos gobiernos enemigos, para ser más precisos. Lo que hemos visto es el colapso completo de un Estado que es España. Y me parece que entiendo que es mucho más tranquilizador cantarle la canción del verano a Pedro Sánchez, siempre merecida, pero es que el problema evidentemente no se agota ahí. No hemos visto solo a un gobierno que se ha entregado a una potencia extranjera, cosa que ya es grave, pero, en fin, pero es que no es solo eso. Hemos visto también a unas instituciones del Estado que han sido incapaces de reaccionar ante esa felonía. Hemos visto a unas fuerzas armadas que exhiben sus logros en Rumanía o en Estonia mientras son incapaces de proteger el propio territorio nacional. Hemos visto a una corona, también de esto hay que hablar, que por las razones que sea, luego las discutiremos, es incapaz siquiera de aparentar su función de jefatura del Estado. Hemos visto a unos medios de comunicación unánimemente untados, puestos al servicio de la destrucción completa de la realidad. Si no es por las redes sociales, no habríamos podido enterarnos de lo que de verdad estaba pasando ahí. Pero hemos visto mucho más. Hemos visto a unos aliados internacionales que se han puesto del lado de los dos gobiernos felones, el marroquí y el español, contra la evidencia de lo que estaba pasando. Hemos visto unos poderes económicos que, por sus innumerables enjuagues, unos confesables y otros no, con Marruecos, están apoyando la destrucción física, concreta, material de la nación española. Y hemos visto algo aún peor. Hemos visto una sociedad dispuesta a reaccionar como el otro día, llenando las calles de España, que fue emocionante. Pero en realidad como en una protesta sin guía, porque ya no hay con qué. La gente sigue sintiendo, en el fondo, porque esto es instintivo, no es ideológico, el aprecio de la patria, de los compatriotas, de la nación que tú eres. Pero después de la manifestación, ¿qué? Salvo seguir cantando la canción del verano. Ya no hay nada que le pueda hacer frente a la tarea de desconstrucción de España en la que nos hallamos inmersos. ¿Nada? Bueno, no, sí. Y también de eso vamos a hablar. Yo publicaba hace 3 meses más o menos un libro que se llama Reiniciar España, y todo lo que hemos vivido en este mes en realidad es la plasmación física de todo ese proceso de desmantelamiento que no es solo español, pero a nosotros nos duele lo nuestro, ¿verdad?, de la idea de nación, del sentimiento de nación y de la propia realidad.

realidad objetiva concreta de la nación española, que son nuestras paredes y nuestro techo. Esta crisis tiene que servir para algo, no solo para que se vaya este gobierno, que ya veremos si algún día se va, por vías pacíficas quiero decir, tiene que servir para algo más, tiene que servir para que todos los que se han sentido humillados, todos los que nos hemos sentido humillados, y somos muchos millones en España, entiendan, entendamos, que ante todo hay que recuperar la nación, la soberanía nacional, y que solo a partir de ahí será posible empezar a reconstruir lo que ahora mismo está destruido. Cuando se dice que Ceuta es España, es como se está afirmando algo más que una realidad administrativa o que una realidad sentimental. Ceuta es el perfecto ejemplo

Gato de viernes, gato de húsares, con Ceuta y con Melilla y con Canarias y con Cádiz y con Logroño y con Vitoria y con Asturias y con el Ferrol del Caudillo y con Valencia y con todo en el corazón, porque lo que está pasando ahora en Ceuta está pasando en toda España. Hoy el menú de la cantina es esencialmente ceutí, como debe ser. Y atentos que, mire, vamos a hablar de cosas de las que nadie se está atreviendo a hablar. Aquí lo vamos a plantear. Titulares. Bueno, vamos a empezar por derecho. España objetivamente está a los pies de Mohamed VI. ¿Por qué? ¿Por el Pegasus de Pedro? Bueno, sí, pero no es solo el Pegasus de Pedro. O sea, Boluda, el de los puertos, paisano mío, por cierto, está a partir un piñón, o lo que se parte en Marruecos, ¿verdad?, con el asunto de los puertos. Están haciendo negocios allí. Acciona está haciendo negocios allí. Toda Europa está haciendo negocios allí. Si hay un ejemplo eminente hoy de cómo el interés de los lobbies económicos se ha superpuesto al interés objetivo político de la nación, es Marruecos. Porque todo lo que está pasando no trae causa solo de un gobierno especialmente felón. Es una casta especialmente felona. Y lo vamos a contar. Quien crea que lo que ha pasado en Ceuta no tiene nada que ver con el escenario general de lucha del globalismo contra el soberanismo, se equivoca. Y no tiene nada más que mirar a esas ONGs que han venido un poco de todas partes, que son las Brigadas Internacionales del Globalismo. Pues el No Name Kitchen este de Soros, que empieza a repartirle a especies de pimienta a los invasores, etc. Sí, sí, las ONGs se han convertido ya en esto. Son el brazo paralelo del Estado para hacer cosas que un gobierno no podría porque serían ilegales y entonces las externalizan. Y lo está pagando usted, desde la Cruz Roja hasta ACCEM y AMEM. Claro, vamos a contarlo. Como aquí la cuestión religiosa, espiritual y moral es importante, vamos a entrar también en ella. Hay que decir una cosa. La Conferencia Episcopal, que ha contraído una responsabilidad enorme en el desmadre de la inmigración masiva, en este caso concreto de Ceuta, fue la primera que apuntó bien desde el principio y que le negó cualquier cualidad de crisis migratoria a lo que estaba ocurriendo para hablar de una invasión política, biopolítica, para ser precisos. El debate moral permanece, no obstante, y me parece que hay que plantearlo. ¿Dónde está el límite entre la caridad y la sumisión? Claro, hay que atender a la gente que viene aquí, que entra violentamente y que no. Bueno, ¿hasta qué punto? ¿Hasta qué momento? ¿Hasta dónde estamos obligados? Creo que son preguntas que vale la pena plantear. Y vamos a hablar también de la corona, claro. O sea, en fin, entiendo que haya mucha gente que dice, ¡no la toquéis! ¡No la toquéis, que así es la rosa! Pues la rosa ya está más marchita que yo que sé. Bueno, la crisis de Ceuta ha dañado la imagen de la corona sin ninguna duda. Entre otras cosas porque el gobierno del felón ha aprovechado para dañarla más. Y me parece que esto hay que plantearlo con toda tranquilidad. En fin, aquí en esta mesa hay republicanos y otros que no, pero esta no es la cuestión ahora. La cuestión es, institucionalmente, qué puede representar para España, para la nación española, para los españoles de carne y hueso, una institución que es la jefatura del Estado, que no manda nada. Que no manda nada. Y que solo sirve para que la insulte el gobierno. En fin, bueno, lo veremos. Y tampoco queremos dejar de hablar del contubernio judío-ruso-fascista, que es el último delirio de la Moncloa. Era impresionante porque estaba saliendo un informe policial contando lo de Marruecos y COPE seguía contando que, según la inteligencia china, esto ha sido una operación del Mossad. Vamos a ver. Yo creo que nadie puede discutir que después de una catástrofe como la de Ceuta, las potencias enemigas de España o que por algún motivo se la tienen jurada al gobierno español hayan aprovechado para sacar petróleo. Ciertamente, la política es así. Pero lo que ha pasado en Ceuta no ha sido una maniobra del Mossad, no me toca las narices. Al final, ¿en qué estamos? En un montón de gente que es muy inteligente, muchos, porque ven lo que nadie ve, diciendo, no, esos que están disfrazados de policías marroquíes son en realidad agentes rusos, o judíos, o todos juntos. Con un ordenador para cada niño, para que Elon Musk los mueva. De verdad, estamos en pleno delirio. Hoy vamos a regalar gorritos de papel de aluminio para punta pala. Vamos a contarlo todo de verdad, porque por supuesto que hay influencia internacional, influencia extranjera, injerencias, claro, en todo absolutamente. Pero lo que ha pasado en Ceuta tiene un culpable concreto, mejor dicho, dos. Un gobierno que ha invadido y otro que se ha dejado invadir. Y lo veremos.

0: Lo veremos hoy con el equipo primigenio de la cantina de los Húsares. Mire usted por dónde, don Fernando Paz. Muy buenas noches, ¿cómo estás?
1: ¿Qué tal? Pues no sé, estoy estupefacto, por un lado, por otro un poco desplazado, porque...
0: ¿Sí?
1: Porque no me he ido de vacaciones. Me gobierna Rabat. Llego aquí y me quito el sitio Fuster. Y encima me encuentro a Rodrigo Gavilán a la entrada.
0: ¿Ah?
1: Pues estoy desplazadísimo. He dado un salto como de 13 años en el pasado.
0: ¿De verdad?
1: O sea, que espacio temporalmente me encuentro tocado.
0: Te veía más joven hoy, ¿no? Y no sabía por qué.
1: Vale, por esto, porque hemos ido para atrás 13 años, tío. Claro, claro.
0: Bienvenido, buenas noches. Don Pedro Fernández de Barbadillo, ¿cómo estás?
2: Pues estaba triste, deprimido, decepcionado, alicaído, hasta que he entrado aquí, me he sentado y al estar con vosotros y con nuestra audiencia, pues ya anima y también anima a que hoy, que es la fiesta de las santas Cándida la Viuda, Cándida la Joven y Santa Irminganda de Lotaringia, hemos recuperado al húsar perdido en el templo.
0: ¿Santa qué?
2: Irminganda. Irminganda de Lotaringia.
0: Tócate los
3: que con, sí, con ese nombre yo también soy santo. O sea,
0: Pedro, bienvenido. Y hay dos cándidas, pues.
2: Sí, la viuda y la joven.
1: Uy, hay muchas más.
2: No se confundan.
1: Muchas más.
0: Ya no, cándidas hay muchas, fíjate.
1: La cara que...
0: Mira Margarita Robles ayer en las Cortes, son más cándidas que...
2: Yo creo que para ser santo un requisito, de algunos al menos, es ser bastante cándido.
0: Ya. Don Pedro, bienvenido, buenas noches. Don José Antonio Fuster, ¿cómo estás?
4: Muy buenas noches, fenomenal, fenomenal. Con un aviso para don Fernando Paz, si quieres este sitio, llega antes.
1: No, yo sé.
4: No, no, llega antes, porque has llegado tarde. Entonces,
1: no,
4: claro,
1: pero,
4: yo he estado aquí...
1: Pero no lo ves como novedad, que luego... yo llegue tarde, tío. O sea, lo incorporas como un elemento de justificación cuando eso es una variable independiente.
4: Tarde. Y lo segundo, ¿tú crees que para mí es agradable estar con Carlos Esteban?
2: No, pues entonces el desplazamiento no puede ser tuyo, esto es un desplazamiento
1: atacas,
2: de magma.
1: Me atacas de una esto manera es como bastante una... miserable, pero bueno.
4: Joder.
0: En fin. Bueno, o sea, José Antonio Fuster...
4: O sea, que San José Antonio Fuster no puede ser, ¿eh?
0: Mientras...
4: Con ese nombre, San José Antonio Fuster es imposible. Con ese nombre no puede llegar a...
0: ¿Por qué no?
4: No.
0: Pues en el carrer,
4: no puede llegar a... Fuster. Nah, imposible.
0: San José María...
4: Nah, imposible, imposible. Te digo yo que imposible. Te digo yo que no.
0: Bueno, José Antonio Fuster puede venir porque todavía no ha empezado la temporada parlamentaria regular en el Parlamento de Madrid, ¿no?
4: No, ha comenzado el trabajo parlamentario, pero no ha comenzado
0: los plenos
4: estos ridículos. Esas cosas que hacen para justificar el sueldo de los diputados.
0: Así que agradecemos infinito que hayas venido, así como la presencia de Carlos Esteban, reclamada por centenares de miles de damas que ven este programa. No, masas no, damas, curiosamente.
4: Sí,
0: ¿por qué no viene Carlos?
4: Sí, sí, es verdad.
0: Ha venido Carlos Esteban.
5: Pues Carlos ha venido porque le han dicho que venía Fuster y, hombre, vamos a reencontrarnos. Y lo primero es, ala, una pata en la boca. ¿Cómo estoy?
4: Qué huevos tenemos. He llegado yo al estudio y he dicho, Carlos, qué alegría, me dice. Estábamos hablando de ti ahora mismo. Una cara, además, una displicencia, un desprecio tan absoluto.
0: El desdén.
4: Efectivamente, Carlos. ¿Y tú te crees
5: haciendo
4: que para
5: teatro,
4: mí...
5: no le hagan caso.
4: No, lo estoy haciendo, por desgracia. ¿Eh?
0: ¿Viste la sesión de las Cortes ayer?
4: Sí, hombre.
5: ¿Los qué?
0: Fernando, la sesión de las Cortes. Fernando ha puesto cara de que no, Carlos ha puesto cara de que no sabe qué son las Cortes.
2: Pero que por motivos médicos no lo veo.
0: Ya. Tú sí lo verías por motivos...
4: Por motivos obvios. De ayer, que fue... ¿Jueves?
1: Vale, tío.
4: ¿De ayer qué fue?
1: Vale. Sí, la de ayer la vi, sí.
4: Ayer jueves.
1: Sí, claro. Sí.
4: Muy bien.
1: Bueno, pero si esto ya estaba desvelado. Quiero decir que era el secreto de Polichinela.
4: Ya que
0: Fernando Paz introduce el tema, a estas horas, a las horas en las que estamos grabando este programa, Margarita Robles aún no ha dimitido. Cosa que realmente es asombrosa, porque si usted vio la sesión de ayer, vería que todo el mundo aplaudía en pie con esa cosa. Lo del PSOE es una secta destructiva total, por cierto. Espera. Ya. Lo del PSOE es una secta destructiva completamente, o sea, nos damos abasto fabricando cosas de estas. Y estaban todos aplaudiendo en pie al tirano y Margarita así. Yo entiendo que no se levante a aplaudir. Pero a estas horas todavía ni ha dimitido, ni la han cesado, ni ha dicho ni mu. Y hay que recordar que, oiga, creo que es el CNI, son las Fuerzas Armadas, en fin.
1: Bueno, pero es que Margarita, no nos olvidemos que es una de las tres de Pegasus.
0: ¿Sí?
1: Y que es uno de los tres, que son los mismos de Pegasus, que permanecen ahí desde 2018.
0: Y yo, Planas también, ¿no?
1: Curioso. Planas, Marlaska...

0: Margarita
1: y Robles.
0: Ah, bueno, tres. Y me cuentas a Pedro. Vale.
1: Claro, además de Pedro, claro. Entonces son los cuatro que están con Pegasus. Y los cuatro, los Pero únicos cuatro que han sobrevivido desde entonces.
2: Es bueno. Que dijo una cosa, Pedro. Bueno, aparte, yo casi me voy a poner el gorro cuando pienso en que ya no me creo casi nada de lo que haga Margarita Robles. O nada o casi nada.
0: Tampoco esto.
2: Es que no me creo. Yo creo
0: está
2: que
0: está bien. Lo que es estar en política, claro. Bien tirado, efectivamente.
2: Es que son escenificaciones.
0: Es que
2: conocemos.
0: Es una escenificación.
2: Mira, tú antes de los plenos, lo habréis visto, todos los grupos parlamentarios, menos el nuestro, por cierto, se reúnen en una sala tal, y entonces mandan una serie de consignas. Tú vas a hacer esto, tú vas a hacer otro. Cuando el otro diga esto, tú te levantas y empiezas a aullar. Tal. Nosotros, la verdad es que no lo necesitamos porque tenemos...
3: Porque tú ya aullas.
2: Uno ya aulla por sí mismo o para su interior. Pero en este caso yo me puedo creer perfectamente que esto sea urdido. Margarita Robles es un puntal de Pedro Sánchez.
1: Pero por eso yo creo que es que a Margarita Robles, o sea, todo esto, toda esta escenificación precisamente, es pegarle patadas en el paladar de una forma absolutamente abierta, yo creo que es que ella no puede aplaudir el discurso de Pedro Sánchez, que es cabalmente lo contrario de lo que ella ha defendido. Bien. Y es más, es la única, lejos de mi intención, la de hacer santa de Margarita Robles, pero es la única que ha dicho la verdad aquí. La única.
0: Es la única.
1: O un poquito de verdad.
0: Una parte de ella, al menos.
1: O un poco de verdad. Y en el debate frente a Marlaska es evidentísimo desde el principio, pero ya creo que es indiscutible, quién mentía y quién decía la verdad. Hombre, ella no puede levantarse y aplaudir a los que están argumentando exactamente lo contrario de lo que ella dijo. Yo creo que es una cuestión de un concepto mínimo de dignidad. Igual me equivoco, pero yo creo que es una reacción absolutamente humana, probablemente prevista por ella. No quiero decir que no esté preparada por ella, pero por ella. No creo que obedezca a una escenificación del partido, ¿eh?
2: Pero de todas maneras has dicho dignidad y cabalmente, si eso fuera una cuestión de dignidad, tendría que dimitir.
1: A lo mejor cuando se invita a esto no ha dimitido.
0: A lo mejor, a estas horas, desde luego, a la hora en la que esto se está grabando, aún no ha sido así. Y, por cierto, tampoco ningún general ha puesto el fajín encima de la mesa para decir, mira, yo no aguanto más. No estoy diciendo que saquen el sable, que cojan el fajín y que lo pongan encima de la mesa y ya no se puede vivir con semejante deshonor. Pues mire usted por dónde, resulta que sí que se puede vivir con semejante deshonor. Vámonos a la publi. A la vuelta empezamos a repasar todo el episodio de Ciuti hasta el fondo y sus consecuencias hoy en El Gato de los Urdes. Hasta ahora mismo.
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Estamos de vuelta, Gato de Viernes, Gato de Húsares. A nuestras espaldas, los húsares de nuestro padrino Augusto Ferrer Dalmau. Sobre la mesa, el batallón de la Madrina Paz, el diorama de Silvia, los hermanos mayores de Francano y todas esas cosas que nos estáis mandando. Por cierto, estamos esperando una que nos mandan desde el Perú, pero que todavía no ha llegado. Vamos a ver, por partes. Si algo ha dejado claro esto, es la traición del PSOE. Ha quedado enteramente al descubierto. Ha quedado enteramente al descubierto con un informe policial elaborado para la juez María Tardón, que lo que hace en realidad es contar lo que estaban contando los medios desde antes incluso de que se produjera la invasión. Yo quiero recordar una y mil veces que aquí Rubén Pulido nos contó lo que estaba pasando desde tres días antes, lo que estaba pasando en Ceuta y lo que venía y los avisos, que por supuesto se conocían. El gobierno negó enteramente que estuviera ocurriendo nada. Se quitó de en medio. El día de la invasión estaban algunos conspicuos representantes del Consejo de Ministros en la embajada marroquí, festejando el día del trono, el trono de Mohamed. En fin, o sea, ¿qué quiere usted que le diga? Bueno, pues a pesar de todas esas cosas...

0: Sánchez sigue negando que Marruecos tenga nada que ver. Es la versión oficial. ¿Sí?
1: ¿Y qué gana Marruecos con este tipo de tácticas?
2: Y, ¿usted si nos ponemos en el Marruecos? Descarta completamente que haya sido Marruecos.
1: Yo, desde luego, no veo ninguna información, no hay ninguna información por parte ni de las fuerzas y cuerpos de seguridad del Estado, ni tampoco del Centro Nacional de Inteligencia. También le diría, por parte de ningún centro de inteligencia con los que habitualmente el gobierno de España colabora, que alumbre ninguna duda, o mejor dicho, alguna duda sobre la participación de una u otra forma por parte de las autoridades marroquíes.
3: Ya.
0: O sea, hay que tenerlos de plomo, porque o sea, es que todo el mundo estaba contando lo contrario y se conocían los informes. Bueno, la puntilla llegó inmediatamente después, que es este informe policial que yo creo que tiene ya todo el mundo. En fin, si usted lo quiere, se lo mandamos por WhatsApp, ya sabe usted, 55 páginas. Y que, como nos contaba Yolanda Rodríguez el otro día, ponía al gobierno a los pies de los caballos. Vamos a verlo.
4: La filtración de informes policiales sobre la entrada masiva del pasado 30 de julio desmonta por completo la versión de Pedro Sánchez. La Policía Nacional ha aportado a la jueza de la Audiencia Nacional, María Tardón, datos que echan por tierra la tesis defendida por el gobierno. Sánchez culpó a Israel y Rusia sobre la invasión de Ceuta y absolvió a Marruecos de cualquier responsabilidad. Sin embargo, la policía relaciona directamente al gobierno de Marruecos con la preparación y puesta en marcha de lo ocurrido. La entrada de miles de inmigrantes irregulares habría estado guiada por gendarmes marroquíes. Seguían las órdenes de agentes de paisano con un fin distinto al migratorio. Otros documentos filtrados que datan 48 y 24 horas antes del asalto masivo confirman que se avisó de lo que iba a suceder, algo que supuestamente no conocía Marlaska. El gobierno, con excepción de la ministra de Defensa, ha mantenido durante todo este tiempo que no tenía información previa a la invasión, además de exculpar en todo momento a Marruecos, agradeciendo su cooperación constantemente. La respuesta de Marlaska a esta filtración se ha basado en nerviosismo, malestar y enfado. El ministro está empeñado en buscar a quien esté detrás de esos informes que le dejan al descubierto. La interpretación del director general Francisco Pardo es que la información que aparece en los informes no implica a Marruecos, una respuesta que genera sospechas. Desde el propio gobierno sostienen que es un intento más de desestabilizar al Ejecutivo y respaldan a Marlaska capa y espada.
5: En este momento, hasta que no conozcamos y no estudiemos en detalle y en profundidad ese informe, pido máxima cautela. Somos, desde el Gobierno de España, los primeros interesados en conocer qué sucedió.
4: La pregunta ahora es que si, conociendo que Marruecos es culpable, se responderá como los hechos se merecen o si, por el contrario, el gobierno de Sánchez continuará priorizando a Rabat.
0: Bueno, pues ya hemos visto que no. Yo quiero subrayar la importancia del informe, porque basta leerlo. Aquí sacamos el otro día lo fundamental de él, y muy en particular el hecho de que se avisó del riesgo extremo de avalancha, tal cual, desde un día antes, y que se sabía. Es más, entre las fuentes que pasa entre las fuentes de la Comisaría de Extranjería y Fronteras, estaba la propia policía marroquí, la de allí, que todavía no se había enterado de nada. Y que son los que le dicen, esto se está poniendo muy feo, pero son los marroquíes los que se lo dicen a la información que ya tenían, como es enteramente lógico. También confirma algo que habíamos sacado aquí en este programa, y es la presencia desde el minuto uno, dentro de los invasores, de gente que visiblemente eran militares o policías. Si usted recuerda, aquí estuvimos siguiendo cómo evolucionaban, ahí estamos viendo algunas fotografías, de grupos donde un tío se ponía al lado y en un lugar más elevado, es decir, un suboficial, evidentemente, gente que daba instrucciones, estaba muy claro, incluso en el lenguaje corporal cuando hablaban con la gente. Bueno, pues ahí están las fotografías, y concretamente el de la columna izquierda, tercera línea, creo yo que es, este que cantaba un montón. O sea, daba igual que llevara capucha, o sea, era mi teniente, ¿entiendes? O sea, es que era evidente. Bueno, claro, pero me parece que es importante ver la cuestión. Tienes, por una parte, el gobierno diciendo Marruecos no tiene nada que ver. La policía marroquí, a lo mejor.

0: pero Marruecos no.
1: Y todavía hay gente que se lo cree. Y luego las imágenes.
0: Porque es que basta ver las colas, o sea, las imágenes, perdón, de la invasión, las que tenemos en primer lugar, si os parece, las de la, es que basta verlo, vamos a ellas porque sencillamente hay evidencias que no se pueden negar, salvo que efectivamente se trata de agentes rusos disfrazados de marroquíes. Esto es una recopilación que ha hecho un tuitero todo lo que ha ido apareciendo por ahí, y yo creo que vale la pena dejarlas de fondo, más que nada para que se vea cómo efectivamente Marruecos no tiene nada que ver. Venga, hombre, en fin. Bueno, señor, ya, hala, yo ya no digo nada más.
1: Pero Marruecos, vamos a ver, entran 80.000 tíos, que ya hay quien habla de 110.000, sí, desde Marruecos. Es que esto parece de Gila, de verdad.
0: Totalmente.
1: O sea, y Marruecos, son marroquíes, sí, los 110.000 o los 80.000, son marroquíes, entran desde el territorio marroquí. Entran guiados por
0: la policía, como marroquíes, viendo, sí,
1: pero Marruecos no tiene nada que ver.
0: Exactamente.
1: O sea, el informe policial habla de unas fechas, los informes que tenemos desde el 28 y 29 de julio, hablan del día 30 y habla de unas horas. Si no estamos ya considerando ni siquiera la información de la policía ni la información del CNI, es que el tío del Faro de Ceuta, el fotógrafo, estaba a la hora en el sitio que todo el mundo sabía que se iba a producir el salto. El Faro de Ceuta había mandado al fotógrafo, sí, para... O sea, es que esto es una broma, tío. Y que luego salga el presidente de gobierno, bueno, esto que tenemos, mintiendo de una manera tan absoluta en su cadena amiga, por supuesto, porque el otro no le preguntaba nada. El otro era, diga usted lo que quiera, y no le preguntaba nada.
2: No me eche.
1: O sea, periodismo audaz y decidido. O sea, una cosa de locos. Y que salga diciendo, además, y esto de verdad que me parece grave, incluso, bueno, y sobre todo desde el punto de vista formal, un presidente de gobierno no puede salir públicamente acusando a determinados países como ha hecho, me da igual que sea Israel, me da igual que sea Rusia. O sea, no puede salir diciendo con esos modos macarras de sauna y puticlub, diciendo, ha sido Rusia, ha sido Israel. Tío, que eres presidente de gobierno de España. Yo entiendo que él se ha criado en ambientes, pues del lumpen más absoluto, por lo menos desde el punto de vista moral. Pero, hombre, tú no puedes salir presidente de gobierno de España acusando a dos países. En el caso de Rusia, o sea, que todo el mundo sabe que Rusia limita con Melilla, o sea, que queda al lado, a tiro de piedra. O sea, pero vamos a ver, ¿qué Rusia ni qué gaita? La Unión Europea, la propia Unión Europea, ha dicho que Rusia no tiene nada que ver con la gestación de todo esto. Otra cosa es que tíos rusos hayan entrado ahí a enredar o lo que sea, rusos o de donde sea. Pero evidentemente Rusia como país no. Y luego hay una cuestión que me parece particularmente grave porque que está relacionada con esto. Como sabéis, hay un grupo de hackers o un hacker, que no se sabe qué es o quiénes son, Khabarovsk, de posible origen argelino, porque si es un grupo sería argelino, pero si es un tío solo que está en Alemania parece que sería un exagente marroquí, en fin, esto es bastante lioso. Pero que lo que está diciendo, la información que ha suministrado, hasta donde ahora sabemos, es cierta y es correcta. No quiere decir que no haya elementos que haya podido entreverar, falsos y tal, pero es cierta. Y lo que está, y Khabarovsk publicó en su momento algunas de las cosas que hemos sabido ahora, porque hemos sabido que el gobierno recibió 9 avisos en el mes de julio, 9, creíamos que eran 7, son 9 avisos en el mes de julio, por supuesto que el gobierno lo sabía, y da los nombres, los quiénes y los cómos de la invasión de Ceuta, el grupo de hackers o el hacker. Lo da clarísimo. Introduce un elemento muy peligroso, que, no, bueno, que tiene visos de ser cierto, y es que esta operación la ha montado Marruecos al margen de Mohamed VI. Esto es lo que afirman. Es decir, el rey no está en el ajo. Y el rey no está en el ajo, y esto lo hace más peligroso, probablemente por su situación personal física, o por la razón que fuere. Pero ha sido la...
2: Se llama para allá, ¿no? Sí, para acá.
1: Pues puede ser. Pero en cualquier caso, los hackers lo que aseguran es que el rey está como dado de lado porque ya no contaría en la política marroquí. Esto es lo que se puede inferir con claridad. Y estaríamos ante un juego de poder de distintas instancias, porque sí, el responsable de esto sería la mano derecha de Mohamed VI, de distintas instancias del poder marroquí que estarían, digamos, pugnando por hacerse con el poder efectivo dentro de Marruecos. Y digo que esto lo hace particularmente peligroso porque si Marruecos dispone, y el condicional me lo podía haber ahorrado, como Marruecos dispone a través de Pegasus de la información acerca del gobierno español de lo más sensible, lo,

0: lógicamente esto lo van a exprimir hasta donde puedan, porque para ellos, digamos, es un seguro de poder dentro de esos juegos en el almacén marroquí. Esto es lo que sabemos, y lo que sabemos hasta ahora, repito, se compadece muy bien con la información que han salido de los hackers rusos, de los hackers argelinos. Por cierto, que ofrecen, lo han ofrecido en el canal de Telegram antes de que fuera cerrado a instancias del gobierno de Rabat, ofrecen información sobre Pedro Sánchez. Aseguran que la van a sacar.
1: Bueno, a mí, por desgracia, este informe, que confirma todo lo que ya sabíamos sobre la invasión de Melilla, demuestra ante el mundo entero...
0: Ceuta,
1: es que ya el siguiente paso será Melilla, perdón. Bueno, pues esto demuestra ante el mundo entero que quien controla Ceuta es Marruecos, no el gobierno español, no las Fuerzas Armadas españolas, no las fuerzas de seguridad, las policías, no. Quien puede hacerse con Ceuta y controlar la orilla sur del Estrecho de Gibraltar completamente es Marruecos, con lo que los grandes poderes internacionales, estos a los que tú has mencionado que Sánchez se dedica a darle pellizcos de monja constantemente, pues pueden acabar diciendo, bueno, pues que esto no sea una crisis más que nos fastidie a todos y que, mire, que le den la la península de las narices al sultán y que los imbéciles de los españoles se fastidien si no saben defender lo suyo. Y yo creo que por ahí también van los tiros en ese sentido del proyecto de doble soberanía o soberanía compartida de Ceuta, Melilla esta vez, y lo que venga. Y sobre el asunto de los espías rusos, hombre, yo quiero dar una idea aquí a los chicos de la SER que nos están escuchando, y es que recuperen las informaciones que daba la extrema derecha de aquella época y demás, los militares fachas y todos estos, de que en los 80 había agentes de la KGB en la bahía de Cádiz, porque hay interesados en entrar en contacto con la gente del Grapo para espiar la base de ruta. Así que a lo mejor de por ahí se quedó algún espía de la KGB congelado, como esos japoneses que se perdieron en las islas del Pacífico, y ha emergido. Y entonces ha puesto el aparato de conexión con Moscú y le han pasado unas órdenes para sabotear y para enviar a cientos de miles de marroquíes hacia Ceuta. Cosas más ridículas estamos escuchando de este gobierno.
2: José Antonio, hay una evidencia que es la traición.
3: Ah, sí, claro. ¿Cómo no?
4: Todavía hay gente por ahí, y me los he encontrado, por desgracia. Todavía hay gente por ahí que piensa que, bueno, que puede ser una crisis humanitaria, que puede ser una crisis de inmigración. Yo, en el pasado, ya fui remoto, muy remoto, yo hice muchos reportajes en Ceuta y en Melilla, en la frontera. Conozco bien, o conocía bien a la gendarmería marroquí. Nada se movía. Es que hay que recordar que Marruecos no es una democracia, no es hay un Estado de Derecho, es una, vamos a decir, un sistema, una autocracia, una dictadura. Y los gendarmes marroquíes forman parte de eso, es evidente. No es evidente, vamos, es que no sabe todo el mundo. Es que no es. Entonces, no hay nada. Y es que vosotros sois muy jóvenes y nuestros espectadores también, pero no sé si recordáis que en 2024 hubo aquel asalto a la valla de Melilla, de subsaharianos. Venían estos de Sudán y del Chad, es decir, no eran marroquíes, eran negros. Y los gendarmes marroquíes los abatieron a tiros. No sé si lo recordáis, que murieron como 37 negros subsaharianos. Y
1: no, claro, le pasó nada a Marruecos.
4: No, absolutamente nada. Absolutamente nada.
1: ONG y ahora clamó para ellos, que le expulsasen.
4: Marruecos clamó que había como 130 gendarmes heridos. ¿Y heridos de qué? Las salpicaduras de sangre sería. Pero bueno, eso es otro detalle. Y nada se mueve en Marruecos sin que lo sepa el gobierno, sin que lo sepa entonces Mohamed VI. También puedo compartir alguna idea de Fernando de la situación física y anímica de Mohamed, de rey, pero da igual, el gobierno es lo mismo. Es mano derecha, mano y tal, y es una cuestión sucesoria en cuanto a lo que es el brazo ejecutivo. El rey ya puede estar, porque el rey, por lo general, además, ¿dónde está en Gabón? ¿Dónde
2: sí,
4: está?
2: El resorte es este abajo.
4: El resorte está abajo con sus guardaespaldas. Franceses, sudafricanos, tienen ahí una mezcla muy interesante. El problema de Marruecos también es que tiene aliados muy poderosos, Uno de ellos, que nos ha hecho la Pascua y la puñeta durante muchísimo tiempo y sigue haciéndola cada vez que puede, es Francia. Y además,
5: hombre,
4: Francia...
5: Es más importante Estados Unidos. Yo,
4: no, no, he dicho uno de ellos.
5: Ahora vamos a ello.
4: Acuérdate perfectamente de cómo funciona esto, de cómo funcionó esto desde 2004 hasta acá, y cada reivindicación de Ceuta y Melilla ha ido acompañada de una idea francesa de...
2: Venga, no, yo estoy de acuerdo con José Antonio. O sea, que Marruecos trabaja para Estados Unidos me parece que es una evidencia.
3: Hombre, de toda la vida.
2: Pero Marruecos no trabaja para Francia, es Francia la que trabaja para Marruecos.
3: Exacto.
2: Incluso su gobierno, en fin, es una evidencia, su conformación ministerial.
4: Y ahí voy una cosa...
2: A mí me llama la atención que en toda esta movida que se han hablado de los, que si los rusos, que si los judíos, que no sé qué, de Francia no habló nadie.
4: Claro, pues habría que hablar, que hablar, sobre todo, porque yo creo, lo dije en el gato ayer en la pequeña intervención que tuve, y es una idea que a mí me martilla la cabeza desde hace muchísimo tiempo, que es si Marruecos ha comprado tantos eurodiputados, que sabemos perfectamente que compró y qué tal, ¿cuántos tendrá comprados españoles? ¿Cuántos políticos y expolíticos socialistas y también del Partido Popular han trabajado para Marruecos o tienen residencias en Marruecos o viven a... ¿Cuánta de esa gente ha colaborado con tal? Y al final llegas a la conclusión, Pegasus incluido, y otra mucha, que hay unos poderes del Estado y gente que trabaja en el Estado que están dispuestos a traicionar a España.
2: La respuesta a esa pregunta,
4: Ceuta y Melilla.
2: La respuesta a esa pregunta en el siguiente punto del sumario, porque es que hay que hablar de eso. Si es conocido, es público, en fin, en España hay gente que trabaja para Marruecos, pero no solo en España, ¿no? Y es la razón fundamental por la que estamos a sus pies, es que hay que recordar lo que significa Luis Planas. Pero todo eso lo vamos a ver luego despacio. Antes, ahora tenemos la constatación de un gobierno que traiciona a la nación. Tenemos la constatación de la reacción de la nación, o al menos de la parte más sana de ella. Y la pregunta es, ¿y ahora qué hacemos? Respuesta a esa pregunta que va a enunciar Carlos Esteban, pero después de que hayamos visto, bueno, sí, más que nada por poner un decorado oscuro en él, pero después de que hayamos visto, porque esto es que emociona verlo, la reacción de los ceutíes en el rebellín, en la celebración del día de Ceuta, cuando apareció por allí el gobierno, que fue así. Vamos a verlo. Vamos a verlo porque esto sí que fue canela fina.
4: Canelita, Rama.
2: ¿Estamos?
4: ¿Vamos?
2: Es esto. Esto está muy bien, porque son los ceutíes. Por cierto, tengo que decir una cosa. Creo que puedo parafrasear a Carlos Esteban. Estoy hasta las mismísimas narices de las velitas. Porque con esto, ¿dónde vas? ¿Se acuerda usted cómo empezó la victoria de ETA? ¿Se acuerda usted cómo empezó? Con la gente con las manos blancas. Empezó así. Porque es lo que aprovechó el poder para decir, aquí no va a haber conflicto, yo lo puedo controlar. El resultado de la señora Espurúa en las Cortes, tantos años después. No, lo que yo quería ver eran los gritos de Elma Saiz, pero como es una cosa que reconforta tanto ver a sufrir a Ángel Víctor Torres y Elma Saiz, nos lo guardamos, lo recuperamos, si os parece, del programa del miércoles, ¿vale? Y lo colocamos. Espérate, Carlos Esteban, venga.
5: Yo me recuerdo un poco a la teoría del zasca, ¿eh?, que hay en las redes sociales. Menudo zasca se ha llevado. No sirve absolutamente para nada. ¿Vale? Y entonces, efectivamente, pero te deja muy contento, te deja muy satisfecho, te libera una parte, yo que sé, endorfinas o lo que sea. Pero
4: polen.
5: La cuestión es como las manifestaciones. Yo no soy muy entusiasta de las manifestaciones, lo reconozco, pero porque me recuerdan un poco el tema de las velitas, es lo que quiero decir. Es decir, por ejemplo... comentaba Fernando, hablando de este informe. Este informe en realidad no nos dice absolutamente nada, que no sepa absolutamente todo el mundo. Fernando ha empezado haciendo un magnífico repaso de todas las cosas que hacen absoluta y totalmente evidente para el que tenga no solo dos ojos, sino incluso uno solo, que estamos hablando de una invasión de Marruecos, una operación completamente geopolítica y tal, de preparación de aquí nos vamos a quedar con esto. Bastante clara. Evidentemente, si no auspiciada, si apoyada tácitamente, pues por

0: los que quieren tener un control del estrecho, porque ahora está muy de moda eso de que los estrechos son muy importantes. Y bueno, pues mejor. Mira, aquí tenemos a los marroquíes al sur, que son nuestros amigos, y al norte, no ya España, está Inglaterra también, ¿eh? También. Todo fantástico, esto está aseguradísimo. ¿Vale? Entonces, lo que a mí me interesa es, sabemos perfectamente que van a mentir en todo. O sea, da igual, que es ¿para qué nos ponemos vídeos de este señor diciendo cosas si no los vamos a creer? Porque nunca dice la verdad. Salvo que no sé, por un casual, la verdad coincida con lo que le interesa. Ay, esas cosas a veces pasan. Entonces, la cuestión es que no salimos de ahí. No, no, no damos el paso siguiente y es, este tipo no dice una sola verdad, vamos a dejar de escucharle, igual que vamos a dejar de, no sé, de esperar de él algo. Ayer me cansé de leer en redes sociales gente indignadísima con la actitud de la policía en las manifestaciones, diciendo, ¿cómo es posible? Esta es la misma policía que dice que no puede hacer nada contra la invasión marroquí, que lo que hace es llevarles mantas y conducirles a los... No sé cuántas veces nos vamos a asombrar de las mismas cosas. ¿Cuántas veces antes de que digamos, bueno, se acabó, no nos vamos a creer nada? Y si vamos a una manifestación, ya digo, yo no soy excesivamente partidario, pero vamos a suponer que me equivoque, que probablemente me equivoque. Bueno, el que vaya, que sepa que esto es lo que hay y que deje de sorprender. O sea, que si no podemos decir, estos tíos son nuestros enemigos y actuar como si no lo fueran. No podemos decir, esto es una tiranía. Y tranquilamente seguir con la vida institucional. No sé cómo lo veis, ¿vale?
1: Sí, así, sí, tal cual.
0: En cuanto al tema de fondo y todo esto de evidentemente de que nos vamos a quedar sin Ceuta, Melilla, probablemente Canarias y Dios sabe qué. O sea, sí, es como empezó el régimen. ¿Cómo se inauguró el régimen este que tenemos?
2: Sí, empezó en el norte de África y terminará en el norte de África.
0: Exactamente.
2: Sí. Estoy convencido de eso.
0: No, pero aquí, ¿qué
2: mira,
0: pensáis de lo que acaba de decir? O sea, no, no
2: había una cosa,
0: llevan los demonios.
2: Al hilo de lo que dices, hay una cosa que es, porque al final el régimen y el deterioro institucional se debe a una enfermedad más honda, evidentemente. Tenemos un presidente de gobierno, y trataré de evitar todos los epítetos al respecto, porque si no sería imposible, claro. Tenemos un presidente de gobierno que lo es mediando una sentencia judicial, repito, una sentencia judicial que establece que su teléfono fue infectado durante 10 meses a partir de diciembre de 2020 y que, por tanto, alguien en algún sitio, siguiendo con Gila, alguien en algún sitio tiene esa información.
0: Pero no se dice qué información, ni se dice, a lo mejor todo es
2: no se dice
0: simplemente,
2: ni
0: yo
2: la
0: voy a recoger a las
2: información,
0: niñas, tal.
2: no se dice ni la información ni quién la tiene en la sentencia, pero sí es seguro que el software se introdujo en esos cuatro teléfonos. Repito, que hay una sentencia judicial, no es una opinión. Porque hay gente que cree que lo de Pegasus es una hipótesis. Bueno, una hipótesis que explicaría el porqué de la actitud del gobierno de España es por lo de Pegasus. Hombre, una tesis no. O sea, una tesis no. Es efectivamente por eso. Y dos son cuatro. O sea, no necesitamos darle más vueltas. Pero hemos aceptado que pueda ser presidente de gobierno un tipo
0: bajo
2: al que le han
0: chantaje.
2: introducido el sobre. Es decir, con información obviamente extremadamente delicada. Y nadie le ha, bueno, nadie le ha pedido, más allá de la pura retórica, quiero decir, a la hora de la verdad, diga, señores, planteémonos que nos puede ser presidente de gobierno alguien sometido a un permanente chantaje. O sea, no, esto no puede ser y no puede serlo ni un minuto más. Ya no voy a apelar al propio Sánchez que diga, hombre, no puedo tener de rehén a un pueblo en función de la información que había en mi teléfono, porque eso es presuponer que Sánchez tiene algún tipo de conciencia moral superior al de una lombriz. Y esto no es cierto, no lo tiene. Entonces, ¿cómo hemos podido aceptar eso? Claro, esto ha desembocado lo que ha desembocado. Y el otro día, en la entrevista de su cadena amiga, a mí lo que más aberrante me pareció de todo, y no hay por dónde cogerlo, cualquiera de las cosas que dijo, pero lo más aberrante que me pareció de todo lo que dijo fue que estaba de vacaciones porque tiene derecho a las vacaciones.
1: Sí.
2: Es decir, a ti te yo me imagino a Napoleón en Austerlitz diciendo, coño, esto es de diciembre, hoy libro, y tal. Y entonces, paramos la guerra y tal. O sea, ¿pero dónde estamos? De verdad, ¿dónde estamos? Que un presidente de gobierno diga en plena crisis, no precisamente migratoria, de invasión de tu país, de 100.000 tíos, 80.000 o los que coño sean, joder, que este tío diga, es que yo estoy de vacaciones, a mí no me moleste que yo me he ido a las islas aquí a tomar el sol, pero ¿dónde estamos? Y que esto no le invalide para ser presidente de la comunidad, bueno, para ser, yo qué sé, para seguir vivo, o sea, de verdad, que esto no le invalide a este tío y sea presidente de gobierno, pero porque aceptamos lo de Pegasus, ¿cómo podemos aceptar?

0: que un presidente de gobierno esté sometido a un chantaje permanente. Pero bueno, bastante malo ya es él como para...
1: Te cuento. En realidad, nosotros no lo aceptamos. Este es hablando de... lo aceptamos. Nosotros, nadie de los que están en esta mesa lo acepta. Entonces, ¿quién realmente lo acepta? Lo acepta gente que no es que le guste este tema, no es que le guste que de Ceuta vaya a ser invadido, es que le da igual. ¿Vale?
0: No, no, es que quiere.
1: No. Los que quieren son los que mandan.
0: Pero el que les vota.
1: Pero los que les apoya, ¿cómo es posible? ¿Cómo pueden seguir votándoles como tal?
0: Ah, bueno, eso se la bufa, claro.
1: Es mucha gente que se la bufa.
0: Sí, absolutamente.
1: Este país, a pesar de que siempre votamos a izquierdas y tal, no somos lo más individualista que existe en el mundo. Es que no ha existido un pueblo tan individualista de yo y lo demás.
2: Yo tengo una objeción ahí. Pero la voy a hacer después de la publicidad. De porque hay que hacer la pausa sí o sí. Y tenemos que hablar además del la cuestión de fondo, que tiene nombres y apellidos, ¿eh? ¿Por qué España está a los pies de Mohamed VI? Y además Pedro Barbadillo lleva un rato con el bolígrafo diciendo yo qué. Enseguida, publi, lo vemos.
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0: forma.
1: Estamos de vuelta acá todo el viernes, el rato de Usares, y mientras usted estaba a sus cosas, aquí la conversación ha girado hacia la represión policial perfectamente superflua, es decir, deliberada, de la policía marlasquiana en Madrid.
2: Ceuta. Ah, no, perdón.
1: No, en Ceuta no.
2: Claro, claro, es que ese es el problema.
3: Era, ¿no?
1: Que es la cuestión, claro.
2: Claro.
1: Que es una manifestación de poder. Es eso. Claro, no estaba pasando nada en el frente del Congreso. La gente ya se había marchado. En las imágenes se ve con toda claridad que llegan los sospechosos habituales. De hecho, un sospechoso habitual, con su carterita y tal colgada, a quitar una valla de las que separaban a la UIP. La quitaba con una soltura admirable, por cierto. Y en ese momento los otros cargan sobre gente que ya estaba disuelta, andaba por ahí. En fin.
0: Los rusos.
1: Pero se trataba de demostrar que ya podéis protestar ya, que como no salgáis a la calle con una faca, como en el 2 de mayo, que a lo mejor... Pues mire usted por dónde. No lo sé. Bueno, decía Carlos Esteban, y yo le iba a corregir, lo iba a complementar.
2: Yo quiero corregir.
1: Los españoles son muy individualistas. Pues mira, como 1941 con la División Azul, ¿vale? Yo creo que el problema no es tanto el carácter nacional como el hecho de la progresiva desaparición de cualquier sentimiento de pertenencia comunitaria en la mayor parte de las sociedades europeas, y nos está pasando a todos al mismo tiempo. Porque en Francia es un poco lo mismo. Y en España, yo tengo que decir que estoy bastante decepcionado por el hecho de que toda aquella fantástica muchachada que fue cuando se ganó el Mundial de Fútbol no estuviera ayer en la calle.
2: Bueno, ayer había muchos en la calle, ¿eh?
1: Sí, habría muchos en la calle. Han sido que
2: y jóvenes.
1: Pero hay que quedarse después.
2: De todas maneras, me dijo un señor, me acuerdo, anteayer, en la manifestación, me dice, ahí en Cibeles, me dice, a propósito de lo que has dicho, la División Azul, me dice, si abrieran aquí una caja de reclutas para bajar abajo y solucionar esto.
1: ¿Sí?
2: Sí, dijo, yo creo que podríamos hacer un buen trabajo. Y yo, vale. O sea, eso fue un comentario así como diciendo, vale.
1: Menores de 40 años.
2: Creo que menores de 40
3: años. Menores de 75, tío.
2: Menores de 40 años.
3: Vamos. Tú quieres bronca. A mí déjame en paz, macho.
1: Es lo que me refiero.
2: Pero hay una cosa que decía Carlos. Dice, lo de que no le importa a nadie.
3: No le importa a nadie, no le importa a los que apoyan a tal.
2: Ah. Ya, pero y son muchos, es evidente. Son muchos porque si no, no seguirían votando. Habría esas intenciones de voto, todavía sigue el Partido Socialista por encima de los 100, cuando en una nación civilizada el PSOE tendría que haber desaparecido hace ya.

0: mucho tiempo.
1: En la penitenciaría.
0: Sí. Exacto, sí. Tenía que estar en la penitenciaría porque, y por cierto, recordar que un expresidente del gobierno o presidente del gobierno también puede acabar en la cárcel, que es que a veces se nos olvida, pero bueno, Zapatero. Bien, el problema es que siguen quedando muchos españoles en Ceuta y en Melilla. Esos son los que hay que desalojar. Esos son los que el poder, decía Pedro Sánchez, pero ¿en qué se beneficia Marruecos de todo esto? Dice, Marruecos está haciendo exactamente que en 2021, aquella pequeña invasión, ya pequeña digo por lo que fueron 10.000, consiguió, el resultado fue entre 1.500 y 2.000 ceutíes, familias.
2: Que se marcharon.
0: Se marcharon,
2: claro.
0: Familias,
2: yo, sí, sí, yo estoy
0: se marcharon.
2: De que el proceso es ese.
0: Ahora, con una invasión de 100.000 en una ciudad con 80.000, que ya se han ido 1.500 o 2.000 familias, y que encima estás ahogando económicamente, sus perspectivas de futuro son malas, porque saben que están siempre a expensas de que Mohamed VI o quien sea levante, haga así un dedo y lance contra nosotros otros 100.000 o 200.000. ¿Qué van a hacer? Hay gente que va a decir, mi futuro, está pero, claro que no está aquí, está al otro lado del estrecho. Entonces, en el momento en que la población de origen marroquí, o marroquí directamente, porque nunca deja uno de ser marroquí, la necua la tienen todos en la mesilla de noche, ya lo sabemos.
1: ¿La qué?
0: La carne de identidad marroquí. Es como, tú sabes
1: no
0: que...
1: No pierdes la nacionalidad.
0: Tú sabes que no pierdes la nacionalidad.
3: No pierden la automáticamente, pero digo yo que alguno habrá que quiera renunciar a la...
0: No puede, no puede. Es que el gobierno marroquí... No puedes. El Estado marroquí no te lo
1: siempre
0: permite.
1: Siempre eres marroquí.
0: Siempre serás marroquí.
1: Y estás sometido, por tanto, exacto, a la obediencia al rey comendador.
3: Vamos, no me digas yo de los rifeños que odian a
0: pase lo que pase, pase lo que pase, tú vas a seguir siendo marroquí toda la vida. La nacionalidad española que nosotros hemos regalado a los marroquíes exige que ellos renuncien a la nacionalidad marroquí. Pero la realidad es que Marruecos no acepta la renuncia de la nacionalidad, con lo cual estamos en un fraude de ley.
1: Todo lo que eso
0: conlleva.
1: Entonces,
0: todos los marroquíes o todos los originarios de Marruecos, todos, que estén ahora mismo en Ceuta y Melilla, siguen manteniendo la documentación marroquí, porque siguen siendo marroquíes a todos los
4: efectos. Y deben lealtad al régimen.
3: Ya, coño, pero tú...
0: Escucha una cosa. Tú.
4: Y si pero se no. niegan, se les puede reprochar.
0: Exacto.
4: Y es la cuestión. Claro. No. Pero tú puedes vivir aquí, sí. Mustafa, peluquero en sí. Torrelodones, que seguro que hay alguno, ¿verdad? Que
1: Roja,
4: marroquí, yo estoy en Torrelodones. Pero en una situación determinada, si el Estado te fuerza, o sea, tú eres culpable.
1: Te pueden activar cuando quieras.
0: Claro. Claro. Te salen mejor ahora quién gobierna.
1: Aquí hay 1.100.000 de tíos metidos que le deben lealtad al rey de Marruecos,
0: que
1: además es el comendador de los creyentes, y que además es el que preside la reunión de los ulemas.
3: Amigo,
1: o sea, que cualquier desobediencia de tipo político lo es también de tipo religioso, porque los alawitas proceden por vía directa del profeta, que se lo va a creer su padre, pero ellos alegan para legitimarse que proceden...
0: ¿Qué pasará el día que la población, esa población de origen marroquí o marroquí directamente, que nunca deja de ser marroquí, sea superior, muy superior a la española autóctona originaria de ahí?
1: Claro.
0: Y muy superior, por supuesto, a la India que hay, que también hay.
4: Y incluso es que lo que quiero decir sobre ayer es que incluso si no quieren, es decir, si
0: claro.
4: es gente como el Tarek Mician este que recibe ayer el premio de su tío Mustafa, que es un ceutí, que los marroquíes que se vayan y tal, decía, el tema es que aunque él no quiera, Marruecos le puede exigir coercitivamente esa lealtad.
3: ¿Cómo? ¿Cómo? Si no tiene jurisdicción dentro de España.
1: ¿Pero qué jurisdicción? Necesitarán jurisdicción.
4: Joder, ¿para qué vas a invadir Ceuta, coño, sí. Carlos? ¿Tú qué jurisdicción?
5: Carlos, que tienes
4: pareces un boomer, de verdad.
0: Sí. Oye, entonces, un
3: paso. Yo lo siento, siempre, no soy belicista, sí. Pero hay que recuperar el RIF. O sea, que está claro.
1: Hay que mandar activando la resistencia rifeña a Marruecos.
0: Pero hay que mandar el CNI
3: tendría que estar
0: el RIF. El CNI es donde tendría que estar.
3: No está.
0: Pedro,
3: eso es lo que tú crees.
0: Pedro,
5: bueno,
0: Pedro,
5: no está.
0: Pedro,
5: bueno,
0: para
5: aclarar a Carlos
3: mucho.
5: Los medios de presión que tiene Marruecos. Hace unos años leí el caso de un marroquí que vivía en Francia, que incluso había obtenido la nacionalidad francesa, se había casado con una francesa, se había muerto, que es una cosa que suele pasarte, bueno, y la familia quería cremarlo, no la familia francesa.
0: Ya.
5: Intervino el consulado francés en la ciudad que fuese, y lo prohibió el consulado marroquí en Francia, intervino y prohibió que se le cremase porque lo impedía la ley islámica. Y ese señor difunto, aunque tuviese pasaporte francés, aunque votase en las presidenciales francesas,

0: para Marruecos seguía siendo completamente, no voy a decir ciudadano, voy a decir súbdito marroquí. Y se le seguían aplicando las leyes marroquíes. Entonces, que es una cosa absurda. Eso, Carlos, tú como licenciado en Derecho lo sabes, porque el derecho no tiene cláusula de extraterritorialidad. Sí, pero como el gobierno francés y el gobierno español lo permiten, pues da igual. Y mira, preguntabas antes o te sorprendías antes sobre la policía y demás. A mí el momento más deprimente acabase la manifestación y ya cuando nos volvíamos a casa, había tres lecheras en el paseo de Recoletos junto a Colón, que no había cortado el ayuntamiento del Partido Popular, seguían pasando coches por Jorge Juan, un saludo a Martínez Almeida. Bueno, pues la boomerada, que dirías tú, empezó a aplaudir a la policía.
1: Claro. Y aquí hay,
0: no
1: y aquí
0: son es donde los nuestros.
1: No, pero no son
0: los nuestros. Por mucho que se molesten algunas, no son los nuestros.
1: Pero bueno, yo quiero decir una cosa. Vamos a ver. Sí. En la tradición de la derecha española, y ahora es una derecha bien previamente entendida, las Fuerzas Armadas y su incluye las policiales son la columna vertebral de la patria, que decía Cabo Sotelo.
2: Al creo, que mataron los
0: la Guardia Civil.
1: Creo que la gente tiene que ir tomando conciencia de que aquí también. Las instituciones que tradicionalmente reconocíamos como vinculadas a la defensa de la continuidad de la nación ya no trabajan para la nación hace mucho tiempo. Es una cosa que yo cuento en Reiniciar España y seguro que Fernando en su próximo libro también lo cuenta. Es decir, todo eso que decíamos antes, bueno, alguien habrá, no sé, un general, un banquero, un obispo, ya no hay. No, ¿por qué? No. Porque ya trabajan para otros. O sea, los generales están en la OTAN. Los banqueros están en el IBEX y en el Mundo y en BlackRock. Los obispos están en la sinodalidad. O sea, ya no se identifican con el espacio nacional. Y la policía, y yo, en fin, usted sabe que vosotros aquí lo hemos contado, nos pasan información, somos muy amigos y tal, pero ellos tienen una cadena de mando y esa cadena de mando ya no responde al interés nacional objetivo. Y me parece que esto es importante subrayarlo y además es importante subrayarlo también para que los propios policías sean conscientes de que ellos, los policías, los diplomáticos, los notarios, todo lo que son las instituciones del Estado, ellos tienen un trabajo muy particular que hacer, que es el de recuperar la dimensión nacional de su función institucional. Porque se la han quitado. Y me parece que eso hay que hacérselo llegar. Lo de los militares en Ceuta era de vergüenza. Pero no por ellos. Es que podían ir en grupos de cuatro con un solo fusil. O sea,
3: y otro llevaba unas balas, por si acaso se le caía el fusil. No, ya.
1: Eso es, en fin, es una cosa de locura.
3: Es que no se puede.
1: Bueno, entonces, esto es importante subrayarlo. Y tiene mucho que ver con el tema que yo quería poner encima de la mesa, ahora lo discutimos. Nada de todo lo que está pasando es comprensible, cambio de titular, si no tenemos en cuenta que en España hay poderes del Estado y en el resto de Europa también, que trabajan para Marruecos. Unos trabajan para Marruecos contra nación y como nación, y otros trabajan para Marruecos simplemente por el conglomerado de intereses que han montado. O sea, los de los puertos de Boluda, me cambiéis el titular, por favor, para el del siguiente tema, porque si no queda un poco desacompasado. Los de Boluda, que se han metido en el asunto de los puertos con Marruecos, o los de Acciona con la desaladora, etcétera, no están trabajando para Marruecos, ellos están haciendo el negocio. Los corruptos de Bruselas o de Estrasburgo que están trabajando para Marruecos no trabajan para Marruecos, trabajan para el negocio. Todos los productores, grandes empresas agroalimentarias españolas y no solo españolas, que se han ido a trabajar a Marruecos para traer aquí material, sí, para traer aquí material de marroquí y arruinar al campesino español, no creen estar trabajando para Marruecos. Han perdido de vista por completo el sentido de lo nacional. Un ministro como Planas, ministro de Agricultura desde los tiempos de cuando se inventó el arado de doble vertedera, yo qué sé, en fin, este, que es el lobby marroquí por antonomasia, yo sinceramente no creo que él crea que está trabajando para Marruecos, porque es que es el tipo de la Unión Europea. Claro, es que es eso. Y la Unión Europea se ha convertido en el lugar de expansión natural de Marruecos, y viceversa. Y estamos en ese mundo. Y aquí es donde hay que empezar a pedir explicaciones cuando, pues, vamos a ver, la ilusión del mundo global, ya no hay fronteras, todo es el negocio, el dinero circulan los productos, los tomates, hay que ver, bueno, si este gusano lo quito, no pasa nada. Eso funciona, coño, cuando no

0: te invaden el país, claro. Cuando te meten 80.000 tíos, mueren ciento y pico, violan 32 niñas, entonces ni mundo global ni leches. Es un acto de fuerza. Y ante una nación que comete un acto de fuerza, tú no puedes responder diciendo que está lloviendo en Frankfurt. Bueno, ya.
1: Pero es que la clave es esa, José Javier. La clave es que ellos saben perfectamente lo que están haciendo. Es decir, Planas trabaja para Marruecos, tiene plena conciencia. Es más, Planas tiene inmuebles en Marruecos. O sea, no es algo casual. Ahí tienes el caso de José Bono, por ejemplo. José Bono, que habla de una relación con un personaje muy significado de las relaciones comerciales hispano-marroquíes. José Bono, pues ha hecho una fortuna, una pequeña fortuna, pequeña, vamos, para mí, inmensa, pero de 1,5 millones de euros.
2: ¿Solo?
1: Solo en Marruecos. Solo en Tánger. Entonces, claro que hay unas. Claro que hay unas implicaciones y claro que ellos saben perfectamente para quién trabajan. Lo que pasa es que para ellos no tiene significado. O sea, en función de esas coordenadas, decir, sí, trabajo para Marruecos. ¿Y qué?
0: ¿Y qué? Claro.
1: ¿Y qué?
0: Es un país moderno, desarrollado, abierto.
1: Sí. Y ya está. O sea, esa,
0: con un mercado libre.
1: Esa y es te la jugada. Por eso, la, la traición está. La traición que lo es, está en, esa, en ese marco de la guerra híbrida, digamos, en habernos metido oficialmente aquí 1,100,000, que son bastante más, de marroquíes, en primer lugar. Y en segundo lugar, en que hay una voluntad. O sea, esto no es incompetencia, que es lo que nos quieren, en el peor de los casos, contar. El gobierno ha sido incompetente porque no...
0: No.
1: Esto es una traición deliberada porque hay un plan y un propósito de entregar las ciudades, antiguas plazas de soberanía españolas, a Marruecos, porque no creen en la nación y porque la política exterior española se ha guiado fundamentalmente por una cuestión. No es la de proteger la españolidad de Ceuta y Melilla, es la de evitar que Ceuta y Melilla se conviertan en motivo de conflicto con Marruecos, porque el objetivo es evitar el conflicto con Marruecos al precio que sea. Y naturalmente que existen ahí unas, un telón de fondo que es terrible, que hay que ir más allá de Pegasus. Pegasus evidentemente es la razón que explica la radicalidad del sometimiento tan obsceno por parte del gobierno a Marruecos. Pero de fondo hay una cuestión que es esta, la de la corrupción, que lleva a la connivencia de la clase política, empresarial y mediática. Recordemos el caso de Ignacio Cembrero, por ejemplo, significado por tantas razones. Y el telón de fondo de que España lleva desde la época de la Marcha Verde y sobre todo por parte del emérito de Juan Carlos ofreciendo a Marruecos la entrega de esas ciudades y si queréis lo contamos ahora, lo contamos luego y tal. Pero es que España, a la hora de evitar ese conflicto que es el norte de toda su actuación en la zona, evitar el conflicto es el horror al conflicto, ha estado dispuesta durante mucho tiempo y sigue estándolo a entregar Ceuta y Melilla. Y el gobierno, perfectamente informado de todo lo que pasaba, ha mirado para otro lado por completo para permitir que se genere la situación que nos conduzca a una co-soberanía de Ceuta y Melilla como primer paso para entregárselas a Marruecos. Ese es el plan.
3: Yo sé que se está reduciendo. No, es que es una pregunta que quiero haceros. Sé que se está reduciendo la distancia económica y militar entre España y tal. Pero aún así, todavía estamos...
1: Es inmensa.
3: Digamos,
1: es inmensa. Es inmensa. Marruecos tiene el PIB de Andalucía.
3: Perfecto. Entonces, pero antes incluso la distancia era mayor. Entonces, ese horror al conflicto, ¿a qué viene? Que lo lógico sería que el que tuviera horror al conflicto fuera la parte débil, ¿no?
1: Bueno, a la voluntad que tú tienes de defender lo tuyo. Si tú tienes la bomba atómica y yo tengo una estaca, pero tú no estás dispuesto a emplear la bomba atómica y yo sí la estaca, la pelea la gano yo. Seguro.
3: Ya, pero ¿por qué yo no estoy dispuesto
1: a...? Porque España es un país que en este momento, bueno, desde hace ya mucho tiempo, sin fibra moral, con serios problemas internos. Eso los informes marroquíes, por ejemplo, lo recogen de una manera muy vívida. España está en trance de destrucción. Es que es un enfrentamiento permanente a todas horas.
0: Esto es muy importante, y sobre todo cuando uno lo ve desde fuera. Quiero decir, cuando uno es el Mossad o cualquier otro, ¿eh? Es decir, mira lo que hay. Efectivamente, tienes una potencia pequeña en crecimiento y una potencia mayor en destrucción.
1: Claro,
0: entonces, no es difícil saber por quién apostar, sobre todo cuando te forras allí, que es lo de Bruselas. Yo quiero subrayar el asunto este, que a mí me dejó de verdad... y mire que soy viejo, pero me sorprendió. O sea, 22 países europeos de 27 ponen pies en pared al día siguiente de la invasión. Hasta que habla Úrsula. Gracias España, gracias Marruecos. Y a todo el mundo callado. ¿Y usted cree que es eso? Es dinero. Es claro. Dinero. Pero si es que la Unión Europea se ha convertido en una asamblea de lobbies. Y en Marruecos todos ganan dinero.
2: Pero, es dinero. Javier, no es solo el asunto del dinero, que sí, que es importantísimo.

0: es verdad.
1: ¿Queréis saber? ¿Acordaos de un contubernio? Es 1999. Y Gil, Jesús Gil, gana las elecciones en Ceuta y en Melilla. Pero los destroza. O sea, creo que en Melilla consiguió 12... No, en Ceuta consiguió 12. Y se unieron en ese momento el Partido Popular, el Partido Socialista, este Partido Socialdemócrata, este marroquí, pro-marroquí, o como se llame, tal. Y desde entonces ha sido así. O sea, es una permanente, una constante, que desde ahí llega Vivas. Uh-huh. A Jesús Gil, o sea, yo estaba en, yo fui en el avión. Iba en un avión a Melilla, en la fila delante, iban, ¿os acordáis de Jáuregui y de González Pons?
2: Inolvidables.
1: Uh-huh. Los secretarios de organización de ese evento del Partido Socialista del PSOE, sentados juntos, planeando, lógicamente, lo que era la destrucción de Jesús Gil por entrar a gobernar, o como señor de gobierno, sobre todo en Ceuta, porque estuvo gobernando en Ceuta durante un tiempo gracias a una transfuga. Otra transfuga después devolvió el poder al Partido Popular. Estaban los dos pensando cómo acabar con Jesús Gil, que se había metido tanto en el negocio como en la cuestión geopolítica.
3: Que son los Tataglia y los Solozzo, ¿verdad?
1: Que sé que le avisaron a Jesús Gil. Sé, porque yo estaba ahí en ese momento. Sé que le avisaron a Jesús Gil, don Jesús, haga usted lo que le dé la gana en Marbella. Déjela aniquilada, deje, haga sus negocios corruptos, por supuesto, la operación Roca y todas esas cosas que después supimos. Haga usted lo que quiera, deje a Marbella saneada, deje, eche a los mendigos a la frontera, al linde de Marbella, haga lo que le dé la gana, pero no se le ocurre entrar en Ceuta y Melilla. Y Gil no hizo caso y entró.
4: Y se le ofreció mirar para otro lado.
1: Y incluso, se le ofreció mirar para otro lado.
4: En el caso de Marbella, si no se metía
1: desde
4: en
1: la Junta de Andalucía.
4: Sí, señor.
1: ¿Y qué pasó con Gil? En 4 años estaba destruido. Pues estaba prisión, caso Marbella, caso camisetas, el caso tal. Acabaron con él poco después, tal. Muerto.
3: Yo le faré una oferta
1: muerto.
3: Que no
1: 4 años después, Gil, el grupo independiente liberal, no se presentó. Porque ya estaban todos acabados. Porque habían entrado al negocio en el que no tenían que entrar.
0: Exactamente. Que era, porque, esto nos devuelve la cuestión.
1: Claro, porque habían entrado Solozzo o tal, había entrado en el territorio de los Corleone y no.
0: Esto nos devuelve a la cuestión geopolítica que planteaba Pedro, así que yo creo que vale la pena plantearla ya por anticipado. También guarda relación con el asunto que yo había previsto ahora, hablar que era de lo de las ONGs, porque efectivamente nada de todo esto se explica, también es verdad, sin el formidable papel, pero eso es un acierto de la política marroquí, el formidable papel que desde el punto de vista de la política internacional ha conseguido hacer Marruecos, convenciendo a todo el mundo de que el control del Sahel, entre otras cosas, depende de él. Y yo me imagino que ahora, visto desde Washington, a la hora de garantizar el control del estrecho de Gibraltar, es mucho más fiable Marruecos que una España, que es un país extraño, que está todo el día tocando las narices.
5: Que eso,
0: ¿no?
5: Ya sucedió en 1975. Hassan plantea el órdago del Sáhara en el momento en el que Franco comienza su agonía y en el que Juan Carlos y la enormidad, el enorme sector del régimen que quiere reciclarse y pasar como demócrata, más la oposición que quiere entrar a por el botín, pues deciden que, bueno, ¿qué tenemos que hacer para que Estados Unidos y la Europa democrática a la que queremos acercarnos nos apoyen? Entregar el Sáhara a Marruecos de manera indolora, incolora e insípida. Pues lo que diga usted, señor presidente.
3: Y Canarias, ¿no?
5: Y se hizo eso. No, de momento. No, a ver, Canarias también, tampoco exageremos.
4: No, en la época no.
5: Canarias, además, está cubierta por el tratado de la OTAN.
3: Ah,
5: Que no se quiera defender. Pero a ver, es que el estrecho de Gibraltar, y esto lo dijo Fabián Picardo, es el centro del mundo, y no le falta razón. Por el estrecho de Gibraltar, al final, acaba viniendo gran parte del tráfico marítimo que viene de China y del resto de Asia. También por el estrecho de Gibraltar exporta Rusia su trigo y su petróleo. Y por el estrecho de Gibraltar sirve ahí, de estrecho de Gibraltar, Bahía de Cádiz, sirven a Estados Unidos de uno de los pivotes del escudo antimisiles para proteger Europa de los malvados rusos. Bueno, ¿quién ofrece seguridad y predictibilidad a Occidente en ese punto nodal del mundo? No, la España de Sánchez, de Zapatero, de Mariano Rajoy, la España que se rinde ante Puigdemont, la España que tiene un servicio secreto que no puede encontrar la suerte.

0: urnas de plástico que compró la Generalidad Catalana, o que si las encontró, no hizo nada para impedir el referéndum. No, ese país no, es el Marruecos de los alawitas, que son muy bestias, efectivamente, pero que te dan lo que quieren, que unas veces es dinero y otras veces es carne, carne o pescado.
1: Bueno, quieren imperio.
0: Y no nos olvidemos, perdona, José Antonio, que eso quiere decir que los diplomáticos marroquíes saben tan bien lo que tienen que hacer que Marruecos ha montado un lobby en Estados Unidos y otro en Bruselas. La embajada española ha hecho algo en Estados Unidos aparte de dar canapés. Ha hecho algo. Lo pregunto. Lo pregunto en serio.
2: ¿No?
0: En serio. A ver, cuando Jaime Mayor lo deja, llega al Ministerio del Interior. Una de las sorpresas que se lleva a su equipo es que las embajadas españolas en Europa y en las Américas no tenían ni un dossier de fotos de atentados etarras con las víctimas destripadas, para enseñar a la prensa y a los políticos de esos países y decir, oiga, que estos no son luchadores por la libertad, que no son gente romántica equivocada, que no hay que luchaban contra el franquismo y eran demócratas. No tenían nada de eso. Porque también hay mucho diplomático, mucho empleado de las embajadas, mucho cónsul honorario, que también se vio en el asunto del plan Ibarreche en Idaho y en otro sitio de Estados Unidos, hay mucho que quiere vivir en paz, que no quiere problemas de esto. Y esa es otra de los lastres que tiene el Estado español, que es que muchos de sus funcionarios, como ha mencionado Javier, pues están a yo el trienio y la dieta.
3: Ya, pero bueno, Pedro, pero vamos a ver.
0: Que no digo que esté bien, yo estoy describiendo.
3: Pero quiero decir que tú no puedes explicar un fenómeno que se replica en todas partes por la indolencia de unos funcionarios en un sitio y que,
0: por supuesto, hay consignas.
3: O sea, claro, a eso me refiero. Hay consignas en el caso de Marruecos. O sea, el problema de fondo, porque, como decía, nos centramos en Pegasus por la historia de lo que está pasando, que es muy inmediato y es lógico y es lo que explica las actitudes
0: Pegasus
3: concretas.
0: Pegasus es lo último de una cadena de acontecimientos.
3: Efectivamente, y tenemos que remontarnos a los últimos años del franquismo, en los cuales una parte importante del régimen, que incluía al secretario general del movimiento, nada menos,
0: y el alto estado mayor del ejército,
3: estaba conectado con Marruecos. Y cuando uno ve las actas, por ejemplo, del 24 de octubre, del 31 de octubre y del 7 de noviembre, de las reuniones que tuvieron lugar, una de ellas en la Zarzuela, por parte del gobierno, y sabe que esas reuniones, que en teoría las deliberaciones del Consejo de Ministros son secretas, son comunicadas al embajador Stabler de los Estados Unidos, que a su vez las remite a Washington, y pone a la élite española de aquel momento política, que está conectada en defensa de los intereses de Hassan II, la pone al descubierto, y te das cuenta de que, coño, es que el secretario general del movimiento era favorable a la entrega incondicional del Sáhara a Marruecos, es que el presidente de gobierno era partidario de la entrega incondicional del Sáhara a Marruecos. Es que estamos en esas, contra, por cierto, la determinación del jefe del Estado, que era Francisco Franco, que dijo que si había que ir a la guerra para hacer honor a los compromisos de España de carácter internacional y que se celebrase el referéndum de autodeterminación del Sáhara, iríamos a la guerra. Forzados por Marruecos, claro.
1: ¿Y por qué crees, Fernando, que fue que el presidente del Consejo de Ministros, que por qué él... había poderes del Estado?
3: Coño, porque se dijo, José Antonio, y de hecho, posteriormente, creo que el año 77, si no recuerdo mal, hubo una comisión parlamentaria, ya sabemos para qué sirven las comisiones parlamentarias, en donde se entendió sobre la cuestión de la representación, por ejemplo, de José Solís, al respecto de los negocios de Hassan II en España. Nunca quedó clara la cuestión, pero había sospechas,
1: es que al final,
3: muy serias.
1: Pedro, ese dinero.
3: Claro.
1: Es que yo, ese dinero,
0: Antonio,
1: pero no niego
0: la importancia del dinero. Marruecos tiene esa posición de privilegio porque dice, oye, yo soy el verdadero guardián de
1: derecho. El dinero es tan importante que tenemos una referencia muy cercana. Algo como una tontería, porque no es una tontería porque mueve mucho, miles y miles de millones, decenas de miles de millones, como es un mundial de fútbol. Y un día a alguien se le ocurre, oye, vamos a pedir un mundial de fútbol, lo vamos a hacer con Portugal, vamos a hacer un mundial ibérico, porque está claro que se lleva ahora esto de unirse países. Y dice, oye, nos lo van a dar seguro, es fantástico. Y a alguien se le ocurre, al presidente de la federación, se le ocurre decirle a Pedro Sánchez, y si metemos a Marruecos también, cuando ya estaba hecho, y si metemos a Marruecos también, y Pedro Sánchez, pues no sé, pues muy bien, pues me parece... ¿A quién se le ocurre decir, voy a repartir el pastel? Ya tengo un mundial atado, con Portugal tengo una candidatura ganadora,
3: totalmente,
1: puedo hacerlo eso. Digo, oye, yo no quiero ganar tanto dinero para España y para Portugal. Yo necesito ampliar esto para que alguien más se beneficie. Vamos a dárselo a Marruecos.
3: Y aparecen en los programas deportivos, en los programas deportivos aparece una serie de personajes defendiendo toda esta historia al mismo tiempo que se produce el mega escándalo de la final de la Copa de África entre Marruecos y Senegal, donde a los de Senegal, que ya hace falta, le robaban hasta los útiles de aseo, pero literalmente en Marruecos, y aparecen tipos en todas las televisiones, en los programas deportivos defendiendo esto.
1: Y se le dice a Portugal, y se dice a Portugal, a Portugal en su momento, antes de que entrara Marruecos. Organizamos un mundial conjunto, por cierto, la inauguración y el partido final es en España y Portugal. Sí, claro, lógico.
3: Claro.
1: Lógico, normal. Son 10.000 veces más poderosos que nosotros, tienen esos estadios de la pera limonera y todo es fantástico. Pues sí, no hay ningún problema. Nosotros con tener 2-3 sedes y tener ahí nos viene fenomenal. Claro. Y dice, vamos a hacer que Marruecos. Y Marruecos, vale, vale. Por cierto, queremos el partido inaugural. Marruecos. Y alguien dice. Ah, pues, muy bien, ¿por qué no? Claro que sí, lo hacemos más bonito. Es más, vamos a hacer incluso, vamos a unir, y que entre también Uruguay y Paraguay y no sé quién.
3: Y eso lo hacemos nosotros para diluir que hemos incorporado a Marruecos.
1: Exacto.
3: By the face. Y hay que disimular esto como sea, vamos a diluirlo, porque entre Uruguay, Paraguay y Argentina.
1: No lo diluimos nosotros, lo diluye la FIFA.
3: Bueno, sí,
1: que
3: sí.
1: También está pagado porque, claro.
3: Sí, pero el presidente del contubernio sudamericano le agradece públicamente a España y al gobierno español el que les hayan incorporado. Pero es que la cuestión clave, el final de todo esto, es que se quieren quedar con la final que se va a jugar en Casablanca si Dios y Alá no lo remedian. Y el estadio de Casablanca cuesta 1.000 millones de euros. ¿Sabes cuánto vale, cuánto nos hemos gastado en un año en la ayuda a Marruecos? 1.000 millones de euros. Es decir, que le hemos pagado a Marruecos el estadio con el que nos van a quitar la final.
1: Es dinero.
3: Esto
1: pero
3: sí.
1: Es dinero que se está quedando Marruecos, pero que alguien aquí, y no es España, sino me refiero a intereses particulares y poderes del Estado, se están quedando ellos. Y es corrupción.
2: Claro, es que el dinero es...
1: Por eso es. Eso es.
4: Sí, no, lo que pasa es que tú puedes entender intereses económicos, etcétera. Para empresas de Estado son económicos también, ¿no? Pero aquí, evidentemente, estamos en otra situación. Bueno, por ir avanzando sobre las cuestiones fundamentales que se han ido suscitando a lo largo de esta crisis, y además ha sido mencionado, podemos hablar del rey, por ejemplo, ¿vale? Vámonos al tema 6, aunque solo sea a título de comentario. Si usted acaba de bajarse de Marte, en un cohete de estos, de Elon Musk, de estos, yo qué sé, en fin. Y bueno, no se ha enterado de nada. Vamos a recordar lo fundamental de la cuestión. Y luego, como guinda, vamos a ver la postal con la que la casa de su majestad el rey felicitaba a los ceutíes por su día. Primero lo que nos contó Yolanda Rodríguez.
5: La tensión entre Moncloa y Zarzuela aumenta y lo hace tras unas declaraciones que formarían parte de una estrategia creada por el propio gobierno.
6: El rey lleva reinando más de 20 años. ¿Cuántas veces ha ido el rey a Ceuta y a Melilla?
5: Después de que Sánchez intentara desviar la responsabilidad hacia la corona...
6: El rey, yo creo que hay argumentos y razones suficientes para que el jefe del Estado visite por fin, después de 20 años, Ceuta y Melilla.
5: El monarca y el presidente del gobierno mantuvieron un encuentro de más de 3 horas en el Palacio de la Zarzuela, una reunión que no constaba en las agendas oficiales y con una duración inusual. Lo hablado y acordado en dicho encuentro sigue sin conocerse, pero teniendo en cuenta los reproches lanzados hacia Felipe VI horas antes, la reunión podría haber servido para conocer qué pretendía Sánchez con esos ataques.
7: Para no hablar de sus responsabilidades, porque se había alargado de vacaciones, echarle la culpa, pues entre otros, al rey, ¿no? Y yo creo que Pedro Sánchez tiene que explicar por qué está más preocupado en no ofender al rey de Marruecos que en ofender al rey de España.
5: El Ejecutivo ha presumido de ser el gobierno que más ha hecho por Ceuta. La gestión de la crisis migratoria y su intento de desviar la atención atacando al rey demuestran lo contrario. Desde el gobierno niegan que Sánchez le hiciera reproches al rey.
8: No fue ningún reproche, sino que constató una realidad.
5: Nuevas contradicciones que delatan la estrategia del Partido Socialista. De momento, un mes después de la entrada masiva, conocemos que el monarca viajará a Ceuta y Melilla. La fecha continúa siendo un misterio.
4: Hombre, claro. No habrá viaje. Podemos hacer apuestas, pero yo creo que no. ¿Por qué? Vamos a ver.
1: Depende si Fernando tiene razón.
4: Antes, lo de la postal. Es que de verdad que me impresionó. Me mandó Mario Noya la foto, yo no la había visto. Y ponía el ausente. Vamos a ver, por favor, la foto. Ahí estamos.
2: La canción.
4: Ponía, la leyenda firmado el ausente. Claro.
2: Es triste, ¿eh?
4: Joder,
2: triste,
4: un vídeo, yo qué sé, en fin, un vídeo en TikTok, si algo, una playlist como la de Pedro, yo qué sé, pon algo, pon tu cara, yo qué... ¡Joder!
2: Ceuta, qué bonita eres, no sé.
4: Pero sí, ¿no? Pero eso... O sea, esto es el mensaje de la corona para los ceutíes. Ceuta, no, pero está muy bien, pero... O sea, lo que está pidiendo esa gente a la que le han arrasado la ciudad...
0: Y que sigue pagando impuestos.
4: Ya, bueno, es... En fin, un poco de calor, no, joder, no eso, en fin. Bueno,
2: yo creo que debería empezar haciendo una...
4: Defensa de la corona.
2: Una defensa de la corona, Fernando.
4: Iba a decir José Antonio antes una
2: cosa. No, Fernando,
4: que dependía...
2: Fernando de tiene que explicar porque eso es justificable, esa actitud.
1: Dependía, no, solamente decía que dependía si Fernando tiene razón y en que Mohamed VI está fuera mismo de la ecuación. Es decir, los reyes de España, hay una cosa que vi... Como último monárquico que soy, su majestad, yo nunca jamás entendí esa afinidad, esa casi hermandad que tenía Juan Carlos I con el rey Hassan.
3: Pues yo la cuento ahora, si quieres.
1: Ya, sé que la vas a contar. Pero
0: se
1: yo
0: llama
1: nunca,
0: pasta.
1: Nunca la entendí, quiero decir, nunca la compartí. La... Ah, ahora el dinero, Pedro, ¿eh? Ajá.
2: La tradicional.
1: Bueno, entonces, ahora ya vamos a eso. Bueno,
0: si quieres hablamos
1: de No, pero
0: de
1: se, llamaba entre ellos, primos. Yo no entendía.
2: Hermano,
1: yo,
2: ¿no?
1: ¿Qué
2: hermano,
1: primo
2: hermano.
1: Puede ser de tal? O que hagas el primo, pero
3: y
1: primo no.
3: De los dos solo
1: pero primo
3: uno
1: no,
3: era primo.
1: Claro. Entonces, eso. Si uno, hacía,
3: nunca lo fue.
1: Uno hacía él mucho. Pero si ahora mismo... ¿Cabe la posibilidad de que Mohamed VI ya no esté en esto? Sí podríamos esperar, quizá, que no hubiera una reacción por parte de la corona como tal, o sea, de la monarquía marroquí, en contra de una visita de rey, podría aprovechar eso. Si no, joder, me parece muy difícil, porque es que las relaciones que han mantenido, me parece a mí contra natura, entre la monarquía española y la monarquía marroquí, nos afecta muchísimo, nos han hecho mucho daño.
4: ¿Interpretación de padre Fernando?
3: No, bueno, lo primero que ha dicho Pedro Sánchez,
1: que
3: manda tela el tío, es que, joder, parece que le cogió manía, pero no, nos lo ha cogido él a todos. ¿Cuántas veces ha ido el rey a Ceuta? Las que tú le has dejado, mamón.
1: Claro, eso te...
3: Es que es una vergüenza que el presidente de gobierno salga diciendo esto, además escenificando un enfrentamiento con la corona, que no es el primero, porque Óscar Puente, el póngido, ya estaba ahí atizando y tal y cual. O sea, lo primero. Lo segundo, ¿por qué la relación tan maravillosa que tenían? Pues no la tenían de antes de la Marcha Verde. No,
1: no
3: la tenían.
1: No,
3: es fue una cosa impuesta por Estados Unidos y la CIA arbitró un canal de conexión directa entre los dos para evitar tener que recurrir a procedimientos diplomáticos más engolados y alambicados y que la conexión fuera mucho más rápida porque...
4: Pero se generó una hermandad.
3: Claro, a partir de ahí
4: hay una
3: comunión de intereses en la cual se produce el ofrecimiento por parte de Juan Carlos de entrega de Ceuta y Melilla a Marruecos, que los norteamericanos en abril de 1979 anotan absolutamente sorprendidos y hasta sobrecogidos porque dicen, bueno, que estamos más así con Marruecos y tal, pero que tampoco nos interesa que Marruecos tenga todo el poder en el estrecho, o sea, todo no, porque Juan Carlos les ofrece esa entrega de Melilla incondicional, donde hace una consideración acerca de que en dos meses a los militares se les ha pasado, dice, los puedo controlar. El problema es Ceuta, que tiene mucha más población y donde tendremos que ir a lo que es ahora mismo el programa del PSOE, el programa de Pedro Sánchez, a una co-soberanía en Ceuta, que será un proceso que desembocará en la entrega final de la ciudad a Marruecos. Esto es lo que propone Juan Carlos a los norteamericanos, al embajador Todman y al embajador directo que envía Jimmy Carter a Madrid. Una reunión que duró 100 minutos, una hora 40 minutos. Juan Carlos ofrece eso, ofrece gratuitamente eso porque hay un auténtico terror al conflicto y porque necesita asentar su trono y que Estados Unidos mantenga el apoyo que le venía brindando desde hacía unos años. Juan Carlos ofrece eso y después de eso, en febrero del 82 hay una visita del primo que no era, el que estaba aquí en Mallorca, en febrero del 82 donde Hassan II se acerca a Juan Carlos para hablar de la cuestión de Ceuta y Melilla, y Juan Carlos quiere hablar de yates y de buques y de tal y cual y no sé qué. Y Juan Carlos le dice, mira, lo que tenéis que hacer es meter a vuestras parturientas en Ceuta y en Melilla y en unos años es vuestra. Es decir, la actitud de la corona de España hacia Ceuta y Melilla es de absoluta dejación,
1: de la corona,
3: por no hablar De los titulares de la corona. Por no hablar de las cuestiones que han venido después, en las cuales Marruecos ha impuesto sistemáticamente su agenda y ha prohibido que los reyes de España visiten Ceuta y Melilla, incluyendo la conmemoración del quinto centenario de la ciudad.
1: La corona, que dejar claro, la corona está físicamente y espiritualmente por encima de las personas.
3: Discursivamente te lo acepto. Vale. Pero los titulares de la corona no están a la altura de la misión histórica de la corona de España. Y el hecho de que Felipe VI no tenga esa conexión con Mohamed VI es hasta bueno.
2: Esa unión hipostática me va a costar.
1: Te va a costar.
2: Es decir, una persona, no, es la corona.
1: Nada, sí, no se ha entendido la primera, yo sé que además lo compartes en el fondo de tu ser.
2: Como cualquier institución.
3: Bueno, el único aval de la corona en España se llama República. La República, que ha habido dos, nos ha llevado a unos desastres sin nombre, claro. Y es el único aval real que tiene la monarquía hoy. Hoy la monarquía no suscita adhesiones. Es que la alternativa es peor, es que es tirarse al barranco. Esa es la realidad. Y entonces la Casa Real está en lo que está.
1: ¿Quién mandó un telegrama diciendo ole los hombres?
0: Alfonso XIII.
3: Alfonso XIII.
1: Bueno, pues venga, vámonos. ¿Y qué? Vamos a recordar ciertos momentos estupendos de la historia de España.
3: Pero si eso es un horror. El telegrama que mandó Silvestre.
4: ¿El telegrama, José Antonio querido?
1: Perdona, el general Silvestre mal, pero el telegrama bien.
3: ¿El telegrama bien?
1: El telegrama bien,
4: pero si acababa de cometer un error descomunal.
1: El hecho del telegrama bien.
3: El telegrama es uno de los horrores de la historia.
4: Nota a pie de página, estamos hablando del desastre de Anual, 1921. Que también aquí, joder.
1: ¿Sabéis que todos los días alguien ponía una rosa roja en la tumba de la mujer del general Silvestre en Melilla? Vale, pues ya lo sabéis.
0: Estupidez.
1: No, ¿Por qué?
3: Lo de poner la rosa roja.
1: ¿Por qué? ¿Una rosa?
0: ¿Por qué?
1: No lo sabemos.
0: En todo caso, encontraron en algún memorial a los 10.000 españoles
1: ¿Encontraron el cadáver de Silvestre alguna vez?
4: No, pues entonces.
0: ¿Qué nos vas a decir?
1: Vamos a publicidad.
4: Como decían nuestros ancestros, el suspense. Dejamos el suspense en alto. Esto está bien, joder. Oye, qué cosas, ¿eh?
3: Silvestre volverá de la tumba como Don Sebastián.
4: Como Paesa.
3: Y Barba Roja.
2: El rey Arturo.
3: Como para esa de destruir España.
4: Publi, venga, ahora. Hay que hablar de tres cosas muy importantes.
1: Uno, final y pico.
4: Lo de las ONGs. Hay que desenmascararlas. Es muy importante. Es muy importante.
2: Bueno, yo lo que quiero es hablar de ella.
4: Todo. La cuestión moral y el papel de la Iglesia y sobre todo deshacer la moralina esta de fui extranjero y me acogisteis, ya cachondo, y luego te marchaste a casa, no te quedaste aquí rompiéndolo todo, claro. Tres, el contubernio, hombre, han montado una internacional reaccionaria y no nos han llamado ninguno, estamos enfadadísimos.
1: Yo estoy.

0: Gato de viernes, gato de Usares, tema fundamental del que hay que hablar. Las ONGs que aún permanecen en la mentalidad popular, generalmente de gente de poca instrucción, rodeadas de una especie de aureola de bonomía y humanitarismo que conviene romper cuanto antes. O sea, ya, eso ya no. Ya no, son organizaciones paragubernamentales. Son el brazo irregular, por así decir, de un poder que nos quiere destruir. Y estos días en Ceuta ha quedado de manifiesto. Yago.
1: El papel de las ONG en Ceuta roza, para muchos, lo criminal. Diversas organizaciones forman a los invasores para que ataquen a nuestros soldados. Por ejemplo, grupos Antifa se camuflan detrás de No Name Kitchen, una supuesta ONG vinculada a la extrema izquierda y que ha sido señalada por organizar a los marroquíes para agredir a policías y guardias civiles. Incluso llegaron a detener a dos de sus integrantes. Horas más tarde pasaba esto. Un coche de militares era emboscado por medio centenar de invasores. 12 de ellos fueron detenidos y posteriormente devueltos a Marruecos. También los propios vecinos denuncian que las organizaciones reparten sprays de gas pimienta a los ilegales.
2: Bueno, aquí tenemos a los sinvergüenzas que están dando spray pimienta a la gente inmigrante de aquí. Aquí están los sinvergüenzas de la ONG No Name Kitchen. Ahora les voy a grabar la cara, para que los veáis bien. ¿Qué? A ver qué os ve la carita, va. A ver qué os ve la carita. A ver qué os ve la carita, va. ¿Qué le estáis dando spray, no?

0: a los inmigrantes o qué? ¿Qué quieres, que vayan a por nosotros y te ríes? No tienes vergüenza. No tienes vergüenza. No sabéis lo que estamos pasando aquí, ¿eh?
1: Esta gente son los que le dan las gastimientas. Mira la matrícula. 1712. Ahí lo lleva. Mira, Rafa, yo me la corto. ¿Eh?
2: Policías y guardias civiles alertan de que los inmigrantes se encuentran armados con explosivos caseros, como se ve en estas imágenes.
3: Acaban de tirar dos botellas de estas, como ayer pasó por esta misma zona.
2: Ante esta situación, los vecinos piden el fin de las ayudas a los invasores y ocupantes por parte de organizaciones como Cruz Roja. Otros camiones, como estos, con matrícula extranjera, dan energía a los invasores para que carguen sus teléfonos móviles y puedan comunicarse. Mientras tanto, otras como CEAR o ACEM hacen el agosto. Ambas han sido regadas con más de 300 millones de euros públicos a lo largo de este año.
4: Estado al inmigrante.
5: En fin. Sí. Estamos hablando del... ¿Ha visto ese titular? Una ceutí mata a un inmigrante y no sé qué. Vamos a ver. Era prima del que había entrado y marroquí también.
4: Eso es.
5: Ay, qué joder. En fin. Bueno, Carlos Esteban, tus niños de Soros.
6: Vamos a ver. Es que es muy divertido porque yo me acuerdo... O sea, soy lo bastante viejo como para recordar cuándo se puso de moda lo de organización no gubernamental. Y eran las viejas fundaciones lo que llaman los ingleses charities. Y claro, parten de lo que se llama una presunción de bondad, ¿no? Es decir, que son instituciones en las que la gente pone dinero para hacer el bien. Básicamente, ¿no? Son cosas como para la represión del vicio y el fomento de la virtud, fundamentalmente. Y entonces nosotros, por edad, todos vivimos el desarrollo brutal, porque claro, una de las cosas que tienes, el problema es, si es una acción estatal, está evidentemente muy regulada y además tienes en contra a todos los liberales que todo lo que hace el Estado está mal, es ineficaz y tal. Si lo hacen las empresas, ya ni te cuento, las empresas son agentes codiciosos. Y estos, en cambio, eran una maravilla y encima no tienen que entregar cuentas, no tienen la misma obligación que las empresas de entregar cuentas. Porque son sin ánimo de lucro. Luego pueden repartir unos sueldos que lo haga eso muy discutible. Pero no. Entonces, eso ha servido para los gobiernos de todo el mundo para externalizar políticas que son o legalmente imposibles o electoralmente muy difíciles de tragar. Por ejemplo, se ha vivido especialmente cuando vimos la gran discusión, cuando llegó el doge, ¿os acordáis? Que el doge de
7: Musk.
6: De Musk. Uh-huh. Y acabó con el USAID. Sí. Y vimos detrás del USAID que se dedicaba a poner... a convertir ONGs, en el fondo, en meras sociedades pantalla para la política que le interesase en ese momento al Departamento de Estado americano.
7: Lo que no podía hacer la CIA, lo hacía.
6: Lo que no podía hacer la CIA, normalmente utiliza lo del fondo... ¿Cómo es el Fondo para la Defensa de la Democracia? ¿No?
5: Sí, el National Endowment for Democracy.
7: ¿No montó Kennedy algo que se llamaba los Cuerpos de la Paz o...?
6: Ya, pues esto, imagínate lo que quedó de toda esa mierda. Vamos, lo que te organizan todas las revoluciones de colores, a empezar. Sí. Claro, esto ya empieza a la gente que está un poquito actualizada o que se informa, ya empiezas a ver las ONGs de una manera, empiezan a parecerte mucho más siniestras. Luego se puso de moda, se hizo bastante visible la gran espectra, que era la Open Society, que es una ONG de la que dependen miles de ONGs y que está en todo el mundo y que el propio, en esto es muy honrado, Soros reconoce, estuve allí, organicé tal, es decir, a él le gusta presumir de sí, que sí, sí, sí. Influye mucho en la geopolítica.
5: Cargarse la libra, sí, estar a punto de hacerlo con el marco, sí. Le gusta vacilar, sí, pero le gusta...
6: Exacto, pero le gusta decirlo y tal. Y en Estados Unidos, por ejemplo, lo que hace es financiar la carrera de jueces y fiscales que se dedican a dejar en libertad a todo el mundo, ¿vale?
7: Todo el mundo que no sea blanco.
6: Fundamentalmente. Pero bueno, en general, tiene como simpatía al delincuente, ¿no? Al que monta follón es un tipo majo. Y nos, Viene bien. Entonces,

0: Lo que estamos viendo en Europa, sobre todo, con las ONGs, estas que son, que les llaman los taxis del mar, que van a recoger a los inmigrantes, diciendo que lo que hacen es rescatar a pobres náufragos, cuando ya todo el mundo lo ha visto, se ha descrito, se ha fotografiado y tal. Bueno, en realidad estamos ante organizaciones que, en mi opinión, no solo deberían ilegalizarse, no recibir un solo duro de nadie, sino deberían declararse organizaciones criminales, particularmente.
1: Yo también lo creo. Yo también lo creo. Y bueno, muchas de sus actividades son objetivamente dañinas. Estamos viendo cómo están suministrando y habituallando a los invasores frente a la población de Ceuta. Y el caso de No Name's Kitchen, que es de un señor que lo fundó, un asturiano, que bueno, montó una película para justificar cómo lo había montado y toda la historia, y que depende de Soros.
0: Se llama No Name's Kitchen.
1: Sí, la cocina sin nombre, ¿no? Sí. Bueno, este tío ha mandado, no supongo que no él personalmente, pero su organización, ha mandado a gente con gas pimienta para armar a los invasores contra los ceutíes. O sea, es lo que están haciendo.
0: Y probablemente contra la policía.
1: No, no, hombre, por descontado. ¿No? Por descontado, pero por la policía. Pero esto queda menos. Es contra los ceutíes, realmente, y contra los que defienden a los ceutíes. El peligro que tenemos nosotros no se llama Marruecos, o no solo se llama Marruecos, porque Marruecos no sería un peligro si no tuviéramos el gobierno que tenemos y las ONGs que tenemos. Nuestro problema se llama gobierno y se llama ONGs. Así a corto plazo, naturalmente es mucho más hondo que eso. Deberían ser ilegalizadas y deberían ser perseguidas. Cruz Roja, que cada día es menos cruz y más roja, Cruz Roja ha recibido en 3 años más de 600 millones de euros del erario. Más de 600 millones. Además de que el gobierno le procura fondos, o sea, hace como de conseguidor de fondos para la Cruz Roja. Álvarez es pareja de una señora que es la presidenta de la Fundación de la Cruz Roja.
0: ¿Tendrá algo que ver?
1: Hasta donde yo soy presidenta, o al menos lo ha sido hasta hace poco.
2: Ya.
1: Es decir, esto es así. Claro, es todo un conglomerado de grupos, de fundaciones, de asociaciones, las ONGs, que son cualquier cosa menos no gubernamentales.
2: Pedro, José Antonio y a la policía.
3: En mantener estas ONGs están todos los partidos, todas las empresas importantes, por supuesto los fondos de inversión, esto de BlackRock, Vanguard y compañía. Una de las cosas buenas que ha hecho Vox, donde ha podido exigírselo al PP, es acabar con este tipo de subvenciones. Mismo verano, el Ayuntamiento de Sevilla, por presión de Vox, le retiró el Ayuntamiento de Sevilla estaba dando más de 2 millones de euros a ONGs para la cooperación internacional. Bueno, pues por presión de Vox tuvo que reducirlo mucho, no me acuerdo la cifra exacta que quedó. Y salieron las ONGs a decir que eso, aparte de ser una cosa espantosa, porque los niños iban a morir de hambre, lo mismo que estaban diciendo, le estaban echando en cara a Trump, que había pasado con la USAID, que había dejado morir de hambre a tropecientos mil niños, dijeron, no, es que también va a haber despidos en Sevilla. Ah, o sea, que estáis reconociendo que la mayor parte del dinero se gastaba en tener puestos de trabajo en Sevilla de los amiguetes. Bueno, pues consigue Vox eso, esa obra de caridad verdadera, que es quitar ayuda al ayuntamiento, a estas ONGs dados por el Ayuntamiento de Sevilla, y sale la Diputación de Sevilla, del Partido Socialista, y le da 1,5 millones a esas mismas ONGs, porque son de la banda. En Extremadura, la Junta ha tenido que reducir también su ayuda a Oficial al Desarrollo. ¿Qué cojones, con perdón, hace Extremadura dando dinero a Senegal o a Bolivia? Es que no hay pobreza en Extremadura.
0: No, es una
3: bueno, pues el rica, Ayuntamiento ¿verdad? De Badajoz, dirigido por un pepero que antes fue de Ciudadanos, le ha dado 100 y pico mil euros a esas ONGs.
0: Pero, segundo, vamos a ver, me indigna lo que... O sea me parece
3: eso
0: estúpido.
3: Eso me lo tienes que decir.
0: No, eso me parece... Es que me parece... No tú, sino esa actitud. Bueno, de ti me indigna que...
3: ¿me quieres pegar o no me quieres
0: de
3: pegar?
0: De ti me indigna que lo aplaudas, ¿vale? Como, oh, qué cosa más buena ha hecho Vox. Vamos a ver, no hay que hacer eso. No hay que hacer eso. Es decir, mira, tú no eres culpable. Tú no eres culpable de que se haya llenado esto de subvenciones a ONGs. Y encima, si se las quitas, te van a decir, oye, qué malo eres, estás dejando que se mueran de hambre los niños o que, yo qué sé, las cosas que digan los... ¡No, coge las tuyas! coge las tuyas. Ya es que tienes ese dinero, ya que existen esas partidas. ¡Coño, haz lo mismo que ellos! Pero hacerlos a las tuyas, es que me parece de cajón.
2: No, José Antonio,
0: las montas.
2: Amigo mío, ahí
0: las
2: está.
0: Las montas.
2: ¿Y qué hacemos? ¿La cooperación al desarrollo de quién?
0: Quitamos la cooperación al desarrollo y vamos a hacer más un tema cultural o ayudar más al comercio
2: vamos
0: local.
2: Vamos a hacer una ONG para echar a todos los moros al otro lado de la frontera.
0: No, eso no se cuenta así. No se aplica.
2: Seguiríamos dándole a los demás.
0: No, porque depende de. Saben que dependen de que Vox gane, saben que depende de que Vox esté ahí para ir.
2: Lo que tienes que hacer es cortar todas las ayudas.
0: Dios mío, es como.
2: ¿Pero qué no es eso? ¿Pero qué no es eso? Vamos a ver, macho.
1: La maquinaria es de ellos.
0: Es que, claro, es que. No, la maquinaria es del que tenga voluntad política para quedársela. Vamos a ver, tú montas una ONG,
2: al
0: ¿vale?
2: Final
0: que
2: vas
0: es
2: a tener,
0: tuya,
2: que sí,
0: con tu gente,
2: vas a tener
0: y que solo va a tener dinero si se lo das tú.
2: Pero tú
0: porque
2: sabes
0: cuando
2: lo que es la concurrencia competitiva, tío. ¿Tú sabes lo que es la concurrencia competitiva? Tú te presentan una serie de proyectos y tienes que dar, yo qué puedes decir, tú estos no, a este sí. Eso no puedes hacerlo.
0: Pero vamos a ver,
2: porque viene.
0: Mira, no
2: los
0: tengo ni idea de cómo lo hace la izquierda,
2: pues
0: pero gana siempre.
2: Problema.
0: No, pero
2: que
0: gana
2: no,
0: siempre.
2: Hermano, que no funciona así.
0: Ay, no funciona así, lo único... siempre ganan, pero yo no sé.
2: Pero porque... que no funciona así, lo que tienes que hacer es cortar. Pero escucha. Bueno,
0: que no funciona así, pero siempre son las suyas. Coño,
2: me interesa,
0: de verdad. Y cuando no quieres, mira.
2: Mucho más
0: no, escucha una cosa muy fácil. La Fundación Francisco Franco la van en la Galiza, o lo que sea. ¡Haz lo mismo! Es decir, efectivamente, concurrencia, es que esto no sé qué. Bueno,
2: no, pero que
0: esta resulta que tendría que darle. Pues la ilegalizo.
2: No, pero si hay mecanismos. Hay mecanismos. Hay una cosa muy fácil, que es decir, mira, las ONGs solo pueden destinar, por ejemplo, imagínate, el 20% de todos sus recursos a personal. Te acabas de cargar todas las ONGs.
0: ¡Qué fenómeno!
2: ¿Vale? Porque el 95% de todos los recursos...
0: No hay que cargárselas.
2: Ah, no, claro, no. Tocarlas por legal, pero no se trata...
0: Es la Fundación para la Promoción del Sentimiento Patriótico.
1: Se ha hecho en Grecia.
2: Por eso, estamos hablando de cosas que van a ocurrir en el futuro. Pero lo que yo quiero... Pero, escúchame, no he tenido yo más problemas en mi vida, que con el mundo buenista. Por ejemplo, ciertos medios de comunicación como la COPE y 13 y esas cosas, que cuando he ido a señalar que la caridad es una virtud y una cuestión personal.
0: Ah, vamos a eso ahora.
2: Este
0: ahora,
2: es el tema precisamente que vamos a tratar a continuación para cerrar el programa después de la publicidad.
0: Perfecto.
2: ¿Qué te ha quedado traído?
0: Muy bien.
2: Yo soy así. Traedme más.
0: Y ahora
2: vamos.
0: Voy a hacer que me excomunique.

0: Están todavía peleándose. Y más que se pelearán...
1: Pero es que no puedo con él. Ya, no le traigas más.
2: Por favor, no traigas pero a gente si de partido. Mira, eres lo único que te he pedido.
1: No soy de partido. No es verdad, no. Carlos. No, no
2: venga,
1: es verdad.
2: Hombre,
1: aquí
2: dicho,
1: vengo... No,
2: a este
1: señor,
2: programa
1: lo que
2: de usar es, por favor,
1: lo que
2: no me traigas
1: de decir
2: a gente de partido.
1: Y darte con un guante
2: porque
1: y quedarme
2: la gente de
1: Mudera.
2: Partido es
1: no,
2: la gente de cualquier partido.
1: No, señor, porque yo aquí vengo como USAR. No vengo como portavoz nacional de Vox.
2: Ya.
1: Eso es verdad. Y si no... Me lo dices en la calle cuando quieras, o en el cementerio de Almudena, al amanecer.
2: Ahora, venga.
0: Al amanecer. Bueno, sí, ahora está bien.
1: Al amanecer, ¿no? Al brote, está todo. Bueno, al amanecer, Carlos,
2: los,
1: al amanecer en, Carlos Esteban en, sería...
0: Estábamos hablando de la cuestión de la asistencia, ¿no? Y es un debate moral muy importante. Es un debate moral muy importante. Yo tengo que decir que para nada esperaba que en la crisis de Ceuta la conferencia episcopal mantuviera la distancia. No lo esperaba para nada, porque es que la ocasión parecía creada para la catarata, ¿verdad?, de retórica terrorista. Y la verdad es que ha estado muy bien lo que han dicho.
2: ¿Así?
0: Bueno, sí. Sí, sí, el enfoque de Argüello el primer día. Es decir, esto es una invasión y esto es utilizar las vidas humanas como arma política. Esto se llama biopolítica. Está muy bien. Y oiga, mire, o sea, pues si Argüello tiene razón...
2: ¿Pero ha dicho Dios lo quiere?
0: Lo ha dicho hasta Munilla. Después, vamos a ver lo que nos contaba Mónica Fuster precisamente evaluando esta cuestión y luego comentamos.
3: Que no es mi hija.
0: Que no es la sobrina de...
3: Eso, ni

0: Dieu le veut.
1: Ya va un mes de la ocupación de Ceuta y son muchos los que han seguido con expectación la respuesta de la Iglesia. En los primeros días, el arzobispo de Valladolid y presidente de la Conferencia Episcopal Española denunciaba el uso de las fronteras y miles de vidas como mecanismo de presión política, biopolítica lo llamaba, un arma sin escrúpulos empleada por Marruecos para presionar a España. El arzobispo de Oviedo comparó la situación con la Marcha Verde de 1975, cuando Marruecos invadió el Sáhara español. Una vez más se usaba millares de marroquíes como escudo humano para ganar un enclave geoestratégico. El Papa León XIV también denunciaba y rezaba por la situación en Ceuta.
2: Sigo con preocupación la alarmante situación en Ceuta, pidiendo a Dios, por medio de la intercesión de nuestro Señor de África, que se puedan encontrar soluciones de paz, de estabilidad y de justicia.
1: Tras un mes de invasión, el arzobispo de Oviedo incluía a los ceutíes entre sus peticiones ante la Santina de Covadonga.
3: Queremos tener un pensamiento orante por nuestros hermanos y amigos que en Ceuta y en Melilla lo están pasando mal. Están sufriendo esa invasión, no siempre bien resuelta ni gestionada por una gobernanza que está siendo complicada, por no decir fallida. Pedimos para que la esperanza cristiana presida el ánimo de aquellos ciudadanos, tantos de ellos cristianos, para que puedan dar el testimonio alto.
1: Mientras tanto, desde Ceuta, un joven sacerdote que vive la situación día a día mostró una idea muy clara de caridad.
4: Y la Iglesia, como parte de Ceuta, no tiene recursos suficientes para ayudar a los que han entrado. Nosotros también teníamos pobres aquí antes, a los que atender, y ya nuestros recursos eran limitados para eso. Si además tenemos que arrancar de nuestros propios pobres, de nuestra propia gente necesitada, los recursos que ya poseemos, nos encontramos en una situación mucho más complicada, y es la caridad la que exige esa jerarquía. Uno atiende antes a su prójimo, que es el próximo, el que tiene al lado, ¿no?, el ceutí, antes que al que no lo es.
1: Unas palabras que causaron polémica y escándalo sobre lo que significa para la Iglesia ayudar al prójimo.
5: Claro, rápidamente la gente salió diciendo, no, pero en realidad para los católicos todos son prójimos. Mira la parábola del buen samaritano, ¿no?
6: Por parte sobre todo de gente del PSOE, que de repente ha descubierto la larga tradición teológica, bueno, a su manera. Entonces la cuestión, la pregunta entonces ahora es, esa situación que me viene, de que no puedo ayudar a todos, ¿cómo? ¿A quién ayudó antes? Es que ha dicho que no son prójimos los extranjeros. No ha dicho eso. La gente poco a poco se está enterando, la palabra prójimo es próximo. De hecho, la recepción es el castellano. En italiano la palabra es la misma. Próximo. Próximo es prójimo y próximo es prójimo. Porque y en latín también, vaya. O sea, es el que tienes enfrente, con el que te topas.
1: Una serie de reflexiones que muchos se precipitan a juzgar y pocos se atreven a pensar. Mientras tanto, miles de vidas y el futuro de los ceutíes siguen en juego.
7: Mira. Fue muy importante porque fue clarividente la reacción de Argüello. Y luego la han seguido otros prelados muy distinguidos en redes sociales, como el señor Munilla, por ejemplo, que decía así.
8: La prueba de que esto no va de un flujo migratorio es que la mayoría, la inmensa mayoría, de las 70.000 personas, 60.000, en fin, es difícil saber cuántas son las que entraron el jueves y el viernes por la frontera ceutí, la inmensa mayoría han regresado. Algunos dicen que habrán regresado pues un 95%. Todavía permanecen algunos cientos, incluso puede ser 1.000 o 2.000 los que permanecen todavía, pero la inmensa mayoría han regresado ya, lo cual todavía demuestra más claramente que la cuestión no era un flujo migratorio, ¿no? Además es que es evidente que estará una movilización coordinada, que extraordinariamente coordinada, alimentada con rumores, desinformación, incluso con una especie de desaparición del control fronterizo en Marruecos. Cuando llega el momento, de repente allí los que están cuidando, los policías marroquíes hacen dejación, casi hacen huelga de brazos caídos y dejan que todo el mundo entre. O sea, todo esto estaba coordinado. Quien de alguna manera diseña todo esto se esconde, ¿eh? Pero hombre, no hay que ser muy listo, pues para entender que aquí hay una estrategia, ¿no?
7: ¿Alguien tiene una estrategia? ¿Por qué quiero subrayar yo esto? Pues quiero subrayarlo fundamentalmente para contrarrestar la ola lacrimógena desencadenada desde innumerables parroquias. Porque lo que ha pasado es evidente. Luego aquella gente tiene problemas. Bien, sí, pero hay que recordar cómo empieza todo y por qué. ¿Y quiénes son los culpables? Que no somos nosotros.

0: Ya, yo, o sea, yo lo que estoy un poco harto es de toda esta puñetera falsificación del mensaje, no ya cristiano, sino católico. Vamos a ver, vamos a ver. La Iglesia lleva 2000 años. 2000 años, tiene una historia, tú puedes consultarla. Y precisamente lo que, digamos que la ventaja que tiene la Iglesia católica frente a cualquier otra versión del cristianismo es que su selling point, que se diría, su atractivo de ventas es, oye, es que llevamos 2000 años diciendo lo mismo, tenemos una continuidad, es que no nos hemos contradicho en 2000 años. Caramba, eso digamos que tiene un... Entonces, la jerarquía desde el concilio hasta ahora que actúe, hable y en general transmita la idea de que ya todo ha cambiado, es como tan completamente absurda. Oye, no me cuentes ahora y me vengas cogiendo, sacando fuera de contexto una palabra evangélica de Cristo. No, que la Iglesia ya lo ha explicado todo en 2000 años. O sea, no me vengas con que tengo que... ya, por ejemplo, los mensajes episcopales que han salido y tal, Munilla y tal, es, bueno, esto no tiene nada que ver con los flujos migratorios, esto es una invasión y tal, porque con los flujos migratorios, sean cuantos sean, estamos completamente de acuerdo. Y entonces dices tú, bueno, si quieres estarlo a nivel personal, allá tú, pero no lo presentes como la postura que cae por su peso de la doctrina de la Iglesia, porque es que no es así, porque cualquiera puede abrir un libro y leer cuál ha sido la postura de la Iglesia con respecto a eso durante siglos. Entonces, que el buenismo blandito de los últimos 40 o 50 años no es la Iglesia perenne y universal. Es una interpretación que, por cierto, ya hablando de otra cosa, ha hecho que la Iglesia prácticamente desaparezca.
1: Desaparezca como fuerza social.
0: Y demográficamente.
1: O sea, el gran impacto del siglo XX probablemente visto, qué sé yo, voy a ser muy optimista, desde dentro de 10 siglos, será la desaparición de la Iglesia católica.
2: Sí, sí,
1: o sea, las guerras mundiales y sus efectos
0: sí,
1: acabarán pasando
0: con mi columna, ¿cómo se llama?
1: Es no, eso.
0: Bueno. No, bueno, mi columna sobre lo que yo considero que será la derecha fuerte que vendrá y que habla de eso.
2: Sí,
0: de
2: yo la he leído ya,
1: porque
2: me la mandó. O sea, que nos hemos leído ya todos. Sí. ¿No? O sea,
0: porque
2: ya,
0: no, pero, ¿cómo que me la mandó? Tienes que decir, porque la vi, porque voy buscando.
2: Diré a la gente donde se publica, porque así
0: en Gaceta.
2: Y está francamente bien visto, sí.
1: Claro, porque habla de... Perdón.
2: No.
1: No, porque se refiere precisamente a un paisanaje que la izquierda no está entendiendo en absoluto de qué se trata, en absoluto, y sigue ejerciendo unas críticas tipo años 70, contra los inmigrantes, y iréis luego a misa de 12. Que no, tío, que no te enteras, que la gente ya no va. La Iglesia
0: no
1: ha conseguido, entre otras cosas, que la derecha vaya a misa de 12. Por supuesto, a la izquierda, nada, como siempre. Pero es que los que ahí sí van, ya no van. O sea, está en la historia. Entonces sale Munilla diciendo que es que esto no es una migración. Y si fuera una migración, ¿qué? Coño, que no hay un derecho a migrar, que no hay un derecho, que no existe tal cosa como un derecho a emigrar, que si alguien necesita, está necesitado, y de verdad hay que atenderle por eso, porque es un perseguido, porque es un tal y cual, perfecto, se le atiende. Como si alguien llega a la puerta de mi casa desangrándose, coño, le atiendo. Ahora yo no meto en mi casa a un tío porque le gusten mis discos de los Beatles, joder, que no. Y estos están viniendo aquí por la misma regla de tres. O sea, diciendo, no, es que aspiro a una vida mejor, coño, y no me voy a Noruega. Y no se me ocurriría, además, por el horrible clima que tiene. Pero, quiero decir, es que eso no te da derecho a... ¿Pero qué coño migración? Pues, es que están mistificándolo absolutamente todo, es que es todo mentira. No. Es que están trastocando el significado de las palabras, de los conceptos y, lo que es peor, de 2000 años de cristianismo. Y se lo están cargando ellos.
2: También es
0: Yo considero
2: que,
0: considero que he triunfado en esta red de Zulia cuando he conseguido que Fernando grite.
2: También es verdad tampoco es verdad que el clima en Noruega sea horrible. Es para Fernando que tiene, como decir, biorritmos rifeños. Pero Noruega está muy bien. José Antonio ha pasado por esa experiencia en COPE, precisamente, ¿no?
3: Una vez, hace no mucho tiempo, hace unos 2-3 meses por ahí, en un programa de COPE que llamaron, además, como portavoz nacional de Vox, no como aquí, que vengo como USAR, Carlos. Y estábamos ahí y de repente yo dije las mismas palabras que dije, oye, qué alegría cuando había escuchado al sacerdote este Ceutí en Ceuta diciendo las palabras que yo dije exactamente también. Prójimo, la proximidad, el deber de la caridad, pero que la caridad, por supuesto, tiene que ser una cuestión personal, es una virtud y una decisión absolutamente personal y no se puede obligar, un Estado no puede ser caritativo.
0: Una virtud no se puede, efectivamente comandar desde el centro.
3: Exacto, no, es que tenemos que ser todos caritativos, espérate un momento, eso lo decidiré yo, y además decidiré a quién, y eso lo dice muy bien el sacerdote. Bueno, pues yo dije esas mismas palabras y la reacción fue virulenta, por no decir violenta, con el presentador de ese programa, que me levantó la voz, cosa que no me gusta, que a mí me levante la voz, solamente me la levanta Fernando Paz en ocasiones, cuando se saca el zapato, y empieza a darle a la mesa. Y yo me quedé así diciendo, y me dijo exactamente esas palabras: ¿va usted a enseñar, va usted a decir a la Iglesia qué es la caridad? Sí. ¿Le va usted a decir a Cáritas? ¿Tiene usted la osadía de decirle qué es la caridad? Yo, claro que sí, ¿cómo no? Si lo habéis tergiversado, si lo estáis manipulando todo, ¿cómo no? Bueno, la conversación acabó como... La verdad es que, para suerte de todos, aquello era como las 8 de la mañana de un domingo, 8:15, y yo... ni Perry, ni ganas de Perry, porque la verdad es que fue una decisión... Pero desde entonces, Bueno, nunca, en la COPE no nos prodiga, no nos llama más. pero de verdad, y eso es el reflejo exacto de un mal que atenaza a tantos millones de españoles, que es entender la caridad por lo que le han dicho otros que es la caridad y no precisamente lo que es la caridad. Y el buenismo.
0: Dejarme que os diga,
3: el buenismo.
0: Eso se va a acabar. O sea, la generación
3: no
0: que
3: se ha acabado todavía.
0: Los Zetas, mira, tú tienes una cosa fortísima que ha creado, absolutamente creado de pies a cabeza la civilización occidental, que es el cristianismo, ¿vale? La bestia, todo el mundo lo cree, todo el sistema de poder y tal, cae en las élites. Vale, la revolución cae, las élites se mantienen en el pueblo. La siguiente fase fue, bueno, ya las ideas de las élites ya llegan al pueblo y se tal. Pero queda la inercia, es decir, ya no creemos, pero mantenemos lo de los buenoístas, que son catolicismo cultural. Pero eso ya no dura. Y cuando llegue la generación Z, tú le vas a decir, pero recuerda que los últimos serán los primeros. Y te dirá, ¿qué coño? ¿Pero qué tontería es esa?
2: Ya. Pedro Fernando Vadillo, 2 minutos finales de programa.
4: Pues me parece, Fuster, que el enfado del presentador de la COPE venía de que habías tocado el negocio de Cáritas.
2: Bueno, ahora el dinero, otra vez, Pedro. Pero ahora sí, otra vez.
4: Es que hemos cambiado de bloque.
2: ¿Vergüenza debería darte?
4: No me da vergüenza.
0: ¿Cómo se nota que es político, ¿eh? Lo apunta y...
4: Sí, y te lo saca. Claro, político, lo parece mujer política.
2: Ayuso.
4: Sí. Voy a hacer una cita de San Pablo, que yo creo que San Pablo a lo mejor te lo aceptan como fuente para que diga a la Iglesia cómo debe de ser la
0: mujer
4: caridad.
0: ¿Mujer obedecer a los maridos? Perdón.
4: Eso lo has dicho tú.
0: No, eso lo he dicho San Pablo.
4: Capítulo 6.
2: Se ha ocurrido
1: un minuto de programa.
4: A ver, venga. Capítulo 6 de los Gálatas. No nos cansemos de hacer el bien, que si no desmayamos, a su tiempo cosecharemos. Por tanto, mientras tengamos ocasión, hagamos el bien a todos, especialmente a la familia de la fe. Porque hay mucho católico, mucho clerical, en Cáritas, por ejemplo, que da por sentado que los de casa, sean cristianos o sean españoles, no necesitan caridad, no necesitan absolutamente nada, ni siquiera que le pregunten qué te pasa.
3: ¿Me puedes decir exactamente cuál es?
4: Pues Gálatas 6.
3: Gálatas 6.
4: 9 y 10.
2: Señores, ¿qué era un Gálata? Ahora mismo es un barrio de Estambul, me parece, pero Gálatas...
0: Son celtas.
2: Es el nombre que tenía la Galacia, que es una región de la actual Turquía. Y que
4: se llamaba
2: así porque eran celtas como Galicia, como...
0: Como Galia, por ejemplo.
2: Como Galia.
1: Hay un equipo que es el Galatasaray, que es uno de los grandes equipos.
3: En Ucrania, ¿no?
2: Sí. Claro, es que hay mucho celta por ahí. Señores, muchísimas gracias, sé que marcharse ya.
0: No.
2: Y nos ha quedado por hablar del contubernio judío-ruso fascista, pero como eso va a seguir, y si no, ya estaremos aquí para recordárselo. De momento no vamos abasto con los
4: nunca barricos. Lo olvidemos. Don Rusia siempre es culpable.
2: ¿Quién?
4: Rusia siempre es culpable.
1: Don
2: Fernando Sánchez.
1: Es una idea que permanecerá.
2: Don Pedro
3: Fernández. Pedro Sánchez es culpable.
2: Esta semana Jorge Buxadé lo dijo aquí el lunes. Me da no sé qué decir en este programa, pero los fachas siempre tenemos razón. Ahí está, Fernando Paz, Pedro Fernández Barbadillo, José Antonio Fuster, Opa. Carlos Esteban, mil gracias a los cuatro por estar aquí esta noche en este gato de viernes. Y ahora, para cerrar, goles con Parrado, fútbol de

Bienvenidos un día más a Tiempos Modernos. En la primera parte del programa sobre la crisis de la democracia, hablamos del diagnóstico, cómo está y cómo ha ido vaciándose por dentro a través de la polarización, las tentaciones autoritarias o el relativismo, entre otros. Hoy vamos a dar un paso más allá y nos preguntamos qué hace falta para regenerar, para salvarla de alguna manera, podríamos decir. No con reformas técnicas o cambios de gobierno, sino en términos más profundos. Por ello, hoy la pregunta sobre la mesa es qué ocurre cuando una sociedad deja de cuidar los principios que hacen posible su libertad y qué caminos existen para poder recuperarlos.

0: nosotros no aceptaremos la exclusión de nuestro pueblo de ese derecho.
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0: Tal y como comentábamos al principio de este programa, esto se trata de la segunda parte, podríamos decir, del volumen 2 de ese debate que tratamos hace unos programas sobre la crisis de la democracia. Ya analizamos los problemas o las problemáticas que ha ido teniendo y tiene a día de hoy, y hoy nos vamos a centrar en analizar un poco cuáles son esas características o esas, de alguna manera, recomendaciones que podemos incorporar o conocer para intentar regenerarla. Por ello, un programa más contamos aquí en Tiempos Modernos con Julio Borges, que es coordinador también de este volumen 2 de la crisis espiritual de la democracia, que específicamente se centra en la ética, en la cultura y en la regeneración, de lo que justo además vamos a hablar hoy. Así que, bueno, Julio, para entender un poco esta regeneración democrática, ya analizamos los problemas, pero por recordarlos brevemente, de alguna manera, esa democracia que se construyó a lo largo del siglo XX, que poco a poco, como bien comentamos en ese programa, se fue perdiendo un poco esa importancia frente a otros modelos o, bueno, a las situaciones que se estaban dando en los diferentes países en Occidente. ¿Cómo, de alguna manera, podemos empezar a atajar esa situación? ¿Cuál es, digamos, esa primera recomendación para decir, vale, tenemos esta situación, cómo podemos encauzarla de alguna manera?
1: Claro, gracias, Mario, gracias por estar aquí de nuevo. Bueno, quería comentarte que este esfuerzo del volumen 1, que ya comentamos en otro programa, y de este volumen 2, realmente es un esfuerzo grande, porque ahí convocamos a más de 30 autores de más de una docena de países, y creo que hay gente de primer orden en el pensamiento político, en el pensamiento filosófico, tanto de Estados Unidos, de aquí de Europa, hay varios de España, por supuesto, de Hispanoamérica, y trajimos a los mejores pensadores. En este caso, la introducción la hace Jaime Mayor Oreja, que nos honra con sus palabras, y de resto hay unos grandes pensadores que, como tú bien dices, se enfocan en si el primer tomo era diagnóstico, bueno, cuál es la cura de lo que podemos hacer. Y ahí hay un tema que es interesante, diría yo. Hay una primera conciencia que se dice mucho y se dice fácil, pero que es también el principio de todo, que es el tema que la democracia no es solamente votar. Cuando la gente piensa que la democracia es votar y que votando se arreglan todos los problemas del mundo, ese es el principio de todos los conflictos. Hay algo más allá de votar y hay algo previo a votar que es esencial. Por ejemplo, tú no puedes votar en una sociedad para traer de nuevo la esclavitud y decir, bueno, es que lo votó y ganó con el 80% de los votos y por eso la esclavitud es legal.

0: tener un consenso o una visión compartida sobre unas verdades, y subrayo la palabra verdad, que son las raíces sobre las cuales puede crecer todo el árbol. ¿Cuáles son esas verdades? La dignidad humana, por ejemplo. ¿Cuál es otra de esas raíces? La posibilidad de que existe un núcleo, por más pequeño que sea, de verdad. Así todo lo demás sea discutible, sea opinable, sea relativo. Está bien, 99% de las cosas en la vida son discutibles, opinables, debatibles y dependen de cada visión, cada perspectiva. Pero hay un 1% que no es negociable. Eso es otro principio fundamental y básico. Otro más que te diría, para el momento actual, entender que estamos viviendo un momento donde la política y la geopolítica está desplazando a la democracia. Y eso para Europa es vital. Tenemos a Rusia por un lado, Estados Unidos por el otro, China. Están comportándose, como han dicho algunos, como neoimperios. ¿Qué significa eso? No hay derecho internacional, sino simplemente hay posiciones de poder. Y Europa está allí un poco como el sánduche en la mitad, queriendo hacer valer a la democracia liberal y a las instituciones y el derecho internacional. Y eso es una tendencia muy interesante, donde la democracia está también en un momento definitivo. Y por citar una última que es importantísima, que es el emerger de las redes sociales, que han cambiado completamente la dinámica, no solamente personal, sino política. Y han cambiado también la manera como se comporta la democracia o cómo vive la democracia. Entonces, volviendo a la pregunta, ¿dónde nacen, digamos, esos elementos sanos de la democracia? En que las raíces estén planteadas en algunos pocos valores, pero son los que le van a dar mantenimiento a todo el árbol de la sociedad.
1: Al final, la propia democracia ha tenido sus altibajos, por decirlo de alguna manera, desde que comienza a concebirse como un modelo político viable en diferentes naciones. Podemos recordar, por ejemplo, esas cientos de miles de caricaturas que a lo largo de la historia, desde el propio siglo XIX, han ido surgiendo, pero si tuviéramos que hacer una comparativa histórica, y aquí me gustaría preguntarte, Julio, ¿con qué época histórica podríamos comparar la situación que estamos teniendo en estos tiempos en los que vivimos? ¿Cuál sería, de alguna manera, ese momento histórico en el que la democracia también pues tuvo esa debilidad, por decirlo de alguna manera?
0: Bueno, es que la democracia, Mario, al final es un fenómeno muy, muy reciente. Es decir, a principios del siglo XX, a finales del siglo XIX... países democráticos no había ni una docena en el mundo. Hoy por hoy, la población entera del mundo viviendo en gobiernos democráticos puede ser más o menos uno de cada cuatro. Es decir, el 75% del mundo o vive en lo que se llaman democracias híbridas, es decir, que son más totalitarias que democracias, o viven en regímenes no democráticos. La democracia se convirtió en un gran ideal después de la Segunda Guerra Mundial, pero hoy por hoy sigue siendo una excepción, no la regla. Y nosotros pensamos que la regla es vivir en democracia. Por el contrario, la regla lamentablemente en el mundo de hoy no es la democracia. Y en sitios donde formalmente hay democracia, son democracias que se han vaciado de sus valores y se han convertido simplemente en mecanismos de mayorías y minorías, pero no que tengan una sustancia y que tengan una visión y que tengan un sentido de trascendencia. Es un problema global y muy complejo.
1: Podemos, por ejemplo, hablar en ese sentido de diferentes fenómenos en esa primera parte que comentábamos al principio, que pudieron ver nuestros espectadores. Hablábamos de diferentes problemáticas, entre ellas esa polarización. Podemos hablar también ahora mismo, por ejemplo, de esa cultura de la cancelación, en el cual si uno no comulga con esas ideas que se proponen, y no estamos hablando simplemente en redes sociales, estamos hablando también, por ejemplo, desde el punto de vista político.
0: Sí.
1: Tenemos, de alguna manera, visiones enfrentadas que, en vez de buscar, digamos, ese consenso, que es además uno de esos principios de la democracia, lo que acaba habiendo es, uno, polarización, y segundo, una división total. Podemos incluso tener esos ejemplos, Colombia recientemente, Perú también. Tenemos, y no son precisamente históricos, son de absoluta actualidad. Y, claro, ante esa situación, ¿cuál realmente podríamos decir que es el sector de la población o el sector, digamos, de un Estado, de un país, que tiene esta crisis con la democracia,

0: que tiene que ser ya no solo consciente, sino trabajar para regenerarla.
1: Sí,
0: ¿Es el político? ¿Son los ciudadanos? ¿Son los dos?
1: Bueno, yo en mi forma de ver la vida, creo que si tú esperas todo del Estado o de la política, estás completamente equivocado. Y creo que un mantra, digamos, un lema que hay que tener claro es que todos tenemos que asumir la política, lo cual no significa que todo el mundo se tenga que inscribir en un partido político, sino que digo, todos tenemos que asumir lo público, tenemos que asumir la comunidad, tenemos que asumir el otro, tenemos que asumir el bien común. Y vivimos en una época donde más bien lo que estamos experimentando es cómo cada quien se convierte en un caracol, cada quien se encierra, vive solamente en su realidad y dice, de eso se encargan otros, pero eso no es mi problema. Pero cuando volteas a ver, tu vida entera se ha convertido en algo o limitado o degradado, porque ya no hay algo que pueda ser de todos. Entonces, ahí, por ejemplo, el tema de las redes me parece que juega un papel esencial. Creo que las redes, por su propia dinámica, apelan demasiado a lo emocional, a lo subjetivo, a lo emotivo, y ya la política no se hace en los partidos o en la calle o en los parlamentos, sino que se hace en el móvil. Y un meme es mucho más poderoso que 10 libros sobre teoría política o una organización como un movimiento político o hasta una ONG. Es decir, el poder de las redes es enorme y creo que es una alarma en la cual nosotros no podemos ir en contra de ello, pero sí estar conscientes de que es un instrumento que podemos utilizarlo para bien, para organizarnos, para concientizar, para buscar luchas que sean a favor de la dignidad humana, o simplemente son mecanismos de odio, de cancelación, de ver al otro como amigo o como enemigo, que también eso es absolutamente mortal. Y al final, el truco o el engaño es que todo esto se hace en base a creer ver que se está promoviendo el pluralismo, cuando en realidad no es pluralismo lo que se está promoviendo, sino homogenizar a que el que no piense igual es castigado. Entonces, en nombre del pluralismo, que es una ideología, no la pluralidad, que la pluralidad es buena, sino en nombre del pluralismo, el que no piensa igual es atacado y es cancelado, lo cual es una gran contradicción.
0: Pues justo además, desde ese punto de vista, esos elementos o esas recomendaciones que al principio de este programa comentábamos, se podrían incluso establecer dentro de una suerte de triángulo de regeneración democrática, digamos, una serie de ideas o una serie de puntos sobre las que los estados o los diferentes gobiernos, incluso la sociedad, las propias poblaciones, deberían trabajar. En este caso, la ética en lo público. También hay que entender los límites y tener también pues, presente esa responsabilidad personal que cada persona tiene que tener dentro de un estado democrático, pero ni muchísimo menos es bueno, el único punto sobre el cual hay que tener, por lo menos, hay que tenerlo en cuenta o trabajar. Hay otros sobre los que hay que también bueno, pues, tener en cuenta un poco esa importancia, que vamos a verlos a continuación para entender un poco exactamente pues, cuáles son esos diferentes puntos. Pero mientras tanto, mientras los vamos viendo, Julio, me gustaría ir terminando con una reflexión que, como bien hicimos en esa primera parte, me gustaría también hacerla desde esta segunda. Ya que estamos hablando de recomendaciones, ya que estamos hablando de bueno, puedes entender cómo hay que regenerar o cómo se puede regenerar la democracia. ¿Cuál sería, digamos, una idea principal, un pilar sobre el cual deberíamos, a partir de ahí, trabajar?
1: Bueno, hay varias cosas importantes. Las menciono rápido. Creo que hay que rescatar algo que se ha perdido, que podemos llamarlo el centro político. ¿Qué es el centro político? Y esto es un tema muy polémico. Esto es como para hacer 10 programas. Malentender el centro político es pensar que tú puedes tener un pie en el agua fría y un pie en el agua caliente. Ese no es el centro político. El centro político es partir, que puedes tener todas las diferencias del mundo, pero hay un núcleo en el cual tú puedes lograr una visión compartida. Y sobre ese núcleo construir un centro político virtuoso. No es el promedio hecho ahí para quedar bien con uno y con otro, no. Es buscar la construcción de esa visión compartida. Eso en la democracia ahorita está dinamitado porque la polarización es o blanco o negro. Y eso creo que es mortal. Y lo otro que me parece que también es muy importante para entenderlo es que la democracia no es solamente voto y consenso, sino también la posibilidad de lograr acuerdos de autoridad sobre temas importantes y sobre todo temas que tengan que ver con la persona humana.
0: Julio, pues muchísimas gracias por darnos esa segunda visión, digamos, esas recomendaciones acerca de la democracia, que al final es el, bueno, el sistema político que tenemos a día de hoy y que, como bien comentamos en aquel primer programa, es el menos malo y el cual tenemos que seguir trabajando para regenerarlo, para convertirlo en lo que originalmente era. Así que, Julio, muchísimas gracias por acudir a Tiempos Modernos.
1: Gracias a ti.
0: Nosotros nos despedimos. Muchísimas gracias, como siempre, por acompañarnos en un programa más. 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Muchísimas gracias.

Bienvenidos un día más a Tiempos Modernos. En plena Guerra Fría, mientras España seguía bajo el régimen de Franco, apartada formalmente de las democracias occidentales, una sofisticada red cultural impulsada y financiada desde Estados Unidos empezó a tejerse aquí. Era el Congreso por la Libertad de la Cultura. Becas, revistas, conferencias, tertulias intelectuales y contactos discretos con la embajada norteamericana convirtieron a España en uno de los escenarios donde se libraba una guerra silenciosa. La batalla por las mentes de las élites culturales entre el antifranquismo, el anticomunismo y los intereses de la CIA.

0: nosotros no aceptaremos la exclusión de nuestro pueblo de ese derecho.
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0: Probablemente algunos de nuestros espectadores estarán pensando, ¿ha dicho CIA al terminar la introducción de este programa? Pues sí, he dicho la palabra CIA. Y es que hoy vamos a hablar de ese Congreso por la Libertad de la Cultura de la mano de Iván Vélez, que ya le hemos traído recientemente a este programa aquí a Tiempos Modernos. Así que, de nuevo, un placer tenerte por aquí.
1: Gracias a vosotros.
0: Pues, como comentaba, ese Congreso por la Libertad de la Cultura y que bien me has plasmado en este libro, del cual eres autor, Nuestro Hombre en la CIA. Una organización que, cuanto menos curiosa, tiene esos lazos con Estados Unidos, con el Congreso. Pero claro, para entender un poco cómo surge, hay que comprender en qué consistía, dónde nace también.
1: Claro, claro. Hay que entender el contexto. El contexto es la Guerra Fría y la geopolítica de bloques, el bloque soviético, el bloque norteamericano, y es el bloque soviético el que da el primer paso en lo que hoy se llama batalla cultural, desembarca en Nueva York, y lo que intentan desde el otro lado del espectro ideológico, pues es contragolpear. Y el contragolpe lo hacen articulando una organización que se llama Congreso por la Libertad de la Cultura. Los propios el nombre de libertad se opondría al determinismo soviético, o al dirigismo soviético, aunque también había mucho dirigismo, claro, porque se hace desde los servicios secretos y amparado por una serie de fundaciones, la Fundación Ford y demás. Y lo que hacen es implantar una serie de comités, en España uno de ellos, porque España es una nación muy interesante en ese tablero, porque aunque no es una democracia homologable, con la democracia norteamericana de mercado, sí que es un régimen el franquista anticomunista. Entonces, evitando también que caiga en la órbita soviética, porque la única oposición era el Partido Comunista de España, pues se tantea a una serie de personas distinguidas de la sociedad, ideólogos, se convertirán en ideólogos, pues que propaguen una serie de planteamientos diseñados desde Norteamérica, como son el intento de una especie de configuración de Estados Unidos europeos en los cuales cada nación ocuparía una posición y bajo la idea del federalismo.

0: federalismo sería como se construiría esa realidad, ese dique anticomunista, ¿no? Entonces, las personas que tantean en España son gente opositora al franquismo, pero no desde las posiciones comunistas, sino desde otras, pues, que podríamos llamar en algunos casos falangistas decepcionados, liberales, monárquicos, en fin, una oposición, ya digo, que les une el anticomunismo y que son fomentados por estas estructuras.
1: Uh-huh. Tuvo mucho recorrido, mucho impacto esta CLC, vamos a decirlo así un poco, sí, por sus siglas, aquí en España.
0: Sí, porque si decimos los nombres, pues todo el mundo que tenga una mínima noción de la transición verá que son importantes, ¿no? Pedro Lain Entralgo, José Luis San Pedro, Julián Marías, Dionisio de Ridruejo, en fin, son personas con una... bueno, pues con un poder mediático e ideológico que afloró a finales de los años 70 con mucha fuerza. Es cierto que se les hizo un poco largo el periodo de tiempo, sobre todo a Ridruejo, que murió antes que Franco, pero bueno, son gente que está en la base del nuevo régimen, pues por lo que tiene que ver con las comunidades autónomas, que ellos llamaban comunidades diferenciadas, por lo que tiene de la ideología ética dominante, porque una de las figuras importantes es Aranguren, y algunos que peinamos canas nos acordamos de Aranguren con una presencia en medios muy importante, y luego una red de escritores, pues que ya digo, van configurando una ideología que establece las bases ideológicas del de actual régimen con comunidades autónomas, con la idea de federalismo que tiene un enorme prestigio y demás.
1: Según un trabajo, digamos, desde el punto de vista cultural, desde el punto de vista de revistas, del intelectualismo, de ir subversivamente introduciendo esas ideas dentro de ese régimen de Franco en el que se encontraba en aquella época. Hablemos un poco de ese funcionamiento que tenía la propia CLC en España. ¿Cuál era, digamos, esa estructura, a través de qué métodos, de alguna manera también, pues hacía llegar esa información aquí en España? Hay que tener en cuenta una cosa, principalmente, y es que, y esa referencia la hacía, y es que se financiaba en parte, pues que eso, con fondos encubiertos de Estados Unidos, aparte también de otras fundaciones pantalla, y como bien has apuntado al principio, tenía ese objetivo de ganar la batalla cultural dentro de la Guerra Fría que comenzó la Unión Soviética. Claro, ¿cómo entra un poco a España? ¿Cómo se va metiendo poquito a poco? Pues, digamos, con tres ejes, podríamos decir. En primer lugar, tendríamos ese apoyo discreto a publicaciones culturales, a diferentes colecciones de ensayo en castellano, pero también a través de invitaciones a seminarios, estancias fuera de Europa, estancias internacionales a diferentes autores españoles. Y poco a poco así, pues, tejer un círculo de escritores y ensayistas anticomunistas, críticos con Franco, pero eso sí, siempre alineados con Occidente o por lo menos con el Congreso, con Estados, con Estados Unidos. Y, ¿qué buscaba de esta manera este Congreso? Pues debilitar la influencia del comunismo dentro de la élite cultural española, el promover una oposición presentable, que esto es curioso, que podemos comentarlo ahora, que fuera democrática, europeísta, pero siempre integrada en lo occidental, y de alguna manera pues normalizar a España dentro de Europa a través de esos circuitos, de esos entornos más modernos que... pues buscaban sacar, desde el punto de vista cultural, desde el punto de vista intelectual, a España de, pues, no desde el punto de vista autárquico, claro, pero sí de esa situación en la que se encontraba más cerrada internacionalmente. Apuntabas, Iván, que hay diversos nombres que, pues, aquellas personas que ya tengan una edad reconocerán o les sonarán. Uh-huh. Podríamos decir que, entonces, la CLC... bueno, no impuso, pero sí dejó pozo dentro de esas élites culturales aquí en España.
0: Sí, sí, sin duda, sin duda. Ya digo que la idea del federalismo, que está tan asumida en muchos ámbitos ideológicos españoles, la impulsan ellos de una manera decidida. La idea de que en España hay una serie de naciones diferentes y que se ajustan en gran medida después al sistema autonómico, la desarrollan en ellos en unos encuentros Cataluña-Castilla, pues que se hacen en la mansión de Félix Millet Maristany, que creo que sonará, ¿no? por las andanzas de su hijo, por ejemplo, ¿no? Y entonces, bueno, pues ahí lo curioso es que la lectura que hacen los invitados a esos seminarios, que por cierto luego se establece una empresa llamada Seminarios y Ediciones, que responde a lo que realmente hacían, seminarios y ediciones de libros. Bueno, pues en esas reuniones lo que se está alentando es una visión interna de la escala que le quería dar Estados Unidos al proyecto. Es una visión de un federalismo a la española, con la idea de que hay una

0: las naciones ya preexistentes que se tienen que federar, que es bueno, la petición de principio en la que estamos enredados hasta hoy día. Y lo que se hace ahí, ya digo, es alentar este tipo de regionalismos con vistas a una posible federación. Hablo del tema catalán porque es el más flagrante, pero también hay muchos contactos con el PNV en su momento. Hay también un fomento del andalucismo que ahora está aflorando, por cierto. Por supuesto, hay el elemento gallego, incluso hay una idea de iberismo. Es decir, se está jugando todo el rato con la herramienta leída de diferentes formas del federalismo como solución a todos los males, al famoso encaje. También hay que tener en cuenta que todos tenían una impronta orteguiana importantísima, no solo Julián Marías. Y eso tiene mucho que ver con lo que estamos hablando.
1: Sí que es cierto que este Congreso, a partir de los años 60, se destapa que tiene esos vínculos con Estados Unidos, específicamente con la CIA. ¿Supone esto entonces una ruptura, una desfragmentación del propio Congreso, de la propia idea de implantación de esas ideas más occidentales dentro de España?
0: No, lo que eso supone es pues una pequeña marejadilla, una pequeña conmoción. Y lo que se hace es un pequeño cambio de siglas y se tira para adelante.
1: O sea, que fue un...
0: Pudieron soportar la crisis.
1: Sí. Y a continuar con el trabajo que ya estaban realizando.
0: A continuar prácticamente con lo mismo y luego en torno, por ejemplo, a la figura más política del grupo, a Dionisio Ridruejo, montar un partido político. Lo que pasa que ya, insisto, se les hace un poco tarde porque el régimen tarda en caer precisamente porque va ligado a la figura personal de Franco, y aparecen ya otras alternativas. Aparece ya el PSOE financiado desde Alemania también, con la parte trasera norteamericana. Aparece otro de los integrantes que emprende su propia aventura, que es Tierno Galván, que también perteneció a este colectivo. En fin, aparecen una serie de nuevas figuras que de algún modo van eclipsando esta primera apuesta, pero claro, los imperios no solo apuestan por uno, apuestan por varios y bueno, van surgiendo alternativas, y desde el punto de los secesionistas van apareciendo las propias, ¿no? Eso ya todo el mundo lo sabe, y acaban dando lugar a aquella especie de Frankenstein llamado Plata Junta, ¿no? Que es justo antes de la Constitución actual, en la cual tiene mucha impronta el desarrollo de estas ideas que estamos comentando.
1: Podríamos decir que actualmente la influencia que tuvo este Congreso, bueno, es muy notable, como bien has apuntado. ¿Podríamos destacar que a día de hoy hay una versión de este Congreso, ya sea más fragmentado, que las ideas que de alguna manera este proyecto del Congreso de los Estados Unidos, financiado por la CIA, ha dejado, digamos, ese pozo en otras instituciones que a día de hoy siguen existiendo?
0: Bueno, yo creo que sí. Yo creo que el pozo son las comunidades autónomas. Las comunidades autónomas, que son una especie de pseudoestados. El pozo es, pues, por ejemplo, anomalías absolutas, como las que tienen que ver con la lengua, con la inmersión lingüística obligatoria. Cosas que ellos mismos comentaban, los catalanistas que estaban inmersos en este ambiente, decían que un niño cuya lengua materna fuera el catalán era inadmisible que se le enseñara en español, porque producía, digamos, que unos trastornos irreversibles. Esto lo decía Josep Benet, al cual luego se le dieron las máximas distinciones por parte de la Generalidad de un Puyol, que también estuvo orbitando alrededor de estos colectivos. Yo creo que la impronta es evidente. ¿Por qué? Porque estamos hablando de ideólogos. Entonces, el pozo está, lo vemos en el día a día, porque ya digo, ellos le llamaban comunidades diferenciadas. Entre diferenciadas y autónomas, pues tampoco hay tanta diferencia, ¿no? Lo que se hizo luego ya es un desarrollo más normativo de esas ideas que estaban disueltas. Y por supuesto, el europeísmo de los españoles es, bueno, algo verdaderamente asumidísimo. Hasta los secesionistas dicen, bueno, pero queremos irnos de la odiada España, pero entrar en Europa, por favor, que no nos quedemos fuera. Entonces, yo creo que esas cosas están completamente asumidas, y no es que las inventaran ellos, pero sí que las desarrollaron, ¿no?
1: Pues, Iván, muchísimas gracias por también acercarnos a esta, es decir, curioso congreso, curiosa organización o institución que de alguna manera parece que pues dejó más impronta incluso de lo que podríamos llegar incluso a apuntar, y que, bueno, como bien hemos comentado al principio, desarrollaste en esta obra de Nuestro Hombre en la CIA. Lo dicho, como siempre, muchísimas gracias por participar aquí en Tiempos Modernos y acercarnos a esa pequeña vuelta a la historia que a lo mejor nuestros espectadores desconocían o no tenían tanto.

tan presente. Nosotros nos despedimos, como siempre, muchísimas gracias por acompañarnos en un programa más. 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

0: Son las 7:30 de la tarde, una hora menos en las Islas Canarias y ya estamos aquí pendientes de ustedes, dispuestos a informarles de la actualidad del día de hoy. Y eso queremos hacerlo con dos principios que entendemos tienen que ir siempre de la mano, a la vez la valentía y el rigor. Y aprovechando una esfera general, la de este medio de comunicación, que se caracteriza por la libertad. La libertad de los que vienen a expresarse para ustedes y que pues aquí no estamos para terminales mediáticas de partidos políticos que vienen con un argumentario y pocas ideas propias. No, aquí lo que queremos es que los que vienen a opinar para ustedes aporten sus propias consideraciones sobre lo que yo les sepa proponer, y eso no es fácil. Pero en cualquier caso, esto no es una telepedro. Basta con que nos confíen 5 o 10 minutos, que vean el programa y van a llegar inmediatamente a conclusiones parecidas a esta que les digo. No se parece esto en nada a una telepedro. Esto tiene otro aroma, un aroma que supongo que es lo que hace que ustedes nos elijan, nos prefieran y nos vean y no se dediquen a ver otras cadenas de televisión. Hoy empezamos echando la vista a nuestro alrededor en materia europea y hablando de Giorgia Meloni. Giorgia Meloni y las claves de un gobierno que ha dado en ser el más longevo, el que ha durado más de la Italia republicana. Casi 4 años ininterrumpidos en el poder. Y la mandataria Meloni supera el récord de Berlusconi, el que lo tenía antes, el gobierno más largo. Meloni ha estado en el poder 1.413 días, dirigiendo el Palacio Chigi, que es el de la presidencia del Consejo de Ministros Italianos, y que pues deja un récord insólito en un país en el que los gobiernos vienen a durar poco. Vamos a verlo.
1: 1.413 días consecutivos en el poder es la cifra con la que Giorgia Meloni se convierte en el gobierno más longevo de la Italia democrática, uno más que con el segundo gobierno de Silvio Berlusconi. Desde octubre de 2022, la primera mujer en dirigir un gobierno en Italia asegura que la estabilidad se construye cuando una alianza comparte valores objetivos y una visión de la nación, y no cuando la única razón para permanecer unidos es impedir que otros gobiernen. Asimismo, en sus redes sociales ha destacado el esfuerzo de una coalición unida que ha trabajado durante años para hacer realidad un proyecto para Italia. Celebra este récord con gratitud y con un profundo sentimiento de responsabilidad. Destaca el esfuerzo de su gobierno para aumentar el empleo, reducir el paro, apoyar a las familias y a las empresas, fortalecer la seguridad, gestionar las finanzas públicas con integridad y recuperar el peso y la credibilidad de Italia en el ámbito internacional. Ahora, superadas las celebraciones, la primera ministra comenzará un nuevo camino que tiene como objetivo las elecciones de 2027, donde se enfrentará al exgeneral Roberto Banacci, quien reivindica la derecha pura y cuyo futuro nacional ya ha superado en sondeos a la propia Meloni, Forza Italia y La Liga. El propio Financial Times lo presentaba como el posible caballo de Troya y la influencia rusa en Italia.
0: Sin duda, un récord, el de Giorgia Meloni. Y de Meloni nos vamos a Argentina, donde Javier Milei,

0: El presidente argentino ha emitido hoy una proclama muy interesante. Dice que no va a consentir la actuación de las petroleras internacionales en el ámbito de las Islas Malvinas, donde al parecer también hay petróleo. Que no va a consentir, dice Milei, que actúen las petroleras sin consentimiento o autorización de su gobierno en las proximidades de las Malvinas.
1: Acerca de una serie de decisiones que hemos tomado respecto al ejercicio de nuestra soberanía sobre las Islas Malvinas. Las Malvinas son argentinas, por historia y por derecho. No hay discusión al respecto. Vamos a desplegar todas las herramientas del Estado, diplomáticas, económicas, judiciales y legales, para disuadir a los actores estatales y no estatales que violenten nuestra soberanía. Esta misma noche estaré firmando un decreto para dotar de mayor celeridad a los procedimientos sancionatorios que impone la ley 26.659 contra quienes participan de iniciativas de extracción de petróleo en territorio argentino bajo ocupación británica.
0: Bueno, y vamos ya de cabeza a hablar de Ceuta. Y es importante porque resulta que la imagen que proyecta España con el conflicto desatado por la invasión de tantos y tantos miles de marroquíes de suelo español, de suelo ceutí, pues trasciende lo que es la actualidad política española. Donald Trump, el presidente norteamericano, sin ir más lejos, ha expresado lo que a él pues le parece el conflicto generado en el último mes en Ceuta. Dice que España es un país arruinado y que le da mucha pena ver lo que está sucediendo en Ceuta.
2: España será un país arruinado y yo he tenido mis propios problemas con ellos porque España no se comporta muy bien respecto a la OTAN. No pagan lo que deberían estar pagando y es muy triste. Otros países pagan y ellos no quieren pagar. Simplemente dicen, no voy a pagar, y eso es terrible. Lo que está ocurriendo allí es muy triste de ver. Hay países como Reino Unido donde tienen sus propios problemas, pero no tan obvios como esos. No tienen miles de personas simplemente irrumpiendo en su país. Nunca había visto una cosa así.
0: Bueno, volveremos a Ceuta, volveremos enseguida, pero hay algunas cosas más que hay que saber en el día de hoy. Hoy se celebraba consejo en Wolfsburg de la multinacional Volkswagen. La multinacional Volkswagen es Volkswagen, Audi, Skoda, Seat, un montón de marcas, ¿verdad? Volkswagen tiene problemas, Volkswagen va a producir una reducción de empleo espectacular en Alemania, pero no solo en Alemania. De momento lo que ha decidido el consejo, el acuerdo al que han llegado, es prescindir de unos 50.000 empleos en las fábricas alemanas. Hay fábricas de Volkswagen en Alemania que probablemente se vayan a cerrar en un futuro más bien corto. Pero todo esto de Volkswagen tenía pues una especial característica, importancia para la automoción en España, porque ese consejo de momento lo ha descartado, pero tenía previsto abordar el futuro de SEAT. Y la verdad es que pinta mal para la marca SEAT, una marca emblemática en la automoción en España, ya la conocen todos, porque, bueno, a lo más que ha llegado el Consejo es a un pronunciamiento. Va a ser difícil que el consorcio siga invirtiendo en la compañía española SEAT. Hay que recordar que Volkswagen recibió pues una barbaridad de millones en su día para quedarse SEAT, que con ese dinero se levantó la planta de Martorell, que hay que ver, es una de las más modernas del grupo Volkswagen en Europa, y habrá que ver qué futuro aguarda a las instalaciones de SEAT. El consorcio piensa que la marca que tiene que preservar en España y en Martorell es Cupra. Cupra es una marca que pertenece al grupo y que se empezó a desarrollar hace algunos años, y esto de la posible desaparición dentro de unos años de SEAT pues produce cierta incomodidad, cierto nerviosismo para los no pocos automovilistas españoles que cuentan con vehículos de diferentes características de la marca SEAT, y desde luego están todos pues un poco preocupados ante lo que puede ser la desaparición de la marca histórica de los vehículos de cuatro ruedas en España. Bueno, volviendo a Ceuta, hoy hay una imagen, si ya

0: resulta un poco sospechoso que ante las agresiones sexuales y las violaciones que se han producido por esos invasores del territorio ceutí no hayan recibido ni siquiera un comentario por parte de las feministas y de los partidos más vinculados con el feminismo en España, pues lo mismo está ocurriendo con los medioambientalistas, con todos los que ponen por delante de todo la conservación, las especies, el cambio climático, etcétera, etcétera. Hoy se han producido unas imágenes en Ceuta, que vamos a ver ahora, en las que los invasores pues matan a palos a una cría de delfín. Y eso lo ha visto la gente en la playa y hay algún vídeo que vamos a ver ahora que no deja lugar a dudas.
1: Es un delfín, tío. Graba el delfín. El delfín, tío. No, no, no. Es un delfín, tío. Solo se puede. No. No. No. No. No. No. Eso no se puede. No se puede. No se puede. Pues de puta. Eso no se puede. Eso no se puede coger. Es un delfín. Eso no se come. ¿Mor por qué? ¿Quién la ha matado? Bueno, ahí habéis visto cómo han matado un delfín. Sí, muerto, sí. Muerto del agua, ¿no? Se ha muerto en el agua solo. Sí, claro, claro. La playa lo ha matado mágicamente a un delfín.
2: Con sangre que tenía arriba, ¿eh?
1: Con sangre que tenía en la cabeza. Dice que lo ha matado. Pues ahí lo estáis viendo. Matan a especies protegidas. Una fauna que está protegida, que es el delfín, y por lo que se deja un delfín bebé. Juzgar de nuevo vosotros mismos, un mes después de la invasión, día 2 de septiembre, día de la manifestación nacional, día de Ceuta, ahí habéis visto otra imagen más que hemos podido grabar, pero hay muchas cosas que no se graban.
0: Juan Ruiz es el protagonista de ese vídeo y el que les advertía a los invasores, no, eso no se hace, eso no se mata, eso está, hay que preservarlo, ¿verdad? Juan Ruiz, muy buenas tardes.
3: Hola, buenas tardes. Ahí habéis visto las imágenes y habéis dado cuenta, ¿no?, de la realidad, de lo que está pasando aquí en Ceuta.
0: Bueno, queda claro que la sangre la ha producido el que se ha cargado al bebé delfín a palos, ¿no?
3: Mira, yo no he visto si lo han matado a palos o no. Simplemente me acerqué a la orilla y vi cómo estaban sacando supuestamente a un atún. Y yo me percaté rápido de que eso era un bebé delfín. Dicen que estaba muerto. Yo eso no me lo creo. Yo lo que creo y lo que pensamos muchos y toda la gente de Ceuta es que esa cría estaba desorientada.
0: Sí.
3: Estaba desorientada y cuando se iba acercando a la zona de la orilla, pues ahí fue cuando lo pescaron y se le hirieron y ahí está. Se ve cómo lo cogen y se lo intentan llevar. Y yo se aprecia perfectamente como la magnitud del problema. Así que están intentando decir algunas que eso ya estaba muerto y pues no, eso no estaba muerto. Eso está claro de que alguien lo ha matado y estaba desorientado.
0: Juan, se han comido al delfín, entiendo.
3: Después de cuando yo me fui, salieron unas imágenes que se ven, no, seguro que lo habéis visto, de un delante cogiendo el delfín, así, como si fuera un trofeo. Eso fue después de cuando yo grabé ese vídeo.
0: Sí.
3: Por lo tanto, el delfín este, en mi vídeo, lo metieron en el agua, después lo volvieron a meter. La realidad es que después lo volvieron a sacar. O es que lo volvieron a sacar o cogieron otro. O sea que, a ver, no creo que sea muy probable porque tampoco es que me ven tantos delfines por esa zona. No es lo más ordinario, ¿no? Entonces, yo creo que está claro lo que está pasando y al final ellos lo hacen con un instinto de supervivencia y no sé si en Marruecos será legal cazar delfines, pero en España, por supuesto que no. En Ceuta lo estamos viviendo.
0: Bueno, y aquí no ha intervenido nadie. Cuando digo nadie, pues la Guardia Civil no ha hecho nada, el Seprona y todo esto, y desde luego no hay...
3: No ha hecho nada, no ha hecho nada porque ahí no estaba. Claro. Pero yo quiero ahora decir algo, es que los animalistas y todo, ¿dónde están?
0: ¿Dónde están?
3: ¿Dónde están después de haber visto estas imágenes? Porque yo no las veo salir, no les veo la ventana y olvidar esto. Es vergonzoso que siga pasando la falta de estas cosas cuando ya ha pasado un mes de la invasión.
0: Juan, te quiero llamar, digamos, el interés informativo hacia otro tema. Hemos visto, pues, cómo algunos invasores salen de las cloacas de la vía pública en Ceuta, como si las utilizaran de refugio. Y aquí nos acordamos de los túneles que algunos han construido a lo largo del tiempo para colarse en territorio de Ceuta, ¿no? ¿Esto cómo queda?
3: Mira, las imágenes esas son las que habéis visto, son las que se han viralizado hoy. Son desde Marruecos, no son de Ceuta. ¿Qué pasa? Que aquí en Ceuta tenemos las naves del Tarajal, las cuales se sabe que hay túneles que conectan directamente con la frontera de Marruecos. Eso a día de hoy sigue pasando y estoy seguro, me matan ahora mismo, de que aquí sigue sucediendo este problema y de que hay túneles que siguen operativos y se desconoce el uso de ellos. Ya sea tráfico de personas, de drogas, se hace de todo. De hecho, cada vez hay más gente aquí en Ceuta, lo cual yo no me explico y no explicamos lo que tiene, que somos los que estamos viviendo esto.
0: Bueno, hoy ha habido un caso de uno que se intentaba colar y han devuelto inmediatamente, pero esto, el goteo continúa.
3: Sí, esto continúa y la frontera es la que es, los nervios son los que son, aquí siguen faltando efectivos policiales, que hacen unas jornadas súper extensas y todo contacto con muchos de ellos, me dicen, están hartos ya de esto, ya que ¿cómo es posible después de lo que ha pasado? Creo que es algo muy, muy grave a nivel nacional y, por supuesto, la tumba del sanchismo, que espero que sea así, después de que nos haya regalado, no vendido, sino regalado la palabra. Yo no me explico cómo siguen sucediendo estos sucesos a día de hoy. No lo explicamos. No tiene sentido más.
0: Para los que no conozcan Ceuta, ayúdenos a interpretar. ¿La playa en la que hay más invasores malviviendo o, en fin, o viviendo en tiendas improvisadas, en medio chozas y todo esto, está muy cerca del depósito de aguas y está muy cerca del depósito de armas de del ejército español, ¿verdad?
3: Correcto, correcto, la playa del trampolín.
0: Y eso es un peligro, porque claro, ¿quién te dice a ti que no haya a partir de ahora algún intento de los invasores sobre esas dos instalaciones estratégicas, la una en lo militar y la otra en lo civil?
3: Yo la verdad que no me espero nada de nadie, no sé si puede pasar o no, no. Pero sí lo que te puedo decir es que yo he estado día y noche documentando lo que ha estado pasando en Ceuta por mis propios medios, sin ser ningún profesional, y me he percatado de que cada vez están un poco más confiados, más violentos por esa zona, sobre todo, y es porque la policía, pues, al final cumple órdenes y los defiende cuando hay alguna manifestación y tal. Cuando los ceutíes hemos intentado entrar a la playa, hacen un cordón el cual defienden a esta gente, ¿no? Lógicamente, a que no vaya el problema a más y no haya una guerra campal. Yo lo entiendo perfectamente que el trabajo de la policía es mediar y es ese. Pero lo que quiero decir con esto es que los invasores ahora mismo se sienten protegidos. Por lo tanto, están más confiados y más violentos y más radicalizados.
0: Sí, sí, y mientras tanto los ceutíes en tierra de nadie, sin sentir que la policía y el ejército, porque en Ceuta hay cerca de 3.000 efectivos militares, que tampoco se entiende, digamos, que no limpien las calles de estos invasores, les sería bien fácil, tardarían bien poco en hacerlo, si tuvieran instrucciones para defender el territorio de Ceuta.
3: Sí, pero yo te quiero decir que, perdonando, que es otro tema lo que te voy a decir, pero ahora va a empezar la temporada del colegio. El lunes empiezan los colegios, entonces yo me pregunto qué va a hacer esta gente aquí, sobre todo con los adolescentes, que son los que más tienen el problema, ya que los niños pequeños, al final, los padres los llevan en los trenes. Pero los que salen a las calles y los recreos, los que están, pues tienen más contacto con ellos y están al lado de la zona de los asentamientos, ¿qué va a pasar? Es normal que haya militares en la puerta de un colegio, porque esa es la imagen que se va a producir la semana que viene. colegios de soldados por militares.

0: Bueno, es en el supuesto de que puedan volver a establecerse las clases, que se ha demorado el inicio del curso escolar, porque hay muchos colegios que están repletos de invasores, ¿no?
1: Sí.
0: Claro, y
1: Sí,
0: así.
1: los recogen ahí.
0: ¿Y ahora
1: De alguno.
0: quién los saca de ahí? ¿Quién garantiza la seguridad de los niños que tienen que ir a escuela?
1: Pues eso es responsable del gobierno, el cual está clara la inacción que está teniendo aquí en Ceuta. Y por eso digo antes, espero que esto sea la tumba de muchos cargos políticos, los cuales no están asumiendo la responsabilidad que se debería de tener con esto.
0: ¿Y hay alguna convocatoria en Ceuta para los ceutíes para continuar criticando la inacción del gobierno de Sánchez?
1: Están mirando ya a hacer otra manifestación, sí.
0: Sí, ¿no? Hombre, la
1: Pues,
0: del otro día, la verdad es
1: seguiremos.
0: que hay que decir que fue muy exitosa, que vimos claramente que el pueblo de Ceuta no va a dejar pasar esto de ninguna manera porque sabe que aquí se juega su futuro.
1: Claro, nosotros vamos a seguir manifestándonos en contra de esto, de que esta gente tiene que volver a su país de manera inmediata. No por nada, sino porque no sabemos quiénes son y aquí debería de haber una migración regularizada, la cual sepamos quiénes son cada uno de ellos, sus antecedentes y todo, ¿no? Por supuesto que la gente que se quiera buscar una vida mejor y quiera aportar al país es bienvenida, no estoy en contra de ello y creo que es lógico, ¿no? Que cada uno se haga lo que quiera con su vida y el mundo es de todo. Pero siempre de una manera legal, no de
0: Claro,
1: esta forma.
0: claro, claro. Obviamente, si esto es un delito, claramente. Lo que pasa es que tampoco hemos sido capaces de dar respuesta a eso. Ha pasado un mes, ahí siguen pululando, ahí siguen tal, y siguen costándole un dinero al contribuyente español. Porque vamos a ver, hay un barco que ha llegado con tiendas de campaña y no sé qué elementos de ayuda a los invasores, que eso ya es cuestionable,
1: Sí,
0: pero luego
1: porque
0: hay.
1: ya han parado ya el asentamiento que iban a producir al lado de una guardería nueva que han abierto en Ceuta, nuestra señora de África, de niños de 0 a 3 años. O sea, no tiene sentido que pongan ahí al lado un asentamiento justo enfrente y que justo al lado también esté la antigua cárcel de Ceuta, que están construyendo un centro de menores. O sea, está el centro de menores, el asentamiento y la guardería. ¿Alguien explica eso? ¿Alguien lo
0: Incomprensible,
1: explica?
0: incomprensible, completamente. Bueno,
1: No tiene sentido. No tiene sentido nada.
0: una cosa más que no tiene sentido en todo el desarrollo de lo que estáis viviendo ahí en Ceuta. Bueno, pues desde aquí, Juan, mucho ánimo a los ceutíes,
1: Muchísimas gracias.
0: estamos pendientes de vosotros, entendemos lo que estáis haciendo perfectísimamente y desde luego estamos con vosotros, como se demostró el otro día y como se tiene que demostrar cada día hasta que esto se resuelva. Y
1: Muchas
0: resolverlo
1: gracias.
0: incluye muchas cosas, además de que echen a estos invasores que sin ningún derecho están por ahí, pues a su libre albedrío, porque, por ejemplo, hay que exigir que se reabra la frontera, que para muchos en Ceuta el cierre de la frontera marroquí pues supone un daño a sus negocios, a sus empresas, a sus intercambios, ¿no?
1: Al final la frontera aquí en Ceuta es muy importante porque el paso es diario. Hay gente que va a Marruecos a tomarse un café y vuelve. O sea, eso pasa a diario, va a comprar fruta, o va a ver a su primo, o va a comer, o va a lo que sea. Entonces, al final esto también nos está afectando de esta forma, ¿no? Y también quiero decir una cosa que no se ha dicho, y es que aquí en Ceuta hay dos fronteras, no solo hay una.
0: Sí.
1: Hay dos fronteras, han entrado por una. Solamente han entrado por una. Por lo tanto, eso ya saca vuestras propias conclusiones de por qué ha sido así y también por qué nadie se manifiesta contra el rey corrupto de Marruecos, bueno, el dictador. Nadie se manifiesta en contra de ese señor y en contra del país invasor.
0: Sí.
1: Yo no sé por qué, pero entiendo que hacer una ciudad compleja afecta a mucha gente, pues tiene miedo de manifestarse contra el país de signo.
0: Juan Ruiz, un abrazo enorme desde la península para todos los ceutíes y a ti.

0: en su
1: Gracias.
0: representación. Ánimo.
1: Gracias. Gracias. Ahora sí.
0: Bueno, tenemos que hablar de las drogas. ¿Por qué? Bueno, porque ya sabéis que este es un problema para la sociedad española y que yo desde aquí quiero invitaros a que entréis a valorar cómo está el tema de la droga en España. Y tal como vamos, esto pinta pues muy mal. Y hay que hacer un replanteo del problema. Esto no es un delito contra la salud pública, que también, pero que es lo de menos. Esto es un delito contra nuestra seguridad. Estas bandas de narcotraficantes conspiran contra nuestra seguridad. Y si les dejan, pues mira, hay un caso muy reciente, ayer lo contábamos aquí, una lancha de la Guardia Civil en Águilas, Murcia, que fue embestida por una lancha de los narcotraficantes. Hoy dos de los detenidos por esta barbaridad que dejó tres agentes de la Guardia Civil con heridas no demasiado graves, pero con heridas, esto demuestra un desafío a la autoridad de nuestro país, a la Guardia Civil en este caso, insoportable. Cuando estas cosas suceden es que hay que cambiar el paso, que hay que endurecer los delitos, que hay que crear juzgados especializados, que hay que dar medios a la policía, a la Guardia Civil, para que esto deje de ser de esta manera. ¿Por qué? Pues porque de otro modo, dentro de un cierto tiempo, a lo mejor no tanto como el que algunos imaginan, alguna parte de España sea, pues como es ahora el estado de Sinaloa en México, un lugar en el que mandan las bandas narcotraficantes y en el que la policía, sea federal o no, pues no pinta nada, no pinta nada. Para prevenir eso, para que eso no nos pase, para que no seamos el Hollywood de las bandas de narcotraficantes del mundo entero, que es en lo que se ha convertido este país. Aquí vienen a esconderse, aquí vienen a hacer blanqueo. Esto es muy insólito, pero resulta que a cualquier español que compra una propiedad, un inmueble o lo que sea, cuando va al notario le exigen que demuestre el origen de los fondos. De manera que para un español ordinario, de los que gente de bien que paga impuestos, le miran hasta el sobaco para saber si ese dinero, de dónde proviene, si es lícito o no. Y sin embargo no deben hacer lo mismo las notarías con los que invierten en bienes suntuarios con dinero que proviene de la droga. Esa es la explicación que yo me quiero dar, porque es que todos vienen aquí a blanquear. El blanqueo es fundamental para decidir que tal banda narcotraficante opera aquí, pero también invierte aquí y también enraiza aquí y también hace que suban los precios aquí, por cierto. Ese blanqueo es uno de los elementos importantes que hay que contener para embridar este asunto de la droga y que no termine por producir un país en el que tengamos dudas sobre quién ejerce la autoridad. Y la autoridad aquí la ejerce la ley y las fuerzas del orden. Desde luego, por muchas armas de última generación que, como ves, controlan todas estas bandas, hay que acabar con esto. Y es bastante fácil, hombre, bastante fácil no es, hay que tener voluntad política, eso sí. Y hasta ahora los partidos políticos se han caracterizado en España por meter la cabeza debajo de la arena como el avestruz. Uy, lo de la droga, qué lío, qué lío. No, la droga es un delito y como es un delito hay que perseguirlo. Pero claro, ¿qué ocurre? Pues que la izquierda española, eso de que la droga es un delito, pues como que no, como que no. Y habrá que recuperar ese territorio y habrá que hacer que esto deje de ser un cachondeo. No hay pueblo en España en el que no haya una o dos o tres plantaciones de no sé qué drogas que pues, siguen siendo un delito. Normalmente se caracterizan porque roban la electricidad y la ponen a su servicio pagando el común de los mortales. Y claro, esto es muy cicatero, produce mucho rendimiento y además está pudriendo un montón de generaciones que tienen que decidir entre buscar un trabajo de 1.300 euros, como mucho, o bajar fardos de una narcolancha que produce pues 6.000 euros de beneficio por noche, o conducir vehículos en tierra que lleven esos fardos a una guardería de droga donde se acumulan y donde se protegen con armas que no tienen ni la Guardia Civil ni la policía. Esa es la base del problema y desde luego hay que actuar porque de otro modo lo llevamos muy crudo. Yo poco puedo hacer, convenceros de esta realidad.

y enseñaros imágenes indubitadas que demuestran que este es un problema exagerado. Hoy vamos a una operación antidroga que ha tenido lugar en Gran Canaria. ¿Qué ha pasado allí? Pues que allí han aprendido en un barco 3,3 toneladas en el sur de la isla, en un barco que llegaba con 139 fardos de droga, fundamentalmente cocaína. Han detenido a 5 de los tripulantes del barco que, como es obvio, pues llevaban 2 armas largas para defender el alijo de posibles vuelcos. ¿Qué es un vuelco? Pues en el argot del mundo del narco, un vuelco es cuando una banda le roba a otra eso que están intentando descargar en las o traer a la superficie, a los puertos de los lugares, de cualquier lugar en España que tenga puerto. O sea, la droga es un problema en los pueblos, la droga es un problema en los puertos y la droga está entrando y saliendo de España de una manera que es absolutamente indecente. Y por lo tanto, este país, si se estima en algo su seguridad de cara al futuro y que no pudran a determinadas generaciones con el guiño de vente a bajar fardos que te ganarás un buen dinero, pues poco futuro tenemos. Nos vamos a ir a publicidad. 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Nos vamos a publicidad.

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0: Bueno, pasan 5 minutos largos de las 8, 5 jóvenes minutos largos de las 8, momento en el que abrimos nuestra mesa de análisis político y lo primero, obviamente, será presentarle a nuestros invitados. Don Fernando Fanego, muy buenas tardes.
1: Muy buenas tardes, don Javier.
0: Y bien hallado después de la pausa estival, ¿verdad?
1: Ahora todavía mucho más ya, rodeado de vosotros y de gente...
0: Abogado especializado en responsabilidades civiles.
1: Efectivamente.
0: Bueno, y don Manuel Pino, eminente jurista y vicepresidente del Club Liberal Español.
2: Buenas tardes, Javier.

0: De nuevo en tu programa y gracias por invitarme.
1: Qué calores, ¿eh?
0: Qué calor, sí, ha hecho muchísimo calor, todo, pero desde el mes de mayo, ¿eh?
1: Sí, sí, sí, esto está siendo...
0: Y mucha humedad, ¿eh? En las zonas de mar, mucha humedad.
1: Sí, sí. Bueno, enseguida vamos a hablar de Ceuta. Antes que eso...

0: Baden, pues como no tenía dinero de Baden, Baden nada, nada, un calor de muerte.
1: Se ha quedado en Alcobendas, Alcobendas.
0: Exacto, sí.
1: Ya. Bueno, vamos a Ceuta, que es por obligación, por derecho y por voluntad, el gran tema, lamentablemente, de la actualidad política española. Hemos visto de todo, hemos visto cómo mataban a un delfín bebé en las costas de Ceuta, hemos visto cómo las alcantarillas y los flujos, reflujos y túneles detectados meses antes, pues hoy se están utilizando por parte de los invasores como si esto, ahí no gobernase nadie la ciudad. Y esa sensación da, se han hecho fuertes, como saben, cerca del almacén de armas del ejército español en Ceuta y cerca del depósito de aguas. Nos lo ha contado antes Juan Ruiz, uno de los ceutíes que denunciaba cómo han apaleado al bebé delfín para la cosa cierta de comérselo, en fin, y cómo aquí nadie respira, que hay violaciones, agresiones sexuales a niñas de entre 11 y 12 años, violaciones denunciadas, ataques a las Fuerzas Armadas, ataques a la policía, y aquí nadie reacciona. Es el país de Tócame Rock, sinceramente. Y los otros dicen, pues yo aquí me quedo, alguna solución me tendrán que dar. Cada vez más violentos, cada vez más enfrentados, peleas entre ellos. Bueno, en fin, esto es un despiporre. Este despiporre, en lo político hay que decir que tiene un gran aval, que es el informe que remitió la comisaría de extranjería a la juez de la Audiencia Nacional, María Tardón, y que ha venido a desmontar la explicación que venía dando el gobierno. Esto no tiene nada que ver con la inmigración, esto no tiene nada que ver con la economía, esto es una operación política, que por cierto la policía no califica, pero es obvio, porque la policía sí ha detectado la participación de los gendarmes de Marruecos en el empujar a la gente a la frontera de Ceuta desde diferentes puntos de Marruecos, muchos muy alejados del lugar de las fronteras ceutíes con Marruecos. Hemos visto imágenes de gendarmes que estaban pues dirigiendo a las hordas, tal como bajaban de camiones tráiler, las iban dirigiendo, cuidado, no os caigáis, no os hagáis daño, centenares y centenares de jóvenes que alguien tocó el silbato y alguien consintió que llegaran de esa forma a la frontera, desde diferentes lugares de Marruecos, insisto. Ese informe es, hoy por hoy, el gran problema que tiene este gobierno. Es bastante claro que está incluso produciendo grietas entre ministros de forma relevante. Está claro que ha producido el descrédito y el general conocimiento de que Sánchez nos está ocultando lo fundamental, que es que Marruecos estaba detrás de esta operación política para erosionar la capacidad territorial de territorio español, en forma de la ciudad de Ceuta. Y los otros informes, que también tienen lo suyo, los que dependen del CNI de Margarita Robles, también, bueno, con algún defecto que ahora vamos a entrar en ellos, pues también alertaron, tal vez no con la precisión o con la anticipación que hubiera sido deseable, pero que desde luego que iba a haber una entrada masiva de elementos no invitados a suelo español, eso queda bastante claro. Y que además de eso se informó a las autoridades, porque los informes del CNI van todos al Ministerio de Presidencia desde tiempo inmemorial, y a las autoridades civiles y militares, está muy probable avalancha de ciudadanos. Al mismo tiempo, pues Defensa ha captado comunicaciones de los agentes marroquíes que alertaban de lo que iba a pasar, del inminente asalto de esas fronteras españolas. Algunos mandos policiales marroquíes incluso ordenaron que ningún gendarme abandonara su puesto porque iba a producirse una entrada masiva. Es decir, toda esa información está en manos del Gobierno de España. El Gobierno de España no ha hecho nada ni para desalojar a esos, no son migrantes, son invasores, cuidado, ni para reclamar internacionalmente que hay un país que ha conspirado contra un vecino, que es la historia de verdad de lo que ha pasado en Ceuta. Vamos a ver la última hora de estos informes que llegaron. No eran muy precisos, pero sí daban lo necesario para haber tomado medidas medidas que impidieran pues que esa gente

0: llegara a la playa en la situación en la que llegó. Es más, recuerdo unas imágenes en las que algunos policías españoles extendían la mano y ayudaban a los que venían nadando o mal nadando, ¿verdad?, para que no se hicieran daño en las rocas. Es decir, así somos. Tremendo. Vamos con los informes.
1: El 27 de julio, la inteligencia del ejército detectó un riesgo probable de la entrada masiva de inmigrantes a Ceuta. Tres días después ocurrió y esa misma mañana llegó la alerta. En ese momento, Margarita Robles, después de reunirse con el jefe del Estado Mayor de la Defensa, se coordinó con Pedro Sánchez, pero ya era tarde para actuar. La entrada de personas se permitió desde las 10:30 de la mañana hasta las 8 de la tarde, cuando se activó el ejército para evitar más muertes entre los invasores. Pero las preguntas que surgen son: ¿por qué no llegó antes el informe y por qué se tardó tanto en activar el ejército? Para la primera pregunta, la respuesta es que la alerta supuestamente siguió la cadena de información correspondiente. Y para la segunda, según apunta el escrito, no se activó antes el ejército porque no había una necesidad operativa en nuestro lado de la frontera, sino en la de Marruecos. También se ha conocido que la alerta del día 27 se elaboró con información que se interceptó entre comunicaciones de agentes marroquíes que apuntan al conocimiento que tenían sus fuerzas de seguridad de los hechos. En concreto, el informe apunta que, además de conocer los planes, gendarmes y agentes de paisano ayudaron en la avalancha y no activaron el cierre de la frontera, como sí hicieron el día 15 de agosto, demostrando que, por tanto, es Marruecos quien decide cuándo sí y cuándo no se puede atacar.
0: Sus conclusiones, don Manuel Pino.
2: Bueno, yo creo que es muy difícil mover en un país 80.000 personas, 80.000 personas hablamos, y que no se entere ni los servicios de inteligencia,
0: y menos Marruecos,
2: ni el CNI, ni la Guardia Civil, que tiene servicio de inteligencia, ni el Ejército, que tiene servicio de inteligencia, y que no se enteren con los satélites que hay hoy y con las tecnologías que hoy tenemos, que no se enteren. Entonces, parece que había una advertencia, y sobre todo había un precedente del año 21,
0: sí, sí.
2: Que tampoco hicimos nada para fortalecer la frontera. En el año 21 ya tuvimos un susto, no en esta proporción, pero hubo ya un susto. Y además de un país, una dictadura, de una monarquía dictatorial, un país donde la gente busca soluciones para sus vidas porque no las tiene en su país, y un país donde ha acogido personas y se han ocasionado 145 muertes en ese paso de la frontera, o más, que sepamos, 145 muertes o más, de las que se habla poco, de las que se habla poco, ¿no? Entonces, que es un tema que estaba el ejército, que estaba Marruecos presente, sin lugar a dudas, eso desde el minuto cero. Lo que pasa es que ya el tema no está en que está Marruecos, no, el tema está en que se ha gestionado muy mal desde el origen. Porque no puede ser que con 80.000 personas allí, que se vaya todo el mundo de vacaciones diciendo que está en la normalidad, primero sube el presidente del gobierno al Palacio de la Mareta a descansar allí con toda la parafernalia y toda la infraestructura que le otorga ser presidente del gobierno, y luego dice que va a dejar allí al ministro de Interior hasta que aquello se normalice, y a los dos días dice que está normalizado y se va también el ministro de Interior y dejan solo al presidente de la ciudad autónoma, ¿no? Entonces se ha gestionado muy mal. Ahora ya hay un mando único, a ver que el programa del mando único se lo puede explicar más y cómo estamos actuando, ¿no? Por lo menos para ordenar un poco aquello.
0: Mando único que no nos ha dicho cuántos andan pululando por las calles de Ceuta.
2: No saben cuántos.
0: Pues
2: no saben cuándo. Entonces el mando único,
0: tan difícil.
2: El mando único que se pidió desde el minuto uno, porque el presidente de la ciudad autónoma dijo que le ayudara, que estado de emergencia, que tenía que actuar inmediatamente, que mando único está pidiendo auxilio desde el minuto cero, porque se han visto absolutamente desbordados los ceutíes, ¿no? Y siguen soportando la situación que tiene con los niños, con los colegios, con violaciones, con miedo.
0: Las mujeres.
2: Con mujeres, claro, el tema es muy gordo. Entonces, que estaba o no me reconozco, el tema es que el gobierno nuestro lo ha gestionado rematadamente mal y lo sigue gestionando rematadamente mal.
0: Fíjate, estoy completamente de acuerdo con lo que dices, por supuesto, pero no se puede ser tan malo gestionando una crisis. La crisis, si hubiera sido de 500 o 1.000 invasores, a alguien le venía bien. De otra manera, yo no entiendo, no concibo. Y eso es lo que explica, quizás sea uno de los elementos que explican que Pedro Sánchez no diga algo que le exigen hasta los que gobiernan con él, que Marruecos está detrás de esta entrada ilegal en territorio español. Porque es que no se puede ser tan pésimo gestor de una situación en la que nos han ido mintiendo gradualmente, día a día. Van a ser expulsados todos. Mentira. Esto es una crisis de soberanía del territorio español. Eso lo dijo Sánchez el primer día, luego se ha olvidado. Ahora es un conflicto...
2: Dijo que era una invasión de fronteras.
0: Sí, pero ahora ya no. Ahora es un conflicto muy difícil de gestionar. Sí. Pero no, Marruecos, ninguna responsabilidad. Todos los grupos políticos le dieron un varapalo ayer en el Congreso a Pedro Sánchez. Pedro Sánchez ha medido mal las cosas, pero las ha medido rematadamente mal. Ya no solo por irse de vacaciones, que también, sino porque esto va a ser el Waterloo. Fernando.
3: Da la sensación, y lamentablemente lo digo, que el gobierno de España ha entregado Ceuta a Marruecos. Da una sensación por la inacción, es decir, por lo que se ha visto y lo que se está viendo hasta la fecha. Pero fíjate, don Javier, que resulta paradójico que antes comentabais lo del tema del número de migrantes o de uno, de invasores. Que,
0: sí, sí, migrantes, nada.
3: Que entraron en territorio en suelo español, que ahora no saben contabilizar si quedan 1.000, quedan 500, queda, es paradójico, ¿eh? Cuando ayer, el otro día, cuando nos concentramos todos en frente de los ayuntamientos, sabían perfectamente contar la gente que había en Cibeles.
0: Eso pero sí, pero para esto los no invasores saben, no lo sabemos.
3: No contar. Lo saben. Yo siempre reduzco esta situación, sobre todo porque yo jamás pensé que en mis 56 años iba a haber una cosa parecida, porque la verdad es que he visto situaciones, vi desde muy chiquitito fallecer al caudillo, pero jamás vi que iba a vivir en mi carne el desmembramiento del Estado, es decir, el Estado de Derecho como lo teníamos concebido. Y que no habrá habido, y que no tendrá la monarquía alawí del volcado de los datos de los dispositivos Gracias. Móviles, que no habrá en esa información, en esos cientos de gigas que se descargaron para que se entregara primeramente el Sáhara Occidental y ahora entreguen Ceuta como la están entregando, porque hay medidas, y había por supuesto tiene, y así está concebido, las medidas que habían tenido que adoptar para que esto no ocurriera, y tenían la llave.
0: Sí, sí.
3: Y tenían la llave de no hacerlo, con lo cual la inacción es responsabilidad directa del...
0: Y mil y una cosas, porque vamos a ver, si la gendarmería marroquí, el gobierno marroquí, ha empujado a estos jóvenes a cometer el delito de meterse ilegalmente en suelo español, oiga, y se han producido 145 muertos o más, pues ya estamos tardando en llevar a la Corte Penal Internacional a Marruecos por esas muertes de ciudadanos propios. Que eso es eso, don Luis Sancho.
4: Pues yo quiero, lamento discrepar un poco, y yo creo que esto recuerda bastante, por desgracia, y espero equivocarme, al desastre del 98. Es decir, yo creo que hay un pacto que el gobierno oculta, decidido a poner en cosoberanía Ceuta, Melilla y, si me apuras, las Canarias. Ese pacto, además, estoy convencido de que te lo bendicen por encima gente como la OTAN, como el Estados Unidos, etcétera, porque es muy curioso que, habiendo atacado y habiendo invadido un país de la Unión Europea han callado como muertos. La misma oposición española debe estar también en parte en el ajo, porque hasta hace relativamente poco el señor que ha dejado de vicerrector ahí en Galicia estaba estúpidamente ofreciéndose para recoger a lo que llamaban migrantes y a los no, menas, etc.
0: Y el obispo de Cádiz decía que eran la imagen pura de la humanidad. Eso es que había, o sea, que ayudarles.
4: A mí me sorprende, creo que se les ha ido la mano, porque no esperaban que fuera una cosa tan ostentosa, pero el propósito es crear un ambiente malo ahí en Ceuta para que los propios ceutíes miren como una solución el que les coloquen bajo la advocación de los moros y así se acaban sus penas. Y el que se pueda marchar, que se marche.
3: ¿Eso es entregar?
4: Sí, sí, no, este gobierno está decidido a entregar, por las razones que fueren, esto o colocarlo bajo cosoberanía o bajo la regla de a lo mejor incluso de la Unión Europea. Alguna historia de estas, ¿eh?
0: No, sí, a esas circunstancias.

0: instancias llegas cuando ves que tu gobierno, ese que pagamos todos, te va traicionando sistemáticamente.
1: No se puede ser tan inútil.
0: Durante un mes sin resolver el problema. Un problema, mira, en Ceuta hay cerca de 3.000 militares cada día. Tercio de la Legión, regulares, caballería. Caballería en Ceuta tiene hasta tanques Leopard. Es decir, que esos casi 3.000 militares, empujándolos de donde están ahora, los pueden llevar a la playa y al lado contrario de la playa. Sí, sí. Pero de un día para otro, sin disparar un tiro.
1: Y montarlos en camiones y a su casa.
0: Sin disparar un tiro. O sea, ese no es el problema. El problema es el desinterés político o la mala fe política de, bueno, ¿en qué puede beneficiar esto a Pedro Sánchez? Bueno, pues estamos hablando de Ceuta y no estamos hablando de Begoña Gómez, ni estamos hablando de la financiación irregular o del tío de los collares, el tal José Luis Rodríguez Zapatero. Eso es un hecho cierto. O sea que las manos limpias no terminan de tenerlas. Tampoco me ha gustado el papel de otros que no son el gobierno, estoy hablando de la oposición, o del jefe de las Fuerzas Armadas, que es el rey de España.
1: Hombre, no promover la acción de traición que se les ha ofrecido y decir que es que no procede, oye, o eres muy tonto o estás pringado.
0: Y una vez más, esto queda al albur de lo que decida la justicia, la Audiencia Nacional, en este caso la juez María Tardón, que, bueno, me imagino yo que estará pensando en llamar a declarar cuanto antes a Margarita Robles para que aclare lo de los informes y sus controversias con Marlaska y que, desde luego, la reacción desaforada de Marlaska exigiéndole al Consejo del Poder Judicial y que actúe contra una juez...
2: El que fue vocal.
0: Fue vocal, sí.
2: Juez propuesto por el PP.
0: Juez de carrera, sí. Pues sí.
2: Él es muy camaleónico, es muy camaleónico.
0: Este es otro de los hallazgos.
2: Sí, muy camaleónico.
0: El PP tiene una vista, increíble. La cosa es que, oiga, ya está bien. La respuesta del pueblo español la hemos visto. Tampoco ha sido lo que yo me esperaba, sinceramente. Pero bueno, bien, la hemos tenido. Y a ver si uno nos explica cómo no encontramos la fórmula para encartar a Pedro Sánchez, a Marlaska, a Margarita Robles y a quien haga falta en esta terrible inacción de algo que está destrozando la vida en una ciudad española de 80.000 habitantes.
2: ¿O es una incompetencia manifiesta? Del gobierno
0: eso por supuesto, ¿no? Pero además hay maldad.
2: ¿O es una conducta no inocente del gobierno?
3: Es dolosa y culposa.
1: Tan tonto no se puede ser.
3: Claro, no.
1: Ni tantos tan tontos.
0: Ni entrenando todas las semanas se llega a ser tan tonto. No,
1: y la inacción de la oposición. Pues si en estas circunstancias tan graves no promueves una acción de una moción de censura o haces uso del artículo 102... Y promueves una acción de traición en el Supremo, es que entonces, ¿qué necesitas más? ¿Qué más?
0: Por ejemplo, mira, hoy han decidido multar con 100 euros a buena parte de las personas que en La Mareta se fueron a darle la matraca a Pedro Sánchez por lo de Ceuta. ¿Esto no es democrático? Que vayan a protestar allí o a donde sea. Esto es un país democrático.
1: Absolutamente.
0: Les van a multar con 100 euros. ¿Pero qué me está usted contando?
3: ¿No os acordáis que uno con coleta decía que era jarabe democrático?
0: Sí, sí.
1: Sí. Ahora... Los scratches. Sí, sí. Los scratches.
3: Bueno, era jarabe democrático, ¿no?
0: Bueno, vamos a ir a publicidad. Volvemos en apenas dos minutos.

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0: Bueno, entonces tenemos que ese execrable partido que es el PSOE, que ordenaba a sus alcaldes boicotear las concentraciones de españoles en defensa de la unidad territorial y de lo que y contrarios a lo que estaba pasando en Ceuta, ese mismo partido parece que ha entrado en pánico y que el gobierno que representa el PSOE también. Hay ministros que no se hablan desde estas últimas semanas. Dentro de Moncloa ya no es un tabú hablar de adelanto electoral. Están hablando de ver en qué momento y qué dicen los alcaldes. Uy, conmigo no, pase usted delante si quiere, pero no me mezcle las elecciones de las generales con las elecciones municipales. A mí no me manche usted con lo que está haciendo en Ceuta. Eso es señal, una señal inequívoca de final de trayecto, Fernando.
1: Pero final de trayecto, pero se inventará y sacará cualquier tipo de artimaña, pues aviesa y malintencionada para proseguir en el cargo. Es decir, porque no le queda otra vía ni otra escapatoria. Yo hace relativamente poco oí, a colación de lo del tema de Ceuta, que cuando tú decretas el estado de sitio, en el que ya directamente el que toma los mandos es el gobierno militar o la jefatura militar, no puedes convocar elecciones durante el periodo que se encuentra o el estado en esa situación de excepción o de
0: tampoco
1: sitio.
0: Tampoco puedes.
1: Entonces, con lo cual, es una forma también de tratar de alargar esta situación agónica del desmembramiento del Estado de Derecho.
0: Tú estás pensando en aquellos factores que le pueden convenir a Pedro Sánchez de esta crisis.
1: Estoy pensando en lo peor que puede, que va a ser una de ellas. Es decir, esta puede ser una de ellas, indudablemente.
0: Sí, sí, eso está claro.
2: Hay que resaltar aquí la decepción que apunta ante Luis, la decepción de Europa. Europa, que empezó con una crítica, porque no estaba de acuerdo en legalización masiva que ha hecho rompiendo las reglas de la Comunidad Europea, y lo habían criticado por legalizar a 1,5 millones de inmigrantes, que estaban en desacuerdo cómo habían gestionado lo de Ceuta teniendo el presidente del 21, que van a una reunión de ministros del Interior y prácticamente le dan un premio a Marlaska, que la han gestionado fenomenal. O sea, eso bueno, demuestra...
0: También les engañó.
2: El poco sentido de la realidad también de Europa, esta, que no sabe que están allí en las oficinas, pero que le diga que ha gestionado muy bien y no sabía gestionar nada cuando subió a la reunión esta, porque estaba Ceuta cardía, pues que es no tener, los pies en el suelo de lo que pasa en los países miembros de la Unión, de los más importantes como es el nuestro, ¿no?
0: Sí, sí.
2: Y eso me parece absolutamente decepcionante, porque era frontera europea, y en frontera europea 80,000 personas que te invaden. Y dice usted que la gestionamos muy bien y que... Claro, porque dijeron que habían salido todos al día siguiente.
0: Mentira. Dijeron reunión, claro. Dijeron que no hacía falta convocar a Frontex para resolver el problema.
2: Sí, sí, sí.
0: Un mes después han pedido a la Unión
2: Ayuda
0: Europea
2: a Frontex,
0: que
2: claro.
0: Venga a Frontex.
2: Es que no hace falta mando único y un mes después mando único.
0: Sí, sí, sí, esa es otra. Un mando único que no ha servido ni siquiera para saber cuántos...
2: Todavía no saben lo que tiene que ser el mando único.
0: ¿Cuántos quedan de los
2: si no, que...? No sabemos el problema del mando único. El mando único, venga, ¿dónde está el problema del mando único?
0: Sí, sí.
2: ¿Cómo resuelve usted el problema?
3: De todas formas, esto viene de lejos, porque aquí se admitió sin la menor protesta ni la menor esfuerzo, no por este gobierno, sino por gobiernos de hace bastante tiempo, la incorporación a la OTAN, excluyendo de la protección de la OTAN Ceuta y Melilla. Con lo cual, alguien, Dios sabe quién, tenía ya en su cabeza que esto no podía estar en manos de España, sino que tenía que estar en algunas otras manos. No sé en cuáles.
0: Sí.
3: Y aquí nos lo hemos comido con patatas. Y se lo ha comido con patatas un partido de derechas, porque entonces me parece que estaba UCD o alguno de estos cuando nos incorporamos a la OTAN. Moderado
0: con
3: Felipe, González.
0: Con Felipe, claro.
1: Pues mira que rápidamente...
2: OTAN de entrada no, dijo Felipe.
1: Mira que rápidamente intercedió Meloni. En el momento que vio el panorama, como no se fía aún de nada y hizo muy requete bien, es decir, pues yo, ante la avalancha de 80,000, que 80,000 personas son muchas personas. Es que es como la ciudad prácticamente tomada de Ceuta.
3: Y el gobierno y la oposición que se han comido con patatas.
1: Perdona, sí. Luis, y rápidamente, de alguna forma, se se derogó, ¿no? Se cerró el territorio, el Schengen, sí, para la ida y movimiento libre de ciudadanos italianos, además. Y España

0: responde a eso.
1: Pero fijaros en el orden de lo estrictamente jurídico. Hay dos detalles. Aquí tenemos una ley de seguridad nacional que no ha sido utilizada para resolver este conflicto.
2: Ni el
1: Se
2: Consejo,
1: ha preferido utilizar la ley de extranjería. No, este es un problema de seguridad ciudadana, no es un problema de extranjería. Dos, el decreto que produce este gobierno, que si tenéis la oportunidad y os interesan estas cosas, es muy interesante de leer, porque es, bueno, de aurora boreal. El objetivo central del decreto de medidas de este gobierno para contribuir a paliar el problema de Ceuta es, punto primero, atender a la seguridad y el bienestar de los invasores. No devolver la normalidad a la ciudad de Ceuta con la expulsión de los invasores. Entonces,
3: bueno, y una cosa escandalosa que ha pasado sin decirse. O sea, resulta que Meloni, que hace lo que hizo, le mandan a llamar al embajador, etcétera, y Marruecos dice que Ceuta y Melilla son marroquíes. Y aquí no hay ni respuesta, ni llamada al embajador, ni nada por el estilo. O sea, lo cual te está diciendo subliminalmente dónde tiene la cabeza este gobierno.
4: ¿Y quién estaba el día que celebró el cumpleaños o la onomástica
3: allí a beber champán todos?
4: Claro.
3: Incluido
4: son responsables de lo que
3: el moderado viendo. González, allí ellos, en la fiesta, ellos. Cumplimentando a los marroquíes.
1: No, si, en fin, el traidor don Julián del 711 y la entrada de las tropas de Tarik a la península, entonces gobernada por los reyes godos, son poca cosa con los que políticos españoles que se han vinculado estrechamente a los intereses de Marruecos. Uh-huh. Desde Felipe González, que se ha citado aquí, pero Pepiño Blanco, pero Moratinos,
3: todos tienen sus fincas allí.
1: Pero claro, todos estos están, con España. Dice, no, parece que no. Parece que están defendiendo intereses ajenos.
2: Y María Antonia Trujillo, que se ha hecho defensora de que Ceuta y Melilla, que eso es marroquí, y lo defiende, una ministra que fue del gobierno Zapatero.
1: Sí, sí.
2: Que vive por allí, no sé qué cargo tiene. Seguramente.
3: Y la vergüenza de muchos empresarios españoles que han trasladado sus industrias y sus producciones agrícolas a Marruecos, porque ganan mucho dinero, porque la mano de obra es muy barata. Y eso es una vergüenza.
1: No solo agrícolas. Julio Ariza publicaba en su cuenta de Twitter hace unos días que hay algunos empresarios muy relevantes en España, por ejemplo, los Entrecanales, los propietarios de Acciona, que han hecho una central de desalación de aguas en Casablanca, que hemos pagado los españoles. La cosa, el invento, que es de tecnología espectacular, porque todo es con energías renovables, no se ha hecho en España, se ha hecho en Casablanca. Bueno, los negocios son los negocios, de acuerdo. Pero ¿me puede alguien a mí contar por qué España tiene que pagar de los 600 millones más de 300 con dinero público para alimentar ese proyecto? ¿Me lo puede contar alguien? Por cierto, un proyecto participado por una empresa marroquí, que en Marruecos decir una empresa significa decir el rey. Lo mismo le pasa a este relevante naviero español, Vicente Boluda. Vicente Boluda tiene los servicios portuarios de 5 puertos en Canarias, de Cádiz,
4: Algeciras,
1: de Santander.
2: Ha vendido a Marruecos.
1: Y ese ha vendido a Marruecos el 45% de las empresas que han ganado por concurso esa gestión portuaria. Esto, vamos a ver, ¿a un empresario francés se lo dejarían hacer, el gobierno? No. O inglés, o lo que queráis. No, aquí se hace y no se puede cuestionar, porque esto es la libertad de los negocios, de las empresas. Oye, ¿y los intereses de España qué?
4: ¿Quién está construyendo el campo de fútbol en donde se va a celebrar la final? ¿O donde dicen que quieren que se va a celebrar la final?
1: Donde pretende Marruecos que se celebre la final.
4: ¿Y quién está haciendo el campo de fútbol? ¿Quién está construyendo el campo de fútbol? ¿Florentino? Florentino.
3: ¿Y quién ha metido a Capón a Marruecos en un campeonato de fútbol que era entre España y Portugal?
1: Sí, sí. Bueno, hemos intentado recapitular los pecados capitales de Sánchez con relación al conflicto de Ceuta. Y este es el resultado.
5: El discurso de Pedro Sánchez este jueves en el Congreso para dar explicaciones sobre la invasión a Ceuta ha chocado.

0: bastante con lo que venía defendiendo durante el último mes. En primer lugar, él y sus ministros, excepto Margarita Robles, sostenían que no hubo alertas o avisos que anticipasen lo que iba a ocurrir el 30 de julio. Sin embargo, un informe de la inteligencia militar alertó el día 27 que la entrada masiva era muy probable. Por otro lado, el día posterior a la entrada, Sánchez defendió que esta se produjo por una lectura interesada que las mafias habían hecho sobre la sentencia del Tribunal Supremo. Pero ayer tuvo que hacer un matiz y señaló que antes de la acción de las mafias ya había llamadas a cruzar en redes sociales. Además, ha señalado que desde que se conoció esa sentencia del Supremo y para evitar las devoluciones en caliente, el gobierno reforzó la frontera con más agentes e instaló una barrera neumática en el mar, algo que no hizo hasta el 1 de agosto, después de la invasión. También ha repetido en varias ocasiones que se había documentado la participación de cuentas en redes sociales vinculadas a Rusia e Israel en la difusión de desinformación mientras se producía la entrada. Pero tras los reproches de ambos países, Sánchez ha cambiado de discurso y ha matizado que ningún análisis pudo determinar lo que antes sí había afirmado. Además, una de las consignas más repetidas del gobierno ha sido eximir de responsabilidad a Marruecos, algo que han desmontado los informes. Y también, según el gobierno, se enviaron 250 efectivos adicionales la noche del 30 de julio, pero algunos agentes no llegaron hasta horas después. Todo esto sumado a la respuesta tajante ante Marruecos, la llamada a consultas de la embajadora, el baile de cifras, las contradicciones entre ministros, deriva en un conjunto de discursos y mentiras que dejan en entredicho a Sánchez y a su promesa de transparencia total.
1: Tenemos un gobierno que dice que no tiene ninguna prueba de que Marruecos estuviera detrás de este atentado a la integridad territorial española. Sin embargo, ese mismo gobierno no tuvo ningún problema en decir, no, esto la culpa es de los judíos, de los rusos y de un pobre tipo, Elon Musk, el de Tesla, que debe estar flipando porque ahí no tenían prueba ninguna. Ha tenido que recular con Rusia, especialmente también con lo de Israel, pero, hombre, es que esto se pasa de castaño oscuro.
2: Tú, Javier, ya sabes que desde Zapatero la política exterior española la descolocaron y estamos con lo peor. Nos fuimos de Occidente y de las democracias occidentales, de nuestra cultura, nos fuimos al foro de San Pablo, a Puebla, a los populismos comunistas latinoamericanos,
3: alianzas
2: con China,
4: a los narcos,
2: con China,
4: a los
2: y con Marruecos, pero pues, no hemos quedado en una política exterior donde nadie nos toma en serio, ni en la comunidad europea nos toman en serio. Claro, pero eso se debe a que hemos dado unos giros tremendos. Hemos estado haciendo una política exterior contraria a la que, por razón de donde pertenecemos geográficamente, teníamos que estar, que es en el mundo de las democracias liberales, en el mundo occidental y con la cultura nuestra.
1: Don Luis, fíjate, en Polonia hubo un caso grave, serio, porque unos guardias fronterizos dispararon a unos tipos que pretendían entrar ilegalmente en suelo polaco. Y el Tribunal Constitucional de Polonia, después de algunas sentencias contradictorias por abajo, el Tribunal Constitucional dijo que los soldados de las fronteras de Polonia habían cumplido con su deber constitucional. ¡Qué diferencia, eh!
5: No, absolutamente. Y hablabais de la política exterior. ¿Cómo se puede ser un país serio teniendo a semejante ministro de Asuntos Exteriores? Que es como el botón de Sacarino. O sea, tú lo ves venir y lo primero que se te ocurre es la sonrisa en los labios como diciendo, ¿y este tío de qué viene?
1: Sí. Y, perdón.
4: No, sí, simplemente yo digo, ¿os imagináis que hiciéramos lo mismo con Gibraltar y 80.000 españoles entráramos en territorio, que sí que es verdad, ha sido soberano y fue territorio español, y entráramos, qué ocurriría?
1: Siendo que Ceuta no fue nunca territorio marroquí.
4: Claro,
1: no,
4: por eso, claro. Pero en este caso sí, porque sería todavía estar más legitimado.
5: Sí, pero a Cencerro tapado, Gibraltar, el gobierno ha renunciado, sí, a reclamar Gibraltar.
4: Pero ¿qué pasaría si 80.000
5: bueno,
4: españoles...
5: Bueno, se monta la...
4: ¿Qué ocurriría? Me imagino que estaría la Royal Navy, esa, los...
5: Y la Unión Europea se pondría el grito en el cielo. Que es una agresión a un pobre.
1: Sin embargo, nuestro gobierno convoca al Consejo de Seguridad Nacional en septiembre. No sea caso que le interrumpan las vacaciones en la mareta al amigo Pedro Sánchez en septiembre. Y ahí nos hemos enterado hoy.

0: que Sánchez lo que le preocupa y lo que traslada a ese Consejo de Seguridad Nacional es si puede haber riesgo de nuevos asaltos sobre Ceuta.
1: Pues,
0: es algo que nadie nos garantiza.
2: O sobre
0: que...
2: Melilla.
1: Pues ya tienes garantizado que va a haber nuevos asaltos.
2: Claro, son dos puntos ahí negros que conoce Marruecos y que va a utilizarlos para debilitar la posición española.
0: Claro. Y sin embargo nosotros no hacemos nada.
2: Nosotros pues te violan la frontera y cogemos el discurso humanitario.
0: Sí, sí.
2: Que hay que darle, que son gente con necesidades, que hay que ayudarle, que hay que darle alimentación, comida, vestido,
0: médica.
2: Y casa, asistencia médica, y que no podemos, gente necesitada, bueno, sí, necesitada también, hay muchas necesidades en España, ¿no? Pero todo lo que están viniendo y se cuela son gente de poca formación y que vienen a producir, vienen a consumir. A consumir las herramientas que hemos puesto como efectos llamadas. El salario mínimo vital, que ya hay 1 millón cobrando. Bueno, si le da un salario mínimo vital y si le da sanidad gratis, le das escuelas gratis, le das vivienda, ocupan viviendas con las leyes permisivas que tenemos, pues claro, son efectos llamadas que dices, es que ahí está la panacea, porque es que en mi país no tengo nada de esto y además si trabajo mucho voy a cobrar 200 euros, pero toda esa mano de obra que se cuela por la frontera, pues esa mano de obra que viene a producir en actividades no cualificadas.
0: Sí, sí.
3: Y sobre todo cuando tenemos tantas familias que no llegan a final de mes. Es decir, cuando en España existe esa situación económica. Y no deja de ser de perogrullo. Es decir, la posibilidad de poder tener. Creo que en uno de los informes que me parece que es el de la policía, el último que está ahora mismo en la Audiencia Nacional con la titular. Por lo visto había como antes del día 29 y 30 de julio. Había como una especie como de corriente de gente, de personas, que iban cruzando la frontera de poco a poco, a lo mejor de 15 en 15, de 20 en 20, no eran cantidades muy, porque solo en un cayuco o en una patera te llegan a Almería 80 personas, o de Argelia o lo que sea, y te llegan y arriban a la tierra, ¿no? Pero en este caso como que veía como un flujo de personas que iba increciendo los días anteriores a lo que es la invasión auténtica fue en los días 30 y 31.
0: Bueno, y como España no es respetada internacionalmente, pues nos hemos encontrado en que durante este mes de agosto ha habido hasta 3 ministros marroquíes que han dicho no, nosotros reivindicamos que Ceuta y Melilla son territorio de Marruecos y propiedad de Marruecos y no de ahí no se mueven. Hoy ha habido otro pronunciamiento del ministro de Obras Públicas y de Agua de Marruecos que se llama Nizar Baraka. En el mismo sentido, o sea, culpa por haber enviado 90.000 ilegalmente a territorio español, no parece que tengan en el gobierno del rey Mohamed VI. Nos lo cuenta Marién Vallejo.
4: Ceuta y Melilla son españolas y eso es indiscutible, pero parece que no para todos, porque este jueves el ministro de Obras Públicas y Agua marroquí, Nizar Baraka, aseguró que España es un socio esencial para Rabat, pero que Marruecos no va a retroceder ni un solo palmo y es textual de su territorio nacional.
5: España es un socio esencial, pero Rabat no retrocederá ni un solo palmo de su territorio nacional. ¿Qué debemos decirle a nuestra vecina España después de lo ocurrido en Ceuta? Nos han dicho que consideran que su seguridad nacional se ha visto perjudicada. Esa parte es una parte de nosotros.
4: Esas palabras llegan tras la comparecencia de Pedro Sánchez en el Congreso. Recordemos que el presidente puso líneas rojas a Marruecos, asegurando que la territorialidad de estas 2 ciudades autónomas no es discutible. Aunque no quiso abrir una posible crisis diplomática con ese país culpándole de la invasión, sí que aseguró la soberanía española sobre Ceuta y Melilla. Pero recordemos que este ministro no ha sido el único que ha reclamado parte de nuestro territorio. El pasado 12 de agosto, el titular de Justicia marroquí señaló que ese asunto seguía aún sobre la mesa. Después fue el de asuntos religiosos el que pidió al rey Mohamed VI la liberación de Ceuta y Melilla a manos de España.
0: Sí, sí, como no hay firmeza. Marruecos tiene una característica en política internacional. Cualquier generosidad o cualquier no querer entrar en conflicto lo va a interpretar como una debilidad. Siempre ha sido así, con la Marcha Verde, por ejemplo. Y siempre ha sido así con lo que pasó en Melilla, con lo que pasó en Ceuta y con lo que ha pasado ahora en agosto en Ceuta.
2: ¿Y nuestro campo de posesión en el Sáhara? Claro. Con una decisión unipersonal del presidente del gobierno.
0: No
2: sí, que haya intervenido ni el jefe de Estado, sí, ni la Cámara, ni la oposición,
1: pero
2: ni nada.
1: En el Parlamento nadie ha dicho ni esta boca nada. Es mía. Porque la oposición ese es el momento
2: que
1: de montar.
2: Que está redactada por un cambiando niño. De posición internacional, siendo administradores del tema del Sáhara.
3: ¿Y por qué en el Congreso no se ha dicho nada? Ni en la Cámara Baja no se ha hablado ni se ha dicho nada, ni hay ningún grupo parlamentario
2: nada,
3: que se ha quejado.
2: Al margen, lo ha hecho personalmente él, como si esto fuera una dictadura.
3: ¿Y los demás por qué callan?
2: Sin debate previo y sin nada. Y cambia la política internacional del país por una decisión unipersonal.
1: Eso en otros países le cuesta el puesto.
0: Que claro, a nosotros nos costó, ¿sabes lo que nos costó a nosotros? El gas de Argelia. En el momento que más lo necesitábamos porque estábamos afectados por la guerra de Ucrania. Y perdimos el gas de Argelia porque Argelia, que está enemistada con Marruecos a muerte, pues consideró que España había perjudicado al Polisario y a los saharauis. Y eso nos cortó un gasoducto de un gas comprometido a un precio muy ventajoso para España y que los italianos al final hicieron suyo después de que los argelinos nos negaran
1: el pan. Y gasoducto donde España ha metido mucho dinero, ¿eh?
0: Sí, sí, claro. Sí,
1: o sea,
0: sí.
1: Porque yo he negociado ese contrato con Argelia. Yo trabajaba en Enagás y he estado yendo bastante con Argelia y el Medgas, vamos, el gasoducto mediterráneo, fue una iniciativa española que la admitieron los argelinos y se sumaron a ella.
0: Y que hemos perdido totalmente.
1: Y hemos hecho el indio, pero bien.
0: Bueno, la reivindicación de los ministros marroquíes obedece a un plan. Esto está muy claro y no va a terminar aquí.
1: No, y ese plan está medio aceptado por el gobierno español.
2: Claro, pero ¿dónde está la voz del gobierno español contestando a esa agresión?
1: Eso es de ruptura de relación diplomática.
2: Territorial, que está diciendo usted, no. Tiene que haber un relato, tiene que haber un discurso muy, muy firme, diciendo, no, esto es español antes que existiera Marruecos.
3: ¿Qué me está diciendo?
2: Desde el año tal, tal, tal. Y no vamos a renunciar a esto nunca. Y somos españoles, españolísimos, como dijo la única que sacó la voz, que era la defensa. Ha dicho que era españolísima.
1: Pero por menos de eso se rompen relaciones diplomáticas con un país.
3: Y llamas a consultas al embajador y...
1: O retira inmediatamente esas palabras o hemos terminado de relacionarnos y además voy a dar parte a la Unión Europea para que usted no le den ni un duro, ni una ayuda.
2: Y usted no es capaz de controlar la frontera porque lo que hace es utilizarla para intereses políticos poniendo en juego 150 personas que sepamos hoy, ¿no? Que han perdido la vida. Y usted está utilizando esto para una guerra política, cuando está recibiendo casi 500 millones para el control de fronteras de la Comunidad Europea.
0: Sí, sí.
2: Que se lo dan.
0: Sí, sí. Porque el terreno de los chantajes para Marruecos no es solamente el Pegasus y lo que puedan haber obtenido de las suciedades propias del presidente, de Marlaska, de las Robles y de Planas. Y de Planas, que fue embajador en Marruecos muchos años.
2: Sí,
0: y
2: sí, tiene está muy callado.
0: Agrícolas, él y su mujer en Marruecos, muy relevantes.
2: Está muy callado.
0: Sí, sí. Bueno, pues no, esto no es lo... Es que el chantaje de Marruecos es a Europa entera. Porque hubo o no hubo una causa abierta en Europa porque descubrieron que Rabat compraba voluntades en el Parlamento Europeo.
1: Ya lo creo.
0: ¿Y eso qué pasó con ello?
3: De verdad.
1: Al cajón.
0: Se ha perdido la noche de los justos.
3: Sí. Se diluyó.
0: Y luego Estados Unidos. Pues claro, si yo te garantizo a Estados Unidos que voy a ser un país que va a contener a los yihadistas del Sahel y a los hermanos musulmanes de no sé dónde, y ¡ay, qué bien, qué maravilla! Lo que haga falta. Marruecos, lo que haga falta.
3: ¿Y el control del estrecho?
0: Claro.
3: Es que
0: claro,
3: es vital para la...
1: Sí, pero Estados Unidos con los países árabes del norte de África ha metido la pata, léase el asunto de Gaddafi. Yo lo conozco, Libia. He estado yendo bastante tiempo a Libia por temas de gas y Libia con Gaddafi sería lo que fuera, pero era un país ordenado y funcionante. No encontrabas ni un solo tío pidiendo por la calle, etcétera. Ahí intervino el imbécil de Carter. Y se cargó, y ahora mismo...
0: No, fue Hillary Clinton.
1: O los Clinton,
0: no,
1: sí.
0: Carter hace mucho tiempo.
1: Perdón, los Clinton.
0: Los Clinton.
1: Y ahí han creado un foco de conflicto brutal, la famosa primavera, sí. Y no se cargaron Egipto por esto, ¿eh?
0: Sí, así fue. Bueno, y otros conflictos derivados de todo esto. Después de fracasar con Israel,

0: que la rapidez no es una de sus virtudes más acrisoladas, sí estuvo rápida en contestar al ministro Marlaska, ex vocal del Consejo y juez de carrera, diciéndole, oiga, haga usted el favor de respetar a la señora instructora de este caso, María Tardón. Consejo bofetón, carta que parece que ahora estas debilidades que tiene alguien con temperamento femenino, ¿verdad? Que es escribir cartas sí. por la noche echando las tripas por la boca. Bueno, pues después de eso ha sido ahora la Audiencia Nacional la que ha reprendido al ministro Marlaska y la que dice, oiga, vamos a ver, deje usted actuar a la juez, respétela, la juez no ha hecho nada malo cuando le ha dicho a la policía de extranjería, hágame un informe y enséñemelo solo a mí. Y esto ya llueve sobre mojado, porque es lo mismo que con Pérez de los Cobos, es lo claro. mismo que hemos visto ya tres veces.
1: El tinte autoritario del ministro.
2: Claro, y
1: la policía todo a mí, y los jueces
2: y
1: no.
2: Claro. Y el mangoneo.
0: ¿Cómo se atreve usted
1: siendo juez.
0: A ordenar a un mando policial que no me informe a mí de lo que está
1: pasando? Yo soy el ministro.
2: Claro, cuando el titular del juzgado, don Javier, puede hacer ese de oficio y solicitar a la brigada de la Policía Judicial de Inmigración el que la haga el estudio y solo claro. le reporta al titular del juzgado.
1: No si tiene luego, obligación. No ese tiene obligación. Fue el debate de Pérez de los Cobos, por eso lo cesó.
2: Claro, lo mismo.
0: Lo mismo, lo mismo.
1: La porque se negó a darle
2: la información
1: porque
2: que había pedido.
1: Tengo que informar al juez. A ti no tengo que dar tu información porque esto me lo ha encomendado el juez.
0: Es un claro. déficit democrático tremendo no reconocer lo que es la policía judicial.
1: Y lo castigó y luego ganó Pérez de los Cobos.
2: Sí, sí, sí.
0: Y no será nunca general.
1: ¿No?
0: Por esa razón.
1: Y por haberse llevado la contraria al ministro.
0: En fin, terrible. Por cierto, que en la Audiencia Nacional ya están manejando el cotarro. Han cambiado al fiscal que tiene que actuar en este asunto de la invasión de Ceuta, y han puesto a uno que es mucho más afín al gobierno, que sinceramente les digo, como llega el fin de semana, yo tendría que enseñarles la pinta de este nuevo fiscal. Pero no creo que lo haga porque no quiero arruinarles a ustedes el fin de semana. Vamos a publicidad, volvemos enseguida.
3: Oye, ¿habéis visto qué

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0: Además de lo de Ceuta, pasan cosas en nuestro país, algunas de ellas relacionadas, entiendo yo, un poquito con lo de Ceuta, porque Margarita Robles, que no aplaude a su jefe supremo, Pedro Sánchez, en el Congreso, ha decidido que sea este precisamente el momento para firmar el decreto de ascenso a coronel de Antonio Balas, el jefe de la UCO. Eso sí, como ya quedó claro, porque el magistrado que entiende de los casos que maneja la UCO, los magistrados, dejaron bien claro que Balas tenía que seguir al frente con el cargo de coronel de la UCO hasta que finalizaran los trabajos de los juzgados. Bueno, sorprendentemente, como digo, esta señora, que tiene más cuentas que un galápago, ha decidido que ahora, mira, va a ser ahora cuando ascienda a coronel a Balas, cosa que no sé yo si tiene o no que ver con su mal rollo con Pedro Sánchez. Más bien me temo que sí. Pero bueno, me alegro por el coronel Balas, ese que quería matar Leire.
1: Leire.
0: Lo quiero matar, ¿no? Bueno, pues continuará al frente de la UCO, lo cual es una garantía, sin lugar a dudas, y seguro que es muy merecido que le hagan, bueno, le hagan porque le toca, además. Esto en la Guardia Civil es bastante mecánico, si no es que es alguien que ha ofendido a Marlaska, como
1: Pedro de los Cobos.
0: ¿Verdad? Que no nos

0: olvidamos de él nunca. Bueno, y ya dentro de lo que son los temas en Liza, hay dos escritos muy relevantes. Uno es relevante porque el juez Calama, el magistrado que estudia todo lo relevante y relativo a Plus Ultra, a Zapatero, a las joyas, joyas que, por supuesto, estamos en septiembre y aún no sabemos cuál es la procedencia de la joya. Nada, cero. Bien, el juez Calama, como digo, ha dicho que no. Que la pretensión de Zapatero de que se había sometido a su persona de indefensión durante la instrucción judicial que pesa contra él, tiene que decaer. Vamos, que no la rechaza absolutamente de plano y que considera pues, que esa nulidad general que reclamaba Zapatero, pues que ni de coña, en pocas palabras. Esto es muy interesante. Y luego ha entrado en el juzgado también el último de los escritos posibles de la defensa de Begoña Gómez, pretendiendo algo parecido, que no hay causa, que ella no utilizó a su marido en el... lo previsible, tampoco creo yo que eso vaya a cambiar las cosas, porque estamos ya en septiembre, y en septiembre una de las noticias judiciales de mayor rango es que van a decidir la fecha del juicio de Begoña Gómez.
1: Sí, eso parece que está ya visto, pero el caso más gordo es el de Zapatero, que él puso el plazo para decir lo de la joya. Cuando le preguntó, ¿y ahora de la famosa joya? Le preguntó Calama, ¿y esto cuándo podemos saber la procedencia de esto?
0: Una semana, diez días.
1: Tiene usted aquí justificante, la factura y todo, para acreditar la joya, que ya había dicho el presidente del Ateneo, que trabaja para el PSOE también, que eran bisutería y que valía 30.000 euros, que eso era cosa familiar y que eso no tenía ninguna importancia y tal, ¿no?
2: Y que venía de la familia de los regalos de su esposa
0: Regalo del monarca de saudita que murió, cosa que ya, de la que ya no habla nadie. Y ahora la tesis en la que estamos, porque aquí hay que contar no solo las noticias, sino las hipótesis de noticia. Hay dos hipótesis de noticia, de que las joyas de Zapatero hayan salido de Marruecos, de esta hemos hablado tú y yo largamente en el pasado. Y hay una nueva, que esto sea el pago en especie de algo que le convenía mucho a Maduro, que era mantener viva la compañía Plus Ultra, porque la compañía aérea Plus Ultra podía ser la compañía que estaba trasladando oro y divisas y las fortunas de los gerifaltes del régimen de Maduro a diferentes lugares, no solo españoles, sino mundiales. Y por lo tanto, si se hubiera disuelto la compañía Plus Ultra, que dependía de esas ayudas de España, que evidentemente consiguió Zapatero, ya se probará en el juzgado, pero hasta todos los indicios lo señalan. Eso se tenía que pagar, ese servicio es muy importante, muy relevante, y a lo mejor ese servicio se pagó con la entrega de las joyas.
3: Bueno, y también decían que era el rescate que pagaban a algunos pobrecillos.
1: Para sacarlo de la cárcel.
3: Para sacarlo de la cárcel.
0: Bueno, eso ya.
2: Tiempo para salir de.
0: Eso será más fácil.
1: O para salir del país.
0: Eso sería fácil de probar, si fuera verdad, si fuera esa la explicación.
2: Sí,
0: ¿no?
2: Pero puede ser.
0: Puede ser, puede ser.
2: De todas formas, ya le dijeron a Zapatero que tenía que ir a la televisión española a dar unas explicaciones que fueron, aparte de torpes.
0: Irrisorias.
2: Es decir, le dijeron en Moncloa que tenía que ir a decir algo ahí. Que claro, se desdijo de todas tantas andeces que dijo anteriormente. Y además su yúdice, el abogado de Zapatero es muy buen letrado, es muy jurista, es decir, profesor en Carlos III y creo que es un gran procesalista y es muy buen penalista. Y claro, una de las alternativas que tenían era la posible nulidad de actuaciones. Es decir, porque
1: ahí ha trabajado ese escrito que se ha pronunciado el juez Calama,
0: hoy
1: iba en esa dirección.
2: En la forma en la que se había hecho el registro, en la oficina o el despacho. Pero casualmente, ¿por qué? Digo, el juez instructor tendrá su motivo. ¿Por qué no se hizo en su domicilio?
0: ¿Por qué no se hizo la entrada y registro?
2: Claro, la entrada y registro. Una orden judicial, tú allí, mira a ver lo que hay.
0: Bueno, supongo
2: porque
0: que...
2: ya sabían que estaba en la oficina.
0: El magistrado Calama sabría algo más que nosotros.
1: No quiso llegar al domicilio privado. A lo mejor
2: ya sabía que estaba en la oficina.
1: Bueno, yo creo que la joya fue una sorpresa. Yo creo que
3: ahí estaba Gertrudis.
0: ¿Una sorpresa para Gertrudis? No.
1: No.
0: Usted decía que no tenía la llave.
1: Gertrudis no tenía la llave, ¿no? También dijo que era de herencia familiar y de las cosas.
2: Un piso que había comprado sin hipoteca, no sé dónde y tal, lo había pagado a tocateja.
0: Todo esto es maravilloso.
2: Esto es como el que va a comer
0: un... Bueno,

0: Además del panorama judicial que se va a ir poniendo en marcha, pase lo que pase en Ceuta, porque la justicia es lenta, pero es un mecanismo inexorable. Tenemos la reunión que se ha producido hoy del Consejo de Política Fiscal y Financiera, donde hemos visto una cosa muy interesante, muy interesante. Se la jugaba el ministro este nuevo, Arcadi España. Él tenía que sacar de esta reunión el apoyo de alguien a que Cataluña se llevara lo acordado con Esquerra Republicana, lo cual es manifiestamente injusto para el conjunto del resto de las autonomías españolas. ¿Y aquí qué ha pasado? Pues que, lógicamente, Cataluña no va a estar a favor, está a favor, con lo cual ya cuenta con una comunidad autónoma y ya elude que esto tenga que ser decidido en el Parlamento. Pero es que lo sorprendente es que los canarios, que siempre están a ver por dónde pillan, parecen el partido de los negocios vascos, también han apoyado que se le entregue esta pastizal a Esquerra Republicana en contra de los intereses generales del resto de las autonomías. Y los del PP y algunos PP y Vox, el resto de las autonomías, pues han quedado con cara triste, se han quedado con cara de llevar la mona. Algunos más que otros, porque también ha hecho un poco el papelón Isabel Díaz Ayuso, que ha boicoteado esta reunión y se ha quedado sola.
1: Se ha quedado sola
0: porque ni siquiera los del Partido Popular pues la han apoyado. Esto nos lo cuenta Natalia Fernández. Bueno, no tenemos. Bueno, pues ahora cuando lo encontréis lo daremos. Vamos a... ¿Ya lo tenéis? Ah, bueno. ¿Qué os parece?
1: Bueno, pues me parece mal en origen, porque es que ha sido una factura más que ha pagado Sánchez para que gobierne Illa en Cataluña, firmando un pacto de soberanía fiscal secreto, que todavía no sabemos lo que firmó, que tienen que hacer valer para seguir manteniendo el apoyo. Y eso afecta a la igualdad y a la solidaridad interterritorial. Y claro que eso se lleve, tendrá que ir al Parlamento, supongo que eso tendrá que debatirse y votarse en el Parlamento. Eso no va a cambiar el sistema fiscal español ni le va a dar todo a Cataluña porque lo diga el Consejo de Política Fiscal y Financiera, donde tiene el Estado el 50% de los votos en cualquier decisión, ¿no? Yo creo que eso tiene que ir al Parlamento para que tenga eficacia y ya veremos, yo creo que ahí no va a salir.
2: A mí lo que me sorprende es que haya, me sorprende que Coalición Canarias, que la, se haya acogido a ese programa. Es decir, decía que era ventajosa para su comunidad, que de 600 y pico millones que percibía, ahora lo duplica, casi 1.200 y pico. Bueno, y me sorprende que Canarias, ¿no?
1: Sí.
2: Que es la única que se ha añadido a la lista.
1: Ajá. Todo eso es magia, si aquí lo que hay es la soberanía fiscal de Cataluña.
2: Claro.
1: Que quieren ellos cobrar todo y ya veré si te pago como Estado los servicios y los gastos generales.
2: ¿Y qué hay detrás de eso? ¿Y qué hay detrás de eso? El gobierno allí, el gobierno
1: que
2: socialista...
1: Que está mandando ella.
0: Bueno, ahora sí tenemos preparada la pieza que os resume lo que ha ocurrido en el Consejo de Política Fiscal y Financiera.
3: Más de un mes después de lo que estaba previsto, el Ministerio de Hacienda ha celebrado el Consejo de Política Fiscal y Financiera, aunque eso sí, no exento de polémica y con una ausencia anunciada, la Comunidad de Madrid. Y es que la propia Isabel Díaz Ayuso pedía a los varones populares no acudir a la cita. Sobre la mesa, el tema central, la reforma de la financiación autonómica. La última de ella consta de 2014. La votación, más simbólica que importante, ha contado con la negativa de todas las comunidades gobernadas por el Partido Popular.
4: Alto y claro no a un sistema de financiación autonómica que no es nuevo. Ha sido elaborado de la mano del separatismo catalán.
5: Comprobamos que esa oferta del ministro de diálogo y de negociación es una propuesta, es una mera impostura.
6: Pedimos la retirada del nuevo modelo de financiación autonómica que trae hoy aquí el ministro de Hacienda.
3: Pero también de dos comunidades socialistas, Castilla-La Mancha y Principado de Asturias.
7: Es un modelo que se ha negociado exclusivamente con un partido político, con Esquerra, que se ha sumado después el Partido Socialista Catalán.
8: Entendemos que es una propuesta que lo que prima es la capacidad fiscal de los territorios y no una distribución de recursos entre comunidades autónomas para prestar servicios públicos en un plano de equidad.
3: Tan solo han votado a favor Cataluña.
9: Se ha abierto una ventana de oportunidad, tenemos un modelo encima de la mesa que mejora la financiación de los servicios públicos para todas las comunidades autónomas.
3: Y Canarias, quien así lo hacía saber en las últimas horas tras conseguir el compromiso del Gobierno con la Agenda Canaria. Hacienda tan solo necesitaba el apoyo de una comunidad para llevar la reforma al Congreso de los Diputados. Será en las próximas semanas cuando se debata en la Cámara Baja y ahí sí será.

0: necesario el apoyo de la mayoría para que salga adelante.
1: Pero no solo hemos cumplido con los compromisos con Esquerra Republicana de asignarles dinero que no les corresponde, hemos cumplido también, digo hemos, por ponerme en el pellejo de Sánchez, ¿verdad?
2: Nos han hecho
1: hemos
2: cumplir.
1: Cumplido también con una vieja reivindicación de Puigdemont.

0: Puigdemont, pues querían defenderla a toda mecha. Y efectivamente, el gobierno la indultó y hoy el Tribunal Superior de Justicia de Cataluña ha dado el visto bueno al indulto y esta señora, mira tú por dónde, qué satisfacción para Puigdemont, no va a pisar la cárcel a pesar de haber sido una malversadora de fondos públicos.
1: De fondos públicos, pero claro, es otro precio más que está pagando Sánchez por su gloria en Moncloa. De esta señorita que ha sido juzgada y condenada a 4 años de prisión y a 12 de inhabilitación.
2: ¿Está ahí?
1: Pues resulta que ahora el Consejo de Ministros
0: la indulta.
1: La indulta.
3: Hubo un rey.
1: La indulta como precio a que le voten los 7 votos en el Parlamento.
2: Que son necesarios.
3: Hubo un rey que llamaban Enrique IV, el de las Mercedes, que por lo visto se dedicaba a dar todo tipo de prebendas y demás, pero es un doctrino y un principiante comparado con esta gente.
0: Sí, sí.
3: Estos reparten prebendas y privilegios a manos llenas. Y en tiempos esto estaba castigado. Disponer de los fondos públicos para comprar voluntades es de las peores cosas que se pueden hacer. Eso es a lo que se llama malversación.
2: Yo creo que
3: eso
2: tiene que ser una ignominia.
1: O aprobar amnistías hasta de malversación de fondos públicos.
3: Claro, claro. ¿No?
1: ¿Cómo puede usted poner eso en juego para su gloria personal? Como un negocio. Poniendo los intereses generales, amnistía sobre un delito, lo pongo en la mesa para negociar mi gloria personal de estar yo en Moncloa. Es que es una cosa que tiene que ser un delito.
0: Y a esta señora la indulto como indultaron a Manuel Chávez, como indultaron a Griñán.
1: Bueno, le arreglaron el tema. La arreglaron el tema en el constitucional.
3: Bueno, yo una cosa es que te indulten.
1: Todavía está por ver porque lo recurrió la audiencia de Sevilla, ¿no?
3: Y una cosa es que te indulten y otra cosa es, ¿y los fondos? ¿Qué pasa? ¿No los devuelve usted
2: La pieza
3: los fondos se la queda una pieza de responsabilidad civil.
1: Un amigo personalísimo de ella que le troceó contratos y se lo dio para el Instituto de la Lengua y por ahí por eso la condenaron.
0: Laura Borràs lo que hizo fue favorecer a un amigo, alguien que tenía una relación muy especial con ella, no sé de qué tipo, no la quiero calificar. Le dijo, bueno, no te preocupes que yo el sueldo ese que te falta ya te lo pongo yo. Y troceó un contrato y lo favoreció descaradamente y la pillaron con el carro del helado, dirigiendo una organización cultural pública con fondos de la Generalitat de Cataluña.
3: Pues digo, pero la pasta, ¿qué pasa? ¿Dónde está?
1: Se la han llevado, van a indultar la malversación de fondos públicos.
3: Sí, sí.
2: Pero se pasa en el Código Penal.
0: Eso Europa tendría que decir algo.
1: Claro,
0: ¿no?
1: Es una cosa.
2: Y
1: es una
2: cosa que dentro de la cabeza. Del derecho, o sea, se pasa le da igual exactamente. Es una caricatura realmente de un Estado de Derecho. Es lo que tenemos.
0: Bueno, ya lo veis, que no hay por dónde cogerlo. No hay por dónde cogerlo. Intereses bastardos, prebendas, como decía Luis Sancho, inasumibles, que van contra el sentido de la ley, que van contra el sentido de... ¿Qué quedará de la justicia en este país cuando los ciudadanos vean que, según el político que seas y el mando o la capacidad de retorcer las cosas que tengas, hagas lo que hagas, sea quien sea, sea el constitucional o el propio gobierno, vas a ser indultado? No, tú no te preocupes que tienes patente de corso. Tú vas a poder hacer lo que te venga en gana, ¿no? Esa es la lectura.
1: Ya veremos si al final no indulta hasta Ábalos.
0: Ah, bueno.
1: Antes de irse.
0: Nada se lo prohíbe.
3: No, eso tenlo por seguro. ¿Eh?
0: Cara dura tiene.
3: Porque si no, Ábalos estaría cantando, pero cantando la Traviata si no fuera porque tiene la promesa de que esto vas a pasar un mal trago,
2: pero el presidente cambia.
0: Que aquí hay.
2: El presidente cambia muchas veces de opinión, recordar. Es decir, que no se casa con nadie, es capaz de vender lo que tenga que vender, que le da igual.
1: Sí, sí.
0: Sí, esa es la desgracia de nuestros días y de nuestras noches. Bueno, señores, llegamos a la recta final del programa. Antes de irnos, yo tengo que agradeceros mucho que estéis aquí conmigo compartiendo esta tertulia que ha sido muy amena, muy interesante, con mucho aporte y que espero que a vosotros también os haya satisfecho y que emboquéis el fin de semana. Sobre todo acordaros de que no he querido enseñaros al fiscal de la Audiencia Nacional, que eso sube mis puntos con mis espectadores. He sido tan buena gente que no he querido enseñarlo. Pero si a alguien le pica la curiosidad, en internet le veréis la cara y quedaréis tan asombrados como yo mismo. Buen fin de semana a todos, nos vemos el próximo lunes.

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1: Siete de la mañana, 6 de la mañana en Canarias, en este jueves 3 de septiembre de 2026. ¿Qué tal están? ¿Ya recuperados de las concentraciones de ayer? Pues venga, arriba, arriba físicamente y arriba los corazones, que el día viene cargadito de noticias y hay mucho que trabajar por España. Vamos con Mañanas en Libertad.
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0: A partir de las 8:30 tendremos nuestra tertulia de lujo, hoy con don Julián Victoria y don Sergi Fidalgo. 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Bueno, doña Carmen Carbonell, buenos días.
1: ¿Qué tal, don Luis? Muy buenos días a todos.
0: Hoy viene de blanco, porque es que...
1: Blanco y radiante. Pues ¿sí? La verdad que sí, pero, don Luis, lo que vengo es eufórica después de vivir la concentración de ayer de Cibeles. La verdad es que se lo estaba contando fuera de micrófono. Fue una alegría y, sobre todo, lo pasamos muy bien, que es una cosa que a mí me gusta mucho cuando veo a toda la gente muy feliz, muy contenta, hablando de lo bonita que es su nación y dando vivas a España, que a mí es una cosa que me gusta muchísimo. Me encontré con mucha gente que me dio recuerdos para usted, Mónica, Belén, que trabaja en un despacho de abogados muy conocido. Me encontré con María Blanco, con Asís Timmermans, con su mujer, con Javier García Isaac. Lo mejor de lo mejor. Y además estuvimos diciendo muy curiosamente que siempre coincidíamos en las concentraciones cuando hay que defender lo que verdaderamente merece la pena, ¿no?
0: Pues yo estuve ahí en mi pueblo, que estaba petado. La concentración fue realmente espectacular. Es un pueblo pequeñito, pero vamos, dentro de la escala, pues era tremendo. Y ahí pues estuve con don Marcos de Quinto. Y todo, como vi que en días pasados habían criticado a don Marcos de Quinto por tomarse un tercio de cerveza mientras hablaba no sé qué televisión, le dije, pues vamos a hacernos una foto con un tercio de cerveza. Hombre, aquí los tercios de España, pues solo faltaba.
1: Eran buenos los tercios de Flandes, dedicada, los tercios de Torrelodones, ojo, ¿eh?
0: Dedicada a todos los que se dedican a criticar a la gente que se deja su tiempo y su dinero y sus esfuerzos en tratar de mejorar un poquito este país. Un abrazo a don Marcos de Quinto y vivan los tercios de España.
1: Hombre. Había una pregunta, don Luis, si eran tercios o eran quintos. Señores, 7:04 de la mañana. Fíjense ustedes si estamos fuertes, ¿eh?
0: Esto es absolutamente lamentable.
1: Delirante,
0: bueno, tendremos que empezar con un chiste malo. Soy un tío muy saludable, dice... Haces una vida muy sana. Y dice, no, pero siempre dejo que me saluden.
1: Pues muy buenos días, don Luis.
0: Bueno,
1: muy buenos días.
0: Vamos con la pregunta del día.
1: Vamos con la pregunta de hoy, que concretamente pues tiene que estar relacionada con Ceuta. Hoy concretamente les vamos a preguntar sobre ese informe policial, el del CENIF, que rápidamente el Ministerio del Interior pidió desmentir. Se escribió una carta a los mandos. Bueno, les vamos a contar toda la polémica en torno a esos datos. Y la pregunta es la siguiente. A la luz de los informes policiales que se han desvelado y que confirman datos ya conocidos, ¿considera usted que la invasión de Ceuta ha sido un acto de guerra de Marruecos y que España debería romper relaciones diplomáticas? Cuatro opciones. La primera sí, la segunda no, la tercera no lo sé y la cuarta no me importa. Señores, les tiene que importar España, les tiene que importar lo que está pasando en Ceuta. Así que ahí lanzamos la pregunta. Y don Luis, hoy en torno a las 5:10 les traeremos los resultados de esa encuesta. Y además hoy tenemos una emisión un poco especial porque comparece Pedro Sánchez a las 9 en el Congreso. Motivo por el que el Toro Televisión va a cambiar la emisión directamente a la señal en directo del Congreso. Nosotros aquí continuaremos con nuestro programa a través de YouTube y a través de la radio convencional, que la pueden escuchar, como saben ustedes, en muchas vías, como por ejemplo Twitter, el streaming, lógicamente, de nuestra app. En fin, radio se queda con el análisis y el debate de Mañanas en Libertad, y en el Toro Televisión, ya lo saben, a partir de las 9 de la mañana, Pedro Sánchez en su comparecencia en el Congreso.
0: Bueno, muchísimas gracias, doña Carmen Carbonell. Ahí queda hecha esa invitación a la participación. ¿Creen ustedes que deberíamos romper relaciones diplomáticas con Marruecos, visto que la invasión fue un acto de guerra por su parte? Bueno, pues participen a través de YouTube o a través de Twitter. Vamos con las noticias de las 7.
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1: Comenzamos el repaso a las noticias hablando del éxito de las concentraciones en toda España en apoyo a Ceuta. Miles de personas se manifestaron en distintas ciudades de nuestro país para recordar que Ceuta es España y que hay que defenderla. La concentración más multitudinaria tuvo lugar en la Plaza de Cibeles en Madrid, donde surgió una notable diferencia de cifras entre las administraciones. El Ayuntamiento de Madrid cifró la asistencia en 150.000 personas, mientras que la delegación del Gobierno la rebajó de manera sustancial. Dijo que solo había 50.000. Durante la protesta se escucharon consignas de apoyo a Ceuta, críticas al Gobierno por la gestión de esta invasión, y las movilizaciones, como saben, coincidieron con el Día de Ceuta y se reprodujeron en numerosos municipios del país. De todas esas manifestaciones les vamos a ir enseñando imágenes a lo largo de este programa, en el que, lógicamente, don Luis, vamos a poner el foco en esa importante rebelión cívica en apoyo a los ceutíes frente a esa invasión.
0: Bueno, casi 2.000 concentraciones se celebraron ayer a las 8 de la tarde. Casi 2.000 en sendos ayuntamientos. Ya saben ustedes que en España hay 8.100 ayuntamientos. Quiten ustedes todos los que son demasiado chiquititos y pues prácticamente en todos los ayuntamientos de España hubo concentración. En algunos, pues menos personas, por ser ayuntamientos de unos pocos cientos de habitantes, y en otros muchas más. ¿Cuánta gente había ayer manifestándose? Pues cientos de miles. No sé si llegarían al millón en toda España, pero desde luego centenares de miles de personas. Tienen ustedes en Twitter las imágenes. Ayer pues procuré hacerme eco de un par de docenas de concentraciones, pero en todos sitios era espectacular. En Madrid, en Sevilla, en Valencia, en Barcelona, en Bilbao y San Sebastián, ya sabe. Otegi, hostídiate. Ya saben ustedes que ahí había salido Otegi a, en fin, soltar unas palabras que olían un poquito a amenaza en boca de un secuestrador, pero no hubo amenaza que surtiera efecto. Salió la gente en Bilbao, en San Sebastián, en Pamplona fue brutal la asistencia, en Coruña, en Tarrasa, en Las Palmas, en Tenerife, en Granada, en Málaga, en Córdoba, en Jaén, en todos sitios. En sitios más pequeños o localidades que no son capital, ya he mencionado Tarrasa, aquí en Madrid, pues en Móstoles,

0: Fuenlabrada, en Leganés, en Getafe, en Las Rozas, en todos sitios donde se salió a concentrarse, la asistencia fue multitudinaria. Y en donde no se salió, pues hombre, se pueden ustedes hacer una idea. En la Guipúzcoa profunda, en determinadas zonas de la Cataluña profunda, lugares pequeños y donde, pues en fin, ya saben ustedes que el miedo existe y es libre. Pero ayer perdió mucha gente el miedo en muchísimos lugares. Y en aquellos lugares donde no tenemos la desgracia de vivir bajo la bota separatista de los amigos de Sánchez, pues la gente salió a raudales. ¿Cuánta gente había en Madrid? Pues hombre, yo objetivamente creo que son mucho más ajustadas las cifras que dio el ayuntamiento, 150.000 personas, que las cifras que dio la delegación del gobierno. Delegación del gobierno que ya sabemos que intentó por todos los medios desanimar la movilización. Bueno, ayer hay que recalcar que PP y Vox pues lo hicieron bien. PP y Vox se pusieron de acuerdo para apoyar esas movilizaciones convocadas por la Federación Española de Municipios y Provincias, y se notó la asistencia multitudinaria en todas partes. Cuando unes las fuerzas en la calle, pues es mucho más visible. Y sin embargo, fíjense ustedes que, siendo PP y Vox los dos únicos partidos convocantes, no había banderas de ninguno de los dos. Ayer todo era un mar de banderas de España y de Ceuta. Es decir, se hizo un acto de homenaje a Ceuta, aparcando temporalmente las reivindicaciones partidistas y lo que son las banderías. Así que estuvo muy bien. Mi felicitación a ambos partidos, porque ambos han demostrado estar a la altura ayer y ambos han sabido canalizar la respuesta de la ciudadanía y el apoyo de los españoles a Ceuta. Por supuesto, en las manifestaciones la gente coreó cuanto le dio la gana la canción del verano. Por toda España, en 2000 ayuntamientos, la gente le recordó a Sánchez cuánto le estima y qué bien les cae. Bueno, ayer Abascal hacía un retrato de Sánchez en Cibeles, en declaración a los medios. Escuchen.
1: El líder de Vox, Santiago Abascal, participó en la manifestación celebrada en Madrid en apoyo a Ceuta, donde ha dirigido duras críticas al gobierno y a su presidente, Pedro Sánchez. Santiago Abascal ha acusado al Ejecutivo de engañar a los españoles y de actuar con complacencia hacia Marruecos.
2: Yo creo que todos los momentos son importantes. Realmente vivimos muchos momentos dramáticos, preocupantes, indignantes durante esta legislatura. Pero no me atrevo a señalar que haya un punto de inflexión. Yo creo que este es un año decisivo, es un año histórico en el que los españoles nos lo jugamos todo. No solo que Ceuta y Melilla sigan siendo españolas, sino que nos jugamos incluso el sistema democrático. Yo creo que Pedro Sánchez es un psicópata peligroso. Creo que está absolutamente desatado. No hay que ver más que ver sus entrevistas, no hay más que ver los gestos en sus intervenciones para estar muy preocupados de la pervivencia del sistema democrático en España. Pedro Sánchez va a hacer cualquier cosa, como ha hecho hasta ahora para acceder al poder, pero ahora para permanecer en el poder a cualquier precio. Y nosotros, desde luego, no nos llevamos a engaño sobre eso, no tenemos ninguna duda de lo que Sánchez es capaz. Otros quizás sí, y por eso pedimos que se active el artículo 102 de la Constitución.
1: Durante su intervención, el presidente de Vox aseguró que varios ministros se comportan como portavoces del gobierno de Marruecos y defendió que la movilización tenía como objetivo apoyar a los ciudadanos de Ceuta ante la invasión.
2: Bueno, es evidente que el gobierno miente, lo sabía muchos ministros, lo han dicho en sede parlamentaria, se están publicando informes policiales que lo acreditan y parece que el gobierno sabe o acusa a algunos de haberlo hecho, pero sabe que no lo ha hecho Marruecos. El gobierno quiere saber lo que quiere saber, pero el gobierno hace mucho que engaña a los españoles absolutamente con todo. Lo ha hecho con sus pactos, lo ha hecho con las leyes que han servido para indultar a los golpistas en Cataluña, el Gobierno ha mentido sistemáticamente desde que llegó al poder y lo ha hecho, por supuesto, con la corrupción que rodea al entorno personal y al entorno político de Pedro Sánchez. Nadie puede confiar en este Gobierno, nadie puede confiar en las cifras que da este Gobierno, nadie puede confiar en nada de lo que diga ningún ministro de este Gobierno.
0: Pues es verdad, el Gobierno lleva engañando, lleva mintiendo desde que accedió al poder. En realidad Sánchez lleva mintiendo desde antes. Mintió para acceder al poder y miente para intentar seguir en el poder. Lo que pasa es que el tiempo se le acaba a Sánchez. Y Sánchez lo sabe. Y se nota en su... ¿cómo les diría? En su lenguaje corporal, en su aspecto físico. Está destruido Sánchez. Se nota en las grietas que están empezando a aparecer en su partido. Se nota en el miedo de tantos cargos socialistas a perderlo todo en las próximas elecciones municipales y autonómicas. Y se nota, sobre todo, en el absoluto desconcierto que muestra la acción del gobierno en los últimos meses. Con el tema de lo de Ceuta, ha sido espectacular. Ha tenido que recular en todo Pedro Sánchez. Sigue queriendo ganar tiempo para seguir fastidiando a los ceutíes y a los españoles en general, pero ha tenido que recular en todo, porque por primera vez se le ha plantado Europa, y no una, tres veces en agosto, y le han obligado a ir tragando una por una las píldoras que Sánchez no quería tomarse. Todo eso indica que estamos ante un Sánchez en fase terminal. Y tiene razón Abascal al decir que Sánchez es un animal acorralado y que por tanto podemos esperar de él cualquier cosa. Lo que pasa es que una cosa es que Sánchez vaya a estar dispuesto a hacer todo y otra, pues que lo pueda hacer, que le vaya a salir bien. El poder de Sánchez es un poder menguante. Fíjense si carece de poder, que no ha podido proteger a su fiscal general del Estado, que no ha podido proteger a su ex número 2, Ábalos, y no ha podido ni proteger a su mujer, que va camino del banquillo. Sánchez está acabado, lo sabe, y por eso intentará todo. Y todo se lo pararemos. Bueno, ayer el gobierno salió en tromba a tratar de desmentir el informe policial que señala a Marruecos por la invasión del 30 y el 31 de julio. Que en realidad, como el propio informe explica, no fue solo el 30 y el 31, los días anteriores ya empezaron las previas a esa invasión. Ya empezó el fuego artillero de preparación, el fuego artillero de asalto al fuerte. El gobierno salió a decir que no es verdad, el informe no apunta a Marruecos. Además, Marlaska no lo tenía, es un escándalo. Hombre, lo escandaloso es cómo es que Marlaska no tenía ningún informe sobre el asunto. ¿No pidió en todo agosto un informe de quién ha organizado esto? Bueno, pero el caso es que salieron ayer como pollos sin cabeza el gobierno y sus terminales mediáticas y sus tertulianos de la sincronizada izquierda, pues a tratar de decir que no es verdad que el informe diga lo que dice. Escuchen.
1: Después de que se hiciera público el informe policial que apuntaba a Marruecos por la invasión de Ceuta, en el Ministerio del Interior comenzaron las protestas y el malestar con la policía por ese mismo informe. Tal y como les contábamos ayer, el propio ministro del Interior, Fernando Grande Marlaska, envió una nota de madrugada al alto mando de la policía exigiendo conocer los detalles de ese informe. Porque recordemos, este es un informe policial que se hizo a petición de la juez María Tardón, que investiga estos hechos y que se remitió directamente a la Audiencia Nacional. Pues bien, para tratar de desmentir el informe, el Ministerio del Interior pidió expresamente que se hicieran tres escritos de tres mandos policiales para decir que no se atribuye la autoría del asalto de Ceuta a ningún gobierno. Diferentes medios de comunicación afines al gobierno, como el diario El País o la cadena SER, se han hecho eco de estas cartas enviadas al ministro y solicitadas por el propio Fernando Grande Marlaska para tratar de alejar la polémica sobre el origen de la invasión. Pero no solo eso, el Ministerio ha querido desautorizar también el informe del Centro Nacional de Inmigración y Fronteras, del del CENIF, es decir, de la unidad policial que asume la elaboración de los informes especializados solicitados, e insiste en que el CENIF no tiene atribuciones como unidad investigadora judicial.
0: Ayer, pues varios de los jueces más

0: conocidos que participan en Twitter, pues debieron de ver los tweets de los tertulianos progres diciendo: es que esa unidad no tiene carácter de policía judicial. Debieron de ver esos tweets y empezar a relamerse. Vamos a por ello, porque todas las fuerzas y cuerpos de seguridad del Estado tienen carácter de policía judicial cuando un juez les pide que hagan algo. No es necesario estar adscrito a una unidad específica de policía judicial, que las hay. Cualquier otro policía o guardia civil al que un juez requiera para hacer cualquier cosa tiene automáticamente la consideración de policía judicial, aunque esté en otras unidades. Policía judicial es todo aquel miembro de las fuerzas y cuerpos de seguridad del Estado que esté, temporal o permanentemente, trabajando para un juez en un determinado caso. Y como policía judicial, el juez les da órdenes y les puede decir a quién pueden informar y a quién no de lo que se está haciendo. Y la juez María Tardón dijo a los policías que elaboraron el informe de inteligencia sobre el asalto a Ceuta, les dijo específicamente que no informaran a sus superiores. Hombre, como para informar al gobierno que está trabajando conjuntamente con Marruecos. Bueno, ayer se les notaba como pollo sin cabeza y además se les notaba como pollo sin memoria. Esta gente no recuerda cómo funcionaba Pedro J. en la época de oro de El Mundo. ¿Recuerdan ustedes cuando sacaba El Mundo una información sobre la corrupción socialista? Inmediatamente salían los socialistas a desmentir la corrupción y entonces Pedro J. se remangaba y al día siguiente sacaba los documentos que demostraban que efectivamente la noticia era cierta y que los desmentidos eran una basura. Bueno, pues parece que algunos no se acuerdan de aquello. Y con esto del asalto a Ceuta, pues Pedro J. ha vuelto a hacer lo mismo. Les saca una noticia. ¡Pam! Los otros: no, porque no dice, no es verdad que el informe policial diga, señale a Marruecos. Y hoy Pedro J. ¡pum! Les saca lo que dice el informe policial. Escuchen.
1: Vamos a contarles ahora lo que dice realmente el informe para que tengan negro sobre blanco la información de la Policía Nacional. Según las conclusiones del Centro Nacional de Inmigración y Fronteras, del CENIF, la entrada masiva de inmigrantes en Ceuta los días 30 y 31 de julio no fue un hecho espontáneo, sino un proceso previamente planificado y coordinado que comenzó bastantes días antes. La policía sostiene que existió una dirección estratégica y una ejecución sobre el terreno que iba más allá de una simple crisis. Junto con una serie de fotografías, el informe señala que las fuerzas de seguridad marroquíes, los gendarmes, habrían desempeñado un papel activo en el guiado y gestión de los flujos de personas que les llevaron a puntos concretos de acceso a la frontera. Además, muestran los tiempos concretos coordinados que demuestran una planificación táctica destinada a colapsar los sistemas de control fronterizos y también la acogida de menores mediante la llegada escalonada de distintos perfiles de inmigrantes. En un primer momento, hombres fuertes, jóvenes coordinados, y en una segunda fase, mujeres y niños. Los investigadores concluyen que la finalidad migratoria era solo un espejismo, que los hechos tuvieron efectos institucionales, sociales y políticos de gran alcance, y entre ellos recuerdan la saturación de los servicios públicos, el deterioro de la seguridad, el impacto sobre la imagen internacional de España y el cuestionamiento de la capacidad de los servicios de inteligencia.
0: Si los que fingen ser periodistas en la prensa progre española hubieran vivido en el Londres de 1939, pues entonces habríamos visto una escena que sería algo así. Publica un periódico conservador: acaba de llegar un telegrama diciendo que el ejército alemán ha invadido Polonia. Y entonces habrían salido los de la prensa progre a decir: un momento, el telegrama no dice eso, el telegrama dice que soldados con uniforme alemán, pero no menciona a Alemania en ninguna parte ni menciona a Hitler. No. Y dices: pero tío, el informe de la policía, ese que ayer intentaba

0: desacreditar con un éxito manifiestamente mejorable los medios de comunicación afines a Sánchez y los propios ministros de Sánchez, el informe de la policía dice textualmente que el asalto fue organizado y ejecutado por agentes marroquíes. ¡Ah, Dios mío! Pero no menciona la palabra Marruecos, ni dice que Mohamed VI lo organizara. Dice, pero usted es tonto. Te está diciendo el informe, textualmente, que agentes marroquíes son los que estuvieron organizando sobre el terreno la invasión. El informe dice textualmente que la invasión se ejecutó con una preparatoria de varios días, donde fue incrementándose poco a poco el número de gente que entraba a nado, para empezar a saturar las entradas. El informe dice textualmente que fueron agentes marroquíes los que dirigieron a los asaltantes, que iban en tres oleadas perfectamente planificadas. Una primera oleada de gente, en fin, en edad militar, para entendernos. Una segunda oleada donde iban familias, mujeres, patatín patatán, para la cosa humanitaria, para desactivar cualquier tipo de respuesta violenta por parte de quienes custodiaban la frontera española. Y una tercera oleada formada por más gente en edad militar. Eso lo dice textualmente el informe. Y que quienes dirigieron todo eso eran agentes marroquíes. Además, el informe trae algunos otros datos enormemente curiosos, enormemente significativos, y que desmontan algunos otros bulos que han salido en días pasados, como por ejemplo algunos de los que trabajan para Marruecos en España intentando echar la culpa a Argelia y esas cosas, y lo de, uy, han sido las redes de desinformación rusas, israelíes, fachosféricas. Todo eso lo desmonta el informe con datos demoledores, de los que les hablaremos en los siguientes bloques informativos. Bueno, una noticia que llega de Francia y que indica cómo está allí la cosa y cómo va a estar aquí dentro de un tiempo. Porque esto que se propone desde Francia, yo lo quiero aquí también. Escuchen.
1: Terminamos el repaso a este bloque de noticias en Francia porque el partido de Marine Le Pen, Reagrupación Nacional, que está liderado por Jordan Bardella, ha anunciado que se llega al poder impulsará un referéndum sobre inmigración. Según ha explicado el dirigente francés, la consulta buscaría modificar aspectos clave de la política migratoria y de asilo de Francia. Entre las medidas planteadas figuran la expulsión de extranjeros condenados por delitos, el fin del derecho de suelo y de reagrupamiento familiar, la prioridad nacional en el acceso a determinadas ayudas sociales y un endurecimiento de las condiciones para obtener la residencia. Seguramente, según el partido de Marine Le Pen, se quiere convertir el control fronterizo en uno de los ejes centrales de su programa, poniendo especial foco en la inmigración descontrolada, que es un problema que lleva arrastrando Francia desde hace mucho tiempo.
0: El panorama ha cambiado. La ola ya va de reflujo. Ha habido quienes en Occidente han intentado, mediante la inmigración masiva, conseguir la perpetuación en el poder por el procedimiento de modificar los censos, modificar la demografía. Y afortunadamente, pues Europa y Estados Unidos y en general todo Occidente están reaccionando. Y ya cosas que hace 3 años, 4, hubiera sido objeto de anatema el plantear, pues ya son lugar común. Dice textualmente el partido Reagrupación Nacional que, según todas las encuestas presidenciales, va a ganar las próximas presidenciales al año que viene. Dice que va a someter a referéndum el tema migratorio y que una de las cosas que va a plantear a la ciudadanía es el tema de la prioridad nacional en ayudas. Fíjense qué cosas. Y en eso tienen ganado el referéndum. Allí y aquí, si se plantea. Yo quiero que se plantee. Quiero que nos pronunciemos los españoles sobre qué nos parece que haya quien haya antepuesto a los de fuera frente a los de dentro.

0: los de dentro, entendidos en sentido amplio. A nadie en Europa le molesta que venga gente de fuera a contribuir, a sacar adelante Europa. Esa gente, pues es europea, haya nacido donde haya nacido. Pero el problema es que aquí lo que se ha planteado es una ola migratoria de gente que no viene a contribuir, que no viene a trabajar, que viene a vivir de las ayudas sociales y que viene encima a imponer las mismas costumbres de las que salen huyendo, que tiene muchas narices. Dice, pero tío, estás saliendo huyendo de países que son un estercolero por una serie de cosas y quieres imponernos las mismas cosas aquí, o sea, importar el estercolero. Tú estás pirado, no sé, y además eres poco práctico. Vuélvete al estercolero que ya lo tienes allí montado. En fin, vamos con la noticia de interés general del Banco de Santander con don Eric Gutiérrez.
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2: Dos guardias civiles fuera de servicio detuvieron al presunto autor de una oleada de robos con fuerza en viviendas y dos hurtos en vehículos cometidos durante una misma noche en Alcalá de Guadaíra, en Sevilla. Según informó la Guardia Civil, uno de los agentes observó mientras recorría la localidad a una persona que levantó sus sospechas. Tras seguirla discretamente, logró sorprenderla infraganti dentro de un vehículo estacionado mientras sustraía varios objetos. El agente procedió a detenerlo y pidió apoyo a otro compañero, también fuera de servicio y destinado en el puesto de Alcalá del Río.
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0: -7:32, 6:32 en las Islas Canarias. Don Eric Gutiérrez, buenos días.
2: Muy buenos días, don Luis.
0: ¿De qué nos va a hablar a las 10:10?
2: Pues, don Luis, tenemos un picadito deportivo, porque hubo ayer declaraciones interesantes de Dani Olmo sobre el tema de Julián Álvarez. También parece que igual el Rayo Vallecano consigue volver a Vallecas para jugar en su estadio. Tenemos lesiones, tenemos últimos fichajes de última hora. Tenemos que Alcaraz ha pasado de ronda en el US Open, que Rafa Jodar no lo ha conseguido. Y una gran multa en la NBA, como le digo, es que ha pasado de todo en el día de ayer, aunque parece estos días tranquilos, pues don Luis, en el deporte, también en la política, no para la cosa.
0: A partir de las 10:10 en Deportes en Libertad, pero ahora vamos con las noticias de las 7:30. Ayer fue una jornada histórica en todas las calles de España, de verdad, entren ustedes en Twitter o en otras redes sociales y vean los vídeos que gente conocida o gente anónima ha enviado desde el más remoto rincón de nuestra piel de toro, mostrando la solidaridad de todos los pueblos españoles con Ceuta. Impresionante las mareas de gente en todos y cada uno de los sitios. Vamos con ello.
2: Cientos de miles de personas salieron ayer a las calles de toda España para mostrar su apoyo a Ceuta. Las plazas de decenas de ciudades se llenaron de banderas españolas y de la ciudad autónoma junto a gritos de Sánchez dimisión. Las concentraciones convocadas a las 8 de la tarde ante ayuntamientos y en las principales plazas se celebraron bajo el lema Ceuta no está sola, promovido por la Federación Española de Municipios y Provincias. La movilización más multitudinaria tuvo lugar en la Plaza de Cibeles de Madrid. La delegación del gobierno cifró en 50.000 los asistentes, mientras que el ayuntamiento elevó la cifra a 150.000. En Ceuta, por ejemplo, la delegación habló de 20.000 participantes, aunque los organizadores situaron la asistencia muy por encima. A pesar de los intentos del gobierno por boicotear las movilizaciones, como tratar de impedir la concentración de Cibeles, con el argumento de que el Ayuntamiento de Madrid no tenía capacidad para convocarla, o promover, por ejemplo, contramanifestaciones como la de Barcelona contra el racismo, que reunió apenas 700 personas, las protestas de las 8 de la tarde fueron multitudinarias. También fracasaron las concentraciones

0: convocadas a las 12 de la mañana, como la de Gandía, que reunió a pocas decenas de personas frente a los miles que acudieron por la tarde. Hay que recalcar que a las 8 de la tarde toda España salió a la calle para mostrar su apoyo a Ceuta y protestar contra el gobierno.
1: Bueno, la verdad es que de las cosas que más me satisfacen es cómo ayer fracasaron todos los intentos por boicotear las concentraciones de los españoles, que salieron a cientos de miles. Yo no sé si llegarían al millón en toda España, pero vamos, muchos cientos de miles, decenas de miles en Barcelona, decenas de miles en Valencia, decenas de miles en Sevilla, en todas partes. En Madrid, pues unos 150.000. Bueno, si empiezan ustedes a sumar, pues yo creo que debió de andar cerca del millón de personas. Y frente a eso, pues lo intentaron todo desde el Partido Socialista. Primero, convocando contra manifestaciones, mejor dicho, manifestaciones alternativas, o sumándose a manifestaciones alternativas que gente bien intencionada había convocado, pero enviando allí a todos los chicos de Romerales, los del núcleo Romeral y esas cosas, pues ahí se fueron a una concentración delante del Congreso, que ya les avisé a ustedes, montan este tipo de numeritos para así poder levantar el brazo y que vaya a Televisión Española y filme a supuestos neonazis levantando el brazo. No falla, les conozco como si les hubiera parido. Hoy el sujeto que dirige Televisión Española, el José Pablo López este, pone ahí una foto de neonazis levantando la mano. Estos son las concentraciones de ayer. Es patético, o sea, un tío en lamebotas de Sánchez poniendo fotos de otros tíos que también trabajan para Sánchez, pero trabajan para Sánchez haciendo de neonazis. De verdad, don López, ¿usted se cree que a estas alturas esas romeraladas nos importan a nadie un pepino? ¿Usted cree que se las creen ni siquiera los hooligans del Partido Socialista? En fin, que todas esas romeraladas ayer fracasaron. Fracasaron también otros intentos de boicot. Por ejemplo, pues la extrema izquierda podemita convocó en la Plaza de Callao y logró juntar, pues no sé, a 300 personas. Una manifestación, una contramanifestación contra el racismo. Fracasaron en toda España las contramanifestaciones, alguna de las cuales pues fue ciertamente patética. Cabían todos en un microbús. También fracasó un tercer tipo de intento de boicot. Ya saben ustedes que algunos de los alcaldes socialistas se desmarcaron de las instrucciones de la dirección federal y decidieron hacer concentraciones en apoyo de Ceuta, pero en vez de sumarse a las concentraciones de las 8 de la tarde, pues lo que hicieron fue convocar la suya propia a las 12 de la mañana. Fracaso total. En algunos sitios, pues por la mañana a las 12 se juntaron con el alcalde socialista y los concejales socialistas, pues dos docenas de personas, y por la tarde miles de personas abarrotaron la plaza del ayuntamiento respondiendo a la convocatoria de la Federación Española de Municipios y Provincias en apoyo de Ceuta. Así pues, ayer, éxito rotundo de los españoles. Éxito rotundo de los ceutíes, éxito rotundo de quienes no estamos dispuestos a que atenten contra nuestra seguridad nacional y nuestra integridad territorial y encima se vayan impunes. Fracaso absoluto del gobierno, que no pudo, a pesar de todas sus artimañas, evitar que tantos cientos de miles de españoles se echaran a la calle en apoyo de Ceuta. Y bueno, pues ayer se coreó la canción del verano en prácticamente 2.000 ayuntamientos de toda España. Así que espero que a Sánchez le pitaran los oídos convenientemente. Bueno, seguimos con el informe policial que señala a Marruecos. Porque señala a Marruecos. Lo dice textualmente, ya lo hemos visto antes, que fueron agentes marroquíes los que estuvieron dirigiendo el asalto. Bueno, el informe identifica a 32 de esos agentes con sus fotografías. Escuchen.
0: El 90,8% de los teléfonos utilizados para organizar digitalmente...
1: Un momento, don Eric, porque me he equivocado. Eso vamos a, de lo que yo he dicho vamos a hablar en el siguiente bloque informativo. Ahora vamos a hablar de los teléfonos. ¿Recuerdan ustedes que decía Sánchez que los rusos, los israelíes y la fachosfera mundial eran los que habían estado ahí en las redes? Bueno, pues resulta que no. Que eran las redes, pero telefónicas marroquíes. Escuchen.
0: El 90,8% de los teléfonos utilizados para organizar digitalmente o difundir la movilización que desembocó en la entrada masiva en Ceuta tenía prefijo marroquí. Así lo recoge un informe del Centro Nacional de Inmigración y Fronteras, conocido como CENIF, de la Policía Nacional, sobre los sucesos del 30 y 31 de julio, cuando más de 80.000 personas cruzaron ilegalmente la frontera con España. El documento contradice la tesis defendida por Pedro Sánchez. Mientras el gobierno apuntó a Rusia, Israel, la ultraderecha internacional y las organizaciones criminales como posibles instigadores, el informe del CENIF no menciona en ningún momento a rusos ni israelíes ni atribuye a las mafias una capacidad de convocatoria de semejante magnitud. Además, descarta que se tratara de una ola migratoria espontánea.
1: Bueno, el informe es demoledor. Dice que agentes marroquíes son los que estuvieron organizando sobre el terreno. Dice que estaba perfectamente planificado en tres oleadas la invasión. Una oleada de gente en edad militar, otra oleada formada por gente, entre comillas, vulnerable, mujeres, niños, familias, y una tercera oleada cerrando, que era de gente en edad militar, que quienes estuvieron sobre el terreno dirigiendo el cotarro por allí, pasad por allá, eran agentes marroquíes, agentes de la gendarmería marroquí y otros de paisano. El informe dice cómo en los días anteriores se estuvo empezando a aumentar lentamente al principio, luego más rápido, la presión migratoria para ya ir saturando la capacidad de España para ordenar cualquier flujo que entrara por la frontera o por el espigón, etcétera. Cuenta con pelos y señales el informe policial cómo fue la operativa y dice que esa operativa estuvo dirigida sobre el terreno por marroquíes. Y cuenta que toda la campaña previa a través de redes sociales estuvo movida por teléfonos que en un 90% eran de prefijo marroquí. Pues es normal, o sea, pero vamos a ver, es que no entiendo muy bien de qué estamos discutiendo. Estamos hablando de que 80.000 personas, la inmensa mayoría de ellas marroquíes, entran en España desde Marruecos, después de una campaña organizada en las redes sociales de Marruecos para animar a invadir España, y está el gobierno diciendo que todo el mundo es responsable, menos Marruecos. Ah, sí, está bien. Ayer salió el Bares a hacer el ridículo, no sé qué acto en Europa, diciendo que ya no es solo los rusos, los israelíes y la fachosfera internacional, sino también varios gobiernos europeos. Total, todo el mundo es responsable de la invasión. Todo el mundo, menos Marruecos, que es de donde venía la invasión y es de donde son nacionales los 80.000 tíos que nos entraron. El informe de la policía, además, pues compara lo que fueron la verdadera invasión del 30 y 31 de julio y luego el simulacro del 15 de agosto. Y cuenta cómo el 30 y 31 de julio se retiró, Marruecos retiró la vigilancia en frontera. No había apenas personal marroquí para evitar que una oleada entrara en España. Y lo que el personal que había estaba al revés, dirigiendo a los que invadían España. Sin embargo, el 15 de agosto, en el simulacro ese que se hizo para tratar de demostrar que Marruecos es muy colaborador, pues ahí sí, ahí vamos, había policía marroquí por un tubo para impedir cualquier asalto. ¿Hacen falta más demostraciones? Marroquíes asaltan la frontera española dirigidos por militares marroquíes. Pero dice el gobierno que el informe no señala a Marruecos, no, señala a Ruanda. Seguro que era Ruanda la que estaba detrás de los 80.000 marroquíes dirigidos por soldados marroquíes. Lo que les decía antes, si estuviéramos el 1 de septiembre de 1939, llega un telegrama de la embajada inglesa en Varsovia a Londres y dice: tropas con uniforme alemán han entrado en Polonia. Y saltarían los Sánchez y los medios progres de la época a decir: ¡ah! El telegrama no dice que sea Alemania quien ha invadido, ni menciona a Hitler. Hace falta ser idiota. Y además hace falta tener una concepción bastante pobre de sus propios electores, de su propia opinión pública, la opinión pública de izquierda en España. ¿De verdad creen que ese tipo de mensajes denegatorios tienen algún tipo de credibilidad ante alguien? Pero bueno, ¿qué van a hacer? Están acorralados. Tenemos sobre la mesa los datos de que Marruecos ha cometido un acto de guerra y el gobierno no tiene otro remedio que responder. No bélicamente, no lo necesitamos. Sí, diplomáticamente. Deberían romperse relaciones con Marruecos mañana mismo. Bueno, un par de ministros de Sánchez están en Ceuta. La ministra de Igualdad y el ministro en estado de imputable, que es Ángel Víctor Torres. Y ayer ellos dos y el delegado del gobierno en Ceuta pues asistieron al acto oficial en un recinto cerrado por el día de Ceuta y tuvieron que abandonar el acto entre abucheos y entre gritos, y además abandonarlo saliendo por la parte de atrás. Escuchen.
0: El acto institucional por el Día de Ceuta, celebrado ayer en el Teatro del Rebellín, estuvo marcado por la tensión entre los asistentes y los representantes del gobierno de Pedro Sánchez. Los abucheos se dirigieron al delegado del gobierno Miguel Ángel Pérez Triano y a los ministros Ángel Víctor Torres y Elma Saiz, en un ambiente de creciente malestar por la grave crisis que atraviesa la ciudad tras la entrada masiva del pasado 30 de julio y las críticas a la actuación del Ejecutivo. Torres, designado mando único de la crisis, llegó al teatro junto a Saiz y el delegado del gobierno entre gritos de mentirosos y preguntas sobre si conocían el informe de la policía. Ya dentro el contraste fue evidente. Mientras el presidente de Ceuta, Juan Jesús Vivas, recibía una ovación, los asistentes reclamaban la dimisión del delegado del gobierno al grito de fuera de aquí y poca vergüenza.
1: No tienen que ser días muy buenos para ser socialista en Ceuta, ¿verdad? Si tienen ustedes alguna vez un mal día, piensen en el delegado del gobierno en Ceuta, a quien sus vecinos desprecian por traidor, porque es lo que es. Es alguien que está ayudando a que Pedro Sánchez perpetúe la situación absolutamente demencial que los ceutíes están viviendo. No tiene que ser plato de buen gusto, ¿verdad? Ser allí el delegado del gobierno. Pero bueno, nadie lo obliga a hacerlo. Que se vaya a su casa, que se comporte con dignidad y denuncie lo que está haciendo Sánchez con Ceuta, o que emigre de la ciudad a algún otro punto de la península, yo qué sé. Que haga lo que quiera, pero desde luego no está obligado a seguir haciendo de lacayo perruno de un Sánchez que todos nos preguntamos si trabaja para Marruecos y por qué. Nadie obliga a nadie a ser un esclavo servil del sátrapa de turno, ¿eh? No estamos en la Edad Media. El delegado del gobierno puede mañana terminar con sus problemas, que presenta la dimisión. Bueno, tres guardias civiles heridos por una narcolancha en Murcia.
0: Tres guardias civiles resultaron heridos después de que una narcolancha embistiera su patrulla en Cabo Cope, en el término municipal de Águilas, Murcia. Los agentes interceptaron la embarcación y detuvieron a sus dos ocupantes. Según la Asociación Unificada de Guardias Civiles, los detenidos intentaron evitar el arresto,

0: embistieron la patrulla durante la persecución. Uno de los agentes necesitó 5 puntos de sutura, aunque no ha trascendido el alcance del resto de las lesiones. El delegado del gobierno en Murcia, Francisco Lucas, aseguró en X que había hablado con el capitán del Servicio Marítimo de la Guardia Civil y con los otros dos agentes heridos, a quienes trasladó su reconocimiento por la actuación durante el operativo.
1: No es solo la frontera de Ceuta. Lo de Ceuta ha sido lo más grave que hemos vivido en los últimos tiempos, por supuesto, porque es una invasión en toda regla por parte de un país vecino. Pero hace ya muchísimo tiempo, y especialmente desde que Sánchez ha llegado al poder, estamos sometidos a una invasión a cámara lenta por parte de distintos grupos de narcotraficantes y de traficantes de personas. En ocasiones son los mismos. Trafican lo mismo con fardos de hachís, que traen un cargamento de cocaína, o traen a 100 tíos que acaban de sacar de un barco nodriza de estos de las pateras. ¿Qué está pasando en España para que con Sánchez el narco esté cada vez más crecido? Pues permítanme recordarles una frase de Bukele: cuando los criminales campan a sus anchas es porque sus cómplices están en el gobierno. Y es verdad, es la explicación más natural, ¿verdad? Porque un gobierno tiene poder para prácticamente todo. Los gobiernos tienen un poder inmenso, y cuando ese poder no se ejerce contra determinado tipo de delitos, porque tiene que haber una razón no precisamente legítima para que esos delitos no se persigan con la contundencia necesaria. Fíjense ustedes cómo, pues eso, Bukele en El Salvador ha acabado con la criminalidad rampante de las maras. Miren ustedes cómo con Trump el tráfico de droga por las fronteras norte y sur pues ha caído hasta niveles no vistos desde hacía muchísimo tiempo. Cuando se quiere, se acaba con el delito. Entonces hay que preguntarse, ¿quién no quiere acabar con el narcotráfico en España y quién está entregando especialmente el sur a los narcos? Bueno, ya tenemos informe definitivo de la Guardia Civil sobre el accidente de Adamuz. ¡Puente! Si te queda algo de tiempo libre entre exabrupto y exabrupto de los que acostumbras a poner en Twitter, pues yo que tú me empezaba a preocupar. Tenemos ya informe definitivo de cuál fue la causa del accidente en Adamuz. Y a partir de ahora tendrán que empezar, intuyo, las imputaciones. Escuchen.
0: La investigación judicial sobre el grave accidente ferroviario ocurrido el pasado 18 de enero en Adamuz, Córdoba, ya tiene una respuesta técnica sobre el origen del desastre. El informe técnico de inspección ocular de la Guardia Civil, entregado al juzgado de Montoro el pasado 3 de agosto, sitúa el origen de la tragedia en la vía de alta velocidad Madrid-Sevilla, concretamente en el punto kilométrico 318 más 681 de la vía 1, donde el carril derecho se partió por completo. La fractura se produjo en la soldadura entre dos barras de acero con 30 años de diferencia, una fabricada en 1989 con el sello Ensidesa 89 y otra instalada recientemente marcada como Ensidesa 23. Al romperse la unión, la barra más moderna se desprendió de sus anclajes y giró hacia el exterior. Los peritos hallaron además un fragmento de 32 centímetros de raíl arrancado por el impacto de los convoyes.
1: Pues ya tenemos dónde se originó exactamente el accidente. Ya tenemos la soldadura, tenemos identificados los dos raíles. Resulta que se habían hecho unas remodelaciones, que son las remodelaciones por las que tendrá que rendir cuentas Óscar Puente, y se habían instalado raíles nuevos. Cuando se instalan raíles nuevos y se sueldan con raíles antiguos, pues hay que tener unas normas técnicas muy precisas para la soldadura. No sé si han tenido ustedes la experiencia en casa de cambiar algo de tuberías, y entonces resulta que hay tuberías de un metal, y resulta que las unes a otro metal, y entonces resulta que la soldadura no funciona, tienes que tener unas

unos cuidados muy concretos para que dos metales distintos suelden. Bueno, pues no es el mismo caso, pero es parecido. Cuando tú tienes un raíl antiguo y lo

0: la remodelación de esa zona. Y ahí les recuerdo que enlazamos con todo el caso Koldo. Recuerden ustedes que la mujer de Koldo estuvo en una de las empresas implicadas en aquellas remodelaciones. Y recuerdan ustedes cómo en el pliego de condiciones para aquellas remodelaciones se hacía hincapié por el bien del planeta en la utilización de materiales reciclados. Hay que conservar el planeta. Si mueren docenas de viajeros, eso da igual. Lo importante era el planeta. Vamos a ver a dónde llevan ahora las investigaciones. Ya sabemos dónde rompió. Ya tenemos, digamos, el orificio de entrada de la bala. Ahora hay que ver quién disparó esa bala. Bueno, vamos con don Francisco Carrera para que nos cuente qué trae hoy la Gaceta en portada. Buenos días, don Francisco.
1: ¿Qué tal? Saludos, muy buenos días a los oyentes de Mañanas en Libertad. Vamos a repasar, como cada día, algunas de las noticias que ya están disponibles en la portada de la Gaceta. Una portada que está protagonizada por las manifestaciones que tuvieron lugar en el día de ayer a favor de Ceuta. El día de Ceuta, este 2 de septiembre, cientos de miles de personas salieron a la calle para protestar por la invasión de la ciudad autónoma. Pero además, lógicamente, de esta cobertura informativa, les comentamos otras informaciones. Por ejemplo, esta: la crisis de vivienda golpea a la clase media europea. El 44% de la población urbana solo puede permitirse comprar menos de 50 metros cuadrados. Más cuestiones. Trump va a por la red de ONGs de George Soros y prepara retirar sus privilegios fiscales en una ofensiva contra el activismo progresista. Y en otro orden de cosas, y también fuera de nuestro país, Rusia ayuda en secreto a Irán a desarrollar misiles de crucero para alcanzar la flota de Estados Unidos, según el Financial Times. Y de vuelta ya a nuestro país y de vuelta a la problemática de Ceuta, a la invasión, les contamos que la llegada de inmigrantes ilegales a la ciudad autónoma ha subido un 102% respecto a 2025, sin contar, eso sí, la invasión del pasado julio. Y un último apunte: la policía tiene grabados a 300 inmigrantes ilegales que aseguran que Marruecos les animó a participar en la avalancha del día 30 y 31 de julio. Estas son algunas de las noticias que ya están disponibles en nuestra portada. También, lógicamente, tienen a su disposición las columnas de opinión y la viñeta de la Iberosfera. Ya saben, todo ello y mucho más en gaceta.es y en nuestras redes sociales. Es todo. Desde la redacción de la Gaceta les mandamos un cordial saludo y les deseamos que tengan un muy feliz día.
0: Muchísimas gracias, don Francisco. Hacemos una breve pausa publicitaria y a las noticias de las 8.

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1: Ocho y un minuto, siete y un minuto en las Islas Canarias. Vamos con las noticias de las 8 con la ayuda de doña Carmen Carbonell.
2: Actualizamos la información a esta hora de la mañana contándoles que miles de personas salieron a las calles de numerosas ciudades españolas en apoyo a Ceuta, coincidiendo con la festividad oficial de la ciudad autónoma. La movilización fue secundada también por alcaldes y cargos del PSOE, pese a que la dirección socialista había desaconsejado participar en la convocatoria.

0: oficial de la Federación Española de Municipios y Provincias porque la consideraban partidista. Cada ayuntamiento optó por una forma distinta de anunciar su adhesión y la justificación de su decisión, pese a las claras directrices de Ferraz. Concretamente, unos 50 municipios adhirieron a la convocatoria oficial de las 8 de la tarde y alrededor de otros 20 alcaldes socialistas hicieron un acto propio que les permitía sortear así el veto de Ferraz. Y de nuevo, baile de cifras en cuanto a los datos oficiales. Para que se hagan una idea, en Madrid se dieron cita alrededor de unas 150.000 personas según el Ayuntamiento de Madrid, pero la delegación del Gobierno rebaja sustancialmente la asistencia en Cibeles y dice que solo fue un tercio. Lo que está claro es que se repitieron en toda España concentraciones multitudinarias para apoyar a Ceuta, con actos en numerosas capitales y municipios, incluidos, como les contamos, los gobernados por algunos socialistas. Las movilizaciones reclamaron recuperar la normalidad, reforzar el control fronterizo y apoyar a la ciudad autónoma tras la invasión.
1: Bueno, exitazo ayer de las movilizaciones, de las concentraciones. Hubo concentraciones en casi 2.000 ayuntamientos de los 8.000 que hay en toda España. ¿Cuánta gente se dio cita en las calles de España sumando todas las concentraciones? Pues probablemente cerca del 1.000.000 de personas. En Madrid 150.000, pero decenas de miles en Valencia, decenas de miles en Málaga, decenas de miles en Barcelona, decenas de miles en Zaragoza, en Oviedo, en Gijón, en Jaén, en Córdoba, en Cádiz, en Coruña, en Vigo, en todas partes. Fue brutal. Pero vamos, que no hace falta que se lo diga yo. Seguro que ustedes fueron o tienen a alguien próximo que fue a alguna de las concentraciones. Y si no, pues entran ustedes en las redes sociales y ven los vídeos que la gente estuvo publicando ayer. Gente conocida y gente anónima. Yo me hice eco de unos pocos de esos vídeos en mi propia cuenta de Twitter. Pero hay multitud de vídeos donde ustedes pueden ver los ríos humanos que había en algunas ciudades. Hay algunas concentraciones pues que eran especialmente, en fin, enternecedoras, como por ejemplo un determinado pueblo donde todos los concejales son del PSOE salvo uno, es de Vox, y que se manifestaba allí solo a la puerta del ayuntamiento. Bueno, pues mucho más mérito todavía. Ayer, PP y Vox demostraron que son capaces de concertar su acción en la calle. Creo que los dos se comportaron inteligentemente, que los dos se comportaron con sentido de Estado. En general, yo creo que en el tema de Ceuta, pues los dos han sabido manejar una situación enormemente compleja de una manera adecuada y yo creo que bastante bien coordinada. Y al final, pues eso se notaba cuando la capacidad de convocatoria de Vox se suma a la capacidad de convocatoria del PP, pues la asistencia se desborda, lógicamente. Y ayer se pudo escuchar en todas las plazas españolas la canción del verano y se pudo ver a la gente llamando a Sánchez lo que es, un auténtico traidor, que esperamos que acabe en la cárcel, que es donde tiene que acabar. La duda que tenemos a estas alturas es si Sánchez es traidor para que su grupo siga robando, o si su grupo robaba para poder traicionar a España. Pero más allá de esa duda, pues yo creo que no tenemos ninguna otra. Tiene que acabar respondiendo ante la justicia. Bueno, ayer, como les comentaba doña Carmen en la lectura de la noticia, 70 alcaldes se desmarcaron de las instrucciones de la dirección federal. 70 alcaldes, pues no son muchos, debe de ser un 4% de los alcaldes que tiene el Partido Socialista en

0: España, pero mira, eso es algo que quizá hace 6 meses no se habría producido, ese desmarque. Lo de Ceuta ha sido tan grave, el hecho de que un país vecino nos invada y el gobierno pretenda decir como que no ha pasado nada. Y el gobierno no reaccione. No solo no reaccione para parar los pies al país vecino, sino que tampoco reaccione para proteger a su propia población, la población ceutí. Es tan grave eso que algunos alcaldes no han tenido más remedio que desmarcarse. Bien por cuestión de conciencia, bien por la presión de sus vecinos. Y de los más o menos 70 alcaldes socialistas que se han desmarcado, ha habido 50 que se han desmarcado del todo, sumándose a la convocatoria de la Federación Española de Municipios y Provincias a las 8 de la tarde. Ha habido otros 20 que se desmarcaron, pero poquito. Se desmarcaron, pero menos. Y lo que hicieron fue convocar ellos su propia concentración a las 12 de la mañana como para decir, me manifiesto por Ceuta, pero que no me confundan con la fachosfera. No, no, si no les confunden, no se preocupen ustedes, la gente sabe decir la diferencia. Y la prueba está en que en esos sitios, en esas más o menos 20 localidades con alcalde socialista que se desmarcaron pero menos y convocaron a las 12 de la mañana delante del ayuntamiento, pues a las 12 de la mañana no fue ni Perry a la puerta del ayuntamiento y todo el mundo fue a las 8 de la tarde, pues sacando los colores a esos alcaldes. Tío, si te pones a romper con la dirección federal, no hagas el panoli. No hagas el ridículo. Rompe del todo. La gente no está ya para pamemas. Ni siquiera vuestros votantes. La gente de todos los partidos está indignada. Y de hecho, ayer hubo alcaldes de Izquierda Unida que también se unieron a la convocatoria de la Federación Española de Municipios y Provincias. Es que no es un tema de izquierda o derecha. Es un tema de que nos ha declarado la guerra. No nos ha declarado la guerra. Nos ha invadido, sin declaración de guerra, un país vecino. ¿Verdad? Pues ante eso, no hay izquierda o derecha que valga. Habrá que hacer frente a quienes nos quieren invadir. Bueno, a pesar de los intentos del Partido Socialista y de sus lacayos mediáticos, que la verdad yo creo que les pagan poco. O sea, lamer tanta bota de Sánchez es muy asquerosito. Deberían pagarles más a los periodistas progres. Vamos, yo por lo que ellos cobran no hacía algunas cosas que ellos hacen. A pesar de los desvelos del gobierno y de sus agentes mediáticos por desacreditar el informe de la policía sobre la invasión de Ceuta, el informe es demoledor. Pero demoledor. Ya hemos visto cómo el informe pues da los datos de cómo estaba perfectamente organizado y planificado el asalto. Es decir, no es que ahí hubiera una marea humana que de repente llega, desborda todo. No. Era un asalto perfectamente planificado, con sus días previos de preparación. Y luego, en los días de la invasión, con 3 oleadas, una de gente en edad militar, seguida de otra de gente humanitariamente presentable, familias y tal, y después una tercera oleada de gente en edad militar. Estaba todo perfectamente calculado. Y toda esa gente había sido animada a ir hacia la frontera, como hemos visto en el bloque de noticias anterior, por una serie de cuentas en redes sociales, el 94% de las cuales tienen prefijo de Marruecos, como dice el informe. Pero el informe no se limita a señalar que fueron agentes marroquíes, miembros de la gendarmería marroquí y agentes marroquíes de paisanos los que organizaron ese asalto en 3 oleadas. No. Es que el informe saca las fotografías de 32 de sus agentes. Escuchen.
1: El informe del CENIF señala que fueron agentes marroquíes los que organizaron el asalto. Concretamente, el Centro Nacional de Inmigración y Fronteras remitió a la Audiencia Nacional un documento que

0: sostiene que la entrada masiva de los días 30 y 31 de julio no corresponde a un fenómeno espontáneo, que era un proceso planificado y coordinado que comenzó bastante días antes. El CENIF aporta 32 fotografías en las que identifica a agentes marroquíes, a gendarmes uniformados, dando indicaciones, y otros tantos de paisano que mostraban actitudes de control, de liderazgo y de dirección respecto a la multitud. El documento descarta además que las mafias fueran las impulsoras de esta operación y revela que la policía ya había emitido una alerta de riesgo extremo el 29 de julio, es decir, antes de la avalancha. Y pese a todo esto, el gobierno de Pedro Sánchez sigue sosteniendo que no hay pruebas definitivas de que Marruecos organizara esta invasión.
1: O sea, el informe policial dice que fueron, entre otros, gendarmes marroquíes los que estuvieron dirigiendo el asalto. Y dice el gobierno, ah, pero dice marroquí, no dice Marruecos. ¿Usted es idiota? ¿O nos toma por idiotas a los demás? El informe dice que estuvo perfectamente organizado, que en la ejecución participaron agentes marroquíes, unos de paisano y otros con el uniforme de la gendarmería. El informe dice que el 94% de las cuentas que participaron en todo ese animar a la gente a dirigirse a la frontera de Marruecos eran cuentas con prefijo marroquí. El informe señala cómo las mafias no fueron, porque las mafias no ganaban nada invadiendo la frontera, no cobran por eso, ni tienen capacidad logística y operativa. El informe dice también que no fueron por ahí redes de fuera. No fueron rusos, ni israelíes, ni argelinos. Fueron marroquíes los que estuvieron organizando el tema. Pero aparte, es que estamos discutiendo de chorradas. O sea, 80.000 marroquíes entran en Ceuta desde Marruecos. ¿Y quién va a organizar la invasión? Zimbabue, Bolivia, Kazajistán. En fin, el informe simplemente corrobora lo que ya sabíamos. Por cierto, hoy se publica también que la policía cuenta con testimonios grabados de 300 invasores diciendo que eran marroquíes, guardias marroquíes y agentes marroquíes los que les decían por dónde pasar. El gobierno de Sánchez está ya acorralado en una esquina y trata de defenderse pues de una manera bastante zombie, negando la realidad. Hoy comparece Pedro Sánchez en el Congreso. Escuchen.
0: Tal y como les contamos, Pedro Sánchez comparece hoy en el Congreso para explicar la actuación del Ejecutivo y defender su gestión ante las críticas de la oposición y también de varios de sus socios. Las explicaciones ofrecidas por el Ministerio del Interior, que chocan con las del Ministerio de Defensa sobre los avisos previos, han provocado esas críticas. Y sin duda, el informe policial remitido a la Audiencia Nacional y entregado a la juez María Tardón, que apunta directamente a Marruecos, va a marcar ese debate parlamentario. Y como ya les hemos avanzado, a partir de las 9 de la mañana está prevista esa comparecencia de Pedro Sánchez, que podrán seguir en directo en el Toro Televisión, mientras que nosotros aquí en Mañanas en Libertad vamos a continuar con nuestra tertulia, la mesa de análisis, y nos podrán seguir tanto en YouTube como en la radio convencional con las muchas vías de distribución que tenemos, como por ejemplo el streaming de Twitter, el streaming de la aplicación de Radio Libertad y otras muchas.
1: Bueno, pues vamos a ver qué es lo que dice Sánchez hoy en el Congreso. Vamos a ver cómo escapa de las pruebas incontrovertibles que el informe policial pone sobre la mesa. Conociendo al personaje, pues muy posiblemente escape tratando de cambiar el foco. Por ejemplo, ayer lo intentaban los medios próximos al PSOE. ¡Ay! Es que a Marlaska le ocultaron este informe policial. Y la cuestión no es esa,

si a Marlaska le ocultaron este informe policial, porque la juez dijo que no se informe a los superiores de quienes estaban haciendo el informe, no debería cambiar nada eso. Porque se supone que la obligación del ministro del Interior era, desde el 1 de agosto, haber ordenado que le dieran no uno, sino 200 informes explicando quién está detrás de este asalto. ¿Hay alguna prueba de que sea Marruecos? ¿Hay alguna prueba de la implicación de Argelia? ¿Hay alguna prueba de que Israel estaba allí con agentes del Mossad? ¿O Putin ha mandado? ¿Hay alguna prueba de fachosféricos infiltrados en las huestes que nos invadieron? Tendría que tener Marlaska 200 informes hechos en una semana después del 1 de agosto. ¿No pidió Marlaska ningún informe diciendo quién está detrás de la invasión? Pues si lo pidió, ya tiene los datos. Con lo cual, es irrelevante si este informe que le han hecho a la jueza le llegó a Marlaska o no. Ya tenía que tener los datos. Y si no pidió el informe, entonces habría que preguntarse, ¿por qué el ministro del Interior no pidió ningún informe en 31 días de agosto sobre quién había invadido España? ¿No le interesaba saberlo? ¿O es que ya lo sabía tan bien que no quería que se pusiera por escrito? Esa es la cuestión, no la chorrada de si el informe le llegó a Marlaska, este informe o no. A Marlaska le tienen que haber llegado numerosos informes antes, porque tendría que haberlos pedido. Y si no los ha pedido, es todavía peor. Pedro Sánchez intentará, pues eso, cambiar el foco. E intentará, de nuevo recurriendo a la mentira, volver a culpar a todo el mundo. Ayer Álvarez añadía a los sospechosos habituales, añadía varios gobiernos europeos que han participado en las campañas de desinformación de Ceuta. ¿Campañas de desinformación? 80.000 tíos entrando en una ciudad de 80.000. Es como si en Madrid pues entran de repente 5 millones de invasores. De golpe. En 36 horas. ¿Que la gente se alarme por eso? Pues hombre, es lo normal, ¿no? ¿Qué nos dicen de campañas de desinformación? Eso sí, Sánchez. Yo estoy especialmente interesado en un aspecto de lo que tienes que decir hoy. Y es que nos expliques en detalle por qué no compareciste en ningún momento a lo largo de agosto. Ayer hizo Sánchez algo que es por el día de Ceuta poner un vídeo estúpido, un típico TikTok, típico vídeo corto que grabas en 2 minutos para hablar de un tema. ¿Y cuál era el tema? El día de Ceuta. Y Sánchez pues salía felicitando a los ceutíes ayer, es decir, 2 de septiembre, día de Ceuta. ¿No fue capaz de grabar eso un minuto en un mensaje de ánimo a los ceutíes, aunque fuera un mensaje genérico? ¿No fue capaz de grabar un minuto y medio a lo largo de 31 días de agosto más un día de septiembre? 32 días. No encontró un minuto Sánchez para grabar lo que fuera para los ceutíes. Estamos trabajando en resolver la situación, no os preocupéis, pero vamos, estamos con ello. O mi corazón está con vosotros, que sepáis que esto es una tragedia terrible y vamos a solucionarlo todo. Yo qué sé, cualquier basura que se le hubiera ocurrido. No encontró un minuto y medio en 32 días. Esa es la pregunta que quiero que responda Sánchez. ¿Por qué? Es que me parece hasta antinatural y contraproducente para sus propios intereses. Porque con que hubiera hecho eso, ya había ganado algún entero. Y ya había tranquilizado un poco. ¿Qué estuvo haciendo 32 días para no encontrar minuto y medio para grabar una pequeña pildorita dedicada a los ceutíes? Bueno, Sánchez está bizcochable, Sánchez está zombie, Sánchez está acabado y lo sabe. Por cierto, ¿se fijaron ustedes que en la entrevista en la cadena SER una de las manos le temblaba? Pues miren la entrevista.

0: está más para allá que para acá. Está acorralado, y sí, está dispuesto a todo, pero el que está acorralado y el que está nervioso, y Sánchez lo está, comete errores más fácilmente. Así que prevención toda, miedo a Sánchez ninguno. Sánchez está bizcochable, que ya no le tiene miedo a nadie. Al contrario, todos aprovechan. Marruecos le acaba de hacer un roto con la invasión. No sabemos si porque no le avisó o porque le avisó, pero no le avisó de la intensidad. Argelia ha visto que Marruecos está ahí apretando y dice, uy, pues yo también. Que está bizcochable. Escuchen, porque Argelia también nos está dando malas horas.
1: Argelia ha abierto un nuevo foco de tensión con España por la posible extradición del opositor y empresario argelino Ayub Asiu, detenido en Barcelona el pasado 25 de julio y que permanece en prisión provisional. Según publica The Objective, la defensa del empresario sostiene que el régimen argelino está ejerciendo presión política y diplomática para lograr su entrega. El abogado de Asiu vincula esta presión al aumento de las llegadas irregulares desde Argelia, especialmente la llegada masiva de inmigrantes a Baleares y a Murcia, donde se ha detectado un incremento sustancial del uso de lanchas rápidas. También denuncia la presencia en España de funcionarios argelinos y el hostigamiento directo a familiares de este empresario.
0: Argelia resulta que quiere que le entreguemos a un opositor argelino que se ha refugiado en España. Entonces está pendiente una solicitud de extradición desde Argelia. Y como no se lo entregamos de manera inmediata, entonces Argelia, pues parece ser que abre el grifo y dice, ah, no me das esto. Pues yo, como Marruecos, abro el grifo migratorio. Y aquí nos están llegando pateras desde Argelia. ¿Ustedes creen que podemos, que tenemos que soportar esto? ¿Que tenemos que soportar a un auténtico mierda en la Moncloa que nos pone a merced de todo el mundo? Que deja que todo el mundo nos chantajee, nos humille, nos insulte. No tenemos por qué soportarlo. Este tío se tiene que ir, preferiblemente a la cárcel, pero desde luego a su casa de entrada, mientras que no haya sentencia firme. En fin, vamos con doña Diana Hernández para que nos cuente qué trae hoy Voz Media en portada, y después doña Carmen traerá la información del tiempo, pausa publicitaria y a la tertulia. Buenos días, doña Diane.
2: ¿Qué tal, amigos de Mañanas en Libertad? Desde voz.us, este jueves le ponemos al tanto de algunas noticias de Estados Unidos y el mundo que también pueden consultar en nuestra página web. El presidente Donald Trump planteó la posibilidad de cambiar el nombre de Estrecho de Hormuz por el de Estrecho de Trump en medio de la guerra en curso con Irán. También le contamos que la imagen del presidente estadounidense ya forma parte oficialmente de una moneda en curso legal de ese país. La Casa de la Moneda puso a la venta este 2 de septiembre los primeros productos numismáticos que contienen una moneda de un dólar diseñada con motivo del 250 aniversario de Estados Unidos. Además, Venezuela firmó nuevos acuerdos con las petroleras Chevron y Eni para ampliar sus operaciones en el país y con GE Vernova para recuperar la industria eléctrica en presencia del secretario de Energía estadounidense en Caracas. 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
1: Muchas gracias, Diana. Y ya lo saben, nosotros nos vamos ahora con el pronóstico meteorológico, luego una pausa y, como les ha dicho don Luis del Pino, la tertulia de Mañanas en Libertad. Hoy nos acompañan Julián Victoria y Sergio Fidalgo, pero antes, ¿qué tiempo va a hacer en España?
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1: Vuelve el calor intenso, vuelve a ganar fuerza en buena parte del país. Temperaturas máximas que suben de forma notable en el Cantábrico, en el suroeste, y que podrían alcanzar o superar los 40 grados en los valles del Guadalquivir y del Guadiana. Como les contamos, la situación general continúa dominada por las altas presiones, con ese tiempo estable, con cielos despejados en la mayor parte de la península y en Baleares. Tan solo habrá algunas nubes bajas en el litoral de Alborán, el estrecho Ceuta-Melilla, el litoral atlántico gallego y el Cantábrico. Y ya por la tarde crecen algunas nubes de evolución en zonas montañosas del tercio oriental, donde puede haber algún chubasco aislado. Continúan las brumas y los bancos de niebla a estas horas en el norte peninsular y en el interior de la Comunidad Valenciana, así como en el estrecho y en el Alborán, donde habrá nieblas costeras. También continúa la presencia de calima en el sur peninsular, Ceuta, Melilla y Canarias orientales. Y como les decimos, las temperaturas van a seguir subiendo, especialmente las máximas, con 35 grados en buena parte del interior peninsular, el Valle del Ebro y Mallorca. Habrá más de 40 grados en los valles del Guadalquivir y del Guadiana y, por tanto, persistirán las noches tropicales en los litorales mediterráneos y en amplias zonas de la mitad sur.
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1: ...8:32, 7:32 en las Islas Canarias, y comenzamos nuestra tertulia de hoy. Hoy con don Julián Victoria. ¿Qué tal está usted?
2: Don Luis, hoy estoy más radical que ayer, pero menos que mañana. ¿Por dónde empiezo?
1: Pues no sé, yo estoy más satisfecho que ayer, pero menos que mañana, porque yo estoy entusiasmado con lo que pasó ayer.
2: Pero yo también, don Luis, porque radical significa que voy a la raíz. Y por tanto significa que como defendemos el bien de raíz y queremos extirpar el mal de raíz, la movilización de ayer me hace más radical, me hace estar más en la raíz de nuestra civilización.
1: Don Sergi Fidalgo, ¿qué tal está usted?
3: Muy, pero muy contento como usted.
1: Pero bueno, don Sergi Fidalgo, en fin, es sobre todo un amigo. Es alguien a quien, yo creo que todo el mundo que le conoce debe de considerarle amigo, porque es una persona que rezuma bonomía, ¿no? Que es esa palabra tan bonita que se usa poco. A lo mejor porque es que tampoco hay demasiados a los que se les pueda aplicar. Por ejemplo, yo a mí no me lo aplicaría jamás, pero a él sí.
4: Hombre, no, usted es muy tranquilo, usted al contrario, usted sí que la desprende. No. Usted es pura paz.
1: No, yo puedo ser tranquilo, pero desprender bonomía es algo que dices, joder, qué tipo tan bueno, qué buena gente y tal.
4: Bueno, que me voy a enrojecer, pero bueno, estoy muy contento por todo lo de ayer, tanto en Madrid, que fue maravilloso, como en Cataluña, que se vieron muchos brotes verdes.
1: Sí, señor, en Cataluña muchísima gente en la plaza de Sant Jaume, a pesar de la contramanifestación que habían organizado los cuatro piraos de siempre.
4: Pero no solo Barcelona, porque Barcelona aún mira, pero es que fue en Badalona 10.000, en Hospitalet 4.000, en Tarragona 4.000, en Esplugas 1.000, o sea, y eran todos ayuntamientos socialistas. Es que eso es lo que realmente es interesante. Por eso estoy muy contento, porque en Madrid fue un exitazo, en toda España fue un exitazo, pero en Cataluña, que es tierra muy complicada, porque tenemos aparte la PSC separatista, un PSC hegemónico, es que realmente ver que la gente sale a la calle me emocionó mucho.
1: Bueno, y en el País Vasco, la manifestación de la concentración de Bilbao, espectacular. La de San Sebastián, espectacular. Sí, Guecho, sí. Espectacular. Pamplona, la de Pamplona ya se salió. O sea, sí, yo creo que hay brotes verdes. Y supongo que ayer pues lo pasarían un poquito mal los separatas, y especialmente ese ser infecto llamado Arnaldo Otegi, que salió a hacer así unas declaraciones hace unos días que, hombre, viniendo de otra persona, no, pero cuando vienen de un secuestrador, uy, pues oye, uno dice, ¿está amenazándonos? ¿Está amenazando a la gente que vaya? Pues hostídate, Arnaldo, que la gente salió.
4: Y mucho. Y bien que hicieron.
1: Fueron 2.000 concentraciones, 1.980 y algo, en distintos ayuntamientos de España.
2: Increíble, don Luis, es el 25% de los ayuntamientos de España, hay 8.000 ayuntamientos.
1: Sí, y en otros es que no hubo, porque son ayuntamientos muy chiquititos, de 100 habitantes, donde pues realmente, no sé, pues a lo mejor se concentraron, pero ni nos hemos enterado, ¿no?
2: Delegación del gobierno lo tapó.
1: No, porque a lo mejor resulta que, yo qué sé, se concentran y tampoco nadie se molesta en ponerlo en redes sociales, con lo cual, bueno, la cuenta que hay es porque gente conocida o gente anónima, en su mayoría anónima, pues han ido poniendo en todas las redes sociales las imágenes espectaculares de cada uno de los ayuntamientos. O sea, es que mires a cual mires, todo aquello era una marea de gente desbordando todas las plazas donde se había convocado. En muchísimas de ellas, pues la gente lo decía, es que no he podido llegar al ayuntamiento porque aquello era una marea humana. O sea, mires donde mires, en Huesca, en Zaragoza, en Valencia, en Jaén, todas partes, ¿no?
4: Es que había muchas ganas, no solamente por apoyar a la pobre gente de Ceuta, que lo está pasando muy mal por este gobierno, pues que ya no sé cómo le llamar. No me gusta decir criminal, pero ya se lo merecen.
1: No, yo sí lo digo, criminal. Este es un gobierno, algunos de cuyos integrantes están ya en la cárcel. O sea, sí, lo siento, es un gobierno criminal.
2: Por supuesto, es que el crimen está mal entendido. El crimen no es solo asesinar a alguien, es cometer delitos. Claro. Eso es un enjuiciamiento criminal.
4: Pues este gobierno criminal, sino sobre todo porque la gente estaba muy harta de Pedro Sánchez, y fue después de las vacaciones de un mes en la Mareta, era la oportunidad de decirle al presidente del gobierno, ya está, Ya está. Vete ya. Si ya estábamos muy hartos, después de que nos hayan invadido, porque nos han invadido y no has hecho nada, al contrario, estás justificando al invasor, mereces largarte ya. Y eso fue lo mejor, porque yo vi a gente, incluso que no es gente que yo pensara que es PP o que es de Vox, sino que ves a gente que dices, por la gente que te mandaba los correos, los mensajes, los WhatsApps de Cataluña, que ahí ha habido mucha gente que ya ha puesto el pro que se dice, el basta, y eso es lo que más me emociona, que tengo ya esperanzas.
1: Hasta aquí hemos llegado.
4: Pro.
1: Sí.
4: Pro.
1: En los barrios bajos de Madrid decimos, se me ha llenado el gorro pipas.
4: Eso mismo. En Cataluña, como ahorramos palabras, ya sabes que nos gusta todo ahorrar.
2: Pro, la pela, la pela, ¿no?
1: Bueno, a partir de las 9 comparecerá Pedro Sánchez en el Parlamento. Y las concentraciones de ayer eran importantísimas precisamente para lanzarle un mensaje. Se acabó, ya. Vamos a ver en qué plan llega, porque este tío, yo creo que, efectivamente le tienen pillado por algún lado y no tiene ninguna otra forma de reaccionar, o le puede su propia soberbia y su propia chulería, porque mira que lo tenía fácil cuando comparece este lunes ante la cadena SER para haberse presentado en plan humilde, haber pedido perdón, haber dicho a los ceutíes, aunque yo no haya salido, no he salido porque estaba abrumado de trabajo hablando con todos, la Unión Europea, de verdad que sé lo que estoy sufriendo, de verdad que vamos a poner todos los medios, vamos a acabar con esto, vamos a expulsar a todos los que entraron el 30, 31 de julio. Sale el lunes a decir eso. Y hombre, pues no habría recuperado todo el crédito, pero un poquito en una parte de su electorado sí, pero es que el mensaje que le lanzó a sus propios electores es, me la suda todo muchísimo, voy con la chorra fuera y pienso seguir yendo con la chorra fuera, porque lo de, es que yo tengo derecho a descansar, o sea, creo que es la frase más estúpida, chula, prepotente y autodestructiva que he oído a un político desde hace muchísimo tiempo, ¿no?
2: Efectivamente, don Luis. Primero que todo, tú como presidente del gobierno no tienes derecho a descansar.
1: Exacto.
2: Tú te debes a la nación española los 4 o los 8 años que estés o el tiempo que se te haya dado la confianza de velar, cuidar y proteger a la nación española y a sus habitantes. Tú no tienes derecho a descansar. Máxime cuando los niños de Ceuta no han tenido vacaciones, cuando los comerciantes de Ceuta no han tenido vacaciones, cuando las niñas que han violado en Ceuta no han tenido vacaciones, cuando los médicos que están colapsados atendiendo nacionales, pero sobre todo extranjeros, llenos de sarna, tuberculosis y heridas, no han tenido vacaciones, cuando los guardias civiles, la Policía Nacional y todas las fuerzas y cuerpos de seguridad del Estado, las pocas que han desplegado en Ceuta, no han tenido vacaciones, están haciendo horas extra para intentar contener un poco la situación, tú no tienes derecho a tener vacaciones. Es que este tío me recuerda a Nerón tocando la lira mientras Roma arde. O sea, vive ajeno a la realidad, está totalmente desatado. Eso, punto número uno. Punto número dos, es un tipo que se planta y dice que las fuerzas y cuerpos de seguridad del Estado nunca han afirmado que

0: esto fuera orquestado por Marruecos. Tenemos un informe de la policía diciendo que esto había sido dirigido, promovido, impulsado, organizado y no sé qué más adjetivos puedo decir, por el Reino de Marruecos. Tanto es así que había los gendarmes, la policía marroquí, empujando a los invasores a la frontera y diciéndoles cómo hacerlo y en qué orden y hacia dónde. Entonces, es un tipo que... Hay informes, hay información al 100% verídica de que esto está organizado por Marruecos, de que no es una crisis migratoria, no es una crisis humanitaria, es una invasión de un país a otro, y tú sales y dices que no. Punto número 3. ¿Cómo se atreve el presidente de gobierno a, en radio pública, en un canal público, salir a decir que el CNI no informó de que iba a haber una invasión? Primero, porque es mentira. Lo sabían, lo ocultaron, no hicieron nada. Pero es que si fuera verdad, y si fuera verdad que el CNI son unos inútiles, los cuales no lo son, pero si fuera verdad y concediéndole que fueran inútiles, tú no puedes, como presidente del gobierno, salir a decir que el CNI no informó. Estás poniendo en riesgo la seguridad del Estado. Le estás diciendo a todos los enemigos que estamos rodeados de inútiles, que no hay nadie al mando y nadie vela por nuestra seguridad. Tú, como presidente del gobierno, si eso fuera verdad, los exhortas a nivel interno y luego públicamente sales y dices que el CNI es cojonudo. Pero no puedes salir y decir públicamente que el CNI son unos incompetentes que no les avisaron. Lo que le estás diciendo a Marruecos es: chicos, no sabemos quién, dónde os movéis ni cómo os movéis, así que venid por lo que queráis. Es una irresponsabilidad, y por eso, aprovechando que hoy hay sesión plenaria en el Congreso, desde aquí apelo al Partido Popular que sume sus escaños a Vox para activar el artículo 102 de la Constitución para enjuiciar criminalmente, es decir, por lo penal, a Pedro Sánchez Pérez Castejón y a toda su banda de ladrones y rufianes ante el Tribunal Supremo por dos delitos: traición y delitos contra la seguridad del Estado. Traición, porque lo sabía, no hizo nada, y no sabemos qué le debe Pedro Sánchez a Marruecos, pero qué puede deberle, imagínense lo que le debe el yerno de un proxeneta. Y dos, delitos contra la seguridad del Estado. Solo el hecho de haber salido y decir que el CNI no tenía ni idea de lo que iba a pasar es pone en riesgo al Estado, y por tanto es un delito contra la seguridad del Estado. Ese tipo tiene que acabar en la cárcel, y por eso, por tanto, pedimos que, si el Partido Popular se considera constitucional y se supone que ama a España, que active, que no le dé miedo, active a sus diputados, juntemos fuerzas, se active el artículo 102 de la Constitución y este tipo esté en el Tribunal Supremo sentado por delito.
1: Pero es que yo no estoy de acuerdo con el tema del pobrecito presidente del gobierno, que Marruecos tiene cosas de él. No estoy de acuerdo, porque tú ves su política exterior y ves que es un tema de dinero. Porque es un tema que ahí está China. Cuando China está de repente desembarcando en España como punta de lanza en Europa, como lo está haciendo, eso es dinero. Cuando hemos visto la política exterior con Venezuela en los últimos años del gobierno de Sánchez, eso es dinero, porque lo estamos viendo. Cuando vemos lo de Marruecos, que se habla mucho de Pegasus, pero yo veo un montón de dirigentes socialistas haciendo negocios en Marruecos. Entonces, yo la teoría, yo creo que a Luis te lo he escuchado más de una vez, la teoría, y estoy de acuerdo contigo, que yo no estoy de acuerdo con los chantajes. Yo creo que es un tema de negocios. Yo no sé qué negocios están haciendo unos y otros, pero es un tema de pasta. Y lo que está,
2: yo es que me baso en algo objetivo. Muchísimo más barato comprar a alguien que montar un operativo para sacarle no sé qué del móvil, someterle a chantaje. ¿Para qué? Si le puedes comprar, le compras directamente. Oye, que cuando dejes la Moncloa te voy a dar X. Ya te lo he depositado en no sé dónde.
1: Pero es una tendencia, porque es Venezuela. Es que es China. China, que es un país que está invirtiendo muchísimo dinero. No, bueno, invirtiendo. Está invirtiendo, digamos, no en ensamblar. Pero bueno, está metiendo mucho dinero en España. Pues me imagino que cuando tú haces una política exterior, que determinados países que son sospechosos de untar o de hacer negocietes con políticos, España se ha volcado hacia sus países, y ya no es una casualidad.
2: Puestos a pensar en chantajes, yo le he dado algunas veces vuelta a otra teoría alternativa, la de Marruecos. Vamos a ver, creo que no desvelo ningún secreto si digo que para ingresar en ciertos círculos tienes que hacer ceremonias iniciáticas. Si tú quieres entrar en ciertos lugares donde se maneja pasta y donde se trafica con información privilegiada, por ejemplo, la red de tráfico de información privilegiada de Epstein, pues ¿qué se creen ustedes? ¿Que Epstein dejaba entrar en su círculo a cualquiera? Hombre, si alguien se acercaba y quería participar de la pasta que había ahí, pues posiblemente le sometieran a ceremonias iniciáticas con menores grabadas, porque es la manera de que esa persona en el futuro no pueda jugártela, porque si te la juega, haces público el material gráfico. En fin, ha habido aquí algún alto cargo socialista de alguna etapa anterior al que le hicieron participar en alguna de esas ceremonias, y cuando tocó dejarle tirado, pues salieron las fotos publicadas, que ya nos conocemos todos. Y entonces Sánchez

0: cuando ha llegado al poder y cuando lo primero que hace es reunirse con Soros, ¿recuerdan ustedes? Para ingresar en esos círculos ha tenido que hacer alguna ceremonia iniciática y alguien le tiene grabado en alguna parte. Pues a lo mejor, no sé si será el caso, pero es una posibilidad que a mí me parece bastante más factible que lo de Marruecos, que le pilló con el Pegasus lo que tenía y tal. Yo lo veo un poco rocambolesco. Yo estoy con usted. Aquí es todo cuestión de pasta. Y ya está.
1: Espero que se sepa más tarde, más pronto que tarde. Espero que cuando haya cambio, pues lo investiguéis a fondo, porque es que hay que saber qué es lo que ha pasado con este PSOE, que de repente la política exterior que ha hecho se ha dirigido básicamente a destrozar la política exterior de España de los últimos casi decenios.
0: De hecho, ya lo estamos sabiendo de algunos, ¿no? El amigo José Luis Rodríguez Zapatero, cuyas joyas, en fin,
2: pagos en especie de regímenes dictatoriales.
0: De regímenes dictatoriales y asquerosos, sí. Torturadores, asesinos, porque si al final efectivamente las joyas son pago en especie por intermediaciones en Venezuela, querría decir que este tío ha estado haciéndose millonario gracias a la gente torturada y a la gente desaparecida y a la gente asesinada. Yo creo que de Sánchez terminaremos sabiéndolo absolutamente todo. Aprovechando que está usted aquí, pues vamos a dedicar algún minutillo. Luego retomamos el asunto de Ceuta, el asunto del informe policial, y les iremos contando a ustedes lo que vaya diciendo de importancia Sánchez en el Parlamento cuando comparezca a partir de las 9. Pero ya que está usted aquí, me gustaría que me contara de ese, del increíble hombre menguante, Puigdemont, que lo fue todo y ahora parece que cada vez es menos, ¿no? Ya está en las encuestas, no sé si cuarto o quinto partido, no sé si ya Vox le ha dado el sorpaso o todavía no.
1: En alguna encuesta sí, porque yo he visto un par de encuestas con Puigdemont 15-16 y Vox 17, o sea, sí. Estamos a esto de que esto ocurra, lo cual sería bueno para Cataluña. Y demostraría que hay cierto sentido común. A ver, es que es muy sencillo. La política, Junts ha hecho una política suicida. O sea, el votante de Vox, de Junts, es un votante básicamente conservador desde el punto de vista económico. Y cuando te dedicas a apoyar un gobierno como el de Sánchez y el de Sumar, que se dedica a sangrarte y que encima está dejando las ciudades como las están dejando, porque ya no es, el problema de la delincuencia y de la inmigración ilegal ya no es un problema de Barcelona, no es un problema de Tarragona, no es un problema de Gerona o de Hospitalet. Es un problema que ya afecta a toda Cataluña, en muchísimos pueblos. Y si Oriols está subiendo, por desgracia, quiero hacer un llamamiento desde estos micrófonos. Si eres separatista y votas a Oriols, mira, lo entiendo, pero es que estoy escuchando a cierta gente no separatista diciendo que voy a votar a los Ríos para que lo reviente todo. No tienes que remontar a los Ríos porque los Ríos te odia. Odia a España, odia al español, odia a la gente que no es separatista, te odia a ti. Por lo tanto, oye, hay partidos en Cataluña, como Vox, por ejemplo, que te va a defender los mismos principios que los Ríos y no te va a querer expulsar de tu país, que te quiere expulsar de España. O sea, porque Cataluña también es España. Y Oriols te quiere echar. Por tanto, lo que pasa con Junts es que Oriols le come el discurso, porque Oriols tiene un discurso claro y Junts lo que tiene es una sumisión a Sánchez vergonzante.
0: Pues así es. Además de todo lo que ha dicho Oriols, que es cierto, yo añadiría otra cosa. Casi estoy por jugarme caña y pincho de tortilla a que es otra de las chicas de Romerales. Pero vamos.
1: Eso se dice, esto te puedo jurar, que esto es lo que me dicen las tertulias cuando voy a tertulias, digamos, no de las nuestras, que es un invento del CNI. El separatismo, pero lo vende como un invento del CNI, como un invento, y yo digo, a ver, yo no sé si lo...
0: Pero de la parte mala del CNI, sí, es decir, sí, de sí, Romerales, sí, sí, de la cloaquilla.
1: De la cloaquilla cutre, pero también te digo una cosa, es que yo no estoy muy de acuerdo, casi no estoy de acuerdo en absoluto, porque Oriols no es una novedad. Oriols es Marta Ferrusola, Oriols es Heribert Barrera, Oriols es Quim Torra.
0: Sí, es que el separatismo catalán es profundamente xenófobo.
1: Por eso mismo, entonces sí. No es un fenómeno extraño que tengas que poner allí, es que eso estaba. Y ojo, una señora que tiene 5 hijos y le pone como los nombres que le pone, tiene Guinadel, Fordel, tiene nombres de reyes medievales catalanes sus hijas y sus hijos. Esta mujer se lo cree realmente. Y otra cosa que yo no estoy de acuerdo con ella, pero no es un invento del CNI, es que forma parte de una cierta Cataluña que, por desgracia, pues sí, es muy mayoritaria y que odia profundamente a España. Es que nos odian, es que piensan que somos realmente invasores y colonos. Me refiero a los catalanes no separatistas.
0: Sí, sí. Así que efectivamente ese llamamiento es muy, muy certero. Si no es usted separatista y se está planteando votar a la horrible.

0: Scholes, permítame decirle que es usted un primo.
1: Es un suicida.
0: O sea, es usted, mándeme sus datos y le cuento aquí un sobre que tengo con unas estampitas que a lo mejor le interesa.
2: Eso es como, si es usted pensionista jubilado y está planteándose votar al PSOE para que le suban 20 euros la pensión cuando le ha subido 100 los huevos, es por su culpa el champú tiene instrucciones, ¿no?
0: Efectivamente. Bueno, estamos en una situación donde yo pienso que ya hemos entrado en la fase terminal. Y además se está viendo en muchos temas, incluso dentro del ámbito mediático. No sé si habrán percibido ustedes, queridos oyentes, el sutil giro que ciertos medios de comunicación están haciendo en las últimas pocas semanas. Estamos viendo a medios que ponían a parir a Vox. ¡Ah, xenófobos! ¡Ah, esto! ¿Qué dicen? ¡Por Dios! ¡Esto! ¡Pobres menas! ¡Oh, remigración! ¡Oh, prioridad nacional! ¿Pero qué dicen estos salvajes? Estamos viendo a exactamente los mismos medios ahora de repente empezar a utilizar el mismo lenguaje y a defender la misma dureza en el tema migratorio que defiende Vox. Y dices, ¡uy, madre mía! Aquí está todo el mundo empezando a percibir que el viento ha cambiado.
1: ¿Quiere uno?
0: Y la veleta está haciendo.
1: ¿Quiere un espectacular?
0: ¿Cuál?
1: Porque es que hay un medio que es espectacular. O sea, yo sigo utilizando de vez en cuando el ultraderecha para referirse a Vox, pero antes, digamos, era por sistema en todas las piezas. Solamente había piezas de Vox para insultarles. Y de repente La Vanguardia ha hecho unas entrevistas o a Joan Garriga o a Ignacio Garriga o a Gonzalo de Oro que eran normales. No digo la odatoria, porque la entrevista,
0: o sea, que les trataban como seres humanos.
1: Sí, y tal. Normales, que les preguntaban cosas y no era insultarles. Y eso en La Vanguardia llevan ya varias. Y dices, uy, ¿cómo se nota que empiezan a oler? Me siguen. Y luego en otras piezas llaman a Vox ultraderecha, ¿eh? Pero ya alternan. De aquí a poco veremos directamente pósters de Garriga en La Vanguardia.
0: Pues cuando ustedes vean que determinado tipo de personajes salen en socorro del vencedor, pues yo creo que son ustedes perfectamente capaces de deducir por dónde va el futuro.
2: De hecho, don Luis, tenemos a los medios de comunicación y a todo un Borja Semper hablando de que hay que hacer retorno y no reparto.
0: Sí.
2: Esto ya es el mayor cambio que se ha visto. Tenemos a Juan Vivas diciendo que la inmigración en Ceuta es un problema. El mismo que declaró persona non grata a Santiago Abascal cuando fue y dijo que la inmigración era un problema en Ceuta, ¿no? La inmigración ilegal. Tenemos a todo un Partido Popular que está despertando, don Luis. O esperemos que esté despertando.
0: Bueno,
2: esperemos que no sea, por lo menos que no sea como Emiliano García Paripé, que dice una cosa.
0: Muy bueno ese Emiliano García Paripé, efectivamente.
1: Me lo apunto, ¿eh?
0: Ayer Emiliano García Page desperdició una oportunidad de oro para poder seguir engañando a la gente. Porque mira que era fácil ayer haberse desmarcado de Sánchez. Siempre está diciendo, filtrando, no, es que claro, yo no puedo ponerme a Sánchez porque los diputados de Castilla-La Mancha que hay en el Congreso los ha elegido Sánchez, no los he puesto yo, por tanto son fieles a Sánchez, entonces tal. Pues mira, ayer podía haber hecho algo muy fácil, que era él, Emiliano García Page, haber salido en un vídeo a animar a la gente a participar en las concentraciones convocadas por la Federación Española de Municipios y Provincias en apoyo de Ceuta. Mira que era sencillo haber hecho eso. Eso nadie se lo impide. Solo él mismo se puede autocensurar. Pues se autocensuró, lo cual, claro, plantea la pregunta. ¿Este tío realmente cree lo que dice cuando ha salido a dar un pequeño pellizquito de monja a Sánchez? ¿O en realidad es un cínico de tres pares de narices?
2: Y que no olvidemos que las comunidades autónomas tienen iniciativa judicial. Es decir, si le parece algo mal del gobierno de España, la comunidad autónoma de Castilla-La Mancha se puede personar y querellar contra el gobierno de España, que tampoco ha hecho.
1: Pero fue muy gracioso por una cosa, porque me recordó mucho la época de los últimos años del franquismo. ¿Se acuerdan ustedes de aquellas canciones de Lluís Llach, de Raimon, que decían cosas, pero no las decían, como lo de la estaca?
0: La estaca.
1: Sí, pero que tenían un mensaje.
0: La bicisleta en parlava.
1: Sí, pero no decían el mensaje directamente, lo decían, digamos, con metáforas.
0: Sí.
1: Ayer, como usted bien hizo, Page no dijo casi nada. Pero hizo una metáfora de este tipo que me hizo muchísima gracia, que era, puso una foto al lado suyo de él con el rey, que parecía más el punto y la I, y al final del vídeo se hacía un zoom hacia la foto para que se viera que él está con el rey. Con lo cual no tuvo narices de decir nada, o sea, en plan Lluís Llach, pero lo dijo. pero dices, tan dictador es Sánchez que no tienes narices y tienes que hacer estas cosas tan cutres de hace 50 años? Pues sí, así está el PSOE. Me gustó comprobar que el PSOE es una dictadura.
0: Ya está usted siendo benévolo con Paje.
1: No, Paje me parece.
0: Yo creo que es un cínico. Bueno, Paje es un tenemos que dar paso a la pausa publicitaria porque, como les hemos comentado antes, a las 9 el Toro TV desconectará de nuestra emisión de Mañanas en Libertad para emitir en directo la comparecencia de Sánchez en el Congreso. Así que, si quieren ustedes verle el careto a Sánchez, pues en el Toro TV pueden seguir la emisión en directo desde el Congreso. Nosotros seguimos aquí en Mañanas en Libertad comentando la actualidad, incluida la comparecencia de Sánchez en el Congreso. Si dice algo importante, pues se lo diremos a ustedes y lo comentaremos. Nos pueden seguir en Mañanas en Libertad, pues a través de la app, a través de nuestros postes de radio, a través de Twitter, a través de YouTube. Pero el que quiera ver a Sánchez en vivo y en directo, pues el Toro TV lo ofrece a partir de las 9 de la mañana. Pausa publicitaria y seguimos.
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1: La verdad es que tiene... Bueno, hay dos aspectos en la comparecencia de hoy de Sánchez, dos aspectos de interés. Uno, la actitud en general, es decir, cómo va a ir. Otra vez de chulo, como fue la cadena SER. Dice don Sergi Fidalgo que sí.
2: Que sí, que sí, que no puede evitarlo. No, o sea, puede evitarlo.
1: Es cuestión, es, está en su naturaleza.
3: Es Dorian Gray, es que no puede evitarlo. Sí, sí, va a ir con traje tres piezas verde y corbata finita de futbolista.
2: Sí, sí, y ajustadísimo, marcando todo.
1: ¿Vieron, se fijaron ustedes en que le temblaba una de las manos en la comparecencia de la SER?
2: No, no me fijé.
1: Pues fíjese, hay algunos momentos donde se ve que tiene ahí un temblor de manos. No sé si es porque la conciencia le está diciendo, pero canalla, ¿qué estás diciendo? O si es que este hombre tiene algún problema físico. Yo me inclino por lo segundo, porque la verdad es que está el pobre destruido. Comparas, pones dos fotos, una de Sánchez en 2018 y otra de ahora, y dices, pero por Dios, ¿en qué campo de concentración han metido a este pobre hombre, ¿no?
2: Bueno, pues lo que ha hecho, o sea, pone una foto de España del 18 y una foto de España ahora, y más o menos...
3: Qué buena, qué buena comparación.
1: Sí, señor. Sí,
3: la degradación de España va acorde a sus canas y sus grietas y sus arrugas, es cierto.
1: Bueno, por supuesto, está todo el mundo otra vez diciendo que esto ya es la puntilla para Sánchez. ¿Usted qué cree? ¿Es la puntilla para Sánchez? ¿O, como siempre, Sánchez se aferrará al poder, aunque eso signifique llevarse por delante a todos los cargos socialistas y a todo el partido?
2: Es que yo sigo pensando que tiene esos 100 escaños que no baja. Yo creo que piensa que él puede intentar ganar la apuesta. Yo creo que es imposible a estas alturas que pueda dar la vuelta, pero que va a jugar sucio seguro. Y que este mes de vacaciones en la Mareta no ha sido solamente ir a la playa, que se ha tirado un mes de reuniones para pensar maldades, para intentar reventarlo todo, lo tengo clarísimo. Veremos con qué nos sorprende. Yo creo que no le va a funcionar, como usted bien dice, por muchos conejos que tenga la chistera que crea que tiene, y por mucho mil tíos que estemos pagando en Moncloa para hacer maldades, ya creo que ya no le va a servir. Pero lo va a intentar y va a hacer cosas que nos van a hacer helar la sangre. O sea, yo creo que tenéis que estar en Vox muy, muy, muy atentos, porque a ver lo que nos hace y a ver cómo lo contrarrestamos.
3: Yo estoy de acuerdo. Creo que si estuvieras hablando con una persona normal, en algún momento quiebra, pone límites y se va a su casa. Pero como estás hablando con Calígula, luchando contra Poseidón, con legiones imaginarias,

claro, si tú juegas al ajedrez con una persona y respeta las reglas, en algún momento alguien gana, alguien pierde. Pero si el tío resulta que monta otro tablero paralelo y empieza a hacer otro juego distinto con otras reglas distintas, es imprevisible. Yo creo que Sánchez no está acabado, ni mucho menos. Creo que el mal todavía puede terminar.

0: no terminar afectando a ministros, pues ya tienes ahí a Ábalos en la cárcel 24 añitos. Es decir, este está dispuesto a todo, pero hombre, tiene un poder limitadito y menguante. Así que le vamos a parar todo, pero tenemos que estar vigilantes,
1: Poder
0: por
1: limitado y
0: supuesto.
1: menguante en manos de la siniestra, don Luis, no sé si eso es posible. Mira, Hugo Chávez también tenía un poder limitado y menguante cuando llegó, y mire lo que hizo con Venezuela. Quiero decir,
0: Ya, pero hay
1: cuando
0: una.
1: anulas las instituciones, o sea, España ahora mismo está en
0: Ya, pero
1: riesgo
0: hay.
1: real de perder su democracia. Este
0: Sí.
1: tío mañana puede decir que la ultraderecha y no sé qué vienen a recortar derechos y suspende los derechos constitucionales de todo el mundo y anula las elecciones.
0: Hombre, sí,
1: Y habrá 5 millones de personas
0: nosotros.
1: diciendo, nos ha salvado la
0: Hombre,
1: ultraderecha.
0: sí, y los otros 30 millones, pues cogemos cada uno el arma que tengamos a mano y vamos a la Moncloa, porque como acabará de dar un golpe de Estado, pues a un golpe de Estado se responde con un contragolpe, ¿no?
1: ¿Usted cree que le pasará como a
0: Eso.
1: Castillo en
0: A ver,
1: Perú?
0: hay una diferencia, exactamente. Hay una diferencia fundamental entre Pedro Sánchez y Hugo Chávez. Hugo Chávez tenía una pistola. Y además no tenía, hay que reconocerle que otra cosa no, pero arrojado y, en fin, dispuesto a correr riesgos personales, era. Y por tanto, usted me llegaba a mí a decirme no sé qué, y yo, Hugo Chávez, sacaba el pistolón y le pegaba dos tiros. Sánchez no puede hacer eso. Sánchez, para empezar, es un cobarde inmenso, como lo vimos en Paiporta, donde se hizo cacotas, porque la gente le tiraba pellas de barro. Además, es un tío que no tiene el pistolón, no tiene a los militarotes con las botas ahí dispuestos a masacrar al pueblo a miles. No, no puede hacer eso. Que podría hacer otras cosas, por ejemplo, cosas que estoy seguro de que hace. Por ejemplo, manejar dosieres, ¿no? Para que tal juez o tal policía o tal otro político se avengan a lo que él quiere. Sí, eso sí lo hace. Ahora, lo del pistolón ni lo tiene, ni aunque lo tuviera se atrevería a usarlo. No, estamos hablando de otra categoría de persona. Este es un aspirante autócrata, pero es un mierda. Hugo Chávez era un dictador asqueroso y, por supuesto, sanguinario y asesino. Son categorías distintas.
1: Sí, pero es que Pedro Sánchez está dispuesto a poner España por delante con tal de protegerse a él.
0: Ah, eso sí, sin
1: Con lo cual,
0: ninguna duda.
1: a lo mejor no tiene una pistola física y le dispara a alguien, a algún opositor, pero si destruye nuestra patria es peor. Porque.
2: Yo espero que los funcionarios, o sea, la Guardia Civil, la Policía Nacional, el Ejército, si este hombre intenta hacer lo que ha dicho Luis que puede intentar hacer, hagan lo que tienen que hacer, que es defender la legalidad y no se dejen llevar por un gobierno ilegítimo en el caso que lo hiciera. Por lo tanto, yo sigo confiando, y además, yo me imagino que con la cantidad de faenas, de putadas, perdón la expresión, que le ha hecho a la Policía Nacional, a la Guardia Civil, a los soldados, si Sánchez intenta desviarse mínimamente un centímetro de la ley, dudo que esos cuerpos se pongan a su servicio para contener al pueblo español en su ira. Es que lo dudo muchísimo porque es el primero que les ha humillado. Porque lo estamos viendo en Ceuta, es que lo estamos viendo diario. O sea, es que cuando han condenado, cuando están indultando a la gente que en el 17 y han amnistiado a la gente que en el 17 estaban pegando a policías. Les estaban pegando, les tiraban ladrillos. ¿Tú crees que un policía que estuvo en Cataluña no se acuerda de eso? Yo dudo mucho que este hombre pueda saltarse la legalidad, porque dudo mucho que muchísimos funcionarios le sigan. Al contrario, serán los primeros que dirán, como en la película Torrente, ¿os acordáis que la haya visto? Irán encantadísimos a apoyar a las esposas.
0: Yo creo que sí. Es más, el día que caiga Sánchez, estoy seguro de que en primera fila, viéndole caer y disfrutando, habrá muchos diputados socialistas. De estos que ahora no levantan la voz y apoyan a Sánchez y le aplauden y tal, ¿eh? Vamos, yo he hablado con algún diputado socialista. O sea, y lo que le tienen a Sánchez es un odio profundo. Pero ninguno de ellos se va a mover, pues porque todos tienen a una prima colocada, a un hijo, a un cuñado, a su mujer, ellos mismos están cobrando unos sueldecitos, y entonces ninguno se va a mover, pero le odian, pero profundamente, porque además de todo, Sánchez es déspota, es tiránico, es asquerosamente ingrato con los que le sirven, les trata a la patada, o sea.
2: A mí un cargo intermedio socialista me dijo hace 2 semanas. Estoy harto que hayan convertido mi partido en una dictadura. Le miráis y decís, ¿por qué no hacéis nada? Lo que usted dice, no puedo, no sé qué, tiene mayoría,
0: Pero hay que comer y tal.
2: pero eso no te lo dicen, pero bueno, te viene con el rollo de las mayorías. pero que están hartísimos de él, porque es cierto que el PSOE, que es un partido que siempre ha sido muy rígido, pero no tanto como otros, se ha convertido en una pura dictadura. Por lo tanto, claro que están los que están hartos. El problema es que no tienen valor de parar a quien está destrozando nuestro país. Eso es lo que me da pena de los

0: socialistas, y por eso estoy de acuerdo con usted, que el PSOE tiene que desaparecer, porque no han tenido valor de cuando han tenido un problema gordo de verdad, porque Zapatero fue un problema, Felipe fue un problema, pero lo de este hombre ya es un problema, digamos, ya digamos, de una magnitud increíble. Ya no tiene ningún tipo de excusa de la socialdemocracia, de lo público, no, no, este se lo ha cargado todo. No tenéis nada a lo que agarraros. Con Zapatero ya no lo tenía, pues imagínate con este. Y no han hecho nada, por lo tanto, a Mills es culpable y tiene que desaparecer. Pero ellos estarían, como usted dice, serán los primeros en aplaudir cuando caiga.
1: Don Luis, repasamos algunas cosas de las que está diciendo Sánchez ahora mismo. Es que me parece...
0: Está disfrutando,
1: es que me parece
2: ¿Está diciendo algo?
1: Está diciendo barbaridades. Le leo algunas.
0: Eres culpable de todo. Vox es culpable de todo, ya lo sabes.
1: Sale y acaba de reconocer, dice, lo que sabemos hasta hoy, se produjo un incremento de entradas a nado entre el 10 y el 25 de julio a razón de 37 entradas diarias. A partir del 25 de julio, 194 entradas diarias. Todas las instituciones detectaron el incremento y se coordinaron para hacerle frente a pesar de no ser significativo. Es decir, el CNI avisó, la policía avisó, la Guardia Civil avisó, a pesar de que ustedes dijeron que no avisaron. Pero es que, atentos, acaba de decir, los agentes tomaron una decisión, dejar pasar momentáneamente o contener a la fuerza que hubiese provocado una tragedia mayor en ahogamientos y muertos. Los agentes tenían que elegir entre garantizar la frontera o defender la vida humana. O sea, los agentes dejaron entrar a unos invasores a cambio de las vidas de los ceutíes para no perder las vidas de los de fuera. ¿Cuál fue la decisión de los agentes? Sacrificamos Ceuta para agentes, que nos ahoguen.
2: Los agentes invasores. No tomaron ninguna decisión. Los agentes se limitaron a cumplir órdenes.
1: Exactamente. Claro, exactamente.
0: Es que la culpa es de los agentes.
1: Exactamente.
0: Ahora la culpa es de los agentes, no del delegado del gobierno, no de los mandos que ha puesto Sánchez, sino de los pobres agentes que estaban en la frontera. Esto me tiene una cara que se la pisa,
1: Dice, tuvimos una coordinación estrecha con Marruecos sin la cual no hubiera sido posible la solución de la crisis. 74 horas después ya había vuelto más del 90% de quien había cruzado.
0: Hombre, coordinación, por supuesto.
1: Tenía coordinación en la invasión y coordinación en el paripé de la desinvasión.
0: Oye, Mohamed le llamó, oye, que te mandamos a la gente. Muy bien, perfecto. Mira,
2: pero
0: esa es la coordinación.
2: Todo eso que está diciendo Sánchez es irrelevante. O sea, eso no es digno ni de glosa. Esas son las mismas tonterías que se está diciendo desde el día uno. Lo interesante es lo que comente del informe policial, a ver cómo desmiente que estamos ante un acto de guerra de Marruecos. ¿Y qué es lo que va a hacer para responder a ese acto de guerra de Marruecos, ¿no? A mí es lo único que me interesa del asunto. ¿Y por qué estuvo 32 días desaparecido? Es que este canalla se fue de vacaciones, dejó a los ceutíes a los pies de los invasores y no fue capaz de encontrar un minuto y medio en 32 días para grabar un mensaje, aunque fuera estúpido. Queridos ceutíes, estamos con vosotros, estamos intentando buscar soluciones, esto es más complicado de lo que pensábamos, estamos hablando con... Yo qué sé, cualquier estupidez de las que dice, porque mira que dice estupideces a lo largo del día. Pues no, no fue capaz de encontrar un minuto y medio en 32 días, lo cual me resulta de lo más sorprendente. ¿Qué narices estaba haciendo?
1: Bueno, estaba pidiendo a la Guardia Civil que le prestara una de las patrulleras para irse a buceo. Por ejemplo, estaba muy ocupado de vacaciones. Estaba muy ocupado bañándose desnudo en el mar y pidiendo un refresco a la salida. ¿Ustedes se imaginan el delirio mental que tiene que tener una persona, la falta de responsabilidad moral e institucional para estar en la playa bañándose con su mujer de risas cuando están violando niñas en Ceuta, están colapsados los servicios, la policía, están asaltando militares en sus coches, los invasores, está la gente atrincherada en sus casas diciendo no sé cuándo van a venir a por mí, y el tío está pidiendo otro mojito? Imagínese la corrupción moral y el deterioro mental de una persona que en ese momento esté así de tranquila.
0: Le están pidiendo en Europa, arréglalo ya, puedes echarlos a todos, te apoyamos. Esto de que tienes que quedarte a los menas no hace falta. O sea, todo esto que le están diciendo en Europa y no está haciendo nada. Se lo está poniendo facilísimo. Podría decir, no soy yo, es Europa que me obliga. O sea, tendría incluso la excusa. Y el tema estaría solucionado ya. Y sigue igual. ¿Por qué? Porque no quiere molestar a quien no quiere molestar. Porque me imagino que, bueno, o por chantaje o por negocietes, por lo que sea, pues Mohamed está ahí.
2: Estoy viendo con lo del informe policial. O sea, el informe policial que se le ha entregado a la juez Tardón, pues es demoledor, ya como hemos comentado los pormenores antes. O sea, son teléfonos marroquíes los que organizan todo el lío en redes para dirigir a los invasores a la frontera, son gendarmes marroquíes los que les organizan en la frontera y les indican por dónde tienen que pasar y tal. Veo ahora un tuit de Juan Carlos Girauta donde se despiporra poniendo muchos emoticonos de un tuit de la

0: Cadena Ser, que dice: la policía señala la implicación de gendarmes marroquíes en la llegada a Ceuta sin culpar directamente a Marruecos.
1: ¿Qué me atacó con él?
2: Claro, fue por decisión propia.
0: Es que me ha recordado el chiste ese que me contó una vez don Paco Linares, de el conde de 80 años que está casado con una mujer de 30 que se va de vacaciones, y entonces le dice al mayordomo: oye, vigila a ver qué hace mi mujer, porque tiene el conde la mosca detrás de la oreja con el vecino de al lado, el marqués, que es un tío de 35 años, guapetón. Total, que se va el conde de viaje, y cuando vuelve le dice al mayordomo: ¿Qué ha pasado? Y dice: bueno, pues según salió usted de casa, inmediatamente vino el vecino, el marqués, y después, dice, pues le recibió la señora en la puerta. Y después, dice, bueno, se fundieron en un abrazo así un poco íntimo, y después, bueno, pues agarraron de la mano, fueron hasta las escaleras, y después, dice, pues subieron hasta el piso de los dormitorios, se metieron en el dormitorio de los señores, y después, dice, cerraron la puerta, y después, y dice, pues no lo sé, después no lo sé porque estaba la puerta cerrada. Y dice el conde: Dios mío, no soporto esta incertidumbre, ¿no? Pues esto, dice, había teléfonos marroquíes con cuentas en redes sociales organizando a 80.000 invasores marroquíes. Llegaron a la frontera y gendarmes marroquíes les indican por dónde tienen que pasar, y agentes marroquíes de paisano les organizan en oleadas y tal. Y Dios mío, Sánchez no soporta la incertidumbre de no saber quién organizó todo.
1: Pero a lo mejor fue Rusia.
0: A lo mejor fue Rusia.
2: Israel. No te olvides, no te dejes a Israel.
0: Todo el mundo mundial, menos Marruecos. O
1: sea, hasta es tremendo. Incluso la culpa es del monarca sexto de España y no del monarca sexto de Marruecos. Y luego además dice: no, el rey no ha ido porque no ha querido, y entonces yo decidiré cuándo va. Entonces, cuando el rey es ausente es culpa del rey, cuando el rey va es gracias a Pedro Sánchez. Es el mundo onírico, don Luis, de verdad creo que somos ante un psicópata.
2: ¿Esto no lo llamaba Orwell doble pensar en 1984?
0: Sí.
2: Esto dice una cosa y la contraria, y que la gente del partido tenga que aplaudir entusiastamente. Bueno, pues es que es así. Es que este hombre, como ha convertido a su partido en una especie de partido totalitario, quiere convertir a España en lo mismo. Por suerte, España todavía reacciona y tiene anticuerpos, y conseguiremos deshacernos de él. Ahora, que va a hacer mucho daño y que va a ser un fin de fiesta los meses que nos quedan, que vamos a sufrir mucho, por supuesto. Pero por eso hemos de estar muy atentos, muy vigilantes, y no pasarle ni una, porque como pueda nos la colará.
0: Sí, y hay que plantarle cara, pues, con el tema de las modificaciones censales, con la ley de nietos y con las regularizaciones y nacionalizaciones. Y hay que seguir empujando en el tema de corrupción, a ver si podemos ya meter en la cárcel a toda la cúpula del Partido Socialista, que vamos camino de ello. Y por supuesto tenemos que pararle los pies en el Parlamento a cualquier cosa que haga, que últimamente se está consiguiendo bastante bien, ¿no? Porque como ya no se lleva tan bien con un Puigdemont que está también de salida, pues esto es un despiporre, ya no puede aprobar nada en el Parlamento desde hace muchísimo tiempo. Así que, pues nada.
2: Es que es tóxico y la gente se está huyendo. Es que ayer hubiera alcaldes socialistas convocando, o que fueran pocos, no es porque hayan visto la luz, es porque ven lo que va a pasar en mayo y quieren salvarse de la quema. Porque es el problema que tienen muchos alcaldes socialistas, es que le puede pasar lo mismo que en el 23, que van a perder las poltronas. Ya les pasó, y los que aún aguantan, pues intentan desmarcarse. Ya no solamente es el de León o la de Palencia que lo van haciendo continuamente, sino que hay otros, en Andalucía hubo unos cuantos, porque han dicho: nos ha hundido las autonómicas, nos ha hundido las generales, que no me hunda el ayuntamiento. Y por lo tanto, esto claro que lo iremos viendo, porque al final la gente va a lo suyo. Y Puigdemont Esquerra es diferente porque Esquerra ya no está en la órbita de Sánchez, está en la órbita de Illa y gobernará la Generalitat. Pero Junts claro que es que tiene que desmarcarse. Lo que pasa es que no se puede ir, no puede dejar a Sánchez tirado y hacer lo que tendría que hacer si fuera decente, que no lo es, que es una moción de censura, porque solo le queda la presión que tiene en el Parlamento. Es un partido que no pinta nada en Cataluña, que no gobierna en ningún sitio, que tiene Silvio Riols pues ahí apretándolo, y tiene que intentar hacer negocios. Negocios, no digo que sean ilegales, pero tiene que hacer negocios.

0: No olvidemos que Junts brama mucho, pero sigue teniendo a gente de Televisión Española en Consejo de Administración, en AENA, en muchas entidades públicas que dependen, digamos, de voluntad del gobierno. Junts tiene a gente. O sea, un partido que odia a España y que quiere destruir a España está en muchas empresas públicas que teóricamente trabajan para el bien de los españoles. Pues ¿por qué? Porque, hombre, luego hacen sus historias y eso Junts no va a renunciar. Y Sánchez ya le ha dicho lo que tiene que hacer para seguir haciendo negocios.
1: Bueno, pues vamos a ver qué es lo que sucede. Las cosas, cuando empieza el cambio, cuando ya empieza la gente a cambiar de bando, estas cosas que estamos viendo en el terreno mediático, cuando empiezan las grietas en un partido como el Partido Socialista, a partir de ese momento las cosas se aceleran, se va retroalimentando, porque claro, cada nueva grieta, cada nuevo cambio de bando, pues acentúa el mensaje de que es que Sánchez está de salida, lo cual anima a otros a vamos a alejarnos de Sánchez y vamos a arrimarnos a otro sol que caliente más, ¿no? Así que yo creo que vamos a un cambio rapidísimo. Y lo decía yo el otro día a cuenta de lo que está saliendo en las encuestas, que no mucha gente se ha fijado, pero en agosto hemos tenido 3 encuestas donde, por primera vez que yo recuerde, la distancia en porcentaje entre el PSOE y Vox es menor ya que la distancia en porcentaje entre el PP y el PSOE. Es decir, que dentro de no mucho tardar vamos a asistir a un sorpaso de Vox al PSOE. Y cuando digo no mucho tardar, estoy hablando de pocos meses.
2: Pues Dios lo oiga, don Luis. Dios lo oiga, porque solo por ahí pasa la salvación de España. Ya sabemos que el Partido Popular solo no puede y cuando pudo no lo hizo. Con lo cual, solo un Vox fuerte es capaz de asegurar que reconstruyamos todo lo que hay que reconstruir en España, desde la economía hasta las cruces, todo lo que han destruido.
1: Yo lo he dicho muchas veces, el Partido Popular es ese hijo aplicado que tantas familias tienen, que es un buen chico, es buena persona, pero no tiene demasiado carácter. Entonces, como se junte con los macarras de la clase, se echa a perder, acaba dado a la droga, vamos.
2: Hay que llevarlo a hacer la mili.
1: No, las familias lo que hacen es vamos a juntarle con el amiguito aplicado para que así, en fin, le lleve por el camino del bien. Bueno, pues eso, el amiguito aplicado del PP es Vox. Cuando el PP se junta con Vox, oiga, hace cosas que están bien. Cuando se queda solo, madre mía, se deja comer la tostada por los macarras de la clase.
0: Lo de ayer estuvo muy bien, la verdad es que sí, se vio que cuando Vox y PP trabajan juntos se pueden conseguir cosas muy grandes, y ayer fue muy grande. O sea, conseguir de repente millones de, yo creo que fueron millones de personas, pero bueno, muchísima gente en todos los ayuntamientos de España con un mensaje conjunto. Insisto, Vox y PP son partidos diferentes, pero cuando se juntan son imparables, y eso es lo que yo espero que en el futuro gobierno de España, que espero que llegue lo antes posible, consigáis entre los dos. Insisto, cada uno con su acento, porque aquí quien se piense esto de esto es del PP que dice nos comeremos, metemos a Vox en el gobierno y nos lo comeremos, que se olviden, porque la gente que vaya a votar a Vox no va a volver atrás. Ya tiene muy claro que es un partido diferente, que es un partido que defiende unas cosas que no son las mismas que el PP, y por lo tanto no va a haber vuelta atrás. Esto de, si empieza en el complejo del CDS, que es como se comieron el CDS cuando pactaron con ellos, no va a ocurrir. Pero lo que yo quiero es sí ver ese gobierno conjunto y que realmente apretéis para que se cambien las cosas. Porque lo que hay que hacer no solamente es ganar a Sánchez, es desmontar lo que Sánchez ha hecho. Y eso es un trabajo muy, muy, muy duro, muy difícil y muy lento, y va a hacer falta muchos esfuerzos. Y Vox solo puede impulsarlo, pero hace falta que la gente del PP también se apunte, y tenéis que apretar mucho, y va a ser vuestro gran reto, y yo espero que lo consigáis.
1: Yo creo que, bueno, pues PP y Vox efectivamente tienen visiones distintas sobre muchas cosas. Por ejemplo, en el tema autonómico, Vox es partidario de meter tijera a competencias autonómicas, el PP es partidario de mantener el estado autonómico tal cual está. Bueno, ahí hay un debate, hay gente que opina de una manera, hay gente que opina de otra forma, y bueno, pues los votantes se decantarán por lo que les dé la gana. En ese tipo de cosas pues pueden exhibir sus diferencias, pero hay otras cosas donde es que los dos defienden lo mismo, y hay otras donde hasta ahora no defendían lo mismo y el PP está metiendo la marcha atrás, por ejemplo en todo el tema migratorio. Vamos a hacer una pausa y comentamos lo que ha pasado en Francia, donde Jordan Bardella, el delfín de Marine Le Pen, ha anunciado que va a haber referéndum sobre tema migratorio en cuanto llegue su partido a la presidencia de la República, que va a ser el año que viene, porque está en todas las encuestas, arrasa a cualquier opositor.
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0: Bueno, en Francia, como les decía antes de la pausa publicitaria, Jordan Bardella, el número 2 de Marine Le Pen, la líder de Regrupación Nacional, ponía ayer un tuit diciendo que en cuanto ganen las presidenciales, que todo apunta a que las gana Marine Le Pen al año que viene, van a hacer un referéndum sobre el tema migratorio. Referéndum sobre el tema migratorio donde se va a eliminar el derecho, el ius solis. Es decir, no porque tú nazcas en Francia, automáticamente vas a ser francés si tus padres no lo son. Se va a mandar directamente de vuelta a sus países a todo aquel que haya, a todo inmigrante que cometa algún delito grave. Se va a restringir el tema de solicitudes de asilo para que no se pueda utilizar en fraude de ley para pedir asilo cuando en realidad no vienes de ningún país que sea peligroso y por tanto no tienes derecho a asilo. Y se va a meter el criterio en todas las ayudas públicas de prioridad nacional. El tío que sea francés o el tío que lleva que ha inmigrado legalmente hace tiempo y está contribuyendo a la sociedad francesa, tienen que tener prioridad nacional en las ayudas. No puede ser que las ayudas las acaparen gente que acaba de llegar anteayer, no es francés, no se ha nacionalizado, no ha contribuido un franco de un euro en su vida a las cuentas francesas y acaparan las ayudas. Bueno, ya está bien, ¿no? Entonces, bueno, yo creo que estamos viendo cómo en toda Europa, pues una serie de temas que son de sentido común, pues son cada vez más debatidos y cada vez más apoyados. ¿Y cómo van a ir saliendo adelante? Lo del tema de prioridad nacional, vamos, es que es de cajón. ¿Por qué tengo yo que pagar impuestos para pagar a un tío que ha venido de países que ni sé nombrar y que jamás ha contribuido él con un euro y que encima viene a imponerme unas costumbres que no me gustan? Oiga, pues no.
1: Efectivamente, don Luis. Hemos comentado el bochorno que fue las varias ministras, las altavoces de Satán, citando la Biblia para intentar remover corazones y soltando versículos al caos de contexto para decir, no, es que me disteis, tuve sed y me disteis de beber, tuve hambre y me disteis de comer, como para decir, ustedes que son los católicos. Y en primer lugar, usted no cite la Biblia si no se la ha leído. En segundo lugar, usted no puede ni poner la mano en la Biblia porque se prende en llamas. Porque todas ustedes son las conniventes cómplices del mal y hablan en nombre de Satanás, entonces dejen de mencionar la Biblia. En segundo lugar, si va a intentar mencionar o remover a los católicos, le recuerdo el epígrafe 2241 del Catecismo Mayor de la Iglesia Católica, que dice que efectivamente las naciones tienen la responsabilidad de acoger a extranjeros y refugiados para darles una solución cuando huyen de guerras y tal, siempre y cuando los extranjeros se adapten a sus costumbres, respeten sus leyes y contribuyan a las cargas del país que los acoge. Y además, el país que los acoge siempre podrá frenar el acogimiento de estas personas por velar por el interés general, por el bien común de su propia nación. Con lo cual, que no nos citen versículos sacados de contexto ni cosas de un tema que no controlan y que no se han leído, porque para empezar Jesús expulsó a los extranjeros al látigo del templo. Entonces, ¿de qué me está hablando cuando citan a la Biblia? Efectivamente, don Luis, todos los que no han venido a contribuir al país, todos los que no han venido a respetar las leyes y todos los que han venido a imponer su cultura tienen que irse por donde entraron, masivamente, sean los que sean. No, ¿y cómo van a desagrupar familias? No, deportamos a las familias enteras. No puede haber en Europa gente que vaya en contra de la civilización occidental, no puede haber gente en Europa que quiera poner velos a las mujeres, no puede haber gente en contra en Europa que quiera encerrar a las mujeres sin permitir estudiar y trabajar, y por supuesto no puede haber gente en contra que manifiestamente es nuestra enemiga, que en su religión nos declara enemigos.
2: Mira, yo vengo de una tierra en la cual toda la izquierda me han vendido el derecho del derecho a decidir, de que el pueblo tiene derecho a expresarse en referéndum. Yo creo que hay cosas que se tienen que se pueden y cosas que no, pero dado que me han vendido esa moto, pues porque si Francia gana las elecciones y plantea un referéndum sobre estos temas, aunque toda la izquierda brame, ¿no defendéis tanto el derecho a autodeterminación? Pues oye, ahora los franceses se van a autodeterminar y van a decir cosas que no os gusten. El problema es que la gente está muy harta de muchos temas y la izquierda lo que ha querido básicamente es no mirar. Cuando tú ves los barrios, ya pasó en Francia ya hace unos años y está pasando ahora mismo en España. Cuando los barrios populares están siendo destruidos por temas de inseguridad, por aluviones de personas que no han venido a contribuir, y esa gente la tuvo tus votantes y lo están dejando de ser porque están hartos de los problemas que están creando tu política migratoria y de seguridad, ¿cómo puedes encima echarles la culpa de nada? Lo que vamos a ver en las próximas municipales, y lo vais a comprobar en Vox en positivo, es que los alcaldes que hayan sido, digamos, hayan ido hacia otra parte, van a ser muy castigados. Y los partidos que hayan defendido que ya está bien de que los barrios se degraden, de que los servicios públicos se degraden, de que la seguridad se degrade, van a ser premiados, porque la gente lo que quiere es tranquilidad, seguridad, ya que tenemos que pagar muchos impuestos, porque nos harán, recordemos que en España creo que la media es pagar 6 meses y pico de sueldo para solamente para pagar los impuestos que pagas, luego tú vives con los 5 meses restantes de sueldo. Pues si estás pagando ese nivel de dinero, lo mínimo que puedes pedir es poder llegar a tu casa tranquilamente, no tener ningún tipo de problemas, cuando tu hijo vaya a la escuela, que la escuela no esté degradada.
1: O policías escoltando la escuela, como pasa en Ceuta.
2: Por ejemplo. Y lo acabaremos viendo en muchas partes de España, es toda la policía, protegiendo escuelas. De hecho, ya en Cataluña, recordemos que hace unos meses la misma Generalitat propuso que en las escuelas catalanas hubiera 1 o 2 agentes por centro. ¿Por qué? Porque el tema es muy grave. Por lo tanto, la gente está muy cansada y por supuesto que tiene que haber referéndum. Y no haría falta referéndum si hubiera directamente parlamentos valientes.
0: La gente muchas veces tiende a decir, bueno, tal, en fin, es que claro, habría que tomar medidas duras. Sí, sí, habría que tomar medidas duras, por supuesto. Es que gobernar es tomar medidas duras. Y por supuesto que hay cosas, pues que, oiga, en fin, a nosotros, a todos, creo, salvo a 3 descerebrados, les encantaría que tuviéramos tanto dinero en España y tantas casas en España y tantos servicios públicos en España como para poder traer a 6.000 millones de personas que lo estén pasando mal por ahí y, oiga, que vivan bien. O mejor aún, nos encantaría tener tanto dinero como para poder enviárselo y que en sus países de origen, pues hombre, puedan salir adelante y no venirse para acá. Nos encantaría a todos, pero no tenemos ese dinero, para empezar. Y el dinero que tenemos, pues oiga, yo lo siento, pero si me falta el dinero, primero para mis hijos, y luego me preocuparé de los del vecino. Es así. Llámenme, yo qué sé, que me pueden llamar egoísta. Pues no, lo siento. Prefiero a mis hijos. Y si tengo que elegir entre mi vecino y un señor que vive en Nepal, pues mire, perdone. Si tengo que elegir, elijo primero al vecino, porque me pilla más cerca y porque mañana, si yo tengo un problema, mi vecino me va a ayudar a mí, el señor de Nepal nunca. Entonces, pues sí, eso puede ser un poco egoísta, pues la vida es así, lo siento. En España necesitamos empezar a meter mano al tema. No puede ser que los que han venido en oleadas cometan un número desproporcionado de delitos, además que cometan delitos que aquí antes no se cometían, como por ejemplo saqueos después de la Dana. Nunca se había visto en España que después de una catástrofe saqueara nadie nada, y aquí hemos traído a gentuza que se ha dedicado a imponer ese tipo de delitos. Temas de las violaciones en manada en mujeres, que en España había habido alguna, como cosa excepcional. Y ahora son a centenares. Pero ¿qué es esto? Toda esa gentuza a la cárcel y luego a la frontera. Y luego vamos a tener un problema en algunos sitios donde no necesariamente hay gente que esté delinquiendo, pero donde resulta que ahora tienes unos guetos musulmanes de 3 pares de narices. Ahí en Cataluña ya, muchas zonas donde casi parece Marrakech.

0: ¿no?
1: Sí, entonces, sí, ¿no? Como Molenbeek en Bruselas, sí, por supuesto, claro que tenemos, por ejemplo, Salt, ahí tenéis a Sergi Fabri, vosotros ahí en Salt, que es una ciudad al lado de Gerona, que es básicamente es un gueto. Y claro que va a ocurrir, y ocurrirá más, porque es muy sencillo, si haces una política migratoria que consiste en acoger a todo el mundo y encima facilitar el reglamento familiar, obviamente va a ocurrir.
2: Entonces, pues eso, ahí hay un país que se llama Dinamarca, que tiene un gobierno que es socialdemócrata, dirigido por una señora llamada Frederiksen, que en teoría pertenece al mismo grupo europeo que Sánchez, y que tiene normas del estilo de, como un sitio en una serie de parámetros, por ejemplo, nivel educativo, por ejemplo, nivel de delitos, por ejemplo, nivel de ingresos, como se detecte que es un gueto, se lo clasifique como gueto, automáticamente pueden empezar a hacer cosas como reubicación forzosa de parte de la gente que vive en el gueto para otros sitios, prohibición de que en las guarderías haya más de un 30% de personas del gueto, tienen que mezclarse con el resto de la gente, un plazo para que consigan todos trabajo y dejen de vivir de las ayudas sociales, y si no, a su casa. Y están aplicando ese tipo de medidas para evitar la guetificación de ciertas zonas por culpa de la inmigración musulmana, ¿no?
1: Por eso ganó.
3: En cambio, tenemos el ejemplo de Londres, donde ya hay barrios donde aplica la sharia, una ley paralela a la ley ordinaria, y donde Inglaterra ha reconocido esos tribunales. Reconoce los tribunales de la sharia como parte de su jurisdicción propia. Es decir, tenemos países dentro de países.
1: Bueno, por eso Reforma está en el 30% del voto, ¿eh? Claro, es que hay barrios en Londres y en las grandes ciudades británicas que ya son guetos desde hace muchos años. O sea, teóricamente la asimilación ha fracasado en el Reino Unido como fracasó en Francia. Por eso están como están.
2: En fin, no sé si mis compañeros todavía no me han pasado nada de que Sánchez haya dicho de interés, así que supongo que sigue diciendo tonterías.
3: Una cosa que me ha llamado la atención ha sido que ha dicho que, dice, voy a desmentir bulos. El CNI no avisó al gobierno de España de que se iba a producir. O sea, que su ministra esparce bulos, es máquina del fango.
2: Es una bulera.
3: Césela en directo, ¿no?
2: Margarita, bulera.
1: sí, pero... Pero a ver, si este hombre dice una cosa y la contraria, es que da igual lo que diga, estoy de acuerdo con Luis, es que da igual lo que diga, porque es que la gente que en vez de estar escuchándonos a nosotros, con mis respetos, se haya quedado viendo el Toro Televisión para escuchar a Sánchez, demuestra un nivel de masoquismo realmente preocupante, porque es que Sánchez ya sabe lo que te va a decir, siempre, que es lo que a él le interese.
2: Ay, Dios mío, de verdad, ¿usted vota socialista? Todavía. Pero por el amor de Dios, ¿por qué? ¿Por qué ese masoquismo? ¿Cómo puede haber gente que todavía vote al PSOE? ¿Usted cree que hay alguien que no viva del momio que vote al PSOE todavía?
1: Sí. Son 5 millones.
3: ¿Que no viva de...? Ya, pero ¿y cuántos funcionarios y pensionistas tenemos?
1: Bueno, pero los pensionistas...
3: Funcionarios tenemos 3,
2: los pensionistas 6, votan a todo, no solo al PSOE.
3: Bueno, pero la última encuesta salió que la gran mayoría de ellos votan al PSOE.
1: Pero yo no considero pensionista momio, porque a fin de cuentas es el dinero que sale. No. Pero bueno, si funcionarios, que hay muchos.
2: Funcionarios hay muchos. Gente que no es funcionaria, pero está metida en estructuras paraestatales, tipo ONGs, observatorios de no sé qué, consorcios de no sé cuántos, pues de esos hay todavía más que funcionarios. ¿Pero hay alguien, usted conoce a alguno que vote al Partido Socialista por convicción y que no viva de que el Partido Socialista esté mandando?
1: Sí,
2: alguno. ¿Sí? ¿Conoce alguno?
1: Sí. Es que son muchos, son 5 millones. O sea, por desgracia son 5 millones de personas. Yo espero que sean menos en las siguientes y menos en las siguientes, pero...
2: ¿Y usted ha intentado averiguar por qué siguen votando al Partido Socialista? O sea, ¿cuál es la razón de fondo?
1: Escuchas la serie, ves la 1, es que lees el diario.es, lees El País. Es que hay una burbuja, insisto. No lo vemos porque los que nos gusta leer un poco de todo, y yo escucho Radio Libertad, veo El Toro, pero también leo El País, pues digamos, nos gusta un poco ver también lo que piensan los que no son como tú. Es que hay gente que no. Hay gente que solo es burbuja. Y han hecho una burbuja muy potente. Televisión Española, que nos cuesta un riñón, y es una vergüenza lo que nos está costando, pero han aumentado audiencia. O sea, es que hay gente que ve eso. Hay gente que ve Mañaneros y luego ve Malas Lenguas y ve el 3, y ve y no para, y luego ve a Broncano. Es que hay gente que es así. Entonces, si tú vives en ese mundo es perfecto. La ultraderecha es malísima y Sánchez, aunque cambie de idea cada 5 minutos, es un líder progresista. Es gobierno de coalición progresista. En el gobierno de coalición progresista está el PNV. Si hay un partido reaccionario en España, si usamos, usando la palabra reaccionario, es el PNV.
2: Por cierto, ¿qué les ha parecido que Sumar se haya desmarcado también del discurso de Sánchez y haya apuntado a Marruecos los ministros de Sumar diciendo que hay que pedir explicaciones a Marruecos y todo eso?
3: Me ha parecido un pajerismo.
2: Pajerismo, sí. Un García pajerismo.
3: García pajerismo.
2: Vale.
3: Y ya. Se van a salir del gobierno, van a exigir transparencia o van a luchar contra la corrupción. No se equivoquen. Yo estoy muy disgustada con la corrupción en España, dijo Yolanda Díaz.
1: Sí. Pero también es cierto que, ojo, ayer, por ejemplo, hubo alcaldes de Izquierda Unida, y usted lo ha contado, que se desmarcaron y han convocado la manifestación de ayer. ¿Por qué? Porque dentro del ADN de esa izquierda hay temas como este de Marruecos, como el tema del Sáhara. La gente que trabaja, que alguno hay, y no vive del momio, dentro de estas cosas se las cree. Y están muy cabreados. Entonces los de Sumar tienen que disimular. No van a dimitir, porque obviamente no van a ver en su vida cobrar 100.000 euros para no hacer nada. Pero tienen que disimular para ver si en mayo no se la pegan del todo. Porque, insisto, hay gente que... De hecho lo estamos viendo. Es que Izquierda Unida, que no es que me gusten, pero que se están yendo poco a poco, es que tienen gente que se cree esas cosas. Que yo no estoy de acuerdo con ellas, pero se las cree.
2: Bueno... Nada, llevamos pues casi una hora, no, tres cuartos de hora de comparecencia de Sánchez y siguen sin pasarme mis compañeros ninguna frase reseñable, así que Sánchez sigue con las mismas farfolleces de siempre. Si están ustedes escuchándonos, no se están perdiendo de momento nada por no ver a Sánchez en vivo y en directo. ¿Han visto ustedes que ha salido la... lista Forbes de los más ricos del mundo? Ya han visto que de los 10 más ricos del mundo, solo hay uno que no sea estadounidense. Solo hay uno que no sea dueño o accionista, en fin, importante, de una gran empresa tecnológica. ¿Y quién es ese uno que no es ni estadounidense ni dueño de una empresa tecnológica? Pues don Amancio Ortega.
1: Hombre, al que insulta a la izquierda en este país.
2: Sí, señor. Hay de los 10 más ricos del mundo, 9 son estadounidenses y de empresas del sector tecnológico, y solo uno que viene de otro sector y además no es estadounidense, que es Amancio Ortega.
3: Pues entonces es un día de orgullo, don Luis.
2: Sí,
3: es
2: señor.
3: Un día de orgullo de que no solo un español nos represente entre los 10 más ricos del mundo, sino es un ejemplo para miles de jóvenes y futuras generaciones de que sí se puede progresar, de que no hay que claudicar ante el Estado y aceptar una plaza pública por 1.500 euros al mes, de que sí se puede montar algo de provecho que dure generaciones, construir un legado y un imperio y salir adelante, y todo es de Galicia, que no hay que irse a Texas.
2: Que conste que lo que pasa es que don Amancio Ortega tenía un truco, y es que ha huido siempre como de la peste de trabajar con administraciones públicas. Todo lo ha hecho privado, no ha optado a concursos de nada, y ha dicho no, con administraciones públicas no quiero nada. Y oiga, le ha ido estupendo, ¿no?
1: Bueno, como otro señor que también no está en la lista Forbes entre los 10, pero está entre los 100, que es Juan Roig.
2: Sí.
1: Tampoco trabaja con administraciones públicas, solamente se dedica a vender al español medio, y les está muy bien. Es que la gente que trabaja y que intenta crear riqueza, pues oye, contribuye. A mí cada vez que insultan a Amancio Ortega porque dona centenares de millones de euros para equipamiento médico, digo, oye, mejor que se lo gaste en esto, que no compra 5 yates, como hacen muchos de los que luego os votan a vosotros. Pues
3: bueno,
1: no.
3: También, porque hay familias que viven de construir yates. Quiero decir, alguien tiene que apretar los tornillos y limpiar la cubierta.
1: Que
3: se gasten lo que le dé la gana, porque todo el dinero que mete en circulación genera riqueza para España, y todo tributa, y todo tal. Si Amancio Ortega dona máquinas de radiodiagnóstico es porque el gobierno de España ha preferido robarse ese dinero para señoritas en Trasca.
1: Pero yo no me estoy metiendo con la gente que tiene yates, sino la gente que critica a Amancio Ortega por... donar dinero para equipamiento médico son los mismos que piden el voto por el progresismo y que luego o tienen amigos con yate. Digo, hostia, pues me parece muy bien que al menos callaros, porque el yate crea riqueza, pero este hombre está dando dinero de sus beneficios que se lo podría gastar en lo que le diera la gana en algo positivo para nuestro país.
2: No, pero eso, como no ha pasado por ONGs donde haya dejado el impuesto revolucionario correspondiente, pues claro, hombre, ¿cómo se puede tolerar que alguien haga algo por los demás sin llevarse el 99% por el camino para el
3: Sin
2: bolsillo
3: pasar por el
2: propio?
3: Leviatán de
2: Sí,
3: Hobbes, ¿no?
2: es tremendo. Bueno, pues nada, seguimos aquí pendientes. Ya decía yo que era una pérdida de tiempo
3: Don Luis,
2: esto
3: una
2: de.
3: curiosidad.
2: Sí.
3: ¿Sabe que usted está más cerca? Elon Musk, que es el número uno más rico del mundo. Jeff Bezos es el número dos. ¿Usted está más cerca de Jeff Bezos que Jeff Bezos de Elon Musk? Para que
2: ¿Así?
3: entendamos la dimensión de la escala.
2: Ah, jolín. O sea,
3: O sea, siéntese a gusto, Don Luis. ¿Usted está cerca de Jeff Bezos?
2: Jeff Bezos es más rico que yo en una escala que es menor
3: Que la suya respecto a Elon
2: que la
3: Musk.
2: suya respecto a Elon Musk.
1: La
2: ¿Vale?
1: buena noticia del día, ¿eh?
3: Sí.
2: O sea que entonces Elon Musk, pues probablemente su riqueza sea igual a la suma de muchísimos de los que están por detrás de él en la
3: Bueno, no solo
2: lista.
3: eso, creo que suma 120 países. Alcanza los trillones.
2: Bueno, creo que alguien entra en el estudio, no sé si para traernos alguna frase gloriosa que haya dicho Pedro Sánchez o para traernos la opinión de los oyentes.
0: Pues
2: Doña Carmen.
0: imagínese usted, don Luis, como está diciendo en 45 minutos que lleva y sigue hablando el presidente del gobierno, está diciendo que nadie ha aportado información concreta, pruebas de que Marruecos planificara o ejecutara la entrada masiva en Ceuta, entre las otras perlitas que ha dejado el presidente.
3: Y que los gendarmes actuaron correctamente los marroquíes en echar a la gente.
0: Y nos recuerda también, en plan, las relaciones con Marruecos y específicamente, pues está citando a qué ha pasado con la embajadora, justificando, pues también que es una circunstancia humanitaria gravísima, dándonos un pequeño tirón de orejas a todos los que decimos que son auténticos invasores y que deben volver a su país. En fin, un montón de declaraciones de las que, por supuesto, se harán eco en el Toro Televisión y aquí en Radio Libertad a través del programa Dando Caña. Pero, don Luis, hoy en concreto les traía las respuestas a esa pregunta que lanzábamos esta mañana. Queríamos ayudar también a Pedro Sánchez a propósito de pues lo que ha hecho el informe del CENIF. La pregunta era la siguiente: a la luz de los informes policiales que se han desvelado y que confirman los datos ya conocidos, ¿considera usted que la invasión de Ceuta ha sido un acto de guerra de Marruecos y que España debería romper relaciones diplomáticas? Fíjese.
2: ¿Qué dicen nuestros contertulios?
3: 100%.
1: Por supuesto.
2: Yo también lo creo.
0: Don Luis, me encanta cuando de repente en las encuestas de Twitter hay un 0% para alguna de las opciones. El no es el que se lleva el 0%. O sea que el 97% de los encuestados considera que sí, que evidentemente lo hemos visto, don Luis, también los que han seguido este programa a través de televisión, esas imágenes, esas fotografías de los gendarmes, todo lo que consta en el informe policial, así como los avisos que dio la Policía Nacional días antes de la invasión, que estaban hablando de cómo ya a principios del mes de julio comenzaron a planificar ese ataque coordinado. Hay un 2% que no lo sabe y hay un 1% que dice que no le importa. A ese 1% hay que decirle que el mero hecho de votar es que algo les importa. Así que corrijan esa opción. Por el mero hecho de votar ya les está importando algo. Voy con comentarios de Twitter, don Luis. Sonia Barrachina dice: si una invasión controlada y orquestada por un país a otro no es un acto de guerra, yo ya no sé qué más puede serlo, la verdad. Si es que están esas imágenes, se ve a los gendarmes, algunos uniformados, otros de paisano, con esa oleada organizada, primero los jóvenes, luego los hombres en edad militar, luego las mujeres, luego los niños más desvalidos. En fin, dice Eugenio Pelícano Barquero en Twitter que basta ya, pongamos en su sitio a Marruecos, aunque con este gobierno estamos vendidos. Ayer se coreaba, por lo menos en Cibeles, una frase que decía algo así como: yo ya lo sé, tu jefe es Mohamed, refiriéndose a Pedro Sánchez. Ahí lo dejo. Juneces, 1963, dice en Twitter: España debería romper relaciones con Marruecos y militarizar la frontera a la par que se expulsan a todos los invasores, además de devolver a todos los menas a sus padres y ni una subvención más. comentarios que me encuentro en Twitter. Voy con publicaciones de YouTube. Fernando Martínez dice, totalmente, refiriéndose a ese interés de Marruecos en la invasión, y añade que ha sido con la complicidad de Pedro Sánchez, sus ministros y parte de sus camaradas. Juancar9338, también en esas publicaciones de YouTube, dice que todos los pasos que ha dado Marruecos han sido pactados con Pedro Sánchez al milímetro. Y en el chat de YouTube nos recuerda Portios las imágenes de la fiesta que hubo en la embajada de Madrid, en Madrid de Marruecos. ¿Se acuerdan ustedes, no? Precisamente ese día. Allí fueron todos los traidores a España. Y César Rivatelias dice que Marruecos es el enemigo, lo ha sido siempre, y Pedro Sánchez es su compinche en la invasión de España. Por cierto, don Luis, a la entrada del Congreso hemos visto declaraciones de Irene Montero hablando muy duramente de la dictadura de Marruecos y de cómo Pedro Sánchez mentía respecto a ese informe, tratando de dar explicaciones de su gestión, don Luis, una gestión sobre la que caben pocas dudas. Así que enfrentamiento claro de Pedro Sánchez con sus socios de investidura.
2: Bueno, pues nada, seguirán nuestros compañeros atentos a las cosas que diga Pedro Sánchez, y cuando diga algo que se pueda analizar en términos lógicos y argumentales y que no sea una soberana farfollez como acostumbra, pues les informaremos en esta onda de radio. Don Sergio, ¿se atreve usted a hacer un pronóstico sobre qué va a pasar en Cataluña?
1: Yo creo que Cataluña, por desgracia, se va a... Yo creo que Vox va a subir, PP se va a mantener, Urnel va a subir mucho, pero al final se va a imponer una especie de pomada en la cual los socialistas, comunes, la CUP y Esquerra Republicana van a gobernar en todas partes. Se va a convertir en la resistencia al futuro gobierno de Vox y Partido Popular, y veremos, tanto en el País Vasco con Bildu como en Cataluña con el PSC y Esquerra Republicana, que van a intentar reventar lo que desde Madrid se intente cambiar. Y por lo tanto será muy importante que tanto en Madrid como en Bilbao, perdón, en Barcelona como en Bilbao, la resistencia se organice para intentar que este nuevo intento totalitario no triunfe. Pero eso sí, yo veo que a Vox le va a ir bien y a Oriol le va a ir también muy bien.
2: Don Julián Victoria, ¿menos radical que mañana?
3: Siempre se puede estar un poco más radical. Del...
2: Bueno, muchísimas gracias, don Sergi, por haber estado aquí.
1: Y recordar, no votéis a Oriol si no sois separatistas, por favor, no lo hagáis jamás.
2: Doña Carmen Carbonell, muchísimas gracias por traernos la opinión de los oyentes, y gracias por el doblete, que estaba usted atenta a lo que opinan los oyentes y atenta a las fanfloyeces de Zapatero.
0: Eso es un
2: digo
0: gran...
2: de Zapatero, de Sánchez.
0: Bueno, viene a ser lo mismo, bueno, pero entiendo usted el sacrificio que estaba haciendo, escuchando la comparecencia, viendo qué decía, sacando esas declaraciones, un esfuerzo por España.
2: Bueno, ponemos punto final a la tertulia con don Paco Linares, que ayer estuvo también en la concentración y hoy viene a contarnos, pues eso, que estuvo con Ceuta desde Málaga. Buenos días, don Paco.
4: Saludos cordiales, muchísimas gracias. Hoy jueves le contamos lo que ayer miércoles vivíamos en Málaga. Muchísimas gracias a todos los que están en este momento escuchándonos, y vamos a charlar con una de esas personas que en Málaga, en el parque frente al ayuntamiento, ayer se concentraron para pedir libertad y para pedir una mejoría de la situación en Ceuta. Nos referimos a doña Julia López Cañero, que está aquí a nuestro lado, canaria de origen, malagueña por vocación y por amor y por cariño, desde hace ya muchos años. Doña Julia, muchas gracias.
5: A ti por invitarme y poder decir lo que yo siento.
4: Pues muy bien, hable de Ceuta, de Canarias, de España, de lo que usted quiera.
5: Pues ahora mismo yo estoy aquí para defender a Ceuta, para echarle una mano, para respaldarla, porque ha sido una ciudad nuestra invadida, invadida. ¿Veis? Miles de invasores han ocupado Ceuta. Y entonces quiero protegerla de estos señores invasores con mi presencia, y también porque está totalmente abandonada por nuestro gobierno actual. Todos los españoles tenemos que estar unidos para darle fuerza a Ceuta, para que el alma de los ceutíes no se quiebre, no se parta. Le damos fuerza. y estamos unidos para defenderla ante dos señores muy impresentables, que son el señor Mohamed VI y el señor Pedro Sánchez. Aquí estamos, fuerza Ceuta, porque Ceuta es España y la queremos.
4: ¿Pero esto qué es?
5: ¿Esto qué es, señores? ¿Que le vamos a dar de comer a los que nos invaden? No, los que nos han invadido han saltado todas las normas. Han saltado las fronteras, las leyes, las vallas. ¿Y ahora qué quieren? Encima le vamos a dar pan, plátano, como dicen los canarios, pan, plátano y las perras para el cine. Pues no, yo soy partidaria de que cumplan con la ley, y la ley más justa es que se vayan, que se los lleven.
4: Muchísimas con eso, gracias.
5: Creo que he contribuido un poquito a defender a Ceuta.
4: Por
5: Ceuta,
4: supuesto,
5: España.
4: Que sí.
5: Aquí
4: Doña
5: están
4: Julia
5: todos.
4: Cañero, muchísimas gracias.
5: A vosotros.
4: Y a todos ustedes, mañana más y mejor. Desde Málaga, desde la puerta del Ayuntamiento, hoy jueves, punto final.

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0: Pues muchísimas gracias, don Adolfo.
1: Gracias, don Luis.
0: Diez y siete minutos, 9:07 en las Islas Canarias, momento de despedirnos. Mañanas en Libertad. Gracias por haber estado ahí. Esperamos que les haya gustado el programa, tanto la parte informativa como nuestra tertulia. Ahora les dejo en las mejores manos, en las de don Eric Gutiérrez, con Deportes en Libertad, donde se analizará toda la actualidad del mundo deportivo. Nosotros volveremos mañana a las 7 de la mañana para seguir comentando la actualidad. Comentaremos a ver si ha dicho Sánchez algo que sea mínimamente rescatable. A las 12 les espero en Dando Caña, donde seguiremos analizando la actualidad política de estos días tan intensos. ¿Están ustedes ya agotados de actualidad política? Pues esperen a lo que espera en septiembre. Vamos, se van ustedes a tener que sentar por las previsiones. Venga, hasta mañana, pórtense bien.
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Jonas Kaufmann, tenor alemán, nació en Múnich en 1969. Los teatros de todo el mundo exhiben el cartel de No hay billetes ante una participación suya en representación operística o concierto. La crítica y el público ha otorgado el cetro de Zeus, rey de reyes, a este tenor irradiante que, ante el solo hecho de aparecer encartelado en la programación de una temporada de ópera o de conciertos, despierta tales expectativas en el público que consigue, de entrada, ante el hecho de acudir a la llamada, elevarles a un estado de ánimo positivo, logrando, de entrada, domeñar la intuición de cada cual en la dirección de que algo grande va a ocurrir. Y ocurre.

Jonas Kaufman, esencial. Abran la partitura. Jonas Kaufman estudió música en Múnich. Lo hizo con profesores más o menos cualificados, como todos los niños. Debutó en 1992 como cantante en Múnich, como debutan cuando llega el día todos los artistas. Pero ante las muestras portentosas de talento que mostraba, comenzó a ser reclamado por teatros alemanes, por la Scala de Milán, por la Ópera de Zúrich, y de ahí a participar en la mayoría de teatros de ópera del mundo. Estas participaciones comienzan a hacerse asiduas. Las contrataciones se repiten. El calendario anual comienza a quedársele corto. El año solo tiene 365 días para dar vida a Cavaradossi, Florestan, Tamino, Idomeneo, Don Carlos, Rodolfo, Pinkerton, etcétera, etcétera, Sigmund, Don José, Mauricio.

Observamos un cuerpo liberado, desinhibido, un cuerpo que porta una voz con identidad, plena de emociones. Un instrumento de calidad suprema que Kaufmann logró enderezar una vez que, según nos cuenta, logró trascender los arquetipos que en los inicios de su carrera, vía educación, le impusieron. Alguno de ellos se refiere a que sus maestros iniciales le dijeron que su voz debía sonar como la de un tenor lírico alemán. Y esta búsqueda le condujo a protagonizar en sus inicios profesionales participaciones muy negativas que le llevaron a plantearse incluso no continuar en la carrera. La liberación vino de la mano del profesor Misael Rhodes, quien le requirió, quien le reorientó y aprendió a cantar con su voz en lugar de tratar de sonar como un tenor lírico.

Miren, el instrumento vocal es altamente sensible y exige del cantante una alerta y atención constantes. Todos llevamos el instrumento

con nosotros, pero los cantantes profesionales tienen que hacerlo sonar de manera sobresaliente. El cantante somete en todo momento al instrumento al rigor del tiempo y a su uso o mal uso. El instrumento vocal es un instrumento sofisticado y único. Está conformado por dos tipos de familias: el viento y la cuerda. Sí, el instrumento vocal es un instrumento de cuerda y viento. Instrumento de cuerda y viento que se encuentra dividido a la vez en tres grandes secciones: el aparato respiratorio, el aparato fonador y el aparato resonador. El instrumento vocal es tan complejo y refinado que el cantante debe salir al escenario sabiendo en todo momento lo que acaece dentro de él cuando canta y gobernar ese mundo técnico y de sensaciones infinitas con destreza, inteligencia y sensibilidad es lo que permite a Jonas Kaufman desafiar los grandes retos que plantean personajes tan fascinantes y complejos como Lohengrin.

Claro, como espectadores puede ser suficiente disfrutar del hecho estético sin atender a otro tipo de consideraciones, estas no estéticas, pero que son las que funcionalmente posibilitan nuestro disfrute o no. El cantante también debe conocer su instrumento íntegramente. Entonces, puede resultarnos de cierta utilidad como público para valorar aún más el hecho estético del cantante. ¿Cómo y por qué produce su arte el cantante? Saber que la voz es un instrumento de cuerda y viento que se encuentra dividido a la vez en tres grandes secciones. Repetimos, el aparato respiratorio, el aparato fonador y el aparato resonador. El aparato respiratorio nos facilita la energía necesaria para formar el sonido que necesitamos una vez que expiramos el aire. En ese proceso intervienen las fosas nasales, la caja torácica, los pulmones, el diafragma y, en general, los músculos del tronco como auxiliadores del diafragma. Y si ese aparato respiratorio, junto a la multiplicidad de elementos que le asisten, no se los hace funcionar adecuadamente, es imposible que escuchemos a don José cantar su aria de la flor de Carmen como lo hace Jonas Kaufman. Me atrevo a decir que pocas, pero que muy pocas veces, la pasión y la angustia de este aria han sido cantados con más perfección técnica y emoción como lo hace Kaufman. Extraordinario.

Y ya que estamos en esto, de una primera sección, el aparato respiratorio, nos pasamos a una segunda, el aparato fonador, otra sección del instrumento voz. El aparato fonador trascendental, ni más ni menos que logra que el aire mude en sonido. El aire muda en sonido. Debemos saber que este proceso de transformación de aire a sonido se realiza en la laringe, que es donde se encuentran las dos cuerdas vocales y donde se produce el sonido debido a la vibración de los dos músculos que son las cuerdas vocales, que hacen que al vibrar emane la voz. En el momento de su vibración se forma un espacio triangular entre las dos cuerdas al que denominamos glotis. Cuerdas vocales y glotis que hicieron que Plácido Domingo cantara Otello en más de 250 ocasiones y que ahora Kaufman, tras debutar en el papel con 48 años, tiene toda la pinta de que será quien ocupe el reino otelístico de Domingo.

aparato respiratorio, aparato fonador y nos queda el aparato resonador del instrumento vocal. Para que se hagan una idea, una sala de conciertos, un auditorio de música, acondicionados, son especies de cajas resonadoras que proyectan el sonido de manera equilibrada, sincronizada. ¿Ustedes se imaginan un instrumento como una guitarra con clavijero, con cuerdas, con diapasón y mástil, pero que no dispusiese de una caja resonadora? ¿Qué cantidad y calidad de sonido podría llegar a emitir sin la caja de resonancia? Esto es lo que ocurre con la voz. Para proyectarla necesitamos prácticamente todo nuestro cuerpo para que actúe como caja de resonancia, aunque existen una serie de órganos más o menos específicos, amplificadores, que se encargan de producirla. Las cavidades óseas, de tórax, senos maxilares, la boca o mejor la cavidad bucal, ambos paladares, el blando, el duro, la lengua, los labios, la faringe, todo condiciona el resultado final del sonido, volumen, timbre, calidad. Aparato respiratorio, aparato fonador, aparato resonador. Deben ser conocidos por los cantantes. Y cuanto mejor es conocido, mejor maneja el cantante esa fábrica de producción de sonido en la que la emoción y la pasión hacen el resto.

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Richard Strauss aportó grandes páginas musicales a la música. Y cuando se refería a la voz, decía que la voz humana es el instrumento más bello, pero también el más difícil de tocar. Manejar correctamente tantos órganos y esqueletos, sumados a las innumerables sensaciones fruto del resultado empírico de cada cual, que de percibirlas correctamente aportan al cantante soluciones notorias, es una aspiración de todos los cantantes. Lograr que todos los astros se conjuren es aspiracional. Es prácticamente imposible conseguirlo. El instrumento que llevan los cantantes siempre con ellos es de alta sensibilidad y se resiente ante la más mínima alteración física y psicológica. Por todo ello, Jonas Kaufmann, siendo plenamente consciente del Everest que tiene que subir cada segundo de su vida artística, ¿qué pensará? ¿Cómo le pesará? ¿Cómo le influirá cuando dicen que él es el mejor tenor del mundo?

Antes nos referimos a la aparición del maestro Misael Rhodes en la vida artística de Kaufman. Le enseñó a descubrir su voz natural, al margen de imposiciones externas. Se trata de construir un instrumento con un timbre único, que, sumado a infinidad de exploraciones y hallazgos técnicos, fisiológicos y emocionales, construirán ese instrumento único dotado de tu propia personalidad artística. Jonas Kaufman lo tiene. Podríamos decir que ha conseguido una voz de tenor lírico spinto. Spinto significa empujar. Tenor spinto por ser una voz cargada de fortaleza, de energía, de impetuosidad. Tenor spinto por ser una voz dotada de una gran proyección y potencia en todos los registros. Kaufman muestra una voz con cierto color oscuro, baritonada, voluminosa, espesa, de gran ópera. Tenor lírico spinto que le permite afrontar roles desde los de spinto, de más fortaleza, como los de Don José de Carmen o el Canio de Pagliacci, a líricos más dulces que el spinto, como el Werther de Massenet o el Fausto de Gounod.

Jonas Kaufman también sabe retirarse del virtuosismo y del despliegue poderoso de la gran ópera para recluirse en el género delicado, sutil y breve del Lied alemán. Para él, el rey de todos los géneros de canto. Alemán porque el Lied es un género musical romántico que brotó en los países germánicos. Y Kaufman se enclaustra en él, en el Lied, en su intimidad, en sus matices y colores, en la prosodia del texto y de la música, sabiendo moverse con destreza y emoción, mostrando y respetando las exigencias del género, consiguiendo delicadezas asombrosas, a veces por una mezza di voce y falsete al límite de intensidad y al filo de la música.

en los primeros años de su carrera. Jonas Kaufman era considerado como una especie de Latin lover. Los estereotipos hacen lo suyo. Su porte tan agradecido impedía inicialmente que parte de la crítica y muchas personas se concentrasen en sus aportaciones como cantante. En demasiadas ocasiones estamos con lo mismo. Kaufman distingue lo que supone aparecer en presentaciones públicas de medios de comunicación, presentaciones públicas en DVD, en cine, etc., y lo que es participar en una producción operística. Referente a las primeras, opina que sumar a las cualidades artísticas, presencia externa y cualidades actorales es importante. Y con respecto a participar en una producción operística, es el talento, la credibilidad y el compromiso emocional lo que prima, a lo que hay que sumar también cualidades actorales que conduzcan a hacer creíble el personaje que interpretas.

¿Quién le iba a decir a Debian Cyrille, cuando en 1829 se le ocurrió un prototipo de instrumento al que llamó acordeón, que ese instrumento, ese prototipo, se iba a

0: convertir en el instrumento que hoy conocemos como acordeón. Él lo denominó acordeón. Se basaba, fíjense, en 22 centímetros por 9 de alto y tenía 5 teclas. Y cada una de las teclas daba un acorde, por eso se llama acordeón. Me encanta cómo tocas. Marta Cuba Sondal. La forma que tienes de hacerlo es de un artista con una profundidad increíble.
1: Gracias.
0: ¿Tú lo sabes?
1: No sé. A veces sí que me han dicho pues, que llego mucho a la gente cuando toco, pero no sé, poco a poco me voy dando cuenta.
0: ¿Cómo comenzó el acordeón?
1: Pues yo tocaba antes el piano. Bueno, sigo estudiándolo ahora, sigo tocándolo. Pero fui a ver a un concierto de mi hermana, que toca el violín, en el que tocaba con un grupo de cámara. Y en ese grupo de cámara había un acordeón y fui a un concierto que tuvieron y me gustó tanto el acordeón que le dije al profesor si me podía dejar uno para probar en verano y como me gustó tanto, pues al final me entré al conservatorio con el acordeón también.
0: ¿Qué tipo de repertorio hacéis? Que ese es el gran problema del acordeón.
1: Sí. Pues la suerte que tenemos es que, aunque es un instrumento bastante reciente, hay bastantes composiciones para este y también hacemos bastantes transcripciones, por ejemplo, de Bach, Scarlatti o Soler. O sea, al final tocamos de bastantes estilos diferentes. Tocamos barroco, más transcripciones románticas, contemporáneo también, tenemos un poco de todo.
0: Es que es muy interesante lo que está ocurriendo con el instrumento. Es hacerle que pase del ámbito folclórico al ámbito clásico. ¿Tú has cantado alguna vez con el acordeón?
1: No.
0: Claro, así nació y así ha estado muchísimos años cubriendo ese papel. Y claro, por eso tenéis que hacer tantas transcripciones. ¿Qué opinas de la música del siglo XX que se está haciendo para el acordeón?
1: Pues,
0: el siglo XXI ya, obviamente.
1: Sí. Pues lo que he dicho antes, que es una suerte que tantos compositores ahora apuesten.
0: Pero tú, cuando estás tocando con ella, tú estás tocando música transcrita y música original para acordeón. Dentro de ti, ¿cómo penetra una y otra? ¿Estableces diferencias? ¿Te gusta más una que otra?
1: Pues estoy tocando ahora un poco de todo. Me quiero formar un poco en general para conocer en profundidad todos los estilos diferentes y de ahí pues elegir en un futuro lo que me gustaría hacer. Todavía no sé muy bien, me gusta mucho el contemporáneo, la música contemporánea, la que se está escribiendo ahora, pero también me gustan mucho las transcripciones que se tocan de otras épocas.

0: ¿Cómo disfrutas de la música? ¿Cómo disfrutas de ellas? Te veo como si estás intentando, ¿cómo decirte? Troquelar todo lo que está escondido por debajo de la música para sacar esa cosa arcana desde las profundidades. ¿A ti te sale la música así?
1: Sí, no sé. Sí, me gusta disfrutar de la música cuando toco y, no sé, expresar al público lo que siento tocando.
0: ¿Tú cuando ves a gente tocar, tú les ves, ves a la gente tocar que es como si cada nota, en cada nota le fuese la vida?
1: Hombre, hay gente, siempre hay

0: categorías de gente, hay gente que es más musical, hay gente que es mucho más técnica, depende de la persona. Pero en general yo creo que todos los artistas tienen esa parte musical y también técnica que es pues a base de horas de estudio.
1: ¿Y por qué todos no comunican igual con la gente?
0: Pues
1: ¿Todos somos iguales?
0: no sé.

0: Imagínate que escribieses una novela sobre ti, ¿vale? Porque has ganado infinidad de concursos, tu currículum es maravilloso. ¿Tú leerías tu novela? ¿Te resultaría interesante tu novela?
1: Pues supongo que sí, o sea, pues lo que dices es que desde pequeña sí que he ido a muchos concursos y me he intentado preparar lo mejor posible para ellos. No sé, desde tan pequeña, o sea, sí que me parece curioso que alguien tan pequeño, o sea, que desde tan pequeño se vaya a tantos concursos, se preparen tantos proyectos.
0: ¿Y cómo te ves dentro de 25 años? Venga, sueña.
1: Pues no sé, supongo que dando clases en algún conservatorio. Imagino que sí,
0: ¿Y de
1: espero.
0: concertista, no?
1: Hombre, si se puede, pues sí, pero
0: Pero
1: eso ya es más difícil.
0: sueña, visiona. ¿Qué visionas? ¿Dónde te gustaría verte?
1: A mí me gustaría, pues teniendo un trabajo fijo, pero a la vez también, claro, dando conciertos. No sé si con solista o con grupos de cámara. Con mi hermana sí que me gustaría seguir la trayectoria que tenemos ahora, pero no sé, nunca se sabe. No sé.
0: Háblanos de tu hermana.
1: Pues tiene 22 años, toca el
0: Sí.
1: violín. Y bueno, llevamos tocando juntas desde hace 7 años, que una prima nuestra se casaba y nos pidió que en su boda pues tocásemos algo juntas. Y desde entonces, pues como a la gente le gustó mucho y nosotros nos sentimos muy cómodas tocando juntas, pues decidimos o sea, seguir haciendo eso y a raíz sobre todo de que, o sea, mi hermana ganó 2 años antes que yo el Intercentros Melómano. Entonces, pues uno de los premios era muchos conciertos por toda España y como en muchos sitios no había piano para acompañarla a ella, pues decidimos que la mejor opción era que hiciésemos un dúo juntas y preparar muchas obras para tocar juntas en los conciertos.

0: melómano?
1: Pues fue, sí, fue un cambio muy grande porque fue de los, no de los primeros concursos pero a los que fui, pero sí que de los más importantes que había hecho hasta ese momento, y me dio muchas oportunidades para tocar en muchos sitios, con muchas orquestas por toda España.
0: ¿Tú en qué momento te descubres que te gusta, que vives la música y que esa alta sensibilidad que tienes la canalizas por la música y disfrutas tanto con ella? ¿Cuándo te das cuenta?
1: Pues la verdad es que no lo sé. Desde bastante pequeña yo creo que lo tuve claro. No sabría decirte la verdad, pero pues cuando empecé, o sea, yo creo que fue al conocer el acordeón, pues sí. me gustó tanto que lo tuve muy claro desde el principio.
0: Pues Marta, creo que vas a llegar muy lejos. Eres un artistaza y créetelo, porque dar clases seguro que las vas a dar y muy bien, pero necesitamos solistas como tú. Y que tú seas una de las abanderadas para llevar el acordeón a las grandes salas de concierto. Muchísimas gracias,
1: gracias
0: Marta.
1: Gracias a ti.
0: De todo corazón. Un placer.
1: Igualmente.
0: El siglo XX fue el tiempo de Pavarotti, de Carreras, de Domingo. En el XXI destacan, entre otros, Juan Diego Flórez, Javier Camarena y Jonas Kaufmann. Eso sí, cada uno con sus registros y características. Todos los teatros de ópera del mundo quieren tener a los tres y también, obviamente, a Jonas Kaufmann. Los quieren tener en el reparto. Quizá, dadas las características vocales de Kaufmann, la potencia de su voz y el vigor y buen hacer que demanda la mayoría de los roles de tenores pinto que aborda, el exceso de compromisos puede poner en riesgo su salud. Alguna cancelación lo corrobora. Pero Kaufmann es feliz cantando. Transmite positividad. No quiere ser esclavo de su voz. Su consigna se refiere a que su voz y él deben ser buenos amigos. Cuando se canta de manera natural es que se ha expresado tu alma, y eso es fantástico para uno como ser humano, dijo Kaufmann. Sin lugar a dudas, Jonas Kaufmann reina ya en el Olimpo operístico y musical del siglo XXI. Muchas gracias.

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Muy buenas, estamos aquí otra vez en el Olímpico y hoy vamos a hacer una pequeña sesión de pilates. Yo soy Ana Llamas y vamos a ponernos las pilas con esta parte. En pilates lo más importante es mantener la posición de la columna recta, incluida la cadera que sirve como base y los hombros. En muchos ejercicios los vamos a utilizar. Vamos a empezar con la recolocación del cuerpo. Los pies, el ancho de la cadera, puntas de los pies un poquito hacia afuera, abiertas, rodillas relajadas. La zona de la cadera, vamos a hacer una pequeña retroversión pélvica. Eso es, esconde el culo. Mantén ahí la posición durante todo el ejercicio. Esto nos va a ayudar a mantener la columna recta y sujeta. No estamos ni aquí ni con el culo por demás. Simplemente es una pequeña sujeción de la cadera. Y desde ahí nos vamos con los hombros. Espalda recta, fuerte el abdomen. En pilates, cada vez que sueltas el aire, tienes que sujetar el abdomen. Como si tuvieras una faja, aprieta con el abdomen y también con el suelo pélvico, como si fueras a cortar el pis para trabajar todo ese centro apretado. Hombros, súbelos arriba, atrás y se irían abajo. Con las escápulas, como si quisieras juntar la parte de la escápula en el centro de la espalda. Desde ahí, sube los hombros, llévalos atrás y vuélvelos a bajar abajo, los hombros lejos de las orejas. Y en esa posición podríamos hacer todos los movimientos. Intenta que tus hombros no se vayan hacia arriba, acercándose a las orejas. Manténlos ahí abajo. Mantenemos la posición. Acuérdate, cada vez que sueltes el aire, aprieta el abdomen. Desde ahí, coge aire y soltando el aire, lleva las manos arriba. Inspira cuando bajes. Suelta el aire al llevar los brazos arriba. Los brazos están en la misma posición, no se mueven los codos y el movimiento parte desde el hombro. Mantén los hombros abajo, suelta el aire al subir, que no se vayan arriba, siempre mantén los hombros ahí abajo. Suelta el aire cuando subas, inspira al bajar. Acuérdate que se suben los brazos, pero el abdomen queda firme, sujeto, no arqueas hacia atrás. Una más y vuelve abajo. Vamos a jugar también con las piernas. Abre un poquito más para hacer una sentadilla y desde ahí baja la cadera y soltando el aire volvemos a subir. Los hombros siguen atrás, el abdomen sigue fuerte, suelta el aire cuando subas y aprieta el abdomen. Inspira al bajar y suelta el aire cuando subas. Las rodillas, fíjate que a veces cuando tenemos más debilidad así, las rodillas se van hacia adentro. Trata de sujetarlas siempre encima de los pies, las rodillas abiertas. Los hombros siguen estables, no se van ni adelante ni se achepan. La espalda recta, eso es. Inspira cuando bajes, suelta el aire al subir.

Inspira al bajar y la fuerza en los talones para soltar el aire subiendo. Ahí, inspira y vuelve arriba. Una más. Fuerte el abdomen. Eso es. Vamos a buscar equilibrio. Es una pequeña parte de la...

Bajar. Eso es. Suelta el aire cuando subas. Mantén. Hombros atrás, sujeto el abdomen, suelta el aire. Cuando subas otro poco más, inspira al bajar. Una más, sube todo lo que puedas y esta vez vamos a hacer el círculo completo. Intenta hacer el círculo lo más grande que puedas con la rodilla, manteniendo el equilibrio y las caderas en la misma posición, que no se vaya hacia atrás ni hacia arriba. Una vuelta más, al contrario, suelta el aire. Cuando subas, lo más grande que puedas, eso es. Inspira al bajar. Vamos con la otra pierna. Desde ahí. Empezamos ahí, suave, manteniendo el equilibrio. Flexiona un poquito la rodilla. No se trata de estar aquí, pero sí ahí. Suelta el aire cuando subas la rodilla. Ahí. Inspira al bajar. Mantén ese equilibrio y suelta el aire cuando subas. Brazos abiertos te dan más estabilidad. Eso es. Vuelve a subir. Rodilla al pecho, soltando el aire. Otro poco más, suelta el aire, ahí, y gira hacia afuera. Todo lo que puedas, manteniendo las caderas en la misma posición, que no se giren hacia atrás. Coge aire y soltando el aire, vamos atrás. Y hace el giro grande. Eso es. Desde ahí, nos vamos a un lado de la colchoneta. Y vamos a ir bajando vértebra por vértebra. Para eso, vamos a empezar por la cabeza. Misma posición que teníamos antes, estable, coge aire y soltando el aire, mira el ombligo. Hemos bajado cervicales, baja los hombros y vete una vértebra detrás de otra, como si fuese un edificio y se fueran cayendo las plantas. ¿Sí? Despacio abajo, soltando el aire. Cuando cojas aire, volvemos arriba. Igual, desde la cadera, vas recolocando, vas subiendo una vértebra detrás de otra. Brazos relajados del todo, todo el tiempo. Cuando llegues a la zona dorsal, colocas los hombros atrás y por último subes la cabeza. Esta vez nos vamos abajo y nos vamos a ir al suelo. Coge aire, soltando el aire, mira el ombligo, relaja los hombros y vete bajando una vértebra detrás de otra. Hasta que llegues abajo. Cuando estés abajo, apoya las manos, si no puedes, no pasa nada, flexiona las rodillas y camina hacia adelante. Posición de V invertida. Desde ahí los hombros siguen lejos de las orejas y trata de acercarlos a los tobillos. Cuando estés en esa posición, si necesitas flexionar, flexiona, pero si buscamos más amplitud en el hombro, entonces suelta el aire bajando más los hombros y desde esa posición donde ya no puedas bajar más los hombros, trata de estirar las rodillas y acercar los talones al suelo. Suelta el aire apretando siempre el abdomen. Trabajo de suelo pélvico también contrae. Inspira relajando y soltando el aire. Aprietas abdomen e intentas bajar un poco más. Y volvemos. Desde ahí, apoya rodillas. Puedes descansar un poco aquí atrás, relajando la espalda. Puedes apoyar la frente en el suelo. Y vuelve arriba. Vamos a hacer una flexión. Manos el ancho de tus hombros, un poquito más. Codos se van hacia afuera. Acuérdate de otras clases que hemos explicado. Y desde ahí baja el pecho a las manos. Soltando el aire, subimos arriba. Inspira cuando bajes y suelta el aire arriba. Si te fijas, los hombros vuelven a estar en la posición que hacíamos al principio. Desde ahí, inspira al bajar. Y suelta el aire al subir. Si quieres más intenso, puedes hacerlo desde los pies. Coges aire bajando y soltando el aire, vuelves arriba. Apoya las rodillas. Y esta vez nos vamos a quedar muy cerquita del suelo. Inspira. Y desde ahí mantén la posición. Fíjate en la zona lumbar, que no está arqueada porque vamos a bajar con todo en bloque. Desde ahí, apoya del todo y quédate tumbado. Misma posición que teníamos antes, con la cadera, no vamos a relajar, vamos a seguir trabajando la espalda, pero también sujetando la cadera con el abdomen. Así que desde aquí, el movimiento es como si quisieras levantar el ombligo del suelo. Sujeta ahí fuerte el abdomen para que la zona lumbar también esté estable. Versión fácil. Relaja los hombros atrás y solamente levanta las manos. Coge aire adelante y soltando el aire, vamos hacia atrás. Inspira hacia adelante, suelta el aire yendo atrás. Eso es. Más difícil,
Si quieres aumentar la intensidad.

velocidad, junta los talones atrás con las piernas y levanta desde las rodillas. Lleva las manos adelante y soltando el aire atrás. Puedes llevarlas hasta el culo. Inspira adelante y suelta el aire hacia atrás. Sube los brazos todo lo que puedas y atrás soltando el aire. Inspira, eso es. Y suelta el aire yendo atrás. Una más. Suelta el aire yendo atrás. Eso es. Descansa. Desde ahí nos vamos a colocar lateral. Apoya la cabeza en el brazo. Si te miras la posición es un poco como aplatanada, ¿no? Que cuando tú miras los pies puedas vértelos, no que estés aquí, sino que estés como un poco carpado. Desde ahí, mantén la posición, sujetando todo el tiempo con el abdomen. Coge aire y soltando el aire, sube la pierna. Inspira cuando bajes. Suelta el aire al subir, inspira al bajar. Es más difícil si la otra pierna está en el aire también. Si quieres versión más fácil, deja la otra pierna apoyada. Si quieres más difícil, puedes levantar también el apoyo del brazo, pero siempre sujetando el abdomen. Una más. Y desde aquí, la mano delante del pecho coge aire y vamos a subir arriba. Soltando el aire, empuja al suelo y estira ese codo. Apoya el otro antebrazo. Acerca las rodillas como si estuviera sentado en una silla. Y desde ahí, soltando el aire, sube la cadera y llévala adelante. Inspira cuando bajes. Suelta el aire al ir adelante. Inspira al bajar. Si quieres más intenso, quédate cerquita del suelo, pero no llegues a apoyar. Los hombros siempre justo encima del codo. Suelta el aire cuando subas. Inspira al bajar. Eso es. Y lejos de las orejas el hombro. No podemos estar así como en la playa. Sujeta arriba la rodilla. Si quieres más tensión, trata de llevarla más atrás, pero sin que se vaya también la cadera. Sujeta la cadera ahí. Y el trabajo de glúteo es muy intenso en ambas piernas. Desde ahí, siéntate. Vamos al otro lado. Apoya el antebrazo. Las rodillas hacia adelante. Coge aire y soltando el aire, sube la cadera. Como Paquito el chocolatero, que el culo se va hacia atrás y hacia adelante. Inspira al bajar, suelta el aire, al subir fuerte la cadera. Eso es. Más intenso, mantén ahí esa cadera y tira de la rodilla hacia atrás. El hombro siempre lejos de las orejas. Eso es. Una más. Y acércate al suelo despacio. Para bajar, vuelve a apoyar la mano, estira las piernas y bajas. Vamos a hacer una subida como hicimos antes solamente, pero para volver a bajar. Mano delante del pecho, soltando el aire, empuja fuerte el suelo y deslízate hacia arriba. Esta mano no tenía fuerza. El ejercicio que hicimos antes, pero para el otro lado. Levanta, levanta las piernas. Desde ahí quédate como un poco aplatanado. Soltando el aire, la pierna de arriba sube. Inspira al bajar. Y fíjate que la cadera no se va atrás para estar más descansado. Sujétala adelante. Suelta el aire cuando subas. Inspira al bajar. Suelta el aire al subir. Eso es. Inspira cuando bajes. La otra pierna arriba aumenta la dificultad. Si quieres, también podrías soltar el aire y buscar esa coordinación de piernas, una hacia arriba y la otra hacia adelante y atrás. Una más. Y desde ahí, ponte boca arriba. Vamos a hacer puente de glúteo y aquí volvemos a darle importancia a la espalda en todos los ejercicios. Coloca los hombros atrás, como estabas igual al principio en la clase, que hacíamos arriba, atrás y abajo, misma posición. Mantén ahí. Y la cadera, muchas veces no llegamos a entender esta posición. El hueso es el que tiene que girar. Es el culo el que se apoya. Tienes que apoyarte en el sacro. Desde ahí estaría bien. Aquí se nos complica porque hay mucha más tensión en la parte

de la zona lumbar. Entonces, esconde el culo y nota cómo las lumbares están apoyadas. En esta posición es un poco más difícil, pero cuando acercamos las rodillas al pecho, es mucho más fácil notar apoyada la zona lumbar. Desde ahí, vamos a bajar las rodillas, apoyar los pies y las manos. Para crear más tensión, vamos a empujar fuerte el suelo. Codos estirados, hombros hacia atrás, soltando el aire, vértebra por vértebra. Subimos, coges aire cuando bajas. Una vértebra detrás de otra. Si te fijas, primero va la cadera, soltando el aire, después la zona lumbar y dorsal. Inspiras al bajar y apoyamos antes la zona lumbar antes que el culo. Suelta el aire cuando subas. Ahí, inspira al bajar. Más intenso, podemos hacerlo a una pierna, exactamente lo mismo. Acerca las piernas para buscar ese equilibrio y la pierna paralela al suelo. Subes la cadera, lumbar y arriba. Y vuelves a bajar vértebra por vértebra. Suelta el aire al subir. Aquí, como solo tenemos un apoyo, intenta que la cadera no se caiga. Sujétala ahí y es mucho más intenso el ejercicio. Cambia las piernas. Las mismas que hagas con una pierna, intenta hacerlas con la otra. Inspira cuando bajes, sueltas el aire al subir. Inspira bajando despacio, apoya esa zona lumbar y luego la cadera. Una más, suelta el aire al subir, inspira al bajar. Separa las rodillas, vamos a mantener la cadera arriba. Las rodillas no se van hacia adentro, sino que quieres separarlas un poco. Eso va a activar todavía un poco más el glúteo. Desde ahí, mantén la posición, las manos se empujan hacia abajo y simplemente un isométrico. Coge aire y soltando el aire, centra la atención en apretar fuerte la barriga, como si tuvieras una faja. Inspiras, puedes relajar un poco todo el cuerpo, pero soltando el aire, vuelve a darle tensión desde las manos hasta el apoyo de la espalda y toda la cadena posterior hasta el tobillo está haciendo fuerza. Separa bien las rodillas, inspira relajando. Suelta el aire, creando esa tensión. Inspira relajando. Suelta el aire, buscando esa tensión. Si puedes, mantenemos así. Junta un poco más las piernas y vamos a volver a una pierna, pero simplemente estirando la rodilla. Suelta el aire, inspira al volver. Suelta el aire al estirar, inspira volviendo. Una más. Mantén la posición, suelta el aire al subir la pierna, inspira al volver y baja vértebra por vértebra. Acerca las rodillas al pecho, sube los hombros, te va a ayudar a mantener mejor la zona lumbar. Y desde ahí, acércate una pierna al pecho y la otra la dejas estirada. Con la cabeza apoyada sería más fácil, podemos hacerlo así, pero siempre la zona lumbar estable, fuerte. Toca la pierna, coge aire y soltando el aire, cambias las piernas de sitio. Inspiras y sueltas el aire al cambiar. Más difícil, buscamos un giro hacia la pierna que viene. Coges aire y soltando el aire, cambias a la otra pierna. Inspiras mientras las piernas están quietas y soltando el aire, cambia la pierna. Exhala. Eso es. Una más. Ahí, muy bien. Y la última. Desde ahí, balancéate hacia los lados. Vamos a estirar aquí el glúteo. Es una sesión breve, pero podríamos alargarla mucho más. Soltando el aire, acerca la rodilla al pecho y vas a notar el estiramiento en la pierna que te queda más lejos de la cámara. Ahí. Inspiras, cambias las piernas, apoyas el tobillo en la rodilla contraria. Y soltando el aire, acerca la pierna. No pasa nada si no llegas tanto. Puedes quedarte aquí o ahí. O si quieres buscar más estiramiento, estirar un poco más de la rodilla lejos de la pierna. Soltando el aire, vuelve despacio. Estira las piernas. Y solamente si puedes, no hace falta forzar. Esto ya sería un ejercicio más avanzado. Vamos a subir vértebra por vértebra, igual que bajamos cuando estábamos de pies. Coge aire
Y cuando sueltas el aire, llevas las manos a mirarlas con los ojos y sigue.

Subiendo, mira el ombligo, sube los hombros y vértebra por vértebra nos acabamos sentando. Estira la espalda arriba sin subir los hombros, manténlos ahí. Coge aire y cuando sueltes el aire intenta forzar un poco más esa posición moviendo los brazos atrás. Tu espalda sigue igual de recta. Si necesitas, flexiona las rodillas para que la zona lumbar no se arquee. Ahí, suelta el aire, estira más atrás. Inspiras y relajamos soltando el aire, volvemos poco a poco adelante. Vamos a estirar aductor desde aquí, junto a las plantas de los pies. Relaja y soltando el aire, acércate del todo. Deja caer el peso de los hombros, de la cabeza hacia las piernas. Las rodillas se caen hacia los lados. Y cada vez que sueltes el aire, intenta bajar un poco más. La espalda también se relaja, la zona lumbar, relaja la cabeza. Y podemos bajar mucho más. Cuanto más tiempo estemos, más podemos bajar. Pero igual que vamos a bajar despacio, vamos a subir también lentos. Coge aire y cuando sueltes el aire, te puedes ayudar de las manos para volver vértebra por vértebra hacia arriba de nuevo. Desde aquí podemos estirar una pierna, ahí mantener, estira hacia un lado para que estire también la espalda, coge aire y soltando el aire volvemos. Podemos alargar los estiramientos, tenéis una sesión de estiramientos en el programa número 10. Podéis buscarlo y ahí tenéis los estiramientos mucho mejor explicados para poder volver a mantener la espalda más recta para continuar el día. Por hoy hemos terminado esta clase de pilates, pero en el Olímpico tenemos muchas otras que estaremos encantados de que las disfrutéis. Cualquier cosa, aquí estamos en León. Pasaros y a ponerse las pilas.

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0: ¿Qué tal? ¿Cómo estáis? Muy buenas noches. Ya estamos en Navidad, Emilio.
1: Lotería del niño fue ayer, no
0: No,
1: sé.
0: del niño no, la de Navidad.
1: Hola de Navidad, ¿no?
0: Este ya
1: Anda.
0: marcha para Reyes. Este ya. Este, en vez de decir, ¡ay, qué bien que ahí empieza la Navidad!
1: Es verdad,
0: No,
1: claro, es la
0: él
1: de
0: ya
1: Navidad.
0: directamente la termina.
1: Bueno, pues claro
0: No
1: que.
0: hemos empezado y él ya la termina.
1: Es que como yo sabía que hoy me ibas a plantear un tema de niños, pues digo,
0: Ahí te traicionó el
1: pues
0: subconsciente,
1: me traiciona.
0: Emilio.
1: Sí,
0: Oye,
1: sí.
0: antes de nada, buenas noches.
1: Buenas
0: ¿Cómo
1: noches,
0: estás?
1: estupendamente. No
0: ¿Todo
1: nos
0: bien,
1: podemos
0: no?
1: quejar, sí.
0: Hoy aquí, bueno, pues otro programa aquí conmigo hablando de todo. Y claro, le ha trascendido el subconsciente porque ha hablado de la lotería del niño, no era la lotería del niño lo que quería
1: Era
0: hablar.
1: de Navidad.
0: Eso es. Pero quería hablar él, porque, bueno, estaba pensando en niños, porque hoy vamos a hablar de niños, pero vamos a hablar de la alimentación de los niños y ese crecer bien, crecer sanos, crecer pues como tenemos, porque los niños tienen que crecer. Entonces, por eso te traicionó el subconsciente. Pues claro, a ver, yo no soy madre, Emilio, pero yo creo que la mayor preocupación que tenéis todos los padres es que, ay, que el niño me coma bien. Que me
1: Sí.
0: coma bien y que coma bien de todo. Y que crezca sano, lógicamente.
1: Es el objetivo de la alimentación
0: Ahí
1: infantil,
0: está.
1: ¿eh? Contribuir al correcto desarrollo del niño, ¿no? Estamos hablando de un tema muy complejo y complicado. Y en España es un desastre.
0: ¿Sí?
1: En España es un auténtico desastre. Yo siento decirlo, pero esto es así.
0: ¿Pero por qué?
1: Somos el país casi líder del mundo en sobrepeso infantil. No en obesidad, ¿eh? En sobrepeso
0: En
1: infantil.
0: sobrepeso.
1: Paso previo a la obesidad. Se han implementado infinidad de programas para intentar revertir esto. No ha dado resultado ninguno. Desde 15 años esto va en aumento. Y hay cosas que a un niño no se lo podemos decir, pero sí se lo podemos decir a los padres. Vamos a ver, un niño, yo cuando hablo de niños y de niñas, ¿eh?
0: O sea, vamos a considerar, o sea, vamos a decir desde cuándo a cuándo son niños. ¿De qué
1: Ahora
0: años a qué años?
1: Va a depender mucho de lo que digan las autoridades sanitarias con los temas de pediatría y todo esto. ¿Hasta cuándo lo voy a poder? Para mí un niño es un niño mientras coma en casa. Mientras coma en casa es un niño. Hay niños de 30 y pico, 40 años por ahí, ¿no?
0: Va
1: Pero
0: a
1: bueno.
0: decir,
1: No, pero
0: entonces.
1: como nos vamos a referir a esto,
0: Pero
1: pues
0: más o menos hacia los 12, 14 años
1: sí.
0: aproximadamente. Vale.
1: Por eso lo decimos, ¿no? Entonces, algo que le tenemos que decir a los padres, porque los niños, en primer lugar, no se los puede decir, en segundo lugar, no lo entenderían. Un niño con sobrepeso hoy va a ser un adulto enfermo mañana. Y un adulto enfermo mañana va a ser un anciano económicamente insostenible en el futuro. Entonces, esto es un tema muy serio, muy serio, muy serio. Aparte de que hay una cosa que ahora ya sabemos. Un niño o niña obeso, reduce en 13 años sus expectativas de vida.
0: Ostras.
1: O sea, estamos hablando de una cosa seria. Estamos hablando de una cosa seria. Y insisto, infinidad de programas se han implementado. No, estamos dando solución. No estamos dando con el. ¿Cuál es la cuestión? ¿Dónde está el problema? Yo creo que en las casas.
0: En casa, dentro.
1: Sí. Yo, vamos a ver, esto yo lo he explicado en infinidad de ocasiones, ¿no?

0: A mí me importa tres pepinos que un niño no me coma brócoli. Si me come después otro tipo de verduras, ¿no? Pero si un niño no me come brócoli ni ningún tipo de verduras, el problema no lo tiene el niño. El problema está en casa.
1: Entonces, ¿cuáles son los errores que cometen los padres en casa con los niños? En plan de, oye, que tenemos berzas o tenemos brócoli para comer. A mí no me gusta. Ahora, quita y te doy y te hago un huevo frito con patatas.
0: Sí, yo no digo que esto sea fácil, ¿eh?
1: No,
0: porque
1: lo sabemos.
0: Si fuera fácil, esto probablemente hubiera tenido algún tipo de solución hace tiempo, ¿no? No, pero a veces hay que utilizar la imaginación, ¿no? Las albóndigas no me gustan. Vale, pues te las aplasto y te hago hamburguesa. Es que tampoco me gusta. Te lo desmenuzo y espaguetis a la carbonara. Es decir, hay que tener imaginación. Y después, un tema que se está perdiendo. El niño jamás puede comer solo. La comida del niño tiene que ser vigilada. ¿Por qué? Porque hay que educar al niño en la comida. Hay que enseñarle a masticar. Hay que enseñarle a tragar. No a dar vueltas aquí a los caballitos y venga y venga y venga. Y después utilizar el agua para tragar cuanto antes lo que no les gusta. Entonces, esto no puede ser. Se hablaba de que los comedores escolares y todo esto... Otra mentira. Otra mentira. Yo cuando coordinaba el programa este de salud en los colegios, reunimos en una ocasión a todas las autoridades, tanto sanitarias como educativas de la Junta, ¿no? Y aparte de eso, a las empresas de catering. Uh-huh. Y llevamos los deberes hechos, yo creo que todos, ¿no? ¿Y qué se vio? Imagínate que un niño o niña come absolutamente todos los días del colegio en el comedor infantil. O sea, que no falta ni un solo día. Bueno, eso representa del total un 18,1%. ¿Qué quiero decir con esto? Que si un niño viene bien alimentado y correctamente nutrido de casa, el comedor infantil no estropea a ese niño. Y si un niño viene mal, el comedor infantil no lo arregla. Por lo tanto, dejemos de tirar balones fuera y centrémonos en lo que realmente...
1: Jolín, es que yo cuando yo era pequeña, cuando yo iba al colegio, muchos que comían mal, yo no era mi caso, pero tenía yo compañeros que comían mal, y que, ¿cuál era la solución? Al comedor. Les amenazaban con el comedor.
0: No tiene ningún sentido ahora. Bueno, ahora ya no hay. El comedor ya no es lo que era. Ya son empresas de catering.
1: Pero yo cuando aquello en Las Monjas, al comedor. Anda que no tuve yo compañeros de clase que decían, no comes en casa, no te preocupes, verás cómo Las Monjas te verás cómo comes. Al comedor.
0: No. El problema
1: ahora es, eso ya cambió, ¿no?
0: No, el problema no es el comedor. Y después, los niños actúan con gran mimetismo, ¿no? Siempre hay alguien en la familia al que tratan de imitar. Yo me niego, por ejemplo, a decir, bueno, es que este niño es gordo porque su padre es gordo.
1: Sí, esto ya es, no. Es como su padre o como su madre,
0: no.
1: Ya es genética.
0: Este niño es gordo porque imita a su padre come mal y su padre es gordo por esto, ¿no? Entonces, y a veces hay que utilizar la palabra de gordo, que tiene ciertas connotaciones despectivas, para ver si somos capaces de centrarnos en el verdadero problema de la sociedad actual. El 24,9% de sobrepeso infantil. Estamos hablando de una cosa muy seria, muy seria, muy seria. Esto, yo no sé en qué vamos a parar esto. No sé en qué va a parar, pero a mí me preocupa. En los colegios, cuando hemos podido intervenir, sí que se han hecho ya alguna cosa. Por ejemplo, establecer los desayunos o el recreo. Ya no es libre todos los días, no en todos los colegios, pero ya muchos ya no es libre. Ya hay un día de lácteos, dos días de bocadillo, un día de frutas y otro día libre.
1: Te iba a decir que yo hace me lo estás diciendo y estaba yo acordándome de que hace ya un tiempo hice un reportaje en un colegio y ese día, o sea, me acuerdo que era, les daban fruta.
0: Sí.
1: En el recreo. Yo me acuerdo cuando yo iba al colegio a Las Monjas, yo llevaba lo mío de casa, a mí nadie me daba nada, pero decían, no, ya no se puede, o sea, en el recreo.
0: Sí, sí.
1: Ese día fruta, y solamente un día a la semana les dejaban llevar
0: libre,
1: lo que ellos quisieran.
0: Y el día que dejas libre, ya sabes lo que llevan. Ya sabes lo que llevan. Entonces, claro. Y después, hay que pensar, a lo mejor un día tenemos que hablar de la publicidad también en cuestión de los alimentos, ¿no?
1: Lo que tú quieras.
0: Porque la publicidad hace mucho daño en la población infantil. Tú a tu hijo no quieres hacerle diferente a los demás y le das lo que todos los niños llevan. A veces, ¿no? Y esto no puede ser así. Ahí, a mí hay un anuncio que me obsesionaba, ¿no? Que era un bollo determinado, ¿no? Y te lo vendía como decir, el niño tiene que comer este tipo de bollos, porque este bollo hace amigos. Como yo sea un idiota, ni con un camión de bollos va a hacer amigos, tú. Te lo digo yo. Claro, pero ¿tú qué quieres? ¿Que tu hijo no sea diferente a los demás? Pues lleva ese bollo por ahí. O dale 50 céntimos o un euro para que ya sabes en la máquina lo que va a sacar. De manera que estamos hablando de un tema muy serio.
1: Es que me

0: Me ha hecho gracia porque dice, yo con un camión de bollos, el niño es idiota, es idiota y punto.
1: Claro, no sé, claro, hay anuncios que no sé, que te sale un grupo de amigos fantástico, te toman una bebida y salen tocando la guitarra. Como no la sepas tocar antes de tomar eso, yo creo que no lo vas a tocar nunca. No,
0: no, ¿verdad? Entonces, pero, oye, entonces ¿cómo les inculcamos unos hábitos saludables desde pequeños?
1: En casa.
0: ¿Qué hábitos son los saludables desde pequeños?
1: En casa, en casa. El niño tiene que comer de todo. Hay que educarle el paladar, en primer lugar.
0: O sea, tiene que comer frutas, verduras, legumbres, todo. ¿Qué no le gusta? Como para mi caso, a mí no me gusta, imagínate, eso me ha pasado a mí. A mí no me gustaban las alubias. De hecho, no es que sea mi plato favorito. Pues de pequeña, como las tenía que comer sí o sí, me las hacía en puré.
1: Pues ya está, claro.
0: Y a veces decía, no sé qué las prefiero, de una manera o de otra, pero no me gusta de una manera, en puré.
1: Por eso yo te digo que hay imaginación, que no es fácil, Tamara, que esto no es fácil.
0: Es normal, y desespera a los padres, ¿eh? Es verdad, como te salga el niño con mis trajos.
1: El pescado. Uf. Pero el niño, no, es que el pescado no tiene espinas. Digo, ¿y quién te obliga a comer las espinas? No las comas.
0: Claro.
1: No. Tiene que comer absolutamente de todo. El paladar hay que educarlo.
0: Porque, claro, eso, según lo que comamos de pequeños, influye en cómo nos desarrollamos.
1: Claro, pero si hemos hablado de que la alimentación infantil, el objetivo principal es crear buenos hábitos alimenticios y procurar un correcto desarrollo, uh-huh. Está ahí. Uh-huh. Ahí está el origen de los problemas que tenemos. Claro, y esto no nos lo inventamos, esto está ahí. O sea, es un problema muy serio, muy serio.
0: Y se habla muchas veces del tema del desayuno, la importancia de que los niños desayunen, ¿vale? El desayuno, desde pequeños, es la comida más importante del día.
1: Para mí sí, para mí sí. Y a los niños hay que enseñarles que por las noches, cuando dices, ¿tienes la mochila preparada? Sí, mentira. ¿Tienes la ropa preparada mañana? Sí, mentira. Por lo menos encuentras el libro de conocimiento del medio. Las mallas no te hacen junto con la camiseta, una zapatilla no encuentras y tal, y por lo menos cuando te levantas hay que dedicarlo a desayunar, y el desayuno puedes consumir lo que quieras porque vas a tener tiempo para gastarlo el resto del día. De hecho, hemos visto, los profesores saben perfectamente las deficiencias que hay en esto y notan qué niño desayuna y quién no desayuna. De hecho, las actividades que requieren un mayor nivel de exigencia se colocan a primera hora de la mañana.
0: Sí, ¿verdad? ¿Qué tienes a primera hora? Matemáticas, historia, lengua.
1: Claro, estás perdido. Entonces, el niño tiene que desayunar bien y tiene que levantarse temprano por la mañana para dedicar ese tiempo a desayunar.
0: Cierto es. Oye, y una cosa a mí que me tengo esa duda, esa inquietud. ¿Qué pasa si, por ejemplo, alguno de los padres es vegetariano o vegano? Porque por norma general, tú lo sabrás mejor que yo, si yo tengo un hijo y yo soy vegetariana, previsiblemente a mi hijo le voy a inculcar o le voy a tirar porque él también, si no como yo carne, al niño posiblemente no se la dé tampoco. ¿Eso está bien? ¿Eso está mal?
1: Yo le diría a ese padre o a esa madre que le den a su hijo la misma oportunidad que tuvo él.
0: De decidirlo
1: cuando tenga una edad adulta. Solo le diría esto.
0: O sea, que no se lo inculquen, que no se lo impongan ya desde pequeño, que le hagan su filete, le hagan su lo que sea, y ya de mayor que él decida si quiere seguir por ahí o no.
1: Realmente nosotros necesitamos consumir absolutamente de todo. Esto es lo que nos proporciona un estado de salud adecuada. Y si empezamos a eliminar grupos de alimentos, nos obligaremos a consumir en exceso más de otro grupo de alimentos. Con lo cual, el equilibrio en la alimentación se pierde, y hemos dicho que el equilibrio no se puede perder nunca.
0: Hablaremos de vegetarianos, veganos y demás, pero por ejemplo, si un padre decide no darle al niño, imagínate, pues esa aportación de proteínas, lo que tiene, lo que es la carne, ¿en qué le va a afectar al niño, en el desarrollo?
1: Puede que bastante. Mira, a mí esto ya me pasó una vez en una conferencia que di en la universidad, ¿no? Uh-huh. Y yo suelo ser respetuoso con todo,
0: sí,
1: ¿no? Estamos hablando de esto precisamente,
0: sí, sí.
1: Y ya un alumno de estos, los que tiene 7 carreras, ¿no? El que tiene una solo no te hace este tipo de preguntas, ¿no? Mire, yo con el tema de la leche no estoy de acuerdo, porque ordeñar a una vaca sin pedirle permiso es violación. Igual, lo dice usted, lo respeto que usted diga, yo no estoy de acuerdo. A los 2 minutos otra vez, es que comer huevos es una especie de, no sé si dijo homicidio o asesinato, porque es un embrión o
0: sí,
1: unas cosas más, ¿no?
0: Uh-huh.
1: Y dije, bueno, vamos a seguir con la conferencia. Hasta que un momento me volvió a interrumpir y me dijo, porque yo nací vegano. Ahí paré la conferencia. Dije, no, muchacho, tú naciste imbécil. Vegano te harías más tarde. Entonces, danos a los demás la oportunidad de ser imbéciles cuando queramos, ¿no? Entonces, estas cosas hay que tener mucho cuidado con ellas, porque son bolas de nieve
0: ya,
1: que si
0: son
1: las deja
0: así
1: crecer
0: grandes.
1: te van a arrastrar. Y no está bien. Ya estuvimos una vez subidos a los árboles y yo estoy bien aquí ahora.
0: Y, por ejemplo, esos niños que, bueno, ahora empiezan vacaciones, pero bueno, después, cuando vuelvan al colegio, los cumpleaños. Lo típico, yo cuando yo era pequeña llevábamos la bolsa con el cucurucho, cuando era el cumpleaños de una, ¡ay, qué felicidad, cumpleaños feliz, tal y cual! Después esas celebraciones de cumpleaños y demás. Tema de las chuches, tema de celebraciones. ¿Qué es bueno y qué no es bueno? O sea, a ver si me entiendes. Me imagino que aquí habrá que emplear el mea nuestro de moderación, equilibrio
1: claro.
0: y armonía, ¿vale? Que porque el niño tenga 3 cumpleaños en un mes, no va a pasar nada, digo yo.
1: Absolutamente nada.
0: Pero, oye, es esos padres que dicen, no se pueden comer gominolas, a los niños se los quitan.
1: Yo no me voy a meter en cómo educan los padres a sus hijos, ¿no? Porque eso es una misión del padre, no del colegio, ¿no? Pero, insisto, un niño tiene que consumir de todo. Y llegar a la conclusión, por sí mismo o por parte de la familia,
0: ¿sí?
1: que hay determinados alimentos que su excesivo consumo lo pueden perjudicar en su salud, y ir educando en esto. Comer gominolas a mí me encantan y las como de vez en cuando.
0: Ya, yo también.
1: Pizza, pues de vez en cuando como pizza.
0: También.
1: Una hamburguesa, pues de vez en cuando como una hamburguesa. No pasa absolutamente nada.
0: Vamos, que los niños tienen que ser niños.
1: Tienen que ser niños. Y el paladar se educa consumiendo absolutamente todo tipo de sabores, todo tipo de texturas, etcétera, etcétera. Y en algún momento dirán, esto no me gusta o esto no lo quiero, pero tiene que ir probando todo este tipo de cosas, ¿no? Y la educación alimentaria se basa en esto.
0: En definitiva, que los niños tienen que comer absolutamente de todo, que muchas veces lo que va a costar más a los padres a lo mejor es educarles un poquito, bueno, educarles, sí, de a lo mejor tienen que tener más paciencia, no me gusta esto, hacerlo de otra manera, que no es fácil, pero que, en definitiva, los niños tienen que ser niños, y los niños tienen que comer absolutamente de todos para que tengan un correcto desarrollo físico y mental.
1: Nunca hemos dicho que esto sea fácil.
0: No.
1: Pero hay que procurar hacer lo posible para revertir la situación en la que estamos ahora mismo, que no es buena.
0: Exactamente. Pues, Emilio, gracias por venir. Felices fiestas.
1: Igualmente.
0: Que nos vemos después de Navidad.
1: Pues después de Navidad.
0: Después de Reyes ya.
1: Entonces después del niño.
0: Exactamente, eso sí. Después del niño volvemos aquí a Aula de Salud con muchas más cosas y a ver cómo hemos pasado las Navidades. Nos ponemos al día, ¿te parece bien?
1: Bueno, pasamos lista.
0: Pasamos lista.
1: Venga.
0: Bueno, a nosotros vamos a estar aquí los dos, pero toda la gente que nos está viendo también pasamos lista, ¿eh? Felices fiestas a todos y nos volvemos a ver.
1: Perfecto.
0: Después de Reyes aquí en Aula de Salud en la 9. Felices fiestas a todos. ¡Mua! Adiós, buenas noches, chao, adiós.

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0: Exponen sus vidas perfectas, nos dicen qué comer, cómo sacarnos partido e incluso la clave para tener éxito en la vida. Hoy hablamos de los influencers, esos nuevos líderes de opinión cuyo mensaje cala más que el de personas reales con las que nos relacionamos en el día a día. El intrusismo laboral y su afán por sacar rentabilidad puede tener un impacto muy dañino, sobre todo en las nuevas generaciones. Un claro exponente de este fenómeno es Amadeo Yados, un joven que se vende como un multimillonario hecho a sí mismo y cuyo polémico mensaje ha llegado hasta el mismísimo Palacio de la Moncloa. Esto es lo que decía Yolanda Díaz, este influencer.
1: ¿Sabes quién es Yados?
2: Yados.
1: Yados. No. No es una pregunta trampa ni nada.
2: No.
1: Yo te explico quién es Yados. Yados es un señor que ya sí, muchos tatuajes, y que es una especie de gurú ultra neoliberal. Mira, te voy a enseñar un vídeo, ¿vale? Para que veas un poco, que te hagas a la idea de lo que vende este señor.
3: Soy una bestia.
2: Ay, lo he visto. Este es el que sí hemos hecho, es verdad.
3: Oye,
2: sí, sí, sí. Ya lo conozco, ya lo sé. Sí, sí, sí.
3: Quiero ayudarte. What the fuck, se va a quedar como este tío. Ok. Déjame una tarea que tengas, que te esté causando un poquito de cabeza, déjame, yo te la hago. Bro, llegas a las 8, se la haces, trabajas a las 9, y alguna, oye jefe, déjame alguna otra tarea que te quiero hacer. ¿No vas a comer? Fuck, comer es de pobres, bro.
2: Esto está pasando en Argentina con Milei.
1: Exacto, sí.
2: Y la gente le vota. Es verdad que es una cultura que siempre ha existido, siempre lo digo desde Espartaco, que es la cultura de la esclavitud.
0: Por muy controvertido que suene, este madrileño se ha convertido en un gurú del fitness que acumula más de 4 millones de seguidores. La clave de su éxito, un método con el que asegura ganarás un millón de euros que él mismo le llevó de ser un lavaplatos a vivir a todo tren en una mansión de Miami. Para lograr esta especie de sueño americano, Yados se rige por estos 4 mandamientos que ven aquí. Primero, levantarse todos los días a las 5 de la mañana para hacer burpees, un tipo de ejercicio que ha puesto de moda este madrileño y que permite a sus seguidores empezar el día de forma activa. No comer sano te convierte en un perdedor. En casa de Yados no entra la grasa, el azúcar o el alcohol, y así se lo inculca cada día a sus seguidores. Este coach defiende que sin sufrimiento no hay éxito posible y que para llegar a la cima hay que trabajar duro los 365 días del año. Pero si hay algo de lo que ha hecho su seña de identidad es la peculiar forma de dirigirse a sus seguidores. Estos son algunos de sus vídeos más virales.
4: Hey, mami, si yo te puedo estirar unos fucking burpees en la ducha, sabes que eres un fucking plebeyo minorista. Si yo te puedo echar unos fucking burpees en tu ducha, bro, tienes que subir de nivel. Las bestias se merecen ducharse en este tipo de duchas. ¿Quieres que te diga?
5: Ya, tío, eso, tío.
6: Pero sin hacer ejercicio con panza y comiendo carbohidratos. No, deja el fucking croissant.

0: país, país, no toques, no lo toques, apaga la tele, no veas el fútbol, tienes una pampa, bebes cerveza, ¿qué haces?
1: Aunque parezca sorprendente, el mensaje de Yado saca la de millones de jóvenes. La mayoría de sus seguidores son varones, repartidos entre España y Latinoamérica, y la edad media se sitúa entre los 23 y los 28 años. Estos chavales llegan a pagar cantidades ingentes por conocer el secreto de su ídolo. Sus mentorías online cuestan entre 50 y 10.000 euros y muchos reconocen haberse arruinado para poder pagarlas. Parte de su atractivo, está claro, entre los jóvenes radica en su imagen de chico playboy. En sus vídeos nunca faltan sus lujosas mansiones, su colección de coches deportivos o sus salidas en yates, rodeados de mujeres. Sin embargo, no es oro todo lo que reluce. Muchos han escarbado en el pasado de este superhombre y han encontrado datos que desmontan esa supuesta historia de superación. Yado viene de una familia acaudalada y estudió en un colegio privado de Madrid, y tal y como él mismo ha reconocido, corrió a nivel semiprofesional en motos, que es algo que no está al alcance claramente de todo el mundo. Otros incluso ponen en duda el verdadero origen de su fortuna y le acusan de evadir impuestos por cobrar a sus seguidores a través de PayPal y sin factura. El influencer nunca ha querido hacer declaraciones al respecto. Esta noche tenemos la suerte de que nos acompañe una de las personas de España que mejor conoce a Yados Fitness. Ella es Claudia Nicolasa, es psicóloga, divulgadora de YouTube, y precisamente uno de los vídeos que tienes que más visualizaciones ha llegado a tener, casi 1 millón por lo que he visto yo, es uno en el que te infiltras en una de esas mentorías que da Yados a sus seguidores. Claudia, buenas noches y gracias por acompañarnos.
2: Gracias por invitarme.
1: Vamos a empezar por el principio. ¿Quién es Amadeo Yados, para los que no lo conozcan?
2: Pues mira, Yados comenzó siendo creador de contenido o influencer dentro de lo que es el sector fitness. Yo en aquel entonces, en 2016-17, estaba yo muy metida en el mundo del fitness y era un poco como una burbuja, todos nos conocíamos. Y él comenzó pues, a hacer vídeos sobre rutinas de gimnasio, alimentación, etc. Pero poco a poco empezó a ver que realmente lo que más llamaba la atención de sus seguidores era lo que se llama lifestyle, ¿no? Pues te enseño en la mansión en la que vivo, los viajes que hago, los coches, lo que me compro, las mujeres que tengo a mi alrededor. Entonces empezó un poco a tirar un poquito más por ese lado en lo que se refiere al contenido, que te podía gustar más o menos. Por ejemplo, a mí, pues, que presenté a las mujeres como un trofeo más del éxito, pues no me gustaba, pero bueno, tampoco hacía daño a nadie, ¿no? Y bueno, pues hacía lo típico de asesorías de nutrición y de deporte, suplementos, afiliaciones, etcétera. Pero desde hace más o menos un año y medio o algo así, empezó a crear como un contenido en redes muy polémico, muy de querer como enfadar a las personas, ¿no? De llamar la atención. Y la gente se lo tomaba un poco como un meme, ¿no? Como una broma, ¿no? Incluso había mucha gente pues, que repetía sus frases como haciendo vídeos imitándole. Pero lo que no sabíamos es que eso era una estrategia para, digamos, como generar mucho ruido, ganar muchos seguidores y poco a poco empezar a vender ya no lifestyle, ya no deporte, sino vender págame para ser yo, ¿no? Uh-huh. Lo que llamamos desarrollo personal, que es como un saco roto donde todo puede entrar, ¿no? Hoy en día.
1: Estamos hablando de una persona que en todas sus redes sociales en conjunto tiene unos 4 millones de seguidores. ¿Cuál es ese perfil que tú lo conoces de alumno de Yados? ¿Hay mujeres y hay menores de edad?
2: Pues aquí hay un poco de sesgo porque yo en lo que estuve son en las mentorías VIP. No estuve en el curso general, tiene como diferentes tickets y yo estuve como, digamos, en uno de los tickets intermedios. Había que pagar,
1: más.
2: 6.000 o 7.000 para estar 3 meses. Entonces, partiendo de ese pequeño sesgo, pues yo sí que vi que la inmensa mayoría eran hombres, eran chicos. Había algunas mujeres, pero muy poquitas. En cuanto a edades, en el curso general sí que había muchos chicos jóvenes. En la mentoría en la que yo estuve había un poco de todo, ¿no? Digamos que entre 20 y 30 años era la mayoría, pero sí que tenías algún chaval que vive con sus padres y sí que tenías algún perfil pues, de padre, de familia, con hijos y con una empresa que ya factura. Tenías desde la persona que, como digo, tiene una empresa que ya funciona, como el que no le llega para pagar la compra, ¿no? Por estar pagando las formaciones.
1: Como psicóloga, después de haberte tragado horas y horas de ese contenido, de esa mentoría, ¿cuáles son los mensajes que te han hecho saltar algunas alarmas?
2: Pues muchos, la verdad. Yo me acuerdo cuando

0: Cuando me metí en las mentorías, había como muchas sesiones grabadas, me metí en una así al azar y lo primero que escuché, de verdad, la primera frase que escuché fue: no habéis encontrado a nadie que esté más cerca que yo de la iluminación, nunca vais a encontrar a nadie que esté más cerca de Dios que yo. Pero realmente los mensajes que a mí como psicóloga más me preocupaban era primero los mensajes de alimentar mucho el miedo en sus clientes de: si no sigues esto al pie de la letra, si no eres como yo te digo que tienes que ser, si no haces lo que yo te digo, vas a ser un fracasado, un perdedor, un inútil, un mierda. Eso era lo primero que más me preocupaba. Lo segundo era esta como un fomento del aislamiento y del narcisismo, en el sentido de: si tu pareja no está a tu nivel de conciencia, fuera. Si tus padres no tienen los resultados que tú quieres tener, no les escuches. Si tus amigos notas que te frenan o tu entorno, fuera, ¿no? Como todo el rato, un tú eres superior y quien no piense como tú, fuera. Eso me preocupó mucho. Y también la manera que tiene él de explicar lo que son las emociones. Él te dice que no tienes que pensar, que no tienes que reflexionar, solo tienes que actuar. Que las emociones no valen para nada, que hay que ignorarlas, que la depresión no existe, que si tienes una adicción a las drogas es porque vibras bajo, así de sencilla la explicación. Son una serie de nociones que, por ejemplo, si tú tienes que hacer algo muy concreto y muy exigente, pues está bien que ignores tus emociones por un momento, ¿no? Imagínate, yo que sé, que eres un bombero que tiene que entrar a un edificio a salvar a personas, pues no te vas a parar a sentir tus emociones. Pero en el medio y en el largo plazo es precisamente lo que genera los trastornos psicológicos, los trastornos mentales.
1: Muchos de sus seguidores, Claudia, se han hecho famosos, se han hecho virales parte de sus vídeos. Uno de ellos, de los más compartidos a través de las redes, el de un chaval que vive en Suiza y que se vio obligado a vivir en su coche, a dejarlo todo, por poder seguir pagando esas mentorías de IA2. ¿Podemos decir que estamos ante una secta?
0: A ver, yo en el vídeo que hice en ningún momento me quise mojar en ese sentido, primero porque yo no soy experta en sectas y creo que es muy importante que todos a nivel personal y a nivel profesional conozcamos nuestros límites. Yo soy psicóloga, no soy psicóloga social, no sé de sectas, entonces no me siento con la potestad o el criterio como para decir algo tan fuerte. Sí que sé que hay algunas asociaciones de víctimas de sectas y de grupos coercitivos que han visto mi vídeo y que, bueno, pues que ellos afirman que sí que lo es. Pero yo no quiero meterme en eso.
1: Una de las señas de identidad de IA2 es su polémico mensaje. Él habla de mileuristas, de plebeyos, de panzas, de gordos. Tiene mensajes que tienen, por cierto, tufillo clasista o incluso misógino, tú lo has dicho. ¿Tú has llegado a escuchar esos mensajes dentro de esas clases a las que has asistido?
0: Por supuesto. O sea, fíjate que yo cuando le pasé a mi editora el vídeo para que lo editara, yo estaba muy contenta y muy orgullosa de mi investigación, de, buah, he encontrado un montón de cosas interesantes, ¿no? Y ella, claro, yo no quería meterme en problemas de propiedad intelectual, entonces en vez de poner imágenes de las mentorías, mi editora buscaba imágenes de sus redes sociales y me decía: Claudia, todo lo que tú me has pasado de frases lo dice en las redes sociales, es decir, no has accedido a nada exclusivo, que es lo mismo que dice por ahí, ¿no? Entonces, lo mismo que dice en sus redes sociales, lo dice también de puertas para adentro. Y por supuesto que hay un clasismo enorme y fomenta a sus alumnos a que tengan esa visión de la vida. De hecho, en los comentarios de mi vídeo es muy gracioso porque yo me esperaba, todos los comentarios que ha habido me los esperaba. La mayoría eran: si tú no tienes un Bugatti o un Lamborghini, no voy a escuchar nada de lo que dices, por ejemplo, ¿no? Algunos me acusaban de, bueno, ¿qué va a decir una psicóloga mileurista? Otros, simplemente por estar señalando el riesgo que tiene esto, ya me etiquetaban en un montón de ideologías, en un montón de corrientes políticas o asumían mis hábitos en el día a día. Es como que hay una visión muy polarizada, ¿no? O eres un millonario en forma que tiene este pensamiento, o eres una persona pobre, mediocre, que no hace nada y que come chetos en el sofá. Solo hay estos dos grupos para ellos. Y claro, si no perteneces al suyo, estás en el otro. Por tanto, no te van a respetar ni te van a escuchar.
1: Claudia, los mensajes sobre ser productivo, incluso a veces no dormir, que tu día dé para el máximo tiempo posible de hacer cosas, el deporte, no es algo exclusivo de IA2, sino que son mensajes con los que nos bombardean mucho los influencers o las redes sociales en general. ¿Crees que deberíamos reflexionar sobre ello?
0: Claro, al final, evidentemente, pues lo que está sucediendo en torno a IA2 y su formación es un problema, pero para mí no es el problema, es un síntoma aparte de un problema que está habiendo. Y es que la gente está muy perdida. La gente está muy perdida con lo que tiene que hacer en su vida, con cómo tiene que gestionar sus decisiones, están muy perdidas con cómo tienen que ser. Entonces, lo que estamos viendo en redes sociales es que, tanto para un lado como para el otro, las personas están en una búsqueda enorme de identidad. Dime cómo tengo que ser, dime cómo tengo que pensar y me aferro a esto, porque yo no soy capaz de enfrentarme a la incertidumbre, de averiguar por mí mismo qué está bien para mí. Entonces, sí, en redes sociales está triunfando estos mensajes de, pues al final, yo soy psicóloga, pero yo también soy empresaria. Por ejemplo, muchas veces voy a eventos de marketing y claro, bueno, pues a la mínima ya se mezcla, ¿no? Tú igual estás buscando a alguien que te hable de empresa y enseguida ya te habla de coaching y muchas veces lo que hay es pues un intrusismo, ¿no? Y te dicen pues que el miedo no existe, que el miedo hay que ignorarlo, que el miedo te paraliza y bueno, pues vemos personas que se están metiendo en terrenos que no les competen y que no tienen la información para hacerlo. Y redes sociales está plagado de estos mensajes. Entonces, lo que yo siempre digo a la gente es, no es tanto el qué, sino el cómo y el desde dónde. ¿Que quieres crecer personalmente, desarrollarte, tener buenos hábitos? Perfecto. Pero ¿cómo lo vas a hacer y desde dónde lo estás haciendo? Eso es lo importante. Y que quien te dé las nociones para hacerlo sea alguien que está formado en ello, que conoce las consecuencias de cada camino.
1: Totalmente. El propio IA2, tú antes lo mencionabas, es una persona que repite que la depresión no existe, que las adicciones no existen y que son, bueno, pues culpa de vibrar bajo, ¿no? Que es como, como él dice en sus redes sociales. Claudia, la última pregunta que te quería hacer, tú en el principio de ese vídeo que luego se viralizó tanto sobre tu experiencia como alumna de IA2, decías que tenías miedo el meterte en problemas, ¿no? A raíz de ese vídeo. No sé si te has visto amenazada, si te ha llegado algún mensaje más allá de esos que comentabas de los seguidores de IA2.
0: Pues a mí algunas personas me han dicho que soy valiente por hacer el vídeo este, pero no soy valiente por hacer ese vídeo porque si yo lo he hecho, si yo tomé la decisión finalmente de publicar ese vídeo, era también porque en las mentorías repetía constantemente que toda publicidad es buena, aunque sea mala, que es genial que te hateen, que te viene maravilloso. Entonces yo publiqué este vídeo con la tranquilidad de saber que a él le iba a dar igual. Claro, yo no haría este vídeo de una persona que sé que sí que podría tomar represalias contra mí. Entonces, no he recibido ningún tipo de amenaza ni ningún tipo de hostilidad, más allá de comentarios despectivos, pero bueno, son comentarios, no tienen ninguna consecuencia como tal. Sí que yo en el proceso de investigación contacté con varias personas que habían estado en la formación y solamente una de ellas se atrevió finalmente a hablar en el vídeo y costó. Al principio no quería. Y esa persona sí que me dijo que había recibido amenazas, no de IA2, sino de, pues, de estos seguidores que están los más radicalizados.
1: Ahora hablaremos con un seguidor de ex seguidor de IA2 que nos contará efectivamente si le ha recibido alguna amenaza. Claudia, muchísimas gracias por tu valentía y por haber venido aquí a contarnos ese testimonio como alumna ficticia de IA2. Muchas gracias.
0: Gracias.
1: No ha sido fácil contactar con los alumnos o exalumnos de IA2, pero finalmente uno de ellos ha decidido hablar con A Primer Plano. Rubén Jorde, exalumno de IA2, uno de los primeros seguidores que tuvo este polémico influencer. Muy buenas noches y gracias por acompañarnos.
2: Hola, buenas.
1: Hola Rubén, tú eres entrenador personal, pero hace años fuiste uno de los primeros y según me has contado, de los mejores alumnos de IA2. ¿Algo se truncó en vuestra relación? Cuéntanos qué pasó.
2: Sí, o sea, yo empecé con todo esto porque quería ser entrenador y quería hacerlo mediante un sistema online, ¿sabes? Sin tener que ir a un sitio físico a tener que llevar a los clientes. Entonces yo vi que IA2 sacó un curso de eso, sobre cómo ser entrenador personal y demás, porque él de antes de hacer todo esto del coaching y toda la película esta, hacía eso, pues era entrenador personal y era de los mejores porque tenía visualizaciones en YouTube. Le seguía mucha gente y entonces yo decidí empezar con él porque sacó un curso y eso, yo hice el curso ese y bien, o sea, ese curso me funcionó bien y demás, El problema es después, ¿vale? Que después, o sea, yo ese curso lo compré hace 3 años, empecé a crecer, empecé a conseguir clientes, todo bien. El problema ha empezado hace un año, porque en Estados Unidos empezó a juntarse con...

con Wes Watson, que es su mentor, y básicamente es donde aprendió a crear toda esta organización que está creando. Dejó el entrenamiento y demás y empezó a hacer todo esto. Y claro, a partir de ahí ya empezó a ser todo un caos y ahora es literalmente una secta, o sea, es

0: él y otro de sus alumnos, que era Mario Peláez, que hacían básicamente lo mismo y acabé muy mal. O sea, al igual que conseguí todos los clientes como entrenador, los perdí todos entrando ahí. Y básicamente ahí lo que te enseñan es cómo hacer coaching, ¿vale? Que es algo diferente, que es como ser una especie de psicólogo online y demás, que ayudas a la gente a mejorar su vida y todo, pero es algo muy turbio, ¿vale? Y al final lo único que vas a hacer es, pues eso, o bien o ser un estafador, o pertenecer a las estafas, o ser estafado, una de dos.
1: ¿En qué manera, Rubén, te estafaron a ti?
0: Pues básicamente eso, o sea, a mí lo que me hicieron fue decirme que el entrenamiento online ya no sirve, o sea, que eso es básicamente poner dietas y entrenamientos y que eso no sirve. Decía eso, como que eso es estafar a la gente porque eso lo puedo conseguir gratis por internet y que ahora lo que hay que enseñar a la gente es a enseñarles a vivir, a generar dinero por internet, y ahí es donde empieza la estafa, ¿sabes? Enseñarles cómo ser felices y tal, que eso es algo como una especie de psicólogo, de coach raro, y lo que le enseñas a la gente básicamente es eso, como a vivir, pero básicamente es como que los clientes y las personas a las que llegas es gente con problemas mentales y demás, y al final es estafar a la gente, ¿vale? O sea, lo que te está enseñando es estafar a la gente, al igual que lo hace él con gente muy joven y demás, ¿sabes? La cosa es eso, que yo me di cuenta y decidí pararlo. Decidí eso, no seguir, pero claro, hay muchos alumnos suyos que siguen estafando a la gente, a pesar de que ellos ya lo saben, que es algo perjudicial, que no tiene ningún sentido y que es pseudociencia, lo siguen haciendo, por el simple hecho de ganar dinero, comprarse más coches y demás, o sea, es algo muy turbio.
1: Rubén, todas estas acusaciones que tú haces allá dos, me gustaría recordar a los espectadores que son presuntas, es tu testimonio. Nosotros desde aquí no estamos acusando a nadie. Rubén, me gustaría recapitular un poco. Tú empiezas con ya dos más o menos a los 20 años. En ese momento, cuando él todavía no estaba en Estados Unidos, todo ese lado turbio, entiendo también esos mensajes que él lanza de intentar alejar a sus alumnos de su entorno, ¿estaban ahí o tú te fuiste dando cuenta con el tiempo?
0: No, o sea, al principio sí que había mensajes así, rollo de tienes que tener tu propio negocio online y demás, si no eres un inútil, cosas de esas, pero al principio no, o sea, al principio simplemente lo que te enseñaba era eso, a generar dinero con el entrenamiento online, ¿no? A conseguir clientes y demás, ¿sabes? Lo que pasa es eso, que hace un año se juntó con Wes Watson, que es como el que está por encima de él, que es alguien que hace exactamente lo mismo, pero en Estados Unidos. Que bueno, en Estados Unidos está lleno de, y en habla inglesa está lleno de gente así. Lo que pasa es eso, que entraría en su coaching y demás, y ahí empezó a hacer lo mismo y replicarlo, pero en España. Y ahí ya es cuando empezó con todos estos mensajes de si estás gordo eres inútil, si no ganas no sé cuánto eres inútil, si no tienes este coche eres inútil, si no tienes esta novia eres inútil, y todo eso, ¿sabes? Que es al final una manipulación para eso, para captar gente y que entren en su curso.
1: ¿Cuánto dinero te has llegado a gastar tú en sus cursos, Rubén, más o menos?
0: Con Yados no mucho, con Yados 4.000 o algo así, pero con otro alumno suyo me gasté otros 3.000 y así, o sea, he invertido en más cursos, pero vamos, los que peor han sido, o sea, que he visto más turbio, fueron estos.
1: ¿Conoces a más gente en tu situación que también haya salido, bueno, pues con esa sensación de haber sido estafado, de haber formado parte de un fraude? ¿O normalmente la crítica aquí no suele abundar?
0: Sí, o sea, hay dos tipos de personas y sí que conozco gente como un amigo que se llama Azpiazu, que es también entrenador personal y le pasó exactamente lo mismo que a mí. O sea, entró a la secta esta hace como 5 meses, perdió todos los clientes y ahora otra vez se está volviendo a recuperar. Le pasó lo mismo que a mí. Pero luego hay otro tipo de personas que, o sea, lo que te pasa es que pierdes clientes, pero consigues clientes de otro tipo, ¿vale? Para ayudarles con el coaching y esto. Pero lo que pasa es que hay gente que bien, o se da cuenta y para, que es como me pasó a mí, que yo no quería seguir con ello, o se da cuenta y sigue haciéndolo a pesar de ello, ¿sabes? O sea, que se da cuenta que es una estafa, pero como da dinero y consigue clientes, pues sigue haciéndolo, ¿sabes? Y es básicamente que aprovecharse de personas que estén en un estado vulnerable, de personas que están o con depresión o que necesitan dinero, o que están gordos o cualquier cosa, o sea, como él dice, ¿sabes? Es

0: aprovecharse de esa gente. Él dice, si tienes panza, no sé qué, eres un inútil, si tal, no sé qué. Y luego esa gente viene y te escribe y te dice, pues yo quiero cambiar en esto. Y básicamente, o sea, es que lo que te enseña no tiene sentido, es todo el rato el mismo mensaje, todo el rato el mismo mensaje, y te mete en una sala, primero que es de 50 euros, luego otra que es de yo qué sé, de 300 al mes, luego otra de 1000 al mes, y así, ¿sabes? Y luego ya están las masterminds, que son quedadas con él en persona, que al principio las hacía por 3.000 euros, yo fui a una, y ahora las hace por 10.000 en Miami.
1: ¿Has llegado a conocer a personas que han llegado a pagar 10.000 euros por un encuentro con Yados?
0: Sí.
1: De todas estas personas que han dado la cara, como es el caso, mencionabas a Paulo, no sé si eres consciente, tienes constancia de que hayan sufrido amenazas o ese ambiente turbio que tú describías antes, si ha tenido consecuencias a las personas que habéis dado la cara y os habéis atrevido a criticar lo que
0: Sí,
1: tanto os
0: claro.
1: alaban.
0: Claro, o sea, pero recibes amenazas no de los líderes, porque ellos saben muy bien cómo hacerlo. O sea, es como una pirámide, ¿sabes? Está Yados, luego está Mario Peláez, Álvaro Bosco y así, ¿sabes? Y sigue siendo gente para abajo. Pero los que te amenazan son los que están más abajo del todo. Es decir, los alumnos a los que les han estafado, que en verdad, o sea, no tengo nada en contra de ellos y viven en un engaño y ya está. Y se te ponen a insultar por redes sociales. Te dicen tal, te has salido de aquí, ya verás, no sé qué. Y eso, y sí que recibes amenazas, pero vamos, que hasta que se olvidan de ti, ¿sabes?
1: Rubén, como persona a nivel emocional en tus relaciones, ¿cómo has cambiado, cómo tú notas ese cambio de hace 3 años cuando eras alumno de Yados, ahora que ya has decidido salirte de esa organización?
0: Sí, bueno, hace 3 años no tenía ningún problema. Lo que pasa es, cuando empezó a crear toda esta organización, que fue hace un año más o menos, pues ya empecé con él otra vez, a estar en sus clases y demás hace 5 meses. Y ahí ya es cuando se fue poniendo ya más turbio, más raro. Y lo que me pasó es, o sea, lo que te dice es que te tienes que alejar de tu entorno, ¿vale? Te tienes que alejar de tus padres, de tus amigos, de tu familia, porque te meten mensajes negativos, él lo llama vibrar bajo, que eso es una especie de pseudociencia espiritual y demás, y te dice eso, que si te juntas con tus amigos, lo que te va a pasar es que vas a seguir siendo un pobre o vas a seguir siendo mileurista, como él dice, ¿sabes? Entonces, claro, lo que te hace ahí es una manipulación para que tú solo le escuches a él o a sus alumnos. Entonces pasas de estar con tus amigos o con tu familia a estar con ese tipo de personas. Y claro, llegas a estar en un bucle en el que es muy difícil salir, muy difícil, a no ser que tengas algún familiar cercano que te ayude o algún amigo y demás, es muy difícil salir de ahí. O sea, y lo que pasa es eso, que te hace creer como que tu familia es mala o que no tiene ni idea de la vida por el simple hecho de no ganar dinero, ¿sabes?
1: Pues Rubén, te agradezco muchísimo tu testimonio, que hayas asumido ese riesgo de hablar esta noche con nosotros y te deseo todo lo mejor. Gracias.
0: Placer.
1: Las redes sociales no solo se han convertido en un escaparate de belleza o de músculos, sino que muchos delincuentes las utilizan para captar víctimas. Es el caso de los Petacetas, dos influencers madrileños acusados de drogar y de violar a varias menores de edad.
2: Iván y Hernán son dos influencers conocidos como los Petacetas en redes sociales. Utilizaban su fama para drogar y violar a sus seguidoras, la mayoría menores de edad o con alguna discapacidad. Las invitaban a su casa, les ofrecían droga que luego se cobraban agrediéndolas sexualmente. Pero no solo eso, sino que en la vivienda tenían una red de cámaras para grabarlo y difundirlo todo. La policía estima que pueden llegar a ser unas 60 víctimas y nosotros hemos localizado a una de ellas. Su nombre ficticio es Ana y tenía 20 años cuando ocurrió su agresión.
3: Yo el día que les conocí parecían gente maja normal. La verdad es que nos llevan de fiesta a una discoteca que frecuentaban y ahí empezamos a beber, nos ofrecen un montón de drogas, entre ellas GHB, y acabamos yendo a su casa. Y es ahí donde tengo relaciones con Hernán después de ir súper drogada por el GHB, el alcohol y todas las drogas que nos habían ofrecido durante toda la noche y la mañana. Llegué a estar tan mal que mientras que estaba teniendo relaciones con

0: Casi me desmayo y me tuvo que coger y llevar al baño a echarme agua y todo porque me estaba dando prácticamente lo que es una sobredosis de GHB. Hizo chistes con que si me llego a haber muerto ahí, me hubiera tenido que dejar por ahí tirada porque no se podía hacer cargo de mí. Y volví a tener relaciones con él por la noche, también completamente drogada. Y esa vez yo no me di cuenta, pero las grabó. Y ese vídeo lo fue enseñando a un montón de gente. Y no sabía de la existencia de ese vídeo hasta que me dijeron que lo estaba enseñando a amigos suyos. Y la verdad no sé hasta dónde llegó ese vídeo.
1: ¿Qué sientes cuando ves ese vídeo por primera vez?
0: Pues rabia, vergüenza.
1: ¿Fueron relaciones consentidas?
0: No, no fueron consentidas.
2: Ana es una chica que fue agredida sexualmente en dos ocasiones, en un intervalo de tiempo muy pequeño, en una noche y un día, el mismo día, consecutivamente, sometida por el GHB, y le ha costado muchísimo denunciar, le ha costado muchísimo abrirse. Y poder contar toda su experiencia.
0: No quise ni dar el paso de denunciar ni nada hasta que me di cuenta de todas las demás víctimas que había y de la gravedad de los hechos que me habían pasado.
2: Ha sido gracias a que otras víctimas previamente lo han contado, que ella se ha animado a contarlo, una mujer muy valiente al final, ha recibido muchísimo apoyo de su madre, de su círculo social y es lo que le ha permitido tener esa fortaleza.
3: Los ex-TikTokers, que por cierto tienen cerradas ahora las cuentas de esta red social, tenían un modus operandi muy bien definido que terminó en febrero de este año cuando fueron descubiertos.
2: Lo que he podido apreciar por las actuaciones es que Hernán sí que tenía un mismo patrón. Se relacionaba con mujeres muy vulnerables, menores de edad, con discapacidades. Las deslumbraba inicialmente con su estela de TikToker famoso, las convencía para irse de fiesta con ellas y luego las iba sometiendo químicamente, paulatinamente, hasta luego darle la última estocada, que era con el GHB. GHB en ciertas cantidades anula completamente la voluntad y en muchas ocasiones pues les deja a una persona completamente inconsciente. Y ahí era cuando cuando solía tener relaciones sexuales sin el consentimiento de las víctimas. Se graba y se empieza a difundir. Ahí es cuando estalla, cuando inicialmente son los propios seguidores y amigos más cercanos de Hernán y de Iván diciendo, oye, estáis agrediendo sexualmente y lo estáis publicando, estáis mofándose de esta situación.
3: Sus víctimas no solo eran mujeres, también hombres. Miren este vídeo.
4: El soportateles va a encender petardo.
3: Desde este bufete de abogados defienden a seis víctimas y saben muy bien qué delitos pueden imputarles.
2: Agresión sexual. Hay algunas agresiones sexuales que son con agravante por ser menores de edad. Luego hay vejaciones, luego hay amenazas, luego hay coacciones. Salud pública también. Se les ha encontrado en la entrada y registro del piso bastante droga, bastante cantidad de droga.
3: Ambos acusados a día de hoy están en libertad, el proceso se está instruyendo y se sigue tomando declaración a las víctimas a la espera del volcado de los teléfonos y ordenadores que se encontraron en el registro de la vivienda.

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0: El poder de los influencers se ha disparado en los últimos años al calor del de las redes sociales. Las marcas confían en ellos como primera opción para sus productos y Moncloa estima, ojo, que en 2027 sus ingresos alcancen los 500 millones de euros. No solo son el método publicitario más exitoso, sino que se han convertido en auténticos líderes de opinión sobre temas de los que en muchas ocasiones no son expertos. El contenido más popular en las redes es el que tiene que ver con estos cuatro campos que ven aquí: dietas, rutinas de deporte, consejos de belleza. Ojo, porque no todo lo que se publica proviene de voces autorizadas. Los expertos advierten del aumento de bulos en las redes y de creadores que solo buscan generar contenido a costa de temas a veces sensibles, como pueden ser los problemas mentales. Estas son algunas de las perlas que nos hemos encontrado en Internet.
1: Esta es mi rutina de mañana cuando quiero empezar bien mi día. Ordeno mi cama porque siento que si no podría quedarme echada todo el día. Luego hago mi rutina de cuidado de piel, desayuno y me cambio para hacer ejercicio. Si quieren ver mis rutinas de ejercicio, todas están en mi canal de YouTube.
2: Cosas que me demuestran que te importo. Que si vamos caminando con un grupo de gente y me tengo que parar a atarme los zapatos o se me ha caído algo, tú me esperes. En vez de seguir caminando y dejarme atrás, te quedes ahí conmigo. Eso me derrite el corazón.
3: Tres técnicas para que nunca te olvide y te extrañe. Si quieres que tu expareja no te olvide y te pueda extrañar, nunca debes desaparecer de su vida. Porque si desapareces, le vas a dar tiempo en su mente para ir olvidándote.
4: Durante esta semana, Do Fasting, la aplicación para ayudarte a hacer ayuno intermitente, me ha retado a hacer una semana haciendo ayuno. Ahora mismo, el ayuno que me recomiendan hacer para mis objetivos es de 14-10, es decir, 14 horas ayunando y 10 horas las que tengo esa ventana para comer, no excesivamente, obviamente.
0: El gobierno ha decidido meter mano a este universo sin ley y ha aprobado la primera regulación de influencers de nuestro país. La norma equipara los contenidos de estos creadores al del resto de medios audiovisuales y replica algunas obligaciones idénticas a las que rigen hoy en día en televisión.

0: Esto es, la imposición de identificar cuando una publicación ha sido pagada por una marca. Los influencers solo podrán anunciar juegos de azar en horario de madrugada y en el caso de alcohol, tabaco y medicamentos, esta promoción queda totalmente prohibida. Estos prescriptores deberán además usar mecanismos de verificación de edad. Ojo que no todos los influencers se verán afectados por la norma, solo ajustarse a la ley aquellos que acumulen 1 millón de seguidores en una misma red social o más de 2 en todos sus perfiles y que facturen más de 300.000 euros anuales con su actividad en redes. José Noblejas, experto en marca personal, muy buenas noches. ¿A qué sanciones se van a ver expuestos los influencers si no cumplen con todas estas obligaciones?
1: Hola, buenas noches. Pues las sanciones pueden ser muy cuantiosas. Hablamos de un mínimo de 10.000 euros y un máximo que llega al 1,5 millones de euros de sanción.
0: ¿Era necesaria, José, una ley como esta? ¿Qué es lo que persigue el Gobierno con esta nueva regulación?
1: Sin duda, era muy necesaria esta ley y todos los profesionales del marketing digital la estábamos pidiendo a gritos desde hace bastante tiempo. Era una regulación de contenidos, que no todo el mundo pudiera recomendar cosas que ni usa ni sobre las que está preparada para hablar y sobre todo es un coto a los ingresos sin ningún tipo de control gracias a esta publicidad donde eran un 10-15% de los influencers los que lo identificaban como es, como publicidad. La mayoría de ellos ni siquiera señalaban que era una colaboración pagada. Así que es una ley que está muy bien hecha, es muy bienvenida y desde luego que hacía muchísima falta hace años.
0: ¿A nivel de fiscalidad van a cambiar algo las cosas? ¿Van a estar más controlados o el objetivo era otro con esta norma?
1: Van a estar muy controlados. Es decir, yo creo que el motivo de esta norma era un 50% control recaudatorio y otro 50% de gestión de contenidos y de filtro, ¿no? De poner un poco de cordura en todos los contenidos que los influencers lanzan. Tienen que empezar a darse de alta en un registro de influencers que es un enlace que ha emitido el gobierno y tienen este mes para hacerlo. Es una norma que empezó el 4 de mayo, van a tener hasta el 30 de mayo para identificarse en una web y obviamente van a estar mucho más mirados que el resto de influencers que no cumplían los requisitos que habéis comentado antes.
0: Hay muchos influencers que ganan mucho dinero con publicidad a través de redes sociales que no van a tener que cumplir, que no van a estar en el radar de esta ley. No sé si nos puedes dar algunos ejemplos concretos.
1: Bueno, pues lo acabáis de poner en las imágenes, ¿no? Por ejemplo, Pablo Castellanos no llega al mínimo de seguidores, no factura con su marca personal el mínimo de 300.000, con lo cual es una persona que va a poder hacer determinadas cosas, obviamente justificándolo como justificamos todos nuestros ingresos, pero sin un control que vaya más allá. Incluso también podemos hablar de Eva Soriano, que tampoco llega al mínimo de seguidores en suma con todas sus redes sociales, con lo cual, si nos damos cuenta, vemos que esta ley tiene muchísimas lagunas y que todavía va a haber mucha gente que no llegando al mínimo del 1 millón de seguidores en una red social o 2 en suma, va a poder estar lejos de esta regulación.
0: ¿Qué pasa con los influencers españoles que no residen en España, que residen en el extranjero? ¿A ellos también les afecta la ley o quedan exentos?
1: No, esta ley de influencers es para influencers que cumplan con los requisitos que hemos comentado antes y que su residencia fiscal esté fijada en España. Por ejemplo, el caso del Rubius o de Georgina, obviamente son macroinfluencers, tienen millones y millones de seguidores, pero al no residir en España, esta legislación que es 100% española, a ellos no les toca.
0: José, esta ley podemos decir que es el primer paso de un proyecto más ambicioso del Gobierno. ¿Se espera que se tomen medidas más contundentes, por ejemplo, en tema de contenidos polémicos como pueden ser relacionados con alimentación, con cirugías?
1: Yo creo que sí, yo creo que es un primer paso, pero creo que va a haber muchísimos pasos después de este. Es decir, no puede ser que fijemos un mínimo de 1 millón de seguidores para poner un control, porque hay muchísima gente con muchísima influencia que tienen 500, 600.000 seguidores en redes sociales y no pueden quedar exentas de cierto control a un contenido y de ciertos requisitos de cara a tributación, ¿no? de Hacienda. Entonces yo creo que es el primero de muchos pasos que tienen que venir para realmente controlar un universo que a día de hoy es muy difícil de controlar.
0: José Noblejas, experto en marca personal, muchas gracias por acompañarnos.
1: Un placer.
0: Pues para analizar el impacto de las redes sociales en los más jóvenes, hoy nos acompaña Jorge López.

0: López, que es psicólogo y experto en la materia. Jorge, gracias por acompañarnos.
1: Buenas tardes, gracias a vosotros por invitarme.
0: Muchas gracias a ti. ¿De qué manera está relacionado el universo influencer con ese aumento de problemas de salud mental en los más jóvenes, en las nuevas generaciones?
1: Pues estamos en procesos de investigación, ya que todo esto está siendo muy reciente y cabalga de una manera muy rápida. Pero principalmente en los últimos descubrimientos de nuestros estudios, estamos descubriendo una base que es sorprendente para todos los que vais a escucharlo y es compulsiva en el comportamiento en las redes sociales. Es la necesidad desmedida y descontrolada por tener un contacto continuo en las redes sociales. Y eso se basa en un comportamiento compulsivo, obsesivo compulsivo. Las consecuencias, luego, sobre la salud mental, pueden estar centradas en el dolor, la tristeza, la angustia, la depresión, en la ira, muchas veces, en el enfado, muchas veces en una búsqueda desmesurada de placer, ¿no? Basándose en una necesidad de estar continuamente buscando el placer en las redes sociales. Hay una base adictiva de las redes sociales. Y por último, en el miedo. El miedo también es un elemento clave en las redes sociales. El miedo a no recibir suficientes likes, el miedo a no tener una suficiente acogida, ese vídeo que he cargado, ese vídeo que he subido. Pero principalmente, y justo quería repetir, uno de los descubrimientos que estamos teniendo en la evolución de la ciencia en la investigación de redes sociales son comportamientos compulsivos.
0: Los jóvenes no solo interactúan entre ellos en las redes sociales, sino que también siguen a muchos de esos influencers que se han convertido en auténticos líderes de opinión y que muchas veces exponen vidas perfectas, cultos, cuerpos perfectos, ese culto a la imagen. ¿Esto en concreto cómo les afecta a los más pequeños?
1: Bien, las personas que están sometidas a las redes sociales como las precursoras, ¿no? Esas personas que están ahí, yo les diría algo, que no son ni sus likes, ni sus visualizaciones, ni sus seguidores, que son mucho más de lo que las redes les hacen creer. Pero ellos no son conscientes de eso. Al contrario, ellos buscan esa autorrealización, ¿no? Ese crecimiento personal, eso que ahora mismo está tan en boga, ¿no? Esa autoestima, esa seguridad en las redes sociales, provocándoles un comportamiento absolutamente disfuncional, en el mejor de los casos, y en muchos provocándoles un trastorno, una patología, una enfermedad mental. No podemos olvidar que ya son muchos las personas que influyendo, no han podido soportar esa exposición y han decidido quitarse la vida. El suicidio es una de las causas que en más de un influencer ha aparecido, en más de un divulgador ha aparecido porque no ha podido soportar esa presión mediática.
0: Esto es serio por lo que nos cuentan. Vamos a hablar de algo un poco más superficial y es esa publicidad que muchas veces se sirve ahora de los influencers, son la gran publicidad del siglo XXI. ¿Por qué generan más confianza estos creadores de contenido que un anuncio que veamos en la televisión o que la publicidad más tradicional?
1: Bueno, yo no creo que sea solo de la confianza que genere esta persona, sino de que puedes verlo en cualquier hora, a cualquier hora, en cualquier momento, 365 días al año, 24 horas, desde cualquier dispositivo móvil. Y que además están toda esta publicidad está basada en unas técnicas de neuromarketing muy evolucionadas y muy estudiadas, mucho más que la publicidad conservadora. No es tanto la creencia, sino la repetición. No tanto la seguridad que te dé esta persona, sino la influencia que tiene en cualquier momento. Estas personas, de hecho, si analizamos la relación que tienen entre lo que publicitan y lo que son, no existe ninguna relación. No es un doctor que publicite un tratamiento o una nutricionista o un nutricionista que ayuda a adelgazar o un psicólogo que te ayuda a entender un comportamiento. No hay ninguna relación. De hecho, venden productos o venden ideales que nada tienen que ver con ellos mismos y que si los conociéramos personalmente, os puedo asegurar que ahí sí que no existe ninguna relación entre lo que venden y lo que son. Con lo que realmente no es tanto ellos, sino todo el entramado que hay detrás.

0: de las redes sociales, como os he dicho antes.
1: ¿Qué le parece esa nueva ley que hemos conocido hace muy poco que ha aprobado el gobierno de los influencers? ¿Le parece suficiente para proteger a los menores o echan falta alguna medida más contundente? Le pongo el ejemplo de Francia. Allí han prohibido, por ejemplo, a los influencers que promocionen tratamientos estéticos, dietas fantásticas o que promocionen productos financieros como las criptomonedas. ¿Haría falta algo así aquí en España?
0: Indudablemente, yo veo en consulta diariamente las consecuencias y las secuelas del sometimiento al que están personas en redes sociales y a la necesidad del que sigue esas redes sociales. Indudablemente se necesita de una regulación, que entiendo que es difícil porque además regular algo tan nuevo necesita de un estudio y de una experiencia que actualmente no tenemos. Pero sí, yo regularía inmediatamente todo lo que está relacionado con la salud. Absolutamente todo lo que esté relacionado con la salud tiene que estar postulado, tiene que estar codificado, tiene que estar controlado por profesionales de esa área de la salud de la que están hablando. Es indudable que la intervención en mente por profesionales que no son de la mente, la intervención en salud física por profesionales que no son de la salud física, la intervención sobre el cuerpo de profesionales que no conocen el funcionamiento del cuerpo, tiene efectos indudablemente negativos sobre las personas que lo están viendo, lo están escuchando o lo están poniendo en práctica. Sobre todo lo que es salud debería controlarse, no tanto la marca que se publicita o si se publicita una marca o no, que es más donde están entrando estas nuevas legislaciones, ¿no? Es más en lo económico, sino centrarnos más en los efectos que tiene sobre la salud física y mental de las personas. Deberíamos hacer un análisis sistémico donde nos uniéramos profesionales, no solo legisladores, profesionales que estamos sufriendo diariamente las consecuencias de las redes sociales. Y los psicólogos somos los que realmente sabemos las consecuencias de lo que está pasando en la sociedad actual porque lo estamos viendo diariamente en nuestra consulta. Padres que nos vienen a pedir ayuda, incluso hijos, niños y niñas que nos vienen a pedir ayuda porque son incapaces de levantarse de la cama sin hacer uso del móvil. Tenemos que entrar ahí en una regulación y donde primero deberíamos intervenir, repito, es en todo lo que es el área de la salud física y la salud mental, que además, curiosa y paradójicamente, es donde más influyentes están apareciendo. Estamos hartos de ver cientos de personas que están informándonos sobre cómo cambiar nuestro cuerpo, qué dieta podemos usar, cómo podemos corregir una forma de caminar o una espalda corvada, qué debemos comer, a qué hora debemos comer, cuánto debemos comer, cómo debemos comer. Y no te digo nada en tema de salud mental, donde hay personas que están hablando de cómo reducir una depresión o cómo trabajar sobre una obsesión sin darnos cuenta de los graves riesgos que estamos sufriendo sobre la salud física y sobre la salud mental. Tenemos que intervenir inmediatamente en todas esas personas y en todo ese contenido que influye sobre la salud física y mental de las personas que están viendo o están sometidos a las redes sociales.
1: No sé si le parece que dentro de esas consecuencias negativas podemos sacar algo de luz. Por ejemplo, en el tema de la salud mental, muchos influencers han hablado abiertamente, bueno, pues que tienen problemas de ansiedad social, que han sufrido bullying en el colegio. No sé si hay cierta parte que puede contribuir a naturalizar o a eliminar tabús de algo de lo que hasta ahora nunca se había hablado.
0: Hasta ahora no habíamos hablado nosotros tampoco de que las redes sociales, si son bien gestionadas, tienen un efecto magnífico, divulgador, informativo, pedagógico, psicoeducativo, educativo, indudablemente. El problema es que las redes sociales las hemos desvirtuado. Hemos eliminado ese elemento positivo que tienen. Son magníficas para informar, son magníficas para divulgar. Yo hago sesiones online con pacientes que nunca hubieran podido llegar a mí. Tengo pacientes en Nueva York, en Boston, Abu Dhabi, Kuala Lumpur, que me piden ayuda y que yo les puedo ayudar porque las redes sociales, la comunicación, les ha permitido conocerme y a mí me ha permitido ponerme en contacto con ellos a través de una videollamada. Indudablemente, son muy positivas y tienen más positivo que negativo, pero desgraciadamente se está explotando sin ninguna regulación y sin ningún control la parte negativa de las redes sociales. Son magníficas, nos ayudan a informarnos, a conocer, entretienen, son conocedoras, son globalizadoras, sin ninguna duda, pero no estamos siendo conocidas.

0: conscientes de que el uso que se está dando no es el uso funcional, sino el disfuncional de las redes sociales.
1: Jorge, por último, ¿qué consejo le darías a los padres que nos escuchen para proteger a sus hijos de todos estos peligros de los que hemos hablado?
0: Un uso controlado del teléfono móvil. No puede ser que haya niños que con 10, 11 años vivan sometidos al cautiverio, a la esclavitud de TikTok, niños que no son capaces de desvincularse de toda la información que reciben de esa red social. Esa red social es absolutamente patológica. Pero cuidado, no niños. A mí me viene gente adulta en tiempo, que están ahora mismo en tiempo de jubilación, donde se ha dado cuenta de que están absorbidos absolutamente por una red social en la que solo con un dedo pueden mover y continuamente recibir vídeos y nos piden ayuda para poder resolver. A los padres yo les pediría, primero, que ellos hagan un control del uso de su móvil. Son espejos de sus hijos. No puedes pedir a tu hijo que no haga lo que tú estás haciendo. Lo segundo, un control. Tú a un niño o a una niña le puedes pedir que haga un control funcional del móvil. Tú le dejas 2 horas y media, 3 horas al día. Cuidado. Y estamos hablando distribuido en periodos cortos del móvil. Yo soy partidario de menos tiempos, pero esto cuando lo hablo en consulta y hablo de 2 horas y media, 3, ya se asustan porque les parece poco. Hacer una reducción progresiva del uso del móvil, empezando con periodos reductores cada vez a lo largo del tiempo. Bueno, si están 5 horas, partir a 5 horas y media, para las 2 semanas siguientes reducir más y reducir más. Si ellos no son capaces de hacer una reducción funcional del uso del móvil, que vengan a pedirnos ayuda. Porque nosotros sí sabemos cómo estudiar el caso y darles herramientas a los padres para que dejen de estar absolutamente controlados sus hijos por el uso de Internet. Porque sus hijos están controlados por el uso de Internet, no controlados por ellos. Y ellos deben pedir ayuda cuando ven que no son capaces de resolver un problema de adicción o de compulsión de sus hijos y sus hijas a las redes sociales. Pero como inicio, ir haciendo una reducción progresiva, ¿no? Déjame el móvil y te lo quito. Y el consejo que siempre doy, nunca quitad el móvil sin aviso previo, porque eso ha llegado a provocar incluso ataques de pánico y ataques de ansiedad. Cuando tú vayas a quitar a tu hijo o a tu hija el móvil, tienes que avisarle, en 10 minutos te lo quito, en 5 minutos te lo quito, en 3 minutos te lo quito, te quedan 2 minutos, te queda 1 minuto, hijo, dame tu teléfono.
1: Pues Jorge López, nos quedamos y tomamos buena nota de todos esos consejos que nos has dado. Un placer tenerte esta noche con nosotros, muchas gracias.
0: Gracias a vosotros y buenas noches.
1: El reto de la era digital es complejo, pero empieza por tomarnos en serio el peligro de las redes sociales. El Gobierno de España tiene un ministerio dedicado en exclusiva a ello y no ha estado a la altura con la primera ley de influencers de nuestro país. Las reglas del juego no pueden ser un copia y pega de la de medios tradicionales como la televisión, porque hablamos, lo han visto, de lenguajes totalmente distintos. Prohibir la publicidad de tabaco y alcohol es un paso, pero sabemos que son otros los mensajes que realmente están haciendo daño a nuestros jóvenes. Ahí tenemos el ejemplo de Francia, pionero en sancionar la promoción de cirugías estéticas, dietas milagrosas o productos financieros. Es necesaria más investigación y educación sobre los nuevos hábitos digitales y una continua formación de los padres para acabar con la brecha digital.

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Hace locuras, cursos, ponencias, presentaciones, con la vajilla, chulísima, la Avanza Quimpanol. Pues voy a presentar los productos, como hacemos siempre, en la ludoteca gastronómica de Manjares del Chef, y empezamos con la receta. ¿Qué tenemos por aquí hoy? Vamos con el género principal, una dorada. En este caso vamos a utilizar hoy una dorada. Podríamos utilizar una lubinita, un sargo, un pargo, pero en este caso vamos a coger la vía allí fresquita. Muy importante, fijaros en los ojos, ¿vale? Aunque lo trataremos ahora. Ahora vamos a hacer algunas técnicas muy chulas de cómo coger el pescado bien fresquito y demás. Bien, lubina, nata de cocinar, ajo, poquito ajo, cecina de león. Ay, cecina y dorada, es interesante, ¿verdad? Una picadita, que trabajamos mucho con ella. Ajo, perejil y aceite de oliva, que yo recomiendo tener siempre en casa. Unas gambas, harina, sal y aceite de oliva. Con todos estos productos, me dais un segundito, arranco, pongo todo en condiciones y comienzo programa más para los amantes de cocinar en Manjares del Chef.

0: Bueno, como os decía, vamos a trabajar primero la dorada. Yo la voy a abrir.
1: Pero en las pescaderías os van a sacar la espina seguro o la van a abrir a la espalda sin problema.
0: Importante cuando adquirimos el pescado. Ojos que estén tersos,
1: salientes, frescos.
0: Segundo, las agallas.
1: Movemos un poquito o la miramos, porque a veces no se puede tocar el pescado,
0: y vemos que tiene sangre, sanguinolientas.
1: Sanguinolientas.
0: Quizás ahí es donde más podemos detectar si el pescado está fresco, porque a veces el ojo, al tener hielo por encima más, puede aguantar un poquito más, pero la agalla es identificativa, ¿eh?
1: Y luego, pues bueno, no se puede tocar.
0: Yo la, cuando nos llegan a los restaurantes los pescados, sí que ya lo manipulas, ¿verdad? Y ves la textura que tiene que estar firme, el pescado tiene que estar firme. Nosotros en este caso vamos a coger la doradita, la hemos desescamado, que en la pescadería también ya os digo que la desescamarían sin problema. Tenemos en León unas pescaderías maravillosas, pescaderas y pescaderos súper simpáticos. Vamos allá. Vamos a hacer una incisión desde la galla. Ahí, o si quisiéramos hacerlo en casa, ahí. ¿Veis cómo suena? No sé si lo apreciaréis, pero el cuchillo va ahí. Está pegando a la piel. Vale, vamos a hacer lo mismo por aquí. Igual, pero hacia el otro lado. Y ahí, de manera que ahora mismo la espina central la tenemos ya marcada. Ahí está. Vale, en este paso. Bien. Cogemos, podríamos tener una media luna.
1: También.
0: También podríamos tener una media luna. Bien. Ahí. Ahí. Separando. Espinita. Venga. ¿Qué es lo que hacemos ahora? Quitamos simplemente aquí. Bien, con una tijera. O con la misma puntilla. Y ahí nos queda para rellenar. Vale, importantísimo, guardamos para caldo de pescado. Yo os aconsejo, cuando hagáis un caldo de pescado, que dejéis las espinas de un día para otro en agua, dentro de la nevera si os entra, porque de esa manera vamos a eliminar toda la impureza y toda la sangre. Vamos a conseguir un caldo más sabroso. Bien, ya hablaremos de los caldos. Hay mucha controversia sobre el fumé de pescado. El fumé de pescado, todo el mundo le llama a un caldo de pescado fumé de pescado. Fumé de pescado tiene su técnica, ¿eh? No es simplemente un caldo así, venga, no, tiene su técnica y tiene su historia. Bien, tenemos aquí la dorada. Quería enseñárosla así, porque nosotros lo que vamos a hacer ahora es

rellenarla. Podríamos dejar la cabeza o podríamos eliminarla. Podríamos eliminar aquí también estas espinitas, que son un poco incómodas, y las vamos a retirar, ¿por qué no? Sí. A mí me encanta trabajar el pescado. Tuve una etapa en la vida, en Tokio, en la cual aprendí muchísimo el tratamiento del pescado. Muchísimo, muchísimo. Con una gran chef que tenía, no sé si las tiene ya, 3 estrellas Michelin. Es increíble esa historia. Vinieron unos japoneses al restaurante un día a comer, se enamoraron del restaurante y montaron una réplica, hasta los cajones y las cosas como estaban colocadas, en el centro de Tokio. Igual. Maravilloso. La experiencia increíble. Y cómo trabajan el pescado. Yo recomiendo a los chicos y chicas, o bueno, no chicos y chicas, porque hay gente que yo he dado clase, que después de años les ha gustado la cocina, con 40, 45 años, e inician los estudios en cocina. Bueno, pues yo lo que les recomiendo es hacer algunas prácticas, tanto en una pescadería, en una carnicería. Yo de joven dije, bueno, quiero lo que viene siendo un chef traiter, que es muy difícil llegar a eso, ¿no? Pero manejar, no totalmente, pero sí las partes de las salsas, del pescado, de las carnes. Eso en Francia le llaman chef traiter, que es un cocinero que, llegada ya pues una edad, domina varios ámbitos. Incluso le llegan a dar una insignia, si llega a eso, reconocimiento de chef traiter. Eso está muy interesante. Bien, tenemos por un lado la dorada limpia. Lo primero, vamos a marcarla, poquito aceite, porque lo que vamos a hacer luego es presentarla tipo sándwich. Yo ahora sí que la voy a cortar ya al medio. La hemos dejado en toda esta superficie limpia de espinas, bien. Con una pinza quizás podríamos rematar. Me encanta trabajar con una pinza para rematar, quitar 2 o 3 más que pudiera haber. Pero vamos a simular una dorada rellena, pero manteniendo la cabeza, porque hay gente que le presta, igual que un cogote de merluza, pues presta posteriormente, pues, bueno, como si fuera un huesito, chupar la cabecita. Está muy rica, además le da mucho sabor. Luego, en apariencia, pues le sube, ¿verdad? Le sube más. Venga, vamos a hacer primero, porque la vamos a acabar al horno. La vamos a acabar al horno y mirad, no la voy a acabar en el horno, porque en casa hay que pensar también esto. Encender un horno para una o dos doradas es un gasto, de verdad. Entonces vamos a hacer una cosa muy interesante. Os voy a enseñar a cocinarla en una sartén de manera que quede súper jugosa y al momento. Para ello tengo que cambiar el chip y empezar a hacer la salsa. Voy a preparar los ingredientes. Me dais un segundito los ingredientes de la salsa y ahora mismo coloco un poquito esto y vamos dándole forma a la receta. Hasta ahora. Mirad qué salsita más fácil. Mirad qué salsita más fácil. Gambas. El consejo que siempre damos al trabajar crustáceos, moluscos, no lo vamos a tocar. Vamos a trabajar con intuición hasta que veamos que está tostadito por un lado para pegarle un golpe. Bien, un ajito. Ahí, pielecita, machacao, que le dé aromas. A mí me gusta así, a lo tradicional. Como me enseñaron en casa toda la vida, en el restaurante Casa Jesús, eso era una maravilla. A ver, cuando estaba la construcción, estoy hablando de 1988, por ahí, 90, llegaban los obreros, 80, 100 obreros, ¡buah! La cocina en ebullición, yo estaba allí haciendo los deberes, esperando que me dijeran, Rubén, una ensalada, o remueve la ensaladilla rusa. ¡Buah! Iba para allí, sácale esto a la 28, allí 7 obreros comiendo el perol, suena maravilloso. Y la comida así, ahí, no rápida, pero tradicional. Ahora cortamos mucho, ahora le damos mil vueltas, que también está muy bien, pero la verdad que eso lo echo de menos, a

con 5 mujeres que teníamos en la cocina, brutal. Mi madre era la jefa de cocina y yo estaba disfrutado de vago. No quería ir al colegio, yo solo quería estar en... Pero hay que estudiar mucho cocina, luego sí es verdad, ¿eh? Vale. No lo he tocado. En este momento salamos, porque si lo salamos antes, liberaría más líquido y tengo que hacer dos trabajos, evaporar y dorar, por lo cual sufre el producto y no queremos que sufra. En este momento, apago el fuego, le pego una vuelta, ahí, ¿qué? ¿Dónde vas? Oh. Está crudita. Cojo la picada. La picada va a hacer de mantequilla como que hiciéramos un rus. El rus es la elaboración con la que elaboramos la bechamel, una velouté, etc. Poquito de harina. Truco bueno para conseguir que la salsa me espese. Ahí, movimientos envolventes. Si nos atrevemos, sin trabajar con la cuchara. Ahora, regamos bien con crema de leche o con el caldo de pescado que podríamos haber hecho con las cabezas. Un caldo de pescado aquí sería brutal, brutal. ¿Cuánto tiempo lo vamos a hervir? Chof, chof. Chof, chof, porque además no queremos que se nos pase en exceso. Aquí tenemos unas gambitas salteadas. ¿Qué es lo que hacemos ahora? Vamos a dejar un segundito ahí, porque queremos rematarlo al momento para la merluza. Sacamos para la dorada, digo yo. No, está guapo, Rubén. Esta se nos va a quedar pequeña. Voy a sacar esta, venga. 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Vamos allá. Ahora tiene que estar calentita. Ahora vamos a hacer la dorada en la sartén, de manera que solo con el fuego que vamos a utilizar ahí tiene que salir al plato. No vamos a arrancar el horno. No vamos a trabajar con el horno. ¿Veis qué cosa más chula? No vamos a trabajar con el horno. Ven. Por intuición, ahí lo tenemos. Muy poquito aceite. No queremos mucho aceite. La cecina en este caso nos la vamos a encontrar en crudo, ¿vale? ¿Os imagináis? ¿Conocéis aquellas típicas truchas típicas de toda la vida y que seguimos haciendo porque nos encantan? Con las truchas de aquí de nuestra tierra de León, rellenas de jamón, pues es lo mismo. Podía haber cogido el trucha hoy, ¿por qué no? Mira, tenemos que hacer platos con trucha, ¿eh? Aquí, de la tierra. Ahí. Ahí. Sin miel. Le he puesto muy poquita sal porque ya tenemos ahí, ¿verdad? Tenemos la sal de la cecina, tenemos allí otra sal. No queremos excedernos. Además, hay que trabajar con poca sal, ¿eh? Que tengo yo el niño mío, que cuando está con el abuelo y hacen un filete, venga Salmaldo. Le gusta el tema este del chico de la sal y con la gracia no veáis la de sal que come. Ya lo he dicho al abuelo. Oye, hay que bajar. Ay, como gracioso, el tío gracioso, pues nada. Pero no, no. Así es, si me estás viendo, ya sabes, poquita sal, ¿eh? Encima la sal, Maldon, casi nada. Vamos. Pues, el hígado, encantado el hígado. Venga, vamos allá. Le damos la...

0: vamos a cocinarla por el interior en casa. ¿Qué es lo que vamos a hacer en casa? Vamos a hacer lo siguiente.
1: Opa, quieto.
0: Técnica para no encender el horno en casa. Agua. Soy un amante de cocinar con el agua.

0: ese pescadito. En lo que hierva esta salsa, lo retiro del fuego, va a estar cocinado. Trabajar con agua, con caldos concentrados, es también técnica de cocina asiática. Creo que lo hemos comentado en algún programa, la técnica del wok, wok bao y wok chao. Os pongo deberes. Para el próximo programa os preguntaré, ¿cuál es la diferencia de cocinar wok bao y wok chao? Es casi lo mismo, pero ahí hay dos, tres detalles. Ya está, lo tengo. Si trabajamos desde la ciencia, desde el conocimiento, con estos pasos que vamos dando estas pinceladas y estas píldoras aquí en Manjares del Chef, os va a ayudar muchísimo. ¿A qué? A lo que yo pretendo en este programa de televisión. Minimizar tiempos a la hora de cocinar y conseguir que el producto no sufra. Si os planteáis eso a la hora de cocinar, tenéis muchísimo ganado. Muchísimo ganado. Ese es el kit de la cuestión. ¡Qué maravilla! Este pescadito cocinado ya. Nos ha costado nada y menos. Lo hemos hecho. Vamos. Vamos a una superficie para no estropear la cocina. Cocina es nuestra casa. Yo la cuido como vamos. Fijaros qué gozada. Vamos a atemperar simplemente y a recuperar los juguitos de la dorada. Ahí, una. Opa, ahí. Ya, bien. Le damos un poquito de calor. Pero fuera del juego, fuego, para que coja además aquí los aromas. Esto es plato. Fijaros, por Dios, qué bien que me ha pasado esto. Que sí, hombre, que esto es un directo, no pasa nada. Esto es lo que queríamos. Fijaros, mirad qué bien ha venido que se nos haya roto. Fijaros la textura que tiene la dorada ahora mismo, que la hemos hecho, se separa de la piel. Ahí está el secreto. El secreto es que se nos separe en lascas, como una baraja. Mirad. Esto lo podéis hacer en casa, por Dios. Esto es muy fácil. Viendo Manjares del Chef. Porque este programa de televisión, esto es una escuela de cocina. No nos vale solo hacer platos bonitos y... No, no, para eso no vengo yo a la 9 Televisión. No, para eso no he venido. He venido a enseñar. Y no todo lo que hago estará bien hecho. Pero bueno... Venga. Ni mucho menos. Me confundo muchísimo. Venga. Vamos a disfrutar con esta dorada en casa. Terrible, terrible, terrible. Vamos con la salsita. Fijaros qué espesor, qué bien nos ha quedado, ¿vale? Nada. Nos ha ayudado muchísimo ese golpecito de harina que hemos pegado. Nos ha ayudado muchísimo. Porque además, con ese golpe... No tenemos que reducir la nata. A veces reducir nata, bajo mi punto de vista, está obsoleto. Está obsoleto porque es un gasto de nata innecesario. Hay natas en el mercado ahora mismo que solo con hervir están en punto de cocinado. Y aparte que si le ayudáis con un poquito de harina, siempre os va a quedar ligera y con un hervor. Es harina, hierve, estamos. Ya os digo, es la técnica de la bechamel o de una velouté. La velouté es una elaboración como la bechamel. Harina, mantequilla o otro tipo de grasa que sustituye a la mantequilla y que se moja con caldos. Caldo de pescado o con un caldo de ave o de pollo. Bueno, de pollo. De ave.
1: Va, que vamos allá.
0: Vamos allá. Queremos dejarlo fino, ¿eh? Porque aunque sea para casa, qué platazo. Qué platazo.
1: Dios.
0: Qué maravilla. Aquí no sobra nada. Aquí no sobra nada porque aquí puede comerse una persona. Media doradita con su cecina y salsa, y la otra persona la otra media. Cuidadito con el plato, que es contundente, ¿eh? Que no es broma. Venga, y esto ya cosita mía de darle un poco de color, pero bueno, tampoco haría falta, ¿eh? Más que hoy, y me gusta tanto cocinar que... Oye, oye, oye, oye, oye.

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Bienvenidos un día más a Tiempos Modernos. Antes de que la bandera de barras y estrellas, antes de los pioneros anglosajones en el Medio Oeste o incluso de que el nombre Estados Unidos existiera, había allí una lengua, una cruz, una espada y un rey. Eran españoles, permanecieron en ese territorio que llamamos América del Norte durante más de 300 años, más tiempo de lo que los propios Estados Unidos llevan existiendo como nación. Fundaron ciudades que hoy son megalópolis, trazaron caminos que hoy son autopistas, una dilatada historia que hoy en día ha quedado relegada en muchos casos, cuando no directamente borrada. Hoy vamos a recuperarla, a recordarla, porque la historia de España en Norteamérica no es un capítulo menor. Es el prólogo de un país que parece haber olvidado quienes les precedieron.

0: Nosotros no aceptaremos la exclusión de nuestro pueblo de ese derecho.
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0: Hablar de la historia de Norteamérica, de América del Norte, no se podría hacer si no empezamos a hablar por esa presencia española. Por supuesto, había tribus, había pueblos que existían en aquel entonces, pero la importancia que tuvo España no es siquiera menor, es muchísimo más importante de la que muchos de nosotros podemos llegar a pensar. Para hablar de esos cuatro siglos, esos tres siglos que España estuvo, que el Imperio Español estuvo en América del Norte, hoy contamos con Jorge Luis García Ruiz, que es autor de Presidio y de Revolución, dos obras que hablan de la manera que tuvo el Imperio Español de gobernar esos territorios y de la importancia que tuvo en la creación de lo que hoy en día conocemos como los Estados Unidos. Así que, Jorge, un placer tenerte aquí en tiempos modernos.
1: Gracias a vosotros por tenerme aquí.
0: Pues para comprender un poco esa importancia, esos siglos, que no años, sino siglos de presencia española, primero tenemos que hablar de esa llegada, de esa conquista y de un largo camino que ejercieron tanto conquistadores como, bueno, pues también miembros de la Iglesia Católica. Tenemos que hablar, por supuesto, de Juan Ponce de León, de Hernando de Soto, de Francisco Vázquez de Coronado, entre otros muchos. Así que, Jorge, un poco, ¿cómo fueron esos primeros años, esas primeras décadas de los españoles en América del Norte?
1: Bueno, es que queda todo un poquito eclipsado, ¿no?, por la conquista de México. Entonces, la conquista de México por Hernán Cortés es un proceso de apenas 2 años, y todo se concentra ahí, casi toda la bibliografía la concentramos ahí. Cuando yo me metí con el tema de los presidios y las misiones, el presidio pues es la compañía de militares que se establece en la frontera del territorio para defenderlo. Entonces, cuando me metí con eso, me di cuenta que había mucho trabajo por hacer porque no se conocía nada de esto. Entonces, desde el momento en 1521 en que se conquista la Ciudad de México, hasta que se atraviesa el Río Grande, que estamos hablando por de cerca de 1000 kilómetros al norte, ahí pasan muchos años, y la conquista es una conquista penosa de un poquito dar 3 pasos hacia adelante, dar 2 hacia atrás por los indios que había en el territorio. Es una conquista que costó mucha sangre, mucho esfuerzo y muchas penurias, ¿no? Entonces esa parte de eso es de lo que va Presidio. Presidio toma el nombre, como he dicho, de la Compañía de Soldados Presidiales, pero es el esfuerzo que se hace tanto en lo militar, no, ni tan siquiera militar podemos decir, porque el presidio es una compañía más policial, que lo que trata es de mantener la paz en el territorio. Pero sobre todo, la labor de básicamente franciscanos, pero también de jesuitas y de dominicos también, pero en ese norte, al norte de Ciudad de México, básicamente casi todo lo hicieron los franciscanos, sobre todo después de la expulsión de los jesuitas en 1767.

0: Y de eso va Presidio, de esa conquista, que es una conquista poblacional. Tampoco me gusta decir solo espiritual, porque espiritual, pues bueno, no es solo evangelizar, los haces, los hispanizas, los conviertes en súbditos del rey de España, entonces es mucho más completo.
1: Cuando hablamos de esa conquista, de ese avance en territorio norteamericano, de tropas españolas, de jesuitas, de franciscanos, en ese nuevo territorio, nuevo por lo menos para ellos, hablamos de muy poca gente, apenas, ¿qué podríamos decir? Centenares, unos pocos millares de hombres los que recorrían esas nuevas tierras al final. Como bien has comentado, fue una conquista dura, ardua, compleja, de, como bien has apuntado, de dar un paso para adelante, dos para atrás. Pero aún así, fueron campañas que tuvieron mucho apoyo, por lo menos, en el sentido de que continuaran y que expandieran.
0: Claro, tuvieron apoyo de la corona, evidentemente, de nadie más podrían tenerlo. Toda esta conquista y toda esa parte del norte es una conquista que se hace en números rojos. Entonces está continuamente, siempre hablamos, pues bueno, del oro, de la plata, pero toda esa conquista es una conquista que está produciendo pérdidas continuamente y la corona está haciendo acopio de riquezas en otros sitios para llevarlas a esa parte y desarrollar esa parte. Entonces sí, es penosa, es una conquista absolutamente penosa. Llega hasta el punto del ridículo. En el año 1718, los franceses invaden España. No en la península, sino allí. Entonces los franceses que estaban en el este de Texas, lo que hoy entra del estado de Luisiana, pues invaden Texas, que en ese momento era España. La invaden con 10 soldados, porque enfrente tenían uno. Había un español muy jovencito que estaba, lo que se entiende por el soldado mayordomo, que es el que cuida de la misión, el que enseña a los indios a defenderse, el que sirve de enlace con el presidio para, en caso de que haya algo grave, pues los va a avisar. O sea, estamos hablando de cantidades absolutamente ridículas. Con eso se hizo la conquista. Se establecía un pueblo, se conseguían colonos que quisiesen establecerse en ese territorio tremendamente hostil. Se les asignaban unos frailes para que se encargasen de los indios del lugar para evangelizarlos y se ponía una fuerza policial para que los protegiese, pero yo ahora mismo estoy trabajando, bueno, llevo muchos años trabajando con las listas y con los registros de bautismos, entierros y el listado de gente que murió por mano de otros indígenas en aquellos territorios, pues es enorme. O sea, después de las enfermedades, es la segunda causa de muerte.
1: Comentabas tanto al principio como ahora que has hecho también ese apunte, el tema de los presidios, que era ese sistema que se tuvo también, bueno, una serie de asentamientos que eran tanto lugar donde vivía el soldado como, bueno, una especie como de pueblo fortificado, como pueblo defendido, podríamos decir, ¿no? Entonces, para entender un poco esa presencia, lo vamos a ir viendo mientras lo vamos comentando, esa presencia española, pues un poco cuándo comienza, en qué zona, en qué territorio, en qué territorios, mejor dicho, y sobre todo los números, las cifras, que bien has apuntado, Jorge, eran, bueno, por decirlo popularmente, cuatro gatos, sí, en comparación, bueno,
0: exactamente,
1: con
0: eran
1: las
0: cuatro
1: tribus, exactamente. Entonces, bueno, esa presencia, podemos decir, desde 1513, desde que llegan a esos territorios, hasta 1821, por apuntar un dato además que puede llegar a sorprender, 78 años más de los años que tiene actualmente Estados Unidos, que este año 2026 celebra su 250 aniversario. Pero claro, si también vemos el territorio, la extensión, que pueden parecer unos pocos estados, que no son pocos precisamente, pero es que hablamos de Florida, hablamos de Texas, California, Nuevo México, Arizona, todo eso hasta Alaska, que se dice pronto. Hablando un poco de esa organización, del presidio, un poco cuál era la misión que tenía de mantener ese territorio y sobre todo, ¿de dónde viene ese interés de seguir expandiendo ese imperio español por esas nuevas tierras, claro, a través de este sistema de presidios?
0: Claro, hay diversas causas que están presionando. Una es los otros imperios, como el inglés, el francés, sobre todo el francés. que está haciendo su labor en otras partes, pero que se va aproximando. Entonces lo que tratas es de establecer el territorio, de fijarlo con población local y población española también al mismo tiempo. Y por otra parte lo que hay es una presión sobre todo a las autoridades eclesiásticas, que lo que quieren es ir evangelizando pueblos, ¿no? Entonces a veces dan con tribus que son amistosas o son pacíficas, y entonces acogen bien lo que es el establecimiento de una misión, y a veces pues no. En el caso del norte pues tuvimos apaches y comanches que fueron recalcitrantes. El apache nunca se estableció en paz en suelo hispano. Las guerras contra los apaches fueron continuas a lo largo de todos estos años, y prácticamente se pacificaron cuando ya no estaba España, cuando ya el México independiente y los Estados Unidos pues empiezan a ejercer una presión y a aniquilar, porque los dos estados se encargaron de aniquilar a los apaches.
1: Uh-huh. Algo que también me gustaría apuntar y sobre todo destacar, aunque sea de manera breve, es que llamaba a los españoles de aquel momento a establecerse en territorios que pues, ciertamente eran hostiles, ya fuera por por la orografía del terreno o por el mero hecho de que se veían atacados un día sí y otro día también por una tribu o por un grupo que se encontraba cerca de donde ellos estaban establecidos, donde ellos tenían sus presidios establecidos.
0: Bueno, lo que hay que hacer es diferenciar, uh-huh. Primero. Tenemos que diferenciar entre lo que es un español peninsular, un español de Madrid, de cualquier parte de España, y lo que es un español americano. Entonces, a ningún español de Ciudad de México mismamente, o por supuesto de la península, se le ocurriría irse a establecerse en un lugar rodeado de apaches. Esto se hace prácticamente casi todo con españoles ya americanos, pocos criollos, porque el criollo se mantiene viviendo en la comodidad de Ciudad de México, pero se hace con mestizos y se hace con gente que lo que quiere es emprender una nueva vida. Entonces y hay mucho indio hispanizado también. Entonces en lo que es, por ejemplo, en San Antonio, que lo tengo muy estudiado porque de haber residido allí, tenemos a dos españoles, que es el gobernador y el capitán del presidio, y el resto son todo gente de América ya. No hay prácticamente españoles de la península. Entonces, claro, ¿qué les mueve? Pues ellos están viviendo en zonas más cómodas, como Ciudad de México y todo lo que se va urbanizando alrededor de aquí. Están viendo que la gente progresa y entonces ellos lo que les dan es una oportunidad de ir a establecerse en un sitio que sí es peligroso, pero nadie lo asume en ese primer momento, establecerse en un nuevo territorio, que les van a dar tierras. La verdad es que no les daban mucho, ¿no? Y al mismo tiempo lo que tienen que hacer es defender como soldados ese territorio. Entonces se llevan a su familia. Ese es casi los podríamos llamar más pobladores que militares, ¿no? Y por supuesto es que la labor, como he dicho antes, la labor que hacen es de policía. Entonces es casi como la pareja de la Guardia Civil en el entorno urbano aquí en la península. Ese era su trabajo, básicamente.
1: Ese binomio de protección, digamos, de alguna manera, y que lo que buscaban era, pues, no solo defender, sino establecerse y comenzar, bueno, esos propios presidios son el inicio, son el germen de muchas de las ciudades o muchos de los destacamentos, incluso podríamos decir, que a día de hoy pues, se han convertido, como hemos apuntado al principio, en incluso megalópolis.
0: Sí, tenemos San Diego, San Francisco, San Antonio, Tucson, tenemos grandes ciudades ahora mismo. Lo que ocurre es que esas grandes ciudades, y sobre todo en el entorno americano, que es muy de propiedad privada, pues han crecido el presidio donde estaba, la plaza de armas donde estaba, en el centro de lo que hoy es la ciudad. Claro, eso tiene un valor inmenso y entonces han sido prácticamente borrados por completo. No queda casi ninguna huella en ninguna de estas ciudades. San Francisco es uno de los ejemplos. Pero en el caso del Tucson, por ejemplo, es algo paradigmático, porque está todavía el presidio en su propio lugar, hay una reconstrucción. O sea, es muy difícil, pero es el germen, era el germen de lo que es las megalópolis, como tú dices, que hay ahora en Estados Unidos.
1: Ese pasado de Norteamérica, español, hispano, que podemos decir, ha tenido al final mucha importancia en la propia historia de los Estados Unidos. Tanto es así que en esa guerra de independencia, que es un poco esta segunda parte de la entrevista, España tiene una importancia no solo importante, sino capital incluso a través de los propios datos, que para nuestros espectadores también, para que lo sepan, tanto Presidio como Revolución son dos obras que no se basan en una interpretación o en una ficción, incluso podríamos llegar a decir. Son los datos tal y como, bueno, tú los has extraído y los has plasmado en estos dos libros. Por ello, esa guerra de independencia, hablemos un poco de la importancia, el valor que tuvo esa ayuda, tanto económica, militar, logística, en todos los aspectos, para que consiguieran independizarse, que parece que, bueno, pues los propios Estados Unidos parecen incluso haberse olvidado de ese pasado.
0: Sí. Sí, bueno, es que muchas veces lo que se ha hecho hasta ahora pues es minimizar. Y entonces, bueno, es que utilizar eufemismos, es que la España ayudó. No, es que sin España no habrían tenido independencia, ¿no? Porque además se nos metió por en medio Francia y eso le convenía mucho a los Estados Unidos en su narrativa. Ya llevan 250 años, tanto franceses como estadounidenses, mintiendo acerca de la historia. Y entonces ahí también hay que asumir ciertas culpas, porque los historiadores españoles y a veces los divulgadores, no historiadores, pues se han enfocado mucho en otros aspectos como, hombre, hay que llevarse bien con la primera potencia mundial, no vamos a sacar todas las verdades. Pues sí, hay que sacarlas, llega un momento que hay que sacarlas. Y entonces pues se han descubierto muchas cosas con la investigación que he hecho con Presidio, de que sin España no habría independencia. Eso porque Francia no habría entrado en esa guerra de independencia de no contar con la ayuda española. La ayuda española, tanto económica como militar, naval, a todos los niveles, fue inmensa. Y claro, es tan grande la deuda que para no pagarla lo mejor es ocultarla.
1: Pues justo además, ver también un poco en datos, en las cifras, ya que estamos hablando de que Presidio y Revolución se basan en la información histórica, pues ver un poco cuál fue esa participación directa, totalmente directa, que tiene España en esa guerra de independencia, esa ayuda, tanto económica como militar, que comentamos, tuvo. Pues, por ejemplo, ¿qué envió España? Desde el punto de vista del material bélico, tenemos 215 cañones, 30.000 fusiles, 300.000 kilogramos de pólvora, 4.000 tiendas de campaña. Bueno, por incluso destacar un dato, el 90% del material que se usa en la batalla de Saratoga en 1777, que fue un poco ese punto de inflexión, o era español o había sido comprado con recursos españoles. Y desde el punto de vista militar, podemos hablar de que se movilizan 11.000 soldados, más que Francia, de que Hernando de Gálvez, que ahora hablaremos un poco de él porque es una figura bastante importante desde ese punto de vista militar, conquista Baton Rouge, Mobile, Pensacola, destruye ese frente sur británico, entra por un punto que los propios británicos no esperaban. Y bueno, también hay que hablar de que España paga las soldadas atrasadas del ejército americano, que sin ese dinero, por ejemplo, la batalla de Yorktown no sale adelante. Un coste que España pues lo sufre. 33 barcos perdidos, 9.000 bajas y 3 millones de pesos fuertes gastados. Un dispendio considerable para que a día de hoy o esté olvidado o esté muy poco presente, porque los propios estadounidenses saben la importancia que tuvo España, ya no el Imperio Español, sino España, para que ellos pudieran tener esa independencia tan anhelada?
0: No, todo lo contrario. En Estados Unidos prácticamente no sabe dónde está España. Ya lo llevamos hablando ya mucho tiempo. Y hasta ahora, pues lo que resulta interesante es saber cómo los Estados Unidos llevan 250 años con muchísimo éxito ocultando la intervención española en su guerra de independencia, que fue tan inmensa. Hablabas, ahí tengo que corregirte un poquito. Sí. Hablabas de cifras, pero las cifras son muchísimo mayores, con documentos, y eso he traído los documentos dentro de Presidio con sus fotos. Estamos hablando de mucho más dinero. Solamente el movilizar la flota española que se movilizó para ayudar a Gálvez en la conquista de Pensacola fueron 8 millones de pesos. Entonces los barcos franceses llegaban a Cuba, llegaban a La Habana, y sí, cargaron lo de Yorktown, que fueron 500.000 pesos que se recolectaron entre los que pudieron aportar algo en... Porque esa es otra parte de leyenda, y en Cuba nos hablan de las damas que empeñaron sus joyas, eso es mentira, es leyenda. Entonces lo que sí se recolectó entre la gente poderosa de, de Cuba fueron esos, ese medio millón de pesos que sirvió para pagar lo que tú mencionas de las de todos los años que llevaban los americanos luchando sin recibir ni un solo céntimo, y no solo los americanos, sino los franceses, que también llevaban 5 o 6 meses sin cobrar su, su sueldo. Pero, añadidos a ese medio millón de pesos, en las mismas fechas, más o menos en septiembre, los mismos barcos franceses llegaron a Cuba y se llevaron del orden de otros 2 millones y pico de pesos. De eso tenemos los documentos. Entonces ahora hay un, hay una actividad fuerte que tenemos en contra, que nos están diciendo, bueno, pero es que esto es mentira, esto no puede ser, pero el problema es que tenemos los documentos. El, España tenía un vicio, lo sigue teniendo, esa burocracia tan sobredimensionada que tenemos.
1: Eso no ha cambiado.
0: Que no ha cambiado para nada, y tenemos, una vez que te pones a escarbar en el Archivo Histórico Nacional, en el Archivo de Indias, te pones a escarbar, salen unos documentos maravillosos. Y entonces yo lo que he sacado pues es que prácticamente los franceses no pusieron nada, en ningún momento, ni un solo peso, y todo salió de las arcas españolas.
1: Pues para ir terminando, Jorge, una reflexión, incluso yo diría una doble reflexión. Y es la primera, ¿qué habría pasado si España no hubiera aportado? Bueno, bien has apuntado antes que probablemente esa independencia no se habría producido, pero ¿qué habría pasado si todos esos territorios españoles en Norteamérica hubieran seguido siendo españoles? Digamos, si esos territorios no hubieran pasado a los Estados Unidos, ¿qué serían a día de hoy esos territorios?
0: Bueno, América era...
1: Habrían llegado a existir hasta a día de hoy, claro.
0: América era ingobernable por el tamaño. Es que desde España pues hacemos la comparación, no, los Estados Unidos y España, pero luego los pones en el mapa y España tiene el tamaño incluso menor que el de Texas, de uno solo de los estados norteamericanos. Y eso pues cambia totalmente la percepción que se pueda tener. Todo esto era ingobernable, tanto en el, para los británicos en el norte como para los españoles a partir de Río Grande hacia abajo, era ingobernable. Entonces, tarde o temprano estas independencias hubiesen llegado. Lo que ocurre es que a lo mejor en 50 años habrían llegado de una forma pacífica. No como llegaron, sobre todo las españolas, que llegaron con guerras de independencia cruentas, y pues a lo mejor estaríamos mirando a los Estados Unidos como la actual Canadá. Igual estaría separado en pequeños países, se habría independizado, por supuesto, pero en pequeños países con menos poder del que tienen ahora. Cuando además tú tienes esa deuda enorme con España, todo el dinero que se ha puesto, y se niegan a pagarla, no pagan absolutamente nada, pues es un país que nace sin deuda. Ese es el problema, es que los Estados Unidos tenían una deuda enorme que no pagaron, y eso les facilitó ser la gran potencia que es hoy en día. Entonces ya no es solo que le deban a España la ayuda, es que el no pagar luego esa ayuda pues les catapultó a ser la gran potencia que son hoy en día.
1: Pues Jorge, muchísimas gracias por hacernos literalmente este recorrido histórico a través de, bueno, desde esa llegada de los españoles a territorio americano, a territorio norteamericano, también destacar la importancia y el peso real que tuvo España, y me ha gustado mucho también eso que hayas apuntado de que, no sé si en comparación, pero que Francia, bueno, que no aportó nada a esa independencia de los Estados Unidos, que a día de hoy, y esto hay que recordarlo, es importante que tengamos presente la importancia que tuvo España, así que muchísimas gracias por haberlo hecho hoy en Tiempos Modernos.
0: No, gracias a vosotros por tenerme aquí.
1: Nosotros nos despedimos, como siempre, recordarles que a través de nuestras redes sociales pueden encontrar estos programas, los momentos clave además, para recordar esos puntos interesantes de la historia que muchas veces pasan desapercibidos, pero que nosotros aquí en Tiempos Modernos nos encargamos de recordarlos. Así que, como siempre, un placer traerles la historia en Tiempos Modernos.

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5: 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Arrancamos. Seguro que no son pocas las veces que habrán escuchado que como España, ningún sitio. Incluso a lo mejor, si han viajado fuera de nuestras fronteras, han regresado pensando en lo mucho que han echado de menos nuestro país. No es ningún secreto que España es uno de los mejores países para vivir, por lo menos para nosotros. Y es que aquí se come muy bien, hace buen tiempo y tenemos mil planes por hacer. Pero es que además, España está llena de tesoros monumentales que la hacen todavía más bonita. Muchos de esos monumentos cuentan con los máximos reconocimientos, ya que han sido declarados como bien patrimonio de la humanidad. Por eso, durante todo el programa, vamos a hacer un repaso por algunos de los mejores monumentos que tenemos en nuestra tierra. Pero antes de empezar, hay que dejar claro qué significa exactamente que un monumento sea declarado bien patrimonio de la humanidad.
6: El Bien Patrimonio de la Humanidad es un título conferido por la UNESCO a sitios específicos como puede ser una montaña, un desierto, un paisaje cultural o una ciudad. Para ser declarado como tal, primero tienen que ser propuestos y confirmados para su inclusión en la lista del Programa Patrimonio Mundial. El objetivo de este programa es preservar y dar a conocer los sitios que tengan una gran importancia cultural. Fue fundado en 1972 y desde entonces, y según los últimos datos que se conocen en julio de 2021, hay 1.154 sitios declarados Patrimonio de la Humanidad, de los cuales 897 son culturales y 39 mixtos, es decir, que poseen elementos culturales y naturales, por lo que tienen un valor universal aún más excepcionales. Todos ellos están distribuidos en 167 países, lo que hace de ellos sitios que hay que cuidar y preservar para la herencia común de la humanidad.
5: 1.154 sitios declarados Patrimonio de la Humanidad, que se dice pronto, repartidos en 167 países. ¿Y qué países son esos? El ranking lo lidera Italia con 58 lugares declarados Patrimonio de la Humanidad. A este país le sigue de cerca China, con 56, y por detrás Alemania, con 51. En el puesto número 4 se encuentra España, con 50 sitios que tienen un valor incalculable. Y detrás de nuestro país, Francia, con 49, e India, con 40. Por debajo de este umbral de los 30 nos encontramos con México, con 35 sitios, seguido de Reino Unido, con 33, y Rusia, con 30 sitios declarados Patrimonio de la Humanidad. Y con todo esto, ¿qué requisitos tiene que tener un sitio para recibir este título? Deben representar una obra maestra que demuestre un genio creativo único, que ilustre una etapa además significativa en la historia de la humanidad. Además, es muy importante que tengan un criterio de autenticidad, es decir, un diseño o una mano de obra único. Otro factor que este programa tiene en cuenta es el estado de preservación del bien, es decir, que tiene que estar en buenas condiciones y buen cuidado. Y ahora que ya sabemos bien en qué consiste que un lugar se ha declarado Patrimonio de la Humanidad, se preguntarán, ¿cuáles hay en España? Pues déjenme decirles que nuestro país cuenta con dos récords en este asunto.

0: El primero de ellos es que tenemos la región del mundo con más enclaves patrimonio de la humanidad, Castilla y León. El segundo tiene que ver con Córdoba, la ciudad con más distinciones del mundo. Ahora nos vamos a centrar un poco en Castilla y León, que cuenta con 9 lugares destacados por la UNESCO. Empezamos por la Catedral de Burgos y todo lo que la rodea, es decir, el casco histórico de la ciudad. Esta es un ejemplo de catedral gótica, ubicada a los pies de un castillo y que a su vera, además, tiene parte del Camino de Santiago. Pasamos de monumento y de provincia. En Segovia nos encontramos con su acueducto, uno de los bienes más visitados y más famosos de nuestro país. Este acueducto ilustra la convivencia entre cristianos, musulmanes y judíos. Y ahora nos vamos a Ávila, porque allí también nos encontramos uno de los monumentos más conocidos a nivel nacional, que son sus murallas. Fueron declarados Patrimonio de la Humanidad en 1985. En el casco antiguo de Salamanca podemos visitar muchas cosas, pero lo más significativo es su universidad. De hecho, tiene un dato curioso. Cuenta la leyenda que el estudiante que fuese allí a estudiar y encontrara una rana en su fachada tendría suerte en los exámenes y además se casaría. Si ya estaba casado, entonces podía pedir cualquier otro deseo y se iba a cumplir. Así que ya saben, si visitan la universidad, pues a buscar la rana. Pero es que en Castilla y León también cuenta con parte del Camino de Santiago, concretamente la Ruta Jacobea, una de las más históricas e importantes. En León nos encontramos con las Médulas, unas minas de oro que constituyen un excepcional ejemplo de toda la época romana. Y de Burgos también tenemos que destacar otra cosa, y es el yacimiento de Atapuerca. En él se ha encontrado la evidencia más temprana y abundante del ser humano. En Salamanca también nos encontramos con el Valle del Coe y Siega Verde. Es uno de los bienes más fascinantes porque estamos hablando de 91 paneles sobre los que aparecen representadas unas 450 figuras. Y a nivel general, en la comunidad destacan también los bosques antiguos de los Cárpatos. Es el último bien patrimonio de la humanidad declarado en esta comunidad, en Castilla y León, concretamente en 2021. Como hemos dicho, Castilla y León es la comunidad con más bienes declarados patrimonio de la humanidad de todo el mundo. Y la ciudad también se encuentra en España. Estamos hablando de Córdoba, que cuenta con 4 bienes que han sido recibidos con esta distinción. Empezamos por su monumento más visitado y más famoso, la Mezquita Catedral. Las primeras piedras de su construcción datan del año 786 y fue declarado Bien Patrimonio de la Humanidad en 1984. Estamos ante un monumento que desde su construcción siempre ha sido el núcleo de toda la ciudad. Cerca de ella nos encontramos con el segundo bien, que es el casco histórico, también llamado la Judería, debido a todas las callejuelas entrelazadas que la forman sin aparentemente ningún orden. En tercer lugar, tenemos que hablar de los patios. En la segunda y la tercera semana del mes de mayo, Córdoba celebra sus fiestas de los patios. En ella, los vecinos decoran sus casas de esta forma, como están viendo, con decenas de macetas de flores. Y durante esta fiesta, los visitantes además pueden disfrutar de muchísimos conciertos y varias actuaciones. Y por último, hay que mencionar a Medina Zahara. Es una ciudad que se mantuvo en pie durante 74 años y que fue levantada por Abderramán III tras sus aparentes victorias en los reinos cristianos. En 2018 fue declarada Patrimonio de la Humanidad, otorgándole así a Córdoba el título de la ciudad que más tiene. Pero España no es solo Castilla y León ni Córdoba, tenemos la gran suerte de contar con muchos patrimonios de la humanidad, tantos que no da tiempo en este programa para mencionarlos a todos, pero sí para hacer hincapié en los más conocidos. En Andalucía nos encontramos con algunos de ellos, la Catedral de Sevilla y su Archivo de Indias, también la Alhambra de Granada o, por otro lado, el Parque Nacional de Doñana, en Huelva, son algunos de los ejemplos que nos encontramos. Si viajamos a Cataluña, también nos encontramos con varios. Las obras, como están viendo, de Antonio Gaudí, marcaron un antes y un después en Barcelona. Se trata de un conjunto de 7 edificios conocidos por su estilo modernista. También en esta comunidad autónoma, y concretamente también en la ciudad condal, nos encontramos con el Palacio de la Música Catalana. Se trata de un auditorio construido en 1891 que constituye uno de los máximos representantes de todo el modernismo catalán. Y en el norte de nuestro país también hay muchísimos bienes patrimonios de la humanidad. En Cantabria tenemos las Cuevas de Altamira. Fueron incluidas en esta prestigiosa lista a petición del gobierno, debido sobre todo a su calidad estética y al testimonio excepcional que ofrecen a todo aquel que las visite. Si miramos a Galicia y nos vamos sobre todo a Lugo, nos encontramos con su muralla.
1: Segundo, se propuso profundizar en un tema fundamental, es decir, la relación de la Iglesia con el mundo contemporáneo. San Juan 23, ya en el discurso de inauguración del 11 de octubre de 1962,

0: quiso mostrar su desacuerdo con los profetas de calamidades, que aún en su celo ardiente van diciendo que nuestra época, comparada con las pasadas, ha ido empeorando y se comportan como si nada hubieran aprendido de la historia. De ahí la tarea que se encomendó a los padres conciliares. En el presente momento histórico, la providencia nos está llevando a un nuevo orden de relaciones humanas que, por obra misma de los hombres, pero más aún, por encima de sus mismas intenciones, se encaminan al cumplimiento de planes superiores e inesperados, pues todo, aún las humanas adversidades, aquella lo dispone para mayor bien de la Iglesia. Tres años después, la promulgación de Gaudium et Spes reconocía en ese discernimiento un elemento esencial de la naturaleza de la Iglesia, describiendo como constitutiva su índole pastoral. De ahí la definición de constitución pastoral. No se trata de optimismo ingenuo, sino de una renovada fidelidad al misterio de Cristo que, encarnándose, elige compartir nuestra vida.
1: Egli si è reso in tutto simile ai fratelli.
0: Él tenía que parecerse en todo a sus hermanos y se cargó de las consecuencias del pecado, muriendo en rescate por todos. Ese hecho de compartir con la humanidad es el camino que Cristo pide a la Iglesia. Por ello, la constitución conciliar Gaudium et Spes se abre declarando que la Iglesia siente como propios los gozos y las esperanzas, las tristezas y las angustias de los hombres de nuestro tiempo, sobre todo de los pobres y de cuantos sufren. Es una entrega que nos llama a salir de toda pasividad e indiferencia ante los acontecimientos que se producen, ante la historia y la vida de las personas, sobre todo ante el cambio rápido y profundo que experimentamos hoy. No es posible permanecer como espectadores desinteresados. Es necesario, en cambio, escuchar con el corazón, dejarse interpelar, involucrarse con Cristo y sostenidos por la fuerza de su Espíritu. Los creyentes están llamados a hacerse cargo de las dificultades de los hermanos, sobre todo de aquellos que se ven oprimidos por la injusticia, por la discriminación, por la violencia. De hecho, solo a través de la entrega y en el compromiso es posible llegar a respuestas adecuadas. Siempre sostenidos por la certeza de que los sufrimientos de ahora no se pueden comparar con la gloria que un día se nos manifestará. En ese sentido, la proximidad hacia la humanidad abre la puerta a una lectura más profunda de los acontecimientos y de la propia revelación. Y en la misma perspectiva, Gaudium et Spes reclama el deber permanente de la Iglesia, escrutar a fondo los signos de la época e interpretarlos a la luz del Evangelio.
1: La Constitución conciliar ha dunque richiamato la Chiesa.
0: Esta constitución conciliar ha llamado, por tanto, a la Iglesia a un compromiso de conversión para dar testimonio de que no se mueve por ambición terrena alguna, sino que solo desea una cosa: continuar bajo la guía del Espíritu, la obra misma de Cristo, quien vino al mundo para dar testimonio de la verdad, para salvar y no para juzgar, para servir y no para ser servido. No se trata, de hecho, de una disposición simplemente moral. El Papa Francisco nos recordó que para la Iglesia la opción por los pobres

0: Es una categoría teológica antes que cultural, sociológica, política o filosófica. Estamos llamados a descubrir a Cristo en ellos, a prestarles nuestra voz en sus causas, pero también a ser sus amigos, a escucharlos, a interpretarlos y a recoger la misteriosa sabiduría que Dios quiere comunicarnos a través de ellos. La entrega cristiana nos compromete a asumir la realidad y también a desenmascarar las contradicciones que caracterizan la vida personal y social del mundo contemporáneo. Por ejemplo, un progreso científico y tecnológico que ofrece siempre nuevas posibilidades, pero solo algunos, y que no siempre el ser humano es capaz de poner a su servicio. O un conocimiento más claro de las leyes de la vida social, pero acompañado de incertidumbre sobre la dirección que hay que imprimirle, o aún una mayor disponibilidad de riquezas, tantas posibilidades, tanto poder económico. Y desafortunadamente, hoy como en los tiempos del concilio, una gran parte de la humanidad sufre hambre y miseria. O una conciencia compartida de que está en juego el futuro del planeta y al mismo tiempo la incapacidad a renunciar al consumo egoísta y a la ilusión de que la guerra es una vía eficaz para construir la paz.
1: En un tiempo segnato da profundi mutamenti, da cui derivano preoccupanti squilibri.
0: En una época marcada por profundos cambios de los que se derivan desequilibrios preocupantes, la Iglesia está llamada a servir al ser humano, escuchando y acogiendo los interrogantes más profundos de su corazón y los anhelos que lo habitan, señalando en Cristo la clave, el centro y el fin de toda la historia humana. Por ello, en la Iglesia, en todo nivel, en toda época, debe realizarse la kenosis misericordiosa de Cristo, que siendo de condición divina, no retuvo ávidamente el ser igual a Dios. Al contrario, se despojó de sí mismo tomando la condición de esclavo, hecho obediente hasta la muerte y una muerte de cruz. Queridos hermanos y hermanas, que la alegría y la esperanza, gaudium et spes, sean los rasgos distintivos de una Iglesia que anuncia y da testimonio del Evangelio, acercándose a las mujeres y a los hombres de nuestro tiempo.
1: Queridos hermanos y hermanas, continuamos nuestro ciclo de catequesis dedicado a los documentos del Concilio Vaticano II. Hoy comenzamos a reflexionar sobre la Constitución Pastoral, Gaudium et Spes, cuyo tema central es la Iglesia en el mundo actual. Este documento nos dice que los discípulos de Cristo estamos llamados a compartir los gozos y las esperanzas, las tristezas y las angustias de los hombres de nuestro tiempo. Esto significa que la Iglesia no puede permanecer pasiva ni indiferente a lo que ocurre en el mundo, sino que está llamada a caminar con la humanidad, sobre todo teniendo en cuenta los cambios rápidos y profundos que se experimentan. Por lo tanto, los creyentes, unidos a Cristo y sostenidos por su Espíritu, deben comprometerse a escuchar con el corazón y a dejarse interpelar, acompañando y ayudando a las personas en dificultad, sobre todo a los pobres y a los que sufren a causa de la injusticia, la discriminación y la violencia. Saludo cordialmente a los peregrinos de lengua española. Pidamos a la bienaventurada Virgen María que interceda por toda la Iglesia para que anuncie el Evangelio con alegría.

y esperanza cercana a los hombres y mujeres de nuestro tiempo, y sepa guiar a todos hacia Cristo, la clave, el centro y el fin de toda la historia humana. Que Dios los bendiga. Muchas gracias.

Tal día como hoy, pero en 1997, fallece la Madre Teresa de Calcuta, un ejemplo inspirador para millones de personas en todo el mundo que buscan ayudar a los más necesitados y trabajar por la paz y la justicia social. Su fallecimiento dejó un legado perdurable de amor y servicio desinteresado. Tras completar su formación religiosa en Irlanda, fue enviada a India, donde enseñó en una escuela para niñas durante casi dos décadas. Después de ello, abandonó la enseñanza para dedicarse completamente a servir a los más pobres entre las calles de Calcuta. Fundó la Congregación de las Misioneras de la Caridad con el propósito de ayudar a los enfermos, los desamparados y los moribundos. Su trabajo se expandió rápidamente a nivel global, estableciendo hogares para moribundos, leprosos y huérfanos en varios países. La Madre Teresa se convirtió en un símbolo de compasión y altruismo. En 1984, los Grapo cometen tres atentados en los que asesinan a Manuel Ángel de la Quintana en Madrid, a Rafael Padura en Sevilla y deja herido al ingeniero Luis Pardo en La Coruña. En 1997, la Audiencia de Valencia sentenció a Miquel Ricart a 170 años de prisión por el brutal asesinato de las tres niñas de Alcácer en 1992. Este caso conmocionó a España y generó un intenso debate público sobre la seguridad y la justicia. La sentencia representó un intento de justicia para las víctimas y sus familias, aunque el caso sigue siendo recordado como uno de los más impactantes y trágicos en la historia reciente de nuestro país. En 2010, la BBC difunde un vídeo en el que miembros de la banda terrorista ETA anuncian un alto al fuego. En 2012, los futbolistas Iker Casillas y Xavi Hernández son condecorados con los premios Príncipe de Asturias de los Deportes tras haber conseguido los títulos más importantes con sus respectivos equipos, el Real Madrid y el FC Barcelona, y en la selección española, donde ganaron un Mundial y dos Eurocopas. Hoy, 5 de septiembre, se celebra Beata Madre Teresa de Calcuta.

La comparecencia de Pedro Sánchez en el Congreso de los Diputados por la invasión de Ceuta roza lo grotesco, aunque a estas alturas ya pocos nos sorprendemos. Pedro Sánchez se ha presentado ante la Cámara Baja apenas 24 horas después de que saliese a la luz un demoledor documento policial remitido a la Audiencia Nacional que investiga lo ocurrido. Un informe que confirma lo que era un secreto a voces, que la entrada de miles de personas a través de la frontera ceutí a finales de julio no fue un fenómeno casual ni espontáneo, sino un episodio orquestado desde las entrañas del aparato de seguridad de nuestro vecino del sur. A pesar de que la inteligencia emitió hasta una decena de advertencias sobre el riesgo de un colapso inminente, el jefe del Ejecutivo ha acudido al Congreso a parapetarse en la evasión. Ha repartido culpas en todas las direcciones, atacando a la oposición, señalando a las redes sociales y llegando incluso a lanzar reproches a Europa mientras reservaba una sumisión incomprensible para el verdadero responsable del desafío fronterizo. A todos ataca, salvo al auténtico responsable del desafío a nuestra soberanía. A Marruecos, el agresor, le da las gracias y lo hace de forma muy servil. Las explicaciones dadas desde la tribuna rozan un insulto a la inteligencia. Decir que las alertas previas serán avisos rutinarios o pretender colgar la etiqueta de normalidad estival a una maniobra que contó con agentes de paisanos dirigiendo el flujo migratorio solo deja dos vías posibles: o el gobierno poseía los datos y prefirió ignorarlos deliberadamente, o la desconexión con la realidad es total. En ambos escenarios el resultado es el mismo: un Estado incapaz de hacer respetar sus fronteras. Resulta sonrojante presenciar semejante espectáculo mientras las calles de toda España se llenaban ayer de miles de ciudadanos protestando de forma masiva contra un ejecutivo desbordado que ni sabe ni quiere defender las fronteras patrias. Pero la incoherencia sanchista no acaba ahí. En cuestión de cinco minutos, Sánchez ha sido capaz de acusar sin pruebas a medio mundo para moldear su relato, para inmediatamente después saltar a la defensa de Rabat alegando que no se puede acusar sin evidencias sólidas, modificando eso sí sutilmente su propio discurso previo sobre injerencias exteriores. Resulta imposible desvincular este sometimiento del posible chantaje tecnológico que planea sobre la Moncloa desde mayo del año 2021, cuando el teléfono del propio presidente fue vaciado a través del sistema Pegasus. Con más de 2 gigabytes de información confidencial en manos ajenas, el Estado asiste a un espectáculo donde el propio presidente actúa más como un intermediario diplomático de Marruecos que como el garante de los intereses de sus ciudadanos. La prometida publicación de un dossier de transparencia anunciada hoy por Sánchez no va a tapar una realidad evidente. Cuando la soberanía nacional se pone en juego, la tibieza y la cesión sistemática no son diplomacia, sino una renuncia explícita a la defensa de la nación.

0: Buenos días, es jueves, es día 3 de septiembre, vamos remantando la semana aquí en Dando Caña con muchos asuntos encima de la mesa, todos ellos por supuesto derivados de esa invasión de Ceuta de los pasados 30 y 31 de julio y centrado sobre todo en la jornada de hoy, en esa comparecencia del presidente del gobierno de Pedro Sánchez en el Congreso de los Diputados, un pleno que continúa a esta hora con los diferentes portavoces parlamentarios subiendo a la tribuna de la Cámara Baja. Enseguida repasaremos qué es lo que han dicho cada uno de ellos, desde el presidente del Partido Popular, el líder de la oposición, pasando por Santiago Abascal o incluso Gabriel Rufián, que le ha dicho al presidente del gobierno que un ejecutivo no cae por equivocarse, sino por mentir. Veremos qué es lo que tienen que decir el resto de socios parlamentarios al presidente del gobierno, donde una parte del ejecutivo, la de Sumar, no comparte esa defensa a capa y espada de Marruecos, pero sin embargo la propia Yolanda Díaz se ha levantado de su asiento, se ha levantado de la bancada azul para aplaudir el discurso de Pedro Sánchez. Trataremos de desgranar ese informe sobre la entrada masiva irregular en Ceuta, ese informe de más de 50 páginas sobre el que siguen saliendo en el día de hoy los diferentes apuntes que se hacen, no solo por parte de todos los avisos que se realizaron en los días previos desde principios del mes de julio, sino también los mensajes de cómo todos esos inmigrantes decían directamente que había que atacar en nombre de Alá. También se identifican a los agentes que iban de paisano y que actuaban bajo órdenes de Marruecos. Incluso se pueden entender también diferentes derivadas que trataremos de analizar a lo largo del programa de hoy. En fin, muchos asuntos, así que les invitamos a que se queden estas dos horas aquí en Dando Caña, donde comenzamos saludando a José Ramón Riera. Muy buenos días.
1: Muy buenos días, estupendamente. Muchas ganas de seguir dando caña.
0: Creo que no nos vamos a quedar tan estupendos.
1: Vamos a ver. Lo importante es la información.
0: Por supuesto.
1: Y si la información es correcta,
0: darla, aunque duela.
1: Aunque duela, hay que explicarla. Porque si no, la gente, el gran problema que tenemos en estos momentos es que la mayor parte de la información que viene desde un lado de este país, uh-huh, es decir, la que emite el Vago de la Mareta y sus medios de comunicación, está toda tergiversada. Entonces, nosotros tenemos una obligación, que es dar datos que sean fidedignos, fieles, correctos y exactamente la verdad en todos los aspectos. A partir de aquí podemos tener opiniones que diverjan de otras formas de pensar, pero el dato que demos tiene que ser siempre, siempre, siempre el bueno. Si no, caeremos en el mismo error en el que cae permanentemente nuestro gobierno. Y te pongo un ejemplo, ayer nos contaron que el paro estaba, bueno, había crecido en 42.000 y tienes a José Luis Fernández Santillana que contesta prácticamente media hora exacta después de haberse publicado el dato y dice que el paro no son 2.400.000, son 3.800.000. Y yo me fío más de un sindicalista de izquierdas, es decir, que da un dato estimado real que del que publica la ministra de Trabajo, que es absolutamente tezanizado. Y todo lo que hagamos

0: por defender la información correcta debe de ser uno de los privilegios que debemos de mantener por encima de cualquier otra cosa.
1: Don Luis del Pino, muy buenos días, ¿qué tal?
2: ¿Qué tal? Muy buenos días, doña Alba, encantado de verla de nuevo.
1: El placer es mío estar aquí contigo de nuevo.
2: Y además, qué jornadas nos está tocando vivir, ¿eh? Uh-huh. Vamos, para los
1: Ha sido un mes de agosto bastante completo.
2: Sí, sí, esta primera semana de septiembre anuncia que va a haber un septiembre todavía más completo. Ahora analizaremos la comparecencia de Sánchez, pero yo creo que ha sido, al final, muy interesante. No tanto por lo que ha dicho, como por lo que no ha dicho. Luego hablaremos de ello.
1: Y no tanto por los que han aplaudido, sino por los que no. Porque
2: no han aplaudido.
1: Todos los socialistas han aplaudido menos uno.
2: Llamado
1: y ese uno pertenece
2: ismo.
1: A la bancada azul, es decir, al propio Consejo de Ministros. Enseguida les contamos de quién se trata. Carmen Quintanilla, muy buenos días, ¿qué tal?
3: Muy buenos días, Alba, encantada de estar como siempre aquí contigo y con los contertulios. Y bueno, analizaremos, efectivamente, ha sido no solamente agosto, también julio. Ha sido un verano difícil y estamos ante una situación muy dura, ante un gobierno fallido que no toma decisiones, que estamos ante una crisis institucional creada por Marruecos, ante una invasión de la frontera española, pero también de la frontera del sur de Europa, y esa crisis institucional afecta a una crisis social, a una crisis sanitaria, a una crisis de seguridad nacional, y que desde luego, como muy bien decía el señor Riera, tenemos que decir la verdad y no podemos contentarnos con un relato que nace de la izquierda, sino que ese relato ya lo ha dicho el pueblo español ayer. Es decir, ayer dijo Ceuta no se vende, Ceuta se defiende. Pues en ese sentido tenemos que seguir defendiendo la territorialidad de España y desde luego la dignidad del pueblo español.
1: Enseguida iremos con esas imágenes que se replicaron en la jornada de ayer por todos los ayuntamientos. Quizás la imagen más llamativa y la más espectacular sea esa fotografía aérea que nos dejaba la Plaza de Cibeles de Madrid. Bueno, permítanme, más allá de la Plaza de Cibeles, porque por todas las calles, por Castellana, hasta Gran Vía, se veía cómo todos los españoles salían precisamente a protestar, porque lo de ayer es lo que es una protesta, no fue un acto de apoyo o un acto institucional como se pretendía vender o disfrazar desde la delegación del Gobierno para intentar disuadir a las masas de que allí concurriesen. En fin, vamos con el Congreso de los Diputados, con la comparecencia del presidente del Gobierno, de Pedro Sánchez, de esta misma mañana, que comenzaba a las 9 en punto y que nos dejaba muchos atónitos, no solo por el tono, sino también porque sí sigue empeñado Pedro Sánchez en defender a Marruecos a pesar de ese informe policial remitido a la magistrada de la Audiencia Nacional que está investigando lo ocurrido. Un informe donde se señala claramente
4: favor,
1: la responsabilidad
4: silencio.
1: De Marruecos. Sí que es cierto que el tono de Sánchez y las explicaciones han cambiado ligeramente en la jornada de hoy con respecto a lo que dijo a principios de la semana este lunes en Cadena Ser. Veamos cuáles son los titulares que nos dejaba Sánchez esta misma mañana, una comparecencia donde anunciaba también que en los próximos días se daría a conocer a la opinión pública un informe completo con todos los documentos que vertían de la crisis de Ceuta.
5: Si en los días previos a la crisis el Gobierno recibió alertas o avisos extraordinarios que anticiparan lo que ocurrió después, la respuesta es clara, no lo

0: o del aviso rutinario, y que ninguno, por cierto, previó ni la escala ni la probabilidad de lo que finalmente se produjo. El Gobierno, por tanto, señorías, no tiene nada que ocultar en este asunto, tanto es así que he dado orden de publicar un dossier con todos los informes.
1: En otro momento de esa comparecencia, el presidente del Gobierno se ha lanzado a hablar de los agentes que estuvieron en Ceuta ante esa invasión del 30 de julio. Aseguraba Pedro Sánchez que todos esos agentes tuvieron que elegir, pues, entre garantizar momentáneamente esa seguridad de la ciudad autónoma.

0: JUPOL, la Asociación de Policías, a través de las redes sociales, pues cargando directamente contra el presidente del Gobierno y señalando otra más de sus mentiras. Dice JUPOL que los policías nacionales y el resto de los agentes desplegados en la frontera de Ceuta no tuvieron que elegir, porque su número era tan absolutamente insuficiente y con un riesgo extremo por una entrada masiva de inmigrantes que solo pudieron escoger defender su propia integridad. Se les dejó, denuncia JUPOL, al pie de los caballos. Reacciones por parte de los diferentes dirigentes políticos. Alberto Núñez Feijóo, que subía inmediatamente después de esa comparecencia de Sánchez a la tribuna de la Cámara Baja y le recordaba precisamente el espionaje de Pegasus y le preguntaba qué es lo que le debía a Marruecos.
1: Los hutíes llevan más de un mes sin normalidad, sin seguridad y sin respuesta. Señor Sánchez, no espere de mí la condescendencia con sus actos que tiene usted con el Reino de Marruecos. Señor Sánchez, míreme, la va a pagar ante la justicia y ante las urnas. Y lamento decirlo desde esta tribuna, no está en condiciones de cumplir las obligaciones que tiene para dirigir una nación, porque no puede garantizar la seguridad del Estado. Lo mejor que le ofrece a los ceutíes es que se acostumbren. Y su única salida es que los españoles paguen el resultado de sus deudas personales. En consecuencia, ya no hace nada aquí.
0: Contundente también Santiago Abascal, el presidente de Vox, que explicaba la diferencia entre una crisis migratoria, que es en lo que se empeña el Ejecutivo en su relato, y una invasión, que fue lo que realmente sucedió en Ceuta. Por otro lado, también califica a Sánchez de ser el virrey de Marruecos en nuestro país.
2: Traición. No hay otra palabra. Según la Real Academia de la Lengua Española, la traición es el hecho de faltar a la lealtad y a la fidelidad debidas. Y el presidente Sánchez es un traidor. Ayer salieron cientos de miles de españoles en todos los barrios, pueblos y ciudades de España a defender Ceuta y a gritar eso al presidente del Gobierno. Traidor a España, traidor a los españoles, traidor a los ceutíes, traidor incluso a su propio partido, a sus propios compromisos y a sus propios electores. Y hoy hemos comprobado que traidor también a los policías, a los que ha querido señalar y convertir en responsables de tomar la decisión de no defender nuestras fronteras. Nadie llama a migración, señorías, a lo que vino después de todo eso. Violaciones y terror sexual, del que Sánchez no ha dicho ni una palabra. Agresiones a los vecinos, agresiones a la Guardia Civil, a la policía, a nuestros soldados. El conocimiento, usted lo sabía, y toda España sabe que usted lo sabía. Rendirán ustedes cuentas. Espero que sea pronto. Y a través de unas elecciones transparentes y libres que con toda seguridad el señor Sánchez va a intentar evitar.
0: Bueno, Sánchez ha comparecido en el Congreso no solo ante todas las críticas de la oposición, sino también después de ese informe policial del que hablaremos más en profundidad a lo largo del programa de hoy. Pero antes, Carmen, ¿cómo has visto esas explicaciones, esas nuevas mentiras de Sánchez que sigue empeñado en la defensa férrea a Marruecos?
3: Bueno, yo creo que se ha visto en las imágenes de televisión, ¿no? Marruecos es indefendible. Es decir, los gendarmes de frontera, la propia policía, estuvo abriendo las fronteras y animando a miles de personas que vinieran, que traspasaran la frontera de España, la frontera en Ceuta, para, bueno, pues tener la acogida de 80.000 personas, no inmigrantes, 80.000 personas que vinieron a desestabilizar España, a desestabilizar la convivencia, a romper todo lo que pudieran para efectivamente, bueno, pues indiscutiblemente sabemos todos y toda la sociedad que en Marruecos no se mueve nadie si no es con el consenso, con el acuerdo de la máxima autoridad, que es el rey Mohamed VI y todo su gobierno. Por lo tanto, estaba perfectamente organizado y la propia Unión Europea el día 30 de julio, el día 30 de julio se puso el comisario de Interior y de Migraciones en contacto con nuestro gobierno para decirle aquí estamos para ayudarles ante esa situación de crisis que está viviendo Ceuta. Entonces, por lo tanto, el presidente del gobierno no puede fallar a la ciudadanía española, no solamente a Ceuta, está mintiendo a

0: toda la sociedad española. Marruecos estaba presente en todos los acontecimientos que hemos vivido y que desgraciadamente sufren nuestros compatriotas, sufre Ceuta ante la invasión de la territorialidad de España, ante la invasión de la nación española. Por lo tanto, hay que responder contundentemente y desde luego no echar balones fuera, sino que indiscutiblemente hay que defender la dignidad del pueblo español, y eso es lo que tiene que hacer un gobierno que tiene que ser leal a las instituciones del Estado, que tiene que ser leal y defender por encima de todo a los cuerpos y fuerzas de seguridad del Estado, que en frontera y en todo el Estado español defienden la unidad de España y sobre todo defienden la seguridad de los españoles, y desde luego tiene que tener claro que las fronteras de España, la frontera del sur de Europa, no podemos olvidarlo, la frontera del sur de Europa tiene que ser protegida, porque indiscutiblemente se está quitando la dignidad del pueblo español, pero también la dignidad de Europa.
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Hemos visto unas imágenes, o las veremos después, de los 50.000 personas que se manifestaban ayer en Cibeles. Si esos son 50.000, quiere decir que en Ceuta nos invadieron 300.000. Ni más ni menos. Es decir, no 80.000, no 300.000. Es decir, suponiendo que el delegado de la Comunidad de Madrid tenga razón de que son 50.000, cojamos esa foto y pensemos lo que ha entrado en Ceuta. Eso nos llevaría a una situación dramática. Entonces, claro, cuando ya no sabemos ni contar, cuando ya no sabemos ni contar, cuando no sabemos ni cuántos nos han invadido.

0: invadido. Pues no sabemos si fueron 72.000 oficialmente o fueron 150.000. Porque si yo escucho a Gracita Bolaños decir que el 90% se han devuelto, quiere decir que si fueron 70.000 nos deberían de quedar 7.000. Si fueron 100.000, 10.000. Y todo el mundo está apostando porque en estos momentos quedan pendientes de devolver 15.000. Y si fueron 15.000, quiere decir que nos invadieron 150.000 personas, invadieron Ceuta. Eso supone el doble de la población que había, que vive y que habita, es decir, en la ciudad de Ceuta. Eso es una invasión en toda regla. Y si no lo queremos reconocer, tenemos un gravísimo problema. Y cuando un país lo invaden, hay que tomar una serie de medidas automáticas. Es decir, puede ser automáticamente, es decir, decirle al rey de Marruecos, oiga, aquí cerramos fronteras, cortamos relaciones diplomáticas, cortamos relaciones institucionales, cortamos relaciones económicas, y además vamos a proceder a todos los ciudadanos del pueblo marroquí que están en España y que tienen nacionalidad todavía marroquí, a devolvérselos enteritos a usted. Porque si no, tendremos que proceder a encarcelarlos porque estamos en guerra con usted. Ah, pues es que lo que es difícil es decirle, acongojar al rey de Marruecos, entre otras cosas porque resulta que nuestros aliados, como debían de ser Estados Unidos, Israel, etcétera, que dijesen al rey de Marruecos, para, resulta que nos hemos enemistado absolutamente con ellos. Luego yo quiero añadir otro tema que para mí es fundamental y clave, y es la Unión Europea. ¿Dónde está Bruselas? ¿Dónde está en estos momentos Bruselas? No olvidemos una cosa. España pertenece al espacio Schengen. Espacio Schengen lo que significa es que si yo cojo mi coche desde Madrid, me voy hasta San Sebastián y cruzo la frontera para entrar en la parte sur de Francia, resulta que es que no me entero, solo me entero que he cruzado frontera cuando mi navegador me dice, usted ya está en Francia, ya está en la frontera, ha cruzado la frontera francesa. Es la única noticia que me entero y que a partir de un momento determinado todo me viene en francés. Si sigo, puedo entrar perfectamente en Italia y me entero de que he entrado en Italia porque me dice un mensaje, está usted en Italia, y empiezo a ver los mensajes en italiano. Si mañana todos los 15.000, entre ellos muchos delincuentes, llegan a entrar en la península, significa que se pueden distribuir por toda la Unión Europea. A mí, dada esta situación, lo que me encantaría es ver cómo 2.500 de estos llegan a Múnich, 3.000 a Frankfurt, 4.000 a Berlín, y además Friedrich Merz tiene que tomar la llamada, levantar otra vez y decirle, oye, von der Leyen, estoy hasta el moño de ti. Porque si Alemania se enfada, von der Leyen se acongoja. Y hay que empezar a acongojar a la Comisión Europea. Esto es una auténtica barbaridad. Nos han atacado, nos han atacado en Ceuta, nos han atacado porque nos han invadido y la Comisión Europea sigue mirando para otro lado. Sigue mirando para otro lado. Recordemos simplemente un hecho, para que nos pongamos en... Había un momento en que la Comisión Europea llama un día al señor Rodríguez Zapatero y dice, venga usted para acá, y el señor Rodríguez Zapatero vuelve a España, cambia la Constitución. En 24 horas prepara el cambio de la Constitución. ¿Qué pasó en esa reunión entre el presidente de la Comisión Europea y el señor Rodríguez Zapatero, presidente de España? Porque le leyeron la cartilla, ni más ni menos. La Comisión Europea, si hubiese llamado al señor presidente del Gobierno y le dice, le cita a mitad de agosto en Bruselas, el señor presidente no vuelve a la Mareta a estar de vacaciones, se vuelve a la Moncloa a tomar medidas que le impone la Comisión Europea. Pero parece que estamos en una situación en la cual la Comisión Europea ni está ni se le espera.
1: Don Luis, ¿qué te parecen precisamente las palabras de Sánchez con esos reproches a la Unión Europea?
2: Mire, vamos a ver, con respecto a lo que ha dicho don José Ramón, pues no estoy de acuerdo. Yo creo que la Unión Europea, en este caso, ha intervenido y ha intervenido de manera decisiva, y luego lo explicaré. Pero antes, demos un paso atrás. ¿Para quién estaba hablando hoy Sánchez? Porque corremos el riesgo de analizar lo que dice Sánchez intentando ver qué hay de cierto en lo que dice o no dice. No hay nada de cierto en lo que dice. Todo es mentira, él sabe que es mentira, sabe que nosotros sabemos que es mentira y, en fin, de todas formas lo dice. Entonces, ¿para quién está hablando? No es para nosotros, no es para los periodistas, no es para la opinión pública en general, no está hablando para el Congreso. Sánchez está en estos momentos en una

0: carrera, en una lucha por su vida política. Sánchez es un señor que se enfrenta a la posibilidad de acabar no solo ignominiosamente fuera de la política, sino de acabar en la cárcel. Es una posibilidad seria, igual que su mujer se enfrenta ahora a un juicio con jurado. Sánchez está intentando sobrevivir, ganar una hora más cada día. Y por tanto, ¿para quién hablaba hoy? Pues hoy hablaba simplemente para su partido y para el votante acérrimo. Y les daba algo para que se agarren. Aquí tenéis el argumentario, punto. Intenta por todos los medios tapar, apagar los fuegos que está empezando a haber dentro del Partido Socialista. Necesita, como sea, ganar una hora, un día, una semana, un mes más. Y por eso es como habla, no caigamos en tratar de ver si lo que dice tiene sentido. Es todo una mentira burda. O sea, tenemos los informes policiales, tenemos 80.000 marroquíes que entran acarreados por gendarmes marroquíes y este majadero sale diciendo que los culpables son todos los países del mundo menos Marruecos. Dices, tío, ¿está aspirado? No, está simplemente desesperado, que es lo que le pasa. En cuanto a la Unión Europea, la Unión Europea, claro que ha intervenido en esto y ha intervenido de una manera decisiva, 3 veces en agosto. Primero, le dicen, con la famosa carta de los 22, que tiene 3 opciones. Una, arreglar el tema él, todos los invasores para Marruecos. 2, si él no lo hace, que pida la ayuda de Frontex, pero todos los invasores a Marruecos. Y 3, como se le ocurra no arreglarlo y mandar gente a la península, que automáticamente España queda fuera de Schengen. Ese es el primer aviso que se le da. Y Sánchez dice, vale, ok. Y entonces, si ven ustedes cuáles fueron las declaraciones al principio de agosto, Marlaska decía, se devolverán a todos. Bolaños decía, se devolverá a todos. Pero Sánchez, como es Sánchez, dijo, dejamos pasar un par de semanas y luego empezamos con la cosa humanitaria a mandarlos a la península, empezando por las niñas, ¿vale? Y entonces hizo el amago, anunció, filtró que iba a mandar a 400 niñas. Salió un comisario europeo a la palestra y dijo, no se mandaba a ninguno a la península, ninguno. Ni hombres, ni mujeres, ni niños, ni niñas, ni mayores, ni viejecillos, nadie. Y que además le exigían a Sánchez un plan. Un plan de qué vas a hacer para solucionarlo. Entonces, es cuando Sánchez se ve obligado ya a mover ficha. Convoca al Consejo de Seguridad Nacional, nombra un mando único y entonces la Comisión Europea se encuentra con que se nombra un mando único con un decreto que no habla nada de expulsiones. Cero, pelotero. Y que encima las primeras declaraciones del mando único tampoco mencionan las expulsiones. Cero, pelotero. Y ahí hubo otra intervención, tercera, de la Unión Europea, que esa no ha salido a los medios, y la Unión Europea le dice, perdona, o sea, que no lo vas a resolver. Dice, queremos una carta solicitando la ayuda de Frontex mañana. Y Sánchez va, se la envaina y les manda la carta solicitando la ayuda de Frontex. Y si no tenemos ahora a ninguno de los invasores en la península, es porque la Unión Europea ha intervenido y esta vez se ha plantado a Sánchez.
1: Yo
2: por alusiones, simplemente por alusiones.
1: Por alusiones y luego Carmen.
2: Por alusiones. Vamos a ver, la Unión Europea, la primera carta, la primera de los 22, son una carta de los 22, no es la Unión Europea. Es decir, son 22 países que se ponen de acuerdo sin hablar, o sea, entre ellos, diciendo, oiga, no. La Unión Europea empieza después de la carta, o sea, con lo cual llega tarde. Para empezar, llega tarde. Segundo, le dice que se tiene que devolver todos. Y siguen habiendo casi 15.000 en estos momentos en Ceuta. No se ha devuelto a nadie, no se está devolviendo a nadie. Es decir, la Unión Europea se está mofando de la Unión Europea.
0: Sí,
2: se está
0: lo intenta.
2: No, de momento, hasta ahora se ha reído. La carta que ha mandado diciendo la ayuda de Frontex va a hacer exactamente lo mismo. El decreto ley que tuve, o sea, el nombramiento de... ¿Qué ha hecho? No incluye la devolución, ni en frío, ni en caliente, ni en ninguna de las maneras. Sigue habiendo 15.000 personas en estos momentos. Ya entramos en el carácter humanitario. Ahora tenemos un problema, claro, evidentemente 15.000 tíos. Sí, pero 15.000 personas allí, sin un lugar
1: sanidad,
2: donde recogerse.
1: Social,
2: es decir, es que tenemos problemas higiénica. De sanitarios, tenemos problemas de todo tipo, y ahora viene el problema humanitario. No. El problema humanitario lo tiene que aguantar Marruecos. Si esto es tan fácil como acompañarlos a la frontera. Oiga, no. Igual que se fueron. No se les llevó, no se les expulsó. Hubo los 70.000 que se largaron, de motu propio. Los que están aquí no hemos mandado a nadie, con lo cual seguimos riéndonos de la Unión Europea. Y esa es mi queja.
0: Bueno, a lo mejor
2: lo he explicado incorrectamente.
0: No, pero está entendido.

0: Sí, pero yo creo que tenemos que ser justos y a lo mejor lo hemos entendido mal contigo, ¿no? Pero es verdad que, y lo ha dicho muy bien Luis del Pino, tenemos que ser justos con la Unión Europea. Yo he dicho anteriormente que el 30 de julio el comisario de Inmigraciones y de Interior de la Unión Europea escribe a España y le dice: están ustedes ante una crisis fronteriza, se está invadiendo la territorialidad de España y estamos dispuestos a poner en marcha todas las ayudas operativas, como la Agencia Europea de Asilo, como Frontex, etcétera, etcétera, y además ayudarles económicamente. Ante esa petición del comisario, España lo ignora. Posteriormente, el 21 de agosto, la directora general de Migración y Asuntos Internos de la Comisión Europea vuelve a escribir al ministro del Interior, Grandes Marlaska, donde dice que se pone a disposición para efectivamente poner en marcha la Europol, Frontex, etcétera, y la EUA. Bueno, tampoco se contesta. Y además, el 28 de agosto, que no se produce ninguna respuesta ante la situación que estamos viviendo, de nuevo la directora general se vuelve a poner en contacto con el ministro del Interior y ya el 29 de agosto es cuando responde y le dice que quieren las ayudas operativas, como el Frontex, la Agencia de Asilo, también la Europol, y además piden económicamente, y el comisario de Interior y Migraciones contesta 24 horas después, el 29 de agosto, para ayudar a España, porque estamos hablando de la frontera del sur de Europa.
1: Señores, sé que quieren seguir hablando de este asunto, pero aquí el reloj ya lo saben. ¿Qué manda? Son las 12:30 del mediodía. Nos vamos a ir a la siguiente pausa de publicidad. A la vuelta vamos a permitir a los tertulianos que continúen con este debate. Les mostraremos las 9 alertas que recibió o que supuestamente recibió el Ejecutivo acerca de lo que podía suceder en Ceuta. Les mostraremos cómo ese informe policial remitido a la Audiencia Nacional se exponen precisamente cómo son esos agentes marroquíes que actuaban de paisano y cuáles serían su forma de proceder. Y les contaremos también precisamente quién ha sido el ministro del Gobierno que no, el único, que no ha aplaudido la comparecencia del presidente del Gobierno, de Pedro Sánchez, esta misma mañana. Pero todo tendrá que ser después de apenas poquito más de 2 minutos. No se marchen.
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Ya estamos de vuelta en Dando Caña. Pasan 3 minutos de las 12:30 del mediodía, las 11:30 en Canarias. No se crean que aquí el debate no ha continuado durante esta breve pausa de publicidad, aunque enseguida lo podrán escuchar. Antes vamos con la información, porque ya saben que el presidente del Gobierno, Pedro Sánchez, ha comparecido en el Congreso de los Diputados durante más de una hora. Lo ha hecho con esa misma postura que llevan defendiendo todos los ministerios, a excepción de Margarita Robles en estas últimas semanas, acerca de que Marruecos...

0: bancos no tienen ningún tipo de responsabilidad y que el gobierno no recibió ningún tipo de alerta que fuese lo suficientemente contundente como para poder prever lo que iba a suceder en Ceuta en el 30 y el 31 de julio, que fue cuando entraron más de 80.000 personas. Y digo más porque a esta hora seguimos sin conocer la cifra exacta, porque en un momento se dice 80.000, lo que nos dicen los ceutíes que aquello fue una verdadera locura y que incluso se contabilizaban más de 100.000 personas en la ciudad autónoma. En fin, que ya saben que durante todo este mes la discusión pública y también notoria ha sido muy evidente en parte entre los diferentes ministerios, entre el ministerio de Margarita Robles y el de Fernando Grande Marlaska, una discusión pública que continúa hasta el día de hoy, porque fíjense que después de ese discurso del presidente del gobierno, de Pedro Sánchez, en el Congreso, todos los diputados del Partido Socialista se han levantado a aplaudir a Pedro Sánchez. Todos, señores, y fíjense bien en esa bancada azul, a excepción de uno, Margarita Robles, que se ha quedado sentada en su asiento, que ni siquiera se ha levantado y mucho menos, por supuesto, ni siquiera ha llegado a aplaudir al presidente del gobierno en una clara postura de enfado, de mostrar su desacuerdo, por así decirlo, con las explicaciones que se han dado. Ahí la ven. Ahora sí, ese es el plano. Margarita Robles, que no se ha levantado a aplaudir a Pedro Sánchez, lo hace luego, tímidamente, fíjense, en un gesto que apenas dura unos segundos. Y es que en ese informe también que recibíamos, que conocíamos en estos últimos días, que recibía la Audiencia Nacional, se exponía cómo se produjeron hasta un total de 9 alertas desde, atención, desde principios del mes de julio, no unas horas antes, desde el día 8 de julio.
1: No solo señala directamente a agentes de seguridad de Marruecos, el informe policial detalla también hasta 9 alertas emitidas, 6 de ellas antes de la invasión, por el Centro de Integración e Información para Extranjeros, un organismo dependiente de la Comisaría General de Extranjería y Fronteras. La primera alerta de riesgo de entrada masiva, como se puede ver en el informe, se produjo el 29 de julio. Según el formulario de comunicación de hechos relevantes del Centro Nacional de Comunicaciones, donde se advertía de una entrada masiva a nado de inmigrantes, tras la sentencia del Tribunal Supremo del 8 de julio por la infracción de extranjería. Al día siguiente, ya el 30 de julio, hasta 2 avisos más a los puertos fronterizos de Ceuta y Melilla de la situación extrema que se podría vivir y 2 más el propio 31 de julio. Pero las alertas no se quedarían ahí. Tras lo vivido el 30 y 31 de julio y ante el movimiento en redes de una nueva invasión el 15 de agosto, se alertó hasta 3 veces más en los días posteriores. Hasta 9 alertas que el propio Fernando Grande Marlaska siguió negando hasta que se hizo público este informe policial que deja patente que la policía contempló al menos 24 horas antes el escenario que terminó produciéndose y lo clasificó de riesgo extremo. Pero a este informe policial se unen 2 más. La inteligencia sí alertó tanto a Margarita Robles como a Fernando Grande Marlaska el 27 de julio de la entrada masiva de migración irregular en Ceuta el día 30, una opción considerada como muy probable. Ese mismo día la policía alertó del riesgo extremo inminente y añadió la información obtenida en redes sociales de un llamamiento masivo a la movilización para la entrada irregular en territorio nacional. Informes, avisos y alertas que desde el gobierno decidieron omitir ante la mayor invasión a nuestro país que se recuerda en los últimos tiempos.
0: Bueno, y con este informe además se evidencian todas las mentiras que el Palacio de la Moncloa viene vertiendo en estas últimas horas. Hemos hecho un pequeño resumen con algunas de ellas.
2: La crisis migratoria de Ceuta no ha dejado de crear incógnitas sobre si el gobierno era conocedor de la situación días previos a lo ocurrido. Ahora ha llegado el turno de la policía, quienes han remitido un informe a la Audiencia Nacional donde acreditan las mentiras del gobierno de Sánchez. 55 páginas del Centro Nacional de Inmigración y Fronteras, donde no solo se describe la actitud pasiva de Marruecos, sino que se concluye que existió una actuación planificada, monitorizada y ejecutada por fases. La policía asegura que había personas no uniformadas que actuaban como gestores del proceso. El documento los coloca concretamente en el nivel 3 de la estructura organizativa y sostiene que agentes marroquíes en algunos casos participaban guiando el cruce a través del agua y derivando a los inmigrantes hacia la playa del Tarajal. Explica también que efectivos uniformados daban indicaciones para acceder a España, gestionando el flujo de personas y organizando la llegada de vehículos cargados de inmigrantes. Sobre esa supuesta ejemplar colaboración ante los hechos sucedidos, la respuesta policial marroquí durante el día 30 y 31 de julio fue, según el Centro Nacional de Inmigración y Fronteras, cuando menos de total permisividad. Ante los avisos del CNI, el informe revela que el día 27 de julio, la Brigada Provincial de Extranjería y Fronteras de Ceuta remitió un formulario cuyo asunto era entrada masiva a

0: anado de inmigrantes. Y dos días después se emitió una alerta de riesgo de entrada masiva. Otra de las mentiras que presenta la policía gira en torno a la presentación del gobierno de lo ocurrido, como una avalancha migratoria alimentada por la desigualdad, mafias y bulos difundidos en redes sociales, donde el informe habla de dirección estratégica y operacional. La cuarta y última habla sobre cifras. La policía argumenta nuevas cifras contradictorias y la falta de datos asegura a la policía que impiden dimensionar la amenaza.
1: En fin, don Luis.
2: Vamos a ver, y nos estamos olvidando en cuanto a los avisos, que los hubo múltiples y además bien concretos en cuanto a la gravedad, en contra de lo que ha dicho Sánchez, nos estamos olvidando de otros avisos, nos estamos olvidando de que el lunes anterior a la invasión el presidente de Ceuta llamó al Palacio de la Moncloa y Sánchez no se le puso al teléfono, le atendió el jefe de gabinete y llamó
1: Sánchez
2: al Palacio.
1: Y aquí ninguna autoridad de Ceuta tampoco pudo alertar de nada.
2: Pues llamó el lunes, no se le puso al teléfono, llamaba para alertar de lo que estaba sucediendo. El martes volvió a advertir, el miércoles pidió la instauración del estado de alarma, porque estaban ya entrando más de 200 sí. al día. Es decir, aquí esto era una crónica de una invasión anunciada.
1: Y que el día 30 la Policía Nacional también advirtió a través de un documento de un riesgo y es literal extremo.
2: Así es. Entonces, vamos a ver, ¿está Sánchez realmente diciendo lo que dice porque se lo cree? No, no se lo cree, insisto, Sánchez está luchando por su supervivencia y entonces tiene que mentir de la forma más descarada porque lo contrario significa decir, pues sí, había avisos pero los ignoramos. Entonces, claro, ¿cómo puede continuar un minuto más? Tiene que decir, no, en realidad no hay ningún indicio de que Marruecos fuera. Porque como diga, pues sí, es verdad, hay indicios, bueno, hay pruebas abrumadoras de que Marruecos fue, pues claro, no puede continuar ni un minuto más, a menos, claro, que expulse de manera inmediata al embajador marroquí. ¿Por qué Sánchez no puede hacer nada de eso? Pues algún día lo sabremos. Algún día sabremos si Sánchez en alguna caja fuerte de alguna sede del PSOE aparecen también joyas con factura marroquí a nombre de Sánchez. Yo qué sé, no tengo ni idea. No sé si es que le tienen comprado, le tienen agarrado porque tuvo que hacer alguna ceremonia iniciática para que le dejaran entrar en ciertos círculos y le han grabado en actitudes indecorosas o claramente ilegales. No sé si es que Marruecos le pilló en el Pegasus, pues no sé, haciendo vida marital con una cabra. No tengo ni idea de lo que tienen contra Sánchez, pero me da igual. Nosotros somos ciudadanos y lo que nos importa es que nos defiendan y que defiendan la integridad territorial de España. Y cuando tienes a alguien en Moncloa que está claramente trabajando en favor del enemigo, las motivaciones dan igual, me da igual si lo hace por convencimiento, porque es hijo secreto de Mohamed VI o porque le tienen pillado. Me es indiferente.
1: Carmen.
2: Este señor tiene que ir a la cárcel y de entrada fuera de la Moncloa.
3: Bueno, yo creo que otra de las cuestiones que tenemos que plantearnos es que teniendo la posibilidad de pedir la aplicación del reglamento de crisis migratoria, no lo ha pedido. Es decir, llega tarde a todo y efectivamente el comisario de Interior y de Migraciones al día siguiente justo de pedir ya el ministro del Interior después de un mes, desde el 30 de julio, pedir que efectivamente todos los elementos operativos o todas las instituciones operativas para ayudar a España se pusieran en marcha, el propio comisario de Interior y de Migraciones contestó al día siguiente y dijo que Frontex, que la Agencia Europea de Asilo y Europol se ponían en marcha inmediatamente y se concedía un crédito de 34 millones de euros a España. Y entonces, volviendo a lo que estaba diciendo Luis del Pino, ¿ante qué estamos? Ante un gobierno, que vuelvo a repetir, no un Estado fallido, a un gobierno fallido que efectivamente no toma decisiones para defender la seguridad nacional de la ciudadanía. Estamos ante un gobierno que mira hacia otro lado durante un mes, ante una crisis, de una invasión del territorio español, pero no solamente de una invasión del territorio español, sino ante una crisis institucional, social, sanitaria y de todo tipo que estamos viviendo. ¿A qué estamos? Ante un presidente del gobierno que llega al Congreso de los

0: gobiernos de España, del Partido Popular, han mantenido la lealtad a las instituciones y hoy escuchamos, después de ver a miles de personas, a miles de ciudadanos españoles diciendo no podemos más, no nos mintáis más. Bueno, pues es que la dignidad de un gobernante es hoy mismo disolver las Cortes de España y convocar elecciones generales, porque lo ha dicho la ciudadanía, no lo está diciendo un político, que tengo que decir que he oído parte de la intervención del presidente Feijóo y ha sido brillante en la defensa de España, ¿no? Pero con independencia de eso, tengo que decir que efectivamente hoy estamos ante un presidente del gobierno que no está defendiendo a la sociedad española ni a la integridad del territorio español. Y, por lo tanto, yo creo que en este momento debe disolver y convocar elecciones generales.
1: A mí me encantaría que el comisario de Inmigración y demás que publicase la carta que le mandó el día 30 diciéndole, oiga, que tiene usted un problema, ¿por qué no la publica? ¿Por qué no se publica? Porque esa carta llegó al Ministerio del Interior diciendo, oiga, que les van a invadir. ¿Qué tienen ustedes? Lo que estabas contando,
0: sí,
1: ¿no?
0: Sí,
1: es así,
0: claro,
1: ¿no?
0: Sí,
1: estoy
0: sí.
1: diciendo...
0: No, estoy y además viendo... aquí estamos para ayudar a
1: claro,
0: España.
1: Claro. Entonces, bueno, pues que la publiquen, que se coloque, que se publique inmediatamente. No, señores, el día 30 de la Unión Europea, el comisario tal, envió esta carta al ministro del Interior y, por lo tanto, se la hizo llegar de forma inmediata y la recibió de forma inmediata el ministro del Interior. ¡Ay, que no lo sabían! Bueno, pues que lo diga la Unión Europea. Eso es lo que quiero decir cuando la parte que espero de que la Unión Europea sea mucho más seria, mucho más firme, mucho más rotunda.
0: Pero porque... tema está en que también estamos solos. ¿No? Israel, Estados Unidos.
1: Sí, claro, claro.
0: Es que estamos solos.
1: Pero ya lo sé.
0: Estamos no solamente en una crisis institucional, estamos ante una crisis internacional donde nadie...
1: Pero lo que tenemos que conseguir entre todos es que al final presente la dimisión. Como tú muy bien has dicho, es lo suyo. Hombre, yo quiero ver a esa carta, quiero que se publique en todos los medios de comunicación europeos, diciendo, oiga, no, si esto el día 30 salió desde Bruselas dirigido al ministro del Interior. A ver qué carita me pone el ministro del Interior, a que no se lo informó a Pedro Sánchez. Bueno, sé lo que tenía el trato. O sea, evidentemente, claro que le informó, lo que pasa es que dijo, no, quietecitos.
2: Pero ahí... Me alegra que me centre ese balón, porque efectivamente nadie se cree que lo que llega al despacho de Marlaska no pase a Pedro Sánchez, ¿verdad?
1: ¿Claro?
2: Pero es que yo tampoco me creo que lo que llega al despacho de Margarita Robles no pase al despacho de Sánchez.
1: ¿Tampoco?
2: Y el otro día Margarita Robles salió a hacer unas declaraciones de que el CNI había cumplido con su labor y había informado a la policía, a la Guardia Civil, al delegado del gobierno, por tanto, a Marlaska, ¿no?
1: ¿Sí?
2: Estaba diciendo, por tanto, Marlaska, que cuente a ver si informó a Sánchez. Hombre, yo quiero saber si Marlaska informó a Sánchez, pero quiero saber
1: si
2: Margarita Robles informó, porque claro, si llegó a su mesa, ¿cuándo le dijo a Sánchez que esos avisos estaban y qué le respondió Sánchez? Eso es lo que tendría que decir Margarita Robles.
1: De la semana pasada, en ese sitio estaba sentado Rodrigo Rato y dijo exactamente lo mismo que acabas de decir tú.
2: Bueno, pues
1: Rodrigo Rato dijo,
2: sitio,
1: hombre, porque... vamos a ver, es decir, no me quiero que Margarita, no le haya la ministra de Defensa, no le haya informado al presidente del gobierno, si ve, sobre todo, que el otro, el ministro de Interior, pasa olímpicamente.
0: Por
1: su
0: eso...
1: obligación, su jefe no es el ministro de Interior, su
3: pero,
1: jefe es el presidente.
3: Lo que cuenta hoy
0: pero por
3: Vox Populi, que va en línea precisamente
0: sentada,
3: de esto que estáis hablando,
0: no,
3: que hay diferentes cargos del Ministerio de Interior, lo publica Isaac Blasco en la portada de Voz Populi, que estarían sospechando de Francisco Pardo, que no habría hecho llegar esas alertas al propio Marlaska para así poder perjudicarle. Se filtra.
2: Vamos a ver, que,
3: con una clara intención.
2: Que Francisco Pardo no cuenta con la confianza total de Marlaska, eso es sabido. Que ha habido sus más y sus menos a raíz de todos los temas de corrupción tal, también. Ahora, vamos a suponer que es cierto, vamos a suponer que Francisco Pardo no había pasado no sé qué informes a Marlaska. Vamos a ver, si yo he tenido una invasión, soy ministro del Interior, digo, a ver, informe completo de quién ha hecho esto.
3: Exacto.
2: Entonces, ¿cómo que Francisco Pardo no le pasó un informe? Y él no lo reclamó, no le dijo, oye, que te pedí el 1 de agosto el informe, estamos a 27 y seguimos sin... Eso es ridículo. Eso es una tontería. Que Francisco Pardo le haya ocultado ahora a Marlaska, le haya ocultado...

0: comentado que la jueza había pedido a esta unidad que le hiciera a la juez un informe, vale. Pero es que todo eso no tiene nada que ver con lo que Marlaska tenía que saber o no. Marlaska, el día 1, tuvo que pedir informes a un montón de gente para que le dijeran quién era el responsable. ¿Dónde están esos informes? ¿Qué sabía Marlaska? ¿Están diciendo que Marruecos no es? Enséñenos los informes donde dice que no es. A ver quién los ha firmado. A ver si aparece ahí algún funcionario que haya tenido las narices de poner su firma diciendo que Marruecos no ha sido.
1: ¿Y si no te informó? Lo despides.
0: Claro.
1: Lo echas, lo cesas, pero perdóname, esto funciona como en cualquier empresa. Si yo tengo un yo soy el presidente o el consejero delegado, tengo un director financiero que no me informa que tengo un problema de caja, el día que me entero que tengo un problema de caja, lo pongo en la puñetera calle.
0: Exactamente.
1: O sea, tardo exactamente un medio minuto.
0: Tardan,
2: pero en cesar. No debemos perder.
1: Es mentira, lo sabía.
3: Y enseguida volveremos a ese debate.
2: Es lo que ellos quieren. Se pelean entre ellos. No,
1: lo sabían.
4: Vamos a volver a la conversación aquí en la mesa, pero tendrá que ser en unos minutos, porque aquí no solo es importante analizar lo que ha dejado Sánchez caer hoy en el Congreso, sino también lo que le interesa precisamente de qué se hable. Y eso lo podemos observar muy bien a través de los destacados, de los titulares que ha dado precisamente en la tribuna del Congreso. Uno de esos destacados es acerca precisamente de lo que hicieron o no hicieron los agentes en Ceuta el 30 de julio en esa invasión. Lo que ha dicho el presidente del Gobierno, Pedro Sánchez, es que los agentes eligieron entre defender la vida humana y que hicieron lo correcto. Vamos a hablar precisamente con Ivón Domínguez, que es el portavoz de Jupol, porque creo que desde su asociación no opinan precisamente lo mismo. Muy buenas tardes.
5: Hola, ¿qué tal? Muy buenas tardes.
4: Bueno, lo que defienden desde Jupol es que no pudieron hacer otra cosa, porque no eran suficientes.
5: No, así es. Lo que ha hecho hoy Pedro Sánchez, el presidente del Gobierno, es mentir en sede parlamentaria. Lo ha hecho además para responsabilizar única y exclusivamente a Policía Nacional y Guardia Civil del hecho o de la invasión de miles de personas el pasado 30 y 31 de julio, eximiéndose él de toda responsabilidad. Mis compañeros, tanto de Policía Nacional como de Guardia Civil, apenas eran más de 20 personas. No pudieron hacer absolutamente nada. Ojalá hubieran podido elegir entre cerrar la frontera o dejar pasar a estas personas, pero decir eso es radicalmente falso. Se les dejó a los pies de los caballos, probablemente o prácticamente con toda la seguridad de que el gobierno ya tenía la información de que eso iba a suceder. Es decir, se les puso en serio riesgo su vida y los compañeros lo único que pudieron hacer es intentar proteger su propia integridad y no otra cosa. Insisto, además de mentir en sede parlamentaria, lo que ha hecho realmente es responsabilizar a Policía Nacional y Guardia Civil de la entrada masiva de inmigrantes el pasado 30 y 31 de julio, lo cual es de una gravedad extrema. Tampoco nos sorprende demasiado a estas alturas, pero bueno, es Pedro Sánchez y nosotros, por ello, ayer, una vez estuvimos conscientes de ese informe en el cual se responsabiliza sin ningún género de dudas a Marruecos, solicitamos la dimisión del ministro del Interior, del director general de la Policía, Francisco Pardo Piqueras, que estabais hablando ahora de él, y del delegado del Gobierno en Ceuta, precisamente por eso, por poner en juego la vida de los policías nacionales y de los guardias civiles, y posteriormente incluso de los ceutis.
4: Bueno, incluso, si me permite a mí, del propio presidente del Gobierno, pero ¿cómo le sienta precisamente escuchar al líder del Ejecutivo responsabilizando directamente a esos agentes que usted lo está diciendo muy claramente, 20 frente a más de 80.000 personas y sobre todo justo después de todas estas semanas que además para nuestros agentes también han sido muy complicadas? Esta misma mañana podíamos conocer cómo desde la policía se está investigando ya un homicidio de una mujer que ha matado a su primo, que era uno de estos invasores.
5: Sí, sobre esa noticia nos hemos enterado recientemente. No puedo aportar más datos de los publicados porque sinceramente no los tengo. Evidentemente, ese homicidio se habría evitado si no hubieran accedido estas miles de personas a Ceuta. Lo que ha dicho Pedro Sánchez, como he dicho anteriormente, es una falta de responsabilidad que demuestra la falta de liderazgo de Pedro Sánchez y del ministro del Interior. Cualquier persona que sepa un mínimo de liderazgo sabe que la responsabilidad no se le delega jamás. Y ellos lo que están haciendo es, en todo momento, eludir esa responsabilidad y dejar que caiga para abajo. Hoy lo ha hecho Pedro Sánchez en Policía Nacional y Guardia Civil, poco más que responsabilizándonos.

0: de esa entrada masiva de inmigrantes de miles de personas el 30 y 31 de julio. Aquí hay un único responsable, que es el gobierno, que es Pedro Sánchez y que es Fernando Grande Marlaska.
1: ¿Qué le parecen, y le doy la palabra ahora a Carmen, qué le parecen las palabras de Óscar Puente a través de las redes sociales, despreciando el trabajo de sus compañeros con ese informe policial?
0: Bueno, muy en la línea de Óscar Puente, el que se queja de la polarización y lo único que hace es tuitear, en muchos casos absolutas memeces, en este caso criticando un informe policial, en este caso de Policía Nacional, cuando el informe policial que hoy le debería preocupar es el realizado por la Guardia Civil y ya enviado al juzgado, en el cual se reconoce de forma empírica y científica que el accidente de Adamuz, que costó la vida desgraciadamente a 46 personas, fue como consecuencia de la rotura de la vía. Y él es el máximo responsable político de esos hechos. Ese informe es el que le debería preocupar y en lo que debería estar, y no tuiteando memeces en contra de la Policía Nacional, que demuestra una falta de responsabilidad y de, no sé ni cómo calificarlo, pues en la línea de Óscar Puente a lo que nos tiene acostumbrados, pero no por ello no vamos a dejar de criticarle y de responderle, porque es una absoluta falta de responsabilidad por parte del ministro de Transportes.
1: Bueno, hoy mismo el propio titular de Transportes ha lamentado que no se hayan podido practicar aún las periciales ni tampoco llevado a cabo los carriles para su estudio en laboratorio. Pero en fin, eso nos daría para otro tema. Volvemos con lo de Ceuta y creo que Carmen Quintanilla quería precisamente añadir alguna cuestión a esto.
2: Sí, quería añadir que, bueno, que tienen ustedes todo mi respeto y a la Policía Nacional y a la Guardia Civil, porque efectivamente lo que tiene que hacer un gobierno es defender a los servidores públicos que mantienen nuestra seguridad. Uno de los grandes valores de la democracia es el ejército, que vela por nuestra democracia y por la paz de este país. Y también los cuerpos y fuerzas de seguridad del Estado, como es la Policía Nacional y la Guardia Civil. Pero ¿cómo iban a defenderse ante la avalancha de 80.000 personas si no hay operativos en frontera? ¿Cuántas veces la Policía Nacional y la Guardia Civil y el propio Ejército ha pedido por activa y por pasiva que efectivamente se dotara de más efectivos para proteger la frontera? Es decir, que indiscutiblemente este señor, el señor Domínguez, el portavoz de JUPOL de la Policía Nacional, está diciendo absolutamente la verdad. Están desamparados, no tienen posibilidades de poder contener esa avalancha de seres humanos. Y además le voy a decir algo muy importante, y ellos lo saben, la seguridad nacional no está reñida con la humanidad. Si alguien demuestra todos los días la humanidad con la inmigración, son ellos, que tratan con verdaderos, a todos los inmigrantes con verdadera ternura y profesionalidad. Entonces, ¿de qué me están hablando? No, un presidente del gobierno tiene que defender a los servidores públicos que mantienen la democracia y la paz y la territorialidad y la integridad de la nación española. Por lo tanto, totalmente de acuerdo con usted. Y además ha dicho algo muy importante, el señor Puente, que se preocupe de la gestión que ha hecho de Renfe y que ha hecho de las vías ferroviarias. Y yo, que soy de las que todos los días cojo el AVE, cuántos retrasos hemos tenido y que efectivamente que den cuenta del grave accidente de Adamuz que se pudo evitar. Por lo tanto, totalmente de acuerdo con él.
1: Doña Carmen, tiene usted bastante paciencia, ¿eh?
2: Sí,
1: Sufrir tantos
2: mucha.
1: retrasos. Luego
2: Cuatro
1: hablaremos
2: horas
1: de
2: y
1: ello, luego
2: cinco
1: hablaremos
2: horas.
1: de ello. Ivonne Domínguez, muchísimas gracias por dedicarnos estos minutos, que además sé que tiene una agenda complicada en el día de hoy. Un fuerte abrazo.
0: Nada, un placer, muchas gracias.
1: Nos vamos, señores, a una breve pausa. Enseguida volvemos y seguimos contándoles más asuntos.

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0: ir desgranando precisamente ese informe sobre la entrada masiva irregular en Ceuta de la Policía Nacional, porque hay muchas cuestiones que son interesantes y que merecen la pena, sin duda, que las conozcan, porque en ese documento de más de 50 páginas también se recopilan decenas y decenas de mensajes que muestran la coordinación entre aquellos que planeaban cruzar precisamente y quienes dentro de la ciudad autónoma aconsejaban cómo ser expulsados. Llegaban incluso a decir que lo que había que hacer era llegar a esconderse en una alcantarilla o donde sea. En otro de los mensajes se pedía directamente atacar a los españoles en nombre de Alá. Bueno, y hay más cuestiones. Una de ellas, ¿cómo se señala a los agentes marroquíes vestidos de paisano? ¿Verdad, Marín Vallejo? Muy buenas tardes.
1: Salva, así es lo que recoge ese informe policial sobre la invasión a Ceuta del pasado 30 de julio, que señala directamente a esos agentes marroquíes. Ese escrito concluye que la finalidad era fomentar, impulsar y dirigir una avalancha de personas a la frontera, solo para poner a prueba a nuestros agentes, a los españoles, no porque estuviesen huyendo de una guerra, como ha dicho hoy el presidente en el Congreso. Todo ello bajo la permisividad de los gendarmes marroquíes. Ellos, según el informe, no tomaron ninguna medida para tratar de reducir, dispersar o alejar a su población. Todo lo contrario, guiaron la operación de la invasión. Estas son las imágenes que aparecen en ese informe y en las que se basa ahora la policía. En una de ellas, en esta concretamente, se observa un camión descargando personas en la frontera con un gendarme delante que no hizo absolutamente nada. Solo observar y guiar. Esa entrada masiva, tal y como asegura el CENIF, fue planificada previamente con una autoría intelectual anterior y otra material simultánea. Lo que destacan además es que los gendarmes que lo planificaron tenían la capacidad y la experiencia para idear todo este plan. El informe recoge también varias fotos en las que ellos, los marroquíes, dieron indicaciones sobre las posiciones que esos inmigrantes tenían que estar, algo que siguieron haciendo una vez empezó esa invasión en sí. Algunos de esos gendarmes posteriormente fueron identificados vestidos de paisanos entre la multitud, Alba.
0: Gracias, María. Los ciudadanos de Ceuta siguen desamparados, siguen sin ayuda por parte del Ejecutivo, pero el Gobierno sí que está mostrando todo su respaldo a todas aquellas ONGs, organizaciones que en muchos de los casos son cooperantes y que ayudan precisamente a todos estos inmigrantes ilegales. Vean estas imágenes que publica OK Diario y que ponen de manifiesto cómo precisamente desde el Ministerio de Elma Saiz se ha cedido un edificio público para una de esas organizaciones, para la organización, para la ONG ACEM, que ha cedido la Casa del Mar, que es la sede del Instituto Social de la Marina en Ceuta, para que puedan alojar a todos esos voluntarios alojados en la ciudad autónoma. También en estos últimos días, en estas últimas horas, disculpen, hemos podido ver a través de las redes sociales cómo se está planeando un nuevo intento de salto fechado para el día 23 de septiembre. Parece que están hablando de esa fecha como un nuevo intento de entrada que coincide precisamente con las elecciones legislativas marroquíes. Don Luis.
2: Bueno, lo de que el Ministerio de Elma Saiz ceda un local público para albergar a los miembros de esas ONGs que colaboran con los invasores tiene un añadido de ignominia, y es que, mientras tanto, los policías se ven obligados a dormir en condiciones lamentables en barracones. Con lo cual se está dando un mejor trato a aquellos que ayudan a los invasores que a aquellos que tratan de protegernos de los invasores.
0: Así es.
2: Está muy curioso.
0: En fin, vamos, si les parece, tratar de avanzar con más cuestiones. Luego iremos precisamente con las manifestaciones en la jornada de ayer, pero antes les cuento también en OK Diario, leíamos cómo desde el Ejecutivo ya se habría reclamado ayuda a Rabat para facilitar, agilizar unas 40 devoluciones una vez se produzcan precisamente esos expedientes. Por su parte, artículo 14 publica como casi el 80% de los españoles cree que Sánchez está ocultando información. Esto sería lo que se dice en base a un sondeo interno del Partido Popular. Hay otra de las cuestiones que se nos ha olvidado comentar que es muy importante, y es que precisamente Pedro Sánchez esta misma mañana aseguraba, bueno, desde el gobierno, se aseguraba que se habría producido una llamada a consultas al embajador de Marruecos aquí en nuestro país a mediados de agosto. Pero me estaba enseñando precisamente, mientras les hablaba, don Luis, una información que es muy interesante, y es que precisamente el 21 de agosto, que es la fecha en la que dicen que hubo precisamente esa llamada a consultas, parece que aquí no había nadie de Marruecos.
2: Difícilmente la pudieron llamar el 21 de agosto a consulta, el 21 de agosto a consultas, ni Sánchez, ni Álvarez, ni nadie, ¿no? Si no estaba, no pudo ir a ver a nadie, salvo que nos digan que es que la llamada a consultas consistió en que Álvarez se desplazara hasta el lugar donde esta señora estuviera de veraneo.
0: Pues fíjense, otra más, otra pillada más a este ejecutivo.
2: Yo creo que sí. Mienten por vicio. O sea, necesitan...
0: Están enganchados.
2: Sí, dicen, hace 35 minutos que no he soltado una mentira. Dice, voy a soltar otra porque les entra el monazo.
0: En fin, vamos con esas manifestaciones que vimos ayer a las 8 en punto de la tarde, con motivo además también del día que debería ser de celebración en un ambiente festivo, con motivo de la celebración del Día de Ceuta, se produjeron manifestaciones en todos los ayuntamientos. Una convocatoria que sin duda desbordó, y yo creo que muchos compartimos esta opinión, desbordó todas las previsiones que habían. Ya saben que luego la delegación del Gobierno siempre rebaja las cifras, pero lo mejor es verlo en imagen. Enseguida iremos con esa imagen, pero antes, los vecinos de Ceuta, ya saben que nuestro compañero Yago Soler ha estado en estas últimas horas en las calles de Ceuta, pudiendo comprobar de primera mano cuál es la situación que a día de hoy siguen viviendo los vecinos. Eso es lo que le han dicho.
3: Yo creo que el plan de este gobierno, de este presidente, con Marruecos, para Marruecos, está en marcha. Está en marcha, está en marcha. Y si nosotros los ciudadanos y otros partidos políticos no hacen porque nosotros seamos escuchados y que esto no pase, nos vas a pasar como el Sáhara.
4: Lo que no podemos ser nosotros es cárcel de despropósito de un gobierno que no tiene fronteras. Ojalá no hubiera frontera, pero frontera existe. Marruecos te chantajea y ellos miran para otro lado. Nadie quiere malas relaciones con Marruecos, pero al país vecino hay que pararle los pies de vez en cuando.
5: Podemos vivir como vivimos, con los invasores todavía dentro a un mes y tres días.

0: agradecen precisamente todo el apoyo recibido después de esa invasión, pero la situación es de una desesperación absoluta. Fíjense que incluso también Yago podía hablar con el portavoz de Vox en Ceuta y esto es lo que les decía precisamente después de esa concentración que reunía a miles y miles de vecinos. Otros muchos, por cierto, que sí también lo han comentado a los diferentes compañeros periodistas, no salían a las calles por miedo a lo que pudiera suceder.
1: El traidor de Pedro Sánchez se fue de veraneo y dejó abandonado durante muchísimos días, durante semanas, a todos los ceutíes cuando teníamos los mecanismos para poder haber resuelto durante las primeras 48-72 horas, durante la primera semana, esta situación. Eso se lo vamos a demandar los ceutíes, pero estoy convencido, después de lo que se ha visto hoy en todas las manifestaciones en España, también se lo van a demandar todos los españoles hasta que consigamos echarlo, juzgarlo y mandarlo a prisión.
0: Bueno, allí también veíamos a Juan Jesús Vivas, el presidente de Ceuta, se ha volcado durante todos estos últimos días y le hemos visto constantemente en la calle con los vecinos. Se le veía además visiblemente emocionado, arropado por los vecinos, precisamente decía que ese era el inicio de la recuperación y agradecía enormemente todos los apoyos recibidos de toda España. Y quiero que vean la imagen, Madrid, Barcelona, Cádiz, Málaga, sea la ciudad que sea, en todas ellas vimos la imagen de un llenazo absoluto en las calles. En todas ellas, por cierto, se escuchaban gritos de dimisión, gritos de traidor al presidente del gobierno, a Pedro Sánchez. No era una concentración de apoyo, no era un acto institucional, no era una llamada a la paz, como muchos pretendían hacernos vender en estas últimas horas, era una protesta. Y ahí la están viendo, manifestación multitudinaria, sobre todo en Madrid. Enseguida les mostraremos esas imágenes aéreas. Más de 150.000 personas, según los organizadores, bueno, según el Partido Popular, que ya saben que ha habido un cierto lío en estos últimos días con la delegación del gobierno. La delegación del gobierno rebajaba esa cifra a 50.000, aunque a juzgar por las imágenes, que no solo eran la plaza de Cibeles, sino que se extendían más allá de Alcalá, que llegaban a la Gran Vía e incluso por todo el Paseo de la Castellana, había muchísima gente en Madrid, sobre todo porque es la más multitudinaria. Una en Madrid que, por cierto, además reunía a Santiago Abascal, a Alberto Núñez Feijóo, a Isabel Díaz Ayuso, al alcalde de Madrid, el alcalde que, por cierto, leyó además una declaración de apenas unos minutos. Veamos cuáles fueron los titulares que nos dejaron tanto Feijóo como Abascal en esa manifestación.
2: Se va a saber por qué invadieron Ceuta, se va a saber quién lo consintió, se va a saber quién lo promovió y, por supuesto, ya sabemos quién nos mintió. Y quién nos mintió, con los informes de la policía en la mano, ha sido todo el Consejo de Ministros y el presidente del Gobierno. Es un hecho, insisto, es un hecho sin precedentes en nuestra historia y es un hecho sin precedentes tener un gobierno que le ha mentido a todos los ciudadanos en algo tan fundamental como es nuestra integridad y nuestra soberanía.
3: Estamos hoy aquí para apoyar al pueblo de Ceuta, en primer lugar porque Ceuta es España y porque los ceutíes han sido abandonados y traicionados por el presidente del gobierno. Y en segundo lugar, porque lo que sucede en Ceuta es el futuro de lo que sucederá en muchos barrios, en muchos pueblos y en muchas ciudades españolas si no nos levantamos para remediarlo. Estamos en manos de un gobierno lacayo que actúa al servicio de un gobierno extranjero. Y eso es un peligro no solo para los ciudadanos de Ceuta, sino para el conjunto de los españoles en cualquier rincón de nuestra patria. La permanencia de Pedro Sánchez en el poder es una auténtica amenaza no solo para el sistema democrático, para unas elecciones libres, para los derechos más básicos de los españoles, para la soberanía nacional hoy en manos de gobiernos extranjeros y para la integridad territorial de España amenazada muy especialmente en Ceuta y Melilla por los amos de Pedro Sánchez. Pero también lo es para la prosperidad de las familias y por supuesto para la seguridad en las calles, muy especialmente la de las mujeres. Tenemos que estar todos unidos en contra de este gobierno que ha traicionado a los españoles. Por eso pedimos que se active el artículo 102 en el Congreso. Esta concentración es de todos los españoles, que hoy estamos unidos contra este gobierno traidor y en defensa de los ceutíes que han sido abandonados por el gobierno, lo que no es incompatible con el que el Partido Popular actúe con tibieza en muchas ocasiones y también en este. Creo que necesitamos el respaldo de la Unión Europea. En primer lugar,

0: porque las fronteras de España también son las fronteras de la Unión Europea. No solo se está produciendo ahora un ataque a la integridad territorial de España, sino que permanentemente se está produciendo un ataque al conjunto de los europeos. Ahora lo que padecemos es una invasión a secas de carácter híbrido, protagonizada y perpetrada por el gobierno de Marruecos con el silencio y la complicidad escandalosa e insultante del traidor Pedro Sánchez.
1: Bueno, ya saben que Sánchez trató de desactivar esa manifestación con esa trampa en la nomenclatura a través de la delegación del gobierno, pero también con una orden explícita desde Ferraz, porque a esa manifestación iban a acudir muchos socialistas, así se aseguraba. Pues el pasado sábado lo que hizo Ferraz fue emitir una misiva donde se decía que el Partido Socialista no iba a participar. Pues bien, 72 alcaldes del Partido Socialista salieron ayer precisamente a protestar contra lo que está sucediendo en Ceuta, 72 alcaldes del Partido Socialista que desafían la dirección nacional para mostrar su apoyo. La mayoría de ellos son de Andalucía, pero también incluso veíamos al propio Melchor León, que durante estos últimos días ha sido muy crítico, por no decir desde el primer día, donde incluso en las últimas horas, en una de esas manifestaciones, la manifestación de Ceuta, le exigía muy claramente a su partido que había que romper relaciones con Marruecos.
2: Lo que no nos parece justo ni lógico es que estén ocultando la realidad de lo que ha pasado aquí. Las cosas hay que llamarlas por su nombre. Nosotros lo que hemos sufrido ha sido una invasión del territorio de Ceuta y de España y de Europa por parte de Marruecos. Y las cosas hay que llamarlas por su nombre. Hay que romper relaciones internacionales con Marruecos, hay que romper relaciones diplomáticas con Marruecos y evidentemente no entendemos cómo después de un mes y después de haber salido este informe no se ha llamado a consulta a la embajadora marroquí.
1: Y esta es la imagen que nos llega del Congreso de los Diputados, el presidente del Gobierno, que vuelve a subir a la tribuna, disculpen, en su turno de réplica. Si les parece, escuchamos unos minutos a Sánchez y enseguida lo comentamos.
3: Yo personalmente he actuado en aras de defender siempre el interés general de España y, por tanto, también de los ceutíes. Y que lo hemos hecho con transparencia. He anunciado en mi primera intervención que vamos a hacer públicos todos los documentos, todos los informes de las fuerzas y cuerpos de seguridad del Estado, de todas las instituciones del Estado, para que los ciudadanos y ciudadanas no tengan ninguna duda de que el Gobierno de España, antes al contrario, tiene ningún interés en ocultar ningún tipo de información. Dos, por tanto, que se sepa la verdad, y eso no significa que nosotros no podamos actuar con la debida contundencia cuando tengamos hechos contundentes, sólidos, para poder concluir la autoría o la participación directa o indirecta de un tercer Estado, como es el caso de Marruecos, que a día de hoy no es el caso. Incluso también en el informe que se ha hecho referencia por parte de los distintos grupos parlamentarios. Y en tercer lugar, soluciones y compromiso con la ciudadanía de Ceuta. Esos son los ejes sobre los que estamos trabajando desde el Gobierno de España para actuar como la ciudadanía ceutí reclama y como yo creo que también el conjunto del país. Bueno, el señor Feijóo, pues bueno, es evidente que desaprueba la gestión, como no puede ser de otra manera, que el Gobierno ha venido haciendo de esta crisis, como de todas las crisis que hemos tenido que gestionar. No deja de ser curioso que cuando vienen maldadas, por ejemplo, en los incendios de Madrid, pues la Comunidad de Madrid, gobernada por el Partido Popular, pida al malvado Sánchez gestionar ese incendio. Pero en todo caso, me queda claro, señor Feijóo, de que usted desaprueba la gestión de mi Gobierno, como en tantas otras ocasiones. Pero claro, lo que no termina de comprender el jefe de la oposición es que ser jefe de la oposición exige mucho más que eso, porque a eso usted, señor Feijóo, está ganando o cobrando más de 13.000 euros al mes, ¿no? No está solamente aquí para indignarse, ni tampoco para criticar sin más. Yo creo que también su obligación es proponer soluciones, ¿no? Claro, si las soluciones pasan por las amenazas veladas que hace a miembros del Gobierno, ya sean ministros, ministras o a mí mismo, diciendo poco menos que nos van a enchironar a todos, pero bueno, no sé si eso tiene que ser, en fin, la estrategia de la oposición. Por cierto, menudo respeto a la independencia del Poder Judicial si usted se convierte en portavoz, como hace también el señor Abascal, por cierto, porque es verdad que aquí, en fin, no hay mucha distinción entre uno y otro en relación con, en fin, el deseo que tienen de ver a todos aquellos que no piensan como ustedes. Ya lo dijeron al principio de la legislatura, que había que ilegalizar a los partidos independentistas, lo que quieren hacer con la oposición en el ámbito judicial, lo cual significa que no tienen argumentos políticos más allá de la amenaza que de nuevo hemos visto desde esta tribuna. Así que, señor Feijóo, yo le pregunto, bueno, ¿qué haría usted de diferente exactamente? Porque usted dice, no, habría que poner más recursos de fuerza.

y cuerpos de seguridad del Estado. Es lo que está haciendo el Gobierno de España. Habría que poner más recursos para acelerar los triajes, la afiliación y, por tanto, todos los expedientes de devolución y también, lógicamente, de petición de asilo. Es lo que está haciendo el Gobierno de España. Habría que garantizar la salud pública en Ceuta. Bueno, es algo que estamos haciendo con la dotación extraordinaria de más de 45.000 vacunas de profesionales sanitarios. Lo he dicho en mi primera intervención, pero da igual. Es que da igual, porque al final los datos no se utilizan con rigor. Bueno, pues no se ha retrasado ninguna consulta ni tampoco intervención quirúrgica en Ceuta, pese a que efectivamente hubo un pico de 1.200 atenciones que fueron perfectamente respondidas por parte de los extraordinarios profesionales sanitarios que están en Ceuta y que también desplazamos. Por tanto, ¿en qué hubiera diferido su gestión de la nuestra en esta crisis? Y creo que es importante que nos hagamos estas preguntas. Porque en un mundo en el que, en fin, en los discursos belicosos campan a sus anchas y se van extendiendo, aquí el señor Feijóo y el señor Abascal han venido a decir que no hemos protegido nuestras fronteras. Claro, ¿qué es lo que habrían ordenado? ¿Habrían ordenado a la Policía Nacional y a la Guardia Civil que se encontraban en el Tarajal disparar a la población civil? ¿Habría preferido ese gobierno del Partido Popular con Vox matar a cientos, quizá miles de jóvenes, muchos de ellos menores, para evitarse tener que gestionar una crisis de acogida al otro lado de la frontera?

0: Porque que yo, desde luego, en fin, un gobierno del PP con Vox descolgando el teléfono para exigir a las fuerzas y cuerpos de seguridad del Estado que hagan eso, no lo quiero para mi país, como no lo quiero para ningún otro país. Quiero que sepan que no sé cómo creen ustedes que hubiera reaccionado la sociedad española ante esas imágenes, ni tampoco la comunidad internacional, a la cual usted también ha hecho referencia. ¿Cómo habrían respondido también, por cierto, los propios agentes fronterizos? Creo que, en fin, usted desconoce, en fin, no solamente su profesionalidad, sino su calidad humana. ¿Cree que habrían contravenido todas las leyes y códigos éticos que lo que hacen es obligarles a preservar la vida humana por ahorrarse a usted un problema político? Aquí hemos escuchado en reiteradas ocasiones, porque no es la primera crisis migratoria que hemos vivido en este país durante estos últimos, no voy a decir 8 años, 20, 25 años, cada cual con su gravedad y su excepcionalidad o singularidad.
1: Parece que hemos tenido un pequeño problema con esa señal, con la recepción de esa señal del Congreso de los Diputados, pero en fin, ya lo han visto, el tono es el mismo que antes o incluso peor. Pero quiero que vean la imagen de Cibeles del día de ayer. Ya sé que han visto durante todas estas últimas horas todas las manifestaciones, la cantidad de gente. No sé si tenemos una imagen aérea donde se ve precisamente, no la podemos observar. Pues ustedes habrán visto durante estas últimas horas la imagen aérea de Cibeles y de todo Madrid, que la imagen es impresionante. Vamos a tomar por cierta, que es mentira porque son muchos más, pero vamos a tomar por cierta esa versión de la delegación del gobierno de que fueron 50.000 personas. En Ceuta entraron el 30 de julio más de 80.000. Fíjense lo que tuvo que vivir la ciudad de Ceuta a finales del mes de julio, si ayer en Madrid se reunieron 50.000 personas, como dice la delegación del gobierno. La delegación del gobierno pone, desde luego, los pelos de punta. Nos vamos a ir, señores, a la última pausa de publicidad del día de hoy y a la vuelta vamos a hablar ya de otros asuntos, porque no me quiero olvidar en la jornada de hoy de esa ley de nietos, de los municipios en los que ya se han detectado más votantes de fuera que de dentro. No me quiero olvidar tampoco de Óscar Puente y de las gestiones que se han realizado al frente de la red ferroviaria en España, sobre todo en las últimas semanas, que telita. Y de muchos más asuntos de los que hablaremos, pues en nada, en unos minutos. No se marchen.

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0: Bueno, ya saben que en la actualidad la miopía se considera, atención, un problema de salud pública por todos los niveles de incidencia que está alcanzando en muchos países. Para hablar de ello, Eduardo Mora, muy buenas tardes. ¿Qué tal?
1: Hola, muy buenas. Sí, hay que preocuparse. Quiero decir que ya no solo una de las consecuencias de la industrialización y de los países industrializados, el trabajar tanto en posición de cerca, pues es que crece la miopía. Y la miopía, cuando pasa de unos niveles, pues se hace patológica o se puede hacer patológica y, sobre todo, nos da patologías en un futuro ya cuando tenemos una edad adulta, pero hay que evitarla y hay que tratarla durante la edad adolescente. La miopía empieza normalmente a eso de los 5 o 6 años y se va desarrollando pues, hasta los 18 o 20 años en algunos casos, en el que en esos momentos, si se actúa sobre ella, podemos ralentizarla casi en un 60%. O sea, que cuando una persona, en vez de acabar en 6, 7 dioptrías, pues acaba en 2, 2 y media, 3, la probabilidad de que ese ojo sea patológico es muchísima, como 30 veces menor. O sea, que decir, siempre en estas épocas de vuelta al cole, de la parte universitaria, pues hay que poner el sistema, que es con lo que nosotros trabajamos, para que luego uno pueda rendir bien, tanto en el trabajo como pueda rendir bien en los estudios, la miopía. Y es que, de hecho, a los menores de 16 años hay una aportación de la administración de 100 euros en las gafas de los niños. Hay que decir que si el niño necesita gafas, pues tiene 100 euros para poder hacerla y no tiene un sobrecoste en ese sentido a esto de la vuelta al cole ahora con la ropa y con los libros y en ese sentido. Entonces, es importante hacer una revisión específica para saber si la miopía es ese tipo de miopía que puede evolucionar o puede ir creciendo, o como puede haber en algunos casos, que es una miopía como más hereditaria, como más que por mucho que hagamos no tenemos ese efecto. Pero ya le digo, o sea, hay ahora mismo tratamientos que ya sean lentes de contacto, en gafas graduadas con cristales habituales o lentes de contacto que se llama con una terapia que se hace por la noche, en el que se ralentiza el crecimiento de la miopía entre un 50 y un 60%. Y hay un montón de estudios a nivel de evidencia científica. Y entonces, bueno, pues como profesionales de la optometría y como padres,

0: No nos podemos permitir que en cuanto empiece, y si tenemos padres miopes, por supuesto, septiembre hay que pasar por el optometrista y venir a la óptica, hacer una revisión. Si todo va bien, pues mira qué bien, y si empezamos con ello, pues hay que hacer tratamiento. Y cuando no hay nada, el mejor tratamiento que tenemos para prevenir la miopía es estar al aire libre, no solo haciendo deporte, sino estar al aire libre. Está demostrado que si se pasa más de 2 horas al día fuera en el aire libre, los niños, el crecimiento de la miopía es menos, o sea, no aparece o se ralentiza. Por eso los países más industrializados, más en el que estamos todos encerrados trabajando con ordenadores, el crecimiento de la miopía es mayor, y en países pues más africanos o tal, en que el ambiente laboral es mucho más abierto, pues hay muchas miopías. También hay un componente racial, ¿eh? O sea, por ejemplo, la raza oriental tiene mucha más prevalencia de miopía que la caucásica, que nosotros, ¿no?, los europeos. Pero bueno, quiero decir que, como siempre, la píldora que decimos que en positivo, la miopía ya se considera pandemia, ¿eh?, porque más del 50% de la población estudiantil va a tener miopía, y lo que tenemos que hacer es que esa miopía, si aparece, vaya muy despacito y se ralentice, para que cuando seamos mayores no tengamos los problemas que genera la miopía, porque es como que se elonga, como que crece el ojo, entonces todos los tejidos pues como que se estiran y se hacen más facilidad que haya más patología en un futuro.
1: Somos, me incluyo también, muchísimos los miopes, como bien dices, Eduardo. Se detecta muchísimo en los colegios cuando empieza. Hay que tener especial atención, sobre todo los padres, en estas primeras semanas de vuelta al cole. Los que no veo la pizarra, no lo entiendo bien. Tengo que enfocar para ver exactamente lo que se pone, sobre todo porque la miopía puede tener consecuencias. ¿Cuáles son los principales problemas de salud que están relacionados?
0: Por eso digo, todos los problemas de respecto de envejecimiento retiniano. Toda la parte de retina, como ya digo, como se estira, como tenemos, pues hay bastantes más desprendimiento de degeneraciones maculares, desprendimiento de retinas, que no pasan en la edad infantil, lógicamente, sí pasan ya en la edad adulta, ¿eh? Pero lógicamente ya digo que se multiplica por 20 y por 50, dependiendo que terminemos en una graduación de 7 o 8 diotrías, que ya es una miopía alta, en el que el ojo pues tiene unas probabilidades de que tenga mayor problema de, digamos, de degeneraciones a nivel retiniano. Pero sobre todo es la capacidad, los lentes, los cristales que llevamos no son los mismos cuando empezamos con una actividad que a lo mejor para hacer deporte pues no la quitamos. Y es que ahora, antiguamente, hace unos años, no teníamos tratamiento para ese tipo de miopía. Se ponían y iban creciendo y no podíamos actuar sobre ella. Pero ya desde hace unos años está, ya digo, súper demostrado en el que hay que actuar. Y hay que actuar pues con unos cristales que son específicos para control de miopía, o con unas lentes de contacto de estas blandas normales que son específicas para control de miopía. Y luego hay unas lentes que se llaman de terapia nocturna, orto-K, en el que se ponen por la noche y por el día no tenemos que llevar nada. Entonces, quiero decir que en cualquiera de los casos, para adaptarnos un poco dependiendo la edad del niño o de la niña, en ese sentido, dependiendo de la edad y dependiendo en qué, cómo va aumentando, pues podemos utilizar uno u otro. También hay una terapia a nivel farmacológica que la utiliza el oftalmólogo, una atropina, una concentración muy baja, de 0,010, en ese sentido, y que también tiene demostrado efectividad. Eso a lo mejor es más difícil el uso y el ponérnosla, y hay veces que las combinamos, ¿eh? O sea, que nosotros, cuando el oftalmólogo está con ese tratamiento, nosotros hacemos la terapia de que las lentes que lleve y las lentes de contacto que pueda llevar sean de control de miopía. Ya digo, hasta los 16 años, o sea, en España, tenemos 100 euros a nivel de la administración, y se hacen las ópticas, y nosotros en Óptica Morán, en los 3 establecimientos, somos establecimiento adherido a ese plan, porque hay más de 7.000 ópticas adheridas en España. Entonces es una cosa que, bueno, que lo paga la Seguridad Social en ese sentido, y que por lo menos si el niño empieza a tener graduación, pues que no sea ese impacto económico tan alto como lo teníamos.
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0: Muchísimas gracias.
1: Gracias, Eduardo. Volvemos al Congreso de los Diputados, porque el que parece que también tiene miopía es el presidente del Gobierno, Pedro Sánchez, que, atención, no solo está criticando la gestión del Partido Popular, sino que incluso ha cargado duramente contra Vivas, contra el Gobierno de Ceuta. Dice que el Ejecutivo de Ceuta no ha hecho casi nada por Ceuta, que la mayoría lo ha hecho el Gobierno central, que afrontan esta crisis sin recursos.

0: Sin responsabilidad, sin vocaciones de ayudas, pero con mucho cinismo. Dice Sánchez que este gobierno puede tener defectos, pero que han demostrado que miren de igual a todas las potencias extranjeras, también a Marruecos.
1: Con el rey Mohamed VI. Por aquel entonces, el ministro de Asuntos Exteriores, el señor Matutes, decía que tener una buena relación con Marruecos es una gran prioridad para el gobierno de España. El ministro de Industria, el señor Piqué, afirmaba, y cito de nuevo, que nadie estaba más interesado que España en el desarrollo económico, social y la consolidación política de Marruecos, y que nuestro interés, continuaba el señor Piqué, como país estaba en tener una relación estrechísima, privilegiada, amistosa y casi diaria de complicidad con Marruecos. Cierro comillas. ¿Esta era la estrategia del señor Aznar como presidente del gobierno, señorías? ¿Pero cuál era la del señor Rajoy? Bueno, pues les leo lo que declaró el presidente del gobierno, el señor Rajoy, el año 2012. Y abro comillas, me considero un amigo de Marruecos y apoyo el proceso de reformas impulsado por Su Majestad el Rey Mohamed VI, que ha puesto a Marruecos a la vanguardia del mundo árabe, es un ejemplo a seguir para otros muchos países. Cierro comillas. A lo que añadió, por cierto, señor Rajoy, mi visita a Marruecos refleja la importancia estratégica de las relaciones entre nuestros dos países y que el Gobierno de España considera a Marruecos democrático, próspero, estable, como pilar fundamental de su política exterior. Cierro comillas. Cuando en febrero de 2017, señorías, centenares de migrantes saltaron la valla de Ceuta, el presidente Rajoy describió la colaboración con Marruecos en el control de inmigración como magnífica. Y en noviembre afirmó, y leo palabras textuales, y abro comillas, la estrecha cooperación en materia migratoria entre Marruecos y España solo puede ser calificada de excelente y constituye un verdadero modelo de asociación entre Europa y África. Cierro comillas. Señorías, lo que quiero decir con esto, para todos los ciudadanos que nos estén escuchando, es que no se puede ser más hipócrita, no se puede tener una doble vara de medir de nuevo en este tema para intentar sacar no sé qué tajada política, esta posición, pues, en fin, dependiendo de si se está en el gobierno o en la oposición, de una u otra manera. Es decir, que cuando gobierna la derecha, pues Marruecos es un socio imprescindible, un ejemplo a seguir y un amigo, pero cuando nosotros...
0: En fin, enseguida volveremos a comentar lo de Sánchez, si así lo considera la mesa. Ahí estaremos muy pendientes de lo que sucede en el Congreso, pero vamos con otros asuntos, porque 9 meses han pasado ya de la tragedia de Adamuz y tenemos un informe, Lara Guerra, que apunta a esa rotura del carril, ¿verdad?
2: Buenas tardes, Alba. Pues la investigación judicial sobre el accidente ferroviario ocurrido el pasado 18 de enero en Adamuz tiene una importante novedad, y es que de acuerdo con el informe técnico de inspección ocular creado por especialistas del Departamento de Escena del Crimen de la Guardia Civil y entregado ante el juzgado de Montoro el pasado 3 de agosto, la tragedia procede del propio acero de la vía de alta velocidad de la línea Madrid-Sevilla. Un informe al que ya ha respondido el propio Óscar Puente a través de su cuenta de Twitter, asegurando que se trata de un bulo. El origen, pues de acuerdo con estas informaciones, se sitúa concretamente en el punto kilométrico 318 más 681 de la vía 1. Justo en ese punto, el carril derecho se quebró por completo. Y no es tanto que se destruyera, sino el porqué, y lo vamos a ver con datos. La fractura se localizó en la unión entre las dos barras de acero. La primera se trata de un tramo antiguo fabricado en 1989, según el sello que tiene de Ensidesa 89, y el otro, colocado en fecha reciente correspondiente al año 2023, bajo la marca Ensidesa 23. Fue la barra más moderna la que se soltó de los anclajes. Además, los peritos del Instituto Armado encontraron sobre las piedras un trozo de rail de 32 centímetros arrancado por el impacto inicial. Fue a partir de esa primera fisura cuando la infraestructura ferroviaria colapsó en cadena. Si seguimos con las gestiones, o en su caso, falta de gestiones en el transporte ferroviario, hay que hablar sobre los trayectos realizados este verano. Que si echamos la vista atrás, Renfe recurre con frecuencia al uso de autobuses para hacer frente a las interrupciones de su servicio. Este verano, en un total de 1.000 trayectos, es decir, el 12% de todas las circulaciones de Renfe durante este agosto, se ha necesitado el autobús para llevar a sus pasajeros hasta sus destinos. Estas cifras resaltan que el 32,8% de los trenes de alta velocidad y larga distancia registraron retrasos superiores a los 5 minutos, un 25,15 minutos y un 1,1% más de una hora. Y por último, Renfe ha abierto otra batalla con los trenes de abril, donde se han tenido que retirar dos de sus trenes de alta velocidad fabricados por Talgo, tras detectar nuevos indicios de fallos en las estructuras que soportan los ejes y las ruedas. Hasta que se refuerce la confianza en estos tipos de trenes, Renfe mantendrá un criterio de máximo.

0: máxima exigencia sobre ello, Salva.
1: Gracias, Lara. Pues ya lo saben, Óscar Puente es uno de los ministros, ahí están los datos, Óscar Puente es uno de los ministros que más publica a través de las redes sociales, desde luego es uno de los más productivos con su gestión de su red social. No sé si también su ministerio es uno de los menos productivos de media comparándolo con trabajo...
2: Para que te hagas una idea, en estos momentos, a 30 de junio, mitad de año, ha ejecutado 3.800 millones de euros en total en el ministerio, de un presupuesto de 12.500 millones de euros. Presupuesto de 12.500 millones que es inferior al presupuesto ejecutado en el 2023, que fueron de 14.700 millones. Es decir, en el 2023, el ministerio de Óscar Puente, que él fue ministro en los últimos dos meses, ejecutó 14.700 millones. Este año, tiene aprobado un presupuesto, unos créditos de 12.500 millones. Sorprende, ¿no? Porque, vamos a ver, si el presupuesto que se ejecutó fue lo de 14.700, será como máximo el presupuesto que tenía aprobado por las Cortes Generales de 14.700 millones. ¿Cómo es posible que 2024 y en el 2026 haya 2.200 millones de euros menos en créditos disponibles? Muy sencillo.
3: No gasta.
2: Efectivamente, Carmen. Porque ha decidido ceder 2.200 millones para otros usos, dentro del resto de la Administración Central General del Estado. Anda, el tuitero, el que se mete con todo el mundo, el que además es responsable de lo que pasó en Adamuz, tiene 2.200 millones menos en el 26 de lo que tenía en el 23. Pero si ahora ya vamos a ver, ¿y qué has hecho? Bueno, pues de los 12.500, lo suyo sería que, bueno, al menos llevase el 45%, alrededor del 50% ejecutado. No. En absoluto. Es decir, lleva ejecutado 3.800 millones de euros. O sea, es que esto es lo que es una tomadura de pelo por parte de este señor. Hoy, es decir, lo que quiero es ir preparando, calentando motores, con respecto a lo que puede pasar, que es tener presupuestos generales para, o sea, presentar, que el gobierno presente presupuestos generales para el 2027. Yo estoy de acuerdo contigo, Carmen, me estás diciendo que no, yo también creo que ni los va a presentar ni lo va a intentar, tiene tantos problemas.
3: Aprobar
2: imposible, pero presentar ya sería algo, es decir, ya nos daría una clara intención de lo que es su objetivo. Yo hoy lo que quiero enseñar es algo que he hecho, que va a ser, es un trocito muy pequeño de todo un informe que estoy trabajando y preparando, que se va a convertir en algunos artículos y otro en un informe global sobre la Administración General del Estado. Lo que tenemos ahí es los 10 ministerios. 10 ministerios. No, es que si no, no podemos ver. Si me pongo los 22 ministerios, no hay manera de entrarlo. Entonces, los 10 ministerios que menos han ejecutado de todo el gobierno, es decir, en lo que va de año. Vamos a ver. Fijaros, 10 ministerios han ejecutado 5.868 millones de euros. Cifra, para que la tengamos en la cabeza. El año pasado todo el Estado, se gastó 765.000 millones de euros. Es decir, la Administración General del Estado, que está compuesta por los 22 ministerios, más los organismos autónomos, los entes públicos, más las agencias, más todo, más comunidades autónomas, más corporaciones locales, nos gastamos 765.000 millones. Este año vamos a ritmo, a 30 de junio, de terminar gastándonos 819.000 millones de euros. Bueno, hay 10 ministerios que han ejecutado con 31.381 empleados públicos, 5.867 millones. Y esto significa que ejecutan 1.417 euros al día, de media. Ahora, si me voy a juventud e infancia, resulta que han ejecutado en todo el ministerio 652 euros por empleado público. En transformación digital,

0: ojito, transformación digital y función pública, Óscar López, 769 euros por empleado público, teniendo 2.786 empleados públicos. En cultura, 1.044. En igualdad, 1.127. Vamos a ver, lo que estoy diciendo con esto es que con 31.300 empleados públicos, 31.000 empleados públicos, solo se han ejecutado en estos 10 ministerios 5.867 millones de euros. La pregunta es, vamos a ver, a 1.400 euros al día en 22 días, si hemos aprobado, ¿cuánto? ¿Un expediente de cuánto? 1.000 por 22, no llega a 25.000 euros. Un expediente de 25.000 euros.
1: Por cada empleado.
2: No parece así como muy eficiente el sistema, ¿no?
0: Evidentemente. O sea, lo que estoy diciendo es, de verdad, necesitamos 31.381 empleados públicos para ejecutar 5.867 millones de euros. No. Es decir, aquí es donde tenemos uno de los caos importantes que tenemos en el exceso de ineficiencia en el gasto público. Es decir, tenemos un problema muy serio, muy serio.
3: Cada euro que no se invierte es pobreza para España.
0: Sí, pero es que además, déjame, ahora voy a ser un poquito más animal, ¿vale? Porque de vez en cuando hay que ser bruto para intentar, es decir, mover, es decir, el avispero. De estos 5.867 millones... El 80%, es decir, más de 4.000 millones han sido transferencias corrientes y de capital. ¿Qué quiere decir esto? Que se ha recogido simplemente el dinero, se ha hecho una transferencia a un organismo autónomo, o a un ente público, o a una agencia estatal, o a una empresa público-privada, o a una comunidad autónoma, o a un ayuntamiento, o a una diputación. Es decir, que si quitásemos más de 4.500 millones que han hecho, nos quedarían aproximadamente 1.500 millones que han hecho 31.381 personas en esos seis meses.
3: Bueno, yo...
0: Ese es el problema que tenemos, una ineficiencia. Es decir, si pensamos que el 80% son transferencias corrientes que van a organismos autónomos, y pongo ejemplo, a empresas público-privadas, es decir, las hay de diferentes tipos, agencias estatales, la agencia tributaria, empresas, organismos autónomos, es decir, ADIF, etcétera, etcétera. Es decir, se manda dinero para allá para que ejecuten ellos. Es decir, cojo una partida presupuestaria y les mando 800 millones en el mes de enero para que hagan todos una serie de actividades. Es una transferencia. De 800 millones, de 200, de 300, de 100, de 40, de 50. Oiga, entonces, de verdad, 1.500 millones dividido entre 31.000, es decir, en seis meses significa que no, nos están...
3: No, yo creo que es muy importante lo que dices, José María, porque estás poniendo encima de la mesa la falta de gestión de un gobierno ante unos presupuestos generales del Estado. Es decir, y eso es lo que ha pasado en transportes. Es decir, Óscar Puente, ministro de Transportes, no puede convertirse en el tuitero del reino de España, no. Se tiene que convertir en el ministro de Transporte que ejecute su presupuesto y que dé seguridad a los ciudadanos que cogemos todos los días el tren. ¿Por qué digo esto? Miren ustedes, yo llevo viajando en el tren del AVE, Ciudad Real Madrid, hoy Ciudad Real Zaragoza, Ciudad Real Barcelona, efectivamente la ciudad del centro de España, como es Ciudad Real, se comunica con toda España gracias al tren de alta velocidad. Este tren de alta velocidad era la envidia del mundo. No solo, es verdad que Japón tiene alta velocidad muy buena, pero la cantidad de kilómetros de vía ferroviaria solamente la tenía España. Hoy, desgraciadamente, los ciudadanos han perdido la fe en el ferrocarril. Los ciudadanos ya no... Ya

0: resumen después del trágico accidente de Adamuz, que se pudo evitar. Hoy está el informe de la Guardia Civil ahí, pues, ahí encima de la mesa, y de nuevo volvemos a ver a un ministro de Transportes de hablar de bulos. Se pudo evitar. Hoy, desgraciadamente, la inversión en el mantenimiento de la alta velocidad de España ha caído por viajero en un 30%. ¿Y eso qué quiero decir con esto? Bueno, que tenemos que tomar las medidas que sean cuando llegue el momento ante un nuevo gobierno, porque una infraestructura tan importante para España, también para los ciudadanos, porque aquel ciudadano que llega que se retrasa su tren, llega tarde al trabajo. Yo les voy a decir a ustedes, durante estos 25 años, quien se monta en el tren de alta velocidad Puerto Llano-Ciudad Real-Madrid son trabajadores que vienen a trabajar a Madrid y que han puesto su residencia en Puerto Llano de Ciudad Real, con lo cual mantenemos población, hacemos crecimiento económico de esas ciudades. En segundo lugar, muchos de los catedráticos, médicos, notarios, es decir, profesionales de alta cualificación, pero también otros profesionales de media cualificación, viajan Madrid a Ciudad Real todos los días en ese tren de alta velocidad. Bueno, se ha planteado dejar de viajar en el tren de alta velocidad porque hemos tenido retrasos de hasta 5 y 6 horas, de 3 y 4 horas, como consecuencia de la falta de eficacia, de operatividad por parte del Ministerio de Transporte. Y además, encima, se echan la culpa entre Renfe y Adif. Es decir, con una deuda entre Renfe y Adif monumental, donde efectivamente nadie tiene responsabilidades. Tenemos un Twitter que donde te dicen, perdone usted, o un mensaje donde te dicen, lo siento, pero no va a llegar tarde y tal. En la época, hasta que llegó este señor y hasta que llegó este gobierno, nunca, nunca llegó un tren de alta velocidad con retraso. Nunca. Y al revés, llegaba con retraso de 5 minutos, te devolvían el dinero. Eso ha desaparecido. Y la alta velocidad pues está en entredicho, desgraciadamente.
1: Te doy un dato, Carmen. El número de pasajeros dado oficialmente se ha reducido en un 22%. Sí. Hemos pasado de 13 millones a menos de 11 millones de viajeros en los 6 primeros meses del año. ¿Por qué?
0: La mejor infraestructura del
2: ¿Por
0: mundo.
2: ¿Por miedo?
1: Claro, porque,
2: por miedo. Es que está usted hablando de algo gravísimo, que es la ejecución de presupuestos.
0: De un presupuesto,
2: y usted
0: claro.
2: Está hablando de algo gravísimo, que son los retrasos sistemáticos. A mí me interesa otro tipo de ejecución. Los 47 españoles que fueron ejecutados en Adamuz por esta gentuza que se dedica a colocar a sus pilinguis en las empresas públicas, a llevarse el dinero a las puertas y a subcontratar las reformas de las vías a vete tú a saber quién. Con lo cual, bueno, yo espero que este señor Óscar Puente le satisfagamos todos dándole la posibilidad de tener muchas horas al día en la celda de una prisión para tuitear lo que le dé la gana, ¿no?
1: Ojalá tengas la razón, Luis, porque de verdad, es inaceptable. O sea, el dato que he dado al principio, antes de contar estos datos, es dato de la Intervención General de la Administración del Estado.
0: Sí.
1: Dato contabilidad nacional. 14.000 millones, 14.700 millones en el 2023 y este año solo llevamos ejecutados 3.800 millones. Y además, lo máximo que vamos a poder ejecutar son 12.000.
2: Gasto de lo que no se puedan llevar algo no les interesa.
1: No les interesa, totalmente de acuerdo. Totalmente de acuerdo. Por eso, bueno, hay ministerios que solo sirven para pagar un gobierno de coalición. Es decir, vamos a ver, los cinco ministerios de Sumar suman entre todos 9.600 millones de euros de capacidad de gasto. Un ministerio que debería desaparecer, que es transición ecológica, que debería estar integrado dentro de industria para que fuese un ministerio con potencia, tiene un presupuesto este año de 10.000 200 millones de euros. Es decir, 5 ministerios tienen menos capacidad de gestión que un ministerio como Transición Ecológica, que debería ser un ministerio integrado en el Ministerio de Industria. Me lo expliqué.
0: Es que la barbaridad es tener 23
1: ministerios. Porque tengo un problema. ¿Cómo puede haber 5 ministerios y un ministerio?
2: Pues porque de algo tiene que comer
1: Urtasun, por ejemplo. Con 160 millones de euros de presupuesto, que equivale a una subdirección general en cualquier otro ministerio. Sí. 160 millones equivale a una subdirección general. No, no, es un ministerio. Es un ministerio.
2: ¿Pero cuánto
1: de Sirarrego de Juventud e Infancia. Hombre, 160 millones que equivalen a una subdirección general, no lo podemos convertir en un ministerio. Sí. Es una tomadura de pelo.
0: Bueno,
1: integral.
0: Yo quería decir una cosa muy importante. Sí. Mirar, se acaba de paralizar por las por en frontera la exportación de carne de Brasil.
3: Eso vamos, señores, nos lo va a contar nuestra compañera Natalia Fernández Picado, que ya se adelantaba a Carmen, porque es importante, porque han pasado ya 4 meses de la entrada en vigor de Mercosur y se vetan la entrada de productos de Brasil, ¿no?
4: Eso es, Salva, muy buenas tardes. Y es que desde hoy mismo la Unión Europea suspende la importación de vacuno y aves de corral de origen brasileño. El motivo es que desde Bruselas consideran que el país no ha ofrecido las garantías suficientes en las normas sanitarias europeas. Esto en cifras supone un gran golpe tanto a la economía brasileña como al volumen de carne que entrará en nuestro continente desde finales de esta misma semana. Solo durante este 2026, las importaciones de carne de países de Mercosur se han incrementado un 340% con respecto al mismo periodo del pasado año. Pero ojo, porque un 69% de esa carne tenía su origen precisamente en Brasil. Es decir, casi 7 de cada 10 toneladas de carne proceden de Brasil. Pero además de la carne, son varios los productos que a partir de hoy mismo tendrán restricciones para entrar dentro del mercado europeo. Además de la ya citada carne de vacuno y de aves, se verán reducidas las importaciones de carne de quino, los productos de acuicultura, la miel y las tripas. Unas restricciones que no afectan a todos los países de Mercosur, ya que Argentina, Uruguay o Paraguay sí que cumplen, de momento, con los requisitos exigidos desde el punto de vista sanitario y el uso de antimicrobianos y antibióticos en animales. Este veto a los productos brasileños no tiene una duración fija. Brasil podrá volver a exportar los alimentos restringidos desde hoy mismo, una vez vuelvan a demostrar que sí cumplen con los requisitos exigidos por la Unión Europea.
3: Gracias, Natalia. Pues es precisamente lo que decíamos, Carmen. Que...
0: Bueno, yo creo que los mecanismos de control de la entrada de productos agrícolas o de productos ganaderos, de acuerdo con el, entre otros acuerdos, dentro del acuerdo de Mercosur, bueno, nos da garantía que la Unión Europea pone veto a aquellos productos que no cumplen las condiciones que mantiene, que hace la Unión Europea. ¿Para qué? En beneficio de nuestros agricultores, en beneficio de nuestros ganaderos. No podemos estar cumpliendo las normas medioambientales, las normas de calidad sanitaria, las normas de todo aquello que nos impone la Unión Europea y luego, bueno, pues abrir los mercados a otros países donde no cumplen las condiciones también
1: Y de calidad para los ciudadanos.
0: Y de calidad para los ciudadanos.
1: Poder competir en igualdad, porque perdóname, si mis ganaderos tienen que cumplir con una serie de normativas,
0: que la cumplan los demás,
1: claro, porque si no,
3: habéis mencionado a Marruecos, lo llevamos haciendo todo el programa, ojo a cómo está afectando lo de la sandía a los precios que...
2: Vacuno de Brasil, yo supongo que no tiene nada que ver en que la decisión se tome hoy jueves, el hecho de que el domingo hay elecciones en Sajonia-Anhalt, primeras que puede ganar la AFD, Sajonia-Anhalt, ahí pues hombre, no son demasiadas, pero 21.000 personas en una elección muy ajustada trabajando para el sector ganadero, un sector ganadero que tiene allí un peso superior muy al importante de la media de los Länder de Alemania, sí, pero seguro que es casualidad que se tome hoy la decisión.
1: Algo que habrá pensado Friedrich Merz dándole a von der Leyen, es lo que yo quiero, que le dé a Alemania la
0: von
1: der Leyen.
0: Bueno, el comisario de Agricultura es una buena persona y un buen profesional, otra cosa es que le dejen...
3: Aquí lo dejamos, señores. Gracias a los tres por acompañarnos a lo largo de esta mañana en Dando Caña. Gracias a todos ustedes por estar al otro lado de la pantalla. Ya saben que pueden seguirnos a través de las redes sociales y por lo demás les esperamos mañana aquí a las 12 puntuales para seguir dando caña. Que pasen un feliz jueves. Hasta mañana. Adiós.

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1: Muy buenas noches, señoras, caballeros, bienvenidos al Gato al Agua. La crisis de Ceuta, más de un mes y llevamos ya con ella,

0: Puesto de manifiesto algo enormemente importante que me parece que merece, bueno, que merece no, que exige una reflexión. Reflexión que hoy vamos a hacer. Vamos a ver, lo que hemos visto no es solo a un gobierno traidor y a un gobierno enemigo, o a dos gobiernos enemigos para ser más precisos. Lo que hemos visto es el colapso completo de un Estado que es España. Y me parece que entiendo que es mucho más tranquilizador cantarle la canción del verano a Pedro Sánchez, siempre merecida, pero es que el problema evidentemente no se agota ahí. No hemos visto solo a un gobierno que se ha entregado a una potencia extranjera, cosa que ya es grave, pero, en fin, pero es que no es solo eso. Hemos visto también a unas instituciones del Estado que han sido incapaces de reaccionar ante esa felonía. Hemos visto a unas fuerzas armadas que exhiben sus logros en Rumanía o en Estonia mientras son incapaces de proteger el propio territorio nacional. Hemos visto a una corona, también de esto hay que hablar, que por las razones que sea, luego las discutiremos, es incapaz siquiera de aparentar su función de jefatura del Estado. Hemos visto a unos medios de comunicación unánimemente untados, puestos al servicio de la destrucción completa de la realidad. Si no es por las redes sociales, no habríamos podido enterarnos de lo que de verdad estaba pasando ahí. Pero hemos visto mucho más. Hemos visto a unos aliados internacionales que se han puesto del lado de los dos gobiernos felones, el marroquí y el español, contra la evidencia de lo que estaba pasando. Hemos visto unos poderes económicos que, por sus innumerables enjuagues, unos confesables y otros no, con Marruecos, están apoyando la destrucción física, concreta, material de la nación española. Y hemos visto algo aún peor. Hemos visto una sociedad dispuesta a reaccionar como el otro día, llenando las calles de España, que fue emocionante. Pero en realidad como en una protesta sin guía, porque ya no hay con qué. La gente sigue sintiendo, en el fondo, porque esto es instintivo, no es ideológico, el aprecio de la patria, de los compatriotas, de la nación que tú eres. Pero después de la manifestación, ¿qué? Salvo seguir cantando la canción del verano. Ya no hay nada que le pueda hacer frente a la tarea de desconstrucción de España en la que nos hallamos inmersos. ¿Nada? Bueno, no, sí. Y también de eso vamos a hablar hoy. Yo publicaba hace 3 meses más o menos un libro que se llama Reiniciar España, y todo lo que hemos vivido en este mes en realidad es la plasmación física de todo ese proceso de desmantelamiento que no solo español, pero a nosotros nos duele lo nuestro, ¿verdad?, de la idea de nación, del sentimiento de nación y de la propia realidad objetiva, concreta, de la nación española, que son nuestras paredes y nuestro techo. Esta crisis tiene que servir para algo, no solo para que se vaya este gobierno, que ya veremos si algún día se va, por vías pacíficas, quiero decir, tiene que servir para algo más. Tiene que servir para que todos los que se han sentido humillados, todos los que nos hemos sentido humillados, y somos muchos millones en España, entiendan, entendamos, que ante todo hay que recuperar la nación, la soberanía nacional, y que solo a partir de ahí será posible empezar a reconstruir lo que ahora mismo está destruido. Cuando se dice que Ceuta es España, es como se está afirmando algo más que una realidad administrativa o que una realidad sentimental. Ceuta es el perfecto ejemplo del final de la nación española. Ceuta tendría que ser también el ejemplo del renacimiento de la nación española. ¿Por qué hace esta pavienta? Gato de viernes, gato de húsares. Con Ceuta y con Melilla y con Canarias y con Cádiz y con Logroño y con Vitoria y con Asturias y con el Ferrol del Caudillo y con Valencia y con todo en el corazón, porque lo que está pasando ahora en Ceuta está pasando en toda España. Hoy el menú de la cantina es esencialmente ceutí, como debe ser. Y atentos que, mire, vamos a hablar de cosas de las que nadie se está atreviendo a hablar. Aquí lo vamos a plantear. Titulares. Bueno, vamos a empezar por derecho. España objetivamente está a los pies de Mohamed VI. ¿Por qué? ¿Por el Pegasus de Pedro? Bueno, sí, pero no es solo el Pegasus de Pedro. O sea, Boluda, el de los puertos, paisano mío, por cierto, está a partir de un piñón, o lo que se parte en Marruecos, ¿verdad?, con el asunto de los puertos. Están haciendo negocios allí. Acciona está haciendo negocios allí. Toda Europa está haciendo negocios allí. Si hay un ejemplo eminente hoy de cómo el interés de los lobbies económicos se ha superpuesto al interés objetivo político de la nación es Marruecos. Porque todo lo que está pasando no trae causa solo de un gobierno especialmente felón. Es una casta especialmente felona. Y lo vamos a contar. Quien crea que lo que ha pasado en Ceuta no tiene nada que ver con el escenario general de lucha del globalismo contra el soberanismo, se equivoca. Y no tiene nada más que mirar a esas ONGs que han venido un poco de todas partes, que son las Brigadas Internacionales del Globalismo. Pues el No Name Kitchen este de Soros, que empieza a repartirle a especies de pimienta a los invasores, etc. Sí, sí, las ONGs se han convertido ya en esto, son el brazo paralelo del Estado para hacer cosas que un gobierno no podría porque serían ilegales y entonces las externalizan. Y lo está pagando usted, desde la Cruz Roja hasta ACCEM y AMEM. Claro, vamos a contarlo. Como aquí la cuestión religiosa, espiritual y moral es importante, vamos a entrar también en ella. Hay que decir una cosa, la Conferencia Episcopal, que ha contraído una responsabilidad enorme en el desmadre de la inmigración masiva, en este caso concreto de Ceuta, fue la primera que apuntó bien desde el principio y que le negó cualquier cualidad de crisis migratoria a lo que estaba ocurriendo para hablar de una invasión política, biopolítica, para ser precisos. El debate moral permanece, no obstante, y me parece que hay que plantearlo. ¿Dónde está el límite entre la caridad y la sumisión? Claro, hay que atender a la gente que viene aquí, que entra violentamente, que no. ¿Hasta qué punto? ¿Hasta qué momento? ¿Hasta dónde estamos obligados? Creo que son preguntas que vale la pena plantear. Y vamos a hablar también de la corona, claro. O sea, en fin, entiendo que haya mucha gente que dice, ¡no la toquéis! ¡No la toquéis, que así es la rosa! Pues la rosa ya está más marchita que yo que sé. Bueno, la crisis de Ceuta ha dañado la imagen de la corona sin ninguna duda. Entre otras cosas porque el gobierno del felón ha aprovechado para dañarla más. Y me parece que esto hay que plantearlo con toda tranquilidad. En fin, aquí en esta mesa hay republicanos y otros que no, pero esta no es la cuestión ahora. La cuestión es, institucionalmente, qué puede representar para España, para la nación española, para los españoles de carne y hueso, una institución que es la jefatura del Estado, que no manda nada. Que no manda nada. Y que solo sirve para que le insulte el gobierno. En fin, bueno, lo veremos. Y tampoco queremos dejar de hablar del contubernio judío-ruso-fascista, que es el último delirio de la Moncloa. Era impresionante porque estaba saliendo un informe policial contando lo de Marruecos y COPE seguía contando que, según la inteligencia china, esto ha sido una operación del Mossad. Vamos a ver. Yo creo que nadie puede discutir que después de una catástrofe como la de Ceuta, las potencias enemigas de España o que por algún motivo se la tienen jurada al gobierno español hayan aprovechado para sacar petróleo. Ciertamente, la política es así. Pero lo que ha pasado en Ceuta no ha sido una maniobra del Mossad, no me toca las narices. Al final, ¿en qué estamos? En un montón de gente que es muy inteligente, muchos, porque ven lo que nadie ve, diciendo, no, esos que están disfrazados de policías marroquíes son en realidad agentes rusos, o judíos, o todos juntos. Con un ordenador para cada niño, para que Elon Musk los mueva. De verdad, estamos en pleno delirio. Hoy vamos a regalar gorritos de papel de aluminio para punta pala. Vamos a contarlo todo de verdad, porque por supuesto que hay influencia internacional, influencia extranjera, injerencias, claro, en todo absolutamente. Pero lo que ha pasado en Ceuta tiene un culpable concreto, mejor dicho, dos. Un gobierno que ha invadido y otro que se ha dejado invadir. Y lo veremos. Lo veremos hoy con el equipo primigenio de la cantina de los Húsares. Mire usted por dónde, don Fernando Paz. Muy buenas noches, ¿cómo estás?
1: ¿Qué tal? Pues no sé, estoy estupefacto, por un lado, por otro un poco desplazado, porque,
0: ¿sí?
1: Porque no me he ido de vacaciones. Me gobierna Rabat. Llego aquí y me quito el sitio Fuster. Y encima me encuentro a Rodrigo Gavilán a la entrada.
0: ¿Ah?
1: Pues estoy desplazadísimo. He dado un salto como de 13 años en el pasado.
0: ¿De verdad?
1: O sea, que espacio-temporalmente me encuentro tocado.
0: Te veía más joven hoy, ¿no? Y no sabía por qué.
1: Vale, por esta, porque hemos ido para atrás 13 años, tío. Claro, claro.
0: Bienvenido, buenas noches. Don Pedro Fernández de Barbadillo, ¿cómo estás?
2: Pues estaba triste, deprimido, decepcionado, alicaído, hasta que he entrado aquí, me he sentado y al estar con vosotros y con nuestra audiencia, pues ya anima y también anima a que hoy, que es la fiesta de las santas Cándida la Viuda, Cándida la Joven y Santa Irminganda de Lotaringia, hemos recuperado al húsar perdido en el templo.
0: ¿Santa qué?
2: Irminganda de Lotaringia.
0: Tócate los
3: cielos. Es que con, ese nombre yo también soy santo. O sea,
0: Pedro, bienvenido. Y hay dos cándidas, pues.
2: Sí, la viuda y la joven.
1: Uy, hay muchas más.
2: No se confundan.
1: Hay muchas más.

0: Hola Pedro, bienvenido, buenas noches. Don José Antonio Fuster, ¿cómo estás?
1: Muy buenas noches, fenomenal, fenomenal. Con un aviso para don Fernando Paz, si quieres este sitio, llega antes.
2: No, yo sé.
1: No, no, llega antes, porque has llegado tarde. Entonces,
2: no,
1: claro, pero, yo he estado aquí,
2: pero
1: yo
2: no lo ves,
1: estaba
2: pero no lo ves como novedad, que luego... yo llegue tarde, tío. O sea, lo incorporas como un elemento de justificación cuando es una variable independiente.
1: Tienes tarde. Y lo segundo, ¿tú crees que para mí es agradable estar con Carlos Esteban? No, pues entonces desplazamiento no puede ser tuyo, esto es un desplazamiento de magma.
2: Me atacas de una manera como bastante miserable, pero bueno.
1: Joder.
0: En fin. Bueno, José Antonio Fuster...
1: Que San José Antonio Fuster no puede ser, ¿eh?
0: Mientras...
1: San José Antonio Fuster es imposible. Con ese nombre no puede llegar a...
0: ¿Por qué no?
1: No.
0: Pues San Vicente Ferrer,
1: no puede llegar a... Nah, imposible.
0: San José María...
1: Nah, imposible. Imposible. Te digo yo que imposible. Te digo yo.
0: Bueno, José Antonio Fuster puede venir porque todavía no ha empezado la temporada parlamentaria regular en el Parlamento de Madrid, ¿no?
1: No, ha comenzado el trabajo parlamentario, pero no ha comenzado los plenos estos ridículos. Que no, pero que, esas cosas que hacen para justificar el sueldo de los diputados.
0: Así que agradecemos infinito que hayas venido, así como la presencia de Carlos Esteban, reclamada por centenares de miles de damas
2: masas,
0: que ven este programa.
2: Auténtico.
0: No, masas no, damas, curiosamente. Sí, ¿por qué no viene Carlos?
1: Sí, sí, es verdad.
0: Ha venido Carlos Esteban.
3: Pues Carlos ha venido porque le han dicho que venía Fuster y, hombre, vamos a reencontrarnos. Y lo primero es, ala, una pata en la boca. ¿Cómo estoy?
1: ¡Qué huevos tenemos! He llegado yo al estudio y he dicho, Carlos, ¡qué alegría! Me dice, estábamos hablando de ti ahora mismo. Una cara, además, una displicencia, un desprecio tan absoluto.
0: El desdén.
1: Efectivamente, Carlos. ¿Y tú te crees
3: haciendo
1: que para
3: teatro,
1: mí...
3: no le hagan
1: no, no, ya. no lo estoy haciendo, por desgracia. ¿Eh?
0: ¿Viste la sesión de las Cortes ayer?
1: Sí, hombre.
3: ¿Los qué?
0: Fernando, la sesión de las Cortes. Fernando ha puesto cara de que no, Carlos ha puesto cara de que no sabe qué son las Cortes.
4: Pero que por motivos médicos no lo veo.
0: Ya. Tú sí lo verías por motivos...
1: Por motivos obvios. De ayer, que fue... ¿Jueves?
2: Vale, tío.
1: ¿De ayer que fue?
2: Vale. Sí, la de ayer la vi, sí.
1: Ayer jueves.
2: Sí,
1: claro.
2: Sí.
1: Muy bien.
2: Bueno, pero si esto ya estaba desvelado. Quiero decir que era el secreto de Polichinela.
1: No, pero tú
0: ya que Fernando Paz introduce el tema, a estas horas, a las horas en las que estamos grabando este programa, Margarita Robles aún no ha dimitido. Cosa que realmente es asombrosa, porque si usted vio la sesión de ayer, vería que todo el mundo aplaudía en pie con esa cosa. Lo del PSOE es una secta destructiva total, por cierto. Espera. Ya. Lo del PSOE es una secta destructiva completamente, o sea, nos damos abasto fabricando cosas de estas. Y estaban todos aplaudiendo en pie al tirano y Margarita así. Yo entiendo que no se levante a aplaudir, pero a estas horas todavía ni ha dimitido, ni la han cesado, ni ha dicho ni mu. Y hay que recordar que, oiga, creo que es el CNI, son las Fuerzas Armadas, en fin.
2: Bueno, pero es que Margarita, no nos olvidemos que es una de las tres de Pegasus.
0: ¿Sí?
2: Y que es uno de los tres, que son los mismos de Pegasus, que permanecen ahí desde 2018.
0: Y yo, Planas también, ¿no?
2: Curioso. Planas, Marlaska,
0: Margarita
2: y Robles.
0: Ah, bueno, tres. Y lo cuentas a Pedro. Vale,
2: claro, además de Pedro, claro. Entonces son los cuatro que están con Pegasus y los cuatro, los Pegasus. Únicos cuatro que han sobrevivido desde entonces.
1: Es bueno. Que dijo una cosa, Pedro. Bueno, aparte, yo casi me voy a poner el gorro cuando pienso en que ya no me creo casi nada de lo que haga Margarita Robles. O nada o casi nada.
0: Tampoco esto.
1: Es que no me creo. Yo creo que
0: lo que es estar en política, claro. Bien tirado, efectivamente.
1: Es que son escenificaciones.
0: Es que
1: conocemos.
0: Es una escenificación.
1: Mira, tú antes de los plenos, lo habréis visto, todos los grupos parlamentarios, menos el nuestro, por cierto, se reúnen en una sala tal, y entonces mandan una serie de consignas. Tú vas a hacer esto, tú vas a hacer otro. Cuando el otro diga esto, tú te levantas y empiezas a aullar. Tal. Nosotros, la verdad es que... No lo necesitamos porque tenemos...
3: Porque tú ya huyas.
1: Uno ya huyó por sí mismo o para su interior. Pero en este caso yo me puedo creer perfectamente que esto sea urdido. Margarita Robles es un puntal de Pedro Sánchez.
2: Pero por eso yo creo que es que a Margarita Robles, o sea, todo esto, toda esta escenificación precisamente, pegarle patadas en el paladar de una forma absolutamente abierta, yo creo que es que ella no puede aplaudir el discurso de Pedro Sánchez, que es cabalmente lo contrario de lo que ella ha defendido.
0: Bien.
2: Y es más, es la única, lejos de mi intención, la de hacer santa de Margarita Robles, pero es la única que ha dicho la verdad aquí. la única.
0: Es la única.
2: O un poquito de verdad.
0: Una parte de ella, al menos.
2: O un poco de verdad. Y en el debate frente a Marlaska es evidentísimo desde el

0: principio, pero ya creo que es indiscutible quién mentía y quién decía la verdad. Hombre, ella no puede levantarse y aplaudir a los que están argumentando exactamente lo contrario de lo que ella dijo. Yo creo que es una cuestión de un concepto mínimo de dignidad. Igual me equivoco, pero yo creo que es una reacción absolutamente humana, probablemente prevista por ella. No quiero decir que no esté preparada por ella, pero por ella. No creo que obedezca a una escenificación del partido, ¿eh?
1: Pero de todas maneras has dicho dignidad y cabalmente, si eso fuera una cuestión de dignidad, tendría que dimitir.
0: A lo mejor cuando se emita esto no ha dimitido.
2: A lo mejor, a estas horas, desde luego, a la hora en la que esto se está grabando, aún no ha sido así. Y, por cierto, tampoco ningún general ha puesto el fajín encima de la mesa para decir, mira, yo no aguanto más. No estoy diciendo que saquen el sable, que cojan el fajín y que lo pongan encima de la mesa y ya no se puede vivir con semejante deshonor. Pues mire usted por dónde, resulta que sí que se puede vivir con semejante deshonor. Vámonos a la publi. A la vuelta empezamos a repasar todo el episodio de Ciuti hasta el fondo y sus consecuencias hoy en El Gato de los Usares. Hasta ahora mismo.
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0: Estamos de vuelta, gato de viernes, gato de húsares. A nuestras espaldas, los húsares de nuestro padrino Augusto Ferrer Dalmau. Sobre la mesa, el batallón de la Madrina Paz, el diorama de Silvia, los hermanos mayores de Francano y todas esas cosas que nos estáis mandando. Por cierto, estamos esperando una que nos mandan desde el Perú, pero que todavía no ha llegado. Vamos a ver, por partes. Si algo ha dejado claro esto, es la traición del PSOE. Ha quedado enteramente al descubierto. Ha quedado enteramente al descubierto con un informe policial elaborado para la juez María Tardón, que lo que hace en realidad es contar lo que estaban contando los medios desde antes incluso de que se produjera la invasión. Yo quiero recordar una y mil veces que aquí Rubén Pulido nos contó lo que estaba pasando desde tres días antes, lo que estaba pasando en Ceuta y lo que venía y los avisos, que por supuesto se conocían. El gobierno negó enteramente que estuviera ocurriendo nada. Se quitó de en medio. El día de la invasión estaban algunos conspicuos representantes del Consejo de Ministros en la embajada marroquí, festejando el día del trono, el trono de Mohamed. En fin, o sea, ¿qué quiere usted que le diga? Bueno, pues a pesar de todas esas cosas, Sánchez sigue negando que Marruecos tenga nada que ver. Es la versión oficial.
1: ¿Y qué gana Marruecos con este tipo de tácticas?
2: O sea, usted descarta que es Marruecos, descarta completamente que haya sido Marruecos.
1: Yo, desde luego, no veo ninguna información, no hay ninguna información por parte ni de las fuerzas y cuerpos de seguridad del Estado, ni tampoco del Centro Nacional de Inteligencia. También le diría, por parte de ningún centro de inteligencia con los que habitualmente el gobierno de España colabora, que alumbre ninguna duda, o mejor dicho, alguna duda sobre la participación de una u otra forma por parte de las autoridades marroquíes.
0: Ya. O sea, hay que tenerlos de plomo, porque o sea, es que todo el mundo estaba contando lo contrario y se conocían los informes. Bueno, la puntilla llegó inmediatamente después, que es este informe policial que yo creo que tiene ya todo el mundo. En fin, si usted lo quiere, se lo mandamos por WhatsApp, ya sabe usted, 55 páginas. Y que, como nos contaba Yolanda Rodríguez el otro día, ponía al gobierno a los pies de los caballos. Vamos a verlo.
3: La filtración de informes policiales.

0: Sobre la entrada masiva del pasado 30 de julio, desmonta por completo la versión de Pedro Sánchez. La Policía Nacional ha aportado a la jueza de la Audiencia Nacional, María Tardón, datos que echan por tierra la tesis defendida por el gobierno. Sánchez culpó a Israel y Rusia sobre la invasión de Ceuta y absolvió a Marruecos de cualquier responsabilidad. Sin embargo, la policía relaciona directamente al gobierno de Marruecos con la preparación y puesta en marcha de lo ocurrido. La entrada de miles de inmigrantes irregulares habría estado guiada por gendarmes marroquíes. Seguían las órdenes de agentes de paisano con un fin distinto al migratorio. Otros documentos filtrados que datan 48 y 24 horas antes del asalto masivo confirman que se avisó de lo que iba a suceder, algo que supuestamente no conocía Marlaska. El gobierno, con excepción de la ministra de Defensa, ha mantenido durante todo este tiempo que no tenía información previa a la invasión, además de exculpar en todo momento a Marruecos, agradeciendo su cooperación constantemente. La respuesta de Marlaska a esta filtración se ha basado en nerviosismo, malestar y enfado. El ministro está empeñado en buscar a quien esté detrás de esos informes que le dejan al descubierto. La interpretación del director general, Francisco Pardo, es que la información que aparece en los informes no implica a Marruecos, una respuesta que genera sospechas. Desde el propio gobierno sostienen que es un intento más de desestabilizar al Ejecutivo y respaldan a Marlaska capa y espada.
1: En este momento, hasta que no conozcamos y no estudiemos en detalle y en profundidad ese informe, pido máxima cautela. Somos, desde el Gobierno de España, los primeros interesados en conocer qué sucedió.
0: La pregunta ahora es que si, conociendo que Marruecos es culpable, se responderá como los hechos se merecen o si, por el contrario, el gobierno de Sánchez continuará priorizando a Rabat.
2: Bueno, pues ya hemos visto que no. Yo quiero subrayar la importancia del informe, porque basta leerlo. Aquí nos sacamos el otro día lo fundamental de él, y muy en particular el hecho de que se avisó del riesgo extremo de avalancha, tal cual, desde un día antes, y que se sabía. Es más, entre las fuentes que pasa entre las fuentes de la Comisaría de Extranjería y Fronteras, estaba la propia policía marroquí, la de allí, que todavía no se había enterado de nada. Y que son los que le dicen, esto se está poniendo muy feo, pero son los marroquíes los que se lo dicen a la información que ya tenían, como es enteramente lógico. También, confirma algo que habíamos sacado aquí en este programa, y es la presencia desde el minuto uno, dentro de los invasores, de gente que visiblemente eran militares o policías. Si usted recuerda, aquí estuvimos siguiendo cómo evolucionaban. Ahí estamos viendo algunas fotografías de grupos donde un tío se ponía al lado en un lugar más elevado, es decir, un suboficial, evidentemente, gente que daba instrucciones, estaba muy claro, incluso en el lenguaje corporal cuando hablaban con la gente. Bueno, pues ahí están las fotografías. Y concretamente el de la columna izquierda, tercera línea, creo yo que es, que cantaba un montón. O sea, daba igual que llevara capucha, o sea, era mi teniente, ¿entiendes? O sea, es que era evidente. Bueno, claro, pero me parece que es importante ver la cuestión. Tienes, por una parte, el gobierno diciendo Marruecos no tiene nada que ver. La policía marroquí a lo mejor, pero Marruecos no. Y todavía hay gente que se lo cree. Y luego las imágenes, porque es que basta ver las colas, o sea, las imágenes, perdón, de la invasión, las que tenemos en primer lugar, si os parece, basta verlo, vamos a ellas, porque sencillamente hay evidencias que no se pueden negar, salvo que efectivamente se trata de agentes rusos disfrazados de marroquíes. Esto es una recopilación que ha hecho un tuitero todo lo que ha ido apareciendo por ahí, y yo creo que vale la pena dejarlas de fondo, más que nada para que se vea cómo efectivamente Marruecos no tiene nada que ver. Venga, hombre, en fin. Bueno, señor, ya, hala, yo ya no digo nada más.
3: Pero Marruecos, vamos a ver, entran 80.000 tíos, que ya hay quien habla de 110.000, sí, desde Marruecos. Es que esto parece de Gila, de verdad.
2: Totalmente.
3: O sea, y Marruecos son marroquíes, sí, los 110.000 o los 80.000 son marroquíes, entran desde el territorio marroquí. Entran guiados por
2: la policía, como marroquíes, viendo, sí,
3: pero Marruecos no tiene nada que ver.
2: Exactamente.
3: O sea, el informe policial habla de unas fechas los informes que tenemos desde

0: el 28 y 29 de julio, hablan del día 30 y habla de unas horas. Si no estamos ya considerando ni siquiera la información de la policía ni la información del CNI, es que el tío del Faro de Ceuta, el fotógrafo, estaba a la hora en el sitio que todo el mundo sabía que se iba a producir el salto. El Faro de Ceuta había mandado al fotógrafo sí. para... O sea, es que esto es una broma, tío. Y que luego salga el presidente de gobierno, bueno, esto que tenemos, mintiendo de una manera tan absoluta en su cadena amiga, por supuesto, porque el otro no le preguntaba nada. El otro era, diga usted lo que quiera y no le preguntaba nada.
1: No me eche.
0: O sea, periodismo audaz y decidido. Son una cosa de locos. Y que salga diciendo, además, y esto de verdad que me parece grave, incluso, bueno, y sobre todo desde el punto de vista formal, un presidente de gobierno no puede salir públicamente acusando a determinados países como ha hecho, me da igual que sea Israel, me da igual que sea Rusia. O sea, no puede salir diciendo con esos modos macarras de sauna y puticlub, diciendo, ha sido Rusia, ha sido Israel. Tío, que eres presidente de gobierno de España. Yo entiendo que él se ha criado en ambientes, pues del lumpen más absoluto, por lo menos desde el punto de vista moral. Pero, hombre, tú no puedes salir presidente de gobierno de España acusando a dos países, en el caso de Rusia... O sea, que todo el mundo sabe que Rusia limita con Melilla, o sea, que queda al lado, a tiro de piedra. O sea, pero vamos a ver, ¿qué Rusia ni qué gaita? La Unión Europea, la propia Unión Europea, ha dicho que Rusia no tiene nada que ver con la gestación de todo esto. Otra cosa es que tíos rusos hayan entrado ahí a enredar o lo que sea, rusos o de donde sea. Pero evidentemente Rusia como país no. Y luego hay una cuestión que me parece particularmente grave porque que está relacionada con esto. Como sabéis, hay un grupo de hackers o un hacker, que no se sabe qué es o quiénes son, Jabarok, de posible origen argelino, porque si es un grupo sería argelino, pero si es un tío solo que está en Alemania parece que sería un exagente marroquí, en fin, esto es bastante lioso. Pero que lo que está diciendo, la información que ha suministrado, hasta donde ahora sabemos, es cierta y es correcta. No quiere decir que no haya elementos que haya podido entreverar, falsos y tal, pero es cierta. Y lo que está, y Jabarok publicó en su momento... algunas de las cosas que hemos sabido ahora, porque hemos sabido que el gobierno recibió 9 avisos en el mes de julio, 9, creíamos que eran 7, son 9 avisos en el mes de julio, por supuesto que el gobierno lo sabía, y da los nombres, los quiénes y los cómos de la invasión de Ceuta, el grupo de hackers o el hacker. Lo da clarísimo. Introduce un elemento muy peligroso, que, no, bueno, que tiene visos de ser cierto, y es que esta operación la ha montado Marruecos al margen de Mohamed VI. Esto es lo que afirman. El rey no está en el ajo. Y el rey no está en el ajo, y esto lo hace más peligroso, probablemente por su situación personal física, o por la razón que fuere. Pero ha sido
2: la... Se llama para allá, ¿no?
0: Sí, para acá. Pues puede ser. Pero en cualquier caso, el hacker o los hackers lo que aseguran es que el rey está como dado de lado porque ya no contaría en la política marroquí. Esto es lo que se puede inferir con claridad. Y estaríamos ante un juego de poder de distintas instancias, porque sí, el responsable de esto sería la mano derecha de Mohamed VI, de distintas instancias del poder marroquí que estarían, digamos, pugnando por hacerse con el poder efectivo dentro de Marruecos. Y digo que esto lo hace particularmente peligroso porque si Marruecos dispone, y el condicional me lo podía haber ahorrado, como Marruecos dispone a través de Pegasus de la información acerca del gobierno español de lo más sensible, lógicamente esto lo van a exprimir hasta donde puedan, porque para ellos, digamos, es un seguro de poder dentro de esos juegos en el almacén marroquí. Esto es lo que sabemos, y lo que sabemos hasta ahora, repito, se compadece muy bien con la información que han salido de los hackers rusos, de los hackers argelinos. Por cierto, que ofrecen, lo han ofrecido en el canal de Telegram antes de que fuera cerrado a instancias del gobierno de Rabat, ofrecen información sobre Pedro Sánchez. Aseguran que la van a sacar.
3: Bueno, a mí, por desgracia, este informe, que confirma todo lo que ya sabíamos sobre la invasión de Melilla, demuestra ante el mundo entero...
0: Ceuta,
3: es que ya el siguiente paso será Melilla, perdón. Bueno, pues esto demuestra ante el mundo entero que quien controla Ceuta es Marruecos, no el gobierno español, no las Fuerzas Armadas españolas, no las fuerzas de seguridad, la policía, no. Quien puede hacerse con Ceuta y controlar la orilla sur del Estrecho de Gibraltar completamente es Marruecos, con lo que... Los grandes poderes internacionales, estos a los que tú has mencionado que Sánchez se dedica a darle pellizcos de monja constantemente,

0: pues pueden acabar diciendo, bueno, pues que esto no sea una crisis más que nos fastidia a todos y que, mire, que le den la islita, la península de las narices al sultán y que los imbéciles de los españoles se fastidien si no saben defender lo suyo. Y yo creo que por ahí también van los tiros en ese sentido de la, del proyecto de doble soberanía o soberanía compartida de Ceuta, Melilla esta vez, y lo que venga. Y sobre el asunto de los espías rusos, hombre, yo quiero dar una idea aquí a los chicos de la SER que nos están escuchando, y es que recuperen las informaciones que daba la extrema derecha de aquella época y demás, los militares fachas y todos estos, de que en los 80 había agentes de la KGB en la bahía de Cádiz, porque hay interesados en entrar en contacto con la gente del Grapo para espiar la base de ruta. Así que a lo mejor de por ahí se quedó algún espía de la KGB congelado, como esos japoneses que se perdieron en las islas del Pacífico, y ha emergido. Y entonces ha puesto el aparato de conexión con Moscú y le han pasado unas órdenes para sabotear y para enviar a cientos de miles de marroquíes hacia Ceuta. Cosas más ridículas estamos escuchando de este gobierno.
1: José Antonio, hay una evidencia que es la traición.
2: Ah, sí, claro. ¿Cómo no?
3: Todavía hay gente por ahí, y me los he encontrado, por desgracia. Todavía hay gente por ahí que piensa que, bueno, que puede ser una crisis humanitaria, que puede ser una crisis de inmigración. Yo, en el pasado, ya fui remoto, muy remoto, yo hice muchos reportajes en Ceuta y en Melilla, en la frontera. Conozco bien, o conocía bien a la gendarmería marroquí. Nada se movía. Es que hay que recordar que Marruecos no es una democracia, no es una, hay un Estado de Derecho, es una, vamos a decir, un sistema, una autocracia, una dictadura. Y los gendarmes marroquíes forman parte de eso, es evidente. No es evidente, vamos, es que no sabe todo el mundo. Es que no, entonces, no hay nada. Y es que vosotros sois muy jóvenes y nuestros espectadores también, pero no sé si recordáis que en 2024 hubo aquel asalto a la valla de Melilla, de subsaharianos. Venían estos de Sudán y del Chad, es decir, no eran marroquíes, eran negros. Y los gendarmes marroquíes los abatieron a tiros. No sé si lo recordáis, que murieron como 37 negros subsaharianos. Y
0: no, claro, le pasó nada a Marruecos.
3: No, absolutamente nada. Absolutamente no,
0: ninguna
3: nada.
0: ONG ahora, clamó no, para ellos, que le expulsasen.
3: No, Marruecos clamó que había como 130 gendarmes heridos. ¿Heridos de qué? A salpicaduras de sangre sería. Pero bueno, ese es otro detalle. Y nada se mueve en Marruecos sin que lo sepa el gobierno, sin que lo sepa entonces Mohamed VI. También puedo compartir alguna idea de Fernando de la situación física y anímica de Mohamed, de rey, pero da igual, es el gobierno, es lo mismo. Es mano derecha, mano y tal, y es una cuestión sucesoria en cuanto a lo que es el brazo ejecutivo. Es el rey, ya puede estar, porque el rey, por lo general, además, ¿dónde está? ¿En Gabón? ¿Dónde
1: sí,
3: está?
1: Sí, el resort es este abajo.
3: El resort está abajo con sus guardaespaldas. Franceses, sudafricanos, tienen ahí una mezcla muy interesante. El problema de Marruecos también es que tiene aliados muy poderosos, muy poderosos. Uno de ellos, que nos ha hecho la Pascua y la puñeta durante muchísimo tiempo y sigue haciéndola cada vez que puede, es Francia. Y además,
4: hombre,
3: Francia.
4: Es más importante Estados Unidos. Yo,
3: no, he dicho uno de ellos.
4: Ahora
3: vamos a ello. Acuérdate perfectamente de cómo funciona esto, desde 2004 hasta acá, y cada reivindicación de Ceuta y Melilla ha ido acompañada de una idea francesa de...
1: Venga, no, yo estoy de acuerdo con José Antonio. O sea, es decir, que Marruecos trabaja para Estados Unidos me parece que es una evidencia.
2: Hombre, de toda la vida.
1: Pero Marruecos no trabaja para Francia, es Francia la que trabaja para Marruecos.
2: Exacto.
1: Incluso su gobierno, en fin, es una evidencia, su conformación ministerial.
3: Y ahí voy una cosa...
1: A mí me llama la atención que en toda esta movida que se han hablado de los, que si los rusos, que si los judíos, que no sé qué, de Francia no ha hablado nadie.
3: Claro, pues habría que hablar, sobre todo, porque yo creo que lo dije en el gato ayer en la pequeña intervención que tuve, y es una idea que a mí me martilla la cabeza desde hace muchísimo tiempo, que es, si Marruecos ha comprado tantos eurodiputados, que sabemos perfectamente que compró y qué tal, ¿cuántos tendrá comprados españoles? ¿Cuántos políticos y expolíticos socialistas y también del Partido Popular han trabajado para Marruecos o tienen residencias en Marruecos o viven a... ¿Cuánta de esa gente ha colaborado con tal?

0: Y al final llegas a la conclusión, Pegasus incluido, y otro mucho, que hay unos poderes del Estado y gente que trabaja en el Estado que están dispuestos a traicionar a España.
1: La respuesta a esa pregunta,
0: Ceuta y Melilla.
1: La respuesta a esa pregunta en el siguiente punto del sumario, porque es que hay que hablar de eso. Si es conocido, es público, en fin, en España hay gente que trabaja para Marruecos, pero no solo en España, ¿no? Uh-huh. Y es la razón fundamental por la que estamos a sus pies. La constatación de un gobierno que traiciona a la nación. Tenemos la constatación de la reacción de la nación, o al menos de la parte más sana de ella. Y la pregunta es, ¿y ahora qué hacemos? Respuesta a esa pregunta que va a enunciar Carlos Esteban, pero después de que hayamos visto, bueno, sí, más que nada por poner un decorado oscuro en él, pero después de que hayamos visto, porque esto es que emociona verlo, la reacción de los ceutíes en el rebellín, en la celebración del Día de Ceuta, cuando apareció por allí el gobierno, que fue así. Vamos a verlo. Vamos a verlo porque esto sí que fue canela fina.
0: Canelita, de rama.
1: ¿Estamos?
0: Pero vamos. Dios.
1: Es esto. Esto está muy bien, porque son los ceutíes. Por cierto, tengo que decir una cosa. Creo que puedo parafrasear a Carlos Esteban. Estoy hasta las mismísimas narices de las velitas. Porque con esto, ¿dónde vas? ¿Se acuerda usted cómo empezó la victoria de ETA? ¿Se acuerda usted cómo empezó? Con la gente con las manos blancas. Empezó así. Porque es lo que aprovechó el poder para decir, aquí no va a haber conflicto, yo lo puedo controlar. El resultado de la señora Espurúa en las Cortes, tantos años después. No, lo que yo quería ver eran los gritos de Alma Sáiz, pero como es una cosa que reconforta tanto ver a sufrir a Ángel Víctor Torres y Alma Sáiz, nos lo guardamos, lo recuperamos, si os parece, del programa del miércoles, ¿vale? Y lo colocamos. Espérate, Carlos Esteban, venga.
2: Yo me recuerdo un poco a la teoría del zasca, ¿eh?, que hay en las redes sociales. Menudo zasca se ha llevado. No sirve absolutamente para nada. ¿Vale? Y entonces, efectivamente, pero te deja muy contento, te deja muy satisfecho, te libera una parte, yo que sé, endorfinas o lo que sea. Pero
0: polen.
2: La cuestión es como las manifestaciones. Yo no soy muy entusiasta de las manifestaciones, lo reconozco, pero porque me recuerdan un poco el tema de las velitas, es lo que quiero decir. Es decir, por ejemplo, comentaba Fernando, hablando de este informe. Este informe en realidad no nos dice absolutamente nada, que no sepa absolutamente todo el mundo. Fernando ha empezado haciendo un magnífico repaso de todas las cosas que hacen absoluta y totalmente evidente para el que tenga no solo dos ojos, sino incluso uno solo, que estamos hablando de una invasión de Marruecos, una operación completamente geopolítica y tal, de preparación de aquí nos vamos a quedar con esto. Bastante clara. Evidentemente, si no auspiciada, si apoyada tácitamente, pues por los que quieren tener un control del estrecho, porque ahora está muy de moda eso de que los estrechos son muy importantes. Y bueno, pues mejor. Mira, aquí tenemos a los marroquíes al sur, que son nuestros amigos, y al norte, no ya España, está Inglaterra también. También. Todo fantástico, esto está aseguradísimo. ¿Vale? Entonces, lo que a mí me interesa es. Sabemos perfectamente que van a mentir en todo. O sea, da igual, que ¿para qué nos ponemos vídeos de este señor diciendo cosas si no los vamos a creer? Porque nunca dice la verdad. Salvo que no sé, por un casual, la verdad coincida con lo que le interesa. Esas cosas a veces pasan. Entonces, la cuestión es que no salimos de ahí. No damos el paso siguiente y es, este tipo no dice una sola verdad. Vamos a dejar de escucharle. Igual que vamos a dejar de. No sé, de esperar de él algo. Ayer me cansé de leer en redes sociales gente indignadísima con la actitud de la policía en las manifestaciones, diciendo cómo es posible, esta es la misma policía que dice que no puede hacer nada contra la invasión marroquí, que lo que hace es llevarles mantas y conducirles a los. No sé, ¿cuántas veces nos vamos a asombrar de las mismas cosas? ¿Cuántas veces antes de que digamos?

0: bueno, se acabó, no nos vamos a creer nada. Y si vamos a una manifestación, que yo, ya digo, yo no soy excesivamente partidario, pero vamos a suponer que me equivoque, que probablemente me equivoque. Bueno, el que vaya, que sepa que esto es lo que hay y que deje de sorprender. O sea, que no podemos decir, estos tíos son nuestros enemigos y actuar como si no lo fuera. No podemos decir, esto es una tiranía, tranquilamente seguir con la vida institucional. No sé, no sé cómo lo veis. ¿Vale? En cuanto al tema de fondo y todo esto de evidentemente de que nos vamos a quedar sin Ceuta, Melilla, probablemente Canarias y Dios sabe qué, o sea, si es como empezó el régimen, ¿cómo se inauguró el régimen este que tenemos?
1: Sí, empezó en el norte de África y terminará en el norte de África.
0: Exactamente.
1: Sí, sí. Uh-huh. Estoy convencido de eso.
0: No, pero qué, mira, ¿qué pensáis de lo que acaba de decir? O sea, no
1: hay una cosa, lleva los demonios. Al hilo de lo que dices, hay una cosa que es, porque al final el régimen y el deterioro institucional se debe a una enfermedad más honda, evidentemente. Tenemos un presidente de gobierno, y trataré de evitar todos los epítetos al respecto, porque si no sería imposible, claro. Tenemos un presidente de gobierno que lo es mediando una sentencia judicial, repito, una sentencia judicial, que establece que su teléfono fue infectado durante 10 meses a partir de diciembre de 2020 y que, por tanto, alguien en algún sitio, siguiendo con Gila, alguien en algún sitio tiene esa información.
0: Pero no se dice qué información, ni se dice, a lo mejor todo es no simplemente, se dice, yo voy a recoger a las niñas, tal.
1: No se dice tal. Ni la información, ni quién la tiene en la sentencia, pero sí es seguro que el software se introdujo en esos cuatro teléfonos. Repito, que hay una sentencia judicial, no es una opinión, porque hay gente que cree que lo de Pegasus es una hipótesis. Bueno, una hipótesis que explicaría el porqué de la actitud del gobierno de España es por lo de Pegasus. Una tesis no. O sea, una tesis no. Es efectivamente por eso. Y dos son cuatro. O sea, no necesitamos darle más vueltas. Pero hemos aceptado que pueda ser presidente de gobierno un tipo al que le han introducido el software. Es decir, con información obviamente extremadamente delicada. Y nadie le ha pedido, más allá de la pura retórica, quiero decir, a la hora de la verdad, diga, señores, planteémonos que nos puede ser presidente de gobierno alguien sometido a un permanente chantaje. O sea, no, esto no puede ser, y no puede serlo ni un minuto más. Ya no voy a apelar al propio Sánchez, que diga, hombre, no puedo tener de rehén a un pueblo en función de la información que había en mi teléfono, porque eso es presuponer que Sánchez tiene algún tipo de conciencia moral superior al de una lombriz. Y esto no es cierto, no lo tiene. Entonces, ¿cómo hemos podido aceptar eso? Claro, esto ha desembocado lo que ha desembocado. Y el otro día, en la entrevista de su cadena amiga, a mí lo que más aberrante me pareció de todo, y no hay por dónde cogerlo, cualquiera de las cosas que dijo, pero lo más aberrante que me pareció de todo lo que dijo fue que estaba de vacaciones porque tiene derecho a las vacaciones. Sí, sí. Es decir, yo me imagino a Napoleón en Austerlitz diciendo, coño, esto es de diciembre, hoy libro, y tal. Y entonces, paramos la guerra y tal. O sea, ¿pero dónde estamos? De verdad, ¿dónde estamos? Que un presidente de gobierno diga en plena crisis, no precisamente migratoria, de invasión de tu país, de 100.000 tíos, 80.000 o los que coño sean, joder, que este tío diga, es que yo estoy de vacaciones, a mí no me moleste, que yo me he ido a las islas aquí a tomar el sol, pero ¿dónde estamos? Y que esto no le invalide para ser presidente de la comunidad, bueno, para ser, yo qué sé, para seguir vivo, o sea, de verdad, que esto no le invalide a este tío y sea presidente de gobierno, pero porque aceptamos lo de Pegasus, ¿cómo podemos aceptar que un presidente de gobierno esté sometido a un chantaje permanente? Bueno, bastante malo ya es él como para...
0: Te cuento, en realidad nosotros no lo aceptamos, lo aceptamos, nosotros, nadie de los que están en esta mesa lo acepta. Entonces, ¿quién realmente lo acepta? Lo acepta gente que no es que le guste este tema, no es que le guste que de Ceuta vaya a ser invadido, es que le da igual, ¿vale?
1: No, es que quiere.
0: No. Los que quieren son los que mandan.
1: Claro, que les vota,
0: pero los que les apoya, ¿cómo es posible? ¿Cómo pueden seguir votándoles como tal?
1: Ah, bueno, pues eso se la bufa, claro.
0: Es mucha gente que se la bufa.
1: Sí, absolutamente.
0: Este país, a pesar de que siempre votamos a izquierdas y tal, no somos lo más individualista que existe en el mundo. Es que no ha existido un pueblo tan individualista de yo y lo demás.
2: Yo tengo una objeción ahí. Pero la voy a hacer después de la publicidad. De acuerdo. Hay que hacer la pausa sí o sí. Y tenemos que hablar además del la cuestión de fondo, que tiene nombres y apellidos, ¿eh? ¿Por qué España está a los pies de Mohamed VI? Y además Pedro Barbadillo lleva un rato con el bolígrafo diciendo yo qué, enseguida, publi y lo vemos.
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1: Damos de vuelta acá todo el viernes, gato de Usares, y mientras usted estaba a sus cosas, aquí la conversación ha girado hacia la represión policial perfectamente superflua, es decir, deliberada, de la policía marlasquiana en Madrid.
2: Ceuta. Ah, no, perdón.
1: No, en Ceuta no.
2: Claro, entonces, es que ese es el problema.
1: Esa es la cuestión, claro. Es una manifestación de poder. Es eso. O sea, no estaba pasando nada en frente del Congreso. La gente ya se había marchado. En las imágenes se ve con toda claridad que llegan los sospechosos habituales. De hecho, un sospechoso habitual, con su carterita y tal colgada, a quitar una valla de las que separaban a la UIP. La quitaba con una soltura admirable, por cierto. Y en ese momento los otros cargan sobre gente que ya estaba disuelta, andaba por ahí. En fin.
0: Los rusos.
1: Pero se trataba de demostrar que ya podéis protestar ya, que como no salgáis a la calle con una faca, como en el 2 de mayo, que a lo mejor, pues mire usted por dónde. No lo sé. Bueno, decía Carlos Esteban, y yo le iba a corregir, no le iba a complementar.
2: Yo hoy quiero corregir.
1: Los españoles eran son muy individualistas. Pues mira, como 1941 con la División Azul, ¿vale? Yo creo que el problema no es tanto el carácter nacional como el hecho de la progresiva desaparición de cualquier sentimiento de pertenencia comunitaria en la mayor parte de las sociedades europeas, y nos está pasando a todos al mismo tiempo. Porque en Francia es un poco lo mismo. Y en España, yo tengo que decir que estoy bastante decepcionado por el hecho de que toda aquella fantástica muchachada que fue cuando se ganó el Mundial de Fútbol no estuviera ayer en la calle.
2: Bueno, ayer había muchos en la calle, ¿eh?
1: Sí, habría muchos en la calle. Tío, que
2: y jóvenes.
1: Pero hay que quedarse después.
2: De todas maneras, me dijo un señor, me acuerdo, anteayer, en la manifestación, me dice, ahí en Cibeles, me dice, a propósito de lo que has dicho, la División Azul, me dice, si abrieran aquí una caja de reclutas para bajar abajo y solucionar esto.
1: ¿Sí?
2: Sí, dijo, yo creo que podríamos hacer un buen trabajo. Y yo, vale. Ya, eso fue un comentario así como diciendo, vale.
1: Menores de 40 años.
2: Creo que menores de 40
3: años. Menores de 75, tío.
2: Menores de 40 años.
4: Vamos. Tú quieres bronca. A mí déjame en paz, macho.
1: Eso es lo que me refiero.
2: Pero hay una cosa que decía Carlos. Dice, lo de que no le importa a nadie.
4: No le importa a nadie, perdón, que no le importa a los que apoyan a tal.
2: Ya, pero y son muchos, es evidente. Son muchos porque si no, no seguirían votando. Habría esas intenciones de voto todavía sigue el Partido Socialista por encima de los 100, cuando en una nación civilizada el PSOE tendría que haber desaparecido hace ya mucho tiempo.
3: En la penitenciaría, sí.
2: Exacto,
3: sí.
2: Tendría que estar en la penitenciaría porque, y por cierto, recordar que un expresidente del gobierno o presidente del gobierno también puede acabar en la cárcel, que es que a veces se nos olvida, pero bueno. Zapatero. Bien. El problema es que siguen quedando muchos españoles en Ceuta y en Melilla. Esos son los que hay que desalojar. Esos son los que el poder, decía Pedro Sánchez, pero ¿en qué se beneficia Marruecos de todo esto? Dice, Marruecos está haciendo exactamente que en 2021 aquella pequeña invasión, ya pequeña digo por lo que fueron 10.000, consiguió, el resultado fue entre 1.500 y 2.000 ceutíes, familias.
1: Que se marcharon.
2: Se marcharon,
1: claro.
2: Familias, ¿eh?
1: Sí, sí, yo estoy convencido de que el proceso es ese.
2: Ahora, con una invasión de 100.000 en una ciudad con 80.000, que ya se han ido 1.500 o 2.000 familias, y que encima estás ahogando económicamente, sus perspectivas de futuro son malas, porque saben que están siempre a expensas de que Mohamed VI o quien sea levante, haga así un dedo y lance contra nosotros otros 100.000 o 200.000. ¿Qué van a hacer? Hay gente que va a decir, mi futuro, está claro que no está aquí, está al otro lado del estrecho. Entonces, en el momento en que la población de origen marroquí, o marroquí directamente, porque nunca deja uno de ser marroquí, la necua la tienen todos en la mesilla de noche, ya lo sabemos.
4: ¿La qué?
2: La carne de identidad marroquí. Es como, tú sabes
3: no
2: que...
3: No pierdes la nacionalidad.
2: Tú sabes que no pierdes la nacionalidad.
4: No pierden la automáticamente, pero digo yo que alguno habrá que quiera renunciar a la...
2: No puede, no puede. Es que el gobierno marroquí... No puedes. El Estado marroquí no te lo permite.
3: Siempre eres marroquí.
2: Siempre serás marroquí.
3: Y estás sometido, por tanto, a la obediencia al rey comendador.
4: Vamos, no me digas yo de los rifeños que odian a
2: Mohamed. Lo que pase lo que pase, tú vas a seguir siendo marroquí toda la vida. La nacionalidad española que nosotros hemos regalado a los marroquíes exige que ellos renuncien a la nacionalidad marroquí. Pero la realidad es que Marruecos no acepta la renuncia de la nacionalidad, con lo cual estamos en un fraude de ley.
3: Todo lo que eso
2: conlleva. Entonces, todos los marroquíes o todos los originarios de Marruecos, todos, que estén ahora mismo en Ceuta y Melilla, siguen manteniendo la documentación marroquí, porque siguen siendo marroquíes a todos los
1: y
2: efectos.
1: Y deben lealtad al régimen.
4: Ya, coño, pero tú...
1: Escucha una cosa. Y si pero, se niegan, se les puede reprochar.
2: Exacto.
1: Y es la cuestión.
3: Claro.
1: Pues tú puedes vivir aquí, sí. Mustafa, peluquero en sí. Torrelodones, que seguro que hay alguno, ¿verdad? Que
3: Roja, sí.
1: marroquí, yo estoy en Torrelodones. Pero en una situación determinada, si el Estado te fuerza, o sea, tú eres culpable.
3: Te pueden activar cuando quieras.
2: Claro. Claro. Entonces, ahora, cuando ahora, quieran. Ahora, ¿quién,
3: aquí
2: ahora quién gobierna?
3: Aquí hay 1.100.000 de tíos metidos que le deben lealtad al rey de Marruecos, que además es el comendador... de los creyentes y que además es el que preside la reunión de los ulemas. O sea, que cualquier desobediencia de tipo político lo es también de tipo religioso, porque los alawitas proceden por vía directa del profeta, que se lo va a creer su padre, pero ellos alegan para legitimarse. Entonces, que proceden...
2: ¿Qué pasará el día que la población, esa población de origen marroquí o marroquí directamente, que nunca deja de ser marroquí, sea superior, muy superior a la española autóctona originaria de ahí? Claro. Y muy superior, por supuesto, a la India que hay, que también hay.
1: Y incluso es que yo, lo que quiero decir subrayar es que incluso si no quieren. Es decir, si claro. Es gente como el Tarek Mician este que recibió ayer el premio de su tío Mustafa, que es un ceutí, que los marroquíes que se vayan y tal, decía, el tema es que aunque él no quiera, Marruecos le puede exigir coercitivamente esa lealtad.
4: ¿Cómo? ¿Cómo? Si no tiene jurisdicción dentro de España.
3: ¿Pero qué jurisdicción? ¿Qué? ¿Qué? Necesitarán jurisdicción.
1: Sí, joder, ¿para qué van a invadir Ceuta, coño, sí. Carlos? Oye, ¿tú qué jurisdicción?
5: Carlos, que tienes
1: pareces un boomer, de verdad.
2: Sí, sí. Oye, tú te
4: un paso. Yo lo siento, ¿eh?

0: soy belicista, sí, sí, pero hay que recuperar el riff. O sea, que está claro.
1: Vale, no, están activando la resistencia rifeña contra Marruecos.
2: Pero hay que mandar el CNI y tendría que estar el riff.
0: El CNI es donde tendría que estar.
2: No está.
0: Pedro, eso es lo que tú crees.
3: Bueno,
0: no está.
3: Bueno, para aclarar a Carlos los medios de presión que tiene Marruecos. Hace unos años leí el caso de un marroquí que vivía en Francia, que incluso había obtenido la nacionalidad francesa, se había casado con una francesa francesa, se había muerto, que es una cosa que suele pasarte, y quería, la familia quería cremarlo, la familia francesa. Intervino el consulado francés en la ciudad que fuese, y lo prohibió
0: el consulado,
3: el consulado marroquí en Francia, intervino y prohibió que se le cremase porque lo impedía la ley islámica. Y ese señor difunto, aunque tuviese pasaporte francés, aunque votase en las presidenciales francesas, para Marruecos seguía siendo completamente, no voy a decir ciudadano, voy a decir súbdito marroquí. Y se le seguían aplicando las leyes marroquíes. Entonces, que es una cosa absurda. Eso, Carlos, tú como licenciado en Derecho lo sabes, porque el derecho no tiene cláusula de extraterritorialidad. Sí, pero como el gobierno francés y el gobierno español lo permiten, pues da igual. Sí. Y mira, preguntabas antes o te sorprendías antes sobre la policía y demás. A mí el momento más deprimente
0: después de que la gente se sorprendiese.
3: Acabase la manifestación y ya cuando nos volvíamos a casa, había tres lecheras en el paseo de Recoletos junto a Colón, que no había cortado el ayuntamiento del Partido Popular, seguían pasando coches por Jorge Juan, un saludo a Martínez Almeida. Bueno, pues la boomerada, que dirías tú, empezó a aplaudir a la policía.
1: Claro. Y aquí hay,
3: no
1: y aquí
3: son los nuestros. Equipo.
1: No, no, pero no son
3: los nuestros. Por mucho que se molesten algunas, no son los nuestros.
1: Pero bueno, yo quiero decir una cosa. Vamos a ver. Que sí, sí. En la tradición de la derecha española, y ahora es una derecha muy ampliamente entendida, las Fuerzas Armadas, y eso incluye a las policiales, son la columna vertebral de la patria que decía Cabo Sotelo.
0: Al que mataron la
3: Guardia Civil.
1: Creo que la gente tiene que ir tomando conciencia de que aquí también. Las instituciones que tradicionalmente reconocíamos como vinculadas a la defensa de la continuidad de la nación ya no trabajan para la nación hace mucho tiempo. Es una cosa que yo cuento en Reiniciar España y seguro que Fernando en su próximo libro también lo cuenta. Es decir, todo eso que decíamos antes, bueno, alguien habrá, no sé, un general, un banquero, un obispo, ya no hay. No, ¿por qué? No. Porque ya trabajan para otros. O sea, los generales están en la OTAN. Los banqueros están en el IBEX y en el mundo y en BlackRock. Los obispos están en la sinodalidad. O sea, ya no se identifican con el espacio nacional. Y la policía, y yo, en fin, usted sabe que aquí lo hemos contado, nos pasan información, somos muy amigos y tal, pero ellos tienen una cadena de mando y esa cadena de mando ya no responde al interés nacional objetivo. Y me parece que esto es importante subrayarlo y además es importante subrayarlo también para que los propios policías sean conscientes de que ellos, los policías, los diplomáticos, los notarios, todo lo que son las instituciones del Estado, ellos tienen un trabajo muy particular que hacer, que es el de recuperar la dimensión nacional de su función institucional. Porque se la han quitado. Y me parece que eso hay que hacérselo llegar. O sea, lo de los militares en Ceuta era de vergüenza. Pero no por ellos. Es que podían ir en grupos de cuatro con un solo fusil. O sea,
4: y otro llevaba unas balas, por si acaso se le caía el fusil. No, ya. Eso
1: es, en fin, es una cosa de locura.
4: Es que no se puede.
1: Bueno, entonces, esto es importante subrayarlo. Y tiene mucho que ver con el tema que yo quería poner encima de la mesa, ahora lo discutimos. Nada de todo lo que está pasando es comprensible, cambio de titular, si no tenemos en cuenta que en España hay poderes del Estado y en el resto de Europa también, que trabajan para Marruecos. Unos trabajan para Marruecos contra nación y como nación, y otros trabajan para Marruecos simplemente por el conglomerado de intereses que han montado. O sea, los de los puertos de Boluda, me cambiéis el titular, por favor, para el del siguiente tema, porque si no queda un poco desacompasado. Los de Boluda, que se han metido en el asunto de los puertos con Marruecos, o los de Acciona con la desaladora, etcétera, no están trabajando para Marruecos, ellos están haciendo el negocio. Los corruptos de Bruselas o de Estrasburgo que están trabajando para Marruecos no trabajan para Marruecos, trabajan para el negocio. Todos los productores, grandes empresas agroalimentarias españolas y no solo españolas,

0: españolas que se han ido a trabajar a Marruecos para traer aquí material, sí, para traer aquí material de marroquí y arruinar al campesino español, no creen estar trabajando para Marruecos. Han perdido de vista por completo el sentido de lo nacional. Un ministro como Planas, ministro de Agricultura desde los tiempos de cuando se inventó el arado de doble vertedera, yo qué sé, en fin, este, que es el lobby marroquí por antonomasia, yo sinceramente no creo que él crea que está trabajando para Marruecos, porque es que es el tipo de la Unión Europea. Claro, es que es eso. Y la Unión Europea se ha convertido en el lugar de expansión natural de Marruecos y viceversa. Y estamos en ese mundo. Y aquí es donde hay que empezar a pedir explicaciones cuando, vamos a ver, la ilusión del mundo global, ya no hay fronteras, todo es el negocio, el dinero circula, circulan los productos, los tomates, hay que ver, bueno, si este gusano lo quito, no pasa nada. Eso funciona, coño, cuando no te invaden el país, claro. Cuando te meten 80.000 tíos, mueren 100 y pico, violan 32 niñas, entonces ni mundo global ni leches. Es un acto de fuerza. Y ante una nación que comete un acto de fuerza, tú no puedes responder diciendo que está lloviendo en Frankfurt. Bueno, ya.
1: Pero es que la clave es esa, José Javier. La clave es que ellos saben perfectamente lo que está haciendo. Es decir, Planas trabaja para Marruecos, tiene plena conciencia. Es más, Planas tiene inmuebles en Marruecos. O sea, no es algo casual. Ahí tienes el caso de José Bono, por ejemplo. José Bono, que habla de una relación con un personaje muy significado de las relaciones comerciales hispano-marroquíes, José Bono, pues ha hecho una pequeña fortuna, vamos, para mí inmensa, pero claro, de 1,5 millones de euros.
2: ¿Solo?
1: Solo en Marruecos, solo en Tánger. Solo en Tánger. Entonces, claro que hay una implicación y claro que ellos saben perfectamente para quién trabajan. Lo que pasa es que para ellos no tiene significado. O sea, en función de esas coordenadas, es decir, sí, trabajo para Marruecos. ¿Y qué?
0: ¿Y qué? Claro. ¿Y qué? Es un país moderno, desarrollado, abierto.
1: Sí. Y ya está. O sea, esa,
0: con un mercado libre.
1: Esa y es la jugada. Por eso la traición está. La traición que lo es, está en ese marco de la guerra híbrida, digamos, en habernos metido oficialmente aquí 1,100,000, que son bastante más, de marroquíes, en primer lugar. Y en segundo lugar, en que hay una voluntad. O sea, esto no es incompetencia, que es lo que nos quieren, en el peor de los casos, contar. El gobierno ha sido incompetente porque no...
0: No.
1: Esto es una traición deliberada porque hay un plan y un propósito de entregar las ciudades, antiguas plazas de soberanía españolas, a Marruecos, porque no creen en la nación y porque la política exterior española se ha guiado fundamentalmente por una cuestión. No es la de proteger la españolidad de Ceuta y Melilla. Es la de evitar que Ceuta y Melilla se conviertan en motivo de conflicto con Marruecos. Porque el objetivo es evitar el conflicto con Marruecos al precio que sea. Y naturalmente que existen ahí un telón de fondo que es terrible, que hay que ir más allá de Pegasus. Pegasus, evidentemente, es la razón que explica la radicalidad del sometimiento tan obsceno por parte del gobierno a Marruecos. Pero de fondo hay una cuestión que es esta, la de la corrupción, que lleva a la connivencia de la clase política, empresarial y mediática. Recordemos el caso de Ignacio Cembrero, por ejemplo, significado por tantas razones. Y el telón de fondo de que España lleva desde la época de la Marcha Verde y sobre todo por parte del emérito de Juan Carlos ofreciendo a Marruecos la entrega de esas ciudades y si queréis lo contamos ahora, lo contamos luego y tal. Pero es que España, a la hora de evitar ese conflicto que es el norte de toda su actuación en la zona, evitar el conflicto es el horror al conflicto, está dispuesta durante mucho tiempo y sigue estándolo a entregar Ceuta y Melilla. Y el gobierno, perfectamente informado de todo lo que pasaba, ha mirado para otro lado por completo para permitir que se genere la situación que nos conduzca a una co-soberanía de Ceuta y Melilla como primer paso para entregárselas a Marruecos. Ese es el plan.
3: Yo sé que se está reduciendo. No, es que es una pregunta que quiero haceros. Sé que se está reduciendo la distancia económica y militar entre España y tal. Pero aún así, todavía estamos...
1: Es inmensa.
3: Digamos, es inmensa.
1: Marruecos tiene el PIB de Andalucía.
3: Perfecto. Entonces, pero antes incluso la distancia era mayor. Entonces, ese horror al conflicto, ¿a qué viene? Es decir, que lo lógico sería que el que tuviera horror al conflicto fuera la parte débil, ¿no?
1: Bueno, a la voluntad que tú tienes de defender lo tuyo. Si tú tienes la bomba atómica y yo tengo una estaca, pero tú no estás dispuesto a emplear la bomba atómica y yo sí la estaca, la pelea la gano yo. Seguro.
3: Ya, pero ¿por qué yo no estoy dispuesto
1: pues porque a...? España es un país que en este momento, bueno, desde hace ya mucho tiempo, sin fibra moral, con serios problemas internos. Eso los informes marroquíes, por ejemplo, lo recogen de una manera muy vívida. España está en trance de destrucción. Es que es un enfrentamiento permanente
0: a todas
1: importante.
0: Horas. Y sobre todo cuando uno lo ve desde fuera. Quiero decir, cuando uno es el Mossad o cualquier otro, ¿eh? Es decir, mira lo que hay. Efectivamente, tienes una potencia pequeña en crecimiento y una potencia mayor en destrucción.
1: Claro,
0: no es difícil saber por quién apostar, sobre todo cuando te forras allí, que es lo de Bruselas. Yo quiero subrayar el asunto este, que a mí me dejó de verdad... y mire que soy viejo, pero me sorprendió. O sea, 22 países europeos de 27 ponen pies en pared al día siguiente de la invasión. Hasta que habla Úrsula. Gracias España, gracias Marruecos. Y a todo el mundo callado. ¿Y usted cree que es eso? ¡Es dinero! Claro, pero si es que la Unión Europea se ha convertido en una asamblea de lobbies y en Marruecos todos ganan dinero.
2: Pero es dinero.
4: Javier, no es solo el asunto del dinero, que es importantísimo y en la clase española pues es el factor principal para más de uno, por desgracia, y más. También otro elemento con el que tenemos que entender la prepotencia que está adquiriendo Marruecos es el elemento geopolítico.
0: Sí, a eso quería ir yo cuando hablemos del último, de la cuestión del contubernio, porque para esto es clave, efectivamente. Es verdad.
2: ¿Queréis saber? ¿Acordaos de un contubernio? Es 1999 y Jesús Gil, gana las elecciones en Ceuta y en Melilla. Pero los destroza. O sea, creo que en Melilla consiguió 12... No, en Ceuta consiguió 12. Y se unieron en ese momento el Partido Popular, el Partido Socialista, este Partido Socialdemócrata, este marroquí, pro-marroquí, o como se llame, tal. Y desde entonces ha sido así. O sea, es una permanente, una constante. Que desde ahí llega Vivas. Uh-huh. A Jesús Gil, o sea, yo fui en el avión. Iba en un avión a Melilla. En la fila delante iban, ¿os acordáis de Jáuregui y de González Pons?
1: Inolvidables.
2: Uh-huh. Los secretarios de organización de ese evento del Partido Socialista del PSOE, sentados juntos, planeando, lógicamente, lo que era la destrucción de Jesús Gil por entrar a gobernar, o con posibilidades de gobierno, sobre todo en Ceuta, porque estuvo gobernando en Ceuta durante un tiempo gracias a una transfuga. Otra transfuga después devolvió el poder al Partido Popular. Estaban los dos pensando cómo acabar con Jesús Gil, que se había metido tanto en el negocio como en la cuestión geopolítica.
3: Que son los Tataglia y los Solozzo, ¿verdad? Realmente.
2: Que sé que le avisaron a Jesús Gil. Sé, porque yo estaba ahí en ese momento. Sé que le avisaron a Jesús Gil, don Jesús, haga usted lo que le dé la gana en Marbella. Déjela aniquilada, haga sus negocios corruptos, por supuesto, la operación Roca y todas esas cosas que después supimos. Haga usted lo que quiera, deje a Marbella saneada, eche a los mendigos a la frontera, al linde de Marbella, haga lo que le dé la gana, pero no se le ocurre entrar en Ceuta y Melilla. Y Gil no hizo caso y entró.
1: Y se le ofreció mirar para otro lado.
2: Y se le ofreció mirar para otro lado.
1: En el caso de Marbella, si no se metía en
2: Ceuta y Melilla. Desde la Junta de Andalucía.
1: Sí, señor.
2: ¿Y qué pasó con Gil? En 4 años estaba destruido. Pues estaba prisión, caso Marbella, caso camisetas, el caso tal. Acabaron con él poco después, tal. Muerto.
3: Yo le faré una oferta que no...
2: 4 años después, Gil, el grupo independiente liberal, no se presentó. Porque ya estaban todos acabados. Porque habían entrado al negocio en el que no tenían que entrar.
0: Exactamente. Esto nos devuelve la cuestión.
2: Claro, porque habían entrado... Solozzo o tal, había entrado en el territorio de los Corleone, y no.
0: Esto nos devuelve a la cuestión geopolítica que planteaba Pedro, así que yo creo que vale la pena plantearla ya por anticipado. También guarda relación con el asunto que yo había previsto ahora, hablar que era de lo de las ONGs, porque efectivamente nada de todo esto se explica, también es verdad, sin el formidable papel, pero eso es un acierto de la política marroquí, el formidable papel que desde el punto de vista de la política internacional ha conseguido hacer Marruecos, convenciendo a todo el mundo de que el control del Sahel, entre otras cosas, depende de él. Y yo me imagino que ahora, visto desde Washington, a la hora de garantizar el control del estrecho de Gibraltar, es mucho más fiable Marruecos que una España que es un país extraño que está todo el día tocando las narices. Que
4: eso,
0: ¿no?,
4: ya sucedió en 1975. Hassan plantea el órdago del Sáhara en el momento en el que Franco comienza.

Comienza su agonía y en el que Juan Carlos y la enormidad, el enorme sector del régimen que quiere reciclarse y pasar como demócrata, más la oposición que quiere entrar a por el botín, pues deciden que, bueno, ¿qué tenemos que hacer para que Estados Unidos y la

0: De Gibraltar, y esto lo dijo Fabián Picardo, es el centro del mundo y no le falta razón. Por el estrecho de Gibraltar, al final acaba viniendo gran parte del tráfico marítimo que viene de China y del resto de Asia. También por el estrecho de Gibraltar exporta Rusia su trigo y su petróleo. Y por el estrecho de Gibraltar sirve ahí, de estrecho de Gibraltar, Bahía de Cádiz, sirven a Estados Unidos de uno de los pivotes del escudo antimisiles para proteger Europa de los malvados rusos. Bueno, ¿quién ofrece seguridad y predictibilidad a Occidente en ese punto nodal del mundo? No, la España de Sánchez, de Zapatero, de Mariano Rajoy, la España que se rinde ante Puigdemont, la España que tiene un servicio secreto que no puede encontrar las urnas de plástico que compró la Generalidad Catalana, o que si las encontró no hizo nada para impedir el referéndum. No, ese país no, es el Marruecos de los alawitas, que son muy bestias, efectivamente, pero que te dan lo que quieren, que unas veces es dinero y otras veces es carne, carne o pescado.
1: Bueno, quieren imperio
0: y
1: también,
0: no nos olvidemos,
1: Marruecos,
0: perdona José Antonio, que eso quiere decir que los diplomáticos marroquíes saben tan bien lo que tienen que hacer que Marruecos ha montado un lobby en Estados Unidos y otro en Bruselas. ¿La embajada española ha hecho algo en Estados Unidos aparte de dar canapés? ¿Ha hecho algo? Lo pregunto, en serio. A ver, cuando Jaime Mayor Oreja llega al Ministerio del Interior, una de las sorpresas que se lleva a su equipo es que las embajadas españolas en Europa y en las Américas no tenían ni un dossier de fotos de atentados etarras con las víctimas destripadas, para enseñar a la prensa y a los políticos de esos países y decir, oiga, que estos no son luchadores por la libertad, que no son gente romántica equivocada, que no hay que luchaban contra el franquismo y eran demócratas. No tenían nada de eso. Porque también hay mucho diplomático, mucho empleado de las embajadas, mucho cónsul honorario, que también se vio en el asunto del plan Ibarreche en Idaho y en otro sitio de Estados Unidos, hay mucho que quiere vivir en paz, que no quiere problemas de esto. Y esa es otra de los lastres que tiene el Estado español, que es que muchos de sus funcionarios, como ha mencionado Javier, pues están a el trienio y la dieta.
2: Ya, pero bueno, Pedro, pero vamos a ver.
0: Que no digo que esté bien, yo estoy describiendo.
2: Pero quiero decir que tú no puedes explicar un fenómeno que se replica en todas partes por la indolencia de unos funcionarios en un sitio y que,
0: es que por supuesto hay consignas.
2: O sea, claro, a eso me refiero. Hay consignas en el caso de Marruecos. O sea, el problema de fondo, porque, como decía, nos centramos en Pegasus por la historia de lo que está pasando, que es muy inmediato y es lógico, y es lo que explica las actitudes
0: concretas.
2: Pegasus
0: es lo último de una cadena de acontecimientos.
2: Efectivamente, y tenemos que remontarnos a los últimos años del franquismo, en los cuales una parte importante del régimen, que incluía al secretario general del movimiento, nada menos,
0: y el alto estado mayor del ejército,
2: estaba conectado con Marruecos. Y cuando uno ve las actas, por ejemplo, del 24 de octubre, del 31 de octubre y del 7 de noviembre, de las reuniones que tuvieron lugar, una de ellas en la Zarzuela, por parte del gobierno, y sabe que esas reuniones, que en teoría las deliberaciones del Consejo de Ministros son secretas, son comunicadas al embajador Stabler de los Estados Unidos, que a su vez las remite a Washington, y pone a la élite española de aquel momento política, que está conectada en defensa de los intereses de Hassan II, la pone al descubierto, y te das cuenta de que, coño, es que el secretario general del movimiento era favorable a la entrega incondicional del Sáhara a Marruecos, es que el presidente de gobierno era partidario de la entrega incondicional del Sáhara a Marruecos, es que estamos en esas, contra, por cierto, la determinación del jefe del Estado, que era Francisco Franco, que dijo que si había que ir a la guerra para hacer honor a los compromisos de España de carácter internacional y que se celebrase el referéndum de autodeterminación del Sáhara, iríamos a la guerra. Forzados por Marruecos, claro.
1: ¿Y por qué crees, Fernando, que fue que el presidente del Consejo de Ministros, que por qué había poderes del Estado? Coño,
2: porque se dijo, José Antonio, y de hecho, posteriormente, creo que el año 77, si no recuerdo mal, hubo una comisión parlamentaria, ya sabemos para qué sirven las comisiones parlamentarias. En donde se entendió sobre la cuestión de la representación, por ejemplo, de José Solís, al respecto de los negocios de Hassan II en España. Nunca quedó clara la cuestión, pero había sospechas muy serias.
1: Pedro, ese dinero.
2: Claro.
0: Es que es el dinero, la importancia del dinero. Pero digo que Marruecos tiene esa posición de privilegio porque dice, oye,

0: yo soy el verdadero guardián de
1: el dinero es tan importante
2: que tenemos una referencia muy cercana. Algo como una tontería, porque no es una tontería, porque mueve mucho miles y miles de millones, decenas de miles de millones, como es un mundial de fútbol. Y un día a alguien se le ocurre, oye, vamos a pedir un mundial de fútbol, lo vamos a hacer con Portugal, vamos a hacer un mundial ibérico, porque está claro que se lleva ahora esto de unirse países. Y dice, oye, nos lo van a dar seguro, es fantástico. Y a alguien se le ocurre, al presidente de la federación, se le ocurre decirle a Pedro Sánchez, y si metemos a Marruecos también, pero cuando ya estaba hecho, y si metemos a Marruecos también, y Pedro Sánchez, ah, pues no sé, pues muy bien, pues me parece. ¿A quién se le ocurre decir, voy a repartir el pastel? O sea, ya tengo un mundial atado, con Portugal tengo una candidatura ganadora,
3: totalmente.
2: Puedo hacerlo eso. Digo, oye, yo no quiero ganar tanto dinero para España y para Portugal. Yo necesito ampliar esto para que alguien más se beneficie. Vamos a dárselo a Marruecos.
3: Y aparecen en los programas deportivos, en los programas deportivos aparece una serie de personajes defendiendo toda esta historia al mismo tiempo que se produce el mega escándalo de la final de la Copa de África entre Marruecos y Senegal, donde a los de Senegal, que ya hace falta, le robaban hasta los útiles de aseo, pero literalmente en Marruecos, y aparecen tipos en todas las televisiones, en los programas deportivos defendiendo esto.
2: Y se le dice a Portugal, y se le dice a Portugal, a Portugal, en su momento, antes de que entrara Marruecos. Organizamos un mundial conjunto, por cierto, la inauguración y el partido final es en España y Portugal. Sí, claro, lógico, lógico, normal, son 10.000 veces más poderosos que nosotros, tienen esos estadios de la pera limonera y todo es fantástico. Pues sí, no hay ningún problema, nosotros con tener 2-3 sedes y tener ahí nos viene fenomenal. Claro. Y dice, vamos a hacer con Marruecos. Marruecos, vale, vale. Por cierto, queremos el partido inaugural. Marruecos. Y alguien dice... Ah, pues, muy bien, ¿por qué no? Claro que sí, lo hacemos más bonito. Es más, vamos a hacer incluso, vamos a unir y que entre también Uruguay y Paraguay y no sé quién.
3: Y eso lo hacemos nosotros para diluir que hemos incorporado a Marruecos.
2: Exacto.
3: By the face. Y hay que disimular esto como sea, vamos a diluirlo, porque entre en Uruguay, Paraguay y Argentina.
2: No lo diluimos nosotros, lo diluye la FIFA.
3: Bueno, sí,
2: que
3: sí.
2: También está pagado, porque claro...
3: Sí, pero el presidente del contubernio sudamericano le agradece públicamente a España y al gobierno español el que les hayan incorporado. Pero es que la cuestión clave, el final de todo esto, es que se quieren quedar con la final, que se va a jugar en Casablanca, si Dios y Alá no lo remedian, y el estadio de Casablanca cuesta 1.000 millones de euros. ¿Sabes cuánto vale, cuánto nos hemos gastado en un año en la ayuda a Marruecos? 1.000 millones de euros. Es decir, que le hemos pagado a Marruecos el estadio con el que nos van a quitar la final.
2: Es dinero.
3: Esto
2: pero
3: sí.
2: Es dinero que se está quedando Marruecos, pero que alguien aquí, y no es España, sino me refiero a intereses particulares y poderes del Estado, se están quedando ellos. Y... Es corrupción.
4: Claro. Claro, es que el dinero es...
2: Por eso es, eso es.
5: Sí, no, lo que pasa es que tú puedes entender intereses económicos, etcétera, para empresas de Estado son económicos también, ¿no? Pero aquí evidentemente estamos en otra situación. Bueno, por ir avanzando sobre las cuestiones fundamentales que se han ido suscitando a lo largo de esta crisis, y además ha sido mencionado, podemos hablar del rey, por ejemplo, ¿vale?
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2: Gato de viernes, gato de Usares, tema fundamental del que hay que hablar. Las ONGs, que aún permanecen en la mentalidad popular, generalmente de gente de poca instrucción, rodeadas de una especie de aureola de bonomía y humanitarismo que conviene romper cuanto antes. O sea, ya, eso ya no. Ya no, son organizaciones paragubernamentales. Son el brazo irregular, por así decir, de un poder que nos quiere destruir. Y estos días en Ceuta ha quedado de manifiesto. Yago.
3: El papel de las ONG en Ceuta roza, para muchos, lo criminal. Diversas organizaciones forman a los invasores para que ataquen a nuestros soldados. Por ejemplo, grupos Antifa se camuflan detrás de No Name Kitchen, una supuesta ONG vinculada a la extrema izquierda y que ha sido señalada por organizar a los marroquíes para agredir a policías y guardias civiles. Incluso llegaron a detener a dos de sus integrantes. Horas más tarde pasaba esto. Un coche de militares era emboscado por medio centenar de invasores, 12 de ellos fueron detenidos y posteriormente devueltos a Marruecos. También los propios vecinos denuncian que las organizaciones reparten sprays de gas pimienta a los ilegales.
4: Bueno, aquí tenemos a los sinvergüenzas que están dando spray pimienta a la gente inmigrante de aquí. Aquí están los sinvergüenzas de la ONG No Name Kitchen. Ahora les voy a grabar la cara, para que los veáis bien. ¿Qué? A ver, copia la carita, va. A ver, copia la carita. A ver, copia la carita, va. ¿Qué le estáis dando? ¿Spray, no? ¿A los inmigrantes o qué? ¿Qué queréis, que vayan a por nosotros? ¿Y te ríes? No tienes vergüenza. No tienes vergüenza. No sabéis lo que estamos pasando aquí, ¿eh?
5: Esta gente son los que le dan las gas pimienta. Mira la matrícula. 1712. Ahí lo lleva. Mira, Rafa, yo me la corto. ¿Eh?
3: Policías y guardias civiles alertan de que los inmigrantes se encuentran armados con explosivos caseros, como se ve en estas imágenes.
6: Acaban de tirar dos botellas de estas, como ayer pasó por esta misma zona.
3: Ante esta situación, los vecinos piden el fin de las ayudas a los invasores y ocupantes por parte de organizaciones como Cruz Roja. Otros camiones, como estos, con matrícula extranjera, dan energía a los invasores para que carguen sus teléfonos móviles y puedan comunicarse. Mientras tanto, otras como CEAR o ACEM hacen el agosto. Ambas han sido regadas con más de 300 millones de euros públicos a lo largo de este año.
7: Dado al inmigrante.
2: En fin. Estamos hablando del... ¿Ha visto ese titular? Una ceutí mató a un inmigrante y no sé qué. Vamos a ver. Era prima del que había entrado y marroquí también.
7: Eso es.
2: Ay, qué joder. En fin. Bueno, Carlos Esteban, tus niños de Soros.
8: Vamos a ver. Es que es muy divertido porque yo me acuerdo... O sea, soy lo bastante viejo como para recordar cuándo se puso de moda lo de organización no gubernamental. Y eran las viejas fundaciones lo que llaman los ingleses charities. Y claro, parten de lo que se llama una presunción de bondad, ¿no? Es decir, que son instituciones en las que la gente pone dinero para hacer el bien. Básicamente, ¿no? Son cosas como para la represión del vicio y el fomento de la virtud, fundamentalmente. Y entonces... No

0: Nosotros, por edad, todos vivimos el desarrollo brutal, porque claro, una de las cosas que tienes, el problema es, si es una acción estatal, está evidentemente muy regulada y además tienes en contra a todos los liberales que todo lo que hace el Estado está mal, es ineficaz y tal. Si lo hacen las empresas, ya ni te cuento, las empresas son agentes codiciosos. Y estos, en cambio, eran una maravilla y encima no tienen que entregar cuentas, no tienen la misma obligación que las empresas de entregar cuentas. Porque son sin ánimo de lucro. Luego pueden repartir unos sueldos que lo haga eso muy discutible. No. Entonces, eso ha servido para los gobiernos de todo el mundo para externalizar políticas que son o legalmente imposibles o electoralmente muy difíciles de tragar. Por ejemplo, se ha vivido especialmente cuando vimos la gran discusión, cuando llegó el Doge, ¿os acordáis? Que el Doge de
1: Musk.
0: De Musk. Uh-huh. Y acabó con el USAID. Sí. Y vimos detrás del USAID que se dedicaba a poner, a convertir ONGs, en el fondo, en meras sociedades pantalla para la política que le interesase en ese momento al Departamento de Estado americano.
1: Lo que no podía hacer la CIA,
0: hacer la CIA, normalmente utiliza lo del fondo, ¿cómo es el Fondo para la Defensa de la Democracia? ¿No?
2: Sí, el National Endowment Democracy.
1: ¿No montó Kennedy algo que se llamaba los cuerpos de la paz o...?
0: Ya, pues esto, imagínate lo que quedó de toda esa mierda. Vamos, lo que te organizan todas las revoluciones de colores, a empezar. Sí. Claro, esto ya empieza a la gente que está un poquito actualizada o que se informa, y empiezas a ver las ONGs de una manera, empiezan a parecerte mucho más siniestras. Luego se puso de moda, se hizo bastante visible la gran espectra, que era la Open Society, que es una ONG de la que dependen miles de ONGs y que está en todo el mundo y que el propio, en esto es muy honrado, Soros reconoce, estuve allí, organicé tal, es decir, a él le gusta presumir de que influye mucho en la geopolítica.
2: Cargarse la libra, sí, estar a punto de hacerlo con el marco, le gusta vacilar, sí, pero le gusta...
0: Exacto, pero le gusta decirlo y tal. Y en Estados Unidos, por ejemplo, lo que hace es financiar la carrera de jueces y fiscales que se dedican a dejar en libertad a todo el mundo, ¿vale?
1: Todo el mundo que no sea blanco.
0: Fundamentalmente. Pero bueno, en general, tiene como simpatía al delincuente, ¿no? Al que monta follón es un tipo majo y nos viene bien. Entonces, lo que estamos viendo en Europa, sobre todo, con las ONGs, estas que son, que les llaman los taxis del mar, que van a recoger a los inmigrantes diciendo que lo que hacen es rescatar a pobres náufragos, cuando ya todo el mundo lo ha visto, lo se ha descrito, se ha fotografiado y tal. Bueno, en realidad estamos ante organizaciones que, en mi opinión, no solo deberían ilegalizarse, no recibir un solo duro de nadie, sino deberían declararse organizaciones criminales, particularmente.
2: Yo también lo creo. Yo también lo creo, y bueno, muchas de sus actividades son objetivamente dañinas. Estamos viendo cómo están suministrando y habituallando a los invasores frente a la población de Ceuta. Y el caso de No Name's Kitchen, que es de un señor que lo fundó, un asturiano, que bueno, montó una película para justificar cómo lo había montado y toda la historia, y que depende de Soros.
0: Se llama No Name's Kitchen.
2: Sí, la cocina sin nombre, ¿no? Sí. Bueno, este tío ha mandado, no supongo que no él personalmente, pero su organización, ha mandado a gente con gas pimienta para armar a los invasores contra los ceutíes. O sea, es lo que están haciendo.
0: Y probablemente contra la policía.
2: Por descontado, pero por la policía. Pero esto queda menos... Es contra los ceutíes, realmente, y contra los que defienden a los ceutíes. El peligro que tenemos nosotros no se llama Marruecos, o no solo se llama Marruecos, porque Marruecos no sería un peligro si no tuviéramos el gobierno que tenemos y las ONGs que tenemos. Nuestro problema se llama gobierno y se llama ONGs. Así a corto plazo, naturalmente es mucho más hondo que eso. Deberían ser ilegalizadas y deberían ser perseguidas. Cruz Roja, que cada día es menos cruz y más roja, Cruz Roja ha recibido en 3 años más de 600 millones de euros del erario. Más de 600 millones, además de que el gobierno le procura

0: fondos, o sea, hace como de conseguidor de fondos para la Cruz Roja. Álvarez es pareja de una señora que es la presidenta de la Fundación de la Cruz Roja.
1: ¿Tendrá algo que ver?
0: Hasta donde yo soy presidenta, o al menos lo ha sido hasta hace poco.
2: Ya.
0: Es decir, esto es así. Claro, es todo un conglomerado de grupos, de fundaciones, de asociaciones, las ONGs, que son cualquier cosa menos no gubernamentales.
2: Pedro, José Antonio y a la policía.
3: En mantener estas ONGs están todos los partidos, todas las empresas importantes, por supuesto los fondos de inversión, esto de BlackRock, Vanguard y compañía. Una de las cosas buenas que ha hecho Vox, donde ha podido exigírselo al PP, es acabar con este tipo de subvenciones. Mismo verano, el Ayuntamiento de Sevilla, por presión de Vox, retiró el Ayuntamiento de Sevilla estaba dando más de 2 millones de euros a ONGs para la cooperación internacional. Bueno, pues por presión de Vox tuvo que reducirlo mucho, no me acuerdo la cifra exacta que quedó. Y salieron las ONGs a decir que eso, aparte de ser una cosa espantosa, porque los niños iban a morir de hambre, lo mismo que estaban diciendo, le estaban echando en cara a Trump, que había pasado con la USAID, que había dejado morir de hambre a tropecientos mil niños, dijeron, no, es que también va a haber despidos en Sevilla. Ah, o sea, que estáis reconociendo que la mayor parte del dinero se gastaba en tener puestos de trabajo en Sevilla de los amiguetes. Bueno, pues consigue Vox eso, esa obra de caridad verdadera, que es quitar ayuda al ayuntamiento, a estas ONGs dados por el Ayuntamiento de Sevilla, y sale la Diputación de Sevilla, del Partido Socialista, y le da 1,5 millones a esas mismas ONGs, lo que son de la banda. En Extremadura, la Junta ha tenido que reducir también su ayuda a Oficial al Desarrollo. ¿Qué cojones, con perdón, hace Extremadura dando dinero a Senegal o a Bolivia? Es que no hay pobreza en Extremadura.
1: No, es una
3: bueno, pues comunidad muy el rica, Ayuntamiento ¿verdad? De Badajoz, Puntera. Dirigido por un pepero que antes fue de Ciudadanos, le ha dado 100 y pico mil euros a esas ONGs.
1: Pero a ver, segundo, vamos a ver, me indigna lo que... O sea me parece
3: eso
1: estúpido.
3: Eso me lo tienes que decir.
1: No, eso me parece... Es que me parece... No tú, sino esa actitud. Bueno, de ti me indigna que...
3: ¿me quieres pegar o no me quieres
1: de
3: pegar?
1: De ti me indigna que lo aplaudas, ¿vale? Como, oh, qué cosa más buena ha hecho Vox. Vamos a ver, no hay que hacer eso. No hay que hacer eso. Es decir, mira, tú no eres culpable. Tú no eres culpable de que se haya llenado esto de subvenciones a ONGs. Y encima, si se las quitas, te van a decir, oye, qué malo eres, estás dejando que se mueran de hambre los niños o que, yo qué sé, las cosas que digan. No, coge las tuyas. Coge las tuyas. Ya es que tienes ese dinero, ya que existen esas partidas. Coño, haz lo mismo que ellos. Pero hacerlas a las tuyas, es que me parece de cajón.
2: No, José Antonio,
1: las montas.
2: José Antonio. Ah, amigo mío, ahí está.
1: Las montas.
2: ¿Y qué hacemos? ¿La cooperación al desarrollo de quién?
1: Quitamos la cooperación al desarrollo y vamos a hacer más un tema cultural o ayudar más al comercio
2: local. Vamos a hacer una ONG para echar a todos los moros al otro lado de la frontera.
1: No, eso no se cuenta así, no se aplica.
2: Seguiríamos dándole a los demás.
1: No, porque depende de... Saben que dependen de que Vox gane, saben que depende de que Vox esté ahí para ir.
2: Lo que tienes que hacer es cortar todas las ayudas.
1: Dios mío, es como...
2: Pero vamos a ver, macho.
3: La maquinaria es de ellos.
1: La maquinaria es del que tenga voluntad política para quedársela. Vamos a ver, tú montas una ONG,
2: al
1: ¿vale?
2: Final
1: que
2: vas
1: es
2: a tener,
1: tuya,
2: que sí,
1: con tu gente, y que solo va a tener dinero si se lo das tú.
2: Pero tú
1: porque
2: sabes
1: lo que es
2: la concurrencia competitiva, tío. Tú sabes lo que es la concurrencia competitiva. Tú te presentan una serie de proyectos y tienes que dar, yo qué puedes decir, tú estos no, a este sí. Eso no puedes hacerlo.
1: Pero vamos a ver,
2: porque
1: no tengo ni idea de cómo lo hace la izquierda,
2: pues
1: pero gana siempre.
2: Que no funciona así, lo que tienes que hacer es cortar. Pero escucha, bueno.
1: Que no funciona así, pero siempre son las suyas. Coño, de verdad. Y cuando uno quiere, mira. No, escucha una cosa muy fácil. La Fundación Francisco Franco, la van en la Galiza, no lo que sea. ¡Hace lo mismo! Es decir, efectivamente, concurrencia, es que esto no sé qué. Bueno,
2: no, pero que
1: esta,
2: sí.
1: esta, esta, esta...

0: resulta que tendría que darle? Pues la ilegalizo.
1: No, pero si, si hay, hay mecanismos. Hay mecanismos. Hay una cosa muy fácil, que es decir, mire, las ONGs solo pueden destinar, por ejemplo, imagínate, el 20% de sus, de todos sus recursos a personal. Te acabas de cargar todas las ONGs.
0: ¡Qué fenómeno!
1: ¿Vale? Porque el 95%
0: no, bueno, de todos sus recursos... No,
1: pero tampoco hay que cargárselas. Ah, no, claro, no, cargárselas por lo legal, pero no se trata...
0: Es la Fundación para la Promoción del Sentimiento Patriótico.
2: Se ha hecho en Grecia.
1: Por eso, estamos hablando de cosas que van a ocurrir en el futuro. Pero lo que yo quiero... Pero, escúchame, no he tenido yo más problemas en mi vida, que con el mundo buenista. De, por ejemplo, ciertos medios de comunicación como la COPE y 13 y esas cosas, que cuando he ido a señalar que la caridad es una virtud y una cuestión personal.
0: Ay, vamos a eso ahora.
3: Este
0: ahora
3: es el tema precisamente que vamos a tratar a continuación para cerrar el programa después de la publicidad. ¿Qué te
0: perfecto.
3: ¿Qué te queda traído?
0: Muy bien,
1: ya soy así, traedme más.
0: Y ahora voy a hacer que me excomulguen.
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0: Están todavía peleándose. Y más que se pelearán.
1: Es que es que no puedo poner. Ya, no le traigas más.
2: Por favor, no traigas a gente si de partido. Mira, eres lo único que te he pedido.
1: No soy de partido. No es verdad, Carlos. No, no es verdad.
2: Hombre, aquí vengo. No, a este programa de usar es, por favor, no me traigas a gente de partido.
1: Y darte con un guante.
2: Porque la gente de partido es la gente de cualquier partido.
1: No, señor, porque yo aquí vengo como USAR. No vengo como portavoz nacional de Vox.
2: Ya.
1: Eso es verdad. Y si no, me lo dices en la calle cuando quieras o en el cementerio de Almudena al amanecer.
2: Ahora, venga.
0: Al amanecer. Bueno, sí, ahora está bien.
1: Al amanecer, al brote, está todo. Bueno, al amanecer, Carlos Esteban sería...
0: Estábamos hablando de la cuestión de la asistencia, ¿no? Y es un debate moral muy importante. Es un debate moral muy importante. Yo tengo que decir que para nada esperaba que en la crisis de Ceuta la conferencia episcopal mantuviera la distancia. No lo esperaba para nada, porque es que la ocasión parecía creada para parar la catarata, ¿verdad?, de retórica terrorista. Y la verdad es que ha estado muy bien lo que han dicho.
2: ¿Así?
0: Bueno, sí. Sí, sí, el enfoque de Argüello el primer día. Es decir, esto es una invasión y esto es utilizar las vidas humanas como arma política. Esto se llama biopolítica. Está muy bien. Y oiga, mire, o sea, pues si Argüello tiene razón...
3: ¿Pero ha dicho Dios lo quiere?
0: Lo ha dicho hasta Munilla. Después, vamos a ver lo que nos contaba Mónica Fuster precisamente evaluando esta cuestión y luego comento.
4: Que no es mi hija.
0: Que no es la sobrina de...
5: Ya va un mes de la ocupación de Ceuta y son muchos los que han seguido con expectación la respuesta de la Iglesia. En los primeros días, el arzobispo de Valladolid y presidente de la Conferencia Episcopal Española denunciaba el uso de las fronteras y miles de vidas como mecanismo de presión política. Biopolítica, lo llamaba. Un arma sin escrúpulos empleada por Marruecos para presionar a España. El arzobispo de Oviedo comparó la situación con la Marcha Verde de 1975, cuando Marruecos invadió el Sáhara español. Una vez más se usaba millares de marroquíes como escudo humano para ganar un enclave geoestratégico. El Papa León XIV también denunciaba y rezaba por la situación en Ceuta.
6: Sigo con preocupación la alarmante situación en Ceuta, pidiendo a Dios, por medio de la intercesión de nuestro Señor de África, que se puedan encontrar soluciones de paz, de estabilidad y de justicia.
5: Tras un mes de invasión, el arzobispo de Oviedo incluía a los ceutíes entre sus peticiones ante la Santina de Covadonga.
7: Queremos tener un pensamiento orante por nuestros hermanos y amigos que en Ceuta y en Melilla lo están pasando mal. Están sufriendo esa invasión, no siempre bien resuelta ni gestionada por una gobernanza que está siendo complicada, por no decir fallida. Pedimos para que la esperanza cristiana presida el ánimo de aquellos ciudadanos, tantos de ellos cristianos, para que puedan dar el testimonio alto.
5: Mientras tanto, desde Ceuta, un joven sacerdote que vive la situación día a día mostró una idea muy clara de caridad.
8: Y la Iglesia, como parte de Ceuta, no tiene recursos suficientes para ayudar a los que han entrado. Nosotros también teníamos pobres aquí antes, a los que atender, y ya nuestros recursos eran limitados para eso. Si además tenemos que arrancar de nuestros propios pobres, de nuestra propia gente necesitada, los recursos que ya poseemos, nos encontramos en una situación mucho más complicada, y es la caridad la que exige esa jerarquía. Uno atiende antes a su prójimo, que es el próximo, el que tiene al lado, ¿no?, el ceutí, antes que al que no lo es.
5: Unas palabras que causaron polémica y escándalo sobre lo que significa para la Iglesia ayudar al prójimo.
9: Claro, rápidamente la gente salió diciendo, no, pero en realidad para los católicos todos son prójimos. Mira la parábola del buen samaritano, ¿no?
10: Por parte sobre todo de gente del PSOE, que de repente ha descubierto la larga tradición teológica, bueno, a su manera. Entonces la pregunta entonces ahora es, esa situación que me viene de que no puedo ayudar a todos, ¿cómo...? ¿A quién ayudó antes? Es que ha dicho que no son prójimos los extranjeros. No ha dicho eso. La gente poco a poco se está enterando, la palabra prójimo es próximo. De hecho, la recepción es el castellano. En italiano la palabra es la misma. Próximo. Próximo es prójimo y próximo es prójimo. Porque y en latín también, vaya. O sea, es el que tienes enfrente con el que te topas.
5: Una serie de reflexiones que muchos se precipitan a juzgar y pocos se atreven a pensar. Mientras tanto, miles de vidas y el futuro de los ceutíes siguen en juego.
0: Mira. Fue muy importante porque fue clarividente la reacción de Argüello. Y luego la han seguido otros prelados muy distinguidos en redes sociales, como el señor Munilla, por ejemplo, que decía así.
11: La prueba
4: de que esto no va de un flujo migratorio, es que la mayoría, la inmensa mayoría de las 70.000 personas, 60.000, en fin, es difícil saber cuántas son las que entraron el jueves y el viernes por la frontera ceutí, la inmensa mayoría han regresado. Algunos dicen que habrán regresado pues un 95%. Todavía permanecen algunos cientos, incluso puede ser 1.000 o 2.000 los que permanecen todavía, pero la inmensa mayoría han regresado ya, lo cual todavía demuestra más claramente que la cuestión no era un flujo migratorio, ¿no? Además es que es evidente que estará una movilización coordinada, que extraordinariamente coordinada, alimentada con rumores, desinformación, incluso con una especie de desaparición del control fronterizo en Marruecos. Cuando llega el momento, de repente allí los que están cuidando, los policías marroquíes hacen dejación, casi hacen huelga de brazos caídos y dejan que todo el mundo entre. O sea, todo esto estaba coordinado. Quien de alguna manera diseña todo esto se esconde, ¿eh? Pero hombre, no hay que ser muy listo, pues para entender que aquí hay una estrategia, ¿no?
0: ¿Por qué quiero subrayar yo esto? Pues quiero subrayarlo fundamentalmente para contrarrestar la ola lacrimógena desencadenada desde innumerables parroquias. Porque lo que ha pasado es evidente. Luego aquella gente tiene problemas, bien, sí, pero hay que recordar cómo empieza todo y por qué. Y quiénes son los culpables, que no somos nosotros.
2: Yo lo que estoy un poco harto es de toda esta puñetera falsificación del mensaje, no ya cristiano, sino católico. Vamos a ver. La Iglesia lleva 2.000 años. 2.000 años, tiene una historia, tú puedes consultarla. Y precisamente lo que, digamos que la ventaja que tiene la Iglesia Católica frente a cualquier otra versión del cristianismo es que su selling point, que se diría, su atractivo de ventas es, oye, es que llevamos 2.000 años diciendo lo mismo, tenemos una continuidad, es que no nos hemos contradicho en 2.000 años. ¡Caramba! Eso, digamos que tiene un... Entonces, la jerarquía desde el concilio hasta ahora, que actúe, hable y en general transmita la idea de que ya todo ha cambiado, es como tan completamente absurda. Oye, no me cuentes ahora y me vengas cogiendo, sacando fuera de contexto una palabra evangélica de Cristo. No, que la Iglesia ya lo ha explicado todo en 2.000 años. No me vengas con que tengo que, ya, por ejemplo, los mensajes episcopales que han salido y tal, Munilla y tal, es, bueno, esto no tiene nada que ver con los flujos migratorios, esto es una invasión y tal, porque con los flujos migratorios, sean cuantos sean, estamos completamente de acuerdo. Y entonces dices tú, bueno, si quieres estarlo a nivel personal, allá tú, pero no lo presentes como la postura que cae por su peso de la doctrina de la Iglesia, porque es que no es así, porque cualquiera puede abrir un libro y leer cuál ha sido la postura de la Iglesia con respecto a eso durante siglos. Entonces, que el buenismo blandito de los últimos 40 o 50 años no es la Iglesia perenne y universal, es una interpretación que, por cierto, ya hablando de otra cosa, ha hecho que la Iglesia prácticamente desaparezca.
11: Desaparezca como fuerza social.
2: Y demográficamente.
11: O sea, el gran impacto del siglo XX, probablemente visto, qué sé yo, voy a ser muy optimista, desde dentro de 10 siglos, será la desaparición de la Iglesia Católica.
0: Eso sí, sí,
11: o sea, las guerras mundiales y sus efectos acabarán pasando.
2: Mi columna, ¿cómo se llama?
11: Es eso.
2: No, bueno, mi columna sobre lo que yo considero que será la derecha fuerte que vendrá y que habla de eso.
0: Sí,
2: de
0: yo la he leído ya, porque me la mandó. O sea, que nos hemos leído ya todos. ¿No? O sea,
2: porque
0: Diré a la gente donde se publica, porque así
2: lo en Gaceta.
0: Y está francamente bien visto, sí.
11: Claro, porque habla de... Perdón.
0: No.
11: No, porque se refiere precisamente a un paisanaje que la izquierda no está entendiendo en absoluto de qué se trata, en absoluto, y sigue ejerciendo unas críticas tipo años 70, contra los inmigrantes, y iréis luego a misa de 12. Que no, tío, que no te enteras, que la gente ya no va. La Iglesia no ha conseguido otras cosas que la derecha vaya a misa de 12. Por supuesto, a la izquierda, nada, como siempre. Pero es que los que ahí sí iban, ya no van. O sea, está la historia. Entonces sale Munilla diciendo que es que esto no es una migración. Y si fuera una migración, ¿qué? Coño, que no hay un derecho a migrar, que no hay un derecho, que no existe tal cosa como un derecho a emigrar, que si alguien necesita, está necesitado, y de verdad hay que atenderle por eso, porque es un perseguido, porque es un tal y cual, perfecto, se le atiende. Como si alguien llega a la puerta de mi casa desangrándose, coño, le atiendo. Ahora yo no meto en mi casa a un tío porque le gusten mis discos de los Beatles, joder, que no. Y estos están viniendo aquí por la misma regla de tres. O sea, diciendo, no, es que aspiro a una vida mejor, coño, y yo y no me voy a Noruega. Y no se me ocurriría, además, por el horrible clima que tiene. Pero, quiero decir, es que eso no te da derecho a... ¿Pero qué coño migración? Es que están mistificándolo absolutamente todo, es que es todo mentira. No. Es que están trastocando el significado de las palabras, de los conceptos y, lo que es peor, de 2000 años de cristianismo. Y se lo están cargando ellos.
3: También es Yo considero que he triunfado en esta red de Zulia cuando he conseguido que Fernando grite.
0: También es verdad tampoco es verdad que el clima en Noruega sea horrible. Es para Fernando, que tiene, como decir, biorritmos rifeños. Pero Noruega está muy bien. José Antonio ha pasado por esa experiencia en COPE, precisamente, ¿no?
1: Una vez, hace no mucho tiempo, hace unos 2-3 meses por ahí, en un programa de COPE que llamaron, además, como portavoz nacional de Vox, no como aquí, que vengo como USAR, Carlos. Y estábamos ahí y de repente yo dije las mismas palabras que dije, oye, qué alegría cuando había escuchado al sacerdote este ceutí en Ceuta diciendo las palabras que yo dije exactamente también. Prójimo, la proximidad, el deber de la caridad, pero que la caridad, por supuesto, tiene que ser una cuestión personal, es una virtud y una decisión absolutamente personal, y no se puede obligar, un Estado no puede ser caritativo.
3: Una virtud no se puede, efectivamente comandar desde el centro.
1: Exacto, dice, no, es que tenemos que ser todos caritativos. Espérate un momento, eso lo decidiré yo, y además decidiré a quién. Y eso lo dice muy bien el sacerdote. Bueno, pues yo dije esas mismas palabras y la reacción fue virulenta, por no decir violenta, con el presentador de ese programa, que me levantó la voz, cosa que no me gusta, que a mí que me levante la voz, solamente me la levanta Fernando Paz en ocasiones, cuando se saca el zapato, y empieza a darle a la mesa. Y yo me quedé así diciendo, y me dijo exactamente esas palabras: ¿va usted a enseñar, va usted a decir a la Iglesia qué es la caridad? Sí. ¿Le va usted a decir a Cáritas? ¿Tiene usted la osadía de decirle qué es la caridad? Yo, claro que sí. ¿Cómo no? Si lo habéis tergiversado, si lo estáis manipulando todo. ¿Cómo no? Bueno, la conversación acabó con... Lo que pasa es que, para suerte de todos, aquello era como las 8 de la mañana de un domingo, 8:15,
3: ni Perry,
1: ni ganas de Perry, porque la verdad es que fue una decisión... Pero desde entonces, oye, bueno, como... Bueno, nunca en la COPE no nos prodiga, pero oye, no nos llama más. pero de verdad, y eso es el reflejo exacto de un mal que atenaza a tantos millones de españoles, que es entender la caridad por lo que le han dicho otros que es la caridad y no precisamente lo que es la caridad. Y el buenismo...
3: El buenismo, dejarme que os diga,
1: el buenismo
3: se va a acabar. O sea, la generación
1: no
3: que
1: se
3: llega,
1: ha acabado todavía.
3: Los Zetas, mira, tú tienes una cosa fortísima que ha creado, absolutamente creado de pies a cabeza la civilización occidental, que es el cristianismo, ¿vale? Lo bestia, todo el mundo lo cree, todo el sistema de poder y tal cae en las élites. Vale, la revolución cae, la élite después se mantiene en el pueblo. La siguiente fase fue, bueno, ya las ideas de las élites ya llegan al pueblo y se tal. Pero queda la inercia, es decir, ya no creemos, pero mantenemos lo de los buenoístas, que son catolicismo cultural. Pero eso ya no dura. Y cuando llegue la generación Z, tú le vas a decir, pero recuerda que los últimos serán los primeros. Y te dirá, ¿qué coño? ¿Pero qué tontería es esa?
0: No. Pedro Ferrado, 2 minutos finales de programa.
12: Pues me parece, Fuster, que el enfado del presentador de la COPE venía de que habías tocado el negocio de Cáritas.
0: Bueno, ahora el dinero, otra vez, Pedro. Pero ahora sí, otra vez.
12: Es que hemos cambiado de bloque.
0: ¿Vergüenza debería darte?
12: No me da vergüenza.
3: ¿Cómo se nota que es político, lo apunta ahí?
12: Sí, y te lo saca. Claro, político, parece mujer política.
0: Ayuso.
12: Sí. Voy a hacer una cita de San Pablo, que yo creo que San Pablo a lo mejor te lo aceptan como fuente para que diga a la Iglesia cómo debe de ser la
3: mujer
12: caridad.
3: Obedecer a los maridos. Perdón.
12: Eso lo has dicho tú.
3: No, eso lo he dicho a San Pablo.
12: Capítulo 6.
0: Se le ha ocurrido en esto. Le queda un minuto de programa.
12: A ver, Venga. Capítulo 6 de los Gálatas. No nos cansemos de hacer el bien, que si no desmayamos, a su tiempo cosecharemos. Por tanto, mientras tengamos ocasión, hagamos el bien a todos, especialmente a la familia de la fe. Porque hay mucho católico, mucho clerical, en Cáritas, por ejemplo, que da por sentado que los de casa, sean cristianos o sean españoles, no necesitan caridad, no necesitan absolutamente nada, ni siquiera que le pregunten qué te pasa.
1: ¿Me puedes decir exactamente cuál es?
12: Pues Gálatas 6.
1: Gálatas 6.
12: 9 y 10.
0: Señores, ¿qué era un Gálata? Ahora mismo es un barrio de Estambul, me parece, pero Gálatas
3: son celtas,
0: es el nombre que tenía la Galacia, que es una región de la actual Turquía. Y que se llama así porque eran celtas como Galicia, como
3: Galia,
0: como Galia.
11: El equipo que es el Galatasaray, que es uno de los grandes equipos de
1: Ucrania, ¿no?
0: Sí, sí. Claro, es que hay mucho celta por ahí. Señores, muchísimas gracias, y que marcharse ya.
3: No.
0: Y nos ha quedado por hablar del

0: contubernio judío ruso fascista, pero como eso va a seguir, y si no, ya estaremos aquí para recordárselo. De momento no damos abasto con los
1: nunca bonitos. Lo olvidemos. Don Rusia siempre es culpable.
0: ¿Quién?
1: Rusia siempre es culpable.
2: Don Fernando,
0: sí, es
2: una idea que permanecerá.
0: Pedro Sánchez es
3: esta
0: culpable.
3: Esta semana Jorge Buxadé lo dijo aquí el lunes. Me da no sé qué decir en este programa, pero los fachas siempre tenemos razón. Aquí está Fernando Paz, Pedro Fernández Barbadillo, José Antonio Fuster, opa, Carlos Esteban, mil gracias a los cuatro por estar aquí esta noche en este gato de viernes. Y ahora, para cerrar, goles con Parrado, fútbol del bueno. Siguen sin llamar a Fernando Paz.
4: Yo soy de la Leti,
3: no marchamos.
4: Del Barça,
3: es de la Leti.

0: Comenzamos un nuevo espacio de España en la Memoria, pues es domingo. Y en esta ocasión vamos a dedicarle el programa a un personaje que ya desde hace un montón de años no se encuentra entre nosotros y que a mí me trae muchos recuerdos de la década aquella maravillosa de los años 60. Yo recuerdo de... tenía ya carnet de conducir, iba con mi Seat 600, me plantaba detrás de una furgoneta y tenía un rótulo que decía: no me pida paso, pídame teatro. Era algo relacionado con mi tocayo Alfonso Paso. No le entrevisté, le conocí, pero hoy está aquí con nosotros su hija, Almudena Paso.
1: Hola, buenas tardes. Encantadísima de estar aquí contigo.
0: La década de los 60 fue impresionante para tu padre.
1: Para papá fueron tres décadas realmente, la de los 50, 60 y 70, pero sí, los 60, la verdad es que sí,
0: sí.
1: De llegar a tener 7 obras en cartel y durante todos los años, 5, 4, 6, no bajaba de eso. Hasta
0: en teatros en la capital.
1: En teatros en la capital, de hecho es el único autor del mundo, no solo español, sino del mundo, que ha llegado a tener 7 obras en cartel en el año 68 en Madrid. Y a la vez, por supuesto, había otras compañías que estaban haciendo gira. Uh-huh. Por lo cual, 7 teatros en Madrid más las giras. O sea que...
0: Luego veremos cómo era esa España y el mundo en el 68. Pero antes va a ser el 62, porque ahí también tu padre...
1: Ahí también tuvo 5 obras en cartel a la vez. Tanto así que...
0: Bueno, hay que decir a los espectadores que cuando dices 5 o 6 o 7 obras, es 7 teatros...
1: 7 teatros, sí.
0: ...de Madrid,
1: sí.
0: Simultáneamente...
1: Simultáneamente, a la vez.
0: ...representando una obra de tu padre.
1: Exacto. Y además, con el cartel de no hay localidades para la función de tarde y no hay localidades para la función de noche, que entonces se hacían 2 funciones.
0: Sí, sí.
1: Y con el cartel puesto continuamente.
0: Era una marca Paso.
1: Sí, la verdad es que sí. Tiene bastantes récords, Alfonso. Tiene bastantes.
0: Sí, sí, bueno, y luego en el mundo, en el extranjero, es altamente reconocido.
1: Es altísimamente reconocido. De hecho, está traducido a 30 idiomas. Hasta que llegó el COVID, había 9 países que ponían obras suyas. Mm. En Alemania había 3. Austria, la República Checa, Turquía, Argentina, México, Perú. Se me escapará alguno, seguramente. Portugal, Hungría. Y ahora ya se vuelven a abrir los teatros y se vuelven a poner. Y la serie de más éxito de la televisión mexicana desde hace 10 años está basada en una obra de mi padre.
0: Y luego se adaptó al cine muchísimas obras.
1: Muchas, muchas de él.
0: Y tu padre tenía un punto similar a Alfred Hitchcock.
1: Sí, que le gustaba hacer cameos.
0: Hacía cameos y aparecía...
1: En las películas hacía cameos.
0: Cameos.
1: En las películas hacía cameos, sí.
0: Y en las obras tenía un papel.
1: En las obras, incluso, hay 4 obras escritas por él en las que él era el principal actor, no eran cameos.
0: Ayúdame, di títulos.
1: Las 4 obras que hizo fueron Querido profesor, Sosteniendo el tipo, Papaito y Nerón Paso, basada en la vida de Nerón. Esas 4 las escribió y se las escribió para él realmente.
0: Sí, sí, pero luego las obras más representativas de don Alfonso Paso...
1: Hombre, las que más se conocen normalmente son Vamos a contar mentiras, Usted puede ser un asesino, porque son las cómicas y esto. Pero otro de los récords que tiene papá es Enseñar a un sinvergüenza, que es la segunda obra más ha durado en un escenario, que fueron 25 años seguidos.
0: 25 años.
1: Solo la supera La ratonera de Agatha Christie, que lleva 70 años. 70 años, este año cumple 71. Y la única razón por la que se dejó de hacer... Enseñaron sinvergüenzas porque Pepe Rubio se nos hizo ya mayor para hacer el chulito sinvergüenza de la obra. Sí. Entonces se cortó por eso, no
0: era
1: porque
0: Pepe
1: el público
0: Rubio,
1: dejara de ir.
0: El protagonista,
1: era Pepe Rubio.
0: Y estaba allí.
1: Y además, sabíamos todos, papá ya había muerto, la obra seguía, y sabíamos todos que sin Pepe la obra no iba a tirar. Pepe se había convertido. Le llamaban el sinvergüenza de España. O sea, que entonces sabíamos que no. Y hubo un momento en que Pepe ya tenía yo.
0: Bueno, se hizo en el cine.
1: Sí, con Carmen Sevilla.
0: Con Carmen Sevilla.
1: Sí, sí, sí. Y en teatro han pasado miles de actrices por él. Por enseñar su vergüenza, pero Pepe no cambió nunca. Y todos sabíamos que sin Pepe la obra no iba a tirar, porque era el sinvergüenza de España. Entonces, fueron 25 años hasta que Pepe dijo, estoy ya mayor para este papel. Curiosamente, Pepe intentó hacer otra obra y no pegó. La gente le quería como lo que era, como el sinvergüenza de España. Entonces, pues bueno.
0: Tenía esa chispa de...
1: Por eso te digo, tiene bastantes récords, papá. Ese que solo le gana a La ratonera, el autor con más obras a la vez las 7 obras en Madrid. Y a los 51 años...
0: Nos dejó muy joven.
1: Alfonso había escrito 239 obras, varias películas de cine.
0: Nos dejó con 51 años.
1: 51
0: ¿no?
1: años. Y además escribían 7 periódicos a diario.
0: En el 78 creo que fue cuando falleció.
1: El 10 de julio del 78.
0: Qué jovencito.
1: Demasiado joven.
0: Sí, sí.
1: Con 51 años, demasiado joven.
0: Bueno, luego veremos una serie de fotos.
1: Sí.
0: Que estás tú de chiquitina.
1: De chiquitina con él.
0: Con él, sí. Sí, sí. Ahora vamos a ver el año que estaba en auge, aunque fue el 68, pero el 62.
1: El 62 también estaba en auge. O sea,
0: sí, sí, también estaba el año. ¿Y qué pasaba en el mundo y en España? Pues muchas cosas. La crisis de los misiles, la carrera espacial, moría Marilyn Monroe, Belmonte también, aparecía el rock and roll. Mejor lo vemos y lo escuchamos.
2: Dos políticos prestigiosos, considerados sensatos y grandes estadistas, estuvieron a punto de pasar a la historia por todo lo contrario de lo que se esperaba de ellos. John Fitzgerald Kennedy y Nikita Khrushchev estaban a la cabeza de las superpotencias cuando se produjo la llamada crisis de los misiles. La Unión Soviética desplegó en Cuba, al ladito de Estados Unidos, cohetes tierra-tierra de largo alcance con cabezas nucleares. Durante semanas, el mundo estuvo al borde del apocalipsis atómico. ...28.000 kilómetros a la hora. Es la velocidad que llegó a alcanzar el cohete que lanzó la nave Mercurio, con la que el astronauta John Glenn, teniente coronel de las Fuerzas Armadas de Estados Unidos, dio varias vueltas a la Tierra. La nave auténtica viajó a España en avión y fue exhibida durante 2 días en la Feria del Campo de Madrid, una institución y un gran acontecimiento anual en aquel momento.
3: Para ser expuesta en la Feria Internacional del Campo inaugurada en Madrid, llega a la capital española por vía aérea la cápsula Mercury 7... en la que el teniente coronel Glenn dio 3 vueltas al globo terráqueo. Presenciamos el momento de su descarga de la gran aeronave transportadora. La entrada en Madrid se hace con escolta de motoristas. La reproducción exacta de la torre de lanzamiento de Cabo Cañaveral espera a la cápsula auténtica que durante 2 días fue objeto de...

0: de pública contemplación en el certamen internacional agrícola, ganadero e industrial español.
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2: A los 36 años de edad fue encontrada muerta Norma Jean Mortensen, Marilyn Monroe, mito sexual de varias generaciones y pareja legal y extramatrimonial de unos cuantos afamados varones. Hacía tiempo que era apreciable el deterioro de la reina rubia de Hollywood, pero nadie esperaba un final tan tremendo. Hubo y sigue habiendo teorías conspiranoicas sobre su fallecimiento.
3: Se fue convirtiendo realmente en un producto trágico, ¿no? Era, por decir, la encarnación casi de tragedia del mundo hollywoodense, en clave además de una criatura que desde la infancia viene sufriendo como la paradoja del que aparentemente lo tiene todo y realmente no tiene absolutamente nada. La figura de Marilyn va cobrando una dimensión de cosa angélica, de cómo la naturaleza va y regala y es pródiga en un montón de cosas con una persona y al mismo tiempo es tan mezquina y tan miserable con ella. Cuando se mezclan por medio ya las cosas políticas y cuando aparecen de por medio todas estas tensiones de las productoras y demás, hay, pero voy a decir, más que como el mito erótico, más que como la señora buenísima, a mí empieza ya como... Empiezo a tomar partido por Marilyn, entre otras cosas, porque me gusta mucho más su trabajo en El Príncipe y el Alcorista que el de Laurence Olivier. Pero su trabajo como actriz, porque su trabajo en Bus Stop es un trabajo de una actriz consumadísima, ¿no?
0: Broadway, en el corazón de Nueva York, se halla de luto por la pérdida de su ídolo inolvidable. Y este es el último plano rodado a la desgraciada actriz que acaba de esfumarse para siempre del Olimpo de Hollywood.
2: Es la sinfonía del caos, de las Marilyns, de los misiles, de Vietnam, del hartazgo de tantos y tantos años conservadores y circunspectos. Su majestad del rock es una música nueva para unos tiempos nuevos. Ya había empezado a atronar en los 50, pero esta será su gran década.

0: John, Paul, Ringo, George. Cuatro nombres sonoros que pronto sonarán a todos más que los de las sonoras pirámides de Egipto. Keops, Kefren y Micerinos. Se acabará hablando de ellos como se habla de un Mozart o un Beethoven. Desde Liverpool están empezando a conquistar el mundo.
1: Muere Juan Belmonte y se provoca una auténtica convulsión. Juan Belmonte ha muerto. ¿De qué manera ha muerto Juan Belmonte? En aquellos primeros instantes, pues resulta que Juan, que había tenido un ataque al corazón, pues todo el mundo pensó, ¿qué versión será de todo esto? Y la versión, pues, estaba en el aire. ¿Qué ha ocurrido de verdad? Juan Belmonte se había pegado un tiro en la cabeza. Él buscó la muerte. Esa es la gran realidad. La familia no quería que Belmonte se diera la versión de que se había pegado un tiro en la cabeza. Ahora ya lo sabe todo el mundo. Pero entonces, en aquellos instantes, se tejen una serie de mantos de silencio. ¿Por qué? Porque era el problema de la Iglesia con la realidad de un hombre que se ha suicidado. Esta es la verdad.
2: Estaba yo precisamente aquí en la parroquia celebrando la Santa Misa, sobre las 7:30, las 8 de la tarde, cuando se me presentó el hijo del alcalde, que era también el administrador de la finca de Gómez Cardeña, de Juan Belmonte, y me dijo que si podía inmediatamente atender a Juan Belmonte, que se había puesto muy mal, le había dado como un infarto, y que vendría el médico a recogerme, que era un tal don Federico Navarro. Efectivamente, cuando vinieron, pues yo cogí los santos óleos y fui creyendo que tenía vida, ¿no? Es más, yo se lo pregunté también al médico, el médico creía también que estaba con vida. Yo no sabía lo que le había ocurrido. Entonces, al llegar yo a Gómez Cardeña, ya el alcalde, el administrador, me dijo que se había pegado un tiro. Entonces, yo entré inmediatamente, le di la absolución, sus condiciones, y le administré la santa unción. Y claro, ya me dice el

0: con unas chamarretas estas que se ponen para montar para el campo, y parecía que estaba como dormido, ¿no? Tenía la pistola, no sabía ni sangre ni nada, había sido una cosa muy...
1: Yo soy aquel negrito del África tropical que cultivando cantaba la canción del colacao.
2: Casi tanto como el rock empezó a pegar el colacao, en parte gracias a una publicidad formidable que hoy quizás no sería viable por políticamente incorrecta.
1: Y merienda es el colacao.

0: y si es el boxeador, golpea que es un primor.
1: El paseo nuevo de la Bella Easo está invadido por las olas que se precipitan con furia rompiendo contra los muros de contención. Su choque alcanza tal magnitud que a veces hace desaparecer el tan conocido marco de la isla de Santa Clara y el monte Igeldo.
2: La publicidad llega hasta donde puede, y en San Sebastián el temporal lleva las olas hasta el mismísimo Barrio Viejo.
1: Hay conductores demasiado valientes que no le temen a las fuerzas desatadas del reino de Neptuno. En la zona del antiguo Tambor, frente a la conocida calle de Aldamar, las olas obligan a los curiosos a refugiarse donde pueden.

0: la temeridad tiene sus quiebras, como aquí se demuestra.
1: Ambos equipos llevan brazaletes negros por la reciente catástrofe de la capital catalana. Di Stéfano dirige el primer ataque hacia la portería de Sadurní, quien interviene con seguridad ante el acoso de gente.
2: Pero no todo es extraordinario en estos años. Hay muchas cosas normales. Por ejemplo, el Real Madrid gana la Liga y la Copa. Su gran rival, novedad, fue este año el Barcelona.
1: El primer gol merengue va a llegar en el minuto 20 del primer tiempo. Veremos enseguida Tejada lanzar un córner y cómo la pelota, después de tocada por Puskas, es rematada prodigiosamente por Di Stéfano. Observen. Ya en el segundo tiempo, una soberbia parada de Sadurní, tiro de Gento. Aunque el Barcelona realiza mejor juego de conjunto, los contraataques blancos revisten mayor peligro, como este que intentan rematar Di Stéfano y Tejada. Los pequeños hinchas hinchan y además se relamen de satisfacción. Para evitar el remate de Puskas, Sadurní comete falta al borde del área. Di Stéfano va a colocar el balón inverosímilmente por el único hueco libre. Es el 2-0 definitivo favorable al Real Madrid, cuyo infalible delantero centro fue el artífice de la victoria. En la Plaza de Toros de la Real Maestranza se celebran las corridas de la Feria de Abril. Televisión Española efectuó la transmisión de los festejos taurinos. Paco Camino brilla con luz propia en una memorable faena perfectamente ligada.
3: Recuerdo perfectamente el año 62, porque fue, yo creo que fue una de las primeras veces, o la primera vez que vino la televisión aquí a Sevilla. Y entonces, pues, en aquella época nosotros, pues, los toreros no dejábamos ver mucho en la corrida televisada, porque se perdía mucho, no que se perdiera mucho, sino que no estábamos acostumbrados nunca a ver esa realidad. Y me acuerdo que estaban todos los compañeros, como estaba Jaime Hostos, estaba Diego Puerta, estaba Manolo Vázquez, estaba Mondeño, en fin, estaba Curro Romero, estaba yo, había muchos más, que no queríamos que nos televisaran las corridas de toros porque era un problema, porque te jugaba, por ejemplo, en un día te jugaba pues casi una temporada, ¿no?
1: Otra de las novedades es la pequeña cámara tomavistas para retransmisiones directas en un radio de acción de 100 metros de distancia del televisor.
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6: Es el lirio pellegrino, que no lo pisen los güeyes.

0: Pasan los Reyes.
1: En esa época, pues, no se cantaba nada más que Sevillano de las Antiguas. Ya se empezó a grabar desde ahí. Grabamos nosotros ese libro Pellegrino, empezamos a grabar sevillana ya metiendo letras, hablando de la Virgen de Rocío, de la feria. Se hablaba de caballo, de cacería y de amores. Pero a partir de ese año, que fuimos los primeros que empezamos a grabar esas cosas. Porque ha visto artistas todavía que dicen que la sevillana no es un cante grande, es un cante. El cante no es cante ni grande ni chico. Los cantes hay que hacerlo bien hechos y son buenos. Si no se hacen bien hechos, no son buenos. Y ya empezamos a hacer cosas nuevas y eso fue el boom de nosotros. Empezaron a venderse tantos discos y es cuando ya la gente se lanzaron a la sevillana. Estaba muerta, la sevillana no se cantaba en ningún lado. Yo me acuerdo cuando llegamos nosotros a Madrid, en el 62 por ahí, y se extrañaba la gente. Bueno, no escuchaban sevillana, una sevillana se cantaba en un cuadro flamenco en aquella época, como Torre Bermeja, Las Brujas, Canastero, todos los tablados de Madrid.
2: En el tabanco, como aquí lo llaman estos castizos aficionados al buen cante, quizás algo alegrillos ya por las libaciones, nos ambientamos para escuchar a los triunfadores en el concurso de arte flamenco. Canta Rocío Jurado, Mandanguillos de Huelva. Es la ganadora del premio Pérez de Guzmán. La acompaña el también primer premio de tocadores, Paco Aguilera.

0: A principios de los 60 ya sale Rocío Jurado. Había participado en un programa en GE, que era un concurso, que actuaban los hermanos Reyes y unos cuantos cantantes o cantadores flamencos de por aquí. Entre ellos cantó ella, que por cierto ganó el primer premio. Se trataba de un dinero, no sé si eran 500 pesetas o 1000 pesetas, y una caja de la casera, que en aquel tiempo era, estaba empezando. Y claro, Rocío iba a estas cosas ya en contra del padre, porque el padre no quería de ninguna manera que su hija fuera artista. Yo conocía a su padre desde que la niña nació, y la niña nació cantando, porque yo tenía una guitarra y me juntaba mucho con su padre, porque a su padre le gustaba tanto el cante flamenco como a ella, y la madre cantaba también maravillosamente. Su madre se llamaba Rosario, aunque ella no cantaba nunca delante de nadie, la madre, pero el padre sí. Y yo me liaba con el padre de juerga por ahí cuando cerraba la zapatería y eso. Y terminábamos por la mañana en su casa con la niña subida en una mesa y el padre tocando las palmas y cantándole a la niña, y la niña cantando y yo tocando la guitarra, en fin. La primera guitarra que Rocío escuchó fue la mía.
1: La boda tuvo varios problemas. La princesa Sofía, como la familia real griega, era ortodoxa. La familia real española, el príncipe don Juan Carlos, era católico. Y al general Franco, aquello del rito ortodoxo, porque claro, el Papa Juan XXIII autoriza aquel matrimonio con la doble ceremonia, la católica y seguidamente la ortodoxa. Pero el general Franco, repito, aquello de la iglesia ortodoxa le tenía resonancias extrañas. Lo ortodoxo le sonaba ruso, lo ruso le sonaba comunista, era muy complicado, era muy complicado. Entonces, ¿qué se hace? Bueno, pues se pretende, se llega a un acuerdo de que la prensa española no asista a la boda ortodoxa. Para España no va a asistir esa boda. También para los griegos no va a asistir la católica, porque si uno era en ese aspecto religioso muy radicales, también lo eran los otros. Resulta que en la Catedral Católica de San Dionisio, aquel día 14 de mayo, bueno, pues estamos toda la prensa española. Ni un solo periodista griego, no existía. Luego, en la boda ortodoxa, tampoco había prensa española. Pero yo tengo que reconocer que yo sí que estuve. Pero estuve no porque estuviese autorizado, no tenía pase para ello. Yo había llevado en mi equipaje una sotana para el canciller de la Embajada Española en Atenas. Y había pedido que si podía recogerle una sotana, seguramente para esos días. Y cuando yo, después de la boda religiosa católica, yo vuelvo al hotel a ver si recojo el material para marcharme a la puerta de la Catedral Ortodoxa de Atenas,

0: De pronto el paquete con la sotana. Y no se me ocurre otra cosa que probármela. Me siento cómodo con la sotana y digo, voy a intentar entrar en la iglesia ortodoxa. Lógicamente, cuando yo llego con mi sotana y con una cámara en el bolsillo de la sotana de los curas, los bolsillos son enormes, y yo paso, nadie me ve, me llego hasta el altar mayor y allí me sitúo a una distancia muy prudencial y yo presencio en directo y a 5, 6 o 10 metros presencio la ceremonia ortodoxa.
1: Blanca y radiante va la novia.
2: Pero el gran acontecimiento popular y social del año 62 no fue el de la granja. Ni siquiera tuvo lugar en España. Ocurrió en Atenas, donde en mayo tuvieron lugar las dos bodas de don Juan Carlos y doña Sofía, una por el rito romano y otra por el rito griego, que había que contentar a ambas partes. Ambos eran muy jóvenes, no tenían muchos recursos y dependían totalmente de la voluntad de Franco, que mandó a la boda un navío y un almirante. Desde ese momento, la vida y la historia iban a dar muchas vueltas.

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0: Bueno, 1962, antes de ayer, es cuando comenzaba Rocío Jurado
1: fíjate,
0: a cantar.
1: Fíjate.
0: Sí. Y se empezaban a televisar las corridas
1: de toros.
0: De toros.
1: Ajá.
0: Y a mí me trae muchos recuerdos, la totalidad de la década.
1: Pues imagínate, a mí también.
0: Sí, sí. Yo no tuve la suerte y la fortuna de poder entrevistar a tu padre. ¿Cómo me gustaría tenerle en el archivo? Pero sí le conocí.
1: Ajá.
0: En la calle Apodaca.
1: Es la casa de los abuelos. En la calle Apodaca nació papá.
0: Sí.
1: Allí nació, en Apodaca 9. Nació

0: allí, él y mi tía, la hermana más pequeña.
1: ¿Sigue estando la placa?
0: Sigue estando la placa. La placa, no, o sea, papá nació allí, pero la placa que hay es al abuelo, Antonio. Se la puso la Sociedad de Autores.
1: Sí, claro.
0: Pero el abuelo no nació allí, el abuelo nació en Granada, era granaíno. El abuelo nació en Granada. En Granada hay una placa también. Pero la placa que hay en Apodaca es aquí vivió don Antonio Paso, porque realmente el abuelo nació en Granada, era granaíno. Y además, muy orgullosos estamos toda la familia a llevar sangre granaína. Allí tengo todavía mucha familia, la que adoro. Y papá, aunque era nacido en Madrid, siempre que decían, ¿usted dónde es, don Alfonso? Decía yo, mi sangre es granaína. Eso es lo que decía él siempre, era su orgullo.
1: Yo creo que a tu padre no se le ha hecho la justicia.
0: Aquí no.
1: No.
0: Aquí no, se le está haciendo en todo el mundo, como te digo, hasta que llegó el COVID había nueve países. Papá está traducido a 30 idiomas, Alfonso. En Japón se le ha puesto, en Turquía. El Congreso de los Estados Unidos tiene 72 obras de mi padre como ejemplo de literatura española. Yo voy a los estrenos de él por el mundo. En Hungría me decía una chiquita que me pusieron de traductora, porque yo no hablo magiar y ellos hablan muy poquito inglés, y tenía esta chica 19 años y me decía que ella le ha estudiado en el colegio. Ella le estudia en la universidad y en el colegio. La gente sabe quién es Paso.
1: El problema es que aquí ahora mismo la política está hasta en la sopa.
0: Aquí hay dos cosas. Una, la política, por supuesto. Y la otra es que yo no sé qué le pasa a España que no quiere a su gente. ¿Pero por qué? O sea, no es solo mi padre. Piensa en Miura, piensa en Moro Vallejo, piensa en grandes actores, autores que han tenido, que están completamente olvidados. Tú no ves eso, yo vivo en Inglaterra, tú no ves eso en Inglaterra, tú no ves eso en Alemania, no lo ves.
1: Has traído unas fotos que las
0: he traído
1: vamos
0: unas
1: a ver
0: fotos, sí.
1: Y las comentas, Iris.
0: Las comento.
1: Se te ve de chiquitina.
0: Muy chiquitina con papá, sí.
1: Bueno, aquí está tu padre.
0: Bueno, ese es papá, sí.
1: Siempre llevaba bigote, ¿no?
0: No, se lo quitó en... esa soy yo con papá en casa. Eso es en casa... Y ahí debía yo tener 4 o 5 años.
1: ¿Era la casa de Apodaca?
0: No, no. Apodaca vivían mis abuelos. Bueno, vivía mi abuela. Mi abuela había muerto.
1: Ahí sigues estando.
0: Ahí sigo con él. Mi abuelo había muerto. Mi abuelo murió en el 58. Y en la casa de Apodaca vivían mi abuela y mi tía. Eso es... nosotros vivíamos, teníamos dos casas en el Paseo de La Habana.
1: Qué bonita esta foto.
0: Esta foto esto nos lo hizo Yenes. ¿Te acuerdas de Yenes, del fotógrafo?
1: Sí.
0: Pues eso nos lo hizo Yenes. Todas estas fotos en blanco y negro
1: son de
0: Yenes. Era
1: de la época de Alfonso, otro fotógrafo que se llamaba igual que tu padre,
0: sí,
1: y que yo.
0: Sí, también.
1: Y Pérez
0: esa es en El Escorial. Teníamos un chalet en Abantos, en El Escorial. Vivíamos en el centro de Madrid, teníamos un chalet en El Escorial. Y esa es ese es el día que nací.
1: Qué bonito.
0: Ese es el día que nací. ¿Sabes lo que me encanta de esto, Alfonso? La cara de orgullo que tiene y de felicidad, papá.
1: Sí, sí.
0: Esa es a las pocas horas de nacer.
1: Veo que el legado de tu padre lo llevas tú a gala y eres la que lo...
0: Eso es en El Escorial también, eso es en la casa del Escorial.
1: Porque tú tienes más hermanos y hermanas,
0: pero
1: que te has hecho cargo.
0: Pero estoy haciendo cargo, sí, mira, ahí es cuando te digo que se quitó el bigote para Nerón, eso es vestido de Nerón.
1: Sí, sí.
0: Sí, me estoy haciendo yo cargo de todo y... A ver, esto es la serie que te digo de televisión, de una familia de 10, está basada en la obra El casado casa quiere. Y es la serie más vista de México. Ese es el cartel que te digo que le dedicó Mingote, que ahora lo podemos comentar, si quieres, cuando pasen las fotos, porque cada vez que intento hablar de algo, metemos otra foto y siempre...
1: Otra foto.
0: Esos son los 7 carteles que te digo...
1: El 68.
0: El del 68, sí.
1: De todas las obras
0: de todas
1: que
0: las
1: se
0: obras.
1: Estaban representando en teatros de Madrid.
0: En teatros de Madrid.
1: Eso es un récord que nadie lo...
0: No tiene ningún autor, no solo español, ningún autor del mundo, ¿eh? Ningún autor del mundo.
1: En una misma ciudad, 8 teatros.
0: Es el 7. Es el único autor. Esta foto es de Yenes también. Esta foto es de Yenes, que se hizo el mismo día que las otras que me has dicho en blanco y negro de eso. Y esas de Yenes, si lo ves, está toda la marca de Yenes ahí.
1: Qué joven se fue, ¿verdad?
0: Papá. Muy joven, con 51 años.
1: Parece mentira, con 51
0: años. Con 51 años.
1: Y el legado que ha dejado.
0: Esta es una broma que insistí yo en que hiciéramos en Granada, en vestirnos. Así había un... Y estas cosas a papá no le gustaban, pero me empeñé tanto, entonces pues ahí estamos, en la Alhambra. Que todavía sigue la tienda esa, por cierto. El otro día, hace poco, pasé y está la tienda todavía abierta, no me lo puedo creer. Te siguen haciendo la misma foto, con los mismos trajes. El otro día fui a ver a mis primos y estaba allí, me subí a la Alhambra y estaba allí.
1: A mí tú me tienes

0: asombrado de cómo te mueves, cómo viajas. Estás a mitad Londres, mitad Madrid.
1: Mitad Madrid, mitad Londres, es una cosa que...
0: Pero luego llegas a Madrid y te desenvuelves, te vas a un sitio, a otro, homenajes, recuerdos.
1: Sí. Es una cosa que me enseñó papá desde pequeñita, viajar. Y a adorar el viajar. Entonces me gusta mucho, odio los aeropuertos, supongo que como todo el mundo. Esa es una preciosidad de foto dando las gracias en el Teatro Arniches. Eso es en el Teatro Arniches. Supongo que como a todo el mundo los aeropuertos cansan, pero el viajar, recorrer el mundo, me he recorrido medio mundo y he vivido en 5 países, en 9 ciudades. Y me encanta, me encanta. Me encanta si pudiera, siempre digo lo mismo, eso es en Egipto, he subido en la piedra. Es que papá también era, pero si es que no le faltaba nada, era el presidente de la, ¿cómo se llama? De la Casa Hispano-Árabe en España. Entonces, bueno, pues eso es un viaje a Egipto que hizo especial
0: ahí
1: con ellos.
0: Yo y subí en un camello, y si no le daba un dólar no me bajaban del camello.
1: Yo también subí en un camello, es una cosa, mira, eso es en una obra de las que, en una película, Lola Espejo Oscuro, Lola Espejo Oscuro es esa película.
0: Lola Espejo Oscuro, la recuerdo.
1: Y ahí no es un cameo, ahí hace un papel largo, ¿eh?
0: Un papel.
1: Antes han pasado más rápido, no me da tiempo. Esa es una foto que se hizo en el año 72 exactamente para una cuestión oficial, para algo, no es una foto que tenga... Pasa es que está... Pero ves, ahí ya no lleva bigote, porque en el 70 se lo quitó para Nerón Paso.
0: Y ya tenía el pelo blanco total.
1: El pelo blanco lo tenía desde muy jovencito, pero también el abuelo y también todos mis tíos, ¿sabes? O sea, que es una cosa de los Paso. Sobre todo, ese es el despacho de casa, el de Madrid, la casa de Madrid.
0: Estaba siempre escribiendo, ¿no?
1: Estaba siempre escribiendo. Escribía creando. De noche. Escribía de noche, a eso de las 12 o la 1 si íbamos al teatro. Mira, esa es de Alfonso. Ajá. Esa no es de Yenes, esa es de Alfonso.
0: Sí, eran Yenes, Alfonso y Pérez de León,
1: e Ibáñez. Fotógrafo. Y Ibáñez también.
0: Sí, esa Ibáñez.
1: Esa es mi primera comunión. En el Colegio Santa María del Camino la hice.
0: Qué bonito.
1: Y ahí está papá todo feliz. Ese es el día de mi
0: primera
1: comunión.
0: De toda vuestra familia eres tú la que prácticamente te has encargado de...
1: Sí. Sí,
0: la difusión de su,
1: todo,
0: legado,
1: sí, de su legado
0: creativo.
1: De todo. Y bueno, ya te digo, voy a sus estrenos por todo el mundo.
0: ¿Te llevas bien con las GAE?
1: ¿Vamos a dejar el tema? ¿Hay alguien que se lleve bien con las GAE? No, a ver,
0: no.
1: Tampoco te voy a decir una cosa. Tú no, ¿verdad?
0: No.
1: Bueno, pues entonces ya te he contestado. Te has contestado a ti mismo. Ahora, tengo que decir una cosa. Hay algunos empleados que son...
0: Sí.
1: Un encanto. Y hasta aquí puedo leer, como se decía, ya no digo más. Pero las GAE, punto y aparte. Pero bueno, hay peores, está Argentores. Ahí podríamos hablar hasta la de Argentina. Ahí podríamos hablar durante horas. Así que...
0: Qué pena que tu padre no viviera 40 años más.
1: ¿Te imaginas, Alfonso, lo que hubiera sido? Tú ten en cuenta que con 51 años escribió 239 obras. ¿Tú te imaginas si llega como Lope de Vega? Le llamaban el Lope de Vega del siglo XX.
0: En teatro estrenó 200, ¿no?
1: 239 obras.
0: 39.
1: Entonces, 239.
0: En cine, 100.
1: Alfonso, me equivocaría, creo que son 100, ciento y pico, pero ahí me iba a equivocar, ¿eh? Si te dijera...
0: Sí. Bueno, vamos a ver otro pequeño audiovisual, que es... Tú me lo has facilitado.
1: Sí.
0: Tu padre en estado puro. ¿Vale? Lo vemos y lo escuchamos.
2: Pero tú tranquila. De aquí salimos casados, pase lo que pase.

Ah, ya están ustedes aquí. Pasen, pasen. Estaba dictando unos informes a mi secretaria. Luego seguiremos, Beatriz. Bueno, ya lo ven. Soy médico. Medicina general. Nada de especialidades. Odio las especialidades. Casi tanto como a ese doctor Gannon, que lo mismo te da unas friegas que te trasplanta un corazón.

0: Y además, no se le muere nadie, a pesar de que sus enfermos tienen cosas complicadísimas. Yo, en cambio, les voy a hablar de esos enfermos que se mueren de nada.
1: Sí, sí, sí.
2: De nada.
0: Vienen a la consulta diciendo que les duele el corazón, el hígado, los riñones, que están malísimos. Los reconozco. No tienen nada, pero ellos insisten.
3: Me muero, doctor.
4: Me estoy apagando como una velita.
0: Les hacemos radiografías, les hacemos análisis, hasta el de uñas, que creo que es nuevo. Pero hay algo que no analizamos. El alma. Por eso algunos de mis colegas dicen que estoy loco. Porque hace tiempo que firmo certificados de defunción diciendo: fulanito de tal murió a consecuencia de 5 letras con gastos. Esta señora falleció porque la dejó su marido para irse con una pilingui. Don Ramón, porque lo jubilaron. Y la mayoría, porque se sienten solos. Y se mueren. Los llenamos de penicilina, sí, pero... pero se mueren. Sobre todo de eso, de soledad.
5: Llegar una obra a centenaria es más frecuente que estrenar 100 obras. Y esto es lo que le sucede a Querido Profesor de Alfonso Paso, la obra 100 de este autor. Entra en acción Amparo Martí, que con Paco Pierra interpelan al profesor Carlos, papel que interpreta el propio Alfonso Paso. He aquí una muestra de la mímica expresiva del prolífico autor-actor.

0: Oigámosle ahora, antes de hacerle unas preguntas, en el final de otra escena con Irene Gutiérrez
1: Cabo. Carlos, no me dejes nunca. Te necesito.
2: Y yo también, Irene. Te necesito con toda mi alma.
3: Señor Paso, por favor, ¿podría decirnos cuál es para usted la mejor de sus obras?
2: Bueno, es ya un tópico entre los escritores decir que la mejor de las obras es la última que se estrena. Yo no quiero correr el peligroso albur de señalar otra. A mí me parece que la mejor es esta última que estreno, querido profesor.
3: Otra pregunta. ¿Qué le ha costado más? ¿Escribir la obra que hoy estrena o representar el papel que tiene usted en ella?
2: Bueno, lo más difícil, una de las ocupaciones más difíciles que hay en el mundo es sin duda la de intérprete, interpretar. El actor es la pieza eje y la pieza base del teatro. A mí me ha costado muchísimo más interpretar la obra que escribirla.
3: Muchas gracias, señor Paso, por sus contestaciones y muchos éxitos.
4: Su naranjada, señor. Gracias. Ya.

0: Too far.
1: Todo, ¿verdad, principal? Y mi papá diciendo, ustedes solas, no pueden, par de taros.

0: bebé. Yes.
1: ¿Qué?
2: ¿Quiénes son ustedes?
1: No puede ser. Mi papá perdió la...
3: ¿Qué sensación te debe de hacer de ver a tu padre en imagen, en movimiento, no en foto?
4: Mucha, y me cuesta aguantarme las lágrimas y me cuesta tragarme las lágrimas porque le echo mucho de menos, le echo de menos cada segundo del día, Alfonso. Mi padre es lo más grande que me ha pasado. Mi padre es mi héroe, mi padre es mi ejemplo. Mi padre es la razón por la que me levanto todos los días. A nadie quiero como a él, ni nadie me ha querido como me ha querido él. Y verle, una cosa es ver una foto, pero ver los vídeos... Sí. Es muy duro porque escuchar su voz. Es curioso, todavía recuerdo su voz.

0: Recuerdo su voz como si fuera ayer, no se me va a olvidar en la vida. Estos vídeos que tú has puesto son de cameos, que como tú nombrabas, el que más le recuerdo quizás porque es lo último que hizo, ha sido ese en el que sale vestido de médico, que es... La obra en sí se llamaba Cosas de papá y mamá, es una obra de papá, que estrenó Isabelita Garcés, Julia Gutiérrez Cava, era una obra de las más exitosas. En Alemania se tiró 12, 14, 15 años. Creo que hay una compañía ahora que la está haciendo otra vez, creo. Y bueno, esto... Y había un médico. Entonces, papá quería hacer el médico y en la película, Paco Martínez Soria decidió que la obra, en lugar de dos viudos, fuera un abuelo. En lugar de que fueran los hijos los que no quieren que se casen los viudos, que fuera los nietos. Entonces, bueno, pues Paco lo cambió, Paco Martínez Soria, y la película es Paco Martínez Soria y Isabelita Garcés, y papá hace el médico.
1: Actores de una época.
0: Ya no hay actores como esos, ya no hay actores. Pero tú ponte a ver las películas o las obras de papá. Ya no hay actores como esos, no los hay, Alfonso. No
1: se y a mí además me traslada a una época maravillosa, que es cuando yo estaba en la música, la década de los 60.
0: Fíjate, claro.
1: El comienzo de los 70.
0: Claro, claro, claro.
1: O sea que mis recuerdos van en parejo con toda la obra y la vida artística creativa de tu padre.
0: Es que además yo creo que de esa época... Todos los actores y actrices, todos han hecho obras de mi padre, todos. Es que no se me ocurre una, porque claro, yo me he pasado mi infancia en los teatros, en lo que se llama entre cajas, que son los laterales del teatro.
1: Te llevaba con él.
0: Siempre. Siempre iba con él a los teatros. Papá solía ir a los teatros los viernes, los sábados. Y lo hacía aposta para que pudiera ir yo, porque no tenía cole. Entonces, desde chiquitina... me crié a los teatros. Me han contado, por supuesto, no me acuerdo, que cuando tenía un mes Isabel Garcés me puso a andar en el escenario, porque se decía que daba suerte que un bebé anduviera en el escenario. Entonces, Isabelita Garcés me puso a andar en el escenario, de lo que no tengo recuerdo, por supuesto, pero sí tengo recuerdo de a partir de los 3 años o por ahí.
1: No, pero tú luego has intervenido en películas.
0: ¿He intervenido en películas? No, he intervenido en alguna obra de teatro, sí, en alguna película, perdóname, sí.
1: Sí, sí.
0: Sí, sí. Antes de irme a Londres hice alguna película, hice televisión, hice obras de teatro. No mucho tiempo, más que nada porque me marché también, o sea, no por nada más, porque siempre he adorado el teatro, el cine. Adoro más el teatro porque es más directo, tienes al público allí. Y de hecho me sigo dedicando a lo mismo, tengo una compañía de eventos en Londres, o sea que me sigo dedicando
1: a lo mismo.
0: Bueno,
1: y tu padre principalmente escribía para teatro.
0: Sí.
1: Lo que pasa es que luego tenía tal éxito la obra de teatro que decidían...
0: Que valía para todo, si es que papá valía para todo.
1: ...productores trasladarla
0: claro,
1: al cine.
0: Pero sí, pero eso, tú sabes que después de los estrenos se hacía una fiesta en casa, entonces vivíamos en el Paseo de La Habana y teníamos un dúplex. Que por cierto, encima de nosotros justo vivían Fernando Rey y Mabel Carr. Y entonces se hacía una fiesta en casa. Entonces a la 1 de la mañana, cuando se terminaba en el teatro, todos los actores se iban todos para mi casa. Allí se metían 100 y pico personas en mi casa y se hacía una fiesta. Y yo, claro, a lo mejor había ido al estreno, pero a lo mejor no. Porque tenía cole, porque era un día, por lo que fuera. Y entonces subía. Y tengo fotos con Gary, con todo el mundo en pijama, sentada en todas las fiestas. Tengo fotos con ellos, que no las he traído, es honesto. Lo que pasa es que como tengo mi vida dividida, tengo fotos en Londres, fotos aquí, pero... Pero entonces recuerdo esas fiestas, entonces yo creo que no hay un autor del que no tenga recuerdos. Los tengo de todos, de unos mejores que de otros.
1: Actores y actrices.
0: Actrices, hay algunos que se han portado muy bien con papá y hay otros no tanto. Principalmente por lo que decías tú, porque como todo es política, algunos se niegan a aceptar que empezaron con paso.
1: Ha habido quien ha considerado que no era políticamente correcto.
0: Claro, entonces hay actores que se niegan a decir que han trabajado con paso o que han empezado con paso. O que venían a mi casa a decirle, señor Paso, me da una oportunidad, por favor, y se la daba. Y no voy a dar nombres, por supuesto.
1: Sí, sí.
0: Pero sí es cierto que eso. Entonces, lo que sí puedo dar nombres, porque además son dos personas, porque siempre me lo preguntan, con tantos actores con los que ha trabajado, ¿quién eran sus favoritos? No, favoritos, pero sobre todo, aparte de favoritos, los que él más quería, los que para él eran familia, eran amigos, eran hermanos, eran Antonio Garisa, María Carrillo e Irene Gutiérrez Cava. Y había obras que las pensaba y decía, esta es para Antonio, esta es para Irene, esta es para María, porque tenía absoluta adoración por los tres.
1: El año 1968 es donde bate un récord que nadie ha conseguido.
0: Nadie en el mundo ha tenido, ningún autor del mundo.
1: En una ciudad como es Madrid.
0: En una ciudad, a la vez 7 obras en cartel.
1: 7 teatros.

0: representando diferentes obras de tu padre.
1: Exacto, 7 teatros diferenciando, y como hemos visto en las fotos esas, sí, con el cartel de No hay localidades, tarde y noche. Es que antes se hacían dos.
0: 1968. Vamos a ver un resumen de aquel año que he preparado. Los Bravos, Maciel, el bautizo de nuestro rey actual, entonces Príncipe Felipe, aparición de los hippies, la foto de la tortilla, el mayo francés, Julio Iglesias ganaba el Festival de Benidorm, con La vida sigue igual, y una campaña que había de Mantenga limpia España, no sé si te acuerdas.
1: Sí, hombre, no me acuerdo, la he visto después, yo era muy chiquitina, sí, sí, tenía 3 años, pero...
0: Y ahí es donde bate el récord Alfonso Paso.
1: Ajá.
0: Es increíble, 7 teatros en una misma ciudad en aquella época, 1968, mantener 7 obras diferentes del mismo autor, Alfonso Paso. Lo vemos y lo escuchamos.
2: Llegamos a un año que a todo el mundo le suena a algo importante, ¿verdad? El 68. Así, rotundo. Mayo del 68 en París, la primavera del 68 en Praga, la ofensiva del Tet en la guerra del Vietnam, la muerte de Bob Kennedy y Luther King, y para nosotros los españoles, ¿para qué nos vamos a engañar?, el año de Maciel. Nuestra primavera fue la de Eurovisión y nuestra ofensiva la del La La La, mucho más pacífica y modesta que la de los comunistas vietnamitas de aquel año, pero una ofensiva en la que, al contrario que a ellos, a nosotros nos sonrió la victoria. Cantaba Maciel, y cantaban otros muchos, como mis amigos Los Bravos en la película Dame un poco de amor, que se estrenó en aquel año. Yo también lo hacía, con 22 años, con mi bajo, con mis ilusiones. Yo era feliz, y creo que España, con sus cosas buenas y sus cosas malas, estaba viviendo tiempos de incipiente alegría. Ya tocaba.
3: En el Palacio de la Zarzuela de Madrid se celebra el bautizo del primer hijo varón de los príncipes don Juan Carlos y doña Sofía, al que asiste la reina Federica de Grecia. Están presentes el generalísimo Franco y su esposa.
2: El año casi casi se estrenó con un sonado bautizo, el del príncipe Felipe, el 8 de febrero de 1968. Pesó 4 kilos y 700 gramos. La voz del nodo no hacía mucho hincapié en el asunto, pero lo más novedoso de aquel festejo familiar fue el regreso a España, aunque fugazmente, de la que fuera reina de España, Victoria Eugenia, que llevaba 37 años sin pisar nuestro suelo, y también de su hijo, don Juan, el abuelo de la criatura, que por aquel entonces ya se había tirado más de 20 años de tira y afloja con Franco, para ver si le dejaba o no le dejaba reinar. Del asunto sucesorio se habló entre bambalinas, y de los ecos de sociedad del bautizo habló el Lola, que como se ve, tenía mucha tela que cortar entre todas estas figuras consagradas y promesas del papel cuché. Qué jóvenes estaban Juan Carlos, Sofía, Alfonso de Borbón, qué jóvenes éramos casi todos por aquel entonces.
3: Doña Victoria Eugenia muestra el recién nacido al generalísimo.
2: Occidente asistía a la floración hippie y al arrollador triunfo del rock y el pop. Y España, con una dictadura que para entonces era más bien dicta blanda, también empezaba a mostrarse como una sociedad viva y plural. Algo estaba pasando, como bien notó un entonces jovencísimo fotógrafo que años después haría la famosa foto de la tortilla de Felipe y compañía.
4: Había revistas que, por ejemplo, leíamos entonces, como por ejemplo sería Triunfo o sería empiezan ya los primeros números de Cambio 16. Todo eso supone para nosotros una especie de acicate importante en el que nos vamos agarrando sin saberlo. La verdad es que todo eso lo tenemos como una especie de nebulosa porque nadie tiene claro cómo surgió. Dejamos un poco esa mezquindad oscura que tenía el franquismo y nos convertimos de pronto en una pasión por la vida. Esa pasión por la vida la traducimos en que nos vamos a hacer excursiones al campo permanentemente, vivimos política, revolución, todos los términos son muy fuertes, ¿no? No son términos relativos, son términos absolutos. Yo recuerdo que en el año 68 me decía Felipe, ¿cómo se te va a ocurrir? Felipe, Luis, Yáñez, Manolo Chávez, ¿cómo se te va a ocurrir? Pero yo era el más chico de todos ellos, ¿no? Ellos ya estaban terminando la carrera. Aunque esa influencia del movimiento hippie a ellos también les influyó. Yo recuerdo que Felipe, por ejemplo, tenía, Felipe y el grupo, tenía una idea de querer hacer una granja donde... O sea, eso era la influencia de esa época en todos, ¿no? Quería hacer una granja donde tuviéramos una serie de servicios comunes, pero luego viviéramos individualmente cada uno en pequeñas parcelas, porque la individualidad era muy importante. Era lo individuo dentro del colectivo. Yo, por ejemplo, me acuerdo que fui con una amiga mía, Marita, que era de Huelva, nos fuimos los dos haciendo autóctono, viviendo una situación nueva, éramos muy jóvenes, nos fuimos con 2.000 pesetas a Ibiza. Bueno, nos sobraron 500 pelas y nos llevamos cerca de un mes. Comíamos pues lo que nos daban los payeses, comíamos esquinaos, ni nos lavábamos, nos metíamos en el mar y si nos lavábamos, considerábamos que esa era la vida que tenía que ser. ¿Para qué forzar que el cuerpo humano tuviera una serie de prebendas burguesas? En el 68 recuerdo fundamentalmente un día, el 5 de marzo, que era el cumpleaños de Felipe, donde se hizo una asamblea en la Facultad de Filosofía. Aquello ebullía. Todo el mundo sabíamos que algo estaba pasando importante, pero no lo controlábamos. De tal manera no lo controlábamos que nos superaba a todos. En aquel momento, por ejemplo, ya teníamos grandes proyectos, grandes ideas. Primeramente, aquello, el franquismo duraría nada, y cosa que no fue verdad. Y nosotros nos haríamos con ese poder. La influencia que tenía el Mayo francés, que eso fue dos meses después, en todos parecíamos que habíamos estado en el Mayo francés. Todos parecíamos que habíamos vivido el Mayo francés. En realidad lo vivíamos, porque sí que entonces se produjo un fenómeno que era que llegaban las noticias muy rápidamente, lo que hasta entonces no llegaba.
5: ...1968 fue prodigioso en muchos sentidos... ...entre otras cosas... ...fue un año para disfrutar de algunos extraordinarios logros científicos... ...como los del doctor Barnard... ...que estaba en su momento de máxima fama... ...tanta era su celebridad... ...que no pudo librarse de las bromas carnavaleras gaditanas de aquel año.
6: Como los trasplantes... ...se han puesto de moda... ...y será la moda a su marido la aviso ya... ...a ver si procura...

0: El combate de boxeo entre Famechon y José Legras despierta excepcional interés en toda España. En el match, el púgil español pone en juego su reciente título de campeón del mundo de los pesos pluma.
1: Pero la gran sensación boxística nacional del momento es el dicharachero y bailón José Legras, el Puma de Baracoa, cubano nacionalizado español, que no se recata a la hora de decir con un gracejo arrollador que es el mejor, el más grande. Su juego de pies y de lengua, pues no se calla ni debajo del agua, recuerdan bastante a Cassius Clay, luego llamado Muhammad Ali. Pero aunque habla mucho, no habla por hablar, y lo demuestra conquistando el título mundial el 25 de julio de 1968, en el Caney Beach Arena en el Reino Unido, donde deja KO en el quinto asalto al púgil galés Winston. Meses después, en una polémica decisión del juez, un tal Smith perdería la corona en Londres ante el australiano Famechon. Legras lo mandó a la lona 5 veces y, sin embargo, nuestro campeón perdió a los puntos. De todas formas, Legras fue en el 68 y seguirá siéndolo después un ídolo. Toda España se paraba para ver sus combates, incluso para escuchar sus declaraciones, porque entonces el boxeo era muy popular y hasta se veía en directo por televisión.
2: Por favor, Tony, ¿vienes en busca de Moreno?
3: No, el Moreno está ahí arriba.
2: Entonces no hay nada de pelea,
3: no,
2: ni nada.
3: Este Moreno es muy bueno, pero este no se puede.
2: Sí, gracias. ¿La diferencia de peso que tiene el púgil francés puede influir en el final del combate?
4: No creo que influya tanto. Unos cuantos gramos no tienen tanta importancia.
2: ¿Por qué?
4: Porque yo soy José Legras y lo voy a demostrar ahora, en este momento.
2: Muy bien, muchas gracias.

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0: La fiebre educativa no se quedó confinada en las aulas, bancos y pizarras, sino que llegó también a la tele, es decir, a la única que había, Televisión Española, que puso en marcha la televisión escolar, con María San Juan, Salvador Valdés, Marisa Medina y otros clásicos de nuestra pequeña pantalla. Alguien se preguntará, ¿qué era eso de la televisión escolar? Podría contárselo, pero es mejor que lo vean y lo escuchen ustedes mismos, porque son imágenes de las que llegan al corazón.
1: Se transmite todos los días de 11 a 12 de la mañana.
2: Hola, muy buenos días, amigos. ¿Qué, cómo estáis? ¿Habéis venido todos? Supongo que a ninguno se le habrá ocurrido hacer novillos, ¿verdad? Eso está feísimo. ¿Cómo? ¿Qué decís? ¿Que os encanta la televisión escolar? ¿Que todas las mañanas estáis deseando que lleguen las 11 para que empiecen nuestros programas? ¿Sí? Pues adelante con nuestras clases.
3: Sería interesantísimo, queridos amiguitos, saber de dónde proceden esas 9 primeras cifras. ¿Por qué se escriben así? Vamos a verlo. El número 1 venía de que era un palo. Uno, un palito representaba el 1. Claro que al escribir siempre se iba a la mano y por eso sale esa señalita ahí al principio. El 2 se ponían dos palos así, para no confundirlo con dos palos que podía ser 11. Dos palos así. Pero claro, si no se quita la mano, y haciéndolo rápidamente, ven ustedes cómo sale el 2. El 3 eran tres palitos, mis queridos amigos, tres palitos. Pero no quiten ustedes la pista. Tres, ven ustedes cómo, claro, por sucesivas transformaciones, al compás de los tiempos, se van exponiendo así.
0: Pero para Trofeo Televisivo de aquel año, del

Él tenía que habernos representado. Él era el elegido. Pero se empeñó en cantar La La La en catalán. Y como se dice ahora, fue que no. Y al no poder ser él,

0: fue ella, la tanqueta de Leganitos, Maciel, compañera y amiga de aquellos tiempos.
1: Yo, como llevaba ya 3 meses en México, que era otra galaxia en aquellos momentos, yo pensaba que venía a hacerme una excursión, que me paseaba por Londres, que me compraba 4 pingos en Carnaby Street y que volvía a buscarme las habichuelas en México, porque aquí yo no tenía nada que hacer, era muy moderna, era muy de izquierda y para la gente de aquellos días estaba muy chiflada.
2: Señoras y señores, en estos momentos acaba España de vencer en el Gran Premio de la Canción de Eurovisión. España, Maciel, el La La La, el dúo dinámico Rafael y Barbia, vencedores en el Gran Premio de la Canción de Eurovisión.
1: No me di cuenta de que se iba a usar el triunfo porque nunca pensé que pudiera ganar. Al ver los ensayos, mi padre, me acuerdo que casi llorando, en el taxi cuando me dejan la entrada de artistas, él no podía estar, porque no es como ahora, que hay sala donde te dan champán, vodka, de todo. No, no, allí estaba yo tirada sola en un pasillo, oyendo como el dúo dinámico decía que yo no tenía que haber ido, porque yo era una cantante muy intensa y que cantaba bien cosas dramáticas, que esa canción pop no la iba a sacar adelante, y luego pasó todo lo contrario. O sea que realmente muchos ánimos no me daban. Excepto toda la gente de la BBC, capitaneada por la orquesta de músicos clásicos de la BBC en el Royal Albert Hall, que al acabar el ensayo se pusieron de pie y me aplaudieron todos. Y había la costumbre de hacer unas quinielas en las que los músicos opinaban acerca de sus favoritos y por unanimidad dieron como vencedora a la española y dijeron que tenía un aire renovador, que era muy simpática, que era muy amable y que la veían muy fresca, realmente era fresca de Lozana, ¿no? Fresca lo otro, lo que era una tonta inocente.

0: canción.
1: Sí, me di cuenta después de que se intentó manipular ese, pues ese triunfo de una canción en Eurovisión que no representaba otra cosa que un triunfo de una canción española con una cantante joven española, que era mucho más probable que ganase una cantante vestida por currés, con el pelo liso, sin pintar, de tacón bajo, cuando antes habían ido señores con caras de guardia civil, con bigote, chicas con bata de cola, gente que gesticulaba mucho. Y entonces ahí de repente ver una chica de 18 años vestida por currés de minifalda, pues yo veo la minifalda ahora y me despeloto de risa, o sea, ni era minifalda ni era mini nada, me tapaba la rodilla, pero vamos, eso ya aquí fue una revolución. De repente, cuando estamos aterrizando en Barajas, me dice el comandante, ¿quieres ver el aterrizaje en cabina? Dije, pues vale. Entonces me ponen en cabina y cuando estamos ya, que habíamos tocado tierra, abre la ventana y dice, saca la mano, que esos te están esperando a ti. Y ahora yo me sentía un poco como Evita Perón, pero ya en avión, ¿no? Porque era la pera. Y no les fue suficiente con eso, porque es que luego me metieron en un Dion Button del 1917, y en coche descubierto, porque me querían subir la capota, pero yo al ver esa gente que llevaba horas mojándose, dije, ¿cómo me vais a subir la capota?

Con manipulaciones o sin ellas, la verdad es que su triunfo fue sentido como propio por la inmensa mayoría de los españoles. Todos nos quedamos enamorados de aquella muchacha tan natural, tan joven, tan llena de empuje, a la que veíamos en blanco y negro y hoy podemos ver con todo su color. Nunca, ni siquiera al año siguiente con Salomé, el Festival de Eurovisión fue tan importante para los españoles como en su edición de aquel 6 de abril en el Royal Albert Hall de Londres. Aquellos buenos momentos que vivía Televisión Española, cuando el talento aún asomaba las pantallas, tuvieron otro estandarte. Un programa estrenado el año anterior y que en 1968 recogía premio tras premio. Hablo del muy picante y divertido Historias de la frivolidad, dirigido por Narciso Ibáñez Serrador, sobre guión escrito por él mismo y Jaime de Armiñán, con música de Augusto Algueró.

0: Por su frescura, su contraste con la gazmoñería sexual, entonces al uso, levantó algunas ampollas. Pero reportó a Televisión Española la ninfa de oro del Festival de Monte Carlo, la rosa de oro y el primer premio de la prensa del Festival de Montreux, y la tabla de oro del Festival de Milán, entre otros muchos galardones.
1: Oye, Chicho, por favor, después del éxito de Historias de la frivolidad, ¿significa eso que vas a pasarte del género terrorífico al que nos tienes acostumbrados al género frívolo?
2: Bueno, pues no lo sé. Tú sabes que en televisión nosotros los directores y realizadores no hacemos siempre estrictamente lo que queremos, sino más bien lo que nos encargan. Por lo tanto, quizás continúe dentro de un tiempo con mis programas de terror, o quizás con programas frívolos y musicales, o por qué no, con una mezcla de ambos, realizando extraños programas donde monstruos y vampiros realizan picaresquísimos striptease.
0: La televisión ya era entonces una máquina de hacer famosa a la gente. Personajes, solo conocidos en su casa y en su pueblo, se hacían populares en España entera de la noche a la mañana. Seguro que muchos de ustedes se acuerdan de Mercedes Carbó, la mamá del millón, Secundino Gallego, el hombre de los pájaros, o del alcalde de Belmez, célebres por su participación en Un Millón para el Mejor.
3: El alcalde del millón, el alcalde de Belmez. Don Rafael, después de 7 semanas de permanencia en Televisión Española en el programa Un Millón para el Mejor, o sea, una primera semana de selección, 5 efectivas con León incluido, y la última, que es la de agasajos, la de ofrecimientos, ¿qué ventajas y qué inconvenientes ha encontrado usted de presentarse a un conjunto? Empecemos por los inconvenientes.
4: Pocos inconvenientes. Quizá el único, la pérdida de intimidad.
3: ¿Ventajas?
4: Ventajas muchísimas. Sobre todo para mi pueblo.
3: ¿Para su pueblo y para usted personalmente?
4: Pues para mí, en el aspecto interior, muchas. En el conocimiento de mí mismo. Para mi futuro, pues no sé.
3: Para un futuro concursante que se quisiera presentar y estuviera viendo esto ahora, ¿qué consejos daría usted, señor alcalde?
4: Es muy difícil darle consejos a un futuro concursante, porque creo que nadie escarmienta en cabeza ajena, ¿eh? Pero sobre todo tranquilidad, y mientras más se repita, mejor.
3: ¿Repetiría usted en Un Millón para el Mejor después de la experiencia de 7 semanas?
4: No, repetir no, pero volverlo a empezar si encontrar las mismas circunstancias, por supuesto que sí.
3: Muchas gracias.
0: Las entrevistas de entonces eran mucho más recatadas que las de ahora, ¿no les parece? Hasta Julio Iglesias era un tímido en el año que nos ocupa. Ganó el Festival de Benidorm con La vida sigue igual, y ello a pesar de que, según las malas lenguas, hubo que darle un empujón para que saliera del escenario.
5: En 1968 yo estuve en Benidorm, no estuve solo, porque tuve la gran fortuna de acompañar a Julio Iglesias como su primer trabajo profesional. Concretamente, Julio había firmado con nosotros, con nuestra compañía, en el año 67. Y estuvimos un año con Julio, como era cantautor, esperando canciones. Y en ese año solo fue capaz de hacer una canción, de terminar una canción, y esa canción en La vida sigue igual. Tenía bocetos de otros temas, pero no tenía ninguna canción terminada. La única que tenía era La vida sigue igual. Y no sabíamos qué hacer con Julio, porque con una canción no se va a ningún sitio. Y eso que en aquel entonces se podía grabar un single, que como todos sabemos era un disco de 2 canciones, pero era poco. Hasta que llegó nuestro nuevo director artístico a la compañía, que era Enrique Garea, que llegó en el año 68. A la altura de febrero o marzo, más o menos, entró en la compañía, y viendo el catálogo que teníamos de artistas, uno de ellos era Julio Iglesias. Y nos preguntó qué pasa con Julio, porque parece ser que lleva aquí un año y todavía no hemos grabado con él. Y le comentamos, pues, es que no hay material, estamos esperando material. De hecho, ya habíamos hablado incluso con otros compositores para que pudiera darnos alguna canción para poder hacer un LP completo. Y en ese impar de tiempo, bueno, como entonces el Festival de Benidorm tenía una grandísima fuerza, nos invitaron a la compañía, como a todas, a llevar artistas a Benidorm. Y a última hora, como ahí al festival solo se va con un tema, pues llevamos a Julio Iglesias. Muy a última hora, porque nosotros ya teníamos pensado también llevar a otro artista que estuvo con él, que fue Manolo Otero. O sea, Manolo Otero y Julio Iglesias participaron en el mismo festival del 68 como compañeros de compañía discográfica. Los dos pasaron a la final. Julio ganó y Manolo Otero quedó en 8º lugar con un tema que se llamaba Mi Pueblo. Y a partir de ahí empezó la carrera de Julio en la compañía.
0: Era un tiempo de festivales, y el de Benidorm era en España el más importante en el terreno comercial. Aunque la ciudad costera no tenía ni la mitad de torres que hoy la adornan, ya era un potente foco económico y turístico, y como se ve en estas imágenes, un incipiente paraíso de alegría y sensualidad.
5: Bueno, Julio se presentó en el festival como cantautor, pero en aquella época el festival, todas las canciones las interpretaban dos artistas diferentes, es decir, había una doble versión de la canción. Con Julio llegamos a un acuerdo con la compañía Belter, que ya ha desaparecido, que tenía un grupo que entonces funcionaba muy bien, que eran Los Gritos. Concretamente el cantante Manolo Álvarez era un

0: un chaval muy joven, nervioso, muy preocupado, no sabía qué hacer. De hecho, hay anécdotas para contar que yo lo contaré ahora. Por ejemplo, las manos no sabía qué hacer con ellas. Hasta el punto de que a partir de ahí y hasta durante un tiempo, los trajes, los pantalones se le hicieron cosidos, que no es una tontería ni una anécdota banal, es que era así. Y como última anécdota, quiero decirte que tuvo la mala suerte de que en el sorteo le tocó salir como número uno, es decir, el primer cantante. Es decir, entre los nervios que tenía Julio, porque no había visto en su vida nada de esto, y luego que tener que abrir el festival era muy complicado. Hasta el punto de que cuando empezaron a sonar los primeros compases de la sintonía del festival y el presentador de turno, que en este momento no recuerdo quién era, estaba presentando a Julio, Julio estaba entre bambalinas y no sabía qué hacer, no sabía salir o no salir. Y Enrique Garea tuvo que empujarle para que saliera al escenario. Le empujó detrás y le dijo: a Julio, adelante que te toca, porque no sabía si salir, no salir, quedarse o qué.
1: En lugar de los escenarios, Julio podía haber hecho carrera sobre este césped, el del Santiago Bernabéu, porque antes de su accidente era portero en las categorías inferiores del Real Madrid. Equipo que, por cierto, este año 68 ganó la Liga y perdió la Copa en una tremenda final con el Barcelona, en la que hubo polémica arbitral y botellazos. O sea que hoy por hoy, como diría Julio, la vida sigue igual.

0: Para esta mujer, María Amparo Rodrigo, 1968 fue un gran año. Valenciana, se proclamó Miss España en un certamen que tuvo lugar, precisamente, en su tierra. Dicen las crónicas de la época que una valenciana no conseguía el galardón desde los tiempos de la famosa Pepita Samper, que allá por los años 20, no contenta con ser la más bella de España, estuvo en un tris de serlo de Europa. El elegante presentador de la gala, como ven, fue Joaquín Prat, también valenciano, para que todo quedase en casa. Que se sepa, ni María Amparo ni sus damas de honor, Miss Costa del Sol, Miss Vascongadas y Miss Barcelona, tuvieron que responder, antes de la elección, a engorrosas preguntas del jurado sobre su manera de ver la situación mundial y esas otras cosas tan interesantes que se pide a sus compañeras de hoy en día. Una cancioncilla que no era de los Canarios, ni de los Beatles, ni de Masil siquiera, se hizo famosa aquel año en nuestro país. Su estribillo decía, mantenga limpia España, siguiendo la campaña, y era la música de una iniciativa oficial encaminada a que los españoles, ya que íbamos progresando en tantos terrenos, fuésemos también más aseados en la vida pública. Nada de tirar monedas ni papeles al suelo, que queda feo, y la gente puede descalabrarse. Desde pequeñitos hay que aprender que nos visita mucho turista, y esto tiene que estar como los chorros del oro.
1: Pero hombre, ¿otra vez? Ah, muy bien. Mantenga limpio su pueblo. Mantenga limpia España.
2: ¿Cómo pasa el tiempo para los que lo hemos vivido? A mí el 68 me parece antes de ayer.
3: Ya te digo. Pasa muy rápido.
2: Increíble.
3: Ya te digo.
2: Y me estabas contando que me querías contar una anécdota.
3: Te estaba contándolo, esto no es del 68, es del 62. Mingote le dedicó un chiste, porque como tenía tantas obras en cartel, entonces era un matrimonio leyendo el periódico y tomando un café, y se veía en el periódico Teatro Alcázar, Alfonso Paso, Teatro Beatriz, Alfonso Paso, Teatro Calderón, Alfonso Paso, etcétera, etcétera. Y el marido le decía a la mujer, ¿qué prefieres para esta noche, cine o Alfonso Paso? No había otra.
2: Sí, es como lo que he dicho al principio.
3: El original lo tengo yo en casa.
2: No me pida paso, pídame teatro. Ya está.
3: El original lo tengo yo en casa, dedicado por Mingote y enmarcado, por supuesto.
2: Sí, yo más que he conocido a Mingote y a su
3: gran
2: mujer.
3: Gran persona.
2: Era un matrimonio que he compartido en muchas ocasiones mesa y mantel con otros personajes.
3: ¿Sabes lo que pasa? Es lo que te estaba diciendo antes. Sí. Es que ¿a quién no he conocido de esa época?
2: Claro, a ti tienes que pasar.
3: A todo el mundo, a todo el mundo, a todo el mundo. Buah. Todo, actores, cantantes. Estabas hablando de Masiel, también la he conocido. A todo el mundo.
2: Sí, es que el 68, lo hemos visto, es cuando ganó la Eurovisión.
3: Es cuando ganó. Entonces,
2: y Julio Iglesias, Benidorm.
3: Ah, claro, y Julio Iglesias, Benidorm, es verdad.
2: Sí, sí.
3: Es verdad, es verdad. Entonces, pues bueno.
2: Yo en ese año estaba en la música.
3: Fíjate.

0: Bajista.
1: ¿Fuiste bajista?
0: Sí.
1: Pues...
0: Y luego me pasé a manager de artistas.
1: Wow. También lo has hecho todo, ¿eh?
0: Y luego ya me volví loco con la imagen enlatada, el vídeo, y hasta aquí. Ajá. La historia de España del siglo XX. Ajá. Y dentro de esa historia está tu padre, don Alfonso Paso.
1: Ya lo creo. Es parte de la historia de España. Y sabes una cosa, la verdad, Alfonso, y no es rencor, es pena. No merece que España le haga esto. No lo merece, Alfonso. No, y no lo digo con rencor, lo digo con pena. Cuando en el mundo entero se le estudia en universidades, en colegios, está en todas partes, cuando todo el mundo está poniendo obras de mi padre, España, mi padre ha llevado el nombre de España por todo el mundo y lo ha llevado con orgullo y con cariño. ¿Eh? Y le han ofrecido marcharse y no se ha ido. Mi padre ha llevado el nombre de España por todo el mundo y no merece mi padre que España le haga esto. No se lo merece.
0: Me da que hay más personajes creativos y que han hecho mucho por España con su trabajo y su creatividad que les pasa exactamente lo mismo.
1: Eso que te he dicho antes.
0: En cuanto te etiquetan políticamente, viva la libertad, viva esta democracia, que
1: exacto,
0: para mí no es democracia.
1: No, para mí tampoco, ninguna, en ningún momento. Y además eso que te he dicho antes,
0: ni
1: yo no sé qué pasa con España, ni Estado de Derecho, no, ni democracia, ni pero es que aparte de eso, es que yo no sé qué pasa en España, pero como triunfes te tienen que dar una puntilla, es que no pueden ver triunfar.
0: Y yo no estoy mediatizado por las televisiones, ¿eh? Es que les he conocido a todos,
1: pero...
0: desde Adolfo Suárez a Felipe González y a los de ahora, que ya los de ahora me dan pavor.
1: Pero es que yo no he visto ningún teatro del mundo en Alemania o en esto, cuando yo voy a los estrenos, yo represento a papá por todo el mundo, voy a los estrenos, yo no he visto ninguno que me digan en Alemania, oye, tu padre qué ideas tenía, o, oye, qué, pero tampoco lo veo cuando entra la gente en Londres a ver La Ratonera, el otro día pasé por delante,
0: sí, sí,
1: para ver si quedaban entradas para ir a verlo, porque hace mucho no lo veo, entonces digo, voy a ver si, y estaba petado. Y había una cola para ver La Ratonera, por supuesto, las entradas las tienes que comprar con meses de antelación.
0: Con meses de antelación.
1: Y nadie piensa, ¿y Agatha Christie qué ideas tendría?
0: Te lo organizan las agencias de viaje.
1: Bueno, pues ¿sabes? Nadie te dice, sí, ¿y Agatha Christie qué ideas tendría? O cuando van a ver un musical, o cuando van a ver un musical de Andrew Lloyd Webber,
0: sí, sí,
1: que ahora tiene 6 o 7.
0: Y donde vivía la autora, en Stratford.
1: Exacto.
0: Un sitio muy bonito, yo estaba en la casa también.
1: Exacto, entonces, pues, a ver, es que, ¿sabes? Cuando van a ver una representación al Globo, al famoso The Globe de Shakespeare, tampoco lo preguntan.
0: Bueno, pues como ya se nos consume el tiempo, quiero darte las gracias, pero no por haber venido a España a la memoria, por el trabajo y la labor que haces por la memoria de tu padre.
1: Yo solo hago lo que él merece y corta me quedo.
0: Sí.
1: Solo hago lo que él merece, de verdad, Alfonso, y te quiero dar las gracias
0: si
1: a ti.
0: Si tú no estuvieras haciendo lo que haces,
1: ¿qué haría?
0: ¿Quién lo estaría haciendo?
1: No lo sé, pero yo solo hago lo que él merece.
0: Porque
1: y lo voy a seguir
0: decir
1: haciendo.
0: Una cosa. Un día suena mi teléfono y es ella. Y es ella la que me propone hacer un programa sobre
1: a todo el mundo
0: Alfonso
1: se lo
0: Paso.
1: Digo, a todo el mundo se lo digo, ya sea la presentación del libro, ya sea lo que sea,
0: qué
1: a todo el mundo
0: bien
1: le digo, ¿me lleváis a hablar de mi padre a la tele? Yo solo único, a donde sea.
0: No tuve ningún problema porque tu padre es una de mis asignaturas pendientes.
1: Sí.
0: Le conocí, hablé con él en una ocasión en la calle Apodaca,
1: yeah,
0: pero todavía no me dedicaba a esto, estaba en la música y ya valoraba y creía en el arte y en la facilidad de crear y componer que tenía tu padre.
1: Yo me lo reconocí porque además ha sido por un gran amigo íntimo nuestro, tuyo y mío.
0: Pero es una asignatura pendiente.
1: Pero no
0: ¿cómo
1: es...
0: me gustaría haberle podido entrevistar?
1: Pues
0: muchas
1: me alegro
0: gracias
1: al menos de haber estado aquí contigo y gracias a ti siempre, Alfonso.
0: Y muchas gracias a todos por seguirme
1: gracias
0: los domingos por la noche en España la memoria. Gracias, cuidaros mucho.

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Bienvenidos a Tiempos Modernos. Hoy vamos a recordar una de las gestas de la nación española. Me refiero al levantamiento del 2 de mayo y a la Guerra de la Independencia contra los ejércitos napoleónicos. Un momento en el que el Estado quedó totalmente descabezado con el secuestro de la monarquía española, del monarca español en Francia, y momento en el que el Estado totalmente inutilizado pues no servía y tuvo que ser el pueblo, tuvo que ser la nación la que tomara las riendas de su destino para enfrentarse al invasor, a ese ejército que se decía invencible de Napoleón Bonaparte y echarle de España. Esa guerra que fue de 1808 a 1814. Comenzamos.

0: nosotros no aceptaremos la exclusión de nuestro pueblo de ese derecho.
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0: para hablar de la guerra contra Napoleón en la península ibérica tenemos con nosotros a Arsenio García, autor de dos libros que ven ustedes aquí delante. Uno de ellos, 2 de mayo, El grito de una nación, titulado de forma espectacular, porque eso fue exactamente lo que ocurrió, cómo la nación se levanta contra el mayor ejército de Europa. Y luego también autor de No sin nosotros, la aportación militar española a la victoria aliada en las campañas de 1811 y 1812 de la guerra peninsular. Arsenio, muy bienvenido.
1: Muchas gracias, Miguel, por invitarme aquí a Tiempos Modernos y a Toro Televisión.
0: Como siempre hacemos, antes de meternos, entrar en materia, solemos poner un poco de contexto sobre en qué situación se encontraba, en este caso, España, cuando el ejército napoleónico llega a España y por qué llega, ¿no? O sea, ¿qué es lo que ocurre?
1: Bueno, la situación es que hay, desde 1789 ha empezado la Revolución Francesa, que ha trastocado todo el mapa político de Europa. Ha surgido una nueva potencia hegemónica en Europa, que es la Francia, primero la Francia revolucionaria, luego que queda en manos de Napoleón. Y hay dos grandes potencias que se enfrentan por el dominio de Europa y también del hemisferio occidental, que es una gran potencia naval, que es Gran Bretaña, y una gran potencia continental, que es Francia. Y en ese juego, pues, queda España, una potencia en aquella época que mantenía todavía los reinos de América, los virreinatos, una potencia naval. España, un país con una pequeña población, no llegábamos a 12 millones de habitantes, una economía todavía de antiguo régimen, agraria, con muy pocos recursos y haciendo un esfuerzo, pues a lo largo del siglo XVIII, los buenos reyes borbones que habíamos tenido, pues a España había conseguido mantener su imperio ultramarino, pero en ese juego de guerra enfrentada entre esas dos grandes potencias, Inglaterra y Francia, España se ve impotente para mantener una neutralidad armada. Para ser neutral te tienen que respetar. Y para respetarte tienes que ser fuerte militarmente. Y por desgracia España a finales del siglo XVIII

0: con una crisis económica galopante, era incapaz de hacer frente a Gran Bretaña en el mar y a Francia por tierra. Entonces nuestros gobiernos ya desde finales del 18, principios del 19, esos gobiernos nefastos de Carlos IV, pues consideran más peligroso a Francia, la Francia napoleónica, y acabamos por una serie de tratados políticos militares nefastos, desde el Tratado de San Ildefonso de 1796 al Tratado de Fontainebleau de 1807, España acaba como un aliado a la fuerza de la Francia napoleónica y prácticamente supeditado como un país satélite de la política imperial napoleónica.
1: Sí, Fontainebleau, que fue un tratado por el cual se iba a permitir que las fuerzas, el ejército napoleónico, entrara en España. La excusa era invadir Portugal,
0: sí,
1: y dividir y repartírsela entre España y Francia, pero claro, la realidad es que los ejércitos napoleónicos se colocan en las ciudades estratégicas españolas, y una vez que ya están colocados, pues es cuando Napoleón se atrae hacia sí a la monarquía, es decir, a Carlos IV y a Fernando VII, que es verdad que primero, bueno, por ir por orden cronológico, como bien has comentado, ¿no?, que Carlos IV, un auténtico desastre, que hasta el punto que se produce ese motín de Aranjuez, en 1807 también, y claro, tiene que abdicar en su hijo, pero claro, luego ya Napoleón lo reorganiza todo ya cuando, sí, se lo lleva a Bayona.
0: Sí, el tema es que, bueno, hay que acudir, porque la guerra de independencia no se puede explicar fuera del marco de las guerras napoleónicas en Europa. El sueño de Napoleón era crear los Estados Unidos de Europa, pero bajo la hegemonía francesa, y utilizando para ello el aparato principal de poder que tenía Napoleón. Napoleón era un militar, que era el ejército imperial francés. Entonces el sueño de Napoleón es, mediante la guerra, ir conquistando, sometiendo a las potencias europeas, cambiar las dinastías y poner reyes franceses de la familia Bonaparte, sí, o acomodaticios con la Francia napoleónica, y Francia mandaría sobre toda Europa en calidad de Bonaparte como emperador sobre estos reyes europeos. Es muy parecido a lo que está haciendo hoy la Unión Europea, pero hoy desde países libres y soberanos. Napoleón quiso introducir, pues eso, una sola moneda, un solo sistema de pesos y medidas, unas mismas leyes para toda Europa, pero claro, lo hizo bajo la figura de la guerra, del imperio napoleónico, y como bien dijo Robespierre, el líder de la Revolución Francesa, los pueblos no desean misioneros armados. No quiero que me traigas libertades con la punta de la, sí, bayoneta, las libertades
1: impuesto,
0: revolucionarias.
1: Claro.
0: Y además aquí en España, pues aconteció en medio de la terrible crisis económica que está el Estado español en bancarrota, lo que le había pasado a la Francia de Luis XVI, que en la familia real hay unos problemas familiares terribles entre Carlos IV, la reina María Luisa de Parma, y su hijo primogénito, Fernando, el príncipe de Asturias, que da lugar a esos odios familiares. Bueno, en todas las familias a veces hay conflictos, pero cuando los conflictos son de la familia reinante en una monarquía absoluta, pues eso afecta al país, a la monarquía. Y entonces Napoleón entra en ese juego de las discordias familiares entre los reyes padre y Fernando, sí, con Godoy, el primer ministro, el secretario de Estado de Carlos IV, y utiliza hábilmente esas discordias familiares para introducirse en España. Y como en una gran partida de ajedrez, que el tablero es toda Europa, en 1807, él, después de haber ya conseguido someter al imperio austriaco, al reino de Prusia, hacer las paces con Rusia por el Tratado de Tilsit, decide intervenir en la península ibérica y ocupar Portugal, que era un aliado tradicional de Gran Bretaña,
1: sí,
0: descabezar a la dinastía de los Braganza, y de paso, como Napoleón, al igual que le sucedió a Hitler en la Segunda Guerra Mundial, era un oportunista, un jugador de póker, a medida que iba avanzando la partida.
1: Bueno, ya que estamos, me quedo con España, ¿no?
0: Sin, exactamente, aprovechando esas situaciones, sin reflexionar, como le había dicho el embajador francés en Madrid, que le dijo: Majestad, los españoles no son italianos, no son prusianos, no son austriacos, no se van a dejar someter, son un pueblo orgulloso, es un país que está en decadencia económica, no habíamos comenzado la revolución industrial, Y no se van a dejar someter. Napoleón eso no lo quiso ver y decidió actuar aprovechando esas discordias familiares después del motín de Aranjuez, y él se pone como árbitro entre los reyes padre, a los que se les ha obligado a abdicar del trono en Aranjuez, a Carlos IV y María Luisa de Parma, y el nuevo príncipe Fernando, nuevo Fernando VII, admirado y querido por la nobleza, la iglesia y el pueblo español, al que se le había hecho una campaña de propaganda propagandista tan grande que era nada menos que un nuevo Mesías que iba a salvar a España, el famoso deseado. Y como bien dices, con el Tratado de Fontainebleau, un cuerpo de ejército francés, 30.000 hombres, iba a entrar en España para invadir y ocupar Portugal, que lo hizo rápidamente. Los portugueses, el gobierno portugués, la monarquía, huyó a Brasil por mar. Pero Napoleón aprovecha la circunstancia para introducir nuevos cuerpos de ejército que van ocupando las zonas estratégicas de España, entre octubre y noviembre de 1807 y mayo de 1808. La propaganda fernandina maniobró diciéndole al pueblo español que no, que los franceses venían a ayudar al príncipe Fernando, que incluso Fernando, que acababa de enviudar, iba a recibir la mano de una de las princesas de la familia Bonaparte. Pero Napoleón se deja querer y en ese momento los franceses ocupan prácticamente todo el centro norte de España, y en ese momento pues esas discordias familiares después del motín de Aranjuez hacen que Napoleón se lleve a Bayona a los reyes padres y a Fernando, y allí les obliga a abdicar. Y en ese momento, pues claro, es que España no era de los españoles, España era del rey. En la monarquía absoluta, por mandato de Dios y, bueno, sí, consentimiento del pueblo.
1: Sí, ese es el cambio
0: pueblo,
1: que se va a producir justo en estos años, claro, con la Constitución de Cádiz.
0: Sí, exactamente. Entonces, por mandato de Dios, consentimiento del pueblo, pero España es del rey y es como una finca. Y si el rey lo quiere dar a otra persona, lo puede dar. Pero ¿cuál es el acto revolucionario? Que cuando el pueblo español comienza a ver eso, lo percibe, ve que ese ejército francés que entra en España no vienen como amigos y aliados, vienen como soberbios conquistadores, y los españoles llevamos muy mal la soberbia porque somos un pueblo orgulloso y soberbio, pues esa admiración o ese buen recibimiento que se hizo a los ejércitos franceses comienza a transformarse en desconfianza y luego en odio abierto.
1: Sí, de hecho, cuando el momento que estalla todo ya en ese 2 de mayo, ¿no?, cuando se quieren llevar a los últimos miembros de la familia real, es cuando se grita que algo así como sí, que se nos los llevan.
0: Que se los llevan.
1: Y ya el pueblo de Madrid, que va a ser el que, digamos, encienda la mecha, ¿no?, para ir ya contra los franceses, que ahí se produce ya el primer enfrentamiento, ¿no?, contra el ejército francés, y es la gente, al final, con lo que pilla, que se empieza a enfrentar a los franceses, y luego, sí, obviamente, los conocidos Daoiz y Velarde, capitanes del ejército en Monteleón, que ya empiezan esa ofensiva que es reprimida por Murat con total violencia, incluso disparando cañones contra la muchedumbre. Pero aquí es eso, ¿no?, el error que aquí ya se empieza a ver el error que comete Napoleón, que se cree que descabezando al Estado va a someter a España, pero no, España es mucho más que
0: sí,
1: una corona solo o con una estructura,
0: una dinastía,
1: sino que es un pueblo con muchísimos años de historia, que nos podemos remontar incluso hasta la Hispania romana, y que no se va a dejar derrotar tan fácilmente. Y ahí, claro, ahí empieza ya el momento en el que el poder local asume la soberanía y es la que empieza a organizar la insurrección contra el invasor francés.
0: Sí, exactamente es así. Napoleón pensaba, haciendo un símil actual, que bueno, a un ordenador le quitas el disco duro, deja de funcionar. A España le quitabas la monarquía, la dinastía, y va a aceptar además a su hermano mayor, a José Bonaparte, al que ya año y medio antes había situado de rey de Nápoles. Y lo que sucede es que en Madrid, el lunes 2 de mayo, ya durante 10 días anteriores, ven que el rey Fernando se ha ido a Francia,
1: sí,
0: pero las noticias que llegan son cada vez más preocupantes, que incluso Napoleón ha obligado a salir de prisión al odiado primer ministro Manuel Godoy, y el pueblo madrileño, que ya había actuado en el motín de Aranjuez y se había acostumbrado a que el pueblo puede cambiar la política, puede actuar en el gobierno, pues cuando ve estas noticias preocupantes que llegan de Bayona.

0: Pues el lunes 2 de mayo el pueblo de Madrid estalla en un motín y sobre todo las clases populares, porque
1: Eso
0: hay que
1: es.
0: decir que a la hora de la verdad, salvo honrosas excepciones, quien siente el patriotismo es el pueblo, no las clases altas. Son el pueblo, los pobres, los trabajadores, los que sienten la patria, la nación. El 2 de mayo es un motín sangriento. El pueblo. Hay una teoría de que sí hubo una conspiración militar del ejército español, pero eso no fructificó. El motín del 2 de mayo fue muy desorganizado, sangriento. Las tropas francesas lo reprimieron. Hubo una minoría de oficiales del ejército que lo apoyaron, de los oficiales de
1: Sí.
0: artillería Daoiz y Velarde, y también el teniente Ruiz de infantería, pero fueron una minoría, porque el gobierno español, la Junta de Gobierno que había dejado Fernando aquí en Madrid, obligó a las tropas españolas a cuartelarse, prohibido salir a la
1: Sí.
0: calle, encerrados en los cuarteles. Y es el pueblo de Madrid, con unos pocos soldados en el Parque de Monteleón, el Monte de los Leones, en aquel barrio de Madrid, pues y el que lucha por todas las calles de Madrid, y es un baño de sangre. Y luego encima con los prisioneros que hacen los franceses, muchos civiles y gente que no había tenido parte en el 2 de mayo por llevar unas tijeras, Manuel
1: Con
0: la
1: lo que
0: Malasaña,
1: pudieran.
0: los fusilan. Y entonces, pues eso cuando se conoce. Empieza a conocerse pues, por todas las provincias de España, porque además en Madrid, como hoy, vivía gente de toda España, asturianos, gallegos, vascos, andaluces, extremeños. Empiezan a llegar las noticias por los seis caminos reales, lo que hoy son las seis autovías, la A6, la A1, A2. Empiezan a llegar a las cuatro esquinas de España y eso da lugar, como bien decías, hay un vacío de poder y es el primero de todos. Un alcalde de un pueblo, de Móstoles,
1: Móstoles, sí, la banda de los alcaldes de
0: Díaz
1: Móstoles.
0: Torrejón, el que dice lo que está pasando y envía emisarios
1: A toda
0: a
1: España.
0: toda España diciendo lo que está pasando. Y en cuanto llegan las noticias del 2 de mayo a Bayona, en ese momento, pues Napoleón le dice a Carlos IV y a Fernando, este baño de sangre es por culpa vuestra, vuestro pueblo ya no os quiere, les hace renunciar y en cuanto se publica en la Gaceta de Madrid la renuncia de los Borbones al trono es cuando en toda España ya se produce el levantamiento. Y como bien decías, cuando ha fallado todos los aparatos del Estado, porque en el mes de mayo, durante las 3 semanas siguientes, se reconoció, las autoridades políticas españolas reconocieron cobardemente a José Bonaparte, llevaban 3 siglos obedeciendo sin rechistar a lo que decía el gobierno, y es que además legalmente los Borbones han renunciado al trono. Entonces es en ese momento cuando el pueblo se subleva y se convierte en nación. Y quienes políticamente encabezan la rebelión contra el imperio bonapartista ante la admiración y el asombro de Europa son los ayuntamientos, son los poderes locales los que
1: Se van
0: salvan a
1: organizando en
0: España.
1: juntas provinciales y empiezan
0: Sí,
1: a
0: exacto.
1: orquestar esa oposición. Y de hecho, ya desde muy pronto, los reveses empiezan para el ejército napoleónico. Vámonos a la batalla de Bailén en 1808. Si el frío de Rusia mencionó Napoleón allí, pues aquí fue el calor andaluz de julio en Bailén. Yo soy de Linares, muy cerquita, el calor es insoportable. Y efectivamente, en esa batalla de Bailén fue la primera derrota en campo abierto que tuvo el ejército napoleónico. 27.000 españoles hacen frente al general Dupont, con el general Castaños a la cabeza, y se infringe esa derrota tan dura para Napoleón, digo, porque la primera vez que se rendían sus ejércitos en campo abierto. Y claro, eso ya anima a otras potencias europeas a, oye, que se les puede vencer y a que se vuelvan a reorganizar para seguir combatiendo a Napoleón. Y claro, es que aquí en España lo hicimos durante 6 años. Y ese efecto dominó, pues, por ejemplo, con Austria y con Prusia, pues se vio claramente. Luego hay otras batallas, como la de Vitoria, que también son, sí, que hay que recordarlas. Pero vamos, que Napoleón, que sí, que si perdió por primera vez en un sitio fue en Bailén, y es verdad que no. Yo creo que a nivel internacional, cuando se cuenta la historia de Napoleón, no se dice tanto, verdad que él no estuvo allí presencialmente, pero que fue aquí en España.
0: Sí, lo que sucede en el verano de 1808 es que los franceses y Napoleón no esperan resistencia de los españoles. Además, España era una potencia naval, nos pasaba como a Gran Bretaña, nuestro ejército de tierra era pequeño, era débil. y entonces no se espera esa resistencia. Y ese sentido de subestimar a los españoles es lo que lleva a la derrota de Bailén, el primer fracaso de los franceses en el primer sitio de Zaragoza, el fracaso ante la ciudad de Valencia, y en la campaña de Bailén lo que sucede es que un cuerpo de ejército francés que acudía desde Madrid a Cádiz para salvar a la flota, los restos de la flota francesa que estaban allí desde la época de Trafalgar, son rodeados por un ejército español, y además aquí hay que recordar que el que vence en Bailén no es lo que sale en el cuadro de Casado de la Lisal, de guerrilleros, es el ejército regular español, que estaba en el sur de España precisamente porque estábamos en guerra contra Inglaterra en aquel momento. Castaños diseña una maniobra de tipo estratégico muy complicada. El ejército español estaba educado en la táctica prusiana del orden oblicuo de Federico el Grande, hace una maniobra muy compleja que sale bien. Y ese día, como decían en la antigüedad, aquel día Dios fue español, el ejército francés fue rodeado, bloqueado y derrotado en batalla campal ante la estupefacción y bueno, la humillación de Napoleón, porque cuando le llegan las noticias a París, cuentan que se oían los gritos desde el piso de arriba a Napoleón, porque desde el patio de Fontainebleau, porque le había derrotado no el ejército prusiano, no el ejército ruso, no el ejército austriaco, sino el ejército que él consideraba públicamente el peor ejército de Europa, que era el ejército real español, que es el primero que le vence en batalla campal. Y como bien decías, empieza una guerra, luego Napoleón rápidamente viene a España a salvar ese desastre. Toma Madrid,
1: ya con todo, con la Grande Armée.
0: Toma Madrid, ocupa la mayor parte de España, pero el ejército español, como dices tú, y el pueblo en armas, los guerrilleros, las juntas provinciales, que luego se agrupan en la Junta Central, el Consejo Regencia en Cádiz, las Cortes. Si los rusos derrotaron a Napoleón con la ayuda del general Invierno, aquí cuentan los franceses que de nada servía derrotar al ejército español, porque volvía a reagruparse, el pueblo lo apoyaba y volvía a entrar en combate, al mes volvía a aparecer. Con la ayuda del general no importa, que era el mejor general que tenían los españoles. Que Madrid ha caído, no importa,
1: hay que seguir luchando, ¿no?
0: Que hemos perdido la batalla de Ocaña, que Zaragoza ha caído, no importa, cuanto más se pierde, más se gana.
1: Y ya por ir acabando, que no nos estamos quedando sin tiempo, luego efectivamente lo que hemos comentado, ¿no? Como que se produce ese cambio de soberanías, ¿no? Es decir, no, ya no todo es la corona, no todo es el rey, sino que la soberanía reside en el pueblo, con esa constitución de Cádiz de 1812, que luego sería anulada por Fernando VII el Deseado cuando vuelve. Pero sí que lo que tenemos que sacar de esto es eso, ¿no? Que aunque todo, cuando todo falla, cuando todo lo artificial, por así decirlo, falla, lo identitario, lo nacional, prevalece, que es precisamente lo que pasó con nuestra guerra, ¿no? Y ya para que veamos cómo quedó España y entendamos lo que pasó luego, vamos a ver cuáles fueron las consecuencias de esta guerra de la independencia en pantalla, algunas solo, ¿eh? O sea, cuatro puntos para que lo vean, para que se vea muy claro. 300.000 españoles fallecidos, devastación de los sectores productivos, también gracias a nuestros, entre comillas, aliados, los ingleses, que nos iban saboteando allí por donde iban. Deuda del 2000% y la inevitable independencia ya de los virreinatos, porque claro, nos quedamos en tal situación que desde la península no podemos enviar nada o casi nada para proteger las Américas, y así pues las élites criollas, que eso al final es una guerra civil, ¿no? Entre élites independentistas contra la gente allí que era que se sentía más española, por así decirlo, pero claro, al final caen los virreinatos y no hay capacidad de reacción. Es decir, es una victoria al final contra Napoleón pírrica, en el sentido de que sí, hemos ganado, pero las consecuencias, pues...
0: Bueno, más que pírrica, es una victoria agridulce, porque España vence dentro del concierto de las naciones europeas, muestra una resistencia que va minando el poder napoleónico. Napoleón definió a la guerra en España como la úlcera que acabó con su imperio, lo reconoció en Santa Elena, cuando dijo que los españoles demostraron ser hombres de honor, que él...
1: Sí, que tiene una concepción equivocada de lo que era
0: que
1: España.
0: Él se había equivocado con ellos y que fue el inicio de la causa de la caída de su imperio. Pero claro, ganamos la guerra, pero con un país destruido.
1: Claro.
0: Una población de 2 millones, 300.000-500.000 muertos, otros 300.000 niños que no nacieron, la natalidad se desplomó, y luego el desastre del canalla de Fernando VII, que regresa a España, quita la Constitución, el desgobierno, los virreinatos

0: En América, como bien
1: Se
0: dices,
1: pierden.
0: abandonados a su suerte en una guerra civil y rodeados de enemigos. Francia, incluso nuestros aliados británicos, aquí en la península nos ayudaban, pero en América ayudaban a los criollos independentistas.
1: Pues Arsenio, más claro el agua, y con esa, por así decirlo, moraleja nos quedamos, ¿no?, de lo que fue esta guerra de la independencia, que aunque España, pues sí, quedó devastada, se perdieron los territorios americanos y luego vino un siglo XIX muy, pero que muy inestable para nuestro país, pero el orgullo nacional intacto, porque cuando el Estado no puede, el pueblo sí. Arsenio,
0: Sí.
1: muchísimas gracias por estar con nosotros.
0: Muchas gracias, Miguel, y como bien dices, de ahí nació España como nación, y bueno, algo sirvió porque España nunca ha vuelto a ser invadida
1: Ahí
0: después
1: se
0: de
1: demostró
0: Napoleón.
1: ese sentimiento nacional, sin ninguna duda. Hasta el próximo episodio.
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La OTAN es para muchos un pilar fundamental de la defensa europea, para otros un capricho de Estados Unidos. Pero la alianza en estos tiempos de incertidumbre geopolítica no es ajena a los cambios que vive el mundo. Las declaraciones de Donald Trump y las amenazas de otros países la dejan en un plano difuso y en ocasiones peligroso, sobre todo viniendo de escenarios como la salida caótica de Afganistán o la división en Libia. Eso sí, la invasión rusa de Ucrania dejó claro una cosa: el club se amplía, a la vista está, Suecia y Finlandia, y también se adapta a nuevos escenarios, señalando en la cumbre de Madrid del año 2022 a China. El tiempo corre y las transformaciones avanzan. Pues como vemos, la OTAN no vive sus mejores días, sobre todo después de este segundo mandato de la administración Donald Trump. Hemos pasado de la muerte cerebral de Emmanuel Macron respecto a la Alianza Atlántica a, bueno, pues unos vaivenes desde Washington que quizás ponen en peligro esta relación. Ahora vamos a tener un invitado muy especial. Él es Juan Montenegro, teniente general retirado, y entre sus últimos cargos en el ejército español ha estado, pues, como teniente general representante de España ante los comités militares.

0: De la OTAN y de la Unión Europea en Bruselas. Muy buenas tardes. ¿Qué tal? Bienvenido, general.
1: Buenas tardes, Diego. Encantado de estar aquí.
0: ¿Cómo catalogaría ahora mismo usted, que conoce bien estos entresijos entre las relaciones a ambos lados del Atlántico, la situación que vive a día de hoy la Alianza Atlántica, la OTAN, después de los vaivenes de Estados Unidos y de los roces notorios de varios países europeos respecto a los anuncios de Donald Trump?
1: Bueno, pues la OTAN en realidad, la OTAN va a cumplir más de 76 años este año 2026 y podemos decir un diagnóstico médico que tiene una mala salud de hierro, una mala salud de hierro que hay que cuidar. La OTAN es un espacio único e irrepetible. La OTAN abarca 32 países, 32 socios, con más de 1.000 millones de habitantes y con el 50% del Producto Interior Bruto. Y en la mesa de negociación, la mesa del Comité Militar, en la parte militar, y la mesa del Consejo Atlántico, en la parte diplomática, pues es una mesa abierta en la que se presentan todos los problemas y todos los intereses de los países y en los que se discute libremente. Bien está que dentro de la OTAN, Estados Unidos es, digamos, el gran hermano. El gran hermano de es Estados Unidos y hay que cuidarlo. Uno de los primeros secretarios generales de la OTAN dijo que la OTAN, que se creó en 1949 y se creó para mantener a los rusos fuera, a los americanos dentro y a los alemanes bajo control. Hoy día ya nadie supone que hay que mantener a los alemanes bajo control, pero sí que hay que mantener a los rusos fuera y a los americanos dentro. Y para mantener a los americanos dentro, con la administración Trump, pues la OTAN podría hacer algún tipo de esfuerzo que, si quiere, pues podemos desarrollar en unos momentos.
0: Exacto, porque esos esfuerzos pasan para muchos expertos por ese, bueno, chantaje o amenazas de Donald Trump respecto al gasto en defensa. Es cierto que diversos países, como por ejemplo España, con toda la problemática geopolítica que tiene en su territorio, curiosamente, pues gastan poco en defensa. Usted lo vivió todos estos años
1: Sí.
0: en el ejército. Pero es cierto que quizás las maneras, que sabemos cómo son, de, bueno, de negociar por parte de la Casa Blanca, han causado un escozor bastante considerable en Europa, sobre todo por palabras, bueno, pues de desprecio del secretario de Guerra estadounidense hacia sus socios europeos.
1: Sí, efectivamente, efectivamente. El gasto en defensa siempre ha sido un caballo de batalla. Yo los años que era el representante militar del Comité Militar de la OTAN, pues estábamos al 0,9% del Producto Interior Bruto.
0: Increíble.
1: Después, con el gobierno del presidente Sánchez, efectivamente se subió al 1 y al 1,1%. Entonces, al final, en 2025, hemos llegado por fin al 2%. Y ese gasto en defensa, que es con lo que se mide lo que contribuye cada país a la alianza, pues efectivamente cuando estás allí se nota que eres de los que menos aportan, porque al final siempre tienes problemas de reconocimiento de todo lo que haces. De todas formas, en la actualidad, el presidente Trump exige el 5% del Producto Interior Bruto como gasto en defensa. Pero ahí hay que reconocer la jugada maestra del secretario general, el secretario general Rutte, cuando descompuso ese 5% en un 3,5% de inversión en sistemas de armas y un 1,5% adicional que sería para seguridad en su amplio espectro, para ciberseguridad, para seguridad de comunicaciones, de vías de ferrocarril, de puertos, de aeropuertos, para seguridad del espacio electromagnético y para seguridad hasta con respecto al cambio climático. Con lo cual, para España, que firmó ese 5%, aunque luego el presidente dice que no lo vamos a cumplir, pues consolidado el 2% en 2025, no sería tan disparatado decir que vamos a alcanzar el 3,5% en 2035, dentro de casi 10 años, y dedicar ese 1,5% adicional a todas esas seguridades, ciberseguridad, seguridad de infraestructuras, de puertos, aeropuertos, vías de ferrocarril, etcétera, carreteras, circunstancias debidas al cambio climático, y nadie iba a discutir en qué se gastaba ese 1,5% adicional en seguridad. Y eso sería todo directamente en favor de los ciudadanos y de la resiliencia del país y frente a todas las catástrofes que nos pueden suceder. Con lo cual, decir que no directamente al 5%.

0: cuando esa un plazo de 10 años y teniendo en cuenta que se descompone en 3,5% más un 1,5% adicional en seguridad, pues a mí me parece que es algo que podíamos haber evitado. Podíamos haber evitado, hay otros países que están en circunstancias parecidas a nosotros, pero nunca han dicho que no van a llegar a ese 5% nunca en 2035 y aún así, bueno, pues se reciben menos palabras groseras de la administración Trump.
1: Y respecto a esa administración, quizás en general hay unas palabras que han sonado bastante fuerte a ambas orillas del Atlántico, y son los polémicos mensajes del secretario general de la OTAN, de Mark Rutte, respecto a Donald Trump, que el propio líder estadounidense publicó e hizo, bueno, pues filtró a la prensa, ¿no? Llamando papá el neerlandés a Donald Trump o diciéndole que Europa va a pagar. No sé si estas maneras, que desde luego son poco diplomáticas y quizás también escasas de señorío, son algo inédito, ¿no? En una, bueno, en una no, en la mayor organización militar de todo el planeta, ¿no? No está acostumbrada la OTAN a estos vaivenes de a nivel ya mínimo ya de educación diplomática.
0: Efectivamente, de todas formas, el puesto de secretario general de la OTAN es un puesto muy difícil. Es un puesto muy difícil porque tienes que poner de acuerdo a 32 países entre los cuales se encuentra Estados Unidos. Y más ahora con la administración Trump, que no se diferencia tanto de la primera administración Trump, en la que también hubo sus problemas con la OTAN. Y yo, al secretario general, en un Consejo Atlántico, yo he visto ponerse verdes, hablando mal y pronto, ponerse verdes encima de la mesa a los turcos y a los griegos y a otros países por determinados intereses y terminar el Consejo Atlántico y el secretario general decir, bueno, pues tomo nota de todas estas discusiones tan productivas y tan positivas y ya buscaremos una solución. ¿Dónde es ahora mismo el secretario general, que es Mark Rutte? Pues tiene el problema de que tiene que lidiar entre los intereses de los países europeos y su poco o menor gasto en defensa y las exigencias que le vienen del otro lado del Atlántico de la administración Trump. El secretario general, Mark Rutte, digamos que es proamericano. Todos los secretarios generales de la OTAN, si no, nunca lo habrían nombrado. Es proamericano e intenta poner de acuerdo los intereses de Estados Unidos con los intereses de los países europeos. Pero aún así, yo entiendo que la OTAN hoy día, hoy en 2026, podría hacer algún gesto, podría hacer algo que contentara, entre comillas, o que le diera razones al presidente Trump para sentirse más a gusto en la OTAN. Y para sentirse más a gusto en la OTAN, pues hay que darle algo. Lo que no se puede decir es siempre que no a todo lo que viene de la administración Trump.
1: ¿Y qué es ese algo? ¿Qué le daría, o sea, qué le
0: Pues
1: pueden
0: para mí,
1: dar los
0: pues
1: aliados
0: para mí la,
1: europeos?
0: es, sí, pues para mí la cosa es muy clara. ¿Por qué? Porque el interés geoestratégico de Estados Unidos hace tiempo que no está en Europa. Ahora mismo está en Europa porque está clavado, digamos, a Europa por la guerra de Ucrania. Ahora está en Oriente Medio porque le ha llevado allí su amigo Netanyahu. Está en Oriente Medio y en Irán. Pero en realidad, lo dice la estrategia de seguridad nacional de Estados Unidos, el interés geopolítico estratégico de Estados Unidos no está aquí. El interés está en el Pacífico y en el Indo-Pacífico y en el mar de la China Meridional. ¿Por qué? Porque el gran adversario a nivel global de Estados Unidos es China. No hay otro que no sea China. Rusia no lo es, Irán no lo es. El gran adversario es China. Y entonces allí es donde debería ir. Entonces, en mis tiempos de Bruselas, allí se hablaba de una OTAN global. Una OTAN global que es una OTAN incluyendo a países como Australia, como Nueva Zelanda, como Filipinas, como Japón, como Corea del Sur. Es decir, incluyendo a todos esos países, a todos esos territorios que están en el Indo-Pacífico, de tal forma que la OTAN pudiera ser capaz de apoyar a Estados Unidos cuando realmente rehaga su despliegue estratégico y se vaya al Indo-Pacífico y al mar de la China Meridional para, digamos, enfrentar o ponerse delante de su adversario a nivel global, que es China. Entonces, la OTAN, ¿estamos o no estamos en condiciones de apoyar a Estados Unidos en sus grandes intereses estratégicos? Pues de momento no, no lo estamos. Entonces, para poderlo estar, pues habría que recuperar esa OTAN global y habría que darle esas bazas al presidente Trump para que se sintiera a gusto en la organización.
1: Sí, porque recordemos, si no me equivoco, fue en la cumbre de Madrid donde la OTAN por primera vez señaló a China, ¿no? En la declaración final,

0: bueno, como una amenaza, ¿no?, para la organización. Quizás esto a lo mejor le sabe a poco, ¿no?, a Donald Trump, y quiere algo un poco más explícito sobre el terreno, ¿no?
1: Sí, efectivamente, fue en la cumbre de Madrid. En la cumbre de Madrid fue cuando se reconoció la primera vez que se puso por escrito en las conclusiones de la cumbre que China era un adversario, y eso fue por exigencia, digamos, exigencia entre comillas, de Estados Unidos. Entonces, hay que seguir con ello, y habría que, yo como digo siempre, hay que darle razones al presidente Trump para que esté contento y a gusto en la organización. No es que la organización esté a las órdenes del presidente Trump, pero dentro de las capacidades de todos los países de la organización del Tratado del Atlántico Norte y las capacidades de Estados Unidos, pues está claro que todavía los necesitamos, igual que los necesitamos en Europa, porque nos faltan muchísimas capacidades que los países europeos y la Unión Europea no tienen si no es con el apoyo de Estados Unidos.
0: Después de la publicidad vamos a entrar más a fondo en detalle a esta cuestión armamentística, pero antes de irnos me gustaría ver esa situación a ambos lados del Atlántico, pero sobre todo en el viejo continente. Hemos visto, bueno, pues cómo desde hace años había voces críticas con la Alianza Atlántica. Recordemos Emmanuel Macron con esa muerte cerebral de la OTAN, esa salida estrepitosa de Afganistán, siguiendo lógicamente a Estados Unidos, quizás algunos errores que se cometieron en Libia con una desestabilización del país que todavía es notable, pero que con la invasión a gran escala rusa de Ucrania, pues ha vuelto a florecer, se le han unido dos nuevos países. Entonces es verdad que vive una situación. Como comentabas al principio, en esa buena frase sobre la salud, vi una situación buena, pero que sin el apoyo de Estados Unidos puede decaer de nuevo. Y es cierto que en los últimos meses, sobre todo lo analizamos en varios programas atrás, con esa retirada de tropas de Alemania, puede, no sé, si esto es un leve, por así decirlo, problema, o le puede suponer una amenaza mayor a Europa que Estados Unidos se vaya retirando paulatinamente de estas posiciones.
1: Sí, sería una cuestión de discutir. De todas formas, la retirada de 5.000 soldados de Alemania por parte del presidente Trump es una especie de castigo a Alemania. No ha dicho nunca el presidente Trump dónde van a ir esos 5.000 soldados, porque esos 5.000 soldados podían ir perfectamente a Polonia, porque Polonia sí es un buen aliado del presidente Trump, según su forma de ver las cosas de los distintos aliados. De todas formas, si me permiten, la relación entre Estados Unidos y la OTAN sería como aquella canción, aquel viejo cuplé español que decía: ni contigo ni sin ti tienen mis males remedio. Contigo porque me matas y sin ti porque me muero. Y esa es así de fácil la relación entre Estados Unidos y la OTAN.
0: Pues vamos a irnos a publicidad y después vamos a meternos de lleno en el tema del rearme europeo y de la situación bélica que vive una parte del continente. No se lo pierdan, ahora nos vemos.

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0: Pues ya estamos de nuevo de vuelta. Vamos a analizar ahora mismo ya la parte bélica y la situación armamentística en Europa. Tenemos unos arsenales que se han ido agotando poco a poco y un rearme encima de la mesa, unos arsenales que se han ido perdiendo por esa ayuda militar a Kiev contra la invasión rusa. Y un rearme de unas cifras astronómicas, nunca antes vistas. Lo analizábamos unos programas atrás. 150.000 millones encima de la mesa y un rearme made in Europe, pero que también se necesita de Estados Unidos en piezas clave. Mi general, ¿cómo tendría que ser ese rearme europeo? ¿Cómo se llevaría a cabo para tanto contentar a Estados Unidos como miembro de la OTAN y para fortalecer nuestra defensa en el viejo continente?
1: Bueno, pues yo tengo una opinión un tanto crítica sobre este rearme de los países de la Unión Europea, porque efectivamente todos nos hemos lanzado a invertir en nuevos sistemas de armas para cumplir las exigencias de disponibilidad y de capacidades que nos exige también el Estados Unidos del presidente Trump, y estamos en un rearme un tanto atropellado. Un tanto atropellado a pesar de los esfuerzos de los jefes de Estado Mayor de la defensa de los países europeos para tratar de organizar, para tratar de que no sea esto un disparate de comprar sistemas y sistemas de armas, sino que esto responda a unas necesidades operativas. Hay que definir cuáles son las necesidades operativas, hay que definir qué es lo que necesitamos hacer, y sabiendo qué es lo que necesitamos hacer y sabiendo de qué es lo que tenemos que ser capaces de hacer, pues a partir de ahí empezar a solicitar a la industria de defensa los sistemas de arma que necesitamos. Pero no para cumplir intereses industriales, que es lo que se ha hecho estos últimos años, sino para cumplir los intereses y las necesidades operativas de los ejércitos. Y para eso existe un planeamiento de la defensa que se hace y que se tiene que hacer, y evitar que sea un rearme atropellado en el que además, por ejemplo, no podemos invertir miles de millones en sistemas de armas sin invertir al mismo tiempo otros tantos millones en el reclutamiento del personal, en los sueldos del personal y en las infraestructuras necesarias para alojar todos esos sistemas de armas. No podemos comprar sistemas de armas de artillería autopropulsada a cadenas y autopropulsada a ruedas sin tener asegurado las dotaciones de personal para poder servir esos sistemas y las infraestructuras necesarias para poderlos mantener en condiciones. Entonces tiene que ser todo dentro de un programa completo que incluya la infraestructura, que incluya el personal y que incluya los sistemas de armas. ¿Por qué? Porque, como alguien decía, ¿de qué nos sirven las armas inteligentes si no tenemos soldados inteligentes para poderlas utilizar? Es necesario invertir tanto en personal como en infraestructuras, además de en sistemas de armas. Y luego, una vez invertido en sistemas de armas y solucionado las infraestructuras y el personal, pues luego hay que ver qué hacemos en Europa. Y en Europa hay que olvidarse de hablar de un ejército europeo. No puede existir un ejército europeo. En Europa lo que necesitamos es algo similar a lo que tiene la OTAN, una estructura de fuerzas y una estructura de mandos. Y entonces definir esos mandos, esos cuarteles generales, asignarles fuerzas.

0: En general, que ese, bueno, pues quizás este paraguas militar en el viejo continente puede poner de acuerdo las diferentes amenazas en Europa, porque, por ejemplo, los bálticos no tienen los mismos problemas que España. Unos ven una amenaza o supuesta amenaza rusa, y en nuestro país, pues, por ejemplo, vivimos pendientes de los movimientos del ejército marroquí. ¿Todo este rearme se puede, bueno, puede satisfacer a todo el mundo en esta arquitectura?
1: Esa es una de las complicaciones de la organización de la OTAN y de la Unión Europea, de las dos. ¿Por qué? Porque a medida que te desplazas hacia los países del este, los países bálticos, como bien decías, o Polonia o Rumanía, pues tienen muy cerca al enemigo ruso y sienten ellos la amenaza rusa la sienten perfectamente. Para nuestra población española, hablarles de la amenaza rusa, pues nos queda bastante lejos. Y luego, sin embargo, cuando nos vamos a las amenazas que provienen del sur, las amenazas que provienen de África, la inmigración ilegal, el narcotráfico, todos estos problemas que vemos todos los días en televisión y que nos suceden en nuestro país, pues luego cuando vas y se lo explicas a los holandeses o a los bálticos, no lo ven tan claro. ¿Por qué? Porque les pilla muy lejos. Entonces, una de las características y de las ventajas de estas organizaciones como la OTAN y como la Unión Europea en su parte militar es poder poner encima de la mesa los intereses y las preocupaciones de cada uno de los socios y llegar a un acuerdo para poderlos combatir perfectamente. El sur y África, pues siempre ha sido un problema que no se ha tratado en la OTAN. Antes, en estos últimos años, parecía que había una distribución de misiones que la OTAN se dedicaba a proteger Europa en el flanco este de la amenaza rusa y, sin embargo, la Unión Europea se dedicaba a mantener conflictos, perdón, a entrenar las fuerzas de determinados países, como Mali, por ejemplo, que antes salía la ministra hablando de Mali, y otros países,
0: Sí.
1: de tal forma que la Unión Europea se dedicaba a esa proyección de seguridad en el sur y a la formación de las fuerzas de los países africanos y la dotación de fuerzas de los países africanos, mientras que la OTAN se dedicaba a la defensa de Europa. Eso nunca estuvo escrito, pero parecía que era así. Sin embargo, ahora estamos en una situación más complicada. ¿Por qué? Porque nos han echado de África, han echado a Europa de África, nos han echado de Mali, nos han echado de Níger, nos han echado de muchísimos países, porque allí sí que están los rusos y los chinos. Entonces, tanto la OTAN como la Unión Europea tenían que coordinarse mucho más, tenían que ser complementarias y tenían que hacerse un reparto de misiones. Si tú te dedicas a mantener la seguridad en Europa del flanco este, pues la Unión Europea que se dedique a las misiones de seguridad en África, pero no hacer todos todo y hacerlo todos mal. Entonces habría que tener una distribución de misiones y tenía que haber una coordinación muchísimo más estrecha entre lo que es la OTAN y lo que es la política de seguridad y defensa de la Unión Europea.
0: Sí, vamos a escuchar a la ministra de Defensa, que precisamente hablaba sobre el Sahel hace unas semanas.
2: Estamos viviendo unos momentos difíciles, la guerra en Ucrania, la situación en Oriente Medio, en África. No nos olvidemos de países como Sudán, que están desangrados por las guerras y a los que nadie mira. No nos olvidemos del Sahel. Esta mañana ha estado aquí el representante de la OTAN para el flanco sur. La situación en Mali en este momento, con un incremento muy importante de la potencia del yihadismo.
0: Aquí ya lo hemos hablado en este programa, en Detrás de, el Sahel es una región crítica para la seguridad europea, sobre todo para España. Va desde el tráfico de drogas, tráfico de armas, tráfico de seres humanos. O sea, es un cinturón de países que tiene que estar a la perfección y que no puede haber una falla de seguridad. Como bien comentaba mi general, muchos países europeos fueron expulsados de allí. Bueno, pues sobre todo por las juntas militares de Mali, Níger y Burkina Faso, se acabó ese sueño de la France-Afrique, bueno, y salió Francia, llegó Rusia. En esa cumbre de Madrid se señaló precisamente a China, pero muchos expertos en seguridad y en defensa echaron en falta un enfoque, aprovechando ya que estábamos en Madrid, que más abajo ya no se puede hacer una cumbre de la OTAN en un país miembro. echaron en falta

0: sobre todo Ceuta, Melilla y también una misión en el Sahel. ¿Cree que esas, bueno, peticiones de los países del sur se pueden ver algún día escenificadas en la Organización Atlántica?
1: Efectivamente, efectivamente, el sur siempre ha sido un problema. Nosotros, España y otros países como Grecia, como Italia, vemos perfectamente los problemas y las amenazas que vienen del sur, pero sin embargo, para otros socios de la alianza no son tan claras de ver. Y siempre hemos tenido abierto ese capítulo, ese problema. Es decir, ¿qué queremos que haga la OTAN en el sur? Yo, estando en Bruselas, una vez me llamó el jefe de Estado Mayor del mando militar de la OTAN, que está en Mons, un general alemán de 4 estrellas, para tener una comunidad de trabajo para que yo les dijera a ellos qué es lo que tenían que planear para el sur. Y realmente es muy complicado. Era más fácil hacerlo con la Unión Europea, como cuando estábamos en Mali. La misión de la Unión Europea en Mali era una misión excelente que lideraba España, además, que se tenía que haber extendido a los países vecinos como Burkina Faso, como Níger, y nunca se extendió, sino que al final las juntas militares nos echaron. ¿Pero por qué nos echaron las juntas militares? Nos echaron por los intereses de Rusia y de China. La famosa fuerza Wagner, que ya no existen, pero siguen existiendo sobre el terreno, son la guardia presidencial de estos países. Y China está allí. ¿Por qué? Porque China está allí porque allí están las tierras raras y los recursos minerales que hacen falta para el futuro. Y allí está China tomando posesión poco a poco de todos esos minerales y esas tierras raras. Y los rusos están allí, pues manteniendo sus relaciones con estos países de tal forma que siguen teniendo una posición de privilegio. Y al final nos han echado a Francia, nos han echado a la Unión Europea, nos han echado a España y hemos dejado un vacío allí que ahora mismo están rellenando Rusia y China. Y eso es muy, muy peligroso para el futuro. Muy peligroso para el futuro. Tan peligroso para el futuro que yo diría que es más peligroso que el problema de Rusia y el problema del Este. El problema de Rusia y el problema del Este es conocido y es concreto, es Rusia. Y vemos de lo que es capaz y de lo que no es capaz en Ucrania, que si quieres hablamos ahora, pero el problema del sur es mucho más desconocido. La inmigración ilegal, el narcotráfico, el tráfico de armas. Países como Nigeria, con 100 millones de habitantes, con una edad media muy baja, que no tienen futuro en su país. Si algún día se ponen en marcha y vienen a Europa, a ver qué es lo que hacemos. Entonces, todos estos problemas de África había que recuperarlos, debería que volver a recuperar aquel concepto que se definió una vez en España, que se llamaba frontera avanzada. De tal forma que nuestra frontera no está en el sur de Ceuta, Melilla y Canarias. Nuestra frontera está mucho más abajo. Nuestra frontera está en el límite sur del Sahel, que es donde deberíamos concentrar también todos nuestros esfuerzos.
0: O sea que usted, por ejemplo, ve más amenazas en actores no estatales en el continente africano que lo que proviene del Kremlin en el flanco este, ¿no? De Europa.
1: Lo que proviene del Kremlin tiene la enorme ventaja de que es conocido. Sabemos cuál es la amenaza. Sabemos también cuáles son las capacidades de las fuerzas rusas porque lo vemos en Ucrania. También Rusia tiene muchas más capacidades de las que vemos en Ucrania porque está en muchos más sitios. Pero es un enemigo conocido ante el que la OTAN y las fuerzas de la OTAN pues están experimentadas. Desde que empezó la guerra de Ucrania, la OTAN ha desplegado fuerzas en todo el flanco este, hemos desplegado más fuerzas en los países bálticos, hemos desplegado fuerzas en Eslovaquia, donde hay una brigada multinacional que lidera España, y estamos en condiciones de repeler, digamos, cualquier posible intento de ataque desde Rusia. ¿Por qué? Porque es un enemigo conocido, con todos los problemas que tiene la guerra moderna, los drones, la robótica, etcétera, etcétera. Pero es un enemigo conocido en un terreno conocido. Sin embargo, los riesgos y amenazas que provienen del sur, que provienen de África, son más desconocidas y pueden presentarnos una sorpresa estratégica en cualquier momento.
0: Y mi general, ya para concluir, ¿cuáles crees que son los escenarios que va a vivir la OTAN en un futuro? Está la guerra de Ucrania, que la puede comentar. Ya parece ser que esos deseos de Kiev de ingresar en la Alianza Atlántica, bueno, pues han desaparecido. Está la inteligencia artificial. Está el flanco sur. Está el Ártico. También con Rusia, con China y el Indo-Pacífico. ¿Son esos? ¿Hay más? Los analizamos si quiere un poco por encima.
1: Sí, analizándolo por encima muy fácilmente, pues de norte a sur, de todos los problemas que hemos visto estos últimos años, el primero Groenlandia, el famoso Groenlandia y la famosa aspiración de Trump de anexionarse Groenlandia. Groenlandia es un territorio clave. ¿Por qué? Porque una vez abierta la ruta del Ártico, todo el norte de Rusia y de Siberia por el deshielo, pues la entrada al Atlántico Norte se controla desde Islandia y Groenlandia. Entonces, eso está claro. Lo que pasa es que las maneras del presidente Trump son las que son, pero al final él ha conseguido lo que quería, porque él tiene ya una base enorme en Groenlandia que puede ampliar todo lo que quiera, no tiene limitaciones. Y luego se ha hecho una operación de la OTAN, pues para incrementar el control en el Atlántico Norte, que es lo que al final quiere Trump. Eso y se ha cumplido y ya está. Luego, en la guerra de Ucrania, lo que estamos viendo es el futuro de la guerra y hay que estudiarlo al detalle para saber en qué debemos invertir. ¿Por qué? Porque ahora vemos los drones y los robots. Y dentro de poco veremos guerras de robots con robots o combates de robots contra robots. Y algún día veremos robots generales también, por cierto. Pero de momento no lo son, pero algún día lo será. Y vemos guerras de robots y veremos centros de operaciones con cientos de operadores manejando ingenios a distancia, a miles de kilómetros de distancia, como se está haciendo ahora. Y eso, todo eso es lo que tenemos que centrar nuestra atención para el futuro. Además de los elementos y sistemas de armas convencionales, pero necesitamos centrar nuestra atención ahí, porque ahí es donde está el futuro. Y ahí es donde se va a ver la capacidad de unos países y la capacidad de unas organizaciones y de otras para poder hacer frente a un enemigo. Eso es fundamental. Y luego tenemos el problema de Oriente Medio, el problema de Oriente Medio que está fuera de Europa, que está fuera de la OTAN y de la Unión Europea, pero es un elemento crucial. Siempre hemos dicho en los últimos 20 años que si algún día existiera una tercera guerra mundial, esa tercera guerra mundial empezaría en Oriente Medio. Empezaría en Oriente Medio y ahora mismo estamos en una situación muy peligrosa. Muy peligrosa y muy dañina. Estados Unidos no ha sabido lo que tenía que hacer en Irán. Estados Unidos nunca hemos sabido qué quería hacer en Irán. ¿Cuál era el objetivo estratégico final? ¿Cuál era el estado final deseado? Nunca lo hemos sabido. Sí, se han hecho los ataques, pero nunca hemos sabido qué es lo que se pretende al final. Y ahora estamos con el estrecho de Hormuz cerrado y estamos ante una situación peligrosísima para la economía mundial y que nos puede afectar directamente en el precio del petróleo, en la caída de las bolsas, en la caída de toda la economía. Y eso es un problema muy, muy, muy serio. Y luego, por fin, tenemos también lo que hemos hablado de África, donde teníamos que prestarle más atención, donde habría que hacer algo. No podemos tener Sudán, como ha dicho la ministra, Sudán con 10 millones de desplazados, con 5 millones de niños muertos de hambre, con una hambruna y una falta total de dedicación, con un abandono total del país a sus propias miserias, a sus propias guerras internas, y nadie hace nada, ni Naciones Unidas, ni la Unión Europea, ni por supuesto la OTAN. Entonces, ¿eso qué sería? Pues eso sería una misión, por ejemplo, muy, muy clara para la Unión Europea, con todas sus capacidades de gestión de conflictos, de sus capacidades económicas y sus capacidades militares, pues poder apoyar a las organizaciones africanas para poder poner un poco de orden en ese desastre que es Sudán y poder poner un poco, paliar un poco los problemas de la población. Y eso son cosas que habría que hacer y no mirar para otro lado. Pero ahí estamos. Y entonces, con respecto a Estados Unidos, pues es mucho más lo que nos une con Estados Unidos de lo que nos separa. Luego, si es mucho más lo que nos une, pues tratemos de dialogar y tratemos de negociar, porque siempre es posible negociar con la administración Trump. De una posición de fuerza, es posible negociar con la administración Trump. Si yo me gasto en defensa todo lo que me tengo que gastar y me planto delante del presidente Trump, le digo, bueno, pues yo ahora me gasto lo que me has dicho que me tengo que gastar. Y ahora queremos que coordinar y hacer estas operaciones y estas misiones. Todo es posible, pero hay que estar en una posición de fuerza. No podemos llevar 30 años siendo pacifistas en Europa y ahora pretender que nos hagan caso y que nos pongan un sitio en la mesa de negociación de Ucrania cuando les hemos apoyado económicamente y poco más.
0: Pues muchísimas gracias por este análisis, Juan Montenegro, teniente general retirado y conocedor de la Organización Atlántica, de la OTAN y también de la Unión Europea, ¿no? De esos entresijos diplomáticos en ambas organizaciones. Muchísimas gracias por estar aquí en Detrás de.
1: Muchas gracias, Diego. Buenas noches.
0: Y muchas gracias también, muchas gracias Juan Montenegro. Nos vamos a ir a publicidad y vamos a seguir analizando estos entresijos de la OTAN y, bueno, pues cómo puede sobrevivir a un mundo cambiante y con políticas bastante agresivas de otras potencias, como puede ser China. Lo vemos.

0: Pues ya estamos de vuelta a la publicidad, recta final de este programa. Seguimos analizando la mayor organización militar del mundo como es la OTAN y ahora vamos a ir por otros aspectos, quizás más desconocidos para el público, pero que son esenciales, sobre todo en la seguridad, bueno, pues de los ciudadanos que pertenecen a un país miembro de la Alianza Atlántica. Y para contar todo esto, contamos ahora mismo con la presencia de Sofía Peleteiro. Ella es miembro de la Asociación Atlántica Española. ¿Qué tal? Bienvenida.
1: Muchas gracias, Iago.
0: Oye, la primera pregunta que te quería hacer era sobre el giro que está dando el principal motor de la alianza, que es Estados Unidos, hacia Asia. ¿Crees que la OTAN también debe mirar hacia esa parte del mundo, pese a que las principales misiones quizás las ha llevado a cabo en el entorno del Mediterráneo, pero crees que debería ir hacia Asia, pasando ya de Afganistán?
1: Verdaderamente, este giro que está dando Estados Unidos hacia Asia no es algo nuevo. Lo llevamos viendo desde la administración Obama. Y lo llevamos viendo desde la administración Obama precisamente porque China siempre ha sido considerado, o históricamente ha sido considerado, como un enemigo comercial. Ahora lo que cambia es el discurso. Y ese discurso se ha vuelto más agresivo también dado el tono del contexto geopolítico internacional. Entonces, ¿debería la OTAN mirar hacia Asia? Verdaderamente la OTAN es una alianza defensiva, eso lo tenemos que tener en cuenta, y debe estar muy centrada primero en los conflictos que tenemos cercanos, que son también de suma importancia para los países miembros de la OTAN. Entonces esa es la prioridad estratégica número uno, sin perder de vista, por supuesto, Asia-Pacífico. ¿Qué ocurre? Estados Unidos ahora, el giro que da, es en detrimento de la defensa europea. Entonces, ¿esto qué significa? Significa que para nosotros, ciudadanos de la Unión Europea, para nosotros los españoles, debemos de empezar a pensar en cómo solventar el problema de la soberanía estratégica. ¿Esto qué significa? Tener la capacidad propia de articular nuestra propia defensa y ser independientes de Estados Unidos. Estados Unidos es un país, por supuesto, importante dentro de la OTAN, pero no es el único país. Hay un pilar europeo sumamente fundamental y, de hecho, no solo quiero hablar del pilar europeo, también quiero hablar de la actuación de España, porque en España nos podemos enorgullecer de que tenemos unas fuerzas armadas profesionales preparadas que siempre han estado al servicio de la alianza. Entonces, seguir fortaleciendo ese pilar es importante sin perder la mira, por supuesto, de los futuros desafíos estratégicos que se pueden dar en otras regiones del mundo.
0: Quizás esta pregunta a lo mejor te la hayan hecho mucho, pero ahora vemos precisamente este mapa del mundo dividido. ¿Crees que esa defensa europea pasa por el famoso ejército europeo o se tiene que articular en torno a los pilares euroatlánticos, no solo de la Unión Europea?
1: Pues es una

0: Una pregunta estupenda, realmente. Y yo diría que el ejército europeo es muy difícil que exista porque nos metemos en temas de soberanía. Parte de la soberanía de un país es precisamente defender sus fronteras. ¿Qué ocurre? Que nosotros formamos parte de una alianza defensiva, que es la OTAN, por una parte, y formamos parte de una alianza política supranacional, que es la Unión Europea. Y eso no debemos olvidarlo. ¿Y cómo solventaría yo estos desafíos? Bueno, quizás el ejército europeo podría ser una solución a futuro, quizás
1: Un refuerzo, ¿no?
0: un refuerzo, pero en este caso, lo que en el escenario actual, lo que tenemos que ver es la interoperabilidad. Es decir, todos los desarrollos tecnológicos que se hagan en materia de armamento o en materia técnica para las Fuerzas Armadas, que tengan un punto de interoperabilidad, de forma que en el momento en el que haya una misión en la que participen varios estados nación con sus respectivos ejércitos, pueda haber un entendimiento de los sistemas de armamento por parte de ambos. Entonces, yo puedo utilizar el tuyo, tú puedes utilizar el mío, yo puedo entender el tuyo, tú puedes entender el mío.
1: Porque ahora mismo, por ejemplo, eso no lo hay y quizás es un talón de Aquiles, ¿no? En la...
0: Lo hay, pero es un...
1: Proceso largo.
0: Exactamente, es un proceso en el que se está avanzando, sin embargo, es un desafío. Es un desafío. Nosotros, desde la industria de defensa o desde el análisis geopolítico, lo que vemos es que, bueno, efectivamente se avanza en una dirección adecuada y es algo que en proyectos europeos se tiene muy en cuenta, la interoperabilidad. Sin embargo, no siempre se consigue. Entonces, es un trabajo que no solo es largo, sino que tiene que estar constantemente ilustrado en todos los proyectos que se hagan a este respecto. Y después, volviendo a tu pregunta, por supuesto tiene que haber una autonomía estratégica europea. Eso no significa abandonar la Alianza Atlántica. La Alianza Atlántica es fundamental porque en un momento como el que está pasando, que es a nivel global, no podemos darle la espalda al atlantismo en ese sentido. Yo creo que nuestros aliados no solo están en la Unión Europea y tenemos que reconocer eso tal y como es.
1: Volviendo un poquito a la pregunta de Asia, ¿tú crees que quizás la OTAN se podría ampliar por ese flanco? Porque no es la primera vez que sale algún país que colabora, bueno, pues bastante, bastante fuerte con la OTAN. Corea del Sur es uno de ellos. Sé que, bueno, tiene ahí sus discrepancias y sus problemáticas con Corea del Norte, que están todavía en guerra, al menos sobre el papel, pero bueno. Nueva Zelanda, Australia, Japón, no sé si un futuro, esto es como en Europa, no sé, la entrada de Turquía en la Unión Europea, a lo mejor se puede postergar décadas y décadas, pero quizás va a haber más unión con esos países.
0: Bueno, en este sentido yo creo que tenemos que entender que en la Alianza Atlántica hay países que son miembros de pleno derecho y después hay países asociados, hay países como colaboradores, por decirlo. En Latinoamérica pasa lo mismo, por ejemplo, Colombia es uno de ellos. Es importante tenerlos en nuestro registro, desde que los tengamos en nuestro registro a que se produzca una entrada formal, como dices tú, es incierto. Y es algo que veremos en el futuro si tiene sentido, sobre todo con este giro en el cambio, o sea, este cambio de miras hacia la región del Indo-Pacífico, pero afirmar algo así es
1: Claro,
0: complicado.
1: esto, sí, efectivamente. Nos quedamos con el ejemplo de Turquía en la Unión Europea. Y precisamente hablando sobre el estado de salud de la OTAN, ha ido variando, ha ido variando. Emmanuel Macron, el presidente francés, decía hacía ya un par de años, si no me equivoco, en el 2022, 2021, que la OTAN estaba en muerte cerebral. Luego. Eso venía por la salida quizás precipitada de Afganistán, encabezada

0: Estados Unidos, después llegó la invasión rusa de Ucrania, entraron dos amiguitos en el club atlántico, se reforzó y ahora otra vez, no digo que esté de muerte cerebral, pero quizás está un poquito resfriada con esas declaraciones de, o con una gripe, mejor dicho, con esas declaraciones del líder de Estados Unidos cargando contra los aliados, cargando contra la Organización Atlántica. ¿Cómo lo catalogarías tú ahora mismo, en pleno 2026, cómo se encuentra la OTAN de salud?
1: La OTAN no está en muerte cerebral. De hecho, la OTAN es una herramienta que más que nunca debemos apoyar y debemos cuidar. Sin embargo, es cierto que debemos tener precauciones y esto a nivel de países miembros de la OTAN, de que la alianza defensiva no se quede vacía por dentro. ¿Y esto qué quiere decir? Que la despojemos de las capacidades que puede tener potencialmente para defendernos en caso de que haga falta. Entonces, siempre y cuando la OTAN tenga recursos, siempre y cuando la OTAN tenga un apoyo institucional y siempre y cuando sigamos cuidando la alianza como un todo y entendiendo la importancia que tiene para nosotros también, como ciudadanos de un país democrático, la OTAN no va a estar en muerte cerebral. Tenemos que entender que es una organización que está dotada de suficientes recursos para que esto ocurra. Sin embargo, de nuevo, no podemos despojarla de la capacidad que tiene para asegurar nuestro territorio, asegurar el Estado democrático. Hay que entender que es una herramienta y que las herramientas hay que utilizarlas.
0: ¿Y estas herramientas crees que van a vivir un proceso de transformación en un mundo tan cambiante, donde se ha roto el orden mundial, donde, bueno, pues estamos viendo que las jerarquías de poder se están consolidando en torno a quizás tres ejes? Digo tres ejes porque Europa está ahí entre consolidación o desmorón. Entonces, ¿crees que esa actualización también va a llegar en el caso de la OTAN?
1: Debe llegar. Estamos en un momento convulso. Estamos en un momento en que las tecnologías disruptivas y el espacio cognitivo, el ciberespacio, el espacio exterior forman parte de nuestra defensa y forman una parte crucial, porque de esa forma aseguramos las comunicaciones entre países, aseguramos el mando y control, aseguramos bueno, nuestra actividad diaria, porque todo el mundo tiene acceso a Internet. Bueno, no todo el mundo, pero habitualmente tenemos acceso a Internet, tenemos acceso a nuestros dispositivos electrónicos, móviles. Entonces, tiene que sufrir una transformación obligatoriamente para incluir dentro de la agenda este tipo de tecnologías que, si no las incluimos, nos quedamos atrás y puede ser sumamente peligroso.
0: ¿Y estas nuevas tecnologías, qué destacarías de ella? Porque, por ejemplo, en los últimos años, tanto Estados Unidos como Francia, como España, le han dado quizás más peso a un punto que es el del ciberespacio, el de las amenazas que vienen, bueno, pues de las nuevas tecnologías, de la inteligencia artificial. La OTAN quizás para el 90% u 80% de la población es un cañón, un avión, un submarino, munición, soldados, pero hay más cosas, ¿no? Más allá de lo puramente castrense histórico de un soldado con un fusil, ¿no?
1: Efectivamente. En ese respecto, actualmente los campos de batalla son campos de batalla híbridos. Y esto quiere decir que estamos viendo los medios bélicos convencionales, efectivamente el avión, el carro de combate, estamos viendo el armamento tradicional en ese sentido, con la aparición de, bueno, de la inteligencia artificial, del ciberespacio, del uso de satélites para medir un avance, por ejemplo, en el campo de batalla. Estamos viendo la aparición de drones y los drones son vehículos no tripulados. Entonces, un vehículo no tripulado tiene que estar asistido obligatoriamente por la inteligencia artificial y

0: lógicamente suena a ciencia ficción y es, bueno, todo conflicto bélico es dramático, pero el uso de estos nuevos sistemas de armamento lo hace incluso más dramático dada la complejidad del entorno, cómo nosotros podemos enfrentarnos a estos nuevos desafíos de la defensa cuando venimos de un modelo de defensa tradicional. Entonces, son tecnologías que están teniendo un uso en los conflictos que están actualmente activos en el mundo. Hay que tenerlos en cuenta y efectivamente son los también garantes de nuestra vida diaria. De nuevo, comunicaciones, estamos hablando del Internet de las cosas, estamos hablando de salir a la calle y coger el metro o cruzar un semáforo y que el semáforo se encienda. Lo vimos también, yo creo que a partir del apagón, quizás nos hemos dado cuenta de la importancia que pueden tener estas cosas. Entonces es mantenerlo en el punto de mira.
1: ¿Y la OTAN a diario paraliza o neutraliza amenazas de este calibre? Porque se me viene a la cabeza un ejemplo: Albania, país miembro de la OTAN, sufrió hace bastante tiempo un ciberataque que era bastante curioso porque puso la cara de Fidel Castro en todos los ordenadores de las instalaciones gubernamentales del país, ¿no? Tirana acusó al régimen iraní de haber producido ese ciberataque. Ahora mismo no me acuerdo muy bien si Albania de aquella pertenecía o no a la OTAN, ¿no? Pero me refiero, por ejemplo, a los bálticos, por ejemplo, Europa del Este. ¿Viven a día de hoy ese tipo de amenazas cibernéticas y del ciberespacio por otras potencias u otros actores? Porque también hay que dejarlo claro, claro, que están los actores no estatales, ¿no? O paraestatales.
0: Justo. Bueno, en este caso, los países bálticos tienen una gran ventaja. Son países con una población más pequeña, o sea, con menos población, y son países altamente digitalizados. De hecho, yo recuerdo en una oportunidad estuve en un comando OTAN en Estonia y ellos la preocupación que tienen es la influencia cultural rusa que se puede dar en sus medios, no como un ciberataque, sino como en el día a día nosotros, bueno, abrimos TikTok o abrimos Instagram o encendemos la televisión y ¿qué es lo que vemos? Entonces, eso también son medios de influencia. Y lo que más preocupa en ese sentido no es, no son temas de ciberataques, porque están prevenidos y son países altamente digitalizados y por lo tanto tienen barreras para hacerles frente, es más el soft power de la influencia cultural. Entonces, esto también tenemos que tener en cuenta que la OTAN no lo va a abarcar todo. Son los países miembros que tienen que hacerse responsables de su soberanía y en ese sentido, entender que dentro de un marco de democracia y libertad de expresión tenemos que ayudar a que podamos sentirnos seguros. Entonces, en este sentido, a mí me gustaría hacer una pequeña definición de qué es la seguridad. La seguridad es un paraguas invisible que me acompaña cuando yo salgo por la puerta de mi casa y me acompaña hasta el trabajo, y me acompaña al salir, y me acompaña cuando me voy a tomar un café, y me acompaña cuando vuelvo a mi casa y a mí no me ha pasado nada. Esa es la seguridad. Y para que exista ese paraguas invisible, también tiene que haber otro paraguas más grande, que es la defensa. Entonces, todo mecanismo que ayude a que esto ocurra es bienvenido. Las fuerzas y cuerpos de seguridad del Estado son bienvenidas. La OTAN, por supuesto, es bienvenida. Esto es fundamental y en esto, o sea, este punto que es fundamental, debemos cuidarlo y, por supuesto, que se mantenga al día de las nuevas amenazas y de las nuevas tecnologías, porque si no, no hacemos nada.
1: Pues muchísimas gracias por este tiempo. Ya lo han visto ustedes, el paraguas, la importancia de esos paraguas, tanto de la OTAN como de otras estructuras militares. Muchísimas

Gracias. Sofía Peleteiro, miembro de la Asociación Atlántica Española y, como han podido ver ustedes, experta en todos estos temas. Pues muchísimas gracias también a todos los espectadores por seguir este episodio de Tras D. Seguiremos informando lo que ocurre más allá de nuestras fronteras.

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0: El máquina de la semana. En bicicleta por el agua.
1: ¿Están por ahí arriba?
2: ¡Ey!
3: Está caído, ¿no?
4: Recupero
1: hoy.
4: Mira, para abajo.
3: ¿Hay alguien por ahí?
4: ¿Hay alguno más?
3: Ah, no,
4: no, no, no, no, no, no, no, no, no, no, no, no, no, no,
5: no, no, no, no, no, no, no, no, no, no, no, no, no, no, no, no, no, no, no, no, no, no, no, no, no, no, no,
4: Yala, no, no, no os preocuparos que no le vamos a hacer nada. Que demasiado buenos somos. No vamos a pegar a nadie.
5: Venga, Yala, set.
3: Aquí nadie le está pegando.
5: No vamos a hacerle nada a nadie. Que se vayan para la frontera. Ay, porque se vayan para su casa. Contra más comida le doy, más se queda. Y por la noche salimos nosotros ahí en Juan 23. Contra más le doy, peor. Se va a quedar. Ahora lo cogeremos abajo.
6: Se piensa que lo vamos a pegar abajo. ¿Sabes los que defienden si os veis? La mayoría son
7: musulmanes. ¿Qué tal,
8: Murillo?
3: No.
5: Vámonos para el barrio,
6: para el barrio.
9: ¿Es buena?

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responde porque el otro contesta y no podemos tirar así hasta junio del año que viene, que es lo que me veo. Está en venta, chao pescado, está en venta. Es que ya no se puede hacer mucho más.

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2: He necesitado unos días de silencio, de volver a conectar conmigo misma y sobre todo de escucharme, antes de volver a enfrentarme y ponerme delante de una cámara. Los que me conocen saben cómo soy y creo que es, al ser una persona pública es mi responsabilidad elegir las palabras adecuadas y claramente no escogí las palabras adecuadas, las escogí mal. Ha sido una ola de odio como jamás había visto. Admito

Yo les digo que el presidente del gobierno ha estado todos los días al teléfono, todos los días trabajando, todos los días dando instrucciones, todos los días. Y por supuesto que no estaba en Madrid. Y me temo que en un día de trabajo del presidente del gobierno este agosto es mucho más que el suyo en muchos días.

0: no nos olvidéis, los ceutíes somos españoles y os queremos más que nadie.
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2: Yo sé que para una parte importante de la oposición de este país, por supuesto que yo no tendría ningún derecho a tener vacaciones, y vamos, tampoco.

a ser presidente del gobierno, porque no soy legítimo, no soy un presidente de gobierno ilegítimo, pese a que hayan votado los ciudadanos, pese a que las Cortes Generales me hayan conferido esa confianza. Pero bueno, yo me lo tomo con deportividad, porque llevo 8 años así, pero también les digo, he trabajado y he descansado.

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1: 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Ponemos la lupa sobre diversos temas que afectan a la sociedad y que no siempre se encuentran en las portadas de los medios de comunicación, ya sea ciencia, política, tecnología o problemas sociales. 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Arrancamos. ¿Están contentos viviendo aquí en España? ¿Creen que nuestro país ofrece buenos servicios sanitarios o de ocio? ¿Creen que los españoles somos personas amigables, amables, que recibimos con los brazos a aquellos turistas que vienen a pasar unos días de vacaciones? ¿Y la vivienda? ¿Creen que es accesible para todo el mundo? Estas son solo algunas preguntas que deciden si un país tiene o no calidad de vida, si es bueno para vivir. Muchos de ustedes seguro que lleva una vida un tanto ajetreada. El estilo de vida de los ciudadanos, del mundo en general, ha ido cambiando mucho en las últimas décadas. Y esto, aunque les sorprenda, influye a la hora de decidir dónde queremos vivir. Pero como todo en esta vida, para esto también hay estudios. Por octavo año consecutivo, US News and World Report ha publicado una calificación de los mejores países para vivir. Este estudio, el último publicado hasta ahora, se basa en datos del año anterior, del 2023, ya que se realiza una vez acaba el año. ¿Y en qué se basa exactamente este estudio?
2: ¿Alguna vez han pensado en un cambio de vida? ¿En dejar todo atrás, hacer las maletas y mudarse a otro país? Si están en esta situación, es muy recomendable que sepan que existen estudios que pueden ayudarles a tomar la mejor decisión. US News and World Report realiza de manera anual un estudio analizando los mejores países, los que más calidad de vida tienen. Para poder hacer una selección y elegir un ganador, se basan en una serie de cualidades. Para entender esta clasificación hay que destacar que dicho estudio se fundamenta en hasta 73 criterios diferentes, todos considerados esenciales al evaluar un país. Cada término se evalúa del 1 al 100 y posteriormente se agrupan en 10 categorías diferentes. La principal y la más importante para muchos es el espíritu empresarial, la economía. Y es que el crecimiento económico de un país y el empleo que esto genera hace mucho a la hora de decidir si irse a vivir allí o, por el contrario, dejar ese país. Ligada a esta categoría también está la apertura a los negocios o el poder. Por otro lado, tenemos la calidad de vida y las causas sociales. Esto último está muy ligado a los derechos civiles, a las leyes aprobadas por el gobierno de ese país. Otra de las categorías es la facilidad para acceder a los servicios públicos esenciales, como es la sanidad. La educación, como no podía ser de otra forma, también es una forma de las categorías que este estudio ha querido destacar. En el aspecto más relacionado con el ocio encontramos también algunas categorías, como la aventura, la influencia cultural o el patrimonio cultural. Todas ellas son analizadas y a raíz de esto se obtiene el mejor país del mundo en calidad de vida.
1: Y llegados a este punto, se estarán preguntando cuál es el país con mayor calidad de vida. Antes de desvelar el nombre, déjenme adelantarles que es un país europeo, pero no está dentro de la Unión Europea. Estamos hablando de Suiza, el cual, de los 100 puntos que este estudio otorga, se ha llevado a los 100, todos. Es un país con una tasa de desempleo muy baja, concretamente el 80% de las personas de entre 15 y 64 años tienen un empleo remunerado. Una cifra, por desgracia, muy alejada de aquí de España. Además, tiene uno de los productos interiores brutos per cápita más altos del mundo. En 2023, el último dato publicado refleja que el PIB per cápita de Suiza fue de más de 91.000 euros. Para hacernos una idea, en España, en 2023, el PIB per cápita fue de 2.040 euros. Pero este estudio va también más allá porque también destaca de Suiza sus aportaciones culturales. Y es que, por ejemplo, es el país que más premios Nobel ha ganado, 28 en concreto. Además de este país, también han querido destacar su neutralidad en periodos conflictivos y su sector bancario. En segundo lugar de este ranking nos encontramos con Canadá. De los 100 puntos a los que podría optar este país, ha conseguido 99,3, quedando muy cerca del anterior, de Suiza. Y es que Canadá es una sociedad industrial con un alto nivel de vida. Cerró el año 2023 con un PIB per cápita trimestral de 12.700

0: 77 euros. Y aunque esta cifra bajó casi 1.400 euros en comparación al año anterior, al 2022, lo cierto es que no está tampoco nada mal. Pero ¿cuál es el principal motor económico de Canadá? Sin duda el sector servicios. Ese sector domina la economía de este país, ya que representa el 68% del PIB y emplea a más del 79% de la población activa. Dentro de estos servicios están recogidos la educación, la sanidad y también el turismo. Además, Canadá es el tercer país del mundo en reservas de petróleo y el cuarto productor mundial. Por último, para cerrar el podio, tenemos que volver a Europa, concretamente esta vez a Suecia. Este país ha conseguido también una buena puntuación, 98,9 puntos. Y es que es una nación líder en asuntos internacionales debido a su compromiso con los derechos humanos, el servicio público y también con la sostenibilidad. Este país no destaca tanto por su nivel económico, que no esté nada mal, pero sí por sus servicios. La atención sanitaria y la educación universitaria son totalmente gratuitas y sus habitantes pueden presumir de tener una de las esperanzas de vida más altas, concretamente de alrededor de 83 años, mientras que en la OCDE es 81 años aproximadamente. Además, en otros estudios destacan la generosidad también de los suecos. Estos son solo 3 de los 10 mejores países. ¿Pero qué más países completan esta lista?
1: Como ya hemos visto, Suiza, Canadá y Suecia encabezan la lista de los mejores países para vivir. En el puesto número 4 nos encontramos con Australia, considerada como una de las naciones más ricas económicamente hablando, ya que cuenta con un Producto Interior Bruto per cápita trimestral de más de 15.000 euros. Además, tiene un alto índice de participación en actividades deportivas y una alta tasa de esperanza de vida. Le sigue de cerca a Estados Unidos, gracias a su potente economía. Este país es el primer productor mundial de petróleo y gas natural, una nación que también destaca por su educación, ya que cuenta con una de las mejores universidades del mundo, como es Harvard. La lista continúa con Japón, uno de los países más avanzados. Se trata de uno de los mayores productores mundiales de vehículos de motor, equipos electrónicos y acero, lo que le convierte en la tercera economía mundial. Seguimos con Alemania, la nación más poblada de la Unión Europea, y Nueva Zelanda, que destaca por su mercado de exportación, por su industria manufacturera y el turismo. Otro de los países que hay que destacar es Reino Unido, que es considerado como una influencia internacional en términos económicos, políticos, científicos y culturales. Esta lista la cierra Países Bajos, cuya sociedad está considerada como una de las más tolerantes.
0: Llegados a este punto, muchos, a lo mejor, se está preguntando dónde está España. Pues según este estudio, nuestro país no está entre los mejores, por lo menos no entre los 10 primeros. Pero si en lugar de fijarnos en países, miramos a las ciudades, el asunto cambia. Y mucho. Internations es considerado el ranking con la mayor comunidad mundial de personas que viven y trabajan en el extranjero. Uno de sus rankings es el de las mejores ciudades del mundo. Y aquí sí sobresale España. Es en ese ranking donde han respondido 12.000 personas de 177 nacionalidades diferentes que estaban viviendo en 181 países. ¿Y cuál es la mejor ciudad según este informe de todo el mundo? La mirada tiene que irse al sur de España, concretamente a Málaga. Uno de los pilares fundamentales de esta distinción radica en la hospitalidad de los malagueños. Un 89% de los encuestados eligió su amabilidad y quisieron destacar además que los residentes extranjeros se sienten muy acogidos y valorados en esta ciudad. Otro aspecto clave es la calidad de la vida, pero aquí lo que se destaca es sobre todo el clima. La temperatura media de la capital de la Costa del Sol en 2023, el año pasado, fue de 33,5 grados. Su historia, su gastronomía, las oportunidades de ocio o su actividad cultural son otros aspectos que también han querido destacar en este informe. Pero Málaga no es la única ciudad española en el podio. Para explicar las dos ciudades que cierran este top 3, nos tenemos que ir hasta la Comunidad Valenciana.
2: España está de suerte y es que las tres mejores ciudades del mundo son de nuestro país. Málaga es sin duda la que destaca al conseguir el primer puesto. Pero ¿qué hay de las otras dos? En el segundo puesto nos encontramos con Alicante, donde se destaca sobre todo la facilidad de adaptación y la excelente calidad de vida. La gran variedad de ocio que ofrece esta ciudad también es otro aspecto que este informe ha querido destacar. ¿Y qué ciudad nos encontramos en el tercer puesto? No nos vamos muy lejos porque seguimos en la la Comunidad Valenciana, concretamente en la capital de esta comunidad autónoma. Valencia ha destacado este año por su sistema de salud y sus oportunidades para actividades deportivas. Otro de los aspectos más relevantes y alabados es el equilibrio entre asequibilidad y calidad de vida. Estos resultados posicionan a Alicante y Valencia en un puesto privilegiado, no solo a nivel nacional, sino también internacional.
0: Estos resultados no solo benefician a dichas ciudades, sino también a España. Si en este ranking bajamos un poco más, nos encontramos con otras dos ciudades españolas. Madrid se encuentra en el puesto número 6 y un poco más para abajo está Barcelona, en el puesto número 13. Toronto, Roma, Bruselas o Praga son ejemplos de otras ciudades europeas que también aparecen en este ranking. El hecho de que tres ciudades de nuestro país se encabecen esta lista es sin duda un premio al buen hacer de sus gobiernos, sus habitantes y de España en general. Nosotros seguiremos analizando estos datos y muchos más en otro programa. Recordad, mirar siempre con lupa cualquier cifra o problema social, porque muchas veces los datos reflejan una realidad silenciada. Nos vemos en otro programa de La Lupa.

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0: Bienvenidos, queridos espectadores, a un programa más de Historias de Nuestros Médicos. Un programa que lo que pretende es hacer un homenaje a nuestros doctores. Las personas que nos cuidan, que nos escuchan, que nos miman, que nos curan, que nos quitan el dolor, que nos salvan la vida. Hoy está con nosotros la doctora Gisela Feltes. Ella es médico, en este caso cardióloga. Se ha especializado en lo que es imagen. Ya veremos lo interesante que es lo que ha avanzado la imagen dentro del mundo de la cardiología. Ella trabaja en tres hospitales, Torrejón, Vitas, Afidea. Y luego trae una cosa muy interesante que les va a encantar, que la van a utilizar mucho y van a ver qué idea, porque ella es cofundadora de una idea y de un proyecto y de algo que ya está ahí, que se llama Global C. No adelanto nada. Ya lo escucharemos y de mano de la doctora y de palabras de la doctora en qué consiste Global C. Bueno, antes de empezar, vamos a dedicarle un poema. El poema lo he titulado Donde el corazón encuentra su camino. Hay personas que llegan al mundo para seguir senderos ya trazados y hay otras que nacen para abrir caminos. Tú llegaste un 14 de marzo en la hermosa Córdoba, Argentina, con el cielo inmenso como primer techo y el ejemplo silencioso de quienes te enseñaron que el trabajo, la honestidad y el amor siempre dejan huella. De Sixto heredaste la fuerza, esa que ni siquiera la ausencia consigue borrar. De Eugenia, la serenidad, y junto a Federico aprendiste que cuando la vocación entra en una familia, la medicina deja de ser una profesión para convertirse en una forma de vivir. Aquella Universidad Nacional de Córdoba, la primera de Argentina, una de las más antiguas de América Latina, debió descubrir que un corazón no es solamente un órgano. Es una historia, un miedo, una esperanza, una familia esperándote, esperando noticias. Y entonces apareció Madrid. Venías solo 6 meses. Qué curioso es el destino, porque a veces uno hace una maleta para unos meses y la vida le prepara un hogar para siempre. Madrid te regaló mucho. Te regaló hospitales, maestros, investigaciones, artículos científicos, congresos, capítulos de libros, largas noches estudiando imágenes imposibles, pero sobre todo te regaló un corazón, el de Iván. Él confesó que conocía poco el Museo del Prado. Y tú, que trabajabas allí como médica, decidiste que vuestra primera cita no sería en un restaurante ni en el cine, sería entre cuadros. Porque hay amores que empiezan mirando obras maestras y terminan construyendo una. Hoy esa obra lleva 2 nombres preciosos, Arianna y Marco, 2 razones por las que cada esfuerzo merece la pena. Has aprendido a mirar el corazón como muy pocos saben hacerlo. Con el ecocardiograma, con la tomografía, con la resonancia magnética, con esa precisión que convierte imágenes en oportunidades de vida. Pero quizá tu mayor virtud nunca estuvo en la tecnología, siempre estuvo en la mirada. Porque detrás de cada prueba, tú nunca has visto un caso, has visto una persona. Hoy repartes tu talento entre el Hospital Universitario de Torrejón, Vitas y Afidea. Y mientras sigues cuidando pacientes, también has decidido cuidar algo mucho más grande, porque entendiste una verdad sencilla. La salud no debería perderse entre búsquedas imposibles. Y así nació un sueño, Global C. No es solo una plataforma, es un puente, un lugar donde cualquier persona puede encontrar de forma sencilla y segura al profesional sanitario que necesita entre miles de especialistas. Porque cuando un paciente está perdido, el tiempo también enferma. Y tú has querido regalar tiempo. Has querido acercar médicos, hospitales, clínicas y especialistas. Has querido hacer más fácil algo tan difícil como encontrar ayuda. Eso también es salvar vidas. Aunque no siempre haya un ecógrafo delante y cuando termina el trabajo aparecen los colores, los pinceles, la guitarra, el piano, las flores del jardín, el aroma de una cocina hecha con cariño y, de fondo, Chopin, Debussy porque quienes saben escuchar el silencio de la música también aprenden a escuchar el silencio del corazón. Hay médicos que curan enfermedades, hay médicos que publican investigaciones, hay médicos que forman a nuevas generaciones, y luego están quienes dejan caminos, personas que entienden que la medicina del futuro no será solamente más tecnológica, será más humana, más cercana, más accesible. Ese es tu legado. Quizá dentro de muchos años, cuando alguien encuentre al especialista que necesitaba gracias a GlobalSea, nunca llegue a conocer tu nombre, pero estará viviendo una oportunidad que un día nació de tu ilusión. Y eso también es dejar una huella. Porque al final de la vida no seremos recordados únicamente por los corazones que supimos interpretar, sino por los corazones a los que conseguimos devolver la esperanza. Y tú has dedicado el tuyo a que nadie tenga que buscar la salud en soledad. Ese es el tipo de sueños que cambian el mundo. Bienvenida, Gisela.
1: Muchas gracias, Adolfo. Es realmente un placer estar aquí y escuchar. Bueno, estas palabras me han dejado
0: sorprendida. Es tu vida, Gisela.
1: Sí.
0: Bueno, naces en Córdoba. A mí me gustaría, porque casi todo el mundo conoce más Buenos Aires, ¿no? Cuéntanos un poco lo que es Córdoba dentro de
1: Argentina. Córdoba es precioso, es un paraíso. Córdoba es un sitio turístico. Tiene muchas, no solo la capital, bueno, hay muchas en la serranía, hay muchas ciudades fantásticas con ríos, montañas, lagos, para hacer turismo. De hecho, mucha gente de todo el país, de Buenos Aires sobre todo, van a veranear, a pasar los veranos a Córdoba. Es muy bonito.
0: Ahí pasas tu infancia.
1: Eso es. Parte también en Buenos Aires, por trabajo de mi padre y tal, sí, pasé unos años en Buenos Aires. Y luego ya volví con 12 años a Córdoba.
0: A Córdoba.
1: Sí.
0: ¿Cuáles son tus primeros recuerdos, Gisela, de, no sé, de tu infancia, de tu niñez, con tu hermano Federico? No sé si os lleváis muchos años.
1: Nos llevamos 3 años, es 3 años menor. Sí, bueno, pues recuerdo muchos veranos, cuando incluso vivíamos en Buenos Aires, que íbamos a Córdoba, en los ríos, en los lagos, recorriendo, subiendo montañas. Mi padre me enseñó a siempre subir montañas.
0: Ah, ¿sí?
1: Sí. Y es algo que sigo haciendo, pues, gracias a él. Y que me encanta hacer con los niños y ir a hacer caminatas.
0: ¿Viajas a Argentina de vez en cuando? ¿Viajas a Córdoba?
1: Hace 10 años ya que no voy.
0: 10 años.
1: Sí. Pero tengo un viaje pendiente con los niños porque quiero que... Fueron cuando eran muy pequeñitos y no se acuerdan.
0: No se acuerdan.
1: Para que sí lo conozcan. Porque merece mucha la pena.
0: Oye, ¿cómo puede ser? Creo que ninguno de tus, ni tu padre ni tu madre, hemos dicho tu padre ingeniero electrónico y tu madre contable, pero los salís los dos hermanos médicos. ¿Y esto cómo se come?
1: A ver, bueno, la verdad que éramos muy buenos en todas las ciencias, vamos. En matemáticas también, pero bueno, nos gustaba mucho a los dos y yo creo que en el fondo también venía de mis padres que en algún momento también tenían esa ilusión. Ellos también, sí, por supuesto. Sí,
0: o sea,
1: sí.
0: Cuando dijisteis vamos a ser médicos dirían esto es maravilloso.
1: Sí, sí, estaban felices, sí, es verdad que sí.
0: Estudias en Córdoba, en un colegio, ¿no?
1: Sí.
0: ¿Que era colegio de monjas o...?
1: No,
0: era un colegio normal.
1: Era un colegio laico, sí. Bien.
0: Creo que tenemos aquí
1: sí,
0: una fotito.
1: Sí, estoy de banderada. Aquí no existe, yo creo, esto, pero allí el mejor alumno de todo el colegio es el que tiene el honor de llevar la bandera en los actos académicos.
0: O sea, que tú...
1: Entonces, yo fui durante un año, en el último año de secundaria, la que portaba la bandera. Y los abanderados, que son mis compañeros, son los segundos y terceros.
0: Para tus padres, ¿no?
1: Sí, sí. Sí. Oye, mi hermano también lo fue.
0: ¿También?
1: También.
0: Madre mía, erais dos cracks, ¿eh? Vas a la Universidad Nacional de Córdoba. ¿Qué tiene esta universidad? Creo que es una universidad como muy emblemática, ¿no?
1: Sí.
0: Incluso en toda Latinoamérica.
1: Sí,
0: ¿no?
1: Es una de las primeras de Latinoamérica y donde acuden 100.000 de estudiantes cada año, incluso de otros países, de Bolivia, de Perú, de países colindantes. y tiene mucho prestigio y es una universidad pública, pero con muchísimo prestigio. Grandes catedráticos salieron de allí. Es

0: Imagino que es una universidad que pasará un poco como aquí en España, ¿no? Complicado de entrar, números clausus. ¿Funciona así también?
1: Bueno, sí, es parecido. Son muchos alumnos en general, pero bueno, los mejores, digamos, van sorteando los
0: Los
1: obstáculos.
0: obstáculos. ¿Eliges la cardiología? ¿Hay algo en concreto, en un momento determinado, que te dices, ah, yo quiero saber del corazón o tengo
1: Bueno, hay
0: varias dudas?
1: un profesor durante la carrera que sí que transmite mucho y sí que es como mi mentor en esto y verle tratar a sus pacientes, nos hacía prácticas en su consulta y ahí me empezó a encantar la cardiología. Dije, yo quiero hacer esto. Porque bueno, al final cuando vas haciendo la carrera vas pasando por distintas especialidades. Y vas viendo, vas descartando de alguna manera, ¿no? Dices, yo con niños no, ginecología no, entonces, y te vas quedando con lo que más te resuena, ¿no? Y a mí la cardiología me enamoró. Sí.
0: Todo lo que te especializaste a nivel de imagen, ¿no? ¿Eso fue allí en Argentina o eso ya fue aquí en
1: Fue
0: España?
1: aquí, fue aquí.
0: Fue aquí, ¿no?
1: Allí ya me empezó a gustar mucho la imagen y empecé en horas extras, ir a observar cómo hacían los ecocardiogramas, pero decidí venir aquí por 6 meses a hacer una especialización y aquí estoy hace 17 años.
0: ¿Y en qué momento fuiste al Museo del Prado a trabajar allí?
1: Pues muy prontito, apliqué, bueno, porque claro, cuando tú vienes, vienes sin
0: Claro,
1: nada,
0: buscándote la vida como sea.
1: claro, en el clínico no cobraba absolutamente nada, entonces tenías que trabajar. Y bueno, gracias a Dios y a muchas manos que me ayudaron, conseguí, bueno, el primer mes, me acuerdo, estaba un poco ya desesperada porque no encontraba nada, y luego ya empecé a trabajar en el Suma, en el Prado, en Mafre, ya tenía 5 o 6 en Quirón, 5 o 6
0: O sea,
1: trabajos,
0: de no, nada a no dar abasto.
1: a no dar abasto, yo trabajaba de lunes a lunes cuando llegué aquí, y el Prado me encantaba, porque era... Vamos, es un museo que es único ¿no? En España y en Europa, y en Argentina no hay nada similar, ¿sabes? Entonces era como, bueno, un sueño
0: No, tiene un
1: trabajar ahí.
0: caché ser médico del Museo del Prado, tiene
1: Claro.
0: su...
1: Era muy interesante porque practicabas además los idiomas con los
0: Claro.
1: pacientes, hablabas con ellos, con gente
0: Además, mucho
1: de todo el
0: sobre
1: mundo.
0: sustos tampoco habría, ¿no? Me
1: No,
0: imagino. No,
1: cosas
0: es como
1: menores.
0: no es como un partido de fútbol, ¿no? Que hay
1: Cosas menores,
0: con el tema del corazón.
1: sí.
0: ¿Y ahí conoces a Iván? O sea, ¿le conoces
1: Conozco
0: en
1: a
0: la
1: Iván en el
0: universidad?
1: clínico, en el hospital clínico. Te acaba de terminar la residencia y empezó a ser staff de imagen cardíaca y entonces ahí nos conocemos. Y bueno, te tengo que contar que gracias a algunas enfermeras y compañeros que decían, sois el match
0: Que
1: perfecto,
0: hicieron de celestinos, ¿no? Los
1: totalmente,
0: juntaron y vaya manera
1: totalmente,
0: de...
1: totalmente.
0: Qué bonito. Que sepan que Iván es también cardiólogo, es el esposo de Gisela, y yo también tengo muy buena relación con Iván. Y juntos, eso que hablábamos de Global C, que luego hablaremos bien lo que es para que lo puedan ustedes aprovechar, que les va a encantar, juntos montaron y fundaron esta comunidad, ¿no? De Global C. Así que Iván y ella... sean, aparte que para su tema personal, sino también en la parte profesional, os habéis orientado muy bien
1: Muy
0: juntos.
1: bien, trabajamos mucho juntos y
0: Porque
1: muy
0: tú haces
1: bien.
0: más lo que es, dentro de la cardiología, ¿qué ocurre? Que hay una parte que es como más imagen, etcétera, ¿no? Y
1: Claro, hay
0: luego...
1: varias subespecialidades. Tú puedes dedicarte a las arritmias, puedes dedicarte, como Iván, a la hemodinámica, puedes dedicarte a la imagen cardíaca o a la clínica. O sea, hay como subespecialidades muy definidas, ¿no? Y entonces, bueno, él empezó en imagen cardíaca y ya después decidió virar a la hemodinámica, que
0: La
1: era lo que
0: hemodinámica,
1: más le atraía,
0: que es lo
1: sí.
0: que hacen los catéteres y
1: Exacto,
0: todo este tema. Y
1: exacto.
0: tú, en la imagen, en cuestión de imagen del corazón, que me imagino que hay bastante aparatología, ¿se ha avanzado mucho o es algo que...
1: Muchísimo,
0: muchísimo?
1: muchísimo. El avance, yo creo, bueno, tanto en imagen hemodinámica también, con el intervencionismo, con nuevos catéteres, nuevas. Y ahí nosotros también tenemos un rol muy importante en el apoyo.

0: ¿no? A los hemodinamistas, con la parte de imagen, ya los hemodinamistas ponen válvulas cardíacas o reparan todas, prácticamente todas las válvulas. Entonces, ahí también nosotros damos mucho apoyo, incluso dentro del quirófano.
1: ¿Y la IA ayuda o os va a quitar el trabajo? ¿Cómo estamos con la IA en este
0: A
1: caso?
0: ver, la IA ya va a venir, bueno, ya está casi incorporada en muchos equipos. Ayuda muchísimo, pero yo creo que es el ojo humano y al
1: Ya.
0: final el criterio, ¿no? Médico es fundamental y nunca va a poder ser reemplazado.
1: El corazón, que es un órgano que todos le tenemos, yo siempre digo, como con el tema del feto y tal, digo, que es como que le tenemos ahí un poco abandonado, ¿no? Si no te da el susto, pues nadie, todo el mundo que sí se va a ver un montón de cosas, la próstata, el corazón parece que tiene que estar bien, ¿no? Y bueno, y en principio sí es verdad que es un órgano que normalmente si todo va bien, está bien. Pero habría que hacerle un poquito más de caso, ¿qué nos recomendarías para decir, oye?
0: Sí, yo creo que, a ver, ahora hay mucha más concienciación, ¿no? También los deportistas, en los clubes también los niños siempre se hacen pues un electrocardiograma, hay un poco más de concienciación, pero yo creo que es fundamental un chequeo cardiológico, al
1: ¿Cada cuánto
0: menos,
1: tiempo y con qué edad habría que...?
0: a ver, en niños que compitan o que hagan,
1: Ah, también, sí.
0: claro, deporte de alta intensidad, por supuesto, un ecocardiograma, un electrocardiograma, un chequeo cardiovascular siempre está indicado para prevenir, pues, eso, cardiopatías que son un poco silentes hasta que debutan con una muerte súbita, ¿no? Son los menos, la minoría de los casos, pero sí que sí, sería importante.
1: ¿Y esas cardiopatías se tienen desde que se nace o se desarrollan en un momento determinado?
0: Depende. Generalmente cuando debutan así muy jóvenes, o sea, todas son congénitas, ¿no? Pero a veces
1: Todas son
0: son todas
1: congénitas.
0: congénitas. Hay una mutación genética que produce ciertas alteraciones, pero que a veces no dan la cara y no se manifiestan realmente hasta que llega la edad adulta. Pero, por ejemplo, los casos más graves de muerte súbita, esto que vemos, un
1: Sí.
0: jugador de fútbol que, pues esos son congénitos y se desarrollan muy pronto.
1: Y
0: Y se
1: esas
0: pueden diagnosticar,
1: se pueden diagnosticar, ¿no?
0: exacto, con un ecocardiograma. A veces con un electrocardiograma, pero a veces no. Entonces, un ecocardiograma es algo como muy básico también para nosotros.
1: Y hay que, es que se dice mucho que no sé si será burro o lo que sea, hay que el electro, el eco, hay que hacerlo en el momento que tienes alguna sensación o da igual.
0: No, no, no
1: Se puede hacer en cualquier
0: necesariamente.
1: momento y aparece esa
0: Exacto,
1: patología, ¿no? O
0: exacto.
1: sea, si ya la tienes ahí, tú haces un eco. ¿Y cómo ocurre entonces? Me extraña mucho, ¿no? Que un jugador de élite que de repente tenga una muerte súbita no le hayan hecho.
0: Bueno, porque a veces, por
1: No
0: lo
1: sé.
0: que sea, no ha sido estudiado. Por eso ahora cada vez más, como te digo, hay concienciación y hay chequeos más exhaustivos, ¿no? Pero sí, es
1: Bueno,
0: triste
1: nosotros
0: que.
1: vamos a sacar aquí dos aparatitos que me viene como anillo al dedo tener aquí a la doctora Gisela Felter. ¿Por qué? Pues porque son dos aparatos que tienen que ver con el corazón. Yo si te dijera si un desfibrilador es bueno tenerlo, ¿qué me dirías?
0: Salva vidas.
1: Salva vidas, lo digo yo. Lo está diciendo ahora mismo una cardióloga. Es decir, en un momento determinado, cuando estamos en una fibrilación ventricular, que es muchos casos de que decimos, ha dado un infarto, una parada cardíaca, que la persona pierde el conocimiento y realmente lo que le ocurre es que empieza a fibrilar el corazón, es decir, no tiene un movimiento correcto para lanzar sangre. Entonces nuestro cerebro empieza a estar en un momento crítico, ¿no? Porque como no llega oxígeno, va perdiendo, incluso puede llegar a morir, ¿no? Con 10, 12 minutos muere. Por lo tanto, si actuamos con un desfibrilador, vamos a conseguir, o por lo menos vamos a intentar conseguir que esa persona pueda salir hasta que los servicios de emergencia lleguen y atiendan, ¿no? Hay un ejemplo que me puso un cardiólogo un día, dice, esto es como si tú un coche que se está gripando y lo dejas y se para del todo, pues adiós. Pero si tú le sigues dando para que no se acabe de parar del todo, cuando vienen los servicios médicos pueden salvarlo. Esto por un lado, el desfibrilador, por favor, como mínimo en la comunidad de vecinos, téngalo ya en casa, mucha gente lo tiene, pero la comunidad de vecinos lo tengamos. Tengamos porque pasa algo, además lo cogemos, llama al 112, enseguida se pone todo el proceso en marcha, mucho más rápido, y es muy fácil de utilizar, pero es que además te indican, si no el 112.

utilizarlo. Y luego este aparatito, que este es un, para hacerte un electro, esto es en casa, manera muy sencilla, igual que tenemos un termómetro, un tensiómetro, bueno, pues tengamos este aparatito, porque muchas veces las arritmias las vamos a localizar por aquí, en un momento determinado me lo pongo, oye, se lo pones al lado del móvil, te saca un informe. No hace falta saber el informe, se lo pasamos al médico, pero ya si te pone algo que no te suena todo normal, el médico lo tiene que ver. Unas arritmias que a veces, los ictus, vienen por esas fibrilaciones auriculares. Se genera una arritmia y esa sangrecita que queda ahí coagulada, ¡pum!, se va para arriba. Así que tengamos el electro y tengamos el desfibrilador. Y ahora sí, nos vamos a publicidad. 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Nos vamos a publicidad.

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0: Bueno, pues aquí seguimos con la doctora Gisela Feltes. Hemos dicho que es cardióloga, que se especializó en todo lo que es la parte de la imagen, de cómo el corazón lo podemos ir viendo para que luego podamos actuar con él. Y también hemos dicho que es la cofundadora de GlobalFi. Ya queda poquito para que hablemos de esta gran comunidad y de lo útil que va a ser para todos ustedes. Bien, nos quedaba, creo, alguna fotito por ver, que creo que es interesante desde el punto de vista de esta. Esta me interesa a mí muchísimo, porque yo soy un amante de los caballos.
1: Ah, mira, compartimos.
0: Y me parece que es un animal, no sé qué piensas tú, es un animal
1: noble,
0: entrañable, noble, sí. Nos acompaña durante toda la vida, es en guerras, ayudándonos. Bueno, yo también, no sé si te comenté, que yo hago terapia con niños con discapacidades y caballos, hipoterapia, es una cosa muy chula.
1: Fantástico.
0: Y el caballo, fíjate que el caballo, una de las cosas que a mí me llama más atención es el corazón. ¿Cómo late ese corazón? Que tú te agarras al caballo y sientes unos, son más lentos, pero es un latido, es un corazón, ¿no?
1: Sí,
0: ¿Nunca te ha dado curiosidad de...
1: de ver los corazones?
0: De un caballo.
1: Sí, sí, totalmente.
0: Bueno, pues es una de tus aficiones también.
1: Sí,
0: ¿no?
1: Sí, me fascina.
0: ¿Y tus niños
1: feliz,
0: los llevas a montar?
1: Llevo a montar, sí, cuando tenemos tiempo. Pero me fascina y que ellos aprendan también.
0: ¿Y esta es la misma? Vamos a ver.
1: Creo que un poco vino también por mi padre, que se crió en una finca con muchos
0: animales. Ah,
1: claro,
0: es que por toda esa zona
1: sí,
0: es verdad que hay animales.
1: Sí,
0: y creo que en general todos sabéis montar a caballo.
1: Sí.
0: Y estáis muy en contacto con la naturaleza y los animales.
1: Sí.
0: Bueno, y aquí tenemos unos cuantos.
1: Pues aquí, esta es una cena de fin de año del Hospital Clínico, donde, bueno, como sabes, bueno, hice la especialización en imagen cardíaca y realmente era mi familia. Es, bueno, todos muy entrañables, algunos ya se han jubilado, otros ya están en otros hospitales, pero bueno, un equipazo fantástico.
0: Dentro de los cardiólogos que os dedicáis a lo que es la parte de imagen, ¿no? ¿Cómo os coordináis con los otros cardiólogos? ¿Hay un poquito de cardiólogos de primera, de segunda o todo va muy bien?
1: No, unido, la verdad, ¿no? Que trabajamos muy en equipo, yo creo, sí. Ya te digo, en hemodinámica les apoyamos, los arritmólogos nos ayudan, al final derivamos unos a otros, ¿no? A ciertos pacientes. El clínico es un poco el que ve al paciente, ¿no? Y le va derivando a lo que se necesita hacerle o... Pero yo creo que trabajamos muy bien y muy en equipo.
0: Muy bien, equipo.
1: Y también con los cirujanos cardíacos.
0: Claro, con los cirujanos cardíacos también.
1: Sí, sí.
0: Ahora hay también bastante unión, no sé si a ti te toca esto, ¿no? De los cardiólogos con los nefrólogos, ¿no? Ahí se está haciendo incluso departamentos donde pasa consulta a un cardiólogo y un nefrólogo, porque al final creo que está muy unido
1: está muy
0: corazón
1: unido,
0: y riñón.
1: Muy
0: es
1: unido.
0: Así, ¿verdad?
1: Es así y cada vez sí. Hay mucha derivación, ¿no? De unos a otros y está muy bien en los hospitales en los que puedes contar con un nefrólogo que es tu mano derecha, ¿no? De alguna manera.
0: Claro, porque para el caso de los pacientes, fíjate, Gisela, que nosotros, claro, normalmente una persona, digo no siempre, pero normalmente una persona que tiene ya por edad algún problema cardíaco o ya también lo tiene en el riñón, ¿no? Y hay veces que si está tan las especialidades están separadas, pues a lo mejor me están dando unas pastillas el cardiólogo, por decir algo, el nefrólogo me está mandando otras, yo no sé si es total. Y es bueno que no haya una combinación, porque al final están tan unidos corazón y riñón, ¿no? Que está muy bien que, aunque existan muchas especializaciones,
1: exacto,
0: cada vez más, porque cada vez vais más a lo concreto, pero yo creo que algunas cosas hay que verlo más como un paciente, como un todo. Por ejemplo, para los pacientes lo agradecemos.
1: Totalmente. Bueno, yo soy una defensora de, a ver, por un lado te vas subespecializando, ¿no? Y la medicina es muy organicista, ¿no? Pero yo creo que es fundamental nunca olvidar que el paciente es un todo, ¿no? Tanto sus órganos y tal, como sus emociones, su entorno, sus hábitos, todo lo que constituye, ¿no? La persona en sí, ¿no? Entonces... a veces nos olvidamos o por los tiempos que antes no hay para dedicarle, ¿no?, a un paciente lo que se merece, nos olvidamos de toda esa parte que tanto influye en un diagnóstico o en una patología, ¿no?
0: Esto tiene mucho que ver con, ya vamos a entrar en GlobalFi, yo sé que lo estaban deseando, con esta idea que tenéis entre ellos, Iván y tú. No sé si hay más cardiólogos, ¿verdad? Me parece que sois un equipo de...
1: Como fundadores tenemos además un ingeniero informático y un economista, pero hay de todas las especialidades.
0: Cuéntanos dónde surge, por qué surge esta idea, a través de qué ves que es una necesidad que hay, y cuéntanos ya la idea. Venga, te lo dejo a ti y luego yo también lo vuelvo a rematar con a lo mejor con lo que la persona más pueda entender, para que lo entiendan.
1: Bueno, un poco nace con esta necesidad que vemos todos los días prácticamente de la dificultad que hay de encontrar, ¿no?, un buen especialista, un médico, ya sea un profesional del bienestar, que sea justo para ti, ¿no? Uh-huh. Luego están las listas de espera, que son otro tema que sufrimos mucho aquí en España. No tanto en los servicios públicos de salud como en los privados, ¿no? Y luego la compartimentalización, ¿no?, de la medicina. Entonces, bueno, quisimos tender un puente, ¿no?, entre esos profesionales y sus pacientes, y que, bueno, hubiera una relación un poco más estrecha y que hubiera un sitio donde agrupar a todos los profesionales médicos y especialistas del bienestar, hospitales, clínicas. Realmente no venimos a competir con nadie, sino que venimos a sumar todos para que el paciente pueda encontrar en un solo lugar todo aquello que le necesita, ya sea desde una consulta médica, una prueba médica, hasta un acompañamiento emocional, psicólogos, coaches, nutricionistas, todo lo que necesitas para aquello que estás pasando, ¿no? Ya sea un proceso de enfermedad, ya sea que quieres cuidarte y mejorar tu salud, ya sea que quieras cuidarte porque haces mucho deporte, por ejemplo, los deportistas que quieren pues estar mejor, ¿no? Entonces todos encuentran en Global Fit todo el espectro 360, ¿no?, de especialistas que son muy seleccionados, muy buenos. Hacemos mucho hincapié en la calidad, ¿no?, sobre todo de los profesionales y por otro lado la atención médica muy personalizada para darte justo lo que tú necesitas.
0: Mire, normalmente, ¿cómo está montado el sistema de salud? Tenemos un sistema de salud público, donde yo, a través de mi médico de familia, pues me derivan, en el caso de un especialista, con la lista de espera correspondientes a lo que toca, porque somos muchísimos y los médicos, pues por desgracia, hay pocos, demasiado pocos para lo que tendría que haber para... Pero bueno, esa es una de las maneras, ¿no? O sea, yo me encuentro mal, me voy a mi médico de cabecera, si el médico de cabecera, el médico de familia, encuentra que me tiene que ver un dermatólogo, me tiene que ver un cardiólogo, pues me deriva al hospital correspondiente que me corresponde, ahí ya podemos un poco elegir, pero bueno, al final da lo mismo si en uno hay 4 meses, en otro hay 5 y en otro hay 6. O sea, no. Esa es una manera, ¿no? Con lo cual, la ansiedad que genera en muchas ocasiones ese estado de que yo tengo, no sé qué tengo exactamente, y encima a lo mejor me encuentro mal y tengo que esperar, evidentemente. Luego, la otra opción es las compañías que

0: tenemos que se conocen de seguros médicos, ¿no? Donde sea con copago, ¿no? Bueno, pues tú tienes otro cuadro médico, que es el que tú tienes allí, que además cuando tú vas a elegir un médico, pues no sabes cuál, y cuál buscas, pues el que menos lista de espera tenga, porque también existe mucha lista de espera, porque son muchas las personas que tienen estos seguros médicos. Y luego está la otra parte, que sería el privado, es decir, aquel donde ya a través de un médico que yo conozco, me dicen, o que es muy bueno, no sé dónde, pues me acerco. Esto de Global Fee, fíjense, yo necesito un médico. Entonces yo, tanto a través de atención telefónica como a través de esta plataforma, digo, necesito un cardiólogo que sea especialista en dinámica, o sea, en hacer un catéter o lo que sea, ¿no? Y yo tengo un cuadro de personas. Yo contacto con ese cardiólogo, además ese cardiólogo me dice si incluso me puede atender, si quiero, en mi casa. Existe todo tipo, algunos que no, otros puedes hacer incluso atención telefónica, es decir, tienes toda una amalgama de especialistas y de maneras de atenderte el especialista, que vas a encontrar la solución, la que tú quieras, segundas opiniones, lo que queramos. ¿Y cómo se paga esto? Que diré, bueno, esto debe ser carísimo. Se paga por lo que se consume.
1: Eso es. No hay cuotas.
0: Ustedes, no hay cuota, se paga por lo que se consume. Es decir, si a mí un especialista que es el número uno en no sé qué especialidad y cobra X por hacerme una consulta o por operarme lo que sea, pues vas a pagar lo que ese especialista cobra. Con una ventaja, que evidentemente desde Globalty te van a orientar cuál es el especialista más adecuado a tu, porque está, en este caso son médicos los que te van a atender, y además sin listas de espera. O sea, creo que es una idea tan buena, y además no tiene cuota, que mucha gente lo que le echa para atrás es, pues yo ya estoy pagando con X compañía, no sé cuánto a la semana, o tanto al mes, o no sé cuántos, en este caso no. Por lo tanto, creo que de veras habéis tenido una idea súper buena, sobre todo porque en el sistema de salud que tenemos, que comparado con otros países es un buen sistema de salud, pero sí es verdad que estás un poco perdido.
1: Eso es.
0: Es así, ¿no? Te encuentras. Me imagino que las personas que os comunican con vosotros, que están perdidas.
1: Totalmente, totalmente.
0: Y fíjate, yo que hago un programa de médicos, a mí me llamáis muchos, oye, un médico. Y digo, pero yo, ¿cómo voy a recomendar yo un médico? Se me parecen todos maravillosos. Y eso lo tiene que recomendar a algún especialista que sepa, en esto en concreto, qué médico es el que hace esto y de qué manera. Es así, ¿no? Que,
1: es así, vuestro, es así. Vuestro... lo has explicado muy bien, es muy personalizado, tú nos llamáis, os decimos exactamente qué necesitáis, que encontramos el profesional que necesitáis, y no hay cuotas, se paga, necesito hoy un cardiólogo, pues pago el cardiólogo y ya está. Y
0: además
1: oficio.
0: Hay veces que lo que quieres a lo mejor es una segunda opinión y te la pueden hacer telefónicamente.
1: Exactamente.
0: Oye, mira, mandado esto, mandado este informe, que muchas veces los pacientes, porque el médico no tiene el tiempo suficiente, no porque no quiera, no tiene el tiempo, o porque nos cuesta un poco entender determinados términos, nos hemos salido del médico y hemos salido tal como hemos entrado, no nos hemos enterado de nada.
1: Exacto.
0: Me ha dicho que tengo una adenoma. Y no sé, y como mire ya en internet, ya estoy muerto.
1: Ya
0: estoy muerto. Ahí,
1: sí,
0: o sea, ahí
1: sí.
0: Ya sí que...
1: GPT a veces...
0: No, hay que tener muchísimo cuidado. Aparte que se confunde algunas veces, pero es que encima, claro, tira demasiado, ¿sabes? Sabes de que preguntas cosas y dices, ostras, pero... Y lo que tengo, tranquila. Pues necesitamos ese médico, que a lo mejor con una opinión simplemente telefónica, te soluciona el problema. Y eso tendrá un precio.
1: El precio lo pone cada profesional.
0: Cada profesional paga lo que no te apetece, que tú no estás de acuerdo con ese precio, pues no contratas a ese profesional.
1: Exacto,
0: porque
1: exacto.
0: Cada uno tiene sus precios, pero lo importante, ¿cuántos profesionales tendréis más o menos?
1: Tenemos más de 600 ahora mismo.
0: Más de 600 profesionales de diferentes...
1: De diferentes especialidades, del bienestar también, tanto fisios, psicólogos, nutricionistas. Luego tenemos hospitales también. Acuerdos con hospitales, claro, para hacer pruebas radiológicas, una tomografía, una resonancia magnética, una analítica, que, por ejemplo, también se hace a domicilio. Si no puedes ir al laboratorio por lo que sea, también vamos a domicilio. Entonces, toda la atención en casi todos los servicios, bueno, salvo los que tienen un sitio físico exacto como una tomografía, pueden ser online, como bien has dicho, presencial o también a domicilio.
0: ¿Cómo es el proceso de selección de esos profesionales?
1: Pues hacemos una selección muy exhaustiva en base a, bueno, a un rigor, ¿no? Rigor científico, médico. No hay cualquier... No, no hay

0: cualquier profesional, son profesionales elegidos, los centros también. Tenemos pruebas genéticas, dos de altísimo nivel. La idea es ofrecer la máxima calidad, la máxima calidad, y que el paciente encuentre todo lo que necesita en un solo lugar.
1: Bueno, la verdad es que en el sistema que tenemos, que repito, no es un mal sistema, es el que tenemos y con todos los que somos, pues hay que asumirlo de tal manera. Pero sí es verdad que muchas veces, sobre todo cuando no sabes qué hacer, qué no hacer, hay veces que me han dado para hacerme, no sé, una tomografía para dentro de 3 meses y dices, pero 3 meses, claro, es que ellos no te pueden hacerla antes. Y 3 meses a lo mejor es mucho, pues a lo mejor sí,
0: A lo mejor
1: pero a lo
0: sí.
1: mejor hay que a consultar a profesionales y decir, oye, mira, ¿me puedo esperar 3 meses? Pues mira, no conviene esperarte 3 meses porque esto que tú tienes puedes no ser nada, pero cuanto antes lo sepamos, mejor.
0: Eso es.
1: Entonces, oye, que a lo mejor hay que, me lo invento, que a lo mejor hay que gastarse 150, 200 euros en hacerse. Pero si no gastamos en hacernos unas uñas 40 euros, o sea,
0: Exacto.
1: no vamos a hacer lo que pasa. Y claro, es verdad que estamos muy bien acostumbrados desde el punto de vista de que la sanidad, pues bueno, digamos, es gratuita y tal,
0: Sí.
1: pero cuando te encuentras ante estas circunstancias, yo creo que una de las cosas que realmente merece la pena invertir es en tu salud, porque sin salud no tenemos nada,
0: No
1: ¿no?
0: tenemos
1: Me
0: nada.
1: parece, ¿verdad? Les voy a dar un teléfono, porque hay algunos espectadores, ahí estamos viendo Global C, estáis viendo ahí abajo el .com, ¿no? Se escribe así, como podéis, Global C. Ahí podéis encontrar todo, pero de todas formas les voy a dar un teléfono, aunque no va a aparecer, pero si quieren tomen nota, lo voy a repetir 2 o 3 veces para que puedan llamar. Y entre las personas que van a contactar o van a conectar o van a hablar es con la doctora Gisela Fentes, ¿vale? Fíjense, qué maja. A mí me pasa algo ahí y llamo a la doctora y digo, uff. Porque además con esta calma, esta paciencia, es decir, que tranquiliza, porque los médicos también muchas veces hay que tranquilizar, ¿no? Porque nosotros
0: Totalmente.
1: estamos agobiados, un hijo, una madre, nosotros mismos, que nos pasa algo y oye, que te sepan cómo dirigir, que te sepan llevar a lo que realmente te va a ir bien y que realmente tú te sientas en buenas manos, no te sientas. No es que cuando estás en un médico no estás en buenas manos, pero ¿cuándo te toca ese médico? ¿Qué médico te va a tocar? Mientras, ¿qué pasa? Ese periodo de estar esperando,
0: No,
1: ¿qué
0: es
1: hago?
0: terrible, es
1: Empiezo a
0: terrible.
1: preguntar, uno te dice una cosa, otro te dice otra, otro dice, sí, mi vecina le pasaba y no sé qué, el otro ya empezamos ahí, el teléfono escacharrado, que es mejor, repito eso, y el ChatGPT, no consultarlo. 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Que oye, que luego ese camino no es el que me interesa, oye, pero por lo menos lo conozco. Sé
0: Eso
1: por dónde
0: es.
1: puedo ir, sé qué médico tal. Ya digo, casi todos los médicos, solamente entre familia, conocidos, etcétera, estés continuamente haciendo esta labor, ¿no? Pero bueno,
0: Totalmente.
1: pues aquí lo podemos hacer de una manera bien organizada y siendo completamente estrictos y objetivos en el médico que me corresponde, el médico que me va a solucionar o la enfermera o lo que sea.
0: Eso
1: Porque
0: es.
1: aparte de lo que es en medicina, también has hablado algo de nutrición,
0: Sí,
1: coach.
0: de todo, de profesionales del bienestar. Además tenemos profesionales magníficos, entrenadores personales, nutricionistas, profesores de yoga, de meditación, que ahora, pues como decía, ¿no? La parte física está bien, pero también la parte emocional, la parte, vivimos tan
1: Total.
0: estresados, nos hace falta muchas veces alguien que nos acompañe, que nos guíe en esa parte más de bienestar, ¿no?
1: Bueno, pues si yo tuviera algo, y ya a partir de si tengo cualquier cosa, no me importaría que me guiaras tú,
0: Fantástico,
1: Gisela. No me importaría en
0: encantadísima,
1: absoluto. Y a ustedes
0: encantadísima.
1: tampoco, ¿verdad? Bueno, pues como estamos muy contentos y te queremos agradecer lo que estás haciendo y lo que estáis haciendo todo el equipo de Global T, pues vamos a regalarte el jamón de Navarre Tinto.
0: Maravilloso, muy bueno para el corazón.
1: Jamón, muy bueno para el corazón.
0: Totalmente.
1: Decimos que es un jamón que es 100% ibérico, por eso lo pone, no lo puede poner cualquiera. Hacer una presentación súper bonita, historia de nuestros médicos, con una frase que dice Gregorio Marañón sobre el jamón. Y bueno, pues nada, queremos que lo disfrutes. Me imagino que lo
0: Gracias.
1: disfrutarás con Iván, no sé si llega para los niños también.

0: Bien, pero bueno,
1: Sí,
0: un poquito
1: un
0: cada
1: poquito
0: uno.
1: para todos.
0: Y a ustedes, pues, ¿qué les voy a decir? Que lo prueben, llamen, pidan algún sobre, ya verán. Cuando prueben este ya no van a probar más. Que lo quieren enterito, cortado, etcétera, también.

0: decirle a la sociedad. Ya sabes que Valores es una plataforma donde están los médicos, donde los médicos expresan lo que crean conveniente, y porque al final lo que nos dice un médico es lo que tenemos que hacer caso. Los influencers y tal, bueno, hemos visto hace poquito uno que ha salido, que bueno, que mira que yo soy del Atlético de Madrid, pero me parece que diga que no se pongan cremas, que no sé qué, que esto tal, pues oye, cada uno a lo suyo. Si tú eres tú vales para meter goles o para eso, ponte a meter goles, pero no nos digas a los demás lo que tiene que decir el médico. Y tú con un hermano dermatólogo, me imagino que cuando escucha esas barbaridades con la cantidad de melanomas que existen y cosas de esas, diga, no, no, no se ponga usted protector, que esto...
1: Es tremendo el daño que se hace,
0: ¿verdad?
1: Estamos en la era de la información, pero estamos muy desinformados, porque hay tantas voces, a veces no sabes a quién escuchar.
0: Efectivamente. Bueno, ¿qué nos querrías decir a la sociedad con respecto a los valores? Algo que tú quieras transmitir, que digas, mira, yo quiero que la sociedad sepa que los médicos somos así, o que los médicos... O, oye, pues, lo que tú quieras, algo que nos quieras
1: decir. Pues mira, yo creo, son los valores que manejamos también en Global, sí. Que por un lado es el compromiso, porque para cada problema, ¿no?, ofrecemos una solución fiable. La responsabilidad, porque en medicina no todo vale, ¿no? Entonces hay que tener rigor científico, profesionales realmente buenos y de alta calidad. La excelencia por sobre todas las cosas. Esos son un poco los valores que nos guían y que nos definen. Y la escucha, el estar siempre atentos a lo que el paciente realmente necesita, ¿no? El paciente siempre en el centro, a veces... Pues como te decía, ¿no?, nos desviamos, nos super especializamos y nos olvidamos que no es un dedo, es un paciente entero, ¿no?, con todo lo que trae además. Entonces eso es lo que intentamos llevar en Global C, ese también en Global C, como médico yo en mi consulta, atender al paciente como un todo, ¿no?, como una persona con todo lo que eso conlleva, no solo la parte física, sino mental, sentimientos, emociones.
0: Muy bonito. Vamos a ver tu familia, pero la más, digamos, lo más reciente que tenemos, porque así vamos a conocer a Iván y a tus hijos. Bueno, aquí está primero una de tu papá, ¿no?
1: Bueno, sí, este es
0: estamos
1: mi padre.
0: Hablando, estamos en Córdoba.
1: En Córdoba, en Mina Clavero, que era un sitio donde íbamos a veranear. Como te decía, hay distintos Carlos Paz, hay distintas ciudades donde se veranea y son fantásticas. Y ahí estábamos ya de pequeña vez con los caballos, con mi padre.
0: Tu padre se nos fue en el año 2016,
1: sí,
0: ¿no?
1: Cuando nació mi pequeño.
0: ¿Sí?
1: Allí.
0: Ah, él fue.
1: Pero cuando justo no conoció a mi hijo pequeño.
0: Bueno, pues ahí donde esté, le mandamos un beso muy fuerte.
1: Un beso.
0: Creo que tenemos ahora una con tu mamá también para conocerla.
1: Sí, está mi madre, vive en Alicante, ahí frente
0: al mar.
1: Está
0: súper bien, ¿eh?
1: Bueno, mi madre está estupenda.
0: Vamos. Y encima con su hija cuidándole el corazón, pues
1: sí,
0: mira.
1: Sí.
0: Y su yerno, los dos cuidando el corazón.
1: Los dos, sí, que le ha hecho alguna cosita en
0: sí,
1: el corazón.
0: Qué bien.
1: Sí, mi madre vive feliz frente al mar, es feliz,
0: es que es verdad,
1: en Alicante,
0: es que
1: una maravilla.
0: Sí. Qué buena zona. Y creo que tenemos a... Bueno, aquí tenemos a los cuatro karatecas.
1: ¿Estás en el dojo? Sí, aquí el que entra por la puerta de casa tiene que hacer karate. practicamos todos y la verdad que es un deporte
0: Adriana
1: fantástico.
0: Adriana y Marco, 13 y 10 años. Yo también hice, fíjate, cuando hablando con tu marido, con Iván, te tienes que volver a dar karate, porque una de mis hijas hace karate también. Y a mí me encanta, porque aparte del karate ya no solamente es la parte física, que también es dura, sino también es la parte mental, emocional, la calma.
1: Totalmente, la disciplina, el respeto en el dojo. Son muchos valores que se inculcan a este deporte.
0: Se inculcan el karate.
1: Sí.
0: Yo también. Bueno, pues oye, tenés con esta imagen de familia, creo que dice lo que realmente sois, ¿no? Una familia.
1: Sí, nos une mucho el karate, porque al final vamos a competiciones juntos, es muy lindo.
0: Sí, pero cuando unos hace y otros no, tienen que ir a ver al niño que está compitiendo y el otro, pero aquí vosotros todo lo hacéis juntos.
1: Todo juntos.
0: Muy bien, pues nada, ya estamos terminando, Gisela, antes de irnos. Yo quería presentar este producto, que ya lo he hecho en alguna ocasión más, porque me parece un productazo del cual la gente está súper contenta. Este es un producto que la doctora Olga García Gómez me habló en su día, porque dijo, ella trata también, ella

0: está metida en lo que es oncología y trabaja la oncología desde el punto de vista integrativo también, ¿no? Pues eso, una persona que tiene cáncer, pues ha hecho un libro que se llama Cuando tu cuerpo te habla, que es muy bonito, que hay que escuchar al cuerpo cuando habla. Y me dijo, oye, mira, el nervio vago, yo no conocía el nervio vago es muy importante. El nervio vago es el responsable del sistema parasimpático y le tenemos ahí abandonado. Y el pobre nervio vago, cuando nos vamos a dormir, no sabe cómo activarse y entonces no dormimos y entonces no descansamos y no reparamos nuestro cuerpo. Y por la noche pasan cosas importantísimas, entre ellas para el sistema metabólico, el sistema inmunitario y el sistema cardíaco. Entonces hay que. Y entonces este aparato me comentó de ella. Y es el que estamos utilizando y la gente está súper encantada. Porque es estimular el nervio vago, pero sin tener que estar tomando ni somníferos, ni melatonina, ni nada de eso. Esto, un ratito antes de irnos a dormir, con 15 o 20 minutos que lo pongamos es suficiente, es encenderlo, colocar en los lóbulos de las orejas estas pincitas, da unas frecuencias que el nervio vago las capta, le estimulas y dice, oye, que ya toca, es el interruptor que toca el sistema parasimpático, que toca descansar, que nos tenemos que olvidar de la parte del estrés, de la ansiedad, de la concentración, ¿no? Y ahora sí que hay que dormir y hay que descansar. 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
1: Fantástico.
0: ¿Lo has pasado bien?
1: Muy bien.
0: Pues nosotros también, nos has comentado cosas muy, muy interesantes. No sé si alguna pincelada que se nos haya quedado que quieras decir, sobre todo para que nos animemos a estar en Global, pero alguna cosa.
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0: 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Muchas gracias,
1: Gracias a ti, ha sido
0: doctora,
1: un placer.
0: por habernos contado cosas tan interesantes y también, sobre todo, por haber abierto tu corazón y el de tu familia.
1: Muchas gracias
0: Muchas
1: a ti.
0: gracias. ¿Y a ustedes qué les voy a decir? Pues que seguimos aquí, que sé que están contentos con el programa porque nos lo dicen, así que aquí seguiremos explicando las historias de nuestros médicos. Un beso muy fuerte.

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0: Muy buenas noches de sábado. Bienvenidos al primer Más se perdió en Cuba de esta temporada, hoy dedicado a Ceuta. No vamos a hablar de nada más que no sea lo sucedido en Ceuta, lo que nos ha traído a todos de cabeza este mes, bueno, a unos más que a otros, ¿eh? Pero digamos a los españoles de bien, a la gente normal, a los paisanos que nos preguntamos cómo debe ser esto de vivir en Ceuta todos los días del mes de agosto, septiembre y lo que venga, y lo que venga. ¿Cómo debe ser eso, verdad? Poneros en ese esfuerzo de poner la piel del que es la víctima. Y mientras tanto, el gobierno de uno, ese que paga uno con sus impuestos, unas veces te miente, otras te traiciona, otras te medio engaña, otras rectifica. Y aquí hemos ido de culpar a Elon Musk de mover a esos moretes, 90.000 o así, a que los movía el judaísmo internacional, a que los movía Rusia y a que los movía la internacional fascista. De verdad, qué despropósito, qué desastre, qué fiasco, qué vergüenza de gobierno el de este país. Esto desde la traición de don Julián, la que permitió que se invadiera España, no habíamos visto nada igual. Traiciones hemos visto muchas, pero esta duele mucho. Esta duele mucha por muchas razones que iremos viendo a lo largo del programa. Ceuta con los socialistas está condenada, pero lo sabemos desde el tiempo de Zapatero. Y lo hemos sabido con Sánchez, y han cerrado la frontera los marroquíes y tenían firmado abrirla y nadie les ha exigido que cumplieran, nadie. ¿Y de qué viven en Ceuta? ¿De la demanda de 75.000 habitantes, que son los que viven allí? ¿En serio? ¿Y nadie aboga porque eso recupere cierta presencia de comercio interregional, que era lo que había antes? Yo tengo un amigo, ceutí, que se ha dedicado toda la vida a importar de la península amortiguadores de coche, de moto y de camión y venderlos en Marruecos. ¿Qué negocio vas a hacer si tienes cerrada la frontera durante 4 años? ¿A qué te invita el noble gobierno de España? A que te vayas de Ceuta. Y si acaso de vez en cuando alguna invasión. Vamos viendo cosas completamente alucinantes respecto de las circunstancias de la invasión. No solo porque el presidente se va a hacer el ganso a la mareta, no solo por eso. Muchas otras cosas sospechosísimas que dan como uno tiene que ser mal pensado por viejo. Dan a pensar que alguien, alguna leire del mundo de las leire, de las cloacas, a lo mejor tenía previsto una pequeña invasión de la valla en agosto para dejar de hablar de Begoña y de tantas estas cosas, de la corrupción. Y a alguien se le pudo haber ido eso de las manos y ahora el gobierno está pues muy preocupado por las investigaciones judiciales porque al final, gracias a algunos, a muy pocos en este país, a UCO, a la juez Tardón de la Audiencia Nacional, pues algunas cosas se van sabiendo, como hemos sabido lo del accidente de Adamuz ya definitivamente, ¿no?
1: Sí, sí.
0: Con un Óscar Puente que ha perdido en los 6 primeros meses de este año 30 millones de viajes en la alta velocidad española. Que al final tener un gobierno de payasos se paga, y se paga muy caro. Bueno, vamos a las presentaciones, a los importantes de verdad de este programa, que son los que vienen a discutir y hablar de las cosas, en este caso de Ceuta, en libertad y con arreglo a lo que ellos consideren oportuno valorar para ustedes. Don Mario Garcés, muy buenas noches.
2: ¿Qué tal? Muy buenas noches.
0: Encantado de verte de nuevo, amigo.
2: Muchas gracias a vosotros.
0: Intelectual, escritor, hombre de la cultura, político, alto cargo de la Administración del Estado en diferentes fases, facetas, por ejemplo, secretario de Estado, de temas complicados, por ejemplo, en el Ministerio de Transportes, ¿verdad? Inspector de Hacienda, experto en la contabilidad pública. Sí. Tiene usted tantas cosas que presentarle.
2: Si me permites, primero el agradecimiento natural por estar en este programa. En segundo lugar, un abrazo enorme a todos los ceutíes, a por todos supuesto. Los caballas que están resistiendo. Y es verdad que has hecho un ejercicio psicológico que es muy importante, porque se va a intentar normalizar una situación absolutamente gravísima, intolerable, y es que nos pongamos en la piel de los que están sufriendo, ¿no? Y, por supuesto, esta situación no es una crisis temporal, momentánea, no es Adamuz, donde mueren 40 y tantas personas y luego esto pasa y no pasa absolutamente nada. Aquí hay un troyano que se le está colocando en la espalda a Pedro Sánchez y probablemente lo que tú has dicho, que probablemente hay mucha verdad, dentro del orden de probabilidades, se le ha escapado de las manos. Ahora lo que aspiro es a que la oposición haga bien su trabajo, porque como no haga bien su trabajo y tiene todas las razones para hacerlo, evidentemente tenemos un problema en este país.
0: Es un poco raro, esto que dice usted, es un poco raro. Hay dos grandes líderes de la oposición y ninguno de los dos ha sido por irse a vivir a Ceuta.
2: Ninguno.
0: Aquí me voy a pasar el mes de agosto y el de septiembre y el de octubre.
2: Ninguno.
0: Eso da un resultado electoral.
2: Muy triste.
0: Mira Vivas, que es un señor...

0: está en su ocaso político, y lo digo con todo el cariño que le aprecio y le conozco, pero se ha hecho el rey de la política en Ceuta. El PSOE, no sé si se va a presentar a las próximas elecciones, ¿para qué?
1: Sacará uno.
0: Y eso lo ha conseguido dando la cara cada día y diciendo lo que en conciencia cree que debe decir, defender al ceutí. Y por lo tanto, pues la gente eso lo ve y lo premia, pero eso hay que currarlo, amigo. ¿Eh? No, eso de ir a la inauguración del curso político a Puente de Hume, o no sé, a Pontevedra o no sé qué, con rueda, bueno, eso es otra cosa. Don Alfonso Rojo, director de Periodista Digital, periodista curtido en mil batallas, ¿cómo estás?
2: Apelado, con un poco
0: triste,
2: y un poquito de vergüenza. No, no solo por mí. Mira, me mandaron ayer un libro sobre los alférez de infantería, de IMEC. Me mandó un abogado canario y que yo aparezco en un capítulo porque dio la casualidad de que en el año 75 yo hice mis prácticas ya como sargento de IMEC en infantería, y me lo mandaba porque se acordaba y tal. Y casi me da vergüenza. No te voy a decir más que una cosa, un detalle que después supongo que sacaremos. El argumento que se está dando en las tertulias estas, donde yo creo que los fichan en sórdidas pizzerías y en saunas guarras, porque no se puede entender el nivel que hay. El argumento es qué se podía hacer. Lo que le pregunta Sánchez, qué podían hacer ustedes, qué hubieran hecho ustedes en... se lo dirige a Abascal y a Feijóo en el Congreso y el que plantea en las... ¿Qué vas a hacer? Mira, se está transmitiendo una idea absolutamente falsa, una mentira así de gruesa. Dicen, solo hay 6 policías. En Ceuta, destinados de forma permanente, está el tercio Duque de Alba.
0: Sí, ¿eh?
2: Que tendrá, pues, está, me parece que es la 54 de regulares y hay un regimiento de caballería.
0: Sí, sí.
2: Un regimiento de caballería que tiene 20 tanques, 20 carros blindados Leopard y 15 de los BIC, que son esos vehículos de combate. Es solo la Legión. Es decir, es que lo podían, porque yo primero, ¿por qué no pidieron ayuda afuera? Solo yendo físicamente, es decir, no en el primer minuto, imagínate que te pilla dormido, que no te has enterado, que si te ponen a entrar, pero a los 15 minutos, a los 30 minutos, a la hora, a las 2 horas, a las 5 horas. Y te pongo un ejemplo, si tú mañana pasa al Bernabéu con unos amiguetes y nos vamos a saltar el control y vamos a ver el partido. Y saltas la barrera, pasan 3, pero cuando empiezan a entrar el 15º, el 16º, salen unos gorilas que te paran. No hubo ni el gesto de intentar pararlo. Y había unidades militares de élite, oye, un tercio completo de la Legión.
0: Sí, sí.
2: Oye, que hombre, no capaz, me jodas.
0: Capaz, si me apuras.
2: Oye, lo de los militares es pacharlos, pacharlos.
0: Vaciar calle a calle toda Ceuta empujándolos.
2: Pues sí, eso sí, pero que aquel momento ir a tapar el hueco. Si el único que ha estado a la altura al final, oye, y que Dios me perdone, el obispo de Oviedo. Tiene más huevos el obispo de Oviedo que toda la Legión.
0: Sí, que no el de Cádiz.
2: ¿Eh?
0: Que no el de Cádiz.
2: Que no, no.
0: Que está por divinizar a los migrantes, que son la luz del corazón.
2: No, no, no. El de Oviedo habla de la Reconquista.
0: Hombre, ya, claro. Don José Luis Balbás, economista, consultor empresarial y hombre que le dedicó una gran parte de su vida política a las ideas
1: lo
0: del
1: conozco
0: PSOE.
1: Muy bien, y a la actual dirección.
0: Bueno, sí. Pues ¿cómo has visto el drama?
1: Es un desastre. Este asunto es de auténtica vergüenza para España. Es ilegal la invasión, absolutamente, no tiene ningún derecho, y ya teníamos que estar en las Cortes Internacionales diciéndole que hasta aquí hemos llegado, porque hasta aquí hemos llegado. Es decir, ese país tiene desde el año 56, si es que no es nada más, o sea, que no es nada más. Tiene un 12% del PIB de España, depende de nosotros el 25% de su energía. Eso. Somos el principal importador y exportador, con muchos de bastante guarros españoles que se han metido ahí en temas de alimentación, con una alimentación muy dudosa, fastidiando a España también, ¿entiendes? O sea que,
0: Pero
1: es un fracaso, que sepas que eso es un fracaso, todo el tema alimentario del sur de Marruecos es un absoluto fracaso, porque no les compra nadie ese tipo de productos que tiene, porque sabe que está muy contaminado con aguas fecales, con tal, y no se lo compra nadie. Ha habido algún murciano que ya lo han denunciado por temas y tal, pero bueno, eso es muy menor. Lo gordo es que esto es una traición enorme hay colaboración con Marruecos, mintiendo permanentemente todos los días, que ya es ridículo. O sea, el papel de Pedro Sánchez, que ha sido amigo mío años y tal, yo nunca pensé que podría decir tantas mentiras por minuto. Y en segundo lugar, colaborar con Marruecos, que han colaborado. O sea, que es que pruebas hay cinco ya, que son los informes. Pero ¿qué es este país ya? Ya está bien, es gravísimo lo que están haciendo. Claro, el artículo 102 de la Constitución lo que dice es que el que traiciona en seguridad y tal y cual, entre 12 y 20 años de cárcel. Y inmediata quitarle de todas las cuestiones públicas, ¿entiendes? Porque no han defendido la frontera de este país. Eso es España absolutamente. Y además, para intentar ganarnos hay que ir a un pleito internacional y tal. Que el pleito internacional que del Sáhara Occidental, que dirá lo que diga el rey ese, que vamos a ver quién le apoya, además de Estados Unidos e Israel, en nada, y vamos a ver lo que dura el Trump, que menudos líos tiene con el dinero, con los gastos, con la quiebra de 40 trillones que hay allí ya en Estados Unidos, que no sabe ni quién puede pagar eso, porque se han metido en tantas guerras, que venga a subvencionar Ucrania, venga a subvencionar Irán. En Irán no gana ni papipas y ya está. Entonces, España, lo único que tenemos que hacer es una moción de censura de inmediato, cuando la haya, si hay españoles que lo saben defender. Ten en cuenta que ha habido 72 alcaldes del PSOE que ya han ido a las manifestaciones contra Sánchez. Y yo ya te digo que hay casi la mitad del partido está contra Sánchez hoy, con la información que la tengo, y la tengo. De los alcaldes no quieren de ninguna manera que sus municipales sean antes de las generales de Sánchez, porque lo van a arrasar. Es que van a sacar como en Ceuta, dos concejales, uno tal, nada, porque es que la traición a España no convence a nadie. Es toda una mentira, y además da risa hablando. Ha estado ahí hablando 3 horas en el Congreso, no le ha apoyado ningún grupo parlamentario, ninguno, ni de los suyos.
0: Bueno, mira, la traición de don Julián, año 711, Tarik, ven y pasa. A ver, por lo menos don Julián puede argumentar, que por cierto era el gobernador no del reino de España, del reino de Bizancio, era así el gobernador es. En Ceuta.
3: Ah,
0: sí. Y un rey godo de la península, pues deshonró a su hija. El hombre tenía un motivo para estar encabronado con los reyes godos de Toledo y de no sé qué que había en España. Pero en la actualidad, tenemos traiciones más dolorosas. Y no solo de los que van a plantar tomates o melones a Murcia, no. Míralos en Treca. Esto se lo he leído yo al tuit de Julio Ariza. Y es verdad. Los en Treca presumen, los entrecanales, sí, los sí, de Acciona. Acciona que tiene algo que ver con retorcer los concursos, con estas cosas de Santos Cerdán. Estos levantan una desaladora completamente renovable, la energía que utiliza la desaladora es renovable, cerca de Casablanca. Importe de la inversión, 613 millones de euros. ¿Quién lo financia? Dice, pues la mitad, dinero público de España. ¿Dinero público de España? Hombre, lo del capitalismo de amiguetes, lo de retorcer concursos, es delito, pero es que esto también es delito, leche. ¿Y el resto de los 600 millones, quién lo pone? Bueno, hay un grupo marroquí, que ya te puedes imaginar, en Marruecos todos los grupos son de uno, del mismo,
2: del rey,
0: de Moja, ¿vale? Pues también está ahí Moja. Y entonces esto, España ha tenido que mover sus tentáculos financieros para que lo que no ponemos con dinero público lo pongan en crédito los bancos a intereses preferentes menores del 3%. Y esto hacemos nosotros por Marruecos, y Marruecos nos devuelve así, pues es peor que la traición de don Julián. Vamos. Bueno, vamos a lo que vamos. Lo primero de todo, me interesa mucho, ya sé que me vais a decir que por ahí le anda, pero ¿qué opináis vosotros de esto que publicaba artículo 14, que dice que el 80% de los españoles cree que Sánchez está ocultando cosas en lo de Ceuta? El 80% rojo te parece poco.
2: Poco, sí.
0: Poco, ¿no?
1: El 90%.
0: Porque esto viene a significar que hay un 20% que sí cree que Sánchez no oculta nada, ¿no? Y un 20% de tontos en este país no lo hay. No lo hay.
2: Bueno, hay tontos,
0: sí.
2: ¿Eh?
0: Hombre, no,
2: hay
0: sí. Tontos. No lo vamos a discutir, pero tantos,
2: pero
0: no sé yo.
2: Yo no creo, yo creo que no. Que no cuela, es decir, ni por acto de fe. Nadie puede creer lo que dice Sánchez. Si te fijas, todo el argumentario que están haciendo

0: particular es el de, bueno, hemos hecho esto porque la alternativa hubiera sido matar a la gente a mansalva. Es, no tienen otra argumentación. Pero, por ejemplo, parece un insulto a la inteligencia que digan, estamos investigando, analizando. Han pasado 38 días, creo que hoy se cumple el día 38. Pachi López, 38. Porque si
1: bueno,
0: les piensa...
1: finales,
0: no, no, Pachi López no. Pero, entonces, yo sí creo que no es que oculte, es que es evidente. Es decir, no, no me parece un tema discutible.
1: Bueno, ¿cómo es el día a día de la gente en Ceuta? Cuando hay violaciones, ¿alguien escucha a las feministas? ¿Alguien escucha a Podemos? ¿Alguien escucha a Mónica García? ¿Alguien escucha? No, no. Todos esos mudos. Llevan mudos mucho tiempo, pero desde luego de lo de Ceuta no van a decir que esto es intolerable, que hay que respetar a la mujer. Algunas agresiones sexuales a niñas de entre 10 y 11 años, tres. Y luego un comportamiento, todos estos que están histéricos con el medio ambiente y tal, ¿qué opinan de que maten a palos a un delfín bebé en la playa para comérselo? Para comérselo, vean.
2: Es un delfín, tío. Graba el delfín. El delfín, tío. No, no, no. Es un delfín, tío. Solo se puede. No. No. No. No. No. No. Eso no se puede. No se puede. No se puede. Hijos de puta. Eso no se puede. ¡Eso no se puede coger! ¡Es un delfín! ¡Eso no se come! ¿Mor por qué? ¿Y quién la ha matado? Bueno, ahí habéis visto cómo han matado a un delfín. Sí, muerto, sí. Muerto del agua, ¿no? Se ha muerto en el agua solo. Sí, claro, claro. La playa lo ha matado mágicamente a un delfín.
3: Con sangre que tenía arriba, ¿eh?
2: Con sangre que tenía en la cabeza. Dice que no lo ha matado. Pues ahí lo estáis viendo. Matan a especies protegidas. Una fauna que está protegida, que es el delfín, y por lo que se deja un delfín bebé. Juzgar de nuevo vosotros mismos. Un mes después de la invasión, día 2 de septiembre, día de la manifestación nacional, día de Ceuta, ahí habéis visto otra imagen más que hemos podido grabar, pero hay muchas cosas que no se graban.
1: Y rinconcito para hablar de la salud en masa perdido en Cuba con don Adolfo Albistur, que ya me acompaña una noche de sábado más, la primera de la temporada.
4: La primera temporada y encantadísimo, de verdad. 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
1: sí,
4: etcétera.
1: Sí, me carga la muñeca.
4: Efectivamente. La rizartrosis, que la rizartrosis es el dolor que es en la base del dedo pulgar, que es a través, también es articulatorio, es decir, es como la artrosis, pero en esta zona, que es muy dolorosa. Tendinitis, hay una tendinitis que se llama tendinitis de Kervain, que es la tendinitis que se coge en los dedos pulgar también por el móvil. Y es también muy dolorosa, las tendinitis duelen muchísimo, es una inflamación del tendón y duele, no es la articulación, pero es el tendón. Y también, fíjate, para el síndrome del túnel carpiano.
1: Es decir, trabajamos... Eso agobia muchísima gente.
4: Muchísima gente, trabajamos toda la zona. No pesa nada, pero se coloca realmente con la base colocado. Entonces, ¿qué trabaja? Pues mirad, trabaja, imaginar el fisio que te estuviera estirando los dedos, que te estuviera manipulando toda la mano para que realmente haya mejor irrigación y para que estiremos unas manos que a veces se van poniendo cada vez más acogidas,
1: garra,
4: ¿no?
1: Más forma
4: más
1: de
4: garra. Porque me lo has dicho muy bien, porque evidentemente ocurre con esto, con el tema de la artrosis y las articulaciones. Pero también trabaja con las terapias de luz, que son buenísimas. También trabaja con presoterapia. También trabaja con masaje, vibración y calor. Es decir, que es toda una tecnología basada en que esa mano esté bien. 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
1: ¿Esto cuánto tiempo habría un tratamiento para una mano? ¿Cuánto tiempo?
4: Se recomienda 15 minutos en cada mano.

0: mano, con uno vale porque metes una mano y luego metes la otra. Tú una vez que lo metes, te das cuenta que dentro hay un guante, o sea, queda para que así pueda estirar.
1: Que es el que estira, mueve.
0: Eso es, eso es, eso es. Vale, aparte, es súper gozoso.
1: Media hora y resolvemos el problema.
0: Efectivamente, media horita, lo resolvemos tranquilamente y sobre todo porque es un tratamiento como tal. Es también preventivo, que es muy importante. Yo cuando empiezo ya a cierta edad a tener ciertos dolores, normalmente el dedo meñique, que suele empezar ahí.
1: Sabes que tus ancestros han tenido...
0: ya va a ir en aumento, con lo cual vamos a tratar, y luego aquellas personas que evidentemente trabajan muchísimo con sus manos y al final acaban cansadas, porque la mano, como cualquier otro músculo, se cansa.
1: ¿Cómo podemos hacernos con este nuevo aparato?
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1: Pues don Adolfo, muchísimas gracias por la visita y muchísimas gracias por todo el esfuerzo que hay detrás de poder aportar soluciones nuevas a problemas no tan nuevos, pero que con estas opciones se pueden llegar a superar con cierta facilidad.
0: Gracias a ti.
1: Un placer.
0: Un placer.
1: Nos vamos a publicidad.

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0: Ya estamos de vuelta y permítanme que dé la bienvenida a don José María Sánchez, que ya nos acompaña aquí, catedrático del Derecho, juez en excedencia, en fin, todas las virtudes de un jurista experto que nos van a venir como anillo al dedo en el día de hoy, además de ser diputado de Vox por Alicante. Por cierto, ¿no es un poco raro que se olviden de la Ley de Seguridad Nacional y ataquen este asunto blandiendo la Ley de Extranjería? ¿Esto no es un error desde el minuto cero?
1: Bueno, vamos a ver. Sobre esta cuestión de cómo repeler la entrada irregular, masiva o no masiva, en España hay mucho que decir. Hay mucho que decir porque hay varias leyes que regulan situaciones, si no idénticas, muy parecidas, y hay una jurisprudencia nacional e internacional contradictoria sobre el asunto. Entonces, lo principal, en mi opinión, que le he dedicado un cierto tiempo de estudio a la cuestión, no ahora, hace ya varios años, porque esto no es nuevo, lo principal es que hay una jurisprudencia del Tribunal Europeo de Derechos Humanos, hay una sentencia del año 2020 del Tribunal de Estrasburgo, que en un caso de asalto de la verja de Melilla en 2014, asalto masivo como este, no de un número tan crecido, pero un asalto de miles de personas de la verja, de la valla de Melilla, pues dos de los asaltantes marroquíes agotaron los recursos internos en España, es decir, acudieron a la jurisdicción española, no se les dio razón, y acabaron en el Tribunal Europeo de Derechos Humanos, es decir, el de Estrasburgo, como digo. Y el Tribunal Europeo de Derechos Humanos, en una primera sentencia, condenó a España, y una sentencia de la Gran Sala, en una suerte de casación, reformó la sentencia, recaída en primera instancia, y no condenó a España, y consideró que el hecho de la llamada por el tribunal, en ese texto, devolución en caliente, era lícito. Porque el argumento es relativamente sencillo y lo puede comprender cualquiera. Lo que dijo el tribunal fue que era el asaltante, en este caso los dos asaltantes recurrentes, quienes se habían situado en una posición de ilegalidad voluntariamente, cuando de haber querido hacer valer una hipotética situación merecedora de ser acogidos como asilados o refugiados, podrían haberlo hecho a través del puesto fronterizo. Y que, sin embargo, no optaron, como pretendían, según ellos, hacer valer que eran asil, que pretendían que España les reconociese el estatuto de asilado o refugiado, porque eran perseguidos en Marruecos. Digo, bueno, pues si ustedes eran perseguidos en Marruecos, pudieron entrar por el puesto fronterizo y ahí se hubiera incoado el expediente correspondiente. Y no se hizo. Entonces el tribunal dijo que en esas condiciones, no se podía condenar a España porque no se había violado ningún derecho fundamental. Esto luego lo citó la sentencia del Tribunal Constitucional en un recurso en dos que hubo de inconstitucionalidad contra la Ley de Seguridad Ciudadana de 2015 que introdujo una disposición adicional décima en la Ley de Extranjería, que es la disposición adicional que regula el llamado rechazo en frontera. A mí el nombre me da igual. Me da igual que se llame devolución en caliente, rechazo en frontera o como quieran. Es lo mismo. Es decir, es a un sujeto que entra en el territorio nacional de forma violenta y sin ningún título de viaje y sin ningún derecho de hacerlo, de dónde proviene. Bien. Entonces, en esa sentencia, el Tribunal Constitucional dijo que esa disposición adicional décima que legitimaba el rechazo en frontera para Ceuta y Melilla, el Tribunal Constitucional dijo que era una disposición constitucional. Y luego ha llegado la sentencia un poco disparatada de 29 de junio de este año, el Tribunal Supremo de la Sala Tercera, que ha dicho, ya con conocimiento de esta jurisprudencia, tanto española como internacional, que sí, pero claro, que es que este, el recurrente en este caso, entró a nado.
0: Y que entonces, por el agua.
1: Y entonces que esto es distinto. Bueno, vamos a ver, no se trata de que yo ahora aquí, en fin, ponga a caer de un burro a los magistrados, a la tercera, porque sí, no, sí, creo trata, que no sí. se trata de eso.
2: Se trata
1: Yo
2: de
1: lo
2: eso.
1: Que trato, no, no, no se trata de eso, lo que trato es de poner de manifiesto que esa sentencia es una sentencia mal motivada.

0: Porque todos los argumentos, que permitieron al Tribunal Europeo, no condenar a España, yo los puedo traer a colación en el caso del que entra Nado. Claro. ¿Por qué entra Nado y por qué no entra por el puesto fronterizo si su pretensión es que España le acoja como asilo de refugiado? ¿Por qué? Pues no hay respuesta satisfactoria. Claro. No la hay. Y además el Tribunal, cuidado, el Tribunal Europeo de Derechos Humanos dijo, y esto es sorprendente, pero lo dijo, que estando como están prohibidas las devoluciones colectivas por el protocolo número 4 del Convenio de Derechos Humanos, que lo están expresamente, dijo, en este caso, el hecho de que esos dos marroquíes asaltasen en 2014 la valla de Melilla era aún más grave y justificaba más su devolución en caliente porque se integraban en un conjunto masivo de asaltantes. Bueno, pues igual para los que han entrado ahora a Nado, por la playa, etcétera, etcétera. ¿Por qué no han ido por el puesto fronterizo? Pues porque no les daba la gana. Y toda esta historia de que todo obedece, como dijo el tonto Trolaños, a una tergiversación en redes sociales de la sentencia del Tribunal Supremo sobre los que entran a Nado y tal y cual, esto son verdaderamente bromas de mal gusto. De mal gusto, porque ha habido entre los asaltantes, corregidme, 140 muertos.
1: Sí, sí, 140 muertos que con los informes de la policía de los que vamos a hablar ahora, sí, todos dicen que son muchos más, pero bueno, es igual, 120, 140, da igual. No ha habido nadie, nadie, que en nombre de España, como decía antes Balbás, haya ido a las Cortes Internacionales a decir, oiga, si la policía marroquí está empujando a 90.000 moretes, a entrar por vía la que sea a un país que no es el suyo, y en ese tránsito se han producido 140 muertos, pues oye, habrá una responsabilidad en la muerte de esos ciudadanos del gobierno de su país, ¿no? Esto de momento no se le ha ocurrido a nadie. Don Mario, seguro que se ha leído usted el Boletín Oficial del Estado y ese prolijo decreto que establece. Anda, esto es maravilloso, que el primer propósito de las acciones del Gobierno de España es el bienestar de los invasores. No la recuperación de la normalidad, ni la expulsión de todos aquellos que han entrado de forma ilegal, que han vulnerado la soberanía territorial de España. Así no vamos a ningún lado.
2: Yo por elevar un poco la perspectiva de todo esto, porque creo que tenemos que situar a cada uno en su entorno para que la gente entienda qué ha hecho cada uno, qué no ha hecho cada uno y cuáles son los motivos reales de actuación de cada uno. Pero creo que hay que buscar una explicación a todo esto, ¿no? Más allá de que llevo diciendo sistemáticamente en este programa que solo migran las aves y esto no es una crisis, ni es crisis ni es migratoria. Esto es una invasión, es una ocupación temporal o permanente o cuasi permanente y por lo tanto es una ilegalidad. En primer lugar, Marruecos. ¿Qué papel juega Marruecos? Hoy por hoy todos tenemos claro, por mucho que se quiera ocultar, que Marruecos ha sido el inductor directo o indirecto, el facilitador de esta invasión. Por consiguiente, cuando un Estado soberano, pseudoteocrático, y ahora hablaremos de eso también, lo que hace es tolerar o incitar la invasión de otro Estado, hay que reaccionar, evidentemente, cosa que no se ha hecho. Una llamada a la embajadora en la tercera semana, la organizadora de confites y de todo tipo de convites en la embajada, que me gustaría conocer la lista completa de los que fueron invitados. Y no solo por saber los diputados del PSOE que fueron, sino otros diputados y qué periodistas fueron ese día. Que aquí le está cayendo la tormenta a uno o a dos. Pero me gustaría conocer esa lista completa. Y, por cierto, me gustaría que cesaran automáticamente al embajador de España en Rabat. Que es un señor del que nadie dice nada. Se supone que el servicio de inteligencia dispone de agentes de inteligencia en la embajada de Rabat. ¿No se enteró de nada el embajador de España en Marruecos? Nadie le ha llamado a consulta. No sale ningún debate político, sorprendentemente. Marruecos. El régimen alagüita quiere desestabilizar a España sistemáticamente. En el año 1975, en España había 150 marroquíes legales. Hoy hay 1 millón de marroquíes legales. Marroquíes legales que, por cierto, sus mujeres tienen una media de casi 3 hijos por mujer. La primera forma de invasión del mundo árabe es por el vientre, ya que no lo puede por frontera. Pero, sin embargo, siempre han presionado la frontera, la famosa presión ad limen. Durante estos 50 años, España ha vivido en una situación de genuflexión con Marruecos.

0: que ahora se ha visto agravada. Y vamos a ver por qué, porque había una pregunta ahí, ¿qué le debe España a Marruecos? O mejor dicho, ¿qué le debe Sánchez a Marruecos? Está muy bien reclamar la visita del rey ahora mismo a Ceuta y Melilla, pero durante 50 años, y eso, la única verdad que dijo Sánchez es que solo ha ido una vez y fue con José Luis Rodríguez Zapatero. Con el resto no han ido nunca, desde la visita frustrada por parte del príncipe Juan Carlos, justo con la Marcha Verde, solo aparece una vez Zapatero y eso tuvo consecuencias. ¿Por qué? Para que la gente lo entienda. Porque considera el régimen halagüita que si aparece por ahí el rey de España es una provocación. Y nosotros nos comemos durante 50 años la provocación. Oye, pues cuando venga aquí el rey de Marruecos será una provocación. ¿Es una provocación que el rey de Marruecos vaya con su yate por las aguas jurisdiccionales al casino de Melilla o de Ceuta? ¿Eso es una provocación? ¿Lo hace el rey Juan Carlos en su momento, el rey Felipe? ¿Lo metemos en las aguas jurisdiccionales de Marruecos a ver qué pasa? Y se baña ahí. Eso sí que sería una provocación. Por lo tanto, el trato es desigual. El trato es de temor. El trato es de miedo. Y con esta gente no se puede tener miedo. Y esto lo perciben constantemente.
1: Ni ser generoso.
0: No, es que lo peor de todo es que el miedo se retribuye encima con generosidad en forma de presupuesto público. Y ha sido constante durante 50 años. Dicho eso, el rey de Marruecos es un personaje, y digo tal cual personaje, y que cada uno lo interprete como quiera, no complejo, es extravagante. Hablando de aticazos durante todos estos meses, este señor vive en un aticazo en París prácticamente la mitad del año y, por cierto, sabe más de jamones que de jamanes. Y tiene un problema ahora muy grave.
1: Y de alcoholes.
0: Y de alcoholes. Y tiene un problema muy grave ahora mismo porque no sabemos cómo va a ser la sucesión. Pero a Marruecos le ha interesado siempre que España tenga una posición inestable, fundamentalmente por sus plazas de Ceuta y Melilla, que tiene una vulnerabilidad desde el punto de vista geográfico total. ¿Qué pasa? Marruecos ha descubierto algo además que resulta que España no ha debido descubrir todavía porque aquí no hay altura política. En el año 1950 en África había 230 millones de habitantes. En el año 2050 va a haber 2.500 millones de habitantes. Es la mayor presión demográfica, el mayor polvorín demográfico de la historia. ¿Qué es lo que va a hacer Marruecos? Pues muy fácil. Va a abrir la frontera con el grifo. Te meto unos marroquíes, toma ley de nietos, te los meto yo los nietos marroquíes. Pero si no, te voy a meter gente de Gambia, te voy a meter gente de Ghana, te voy a meter gente de Ruanda, que por cierto tienen conflictos políticos y van a pedir asilo político, con lo cual van a estabilizar poblacionalmente a Ceuta y Melilla. Durante 50 años no hemos querido construir unas fronteras adecuadas. ¿Por qué? Por miedo. No vayamos a ser antihumanitarios, cuidado a ver qué dice Marruecos. ¿Cómo no vamos a proteger nuestras fronteras? ¿Cómo no vamos a desarrollar un espigón de 400 metros, que es lo que dicen hasta los ingenieros militares? Porque nos ha querido por miedo. Y esa es la realidad de Marruecos. ¿Qué pasa? ¿Marruecos va a invadir militarmente Ceuta y Melilla? No, pero lo puede hacer de manera bélica, de manera diferente. ¿Cómo lo está haciendo? ¿Cómo lo está haciendo? Porque es una estabilización de libro. ¿Qué pasa? ¿Por qué nunca invadirá militarmente con sus fuerzas armadas Ceuta y Melilla? Con un matiz. Porque eso obligaría a reaccionar a Europa, porque colocaría una situación incómoda relativamente a Estados Unidos en función de quién gobernara en Estados Unidos. Pero no lo van a hacer. Estados Unidos es un socio impecable de Marruecos. Pero la mayor parte de la Unión Europea tiene muy buenas relaciones comerciales con Marruecos. Por consiguiente, esto a quien perjudica es a España. No perjudica a nadie más, perjudica a España, que le quede claro a todo el mundo que sí, ahora la gente protesta en la Unión Europea, no sé qué, que les da igual, que es un motivo de estabilización de España. Y tres, claro que la situación es más grave ahora porque Marruecos dispone de información sensible respecto a ciertas actuaciones del propio Pedro Sánchez. Actuaciones de carácter personal, cuando alguien habla de lo personal, automáticamente uno piensa en lo sexual, no. Probablemente no sea en lo sexual, sea en lo económico, sea en los intereses patrimoniales que tienen no solo políticos del Partido Socialista Obrero Español. No, y no quiero poner el acento en unos cuantos que han desarrollado sus negocios en los últimos años en África. ¿Y qué pasa? Pues que probablemente dentro de ese móvil existen, vamos a decirlo, más allá de ciertas reuniones sensibles en Marruecos, incluso con la presencia, a lo mejor, de la mujer del presidente del gobierno, pues existen determinadas conversaciones que influyen en intereses comerciales de determinadas empresas y determinados grupos de interés que están directamente vinculados a políticos que se han podido llevar comisiones y poder hacer todo tipo de negocios. Esa es la realidad que hay ahora mismo. En esta situación, los ceutíes están vendidos a su suerte. Que Viva se haya convertido en un héroe demuestra cómo es este país.
1: Sí.
0: Porque Vivas no es un héroe.
1: ¿A dónde hemos llegado?
0: ¿A dónde hemos llegado?
1: Por cierto, Rojo, antes que nada, que no se me olvide, pie de página, en la Unión

0: La Unión Europea hay un procedimiento contra Marruecos porque se les pilló comprando voluntades. ¿Se acuerdan de eso?
1: Sí, claro.
0: Vale, y ese procedimiento que tiene ya como 6 años, ¿eso en qué ha acabado? Pues se ha cajoneado la Unión Europea, se ha cajoneado, no, no miremos esto. Sigamos aplicando dinero europeo al buen fin de una conllevanza con el Reino de Marruecos. ¿Que compran voluntades en el Parlamento Europeo? Eso da igual, ¿no? Rojo.
2: Es que se me amontonan las cosas.
0: Ya, ya.
2: Y los recuerdos. Mira, en noviembre de 1975, no recuerdo el día, Juan Carlos, rey de España, iba a ser rey de España, viaja a la Yun, al Sáhara, y dice, soy el primer soldado de España y defenderemos el honor del ejército español hasta el final. Seré, no sé si añadió, eso me lo ha dicho hoy alguien, pero no estoy seguro, seré el último en marcharse. 4 días después empieza la marcha verde y el ejército español sale corriendo del Sáhara. Lo digo para poner un precedente, soy, por lo del otro día, Margarita Robles es españolísima o España. A lo mejor pasado mañana no es nuestra. Yo vuelvo a lo de, aquí hay muchos traidores. En Antígona, o sea, en de Sófocles, hay un momento en que Antígona le dice al tirano, hay leyes de Dios anteriores a las leyes de los hombres. Por lo tanto, lo que diga el ordenamiento europeo, lo que diga el tribunal o los tribunales, las leyes, es una filfa, una mierda como el sombrero de un picador. Porque lo que está en juego es mucho más importante que una normativa europea o la interpretación de un reglamento. Que si nadó, que si no nadó, que si el flotador era negro o si venía en pelotas. Es que me la sopla, me la bufa. El tema no es así. Y aquí hay muchos traidores. Vuelvo a lo que dije al principio. General de división, me has dicho, llama Luis Fernández, comandante general de Ceuta. Tiene usted a su disposición el tercio. Oiga, Duque de Alba, con más de 500 personas. Tiene usted a su disposición los regulares, otros 450.
0: Caballería.
2: Tiene usted una librería de caballería con blindados. Oiga, cuando usted vio esto, ¿no se le ocurrió preguntar al mando, oiga, vamos a tapar la frontera? No sé, tienen 20 tanques Leopard. O sea, que no faltaban efectivos, no faltaban medios. Hubo imprevisión, solo había pocos soldaditos en la frontera. No hicieron ni el amago, ¿eh? No hicieron ni el amago, porque es una cosa que también te llama la atención. Si ves que viene gente, por lo menos haz un amago. Disparo al alto, unos botes de humo. Hace 3 días nos corrieron en pelo al salir de Cibeles como cabrones, es decir, nos persiguieron por el borde del cuartel general, por enfrente del Bellas Artes, argumentando que no sé quién había empujado una valla frente al Congreso. Yo estaba a medio kilómetro del Congreso y nos corrieron como conejos, feroces, pero valientes, todos estos forzudos que se cagan en Ceuta, la policía española, el ejército, nos corrieron, pero no te puedes imaginar, a niñas, a viejos, a mí, que soy un anciano que iba con la familia, al negro que tengo en Periodista Digital, o sea, de verdad, entonces aquí no, aquí hay muchos. Está el principal es Sánchez, pero aquí hay muchos traidores.
0: Sí, sí.
2: Aquí hay muchos traidores, aquí hay muchos. Y ya te digo, lo que diga, el juez lo ha explicado muy bien, lo que diga el ordenamiento europeo, que se lo meta por el culo el ordenamiento europeo. Y a mí qué mierda me importa si tiene que entrar o no tiene que entrar. Usted tiene que defender la frontera antes que la democracia, antes que la ley, antes que nada. Estará la patria, estará la frontera. El espectáculo es dantesco. El espectáculo de la gente entrando, los soldados saludando, el vehículo este que tienen, se llama Pizarro, vuelto al revés para que no vieran ellos el... Pero oiga, y los soldados ayudando. La legión patrullando con una porra. Los militares tragando. Bueno, a lo mejor, digo yo, a unos les pilló poniéndose crema, unos en la cara y otros en otro sitio, porque son muy aficionados al pincho moruno, a la mitad de los traidores estos. A otros, te digo en serio, a otros les pilló dormidos, a otros el final de vacaciones, pero que no hay excusa, que es que no reaccionó ninguna institución. ¿Dónde coño estaba el ejército? ¿Dónde estaba el... Oye, general de división con experiencia en Bosnia, veterano de la BRIPAC, que estaría, yo supongo, estaría en tonto grande, sin calcetines, comiendo gambas como todos los tontos.
0: O a lo mejor le ordenaron eso. O a lo mejor le ordenaron
2: pues
0: eso.
2: Que lo diga. Igual que el CNI. Dice, usted no informó. Pues usted informó, pues dígalo. Vamos a ver. No hay que obedecer órdenes injustas, ni órdenes desquiciadas. No, no hay que obedecer.

No es verdad, no es verdad, no se pudo agarrar. Es que me dijeron, oiga, que le digan lo que le digan. Porque tuviste el espectáculo de los regulares, eran cuatro de regulares, corriendo como conejos y llamando al 112, que es a lo que llama la maruja que.

0: en esto. Si lo que hay que defender entre canales, dicen, es que los intereses españoles, el intercambio comercial. A mí qué mierda me importa. Le hemos regalado, lo que has contado tú, 350 millones a entre canales para que monte. Es preciosa la desaladora, la mejor del mundo, ¿eh?
1: Sí, sí,
0: la
1: sí.
0: Más grande,
1: hombre,
0: del mundo.
1: Hombre, gratis. Que
0: la pero se la hemos pagado nosotros.
1: Balbás, bueno. Ponedme por favor unas imágenes de cómo los gendarmes conocieron, cómo bajaban de los trailers centenares y centenares de moretes dispuestos al asalto de Ceuta, para que quede claro que el que sabía y el que controlaba toda esta movida fueron los policías marroquíes.
2: Bueno, muy importante el Congreso ayer, nadie ha creído la versión de Sánchez, nadie, pero ningún grupo parlamentario, solo el suyo. Supongo que lo habrá querido.
1: Y no sé si todos.
2: No, todos no, 72 alcaldes. Muy importantes, pero de los importantes. Mérida incluido, cuidadito, No están ya de acuerdo con Sánchez. Y además no quieren esos alcaldes celebrar las municipales antes de las generales. Es decir, que puede, claro, que haya ya colaboradores, y yo creo que puede haber mayoría hacia una moción de censura. Porque es ya estado de excepción, lo que había que haber puesto. Estado de excepción. Es lo que está ocurriendo o lo que ha ocurrido. Ah, que no lo quieres poner, pues no lo pongas. Coño, es que ya está bien. Las fronteras de España son de España y si es soberanía española y es frontera de Europa. Y este Sánchez, o como se llame, Pedrito, que le dio un papelajo que no vale para nada. Del Sáhara Occidental, pero ¿quién es Sánchez para dar ese papelajo que dio? Que dice de la autonomía, nada más. Si no valen ni patacos de escopeta ese papel que ha dado. Porque ni lo ha pasado por el gobierno, ni lo ha pasado por el Parlamento, ni por Europa. Ni tiene ninguna razón para pasarlo. Porque hay un 97% de aprobación de la Unión Europea del derecho de los saharauis. Del derecho de los saharauis. Todavía el espacio aéreo del Sáhara Occidental, antes español, muchos años español, 100 años antes de que existiera Marruecos, ¿eh? O sea, eso estaba siempre España ahí, o sea, era un sitio muy despoblado y tuvo diputados saharauis en las Cortes Españolas hasta el año 75, no sé hasta qué año, ahí mismo, o sea que, y estos saharauis no tienen nada que ver con Marruecos y menos con la dinastía saharita esta, que es una cosa pequeñaja, o sea que esto no es una cosa que sea algo, esto es nada, ¿sabes? Entonces, claro, el país es un país extremadamente pobre, es extremadamente lleno de pobres, o sea, eso es el 12% del PIB de España, o sea, somos 8 veces más en PIB oficial, el real será hasta más España. Le damos el 25% de la energía, nosotros. Inversores los primeros, y los primeros importadores y exportadores. Ahora, lo que nos paga, casi nada, porque siempre estamos dando pasta, pero ¿por qué? ¿Qué le debemos nosotros a Marruecos? ¿Qué vamos a ganar de Marruecos? Nada. Si lo que quiere romper es el eje de seguridad, no solo español y europeo, de Ceuta, Melilla, Canarias, el Estrecho de Gibraltar, bueno, el Estrecho de Gibraltar que está... Está como está, pero bueno, para nosotros como tenemos todo Cádiz, pues me da lo mismo. Tenemos 7 estrechos de Gibraltar, que son nuestros, ¿no? Entonces, eso es lo que quieren quitarnos, pues eso está clarísimo, por cuestiones comerciales. Y nosotros colaborando a eso, el primero que colabora es el gobierno de España, que es una traición absoluta. Nadie le ha creído en el Congreso. Es una mentira de psicópata ya. Permanentemente psicopatía. O sea, lo tiene que ver unos médicos o algo, porque creer esas mentiras que dice, ni con sus televisores esos ya, uno, dos, y ya no sé si le queda ninguno, porque las otras televisiones ya es que no está nadie con él. Ni la 4, ni la 3, ni la 5, ni por asomo. Ni por asomo. Ni periodista digital está con él.
0: Pero ahí ya, sigue, ¿eh? Ahí sigue, Balbás.
2: Bueno,
0: ahí sigue.
2: Sigue ahí mientras, mientras dure.
0: Tiene, sigue y la oposición tiene un máximo, tocando
2: bueno,
0: el violín.
2: Yo tengo ahí otra versión, ¿eh? O sea, eso de que si sigue es porque también tiene bastantes traidores en España, que son lobby de Marruecos. El que le lleva a Marruecos se llama Moratinos y Zapatero. Son los que le llevan a ser más parte del lobby. ¿Pero del lobby de qué? De Marruecos. Pues menuda que sí, que lo que ha pasado, que buscaba y pagaba hace 6 años en Estados Unidos. Sí,
1: y Luis Planas, ¿no?

0: También.
1: ¿Y Felipe González no?
0: Hombre, por supuesto, no, pero por supuesto. No, sí, que sí.
2: Bueno, el 20 o 30.
0: ¿Qué pasa? Bueno, el que más, más tiene propiedad. Esos tienen responsabilidad por colaborar en una traición.
2: Bueno,
0: a España,
2: y el IBEX, callado. Y el IBEX completo.
0: Cuidadito,
2: el IBEX callado como una puerta. El IBEX completo.
0: Y el día que los españoles.
2: Las instituciones todas en acción, calladas. Todas.
0: Pueden ir a la cárcel todo este tipo de tíos por responsabilidad. Y deberían ir porque no. Y claro, ¿por qué no buscamos aliados internacionales, sino que rompemos con nuestros aliados? ¿Pero cómo España va a romper con Estados Unidos? ¿Pero qué es este disparate?
1: O con Italia.
0: O con Israel. ¿Pero por qué vamos a romper nosotros con Israel? Si España ha tenido siempre una gran relación con los judíos.
2: Porque ni siquiera ha tenido.
0: ¿La ha tenido históricamente o no la ha tenido? Uh-huh. Hombre, y además les hemos nacionalizado, les ayudamos en la Segunda Guerra Mundial a salvarse un montón de ellos, pero con Franco y sin Franca.

0: con Franca y con la Falange, sobre todo, ¿entiendes? O sea, que vamos, o sea, que nosotros no tenemos nada contra los judíos, pues ya han estado aquí en España años y años, o sea, cuestiones tal. Entonces, ¿por qué? ¿Por qué nosotros estamos contra los judíos y contra Estados Unidos? Estados Unidos es nuestro aliado histórico desde la Segunda Guerra Mundial. ¿Para qué? O sea, el control del estrecho es imprescindible. Cádiz, imprescindible. Ese es imprescindible. Pero, claro, Ceuta y Melilla también son imprescindibles. Y nos vamos a dejar nosotros por un Marruecos. Es total, porque haya cuatro traidores españoles que no son nadie. ¿Quién es el Moratinos? Eso es una mierda. Pinchan un palo y traidor. Que es que ya está bien, y como es hay 38 más, que ya está bien de aguantarlos. Y la mitad de los ministros del ZP, o sea, igual, allí con marroquitos, para allí, para arriba. ¿Pero para qué? Si tiene el 12% el PIB español, pero si ahí no vas a ganar nada, nada más que traicionar a tu país y colaborar en una invasión, que es lo que han estado haciendo.
1: José María Sánchez.
2: Bueno, yo quiero hacer un comentario sobre lo que ha dicho Alfonso Rojo, que yo... suscribo al 100%. Bueno, sí, lo que pasa es que a mí se me ha pedido una explicación sobre cómo se podía esto entender en términos legales, si yo no lo he entendido mal, porque me ha dicho Xavier que qué pasaba, que si la ley de seguridad nacional, que si otra, que si la ley de extranjería, que igual se aplicaba, etcétera. Yo he dado una explicación legal de por qué es lícita la devolución en caliente en circunstancias como la que hemos vivido en estos días en Ceuta. Eso es lo que he hecho. Ahora bien, yo no tengo ninguna duda de que este problema no es un problema jurídico. Su esencia es otra. Eso ya lo sabemos. Y yo voy a repetir aquí lo que he dicho en las Cortes la semana pasada. La invasión del otro día, por ese número tan alto de marroquíes, violando la frontera española, sea entrando a nado, sea que entre como les dé la gana, que en una ciudad de 80.000 habitantes lleguen el mismo día, a la misma hora, 70.000 personas ilegalmente, dije en las Cortes, y lo repito aquí, es casus belli. Y no hay que ir a ningún tribunal de nada. Es un motivo para declarar la guerra. Sí. Esto lo hubiera entendido así Francia, si hubiera sucedido en cualquiera de sus territorios de ultramar, pongamos por caso. Es casus belli, es decir, motivo para declarar la guerra. Bien, otra cosa es que la prudencia del gobernante, que no es lo que caracteriza a Falconetti, pues en una situación así no haga aconsejable declarar la guerra a Marruecos. Pero objetivamente y con arreglo al derecho internacional y con arreglo a lo que es la historia occidental, esto es casus belli, motivo para declarar la guerra. Ahora bien, no parecía lo prudente hacerlo. Lo que ha parecido menos prudente aún es esta reacción consistente en la pasividad o la inacción. Porque, y ahora enlazo con lo que he explicado antes, el gobierno, en perfecta licitud, haciendo uso de la fuerza, podía haber devuelto a todos esos invasores. Que es tanto como decir, si hubiera militarizado la frontera previamente y esta contase con un contingente suficiente, haber repelido la invasión. Ni siquiera es precisa la devolución, es que no se les deja entrar, punto, por la fuerza. Y entonces el sinvergüenza de Trolaños, porque no tiene otro nombre, dijo en las Cortes la semana pasada también, estaba allí presente, que es que Vox lo que había pedido es que se abriera fuego contra los invasores. Este señor, primero, es un canalla, porque es un mentiroso y pone en boca de Vox lo que Vox no ha dicho, al efecto de hacer comparecer a Vox ante la opinión pública como un conjunto de criminales, y segundo, es que no era preciso abrir fuego. Es decir, ante 70.000 personas que llegan desarmadas a nado, hay acciones de fuerza sin necesidad de disparar a nadie para evitar que lleguen a la playa del Tarajal, del Trampolín, o como se llame, porque no lo sé bien. Y lo propio se puede decir de un asalto a través de la bahía de Melilla, o a través de la bahía de Ceuta, o a través de cualquier frontera. El ejército tiene capacidad para reprimir un asalto, por masivo que sea, aunque sea de miles de personas, sin necesidad de matar.

0: sin necesidad de matar a nadie y, por tanto, sin necesidad de abrir fuego. Porque abrir fuego hubiera sido como declarar la guerra, sin declararla.
1: Ya, pero juez,
0: entonces, esto
1: y el general de división, perdona, que está en Ceuta,
0: perdona,
1: llamó al mando, bueno, y preguntó...
0: Perdóname.
1: Porque lo diga, y si no lo hizo...
0: Alfonso,
1: ¿qué coño estaba haciendo?
0: Si yo no voy a defender al general, te estoy diciendo que esto es así. Y esto, por lo tanto, va más allá de lo que sea una consideración legal. Porque la esencia de este problema no es legal. No es legal.
2: Está claro.
0: Entonces, dicho esto, esas medidas no se tomaron previamente habiendo información, porque este informe del que ahora nos ha dado cuenta la prensa ya se había dirigido a las autoridades competentes al efecto de que supieran que se avecinaba esto. O, como ha dicho el propio gobierno, esta es una situación constante en Ceuta y Melilla. Ya sabemos que esto puede pasar. Pues si saben que puede pasar sin necesidad del informe de unos días antes, si saben que puede pasar en cualquier momento, lo que es intolerable, inadmisible, es que esa frontera no esté militarizada. Es decir, claro, no esté defendida en orden a poder reprimir, impedir un asalto de esas magnitudes, al menos en sentido cualitativo, en sentido cuantitativo. Es decir, que ahí se agolpan de repente 70.000 que van llegando durante horas a nado. Pues no, esto se evita. Pero claro, si como tú has descrito, o tú, Xavier, cuando llegan allí resulta que hay unos policías que se ponen a correr, el otro que dice no sé qué, y el general, el comandante de la plaza, está tomándose un gin tonic no sé dónde, pues en esas condiciones no se puede defender. Pero es que ni siquiera por el informe, ni siquiera sin el informe podría justificar, siquiera sea aún sin el informe podría justificarse que, sabiendo, como ellos mismos han dicho, que esta es una situación constante en Ceuta y Melilla, y que además ha habido intentos parecidos, no, insisto, de 70.000, pero de miles de personas en varias ocasiones ya, que esa frontera esté, pues yo qué sé, como... el paso de por Hendaya, por
2: bueno,
0: Irún.
2: Y en esas, y ahora vamos a abrir la tostadora de la política en España, en esas llega el informe que la policía de extranjería realiza a petición de la juez de la Audiencia Nacional, María Tardón.
3: Tres informes.
2: Bueno, los informes. Sí. Bien, estos informes se filtran, estos informes contradicen de 0 a 100, 100, la versión dada por los diferentes instrumentos del gobierno, incluyendo a su presidente Pedro Sánchez. ¿Y entonces qué pasa? Pues pasa que el señor Marlaska tiene un ataque de esa mala baba femenina que tienen algunos a veces, y empieza a dar patadas a las papeleras en el ministerio y a escribir cartas histéricas para que el director de la policía le explique cómo es posible que la unidad de extranjería no les haya enseñado el resultado de sus informes. Volvemos al caso Pérez de los Cobos, que esto ya aburre. Que el señor ex juez, ministro del Interior, no entienda que esa es una facultad de los jueces de instrucción, es obsceno, es obsceno. Lo que tiene de virtuoso ese informe, muy pormenorizado, explica hasta la marca de los trajes de neopreno que llegaban las primeras oleadas, o las chancletas donde las habían adquirido en el Decathlon de no sé qué sitio en Marruecos. Bien, el informe, digo, tan detallado, ha roto en por lo menos dos pedazos al gobierno de Pedro Sánchez, de ahí que tenga un valor muy singular.
4: La crisis migratoria de Ceuta no ha dejado de crear incógnitas sobre si el gobierno era conocedor de la situación días previos a lo ocurrido. Ahora ha llegado el turno de la policía, quienes han remitido un informe a la Audiencia Nacional donde acreditan las mentiras del gobierno de Sánchez. 55 páginas del Centro Nacional de Inmigración y Fronteras, donde no solo se describe la actitud pasiva de Marruecos, sino que se concluye que existió una actuación planificada, monitorizada y ejecutada por fases. La policía asegura que había personas no uniformadas que actuaban como gestores del proceso. El documento los coloca concretamente en el nivel 3 de la estructura organizativa y sostiene que agentes marroquíes en algunos casos participaban guiando el cruce a través del agua y derivando a los inmigrantes hacia la playa del Tarajal. Explica también que efectivos uniformados daban indicaciones para acceder a España, gestionando el flujo de personas y organizando la llegada de vehículos cargados de inmigrantes. Sobre esa supuesta ejemplar colaboración ante los hechos sucedidos, la respuesta policial marroquí durante el día 30 y 31 de julio fue, según el Centro Nacional de Inmigración y Fronteras, cuando menos de total permisividad. Ante los avisos del CNI, el informe revela que el día 27 de julio, la Brigada Provincial de Extranjería y Fronteras de Ceuta remitió un formulario

Cuyo asunto era entrada masiva a nado de inmigrantes. Y dos días después se emitió una alerta de riesgo de entrada masiva. Otra de las mentiras que presenta la policía gira en torno a la presentación del gobierno de lo ocurrido, como una avalancha migratoria alimentada por la desigualdad, mafias y bulos difundidos en redes sociales, donde el informe habla de dirección estratégica y operacional. La cuarta y última habla sobre cifras. La policía argumenta nuevas cifras contradictorias y la falta de datos asegura a la policía que impiden dimensionar la amenaza.

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0: El gobierno de Sánchez empieza a dar señales de estar roto. Sánchez empieza ya a dejar que se quemen en la pira funeraria pues la Robles o Marlaska. Ya es lo más cercanito que había, ¿eh? Lo más piel de mi piel. Ya a la hoguera, da igual. Pero antes de que lo valore Balbás, vamos a escuchar una pieza inenarrable. Aquella de Pedro Sánchez en la que dice que los responsables de esto son la conspiración judeofascista, los rusos y Elon Musk. Vean.
1: Y mi abuela. Lo que sabemos también es que después del 30 y el 31 de julio hubo una expansión de esos bulos y esa desinformación por parte de redes sociales asociadas tanto a Rusia como también a Israel y a una internacional ultraderechista que utiliza siempre la migración no solamente para atacar a España sino también a Europa y dividirla.
0: José Luis Balbás.
2: Bueno, el PSOE no es que esté roto, es tremendo. El gobierno más, porque hasta los comunistas no están de acuerdo con Pedro Sánchez y están contra Marruecos, están contra Marruecos, por distintas razones, pero están contra Marruecos. O sea,

0: y son cinco del gobierno. Margarita Robles, pues probablemente es, aun siendo lo que es, pues de las mejores personas formadas del gobierno, porque tiene una gran formación.
1: Luis, en el que ahora vayas a defender a esta señora,
0: qué desastre todo
1: que es una bruja incompetente, vamos, sí, por
0: bueno,
1: favor.
0: Bueno, tú tienes, pero vamos, fíjate todo lo demás.
1: Vamos,
0: y Félix Bolaños,
1: José Luis,
2: y todo depende de con quién te compares.
0: Y el tío de Valladolid que se llama Óscar Puente.
1: ¿Qué más me da? ¿Pero qué más me da?
0: Hay lo que hay, bueno.
1: Margarita Robles es una incompetente y una bruja total.
0: Yo opino, tú opinas lo que tú quieras.
1: Claro que opino.
0: Vale, venga, vamos a ver. La ocupación y la invasión era conocida no menos de 3 o 4 días antes. Y los informes ahí están. ¿Por qué Margarita Robles, que es la ministra de Defensa y la que debe defender las fronteras españolas, por qué no le hacen caso o no quieren hacerlo caso? ¿O ella se calla?
1: Pues claro que
0: porque
1: se
0: calla. Había otros intereses de terceros, especialmente del gobierno y de todo el lobby marroquí anti-español, porque es un lobby marroquí que está contra español, que no les arriendo los beneficios, pero ¿qué van a sacar de allí? Pero si es que no hay nada, si no hay más que pobres, el 70% de la población está debajo del umbral de la pobreza. ¿Pero qué me estás contando, tío? ¿Entiendes? ¿Y qué han hecho en la invasión esta? Pues bueno, invaden y tal, pero no se te olvide el primer lanzamiento que hacen es casi militar. Gente joven, de entre los 16 a 24 años, en edad militar y preparados con neofreno, con tal. Y muchos de esos se han quedado ahí, al lado de la famosa playa del...
3: El trampolín.
1: No, el trampolín.
0: Del trampolín, que ¿sabes por qué? Porque a lo del trampolín, ¿sabe lo que hay detrás del trampolín? Los puede ver cualquiera. ¿Cuál? Los depósitos de armas de España. Están ahí detrás. Ahí detrás, al lado está el agua potable. Imprescindible para un sitio como ese, ¿no? ¿Sabes? ¡Qué casualidad! Y se han quedado esos. Y están en edad militar. Y muchos de ellos saben tela. Y se han quedado ahí al menos 2.000 militares. ¡No, jaja! ¡Que no, jaja! Están preparados para ver si dan otro golpe, ¿me entiendes? Porque si no están los 3.000 soldados nuestros y otros 3.000 que ya habría que tener y un cierre militar de la frontera, es que somos idiotas. Pero que es que Marruecos ahora tiene esos dos aliados que tiene. Pero dentro nada, o sea, pero tiene un enemigo enorme, Argelia, que es el que está al lado. Y en medio África no le quiere ver nadie. Eso de jiji, jaja, cuatro. O sea, en Europa sí, porque unta, ¿me entiendes? Que por eso está archivado el asunto de los hace 6 años. Pero en Europa, ¿quién hay? ¿Pero quién hay? Es decir, está Alemania, Francia, que está pegado con Alemania. Alemania se está equivocando totalmente contra Rusia. Ya verá lo que le va a pasar. Por listo, 570.000 millones hemos soltado para Ucrania. Y fíjate el ataque que está metiendo Rusia ahora. Entonces, ¿qué está ocurriendo en PSOE? Una división absoluta en lo político, en lo militar, en todo. Y ya no se fía a nadie porque nadie le cree esta versión. Es una versión que ya es de un psicópata el intentar defenderla. Y dice, vamos a ver que vamos a publicar nosotros los informes. Perdona, los informes los tengo yo hace 15 días. O sea que, y como yo medio país. O sea, pero ¿qué coño me estás contando? Si es que ya es de mentira psicopática. O sea, eso ya es una persona que tiene una patología que la tienen que ver unos médicos. Porque si no, así no se puede ser. No se puede dirigir un país de 50 millones como este. Y un país muy importante. Es el cuarto PIB de aunque Trump no sabe de nada, porque es un tío que dice que nosotros en PIB, el que está quebrado de cojones es Estados Unidos, que debe 40 trillones, ¿me entiendes? Y nos está insultando ese tío. ¿Por qué? ¿Por qué Pedro Sánchez ha roto nuestras relaciones con Estados Unidos y con Israel? ¿Por qué? Porque quiere colaborar con Marruecos para este asunto, por lo que sea. Pero fíjate qué gilipollez con eso. Vamos, si fuera para colaborar con China o con Rusia o con alguien potente, pero es que es increíble. Y claro, si no sabe defender las fronteras de España y no sabe dar la seguridad a España, tendrá que España, es decir, el Parlamento español, hacer una moción de censura y que días criminales creo que ya le han metido alguna. O sea, que ya... ¿Por qué? Porque está en contra de los intereses de España. Punto.
3: Mario, bueno, vamos a despejar.

0: incógnitas y vamos a movernos no en el mundo de las probabilidades, sino de las realidades. La primera, Pedro Sánchez conocía que se iba a producir la invasión. En el mundo de las probabilidades infinitas podría decir alguien que no. Eso es sencillamente imposible.
1: Imposible, claro.
0: Lo conocía y voy a decir por qué. Hay diferentes fuentes de información que debieron funcionar todas al unísono. Y si no funcionaron, el colapso es tal que desmontaría la administración española y además obligaría a cesar a todo el mundo. En primer lugar, el Ministerio de Asuntos Exteriores. No solamente el embajador de España en Marruecos, sino también el director general de la zona, el secretario de Estado, que no se enteraron absolutamente nada. Pues claro que sabían algo. Y claro que va a haber informes, y claro que va a haber notas. Y ahora iremos a las responsabilidades jurídicas. ¿Por dónde van a ir? En segundo lugar, el Ministerio del Interior. Claro que hay un conjunto de procedimientos y protocolos de información cuando se producen determinada detección de situaciones, cuando eran absolutamente notorias y eran nítidas en las redes sociales que se estaban produciendo. En tercer lugar, el Ministerio de Defensa, a través del CNI. Todos esos flujos de información llegan al ministro, pero llegan también al gabinete de la presidencia del gobierno. Siempre ha funcionado igual. Por lo tanto, tuvo que llegar avisos a la presidencia del gobierno. Dicho eso, por lo tanto, es descartable cualquier tesis, que no es tesis, es pura hipótesis ficticia, de que no se enterara Pedro Sánchez. Incluso que relativizara cualquier tipo de aviso. Eso es imposible. Porque existen diferentes canales y además yo estoy convencido que todos esos canales, de una manera u otra, informaron. Pero nadie hizo nada. En segundo lugar, ¿quién causa esta crisis? ¿Es una crisis en connivencia con Pedro Sánchez? Pedro Sánchez lo sabía, Pedro Sánchez lo incitó, Pedro Sánchez colaboró, Pedro Sánchez de alguna manera quería crear una especie de cortina espesa de humo para intentar crear un estado de situación de opinión pública que evitara hablar de lo que viene ahora, fundamentalmente del procesamiento y posible pues, condena definitiva de su mujer. Todo puede ser. Lo sabremos, a fecha de hoy no lo sabemos, pero todo puede ser y lo sabremos. ¿Cuál es el gran problema de Pedro Sánchez? Que yo no sé si aquí ha estado detrás un tonto del estilo de Cerdán, una tonta al estilo de Leire, pero no ha sabido medir la dimensión de lo que le venía.
2: Si él
0: realmente está detrás o consciente, porque en el fondo el consentimiento es evidente cuando él se va. Porque vive con una displicencia absoluta esta crisis. La invasión no iba con él. Yo me voy, me voy con mi Spotify, me voy con mi cremita solar. Le daba igual todo. ¿Por qué? Porque él sabía que no iba a repeler esta agresión. No la iba a repeler. Entonces el tema, si lo sabe,
2: que muchos pueden interpretar como que estaba medio pactada.
0: Claro. El problema es que, ¿pero qué pasa? Que no lo midió. Porque son muy chapuceros. ¿Por qué? Porque hay crisis que se agotan en sí mismas, que tiene una duración de una semana, una duración de un mes, lo que lo arrastre la opinión pública, los medios de comunicación y sobre todo los grupos parlamentarios en el Congreso, en el Senado, y hay crisis que se perpetúan. Y esta es una crisis que se va a perpetuar, porque es un troyano en Ceuta, porque ha metido un troyano. Porque has metido a 10.000 tíos que no se te van. Y como sigas haciendo los procedimientos administrativos de reconocimiento no de asilo a razón de 7 procedimientos al día, es que ni en 2 años sacas todos los tíos que tienes ahí. Por cierto, no está hecha la filiación definitiva de todos los que entraron. Porque a mí me consta que hay marroquíes infiltrados ahora mismo en barrios como El Príncipe, donde, por cierto, la policía no se atreve a entrar ni el ejército. No se atrevía a entrar antes y ahora no se atreve a entrar. Pero decís una cosa que es clara. Pues si con todos los contingentes que hay, que son casi de 3.000 efectivos, no es que se hubieran puesto solo de la mano así para evitar que entrara nadie. Es que tenían que estar rastreando casa a casa. Y tenían que estar poniendo orden. Las imágenes que vimos todos aquel día de dar la mano por parte de los soldados para que subieran las piedras y para que no se hicieran daño, son terribles en esa concepción moderna que tenemos del Estado-Nación. Muchos conservadores tradicionalistas están en contra de los Estados-Nación. Podríamos discutir mil veces eso. Incluso podría haber hasta una cierta raíz que comprensible. Pero si hay una virtud del Estado-Nación es que hay frontera. Y esa frontera hay que protegerla. Y eso, si no lo entiende ni el PSOE, ni lo entiende nadie, es que tenemos un problema muy grave. Pero insisto, es que se le ha ido de las manos la crisis, porque él pensó que se agotaba en sí misma, que a lo mejor era una especie de serpiente de verano que le duraba un mes o dos meses.
2: Claro.
0: Pero
2: mil,
0: se le ha ido completamente.
2: Entran mil y salen mil. Pero vamos a ver, el señor este, Pedro Sánchez, legítimamente puede pensar que no puede presentarse a elecciones el año que viene porque pierde, por muchos hijos, nietos y no sé qué, que
1: eso es falso, hombre,
2: y voto falso, que lo mandan a su casa. En esa sintonía, es legítimo también pensar que a mí lo que me conviene es que no haya elecciones. Voy a buscarme elementos abrir canales para que todo el mundo entienda que yo, si acaso, voy a morir matando. Y le manda una andanada al rey. Oiga, que usted lleva 20 años en el cargo. No, 20 años no, pero él cuenta mal porque no es lo suyo.
1: 12.
2: Da igual, 20. Vamos a decir 20, que queda más chulo. Lleva 20 años sin ir. Alfonso, te pregunto ahora mismo, pero vamos a escuchar cómo lo dijo.
3: El rey lleva reinando más de 20 años. ¿Cuántas veces ha ido el rey a Ceuta y a Melilla?
4: Nunca habíamos tenido una crisis como esta.
3: No, discúlpeme, pero discúlpeme. No ha ido ninguna vez. Con administraciones del Partido Socialista y con administraciones del Partido Popular.
4: Le consta si él quiere, pero como dijo Feijóo.
3: Escúcheme. Yo no voy a compartir las conversaciones que tengo en los despachos con el jefe del Estado. Pero sí le digo, si yo he sido el presidente del gobierno que ha ido en ejercicio por primera vez en la historia de la democracia a Ceuta y a Melilla, y por cierto, he ido más que estos que van ahora, que reivindican el perejil como si eso fuera, en fin, un hito histórico.
2: Alfonso Rojo.
1: Tremendo, pero es que el rey se deja.
2: Sí, sí.
1: Vale, vamos a ver. Es decir, si yo no, a mí nunca me harán asesor de nadie, ni soy quien para dar consejos
2: ahí en el
1: a los listos.
2: Vilariño,
1: joven, bueno, ni nunca me llamarán para nada. Antes iba a algunas cosas y me invitaban, ya no y me invitan a nada. Pero yo me pregunto si, majestad, míreme a los ojos, si yo le tuviese que aconsejar cuando está ya lo de Ceuta, y usted lo ve, a las 6 de la mañana ya había una lista de fotos en El País. Dos días antes había salido el vídeo en que se veía. Y de repente empezamos a ver en nuestros programas de la mañana la circulación y toda esa gente. Yo lo que hubiera hecho, lo que yo le hubiera aconsejado es suspendo las vacaciones. Sé que no puedo ir a Ceuta. Sé que no tengo que dependo del gobierno para ese tipo de cosas.
5: No. Pero no depende.
1: Bueno,
5: no depende.
1: O cree que no depende. Depende. Pues suspendo las vacaciones, me vengo a Madrid a la Zarzuela y digo que estoy en mi despacho, además vestido de militar, siguiendo la crisis. ¿Y qué hizo usted, majestad? Míreme. Con bermudas, que manda huevos con bermudas. Un vaso que yo creo que era de Coca-Cola.
2: Hizo
1: declaraciones que no es de recibo y se deja manejar por Juan Carlos. Yo una cosa quería dejar caer. Y si Sánchez, y estoy en tu línea, lo que ha decidido es, bueno, llegados a este punto, que reviente esto, que haya muertos, no que haya una violación, que se violen a la mitad de la legión, porque tal como están, hasta se dejan. Y ni elecciones ni leches, estado de alarma, las circunstancias son muy especiales, aquí fíjense lo que ha ocurrido por no... yo no descarto que lo esté pensando,
2: Esto es un globo sonda que orienta, claro, que orienta ese pensar.
1: Y que el rey no se deje.
2: José María Sánchez.
1: Facilón el rey,
5: Bueno, yo quiero hablar un poco también del rey, pero antes quiero hablar del presidente del gobierno y del gobierno en esta situación. Y sobre esto yo coincido con Mario. Y me parece, y perdonadme que os lo diga, que os estáis liando un poco con el informe para arriba, el informe para abajo, que si el informe tiene tal fecha, que si no tiene tal fecha. A mí me da igual el informe. Porque ellos mismos, lo vuelvo a repetir, han dicho en el Congreso, el presidente del Gobierno, que esta situación es crónica en Ceuta y Melilla. Es decir, que en cualquier momento están sujetas a un asalto de una masa de marroquíes descontrolados.
1: Desde dentro.
5: Pues si es así, o no hay suficiente guarnición militar en Ceuta para defender la plaza, o la guarnición militar, como dice Alfonso, cuando se está invadiendo la ciudad, se van a las discotecas a bailar. No lo sé. Me da igual. Sea como sea, con informe, sin informe, siendo la guarnición suficiente o siendo insuficiente o siendo suficiente, lo cierto es que esto ha sucedido. Y si ha sucedido, la responsabilidad de que suceda, teniendo medios para que no suceda, actuales o potenciales, porque podían haber ido allí, si ahora hay 3.000 soldados, podían haber ido 6.000 más, y si hacen falta 10.000 más, si no se ha hecho así, la culpa es del gobierno. Punto. Con informe y sin informe. Porque ellos están diciendo que ese riesgo es crónico. Y además, eso es cierto, no es la primera vez que sucede. Entonces, ¿por qué se tiene desprotegida esa plaza? ¿O está protegida, pero aquellos que la tienen que proteger reciben la instrucción de no protegerla? Uh-huh.

0: La responsabilidad del gobierno es 100% cierta. Totalmente. No hay un mínimo, una mínima proporción que excuse la acción del gobierno, que ha sido una acción consistente en la inacción, en no hacer nada. Bien, y por lo tanto, eso es responsabilidad del gobierno. No voy tampoco a distinguir, porque os liáis, que si Marlaska, que si las Robles, que las Robles ha quedado mejor, porque las Robles es una bruja tremenda, con una reputación difícilmente empeorable en la carrera judicial, y si no, que te lo explique Javier, que ha vivido en Cataluña cuando esa señora estaba destinada allí. Es mala, malísima, y la calificación que le dirigió Sánchez de que era una pájara es una calificación benigna, benigna.
1: Educada.
0: Benigna, amable, amable. Y el otro, pues el otro a mí me recuerda siempre al personaje de Borges de la Historia Universal de la Infamia, de Lazarus Morey. Un episodio interesante en el que Borges, que no es lo suyo, hace un retrato con unas pinceladas pocas de lo que era el Mississippi al principio del siglo XIX. No es lo de Borges, porque Borges no se dedica a describir situaciones ni paisajes. Borges las crea. Y entonces dice de ese aquel sujeto, dice, a ver si me acuerdo, dice, era un canalla encanecido. Bueno, pues a mí este me lo recuerda siempre porque digo, este es un canoso encanallado, que lo he dicho aquí muchas veces, que este es un tío encanallado. Entonces, ¿a mí qué me importa las Robles, el canalla encanecido o canoso encanallado? Vamos a ver, son dos sujetos absolutamente despreciables, porque ya comprenderéis que si el gesto que agiganta tus ojos a Margarita Robles es que ayer, antes de no ayer, aplaudiera. Perdón, no se levantó a aplaudir, sino al final, tímidamente, no, que dimita.
2: Claro.
0: Si tiene dignidad, que dimita. Y el otro, el canalla encanecido o canoso encanallado, que dimita también. Y que dimita cuerpo y que dimita todo el mundo. Bueno, pero en fin, perdona que no he terminado. Y además me dejo yo mismo llevar por mi irritación. Creo que justificada. De modo que, por favor, no nos liemos con estas cosas. Que si informe, que si no informe, que si Robles, que si... No. Aquí hay una inacción culpable del gobierno ante un acto de invasión que, como he dicho antes, es casus belli. Y como es evidente que España no le va a declarar la guerra a Marruecos, lo que ha debido hacer es responder por la fuerza, con sus medios legítimos, lícitos, para impedir esa invasión. Eso es lo que debe decir. Y no lo ha hecho. Y todo lo demás son pamplinas. Y ahora, y concluyo, tiene razón Mario. Tiene razón Mario. Es decir, a este individuo, que es un sujeto despreciable, al que también magnificáis, con eso de que es un psicópata, que tiene que ir al médico. ¿Y a mí qué me importa dónde tiene que ir? ¿A mí qué me importa? Por mí que se vaya donde todos sabemos. Y probablemente al infierno, en la otra vida. Este señor es un aventurero amoral, que en este caso, como muy bien ha dicho Mario, ha creído que esto pasaba desapercibido.
2: Y se ha equivocado.
0: Esa inacción pasaba desapercibida. Y la prueba de lo que estoy diciendo, y es prueba, no es mero indicio, es que la reacción del gobierno de estar diciendo 24 y 48 horas después que aquí no pasaba nada y que estaba todo resuelto, lo dijo él y lo dijo el Oscar Gután, los dos lo dijeron, 3 semanas después mandan a 9 ministros a las Cortes a que comparezcan a dar explicaciones, claro, explicaciones a la Robles, a la Marlaska y al enano de Álvarez, eso ya es otra historia. Pero a 9 ministros, en 3 semanas cambian completamente su actitud. ¿Por qué? Porque se han dado cuenta que esta operación no pasaba desapercibida.
2: Todo ha salido mal.
0: Y se han dado cuenta, ¿por qué? Porque son muy listos. No, porque son más tontos que Pichote todos. No, se han dado cuenta porque han leído las encuestas. Y eso que decíais, que el 80% de los españoles no justifican la inacción del gobierno, esto no lo ha leído. Y luego tienen sus encuestas propias y su tracking. Y han visto que esto estaba afectando no a los españoles, a sus votantes.
1: Bueno, Margarita, sobre todo, si estás pensando en dimitir, asegúrate de que nos llega a la dirección donde dejas aparcada la escoba oficial de tu transporte. No vamos a publicidad.

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1: Alfonso Rojo, por alusiones de un...
2: No, no, no son alusiones, quería nada más aclarar para nuestros espectadores lo que ha dicho el juez, ha dicho que es más tonto que Pichote. Y aquí todo el mundo lo ha dado por bueno, y nadie sabe quién es Pichote. Pichote es aquel que se cayó de espaldas y se rompió el cipote. Digo, para que lo sepan ustedes.
1: Sí, sí, sí. Así es la copla. Eso en los cuarteles legionarios, de Ceuta incluso, sí que abunda. Ahora, salir puertas afuera, eso parece que no abunda tanto.
3: Yo he dicho que es más tonto que Pichote.
1: Mucho
3: o sea,
1: más. Mucho
3: peor
1: más,
3: que eso.
1: Mucho más. Sobre el discurso político de Sánchez, que va de la nada a la más absurda de las tonterías, ¿no? Estábamos en los primeros días de la invasión en que había sido una violación de la soberanía territorial. No era mucho, no era mucho, pero era hasta cierto punto dentro de un lenguaje técnico.
3: Era verdad, verdad.
1: Correcto. Era correcto, sin alaracas, pero correcto. Ahora hemos llegado a la más absurda de las conclusiones retóricas. Estamos frente a un conflicto difícil, ¿no? ¿Cómo es la frase? Es tan absurda que ni me la he aprendido. Vamos a escucharle que la cuenta divinamente.
4: Giro de 180 grados en el discurso de Pedro Sánchez sobre la invasión a Ceuta.
5: Porque lo ocurrido el pasado 30 y 31 de julio ha puesto al límite nuestra capacidad de respuesta ante una crisis tan compleja.
4: El presidente del gobierno empeora y califica la entrada masiva como una crisis compleja, algo que choca con su definición inicial desde el día siguiente a la entrada, que evaluaba como una violación de la integridad territorial. Un giro copernicano que busca un relato que exculpe a Marruecos.
5: Definir lo que ha sucedido en el día de ayer como un ataque, una violación de la integridad territorial de España.
4: La posición es cada vez más difusa, ya que desde el principio él y su gobierno afirmaron que echarían a todas las personas que entraron de forma irregular y ahora aseguran que su intención

0: intención es sacarles de las calles?
1: Nuestra prioridad es sacar cuanto antes a la gente de las calles, garantizar una atención digna a quienes han llegado y devolver a los ceutíes la tranquilidad que merecen.
0: Y mientras que los reproches a Marruecos brillan por su ausencia, el PSOE y el Gobierno han criticado las concentraciones que van a tener lugar este miércoles en todo el país para pedir una respuesta con urgencia a un Gobierno que lleva ya un mes ignorando el sufrimiento que asedia a los ceutíes. Eso sí, el presidente del Gobierno augura una Ceuta más fuerte el año que viene.
1: Estoy seguro de que el próximo año lo celebraremos con una Ceuta más fuerte, más próspera y mejor preparada para el futuro. Feliz Día de Ceuta.
0: Una salida idéntica a la que hizo Sánchez sobre el COVID.
2: Igual que con el COVID, no dejaremos a nadie atrás, saldremos más fuertes los que salgan, claro, los que se queden por el camino, pues esos no van a salir. Es verdad que este hombre ha abandonado el pomposo, retórico, lenguaje de un Pedro Sánchez convencido de ser el más guapo del barrio, a un lenguaje un tanto contrito, de mire usted, estamos en una crisis, un conflicto difícil, complejo, pero sin decir absolutamente nada y, desde luego, sin tomar una decisión en un mes, en el que ha estado en la mareta. En la mareta tengo que deciros algunas cosas que sí que creo que merecen la pena, que nuestra audiencia tiene derecho a conocer. Ha habido momentos en los que había en la mareta 30 invitados. 30 invitados. Y si no son ajenos de la invasión. Bolaños, tampoco es ajeno este Oscarín Puente, Torres, el faltón de los trenes, todos han pasado por allí a urdir qué cosas, porque a bañarse no. Fíjate, todo este montaje que estos malditos de Moncloa están todo el día urdiendo patrañas, que se va a bucear con la Guardia Civil, que miren las fotos en lejanas, las lanchas casi ni se veían, con las bombonas para bajar y bucear, como fondo de los mares está a mi disposición, ¿no? No bajó ni un metro y medio, porque según los que saben de esto, no está en condiciones de bucear.
3: Mira, seguro.
2: Pero la película la han vendido, el gran buceador de la mareta. mire, ¿sabe cómo? Es que no se puede creer nada de lo que nos cuenten estos tíos, porque, bueno. Cambio de discurso, entonces, Balbás. Ya no estamos en una invasión de la soberanía territorial, sino en una crisis
3: compleja.
2: Compleja.
3: Sí, pero lo que diga Sánchez no tiene que ver nada con la realidad, porque probablemente es un pésimo analista y un pésimo gestor. Es decir, el error este haya colaborado en la permanente mentira del asunto. El que dirigía el gran ejército de casi 100.000 personas se llama Abdelaziz Arachi, un grandísimo general marroquí. No era un primo de la mafia, de no sé qué. No. Es un absoluto profesional.
2: Ni un agente de Netanyahu,
3: ni... Es uno, ni una... No. Si estos saben, todos no son, los marroquíes, lo que pasa es que no tienen medios. Bueno. Y ahora tienen esos dos aliados que tienen, vamos a ver lo que le dura. Esos dos, ¿no? Pero son grandes enemigos de España, los marroquíes. Y eso de que es mi amigo, es no sé qué, de siempre. Nuestro aliado ha sido Argelia. Y lo hemos fastidiado. El tema del Sáhara Occidental nos daba fuerza en el eje del control occidental, digamos, del Atlántico, con Canarias también, pero este se atribuye que lo que ha invadido, que le está arruinando a Marruecos, es la invasión del Sáhara Occidental, que le está arruinando absolutamente. Eso es un gasto y tal que no pueden soportar, porque es que su PIB, ya te digo que es una pulga, es el 12% del español, con más habitantes todavía que España, o con tantos como, vamos, me da igual. Y España es, además, le hemos dado armas, le hemos dado tanques, le hemos dado 1.500 o 2.000 millones de pensiones de los que trabajan en España, del millón supuesto que trabajan, y sobre todo de lo que paga la Seguridad Social a ellos y tal. Eso, se lo estamos dando nosotros. O sea, hemos sido bondadosos con Marruecos, que no creo que haya que tener grandes... Porque hay que ponerse en su sitio.
2: Pues si nosotros somos un país... Solo cortándoles las remesas de inmigrantes, que mandan desde España a Marruecos...
3: No, pero si eso ya todo.
2: Les hundes el Producto Interior.
3: Ya, si empezamos en el asunto, lo que pasa es que tenemos que tener bien medido las cosas. Si tenemos allí

0: 3.000 soldados que ni salen, que encima ni les dejan tener armas, no, de los 3.000 tenían que tener 3.000 armas, ¿vale? ¿Y por qué? Porque estamos en un estado de excepción. Los policías nuestros y nuestros guardias civiles y nuestros militares son agentes de la autoridad en un estado de excepción, ¿sí o no? Porque entonces, ¿para qué les tenemos? ¿Para que no defiendan nuestras fronteras? Y tenemos que tener unas grandes constructoras que nos hagan el vallado que tenía que tener Ceuta y Melilla. ¿Por qué no lo tenemos? Porque esto no ha querido, y los anteriores tampoco, y así de cobardes somos. Eso es importantísimo para el eje de seguridad del Atlántico, para que lo tenga Europa, si también se lo quieren quitar a Europa, lo para Europa, pues ya fíjate cómo está Alemania, o sea, es que está, es que va, no se sabe si en Sajonia gana la extrema derecha o gana Alternativa por Alemania o ganan los democristianos, ya del desastre que están armando, porque están perdiendo el control industrial incluso, ¿sabes? Y un enfrentamiento contra su mayor aliado, que era Rusia, el que le daba con grandes descuentos del 40% el petróleo y el petróleo y el gas, ¿no? Entonces, ¿qué tiene que hacer el gobierno de España? Pues defender Ceuta, pero a tope, y buscarse aliados internacionales y grandes abogados que sepan, en Naciones Unidas hay muchos aliados que no están de acuerdo todavía porque quiere que firme más papeles Sánchez, que yo no creo que tiene capacidad de firmar nada más del Sáhara Occidental, porque no tiene, sobre el Sáhara Occidental, no tiene poderes jurídicos reales, que es que son lo que firmó Sánchez. Y mi prima es casi parecido, porque no vale, solo una autonomía de esa zona. ¿La autonomía de esa zona por quién? Por uno que le habían mandado delegado por Naciones Unidas, pero era delegado España. No es consistente jurídicamente sus normas.
1: Vamos a ver, yo estoy de acuerdo con lo que decía José María, creo que cometeríamos un error si concentramos el foco en cómo reacciona Robles, en los peripatéticos del gobierno de Sánchez, es que me da igual. Es que este es un tema de tal extrema gravedad que colectiviza a todo el mundo y el máximo responsable es el presidente del gobierno, que a mí me da igual. Yo sobre Robles y sobre Marlaska, los que conozco personalmente, es que no voy a decir absolutamente nada. Segundo lugar, Sánchez, por activa o por pasiva, no midió las consecuencias de su actuación ni de su inacción. Y ahora se encuentra ante un problema grave. Decíais, esto fue generado alevosamente por él de una manera premeditada. Yo no lo sé, no lo sé. Pero una vez desbordado, él va a tener que reaccionar. Y ahí, desde luego, cabe cualquier opción. Desde la declaración de un estado de excepción en un momento determinado, cosa que no creo que haga, porque creo que no le interesa tampoco, ni siquiera electoralmente, creo que no lo haga. Muchos de nuestros espectadores dirán, seguro que sí, porque este es un desaprensivo. Sí, es un desaprensivo, pero creo que eso no le interesa y además no gana nada desde el punto de vista ni político ni jurídico. Segundo lugar, Sánchez es un hombre de una irresponsabilidad política absoluta. Es una moral y él va de la moralidad a la inmoralidad. Es un viaje permanente entre la moralidad y la inmoralidad. ¿Qué quiero decir con esto? Él pensó que esto no tenía consecuencias, pero él está viviendo todavía en una etapa, yo es que me parece tan estúpido, porque creo que es un estúpido integral, es muy estúpido, donde el bipartidismo funcionaba de una manera más o menos tacticista y donde si uno pues era más o menos laxo en una actuación, no se le iba a exigir ninguna responsabilidad jurídica. La política en España ha cambiado en los últimos años. Y muchas veces José María recuerda que afortunadamente en España ya pasan o están discurriendo situaciones como las que pasan en Francia o en otros países, donde un procesamiento a un primer ministro ya no es una cuestión inusual. Pero Sánchez pensaba a lo mejor todavía en esa placidez nostálgica del bipartidismo que aquí no iba a pasar nada. Y no, porque hay una traición desde una perspectiva directa o indirecta se ha producido. Lo que veíamos el otro día en Robles, y voy a detenerme un momentito por poner un poquito el foco en la mosca, pues posiblemente ya aplaude así porque ella empieza a ser consciente de que aquí ya no se están dirimiendo responsabilidades políticas. Se pueden dirimir responsabilidades penales y ella podía haber tenido información o pudo tener información que no activó lo que tenía que activar o tiene la obligación de comunicar a quién se lo dijo y por qué no hizo absolutamente nada. Es decir, Robles será mejor o peor magistrada, yo la conozco lo justo, pero desde luego lo que en eso
2: pues,
1: no va...
2: Pues
1: en
2: no
1: eso,
2: te pierdes nada.
1: Bueno, ya me imagino que yo conocí a un primo, a un hermano suyo que trabajaba para mí, que era su director mío, pero no, a ella no la conocí. Pero ella seguramente empieza a tener un temor fundado de que queda pocos meses de este gobierno, que esto se va a encharcar judicialmente y ella no quiere tener ninguna responsabilidad. O sea, yo no sé ya, dentro de su estupidez probablemente hay una especie de plurito de supervivencia que va a pasar conmigo. Y luego está esa forma tan penosa que tienen los gobiernos, todos, pero que no hay otro remedio, de intentar aplacar las inquietudes y los ánimos con decretos de ayudas. Hablabas tú del decreto de ayudas. Esos 300 millones para regar ahora mismo Ceuta. Y por ejemplo, yo personalmente me encargué del terremoto de Lorca. Yo puedo entender que el gobierno, con cargo al presupuesto público, se haga cargo de las ayudas por los daños provocados en Lorca, porque es un fenómeno natural. Puedo entender que con el presupuesto público nos encarguemos de los daños provocados al comercio que hay en Ceuta, pero automáticamente va a tener que repetir, es decir, van a tener que responder con su pecunio, con su patrimonio, los que hicieron o los que no evitaron que esto ocurriera. Porque ya vale de estar diluyendo las responsabilidades contra el presupuesto público. Insisto, si es un desastre natural, pues lo acepto, pero si es un desastre forzado por la incompetencia, la impericia, por la inacción, por la negligencia, la falta de diligencia desaprensiva de unos cuantos, que respondan ellos.
0: O por la traición también.
1: Pero que
0: también,
1: empiecen a responder ellos de una vez. Yo estoy dispuesto a ayudar al Ceutí. Inicialmente, pero estoy dispuesto también a que después pague quien tiene que pagar, que es quien no evitó que esto ocurriera.
2: Por ejemplo, la asistencia sanitaria a todos los que asaltaron.
1: 100 millones de euros.
2: Invasores, no migrantes.
1: Un tercio de los fondos.
2: Invasores, quede claro esto. A lo mejor también cabe que dentro del brujuleo monclovita, donde hay 30 despachos pariendo ideas para ver qué momento, qué calendario es el propicio para convocar elecciones y si hay algún campeonato de algo que pudiéramos ganar y asociar al momento electoral y todo este rollo, alguien esté pensando, bueno, oye, y esto de la defensa de Ceuta sigue siendo un argumento electoral. ¿Qué hacen los españoles cuando el gobierno se inhibe y sobreviene una crisis identitaria tan seria como esta? ¿Cuánto nos cuesta, en definitiva, electoralmente, llegar a un acuerdo de cosoberanía con Marruecos que afecte a Ceuta y a Melilla?
0: Ya desaparecemos, vamos.
2: No. Esto es intelectualmente legítimo planteárselo, ¿no? Y entonces, claro, eso hace que fuera muy importante la respuesta del otro día, las concentraciones. Bueno, las primeras me parece de sombrero, las de Ceuta, lógicamente. ¿Qué van a hacer los ceutíes? Pues a bodas me convidan, salen a la calle, ahora vais a ver imágenes de forma muy sentida, muy, muy ardorosa y muy de reclamar el interés de la nación entera para la causa de Ceuta se defiende, Ceuta no se vende. Bien, ¿y el resto de España qué? Es verdad que hubo muchas ciudades muy comprometidas, algunas llamativamente comprometidas. Estoy pensando en el casco urbano de Gerona, repleto de banderas españolas y ceutíes. Uh-huh. Llamativo, ¿verdad? Pero bueno, la más importante de esas concentraciones, lógicamente, era la de Madrid, ¿no? Bueno, en Madrid, dice el delegado del gobierno, a ver si me podéis bajar el sonido, dice el delegado del gobierno que eran 50.000. Yo nunca he creído al delegado del gobierno y empiezo ya a ser muy mayor para empezar a creerlo ahora.
0: Sin nada.
2: Vamos a poner que en Madrid hubiera 150.000.
0: Más.
2: ¿200.000? Vale. 200.000 me parecen poquísimos. Es más, la concentración duró entre un cuarto de hora y 15 minutos. Hacía mucho calor, es verdad. Sí, pero el que quiera medir la respuesta de los ciudadanos españoles ante el desafuero de lo de Ceuta, yo creo que sale un poquito trasquilado de lo que fueron las concentraciones. Tú estuviste, ¿estás de acuerdo conmigo?
3: Sí, yo esperaba, pero fue grande, enorme, pero yo esperaba más, también te lo digo. Y esperaba otras cosas. Yo sí quisiera puntualizar o poner algo sobre la mesa.

0: país más patriótico del mundo, 90% declara a día de hoy estar dispuesto a luchar por Marruecos, que comparado con España, pues casi igual, aquí no llega al 20%. O sea, que cuidado con los choques con Marruecos. Y yo creo que tiene ahora otros objetivos a medio plazo. Va a usar esto y el sometimiento en el que tiene España para negociar sobre el Sáhara, porque como ha dicho Balbás, lo que España ha reconocido es la autonomía. Lo que va a reconocer es que España, el gobierno español, acepte la soberanía total.
1: Pero que no puede ya, Sánchez no puede hacer eso, hombre.
0: Pues Sánchez puede hacer lo que le dé la gana, porque Sánchez es un hombre que, como habéis dicho, más tonto que pichote, pero está ya en la idea de que le ha tomado la medida a los españoles y que si él mea, la gente dice que llueve.
1: Nadie.
0: Está en esa tesitura. Y la prueba es, oye, se fue a bañar, se fue a la mareta.
2: Sí, que no a bucear.
0: No, no, pues, wow,
3: en esta situación,
0: hombre,
3: en
0: o sea,
3: esta
0: Sánchez, situación, Sánchez puede hacer lo que le dé la gana.
2: José María.
3: Sánchez puede hacer lo que le dé la gana, lo ha demostrado muchas veces, es capaz de cualquier aberración y cualquier inmoralidad, pero esta situación ha comprendido que su estrategia inicial de ignorarla, o como dijo aquel general de triste recuerdo, de minimizarla, le ha salido mal. Otra cosa es que no tenga la inteligencia suficiente discursiva para interpretar cuán mal le ha salido y cuáles puedan ser los efectos de esto, porque esto yo lo excluyo por principio, porque me parece, como he dicho, un señor muy idiota. Y además de muy idiota, es muy inepto como gobernante.
4: Total.
3: Es un hombre muy inútil, es muy incapaz. Creo que sería incapaz para cualquier cosa. O sea, este señor pone una tienda de chucherías en el barrio de, no lo sé, del Pilar de Madrid y arruina a su familia. O sea, creo que es un hombre muy inepto para todo. Bueno, pero yo quería comentar otras cosas. Primero, que se me ha olvidado antes decirlo, yo no tengo ninguna duda de que el acto de invasión es un acto organizado por Marruecos. Lo que no tengo es una información precisa y no me hace falta. Tal y como se produjo, ese acto no es espontáneo. No es posible que espontáneamente se pongan de acuerdo 70 o 80 mil personas porque han leído una sentencia del Tribunal Supremo tergiversada, como dijo otro año, como dijo el idiota de Álvarez, y que de repente decidan invadir una ciudad el mismo día, a la misma hora, por el mismo lugar. Y han dado todos. Esto no. Esto, en redes sociales, una cosa así puede concitar una acción unida de 200, 300 mil personas, no de 70 mil. Es una operación organizada por Marruecos. También quería hacer un comentario muy breve sobre lo que has dicho que el rey no puede ir a Ceuta. Perdona, esto es una, esto sí que es una tergiversación burda, zafia, absurda, ridícula, paupérrima intelectual de la Constitución. Y nos están bombardeando con esta historia ya no sé cuánto tiempo. Y, en realidad, esto trae causa de la interpretación primera de la Constitución, que consistió siempre en decir, no, el rey reina pero no gobierna. El rey tiene autoritas pero no tiene potestas. El rey... No, vamos a ver. La monarquía parlamentaria es lo que es. Es un residuo de la monarquía constitucional. Y la monarquía constitucional del siglo XIX es un residuo de la monarquía. O sea, estamos en la mínima expresión de la monarquía. Bien, pero siendo la mínima expresión, es monarquía. Entonces, esto de que el rey, para ir a Ceuta, necesite referendo, esto ni lo dice la Constitución, ni lo admite cualquier interpretación sensata. De modo que esto no es verdad, y no voy a decir más. Después, traición. Bueno, vamos a ver. Yo no puedo saber, y me parece prácticamente imposible que lo sepamos, si la acción de Marruecos, la acción invasora de Marruecos, era una acción pactada con el gobierno. No me lo parece, pero no lo puedo saber. Pero es que me da igual, vuelvo a repetir. La inacción como respuesta es suficientemente grave. Y es suficientemente grave para ser reputada traición.
4: Es que es una traición.
3: Es suficientemente grave. Por eso Vox está diciendo que hay que aplicar el 102. Es decir, aquel precepto de la Constitución, que al modo del impeachment norteamericano dice, la acción penal cuando el delito sea de traición la ejercerá el Congreso de los Diputados. Y entonces la ejerce. Y quien instruye la causa es la Sala Segunda del Tribunal Supremo. Como quiera que el gobierno ya ha dado muestras de que no nos va a explicar por qué actuó así. Y no nos va a explicar lo que sabe de la organización de la invasión por Marruecos. Pues entonces lo sensato es que un tribunal lo investigue. Porque ni tú, ni tú, ni tú,

0: ni yo, ni nadie puede tener medios suficientes, ni siquiera un periódico muy poderoso, para investigar esto. Pues que lo investigue el Tribunal Supremo, que para eso está, para eso está. Y por último, no me da tiempo a hablar un poco de la importancia de Marruecos y lo que explica alguna cosa en el orden internacional, de su posición geográfica, de su contención del islamismo, etcétera, etcétera.
1: Pues, Mario. Como no te ha dado tiempo, pensaba hablar yo de eso un poquito, un minuto, si acaso complementas, porque creo que es fundamental,
0: claro,
1: que es fundamental para entender lo que está pasando, ¿no?
0: Claro.
1: En primer lugar, el tema de Su Majestad el Rey. Creo que cometeríamos todos un error si colocamos en el foco principal de este problema si el rey tiene que ir o no tiene que ir. Por mucho que vaya, daría igual, por cierto. Daría absolutamente igual que fuera. Dicho eso, tienes toda la razón, José María. Es absurdo. Además, se plantea como una especie de práctica consuetudinaria, no está ninguna ley escrita, la única ley escrita donde podría estar es en la Constitución, que el rey tenga que pedir permiso a la presidencia del gobierno para ir a Ceuta. No, es que eso es falso, es que eso es falso. Otra cosa es que se haya establecido una praxis habitual entre los gobiernos constituidos y la monarquía para pedir una especie de preautorización para ver si le parece razonable o no. Pues que en este caso no era necesario pedirlo, es que se podía ir. ¿Cuál es el gran problema de la Casa Real ahora mismo? Que dentro de en los últimos años ciertos generales han desaparecido que tenían una función que para mí era mucho más defendible de lo que están haciendo ahora algunos diplomáticos. Los diplomáticos piensan...
0: Perdona, y antes un abogado del Estado.
1: Y antes un abogado del Estado, pero ahora los diplomáticos. Piensan que Casa Real se tiene que guiar por los mismos principios que el Ministerio de Asuntos Exteriores.
0: No, perdona, el abogado del Estado pensaba que la forma de defender la monarquía es hacer lo que sus enemigos quieren.
1: Bueno, eso lo hago Estado.
0: Está
1: y el diplomático,
0: todo.
1: Yo no quiero ofender a mi casa, por si acaso tengo que volver, y ojo, no vaya a ir el rey por su cuenta. No, pero ¿qué es esto? Iros, iros. Los villarinos del mundo, iros, volved a Zaragoza.
2: De
1: iros,
2: todas maneras,
1: iros.
2: Esto viene de mucho más antiguo.
1: Sí,
2: porque yo sé quiénes son mis primos.
0: Es verdad.
2: Sí, yo sé quiénes son mis primos.
1: Tienes razón, Javier.
2: Y quiénes no son mis primos ni lo van a ser jamás.
1: Pero
0: es verdad.
1: Esto daría
0: es
1: para un debate sobre Casa Real. Y dos, y yo por acabar ya, decía, y uno o dos reflexiones. Una, claro que Marruecos no va a invadir militarmente Ceuta y Melilla, pero lo ha hecho bélicamente.
2: Sí.
1: ¿Qué quiero decir con
0: eso? Claro.
1: Lo que ha metido es un caballo de Troya de 10.000 tíos que te desestabiliza de una manera lenta, es una corrupción permanente y ante eso no hemos hecho absolutamente nada. ¿Pero por qué no? Entre otras cosas, porque Estados Unidos a Europa le interesa que el régimen alagüita o algo parecido exista para contener por la posible proliferación de los hermanos musulmanes. O del ISIS, que están muy bien controlados. Lo que le da igual a Europa y a Estados Unidos es que nos ataquen a nosotros. Ese es el gran problema.
3: Bueno, lo que está claro es que el gobierno lo sabía, la invasión de Marruecos, y que es una vulneración de la soberanía nacional. Y que ha sido incapaz de saberlo interpretar y saberlo defender. ¿Qué presidente de gobierno no sabe defender nuestras fronteras? Pues entonces no nos sirve de presidente de gobierno. Entonces, tiene que haber una vía judicial, que es el 102, o tiene que haber una moción de censura. Es que no tenemos 176 escaños para que quite a este cuanto antes y deje de gastar España el desastre electoral, político, mundial que estamos teniendo. Haciendo el ridículo en todos los lados. Que tenga que decir algo Trump, que acto ridículo es el ya, sobre España. ¿Entiendes? O sea, es que no puede ser eso, porque el objetivo es control del Atlántico, la seguridad. O sea, no es Ceuta. Ceuta es una cosa más, como Melilla, como Cádiz, que eso es fundamental y tal. Y ahí está, por eso está Estados Unidos ahí. Y seguirá estando. Pero, claro, Marruecos no va a hacer ni quiere más guerra ni polla, no. Quiere intereses económicos, porque está muy mal, y está en otros cuatro objetivos que ya te diré, y nunca estará en ir a una guerra, nada. Eso no le interesa.
2: Bueno, llegamos a la recta final del programa y aquí no se me puede olvidar hacer una mención. 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Hasta el próximo sábado, ahí nos vemos y a ver si nos vienen tiempos mucho mejores.

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0: Comenzamos un nuevo espacio de España en la Memoria, pues es domingo. Y en esta ocasión vamos a dedicarle el programa a un personaje que ya desde hace un montón de años no se encuentra entre nosotros y que a mí me trae muchos recuerdos de la década aquella maravillosa de los años 60. Yo recuerdo tenía ya carnet de conducir, iba con mi Seat 600, me plantaba detrás de una furgoneta y tenía un rótulo que decía: no me pida paso, pídame teatro. Era algo relacionado con mi tocayo Alfonso Paso. No le entrevisté, le conocí, pero hoy está aquí con nosotros su hija, Almudena Paso.
1: Hola, buenas tardes. Y encantadísima de estar aquí contigo.
0: La década de los 60 fue impresionante para tu padre.
1: Para papá fueron tres décadas realmente, la de los 50, 60 y 70, pero sí, los 60 la verdad es que sí,
0: sí.
1: De llegar a tener siete obras en cartel y durante todos los años, 5, 4, 6, no bajaba de eso.
0: En teatros en la capital.
1: En teatros en la capital, de hecho es el único autor del mundo, no solo español, sino del mundo, que ha llegado a tener siete obras en cartel en el año 68 en Madrid. Y a la vez, por supuesto, había otras compañías que estaban haciendo gira. Uh-huh. Por lo cual, siete teatros en Madrid más las giras. O sea que...
0: Luego veremos cómo era esa España y el mundo en el 68. Pero antes va a ser el 62, porque ahí también tu padre...
1: Ahí también tuvo cinco obras en cartel a la vez. Tanto así que...
0: Bueno, hay que decir a los espectadores que cuando dices cinco o seis...

0: o siete obras es siete teatros.
1: ¿Siete teatros? Sí.
0: De Madrid, sí. Simultáneamente.
1: Simultáneamente, a la vez.
0: Representando una obra de tu padre.
1: Exacto. Y además con el cartel de no hay localidades para la función de tarde y no hay localidades para la función de noche, que entonces se hacían dos funciones.
0: Sí, sí.
1: Y con el cartel puesto continuamente.
0: Era una marca paso.
1: Sí, la verdad es que sí. Sí. Tiene bastantes récords, Alfonso. Tiene bastantes.
0: Sí, sí, bueno, y luego en el mundo, en el extranjero, es altamente reconocido.
1: Es altísimamente reconocido. De hecho, está traducido a 30 idiomas. Hasta que llegó el COVID, había 9 países que ponían obras suyas. Mm. En Alemania había 3, Austria, la República Checa, Turquía, Argentina, México, Perú, se me escapará alguno seguramente, Portugal, Hungría. Y ahora ya se vuelven a abrir los teatros y se vuelven a poner. Y la serie de más éxito de la televisión mexicana desde hace 10 años está basada en una obra de mi padre.
0: Y luego se adaptó al cine muchísimas obras.
1: Muchas, muchas de él.
0: Y tu padre tenía un punto similar a Alfred Hitchcock.
1: Sí, que le gustaba hacer cameos.
0: Hacía cameos y aparecía.
1: En las películas hacía cameos.
0: Cameos.
1: En las películas hacía cameos, sí.
0: Y en las obras tenía un papel.
1: En las obras, incluso, hay 4 obras escritas por él en las que él era el principal actor, no eran cameos.
0: Ayúdame, di títulos.
1: Las 4 obras que hizo fueron Querido profesor, Sosteniendo el tipo, Papaito y Nerón Paso, basada en la vida de Nerón. Esas 4 las escribió y se las escribió para él realmente.
0: Sí, sí, pero luego las obras más representativas de don Alfonso Paso.
1: Hombre, las que más se conocen normalmente son Vamos a contar mentiras, Usted puede ser un asesino, porque son las cómicas y esto. Pero otro de los récords que tiene papá es Enseñar a un sinvergüenza, que es la segunda obra más ha durado en un escenario, que fueron 25 años seguidos.
0: 25 años.
1: Solo la supera La ratonera de Agatha Christie, que lleva 70 años. 70 años, este año cumple 71. Y la única razón por la que se dejó de hacer Enseñar a un sinvergüenza es porque Pepe Rubio se nos hizo ya mayor para hacer el chulito sinvergüenza de la obra. Sí. Entonces se cortó por eso, no
0: era
1: porque
0: Pepe
1: el público
0: Rubio,
1: dejara de ir.
0: El protagonista
1: era Pepe Rubio.
0: Y estaba allí.
1: Y además, sabíamos todos, papá ya había muerto, la obra seguía, y sabíamos todos que sin Pepe la obra no iba a tirar. Pepe se había convertido. Le llamaban el sinvergüenza de España. O sea, que entonces sabíamos que no. Y hubo un momento en que Pepe ya tenía yo.
0: Bueno, se hizo en el cine.
1: Sí, con Carmen Sevilla. Con Carmen Sevilla.
0: Sí, sí, sí.
1: Y en teatro han pasado miles de actrices por él. Por Enseñar a un sinvergüenza, pero Pepe no cambió nunca. Y todos sabíamos que sin Pepe la obra no iba a tirar, porque era el sinvergüenza de España. Entonces, fueron 25 años hasta que Pepe dijo, estoy ya mayor para este papel. Curiosamente, Pepe intentó hacer otra obra y no pegó. La gente le quería como lo que era, como el sinvergüenza de España. Entonces, pues bueno.
0: Tenía esa chispa de...
1: Por eso te digo, tiene bastantes récords, papá. Ese que solo le gana a La ratonera, el autor con más obras a la vez, las 7 obras en Madrid. Y a los 51 años...
0: Nos dejó muy joven.
1: Alfonso había escrito 239 obras, varias películas
0: nos
1: de cine.
0: Nos dejó con 51 años, ¿no?
1: 51 años. Y además escribían 7 periódicos a diario.
0: En el 78 creo que fue cuando falleció.
1: El 10 de julio del 78.
0: Qué jovencito.
1: Demasiado joven.
0: Sí, sí.
1: Con 51 años, demasiado joven.
0: Bueno, luego veremos una serie de fotos que estás tú de chiquitina.
1: De chiquitina con él, sí.
0: Sí, sí. Ahora vamos a ver el año que estaba en auge, aunque fue el 68, pero el 62.
1: El 62 también estaba en auge. O sea,
0: sí, también estaba el año. ¿Y qué pasaba en el mundo y en España? Pues muchas cosas. La crisis de los misiles, la carrera espacial, moría Marilyn Monroe. Belmonte también, aparecía el rock and roll. Mejor lo vemos y lo escuchamos.
2: Dos políticos prestigiosos, considerados sensatos y grandes estadistas, estuvieron a punto de pasar a la historia por todo lo contrario de lo que se esperaba de ellos. John Fitzgerald Kennedy y Nikita Khrushchev estaban a la cabeza de las superpotencias cuando se produjo la llamada crisis de los misiles. La Unión Soviética desplegó en Cuba, al ladito de Estados Unidos, cohetes tierra-tierra de largo alcance

0: con cabezas nucleares. Durante semanas, el mundo estuvo al borde del apocalipsis atómico. ...28.000 kilómetros a la hora... es la velocidad que llegó a alcanzar el cohete que lanzó la nave Mercurio, con la que el astronauta John Glenn, teniente coronel de las Fuerzas Armadas de Estados Unidos, dio varias vueltas a la Tierra. La nave auténtica viajó a España en avión y fue exhibida durante 2 días en la Feria del Campo de Madrid, una institución y un gran acontecimiento anual en aquel momento.
1: Para ser expuesta en la Feria Internacional del Campo inaugurada en Madrid, llega a la capital española por vía aérea la cápsula Mercury 7, en la que el teniente coronel Glenn dio 3 vueltas al globo terráqueo. Presenciamos el momento de su descarga de la gran aeronave transportadora. La entrada en Madrid se hace con escolta de motoristas. La reproducción exacta de la torre de lanzamiento de Cabo Cañaveral espera a la cápsula auténtica que durante 2 días fue objeto de pública contemplación en el certamen internacional agrícola, ganadero e industrial español.
2: Love is a many splendid thing.
0: A los 36 años de edad fue encontrada muerta Norma Jean Mortensen, Marilyn Monroe, mito sexual de varias generaciones y pareja legal y extramatrimonial de unos cuantos afamados varones. Hacía tiempo que era apreciable el deterioro de la reina rubia de Hollywood, pero nadie esperaba un final tan tremendo. Hubo y sigue habiendo teorías conspiranoicas sobre su fallecimiento.
3: Se fue convirtiendo realmente en un producto trágico, ¿no? Era producir la encarnación casi de tragedia del mundo hollywoodense, en clave además de una criatura que desde la infancia viene sufriendo como la paradoja del que aparentemente lo tiene todo y realmente no tiene absolutamente nada. La figura de Marilyn va cobrando una dimensión de cosa angélica, de una especie de cómo la naturaleza va y regala y es pródiga en un montón de cosas con una persona y al mismo tiempo es tan mezquina y tan miserable con ella. Cuando se mezclan por medio ya las cosas políticas y cuando aparecen de por medio todas estas tensiones de las productoras y demás, hay, pero vuelvo a decir, más que como el mito erótico, más que como la señora buenísima, a mí empieza ya como, empiezo a tomar partido por Marilyn, entre otras cosas, porque me gusta mucho más su trabajo en El Príncipe y el Alcorista que el de Laurence Olivier, pero su trabajo como actriz, porque su trabajo en Bus Stop es un trabajo de una actriz consumadísima, ¿no?
1: Broadway, en el corazón de Nueva York, se halla de luto por la pérdida de su ídolo inolvidable. Y este es el último plano rodado a la desgraciada actriz que acaba de esfumarse para siempre del Olimpo de Hollywood.
0: Es la sinfonía del caos, de las Marilyns, de los misiles, de Vietnam, del hartazgo de tantos y tantos años conservadores y circunspectos. Su Majestad del Rock es una música nueva para unos tiempos nuevos. Ya había empezado a atronar en los 50, pero esta será su gran década.

0: John, Paul, Ringo, George. Cuatro nombres sonoros que pronto sonarán a todos más que los de las sonoras pirámides de Egipto. Keops, Kefren y Micerinos. Se acabará hablando de ellos como se habla de un Mozart o un Beethoven. Desde Liverpool están empezando a conquistar el mundo.
1: Muere Juan Belmonte y se provoca una auténtica convulsión. Juan Belmonte ha muerto. ¿De qué manera ha muerto Juan Belmonte? En aquellos primeros instantes, pues resulta que Juan, que había tenido un ataque al corazón, pues todo el mundo pensó, ¿qué versión se da de todo esto? Y la versión, pues, estaba en el aire. ¿Qué ha ocurrido de verdad? Juan Belmonte se había pegado un tiro en la cabeza. Él buscó la muerte. Esa es la gran realidad. La familia no quería que Belmonte se diera la versión de que se había pegado un tiro en la cabeza. Ahora ya lo sabe todo el mundo. Pero entonces

0: En aquellos instantes se tejen una serie de mantos de silencio. ¿Por qué? Porque era el problema de la iglesia con la realidad de un hombre que se ha suicidado. Esta es la verdad.
1: Estaba yo precisamente aquí en la parroquia celebrando la Santa Misa, sobre las 7:30, las 8 de la tarde, cuando se me presentó el hijo del alcalde, que era también el administrador de la finca de Gómez Cardeña, de Juan Belmonte, y me dijo que si podía inmediatamente atender a Juan Belmonte, que se había puesto muy mal, le había dado como un infarto, y que vendría el médico a recogerme, que era un tal don Federico Navarro. Efectivamente, cuando vinieron, pues yo cogí los santos óleos y fui creyendo que tenía vida, ¿no? Además, yo se lo pregunté también al médico, el médico creía también que estaba con vida. Yo no sabía lo que le había ocurrido. Entonces, al llegar yo a Gómez Cardeña, ya el alcalde, el administrador, me dijo que se había pegado un tiro. Entonces, yo entré inmediatamente, le di la absolución, sus condiciones, y le administré la santa unción. Y claro, ya me dice el médico, de aquí no nos podemos separar porque no había nadie. Estaba nada más que el operador del cortijo, una señora ya mayor que le atendía, tal Asunción, y después el alcalde, que era el administrador, el médico y yo. Estaba sentado en un sillón con unas chamarretas estas que se ponen para montar para el campo y parecía que estaba como dormido, ¿no? Tenía la pistola, no sabía ni sangre, ni había sido una cosa muy...
2: Yo soy aquel negrito del África tropical que cultivando cantaba la canción del colacao.
3: Casi tanto como el rock empezó a pegar el colacao, en parte gracias a una publicidad formidable que hoy quizás no sería viable por políticamente incorrecta.
2: Y merienda,

0: Y si es el boxeador, golpea que es un primor.
1: El paseo nuevo de la Bella Easo está invadido por las olas que se precipitan con furia rompiendo contra los muros de contención. Su choque alcanza tal magnitud que a veces hace desaparecer el tan conocido marco de la isla de Santa Clara y el monte Igeldo.
2: La publicidad llega hasta donde puede, y en San Sebastián el temporal lleva las olas hasta el mismísimo Barrio Viejo.
1: Hay conductores demasiado valientes que no le temen a las fuerzas desatadas del reino de Neptuno. En la zona del antiguo Tambor, frente a la conocida calle de Aldamar, las olas obligan a los curiosos a refugiarse donde pueden.

0: la temeridad tiene sus quiebras, como aquí se demuestra.
1: Ambos equipos llevan brazaletes negros por la reciente catástrofe de la capital catalana. Di Stéfano dirige el primer ataque hacia la portería de Sadurní, quien interviene con seguridad ante el acoso de gente.
2: Pero no todo es extraordinario en estos años. Hay muchas cosas normales. Por ejemplo, el Real Madrid gana la Liga y la Copa. Su gran rival, oh novedad, fue este año el Barcelona.
1: El primer gol merengue va a llegar en el minuto 20 del primer tiempo. Veremos enseguida a Tejada lanzar un córner y cómo la pelota, después de tocada por Puskas, es rematada prodigiosamente por Di Stéfano. Observe. Ya en el segundo tiempo, una soberbia parada de Sadurní a tiro de Gento. Aunque el Barcelona realiza mejor juego de conjunto, los contraataques blancos revisten mayor peligro, como este que intentan rematar Di Stéfano y Tejada. Los pequeños hinchas hinchan y además se relamen de satisfacción. Para evitar el remate de Puskas, Sadurní comete falta al borde del área. Di Stéfano va a colocar el balón inverosímil.

0: adelante por el único hueco libre. Es el 2-0 definitivo favorable al Real Madrid, cuyo infalible delantero centro fue el artífice de la victoria. En la Plaza de Toros de la Real Maestranza se celebran las corridas de la Feria de Abril. Televisión Española efectuó la transmisión de los festejos taurinos. Paco Camino brilla con luz propia en una memorable faena perfectamente ligada.
1: Recuerdo perfectamente el año 62, porque fue, yo creo que fue una de las primeras veces o la primera vez que vino la televisión aquí a Sevilla. Y entonces, pues en aquella época nosotros, pues los toreros no dejábamos ver mucho en las corridas televisadas porque se perdía mucho, no que se perdiera mucho, sino que no estábamos acostumbrados nunca a ver esas realidades. Y me acuerdo que estaban todos los compañeros, como estaba Jaime Hosto, estaba Diego Puerta, estaba Manolo Vázquez, estaba Mondeño, en fin, estaba Curro Romero, estaba yo, había muchos más, que no queríamos que nos televisaran las corridas de toros porque era un problema, porque te jugaba, por ejemplo, en un día te jugaba pues casi una temporada, ¿no?
0: Otra de las novedades es la pequeña cámara tomavistas para retransmisiones directas en un radio de acción de 100 metros de distancia del televisor.
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4: Es el lirio pellegrino, que no lo pisen los
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0: hermano Reyes.
1: En esa época, pues, no se cantaba nada más que Sevillana de las Antiguas. Ya se empezó a grabar desde ahí. Grabamos nosotros a ese libro Pellegrino, empezamos a grabar sevillana ya metiendo letras, hablando de la Virgen de Rocío, de la feria. Se hablaba de caballo, de cacería y de amores. Pero a partir de ese año, que fuimos los primeros que empezamos a grabar esas cosas. Porque ha visto artistas todavía que dicen que la sevillana no es un cante grande, y es un cante. El cante no es cante ni grande ni chico. Los cantes hay que hacerlo bien hechos y son buenos. Si no se hacen bien hechos, no son buenos. Y ya empezamos a hacer cosas nuevas y eso fue el boom de nosotros. Ya ven a venderse tantos discos. Y es cuando ya la gente se lanzaron a la sevillana, estaba muerta. La sevillana no se cantaba en ningún lado. Yo me acuerdo cuando llegamos nosotros a Madrid, en el 62 por ahí, y se extrañaba la gente. No escuchaban sevillana, una sevillana se cantaba en un cuadro flamenco en aquella época, como Torre Bermeja, Las Brujas, Canastero, todos los tablados de Madrid.
2: En el tabanco, como aquí lo llaman estos castizos aficionados al buen cante, quizás algo alegrillos ya por las libaciones, nos ambientamos para escuchar a los triunfadores en el concurso de arte flamenco. Canta Rocío Jurado, Fandanguillos de Huelva. Es la ganadora del premio Pérez de Guzmán. La acompaña el también primer premio de tocadores, Paco Aguilera.

0: A principios de los 60 ya sale Rocío Jurado. Había participado en un programa en GE, que era un concurso, que actuaban los hermanos Reyes y unos cuantos cantantes o cantadores flamencos de por aquí. Entre ellos cantó ella, que por cierto ganó el primer premio. Se trataba de un dinero, no sé si eran 500 pesetas o 1000 pesetas, y una caja de la casera, que en aquel tiempo era, estaba empezando. Y claro, Rocío iba a estas cosas ya en contra del padre, porque el padre no quería de ninguna manera que su hija fuera artista. Yo conocía a su padre desde que la niña nació, y la niña nació cantando, porque yo tenía una guitarra y me juntaba mucho con su padre, porque a su padre le gustaba tanto el cante flamenco como a ella, y la madre cantaba también maravillosamente. Su madre se llamaba Rosario, aunque ella no cantaba nunca delante de nadie, la madre, pero el padre sí. Y yo me liaba con el padre de juerga por ahí cuando cerraba la zapatería y eso. Y terminábamos por la mañana en su casa con la niña subida en una mesa y el padre tocando las palmas y cantándola a la niña, y la niña cantando y yo tocando la guitarra, en fin. La primera guitarra que Rocío escuchó fue la mía.
1: La boda tuvo varios problemas. La princesa Sofía, como la familia real griega,

0: era ortodoxa. La familia real española, el príncipe don Juan Carlos, era católico. Y al general Franco, aquello del rito ortodoxo, porque claro, el Papa Juan XXIII autoriza aquel matrimonio con la doble ceremonia, la católica y seguidamente la ortodoxa. Pero el general Franco, repito, aquello de la iglesia ortodoxa le tenía resonancias extrañas. Lo ortodoxo le sonaba ruso, lo ruso le sonaba comunista. Era muy complicado, era muy complicado. Entonces, ¿qué se hace? Bueno, pues se pretende, se llega a un acuerdo de que la prensa española no asista a la boda ortodoxa. Para España no va a asistir esa boda. También para los griegos no va a asistir la católica, porque si uno era en ese aspecto religioso muy radicales, también lo eran los otros. Resulta que en la Catedral Católica de San Dionisio, aquel día 14 de mayo, bueno, pues estamos toda la prensa española. Ni un solo periodista griego. No existía. Luego, en la boda ortodoxa, tampoco había prensa española. Pero yo tengo que reconocer que yo sí que estuve. Pero estuve no porque estuviese autorizado. No tenía pase para ello. Yo había llevado en mi equipaje una sotana para el canciller de la Embajada Española en Atenas. Y había pedido que si podía recogerle una sotana, seguramente para esos días. Y cuando yo, después de la boda religiosa católica, yo vuelvo al hotel a ver si recojo el material para marcharme a la puerta de la Catedral Ortodoxa de Atenas, veo de pronto el paquete con la sotana. Y no se me ocurre otra cosa que probármela. Me siento cómodo con la sotana y digo, voy a intentar entrar en la iglesia ortodoxa. Lógicamente, cuando yo llego con mi sotana y con una cámara en el bolsillo de la sotana de los curas, los bolsillos son enormes, y yo paso, nadie me ve, me llego hasta el altar mayor y allí me sitúo a una distancia muy prudencial y yo presencio en directo y a 5, 6 o 10 metros presencio la ceremonia ortodoxa.
1: Blanca y radiante va la novia.
2: Pero el gran acontecimiento popular y social del año 62 no fue el de la granja, ni siquiera tuvo lugar en España. Ocurrió en Atenas, donde en mayo tuvieron lugar las dos bodas de don Juan Carlos y doña Sofía, una por el rito romano y otra por el rito griego, que había que contentar a ambas partes. Ambos eran muy jóvenes, no tenían muchos recursos y dependían totalmente de la voluntad de Franco, que mandó a la boda un navío y un almirante. Desde ese momento, la vida y la historia iban a dar muchas vueltas.

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0: Bueno, 1962, antes de ayer, es cuando comenzaba Rocío Jurado
1: Fíjate,
0: a cantar.
1: fíjate.
0: Sí. Y se empezaban a televisar las corridas
1: De toros.
0: de toros.
1: Ajá.
0: Y a mí me trae muchos recuerdos la totalidad de la década.
1: Pues imagínate, a mí
0: Sí,
1: también.
0: sí.
1: Bueno, en el
0: Yo
1: 62
0: no
1: no había
0: tuve
1: nacido.
0: la suerte y la fortuna de poder entrevistar a tu padre. ¿Cómo me gustaría tenerle en el archivo? Pero sí le conocí
1: Ajá.
0: en la calle Apodaca.
1: Es la casa de los abuelos. En la calle Apodaca nació papá.
0: Sí.
1: Allí nació, en Apodaca 9, nació allí. Él y mi tía, la hermana más

0: pequeña.
1: ¿Sigue estando la placa? O...
0: Sigue estando la placa. La placa, no, o sea, papá nació allí, pero la placa que hay es al abuelo Antonio. Ah. Se la puso la Sociedad de Autores.
1: Sí, la
0: verdad. Pero el abuelo no nació allí. El abuelo nació en Granada, era granaíno. Mm. El abuelo nació en Granada. En Granada hay una placa también. Pero la placa que hay en Apodaca es aquí vivió don Antonio Paso, porque realmente el abuelo nació en Granada, era granaíno. Mm. Y además, muy orgullosos estamos toda la familia a llevar sangre granaína. Allí tengo todavía mucha familia, a la que adoro. Y papá, aunque era nacido en Madrid, siempre que decían, ¿usted dónde es, don Alfonso? Decía yo, mi sangre es granaína. Eso es lo que decía siempre, era su orgullo.
1: Yo creo que a tu padre no se le ha hecho la justicia.
0: Aquí no.
1: No.
0: Aquí no, se le está haciendo en todo el mundo, como te digo, hasta que llegó el COVID había nueve países. Papá se ha traducido a 30 idiomas, Alfonso. Mm. En Japón se le ha puesto, en Turquía. El Congreso de los Estados Unidos tiene 72 obras de mi padre como ejemplo de literatura española. ¿Mm? Yo voy a los estrenos de él por el mundo. En Hungría me decía una chiquita que me pusieron de traductora, porque yo no hablo magiar y ellos hablan muy poquito inglés, y tenía esta chica 19 años y me decía que ella le ha estudiado en el colegio. Ella le estudia en la universidad y en el colegio. La gente sabe quién es Paso.
1: El problema es que aquí ahora mismo la política está hasta Exacto. en la sopa.
0: Aquí hasta... hay dos cosas. Una, la política,
1: Enseguida
0: por supuesto.
1: Te
0: y la otra es que yo no sé qué le pasa a España que no quiere a su gente. ¿Pero por qué? O sea, no es solo mi padre. Piensa en Miura, piensa en Buero Vallejo, piensa en grandes actores, autores que han tenido que están completamente olvidados. Tú no ves eso, yo vivo en Inglaterra, tú no ves eso en Inglaterra, tú no ves eso en Alemania, no lo ves.
1: Has traído unas fotos que las
0: He
1: vamos
0: traído unas
1: a ver
0: fotos, sí.
1: y las comentas. Iris,
0: las comento.
1: Se te ve de chiquitina.
0: Muy chiquitina con papá, sí.
1: Bueno, aquí está tu padre.
0: Bueno, ese es papá, sí.
1: Siempre llevaba bigote, ¿no?
0: No, se lo quitó en...
1: Mira,
0: esa soy yo con papá en casa, eso es
1: padre.
0: En casa... Y ahí debía yo tener 4 o 5 años.
1: ¿Era la casa de Apodaca?
0: No, no. En Apodaca vivían mis abuelos. Bueno, vivía mi abuela. Mi abuela había muerto.
1: Ahí sigues estando.
0: Ahí sigo con él. Mi abuelo había muerto. Mi abuelo murió en el 58. Y en la casa de Apodaca vivían mi abuela y mi tía. Eso es... nosotros vivíamos, teníamos dos casas en el Paseo de La Habana.
1: Qué bonita esta foto.
0: Esta foto es esto nos lo hizo Yenes. ¿Te acuerdas de Yenes, del
1: sí,
0: fotógrafo?
1: Sí.
0: Pues eso nos lo hizo Yenes. Todas estas fotos en blanco y negro son de Yenes.
1: Era de la época de Alfonso, otro fotógrafo que se llamaba igual que tu padre
0: sí,
1: y que yo.
0: Sí, también.
1: Y Pérez
0: Esa es en el Escorial. Teníamos un chalet en Abantos, en el Escorial. Vivíamos en el centro de Madrid, teníamos un chalet en el Escorial. Y esa es ese es el día que nací.
1: Qué bonito.
0: Ese es el día que nací. ¿Sabes lo que me encanta de esto, Alfonso? La cara de orgullo que tiene y de felicidad, papá.
1: Sí, sí.
0: Esa es a las pocas horas de nacer.
1: Veo que el legado de tu padre lo llevas tú a gala y eres la que lo...
0: Eso es en el Escorial también, eso es en la casa del Escorial.
1: Porque tú tienes más hermanos y hermanas,
0: pero
1: que te has hecho cargo.
0: Pero me estoy haciendo cargo, sí, mira, ahí es cuando te digo que se quitó el bigote para Nerón, eso es vestido de Nerón.
1: Sí, sí.
0: Sí, me estoy haciendo yo cargo de todo y... A ver, esto es la serie que te digo de televisión, de una familia de 10, está basada en la obra El casado casa quiere. Y es la serie más vista de México. Ese es el cartel que te digo que le dedicó Mingote, que ahora lo podemos comentar, si quieres, cuando pasen las fotos, porque cada vez que intento hablar de algo metemos otra foto y siempre...
1: Otra foto.
0: Esos son los 7 carteles que te digo...
1: El 68.
0: El del 68, sí.
1: De todas las obras
0: de todas
1: que
0: las
1: se
0: obras.
1: Estaban representando en teatros de Madrid.
0: En teatros de Madrid.
1: Eso es un récord que nadie lo...
0: No tiene ningún autor, no solo español, ningún autor del mundo, ¿eh? Ningún autor del mundo.
1: En una misma ciudad, 8 teatros.
0: Es el 7. Es el único autor. Esta foto es de Yenes también. Uh-huh. Esta foto es de Yenes, que se hizo el mismo día que las otras que me has dicho en blanco y negro de eso. Y esa es de Yenes, si lo ves está toda la marca de Yenes ahí.
1: Qué joven se fue, ¿verdad?
0: Papá. Muy joven, con 51 años.
1: Parece mentira, con 51
0: años. Con 51
1: años. Y el legado que ha dejado.
0: Uh-huh, uh-huh. Esta es una broma que insistí yo en que hiciéramos en Granada, en vestirnos. Así había un... Y estas cosas a papá no le gustaban, pero me empeñé tanto, entonces pues ahí estamos. En la Alhambra, que todavía sigue la tienda esa, por cierto. El otro día, hace poco, pasé y está la tienda todavía abierta, no me lo puedo creer. Te siguen haciendo la misma foto, con los mismos trajes. El otro día fui a ver a mis primos y estaba allí, me subí a la Alhambra y estaba allí.
1: A mí tú me tienes asombrado de cómo te mueves, cómo viajas.

0: estás a mitad Londres, mitad Madrid.
1: Mitad Madrid, mitad Londres, es una cosa que...
0: Pero luego llegas a Madrid y te desenvuelves, te vas a un sitio, a otro, homenajes,
1: recuerdos. Sí. Es una cosa que me enseñó papá desde pequeñita, a viajar. Y a adorar el viajar. Entonces me gusta mucho, odio los aeropuertos, supongo que como todo el mundo. Esa es una preciosidad de foto, dando las gracias en el Teatro Arniches. Eso es en el Teatro Arniches. Supongo que como a todo el mundo los aeropuertos cansan, pero el viajar, recorrer el mundo, me he recorrido medio mundo y he vivido en 5 países, en 9 ciudades. Y me encanta, me encanta. Me encanta si pudiera, siempre digo lo mismo, eso es en Egipto, he subido en la piedra. Es que papá también era, pero si es que no le faltaba nada, era el presidente de la, ¿cómo se llama? De la Casa Hispano-Árabe en España. Entonces, bueno, pues eso es un viaje a Egipto que hizo especial
0: ahí con ellos. Yo y subí en un camello. Y si no le daba un dólar, no me bajaban del camello.
1: Yo también subí en un camello. Es una cosa, mira. Eso es en una obra de las que, en una película. Lola Espejo Oscuro. Lola Espejo Oscuro es
0: Lola
1: esa película.
0: Lola Espejo Oscuro, la recuerdo.
1: Y ahí no es un cameo, ahí hace un papel largo, ¿eh?
0: Un papel.
1: Antes han pasado más rápido y no me da tiempo. Esa es una foto que se hizo en el año 72 exactamente para una cuestión oficial, para algo, no es una foto que tenga... Pasa es que está... Pero ves, ahí ya no lleva bigote, porque en el 70 se lo quitó para Nerón Paso.
0: Y ya tenía el pelo blanco total.
1: El pelo blanco lo tenía desde muy jovencito,
0: sí.
1: Pero también el abuelo y también todos mis tíos, ¿sabes? O sea, que es una cosa de los Paso. Sobre todo, ese es el despacho de casa, el de Madrid, la casa de Madrid.
0: Estaba siempre escribiendo, ¿no?
1: Estaba siempre escribiendo, escribía creando. De noche. Escribía de noche a eso de las 12 o la 1 si íbamos al teatro. Mira, esa es de Alfonso. Ajá. Esa no es de Yenes, esa es de Alfonso.
0: Sí, eran Yenes, Alfonso y Pérez de León.
1: E Ibáñez. Fotógrafo. Y Ibáñez también.
0: Sí, esa Ibáñez. Es
1: esa es mi primera comunión. En el Colegio Santa María del Camino la hice.
0: Qué bonito.
1: Y ahí está papá todo feliz. Ese es el día de mi
0: primera
1: comunión.
0: De toda vuestra familia eres tú la que prácticamente te has encargado de...
1: Sí. Sí,
0: la difusión de su,
1: todo,
0: legado,
1: sí, de su legado
0: creativo.
1: De todo. Y bueno, ya te digo, voy a sus estrenos por todo el mundo.
0: ¿Te llevas bien con las GAE?
1: ¿Vamos a dejar el tema? ¿Hay alguien que se lleve bien con las GAE? No, a ver,
0: no.
1: Tampoco te voy a decir una cosa. Tú no, ¿verdad?
0: No.
1: Bueno, pues entonces ya te he contestado. Te has contestado a ti mismo. Ahora, tengo que decir una cosa. Hay algunos empleados que son...
0: Sí.
1: Un encanto. Y hasta aquí puedo leer, como se decía, ya no digo más. Pero las GAE, punto y aparte. Pero bueno, hay peores, está Argentores. Ahí podríamos hablar hasta la de Argentina. Ahí podríamos hablar durante horas. Así que...
0: Qué pena que tu padre no viviera 40 años más.
1: ¿Te imaginas, Alfonso, lo que hubiera sido? Tú ten en cuenta que con 51 años escribió 239 obras. ¿Tú te imaginas si llega como Lope de Vega? Le llamaban el Lope de Vega del siglo XX.
0: En teatro estrenó 200, ¿no?
1: 239 obras.
0: 39.
1: Entonces, 239.
0: En cine, 100.
1: Alfonso, me equivocaría, creo que son 100, ciento y pico, pero ahí me iba a equivocar, ¿eh? Si te dijera...
0: Sí. Bueno, vamos a ver otro pequeño audiovisual, que es... Tú me lo has facilitado.
1: Sí.
0: Tu padre en estado puro. ¿Vale? Lo vemos y lo escuchamos.
2: Pero tú tranquila. De aquí salimos casados, pase lo que pase.

Ah, ya están ustedes aquí. Pasen, pasen. Estaba dictando unos informes a mi secretaria. Luego seguiremos, Beatriz. Bueno, ya lo ven. Soy médico. Medicina general. Nada de especialidades. Odio las especialidades. Casi tanto como a ese doctor Gannon, que lo mismo te da unas friegas que te trasplanta un corazón. Y además, no se le muere nada.

0: nadie, a pesar de que sus enfermos tienen cosas complicadísimas. Yo, en cambio, les voy a hablar de esos enfermos que se mueren de nada.
1: Sí, sí, sí.
0: De nada. Vienen a la consulta diciendo que les duele el corazón, el hígado, los riñones, que están malísimos. Los reconozco. No tienen nada, pero ellos insisten.
2: Me muero, doctor.
3: Me estoy apagando como una velita.
0: Les hacemos radiografías, les hacemos análisis, hasta el de uñas, que creo que es nuevo. Pero hay algo que no analizamos. El alma. Por eso algunos de mis colegas dicen que estoy loco. Porque hace tiempo que firmo certificados de defunción diciendo: fulanito de tal murió a consecuencia de 5 letras con gastos. Esta señora falleció porque la dejó su marido para irse con una pilingui. Don Ramón, porque lo jubilaron. Y la mayoría, porque se sienten solos. Y se mueren. Los llenamos de penicilina, sí, pero... pero se mueren. Sobre todo de eso. De soledad.
4: Llegar una obra a centenaria es más frecuente que estrenar 100 obras. Y esto es lo que le sucede a Querido Profesor, de Alfonso Paso, la obra 100 de este autor. Entra en acción Amparo Martí, que con Paco Pierra interpelan al profesor Carlos, papel que interpreta el propio Alfonso Paso. He aquí una muestra de la mímica expresiva del prolífico autor-actor.

0: Oigámosle ahora, antes de hacerle unas preguntas, en el final de otra escena con Irene Gutiérrez
1: Cabo. Carlos, no me dejes nunca. Te necesito.
2: Y yo también, Irene. Te necesito con toda mi alma.
3: Señor Paso, por favor, ¿podría decirnos cuál es para usted la mejor de sus obras?
2: Bueno, es ya un tópico entre los escritores decir que la mejor de las obras es la última que se estrena. Yo no quiero correr el peligroso albur de señalar otra. A mí me parece que la mejor es esta última que estreno, querido profesor.
3: Otra pregunta. ¿Qué le ha costado más? ¿Escribir la obra que hoy estrena o representar el papel que tiene usted en ella?
2: Bueno, lo más difícil, una de las ocupaciones más difíciles que hay en el mundo es sin duda la de intérprete, interpretar. El actor es la pieza eje y la pieza base del teatro. A mí me ha costado muchísimo más interpretar la obra que escribirla.
3: Muchas gracias, señor Paso, por sus contestaciones y muchos éxitos.
4: Su naranjada, señor. Gracias. Ya.

0: Too far.
1: Todo, la principal. Y mi papá diciendo, ustedes solas, no pueden, par de taros.

0: ¿Qué? ¿Quiénes son ustedes?
1: ¡No puede ser! ¡Mi papá perdió la...
2: ¿Qué sensación te debe de hacer de ver a tu padre en imagen, en movimiento, no en foto?
3: Mucha, y me cuesta aguantarme las lágrimas y me cuesta tragarme las lágrimas porque le echo mucho de menos, le echo de menos cada segundo del día, Alfonso. Mi padre es lo más grande que me ha pasado. Mi padre es mi héroe, mi padre es mi ejemplo. Mi padre es la razón por la que me levanto todos los días. A nadie quiero como a él, ni nadie me ha querido como me ha querido él. Y verle, una cosa es ver una foto, pero ver los vídeos... Sí. Es muy duro porque escuchar su voz, es curioso, todavía recuerdo su voz como si fuera ayer, no, no,

0: se me va a olvidar en la vida. Estos vídeos que tú has puesto son de cameos, que tú, que como tú nombrabas, el que más le recuerdo quizás porque es lo último que hizo, ha sido ese en el que sale vestido de médico, que es, la obra en sí se llamaba Cosas de papá y mamá, es una obra de papá, que estrenó Isabelita Garcés, Julia Gutiérrez Cava, era una obra de las más exitosas. En Alemania se tiró 12, 14, 15 años. Creo que hay una compañía ahora que la está haciendo otra vez, creo. Y bueno, esto... Y había un médico. Entonces, papá quería hacer el médico y en la película, Paco Martínez Soria decidió que la obra, en lugar de dos viudos, fuera un abuelo. En lugar de que fueran los hijos los que no quieren que se casen los viudos, que fuera los nietos. Entonces, bueno, pues Paco lo cambió, Paco Martínez Soria, y la película es Paco Martínez Soria y Isabelita Garcés, y papá hace el médico.
1: Actores de una época.
0: Ya no hay actores como esos, ya no hay actores. Pero tú ponte a ver las películas o las obras de papá. Ya no hay actores como esos, no los hay, Alfonso. No
1: se y a mí además me traslada a una época maravillosa, que es cuando yo estaba en la música, la década de los 60.
0: Fíjate, claro.
1: El comienzo de los 70.
0: Claro, claro, claro.
1: O sea que mis recuerdos van en parejo con toda la obra y la vida artística de tu creativa de tu
0: es
1: padre.
0: Es que además yo creo que de esa época todos los actores y actrices, todos han hecho obras de mi padre. Todos. Es que no se me ocurre una. Porque claro, yo me he pasado mi infancia en los teatros, en lo que se llama entre cajas, que son los laterales del teatro.
1: Te llevaba con
0: siempre. Él. Siempre. Siempre iba con él a los teatros. Papá solía ir a los teatros los viernes, los sábados. Y lo hacía aposta para que pudiera ir yo, pues no tenía cole. Entonces, desde chiquitina, me crié a los teatros. Me han contado, por supuesto, no me acuerdo, que cuando tenía un mes, Isabel Garcés me puso a andar en el escenario, porque se decía que daba suerte que un bebé anduviera en el escenario. Entonces, Isabelita Garcés me puso a andar en el escenario, de lo que no tengo recuerdo, por supuesto, pero sí tengo recuerdo de a partir de los 3 años o por ahí.
1: No, pero tú luego has intervenido en películas.
0: ¿He intervenido en películas? No, he intervenido en alguna obra de teatro, sí, y en alguna película, perdóname, sí. Antes de irme a Londres hice alguna película, hice televisión, hice obras de teatro, no mucho tiempo, más que nada porque me marché también, o sea, no por nada más, porque siempre he adorado el teatro, el cine. Adoro más el teatro porque es más directo, tienes al público allí. Y de hecho me sigo dedicando a lo mismo, tengo una compañía de eventos en Londres, o sea que me sigo dedicando a lo mismo.
1: Bueno, y tu padre principalmente escribía para teatro.
0: Sí.
1: Lo que pasa es que luego tenía tal éxito la obra de teatro que decidían...
0: Que valía para todo, si es que papá valía para todo.
1: ...productores trasladarla
0: claro,
1: al cine.
0: Pero sí, pero eso, tú sabes que después de los estrenos se hacía una fiesta en casa, entonces vivíamos en el Paseo de la Habana y teníamos un dúplex. Que por cierto, encima de nosotros justo vivían Fernando Rey y Mabel Carr. Y entonces se hacía una fiesta en casa. Entonces a la 1 de la mañana, cuando se terminaba en el teatro, todos los actores se iban todos para mi casa. Allí se metían 100 y pico personas en mi casa y se hacía una fiesta. Y yo, claro, a lo mejor había ido al estreno, pero a lo mejor no, porque tenía cole, porque era un día, por lo que fuera. Y entonces subía. Y tengo fotos con Gary, saco todo el mundo en pijama, sentada en todas las fiestas. Tengo fotos con ellos, que no las he traído, es un esto. Lo que pasa es que como tengo mi vida dividida, tengo fotos en Londres, fotos aquí, pero entonces recuerdo esas fiestas, entonces yo creo que no hay un autor del que no tenga recuerdos. Los tengo de todos, de unos mejores que de otros.
1: Actores y actrices.
0: Actrices, hay algunos que se han portado muy bien con papá y hay otros no tanto. Principalmente por lo que decías tú, porque como todo es política, algunos se niegan a aceptar que empezaron con paso.
1: Ha habido quien ha considerado que no era políticamente correcto.
0: Claro, entonces hay actores que se niegan a decir que han trabajado con paso o que han empezado con paso. O que venían a mi casa a decirle, señor Paso, me da una oportunidad, por favor. Y se la daba. Y no voy a dar nombres, por supuesto.
1: Sí.
0: Pero sí es cierto que eso. Entonces, lo que sí puedo dar nombres, porque además son dos personas, porque siempre me lo preguntan, con tantos actores con los que ha trabajado, ¿quién eran sus favoritos? No, favoritos, pero sobre todo, aparte de favoritos, los que él más quería, los que para él eran familia, eran amigos, eran hermanos, eran Antonio Garisa, María Carrillo e Irene Gutiérrez Cava. Y había obras que las pensaba y decía, esta es para Antonio, esta es para Irene, esta es para María, porque tenía absoluta adoración por los tres.
1: El año 1968 es donde bate un récord que nadie ha conseguido.
0: Nadie en el mundo ha tenido, ningún autor del mundo.
1: En una ciudad como es Madrid.
0: En una ciudad, a la vez 7 obras en cartel.
1: 7 teatros representando diferentes obras de tu

0: Padre.
1: Exacto, siete teatros diferenciando, y como hemos visto en las fotos esas, sí, con el cartel de No hay localidades, tarde y noche. Es que antes se hacían dos...
0: 1968. Vamos a ver un resumen de aquel año que he preparado. Los Bravos, Massier...

0: De Mantenga Limpia España, no sé si te acuerdas.
1: Sí, hombre, no me acuerdo, la he visto después, yo era muy chiquitina, sí, sí. Tenía 3 años, pero,
0: Y ahí es donde bate el récord Alfonso Paso. Ajá. Es increíble, 7 teatros en una misma ciudad, en aquella época, 1968, mantener 7 obras diferentes del mismo autor, Alfonso Paso. Lo vemos y lo escuchamos.
2: Llegamos a un año que a todo el mundo le suena a algo importante, ¿verdad? El 68. Así, rotundo. Mayo del 68 en París. La primavera del 68 en Praga. La ofensiva del Tet en la guerra del Vietnam. La muerte de Bob Kennedy y Luther King. Y para nosotros los españoles, ¿para qué nos vamos a engañar? El año de Masiel. Nuestra primavera fue la de Eurovisión. Y nuestra ofensiva, la del La La La. Mucho más pacífica y modesta que la de los comunistas vietnamitas de aquel año. Pero una ofensiva en la que, al contrario que a ellos, a nosotros nos sonrió la victoria. Cantaba Masiel, y cantaban otros muchos, como mis amigos los Bravos en la película Dame un poco de amor, que se estrenó en aquel año. Yo también lo hacía, con 22 años, con mi bajo, con mis ilusiones. Yo era feliz, y creo que España, con sus cosas buenas y sus cosas malas, estaba viviendo tiempos de incipiente alegría. Ya tocaba.
3: En el Palacio de la Zarzuela de Madrid se celebra el bautizo del primer hijo varón de los príncipes don Juan Carlos y doña Sofía, al que asiste la reina Federica de Grecia. Están presentes el generalísimo Franco y su esposa.
2: El año casi casi se estrenó con un sonado bautizo, el del príncipe Felipe, el 8 de febrero de 1968. Pesó 4 kilos y 700 gramos. La voz del nodo no hacía mucho hincapié en el asunto, pero lo más novedoso de aquel festejo familiar fue el regreso a España, aunque fugazmente, y también de su hijo, don Juan, el abuelo de la criatura, que por aquel entonces ya se había tirado más de 20 años de tira y afloja con Franco, para ver si le dejaba o no le dejaba reinar. Del asunto sucesorio se habló entre bambalinas y de los ecos de sociedad del bautizo habló el Lola, que como se ve tenía mucha tela que cortar entre todas estas figuras consagradas y promesas del papel cuché. Qué jóvenes estaban Juan Carlos, Sofía, Alfonso de Borbón, qué jóvenes éramos casi todos por aquel entonces.
3: Doña Victoria Eugenia muestra el recién nacido al generalísimo.
2: Occidente asistía a la floración hippie y al arrollador triunfo del rock y el pop. Y España, con una dictadura que para entonces era más bien dicta blanda, también empezaba a mostrarse como una sociedad viva y plural. Algo estaba pasando, como bien notó un entonces jovencísimo fotógrafo que años después haría la famosa foto de la tortilla de Felipe y compañía.
4: Había revistas que, por ejemplo, leíamos entonces, como por ejemplo sería Triunfo, o sería empiezan ya los primeros números de Cambio 16. Todo eso supone para nosotros una especie de acicate importante en el que nos vamos agarrando sin saberlo. La verdad es que todo eso lo tenemos como una especie de nebulosa porque nadie tiene claro cómo surgió. Dejamos un poco esa mezquindad oscura que tenía el franquismo y nos convertimos de pronto en una pasión por la vida. Esa pasión por la vida la traducimos en que nos vamos a hacer excursiones al campo permanentemente, vivimos política, revolución, todos los términos son muy fuertes, ¿no? No son términos relativos, son términos absolutos. Yo recuerdo que en el año 68 me decía Felipe, ¿cómo se te va a ocurrir? Felipe, Luis, Yáñez, Manolo Chávez, ¿cómo se te va a ocurrir? Porque yo era el más chico de todos ellos, ¿no? Ellos ya estaban terminando la carrera. Aunque esa influencia del movimiento hippie a ellos también les influyó. Yo recuerdo que Felipe, por ejemplo, tenía, Felipe y el grupo, tenía una idea de querer hacer una granja donde, o sea, esa era la influencia de esa época en todos, ¿no? Quería hacer una granja donde tuviéramos una serie de servicios comunes, pero luego viviéramos individualmente cada uno en pequeñas parcelas porque la individualidad era muy importante. Era lo individuo dentro del colectivo. Yo, por ejemplo, me acuerdo que fui con una amiga mía, Marita, que era de Huelva, nos fuimos.

0: los dos haciendo autostop, viviendo una situación nueva, éramos muy jóvenes, nos fuimos con 2.000 pesetas a Ibiza. Bueno, nos sobraron 500 pelas y nos llevamos cerca de un mes. Comíamos pues lo que nos daban los payeses, comíamos esquinaos, ni nos lavábamos, nos metíamos en el mar y si nos lavábamos, considerábamos que esa era la vida que tenía que ser. ¿Para qué forzar que el cuerpo humano tuviera una serie de prebendas burguesas? En el 68 recuerdo fundamentalmente un día, el 5 de marzo, que era el cumpleaños de Felipe, donde se hizo una asamblea en la Facultad de Filosofía. Aquello ebullía. Todo el mundo sabíamos que algo estaba pasando importante, pero no lo controlábamos. De tal manera no lo controlábamos que nos superaba a todos. En aquel momento, por ejemplo, ya teníamos grandes proyectos, grandes ideas. Primeramente, aquello, el franquismo duraría nada. Y cosa que no fue verdad, y nosotros nos haríamos con ese poder. La influencia que tenía el Mayo francés, que eso fue dos meses después, en todos parecíamos que habíamos estado en el Mayo francés, todos parecíamos que habíamos vivido el Mayo francés. En realidad lo vivíamos, porque sí que entonces se produjo un fenómeno que era que llegaban las noticias muy rápidamente, lo que hasta entonces no llegaba.
1: ...1968 fue prodigioso en muchos sentidos... ...entre otras cosas... ...fue un año para disfrutar... ...de algunos extraordinarios logros científicos... ...como los del doctor Barnard... ...que estaba en su momento de máxima fama... ...tanta era su celebridad... ...que no pudo librarse... ...de las bromas carnavaleras gaditanas de aquel año.
2: Como los trasplantes... ...se han puesto de moda... ...y será Ramona a su marido lo aviso ya... ...a ver si procura...

0: El combate de boxeo entre Fameson y José Legras despierta excepcional interés en toda España. En el match, el púgil español pone en juego su reciente título de campeón del mundo de los pesos pluma.
1: Pero la gran sensación boxística nacional del momento es el dicharachero y bailón José Legras, el Puma de Baracoa, cubano nacionalizado español, que no se recata a la hora de decir con un gracejo arrollador que es el mejor, el más grande. Su juego de pies y de lengua, pues no se calla ni debajo del agua, recuerdan bastante a Cassius Clay, luego llamado Muhammad Ali. Pero aunque habla mucho, no habla por hablar, y lo demuestra conquistando el título mundial el 25 de julio de 1968, en el Caney Beach Arena en el Reino Unido, donde deja KO en el quinto asalto al púgil galés Winston. Meses después, en una polémica decisión del juez, un tal Smith perdería la corona en Londres ante el australiano Fameson. Legras lo mandó a la lona 5 veces y, sin embargo, nuestro campeón perdió a los puntos. De todas formas, Legras fue en el 68 y seguirá siéndolo después un ídolo. Toda España se paraba para ver sus combates, incluso para escuchar sus declaraciones, porque entonces el boxeo era muy popular y hasta se veía en directo por televisión.
2: Por favor, Tony, ¿vienes en busca de Moreno?
3: No, el Moreno está ahí arriba.
2: Entonces no hay nada de pelea,
3: no,
2: ni nada.
3: Este Moreno es muy bueno, con este no se puede.
2: Bien, gracias. ¿La diferencia de peso que tiene el púgil francés puede influir en el final del combate?
4: No creo que influya tanto. Unos cuantos gramos no tienen tanta importancia.
2: ¿Por qué?
4: Porque yo soy José Legras y lo voy a demostrar ahora, en este momento.
2: Muy bien, muchas gracias.

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2: Hola, muy buenos días, amigos. ¿Qué, cómo estáis? ¿Habéis venido todos? Supongo que a ninguno se le habrá ocurrido hacer novillos, ¿verdad? Eso está feísimo. ¿Cómo? ¿Qué decís? ¿Que os encanta la televisión escolar? ¿Que todas las mañanas estáis deseando que lleguen las 11 para que empiecen nuestros programas? ¿Sí? Pues adelante con nuestras clases.

¿Cómo estáis? ¿Habéis venido todos? Supongo que a ninguno se le habrá ocurrido hacer novillos, ¿verdad? Eso está feísimo. ¿Cómo? ¿Qué decís? ¿Que os encanta la televisión escolar? ¿Que todas las mañanas estáis deseando que lleguen las 11 para que empiecen nuestros programas? ¿Sí? Pues adelante con nuestras clases.

0: Él tenía que habernos representado. Él era el elegido. Pero se empeñó en cantar La La La en catalán. Y como se dice ahora, fue que no. Y al no poder ser él, fue ella, la tanqueta de Leganitos, Maciel, compañera y amiga de aquellos tiempos.
1: Yo, como llevaba ya 3 meses en México, que era otra galaxia en aquellos momentos, yo pensaba que venía a hacerme una excursión, que me paseaba por Londres, que me compraba 4 pingos en Carnaby Street y que volvía a buscarme las habichuelas en México, porque aquí yo no tenía nada que hacer, era muy moderna, era muy de izquierda y para la gente de aquellos días estaba muy chiflada.
2: Señoras y señores, en estos momentos acaba España de vencer en el Gran Premio de la Canción de Eurovisión. España, Maciel, el La La La, el dúo dinámico Rafael y Barbia, vencedores en el Gran Premio de la Canción de Eurovisión.
1: No me di cuenta de que se iba a usar el triunfo porque nunca pensé que pudiera ganar. Al ver los ensayos, mi padre, me acuerdo que casi llorando, en el taxi cuando me dejan la entrada de artistas, él no podía estar, porque no es como ahora, que hay sala donde te dan champán, vodka, de todo. No, no, así estaba yo tirada sola en un pasillo, oyendo como el dúo dinámico decía que yo no tenía que haber ido, porque yo era una cantante muy intensa y que cantaba bien cosas dramáticas, que esa canción pop no la iba a sacar adelante, y luego pasó todo lo contrario. O sea que realmente muchos ánimos no me daban. Excepto toda la gente de la BBC, capitaneada por la orquesta de músicos clásicos de la BBC en el Royal Albert Hall, que al acabar el ensayo se pusieron de pie y me aplaudieron todos. Y había la costumbre de hacer unas quinielas en las que los músicos opinaban acerca de sus favoritos y por unanimidad dieron como vencedora a la española y dijeron que tenía un aire renovador, que era muy simpática, que era muy amable y que la veía muy fresca, realmente era fresca de Lozana, ¿no? Fresca, lo otro, lo que era una tonta inocente.

0: canción.
1: Sí, me di cuenta después de que se intentó manipular ese, pues ese triunfo de una canción en Eurovisión que no representaba otra cosa que un triunfo de una canción española con una cantante joven española, que era mucho más probable que ganase una cantante vestida por currés, con el pelo liso, sin pintar, de tacón bajo, cuando antes habían ido señores con caras de guardia civil, con bigote, chicas con bata de cola, gente que gesticulaba mucho. Y entonces ahí de repente ver una chica de 18 años vestida por currés de minifalda, pues yo veo la minifalda ahora y me despeloto de risa, o sea, ni era minifalda ni era mini nada, me tapaba la rodilla. Pero vamos, eso ya aquí fue una revolución. De repente, cuando estamos aterrizando en Barajas, me dice el comandante, ¿quieres ver el aterrizaje en cabina? Dije, pues vale. Entonces me ponen en cabina y cuando estamos ya, que habíamos tocado tierra, abre la ventana y dice, saca la mano, que esos te están esperando a ti. Claro, yo me sentía un poco como Evita Perón, pero ya en avión, ¿no? Porque era la pera. Y no les fue suficiente con eso, porque es que luego me metieron en un Dion Button del 1917, y en coche descubierto, porque me querían subir la capota, pero yo al ver esa gente que llevaba horas mojándose, dije, ¿cómo me vais a subir la capota?

Con manipulaciones o sin ellas, la verdad es que su triunfo fue sentido como propio por la inmensa mayoría de los españoles. Todos nos quedamos enamorados de aquella muchacha tan natural, tan joven, tan llena de empuje, a la que veíamos en blanco y negro y hoy podemos ver con todo su color. Nunca, ni siquiera al año siguiente con Salomé, el Festival de Eurovisión fue tan importante para los españoles como en su edición de aquel 6 de abril en el Royal Albert Hall de Londres. Aquellos buenos momentos que vivía Televisión Española, cuando el talento aún asomaba las pantallas, tuvieron otro estandarte. Un programa estrenado el año anterior y que en 1968 recogía premio tras premio. Hablo del muy picante y divertido Historias de la frivolidad, dirigido por Narciso Ibáñez Serrador, sobre guión escrito por él mismo y Jaime de Armiñán, con música de Augusto Alguerón.

0: Por su frescura, su contraste con la gazmoñería sexual, entonces al uso, levantó algunas ampollas. Pero reportó a Televisión Española la ninfa de oro del Festival de Monte Carlo, la rosa de oro y el primer premio de la prensa del Festival de Montreux, y la tabla de oro del Festival de Milán, entre otros muchos galardones.
1: Oye, Chicho, por favor, después del éxito de Historias de la Frivolidad, ¿significa eso que vas a pasarte del género terrorífico al que nos tienes acostumbrados al género frívolo?
2: Bueno, pues no lo sé. Tú sabes que en televisión nosotros los directores y realizadores no hacemos siempre estrictamente lo que queremos, sino más bien lo que nos encargan. Por lo tanto, quizás continúe dentro de un tiempo con mis programas de terror, o quizás con programas frívolos y musicales, o por qué no, con una mezcla de ambos, realizando extraños programas donde monstruos y vampiros realizan picaresquísimos striptease.
0: La televisión ya era entonces una máquina de hacer famosa a la gente. Personajes, solo conocidos en su casa y en su pueblo, se hacían populares en España entera de la noche a la mañana. Seguro que muchos de ustedes se acuerdan de Mercedes Carbó, la mamá del millón, Secundino Gallego, el hombre de los pájaros, o del alcalde de Belmez, célebres por su participación en Un Millón para el Mejor.
3: El alcalde del millón, el alcalde de Belmez. Don Rafael, después de 7 semanas de permanencia en Televisión Española en el programa Un Millón para el Mejor, o sea, una primera semana de selección, 5 efectivas con León incluido, y la última, que es la de agasajos, la de ofrecimientos, ¿qué ventajas y qué inconvenientes ha encontrado usted de presentarse a un conjunto? Empecemos por los inconvenientes.
4: Pocos inconvenientes. Quizá el único, la pérdida de intimidad.
3: ¿Ventajas?
4: Ventajas muchísimas. Sobre todo para mi pueblo.
3: ¿Para su pueblo y para usted personalmente?
4: Pues para mí, en el aspecto interior, muchas. En el conocimiento de mí mismo. Para mi futuro, pues no sé.
3: Para un futuro concursante que se quisiera presentar y estuviera viendo esto ahora, ¿qué consejos daría usted, señor alcalde?
4: Es muy difícil darle consejos a un futuro concursante, porque creo que nadie escarmienta en cabeza ajena, ¿eh? Pero sobre todo tranquilidad, y mientras más se repita, mejor.
3: ¿Repetiría usted en Un Millón para el Mejor después de la experiencia de 7 semanas?
4: No, repetir no, pero volverlo a empezar si encontrar las mismas circunstancias, por supuesto que sí.
0: Muchas gracias. Las entrevistas de entonces eran mucho más recatadas que las de ahora. ¿No les parece? Hasta Julio Iglesias era un tímido en el año que nos ocupa. Ganó el Festival de Benidorm con La Vida Sigue Igual. Y ello a pesar de que, según las malas lenguas, hubo que darle un empujón para que saliera del escenario.
5: En 1968 yo estuve en Benidorm. No estuve solo, porque tuve la gran fortuna de acompañar a Julio Iglesias como su primer trabajo profesional. Concretamente, Julio había firmado con nosotros, con nuestra compañía, en el año 67. Y estuvimos un año con Julio, como era cantautor, esperando canciones. Y en ese año solo fue capaz de hacer una canción, de terminar una canción, y esa canción en La Vida Sigue Igual. Tenía bocetos de otros temas, pero no tenía ninguna canción terminada. La única que tenía era La Vida Sigue Igual. Y no sabíamos qué hacer con Julio, porque con una canción no se va a ningún sitio. Y eso que en aquel entonces se podía grabar un single, que como todos sabemos era un disco de 2 canciones, pero era poco. Hasta que llegó nuestro nuevo director artístico a la compañía, que era Enrique Garea, que llegó en el año 68. A la altura de febrero, marzo, más o menos, entró en la compañía y viendo el catálogo que teníamos de artistas, uno de ellos era Julio Iglesias. Y nos preguntó qué pasa con Julio, porque parece ser que lleva aquí un año y todavía no hemos grabado con él. Y le comentamos, pues, es que no hay material, estamos esperando material. De hecho, ya habíamos hablado incluso con otros compositores para que pudiera darnos alguna canción para poder hacer un LP completo. Y en ese impar de tiempo, bueno, como entonces el Festival de Benidorm tenía una grandísima fuerza, nos invitaron a la compañía, como a todas, a llevar artistas a Benidorm. Y a última hora, como ahí al festival solo se va con un tema, pues llevamos a Julio Iglesias. Muy a última hora, porque nosotros ya teníamos pensado también llevar a otro artista que estuvo con él, que fue Manolo Otero. O sea, Manolo Otero y Julio Iglesias participaron en el mismo festival del 68 como compañeros de compañía discográfica. Los dos pasaron a la final. Julio ganó y Manolo Otero quedó en octavo lugar con un tema que se llamaba Mi Pueblo. Y a partir de ahí empezó la carrera de Julio en la compañía.
0: Era un tiempo de festivales y el de Benidorm era en España el más importante en el terreno comercial. Aunque la ciudad costera no tenía ni la mitad de torres que hoy la adornan, ya era un

0: Potente foco económico y turístico, y como se ve en estas imágenes, un incipiente paraíso de alegría y sensualidad.
1: Bueno, Julio se presentó en el festival como cantautor, pero en aquella época el festival, todas las canciones las interpretaban dos artistas diferentes, es decir, había una doble versión de la canción. Con Julio llegamos a un acuerdo con la compañía Belter, que ya ha desaparecido, que tenía un grupo que entonces funcionaba muy bien, que eran Los Gritos. Concretamente el cantante Manolo Álvarez era un artista que ya mucho tiempo ya tenía muchas tablas, y entonces la combinación era muy buena porque llevamos a un Nobel como era Julio y un grupo ya con una serie de tablas como eran Los Gritos, que ayudaron mucho a la canción. Es decir, como artistas en el escenario, los que defendieron la canción profesionalmente hablando fueron Los Gritos. Julio tuvo la gran ventaja de que era un hombre desconocido, un chaval muy joven, nervioso, muy preocupado, no sabía qué hacer. De hecho, hay anécdotas para contar que yo lo contaré ahora. Por ejemplo, las manos no sabía qué hacer con ellas. Hasta el punto de que a partir de ahí y hasta durante un tiempo, los trajes, los pantalones se le hicieron cosidos, que no es una tontería ni una anécdota banal, es que era así. Y como última anécdota, quiero decirte que tuvo la mala suerte de que en el sorteo les tocó salir como número uno, es decir, el primer cantante. Es decir, entre los nervios que tenía Julio, porque no había visto en su vida nada de esto, y luego que tener que abrir el festival era muy complicado. Hasta el punto de que cuando empezaron a sonar los primeros compases de la sintonía del festival y el presentador de turno, que en este momento no recuerdo quién era, estaba presentando a Julio, Julio estaba entre bambalinas y no sabía qué hacer, no sabía salir o no salir. Y Enrique Garea tuvo que empujarle para que saliera al escenario. Le empujó detrás y le dijo: a Julio, adelante que te toca. Porque no sabía si salir, no salir, quedarse o qué.
0: En lugar de los escenarios, Julio podía haber hecho carrera sobre este césped, el del Santiago Bernabéu. Porque antes de su accidente, era portero en las categorías inferiores del Real Madrid. Equipo que, por cierto, este año 68 ganó la Liga y perdió la Copa en una tremenda final con el Barcelona, en la que hubo polémica arbitral y botellazos. O sea que hoy por hoy, como diría Julio, la vida sigue igual.

0: Para esta mujer, María Amparo Rodrigo, 1968 fue un gran año. Valenciana, se proclamó Miss España en un certamen que tuvo lugar, precisamente, en su tierra. Dicen las crónicas de la época que una valenciana no conseguía el galardón desde los tiempos de la famosa Pepita Samper, que allá por los años 20, no contenta con ser la más bella de España, estuvo en un tris de serlo de Europa. El elegante presentador de la gala, como ven, fue Joaquín Prat, también valenciano, para que todo quedase en casa. Que se sepa, ni María Amparo ni sus damas de honor, Miss Costa del Sol, Miss Vascongadas y Miss Barcelona, tuvieron que responder, antes de la elección, a engorrosas preguntas del jurado sobre su manera de ver la situación mundial y esas otras cosas tan interesantes que se pide a sus compañeras de hoy en día. Una cancioncilla que no era de los Canarios, ni de los Beatles, ni de Masil siquiera, se hizo famosa aquel año en nuestro país. Su estribillo decía, mantenga limpia España, siguiendo la campaña, y era la música de una iniciativa oficial encaminada a que los españoles, ya que íbamos progresando en tantos terrenos, fuésemos también más aseados en la vida pública. Nada de tirar monedas ni papeles al suelo, que queda feo, y la gente puede descalabrarse. Desde pequeñitos hay que aprender que nos visita mucho turista, y esto tiene que estar como los chorros del oro.
1: Pero hombre, ¿otra vez? Ah, muy bien. Mantenga limpio su pueblo. Mantenga limpia España.
2: ¿Cómo pasa el tiempo para los que lo hemos vivido? A mí el 68 me parece antes de ayer.
3: Ya te digo. Pasa muy rápido.
2: Increíble.
3: Ya te digo.
2: Y me estabas contando que me querías contar una anécdota.
3: Esto no es del 68, es del 62. Mingote le dedicó un chiste, porque como tenía tantas obras en cartel, entonces era un matrimonio leyendo el periódico y tomando un café, y se veía en el periódico Teatro Alcázar, Alfonso Paso, Teatro Beatriz,

0: Alfonso Paso, Teatro Calderón, Alfonso Paso, etcétera, etcétera. Y el marido le decía a la mujer, ¿qué prefieres para esta noche, cine o Alfonso Paso? No había otra.
1: Sí, es como lo que he dicho al principio.
0: El original lo tengo yo en casa.
1: No me pida Paso, pídame teatro. Ya está.
0: El original lo tengo yo en casa, dedicado por Mingote y enmarcado, por supuesto.
1: Sí, yo más que he conocido a Mingote y a su
0: gran
1: mujer.
0: Gran persona.
1: Era un matrimonio que he compartido en muchas ocasiones mesa y mantel con otros personajes.
0: ¿Sabes lo que pasa? Es lo que te estaba diciendo antes, sí. Es que ¿a quién no he conocido de esa época?
1: Claro, a ti tienes que pasar.
0: A todo el mundo. Todo, actores, cantantes. Estabas hablando de Maciel, también la he conocido. A todo el mundo.
1: Sí, es que el 68, que lo hemos visto, es cuando ganó Eurovisión.
0: Es cuando ganó. Entonces,
1: y Julio Iglesias, Benidorm.
0: Claro, Julio Iglesias Benidorm, es verdad.
1: Sí, sí.
0: Es verdad. Entonces, pues bueno.
1: Yo en ese año estaba en la música.
0: Fíjate.
1: Fui bajista.
0: ¿Fuiste bajista?
1: Sí.
0: Pues...
1: Y luego me pasé a manager de artistas.
0: Wow. También lo has hecho todo, ¿eh?
1: Y luego ya me volví loco con la imagen enlatada, el vídeo, y hasta aquí. Ajá. La historia de España del siglo XX. Y dentro de esa historia está tu padre, don Alfonso Paso.
0: Ya lo creo. Es parte de la historia de España y sabes una cosa, la verdad, Alfonso, y no es rencor, es pena. No merece que España le haga esto. No lo merece, Alfonso. Y no lo digo con rencor, lo digo con pena. Cuando en el mundo entero se le estudia en universidades, en colegios, está en todas partes, cuando todo el mundo está poniendo obras de mi padre, España, mi padre ha llevado el nombre de España por todo el mundo y lo ha llevado con orgullo y con cariño. Y le han ofrecido marcharse y no se ha ido. Mi padre ha llevado el nombre de España por todo el mundo y no merece mi padre que España le haga esto. No se lo merece.
1: Me da que hay más personajes creativos y que han hecho mucho por España con su trabajo y su creatividad que les pasa exactamente lo mismo.
0: Eso que te he dicho antes.
1: En cuanto te etiquetan políticamente, viva la libertad, viva esta democracia, que
0: exacto.
1: Para mí no es democracia.
0: No, para mí tampoco, ninguna, en ningún momento. Y además eso que te he dicho antes,
1: yo no sé qué pasa
0: con España, ni Estado de Derecho, ni democracia, ni pero es que aparte de eso, es que yo no sé qué pasa en España, pero como triunfes te tienen que dar una puntilla, es que no pueden ver triunfar.
1: Y yo no estoy mediatizado por las televisiones, es que les he conocido a todos,
0: pero...
1: desde Adolfo Suárez a Felipe González y a los de ahora, que ya los de ahora me dan pavor.
0: Pero es que yo no he visto ningún teatro del mundo en Alemania o en esto, cuando yo voy a los estrenos, yo represento a papá por todo el mundo, voy a los estrenos, yo no he visto ninguno que me digan en Alemania, oye, tu padre qué ideas tenía, o, oye, qué, pero tampoco lo veo cuando entra la gente en Londres a ver La Ratonera, el otro día pasé por delante,
1: sí.
0: Para ver si quedaban entradas para ir a verlo, porque hace mucho no lo veo, entonces digo, voy a ver si, y me estaba petado. Y había una cola para ver La Ratonera, por supuesto, las entradas las tienes que comprar con meses de antelación.
1: Con meses de antelación.
0: Y nadie piensa, ¿y Agatha Christie qué ideas tendría?
1: Te lo organizan las agencias de viaje.
0: Bueno, pues nadie te dice,
1: sí,
0: ¿y Agatha Christie qué ideas tendría? O cuando van a ver un musical, van a ver un musical de Andrew Lloyd Webber,
1: sí.
0: Que ahora tiene 6 o 7.
1: Y donde vivía la autora, en Stratford.
0: Exacto.
1: Un sitio muy bonito, yo estaba en la casa también.
0: Exacto, entonces, pues, a ver, es que, ¿sabes? Cuando van a ver una representación al Globo, al famoso The Globe de Shakespeare, tampoco lo preguntan.
1: Bueno, pues como ya se nos consume el tiempo, darte las gracias, pero no por haber venido a España a la memoria, por el trabajo y la labor que haces por la memoria de tu padre.
0: Yo solo hago lo que él merece y corta me quedo.
1: Sí.
0: Solo hago lo que él merece, de verdad, Alfonso, y te quiero dar las gracias
1: a ti. Si tú no estuvieras haciendo lo que haces,
0: ¿qué haría?
1: ¿Quién lo estaría haciendo?
0: No lo sé, pero yo solo hago lo que él merece.
1: Porque
0: y lo voy a seguir
1: decir
0: haciendo.
1: Una cosa. Un día suena mi teléfono y es ella. Y es ella la que me propone hacer un programa sobre
0: a todo el mundo se lo digo, a todo el mundo se lo digo, ya sea la presentación del libro, ya sea lo que sea,
1: qué
0: a todo
1: bien.
0: El mundo le digo, ¿me lleváis a hablar de mi padre a la tele? Yo solo único, a donde sea.
1: No tuve ningún problema porque tu padre es una de mis asignaturas pendientes.
0: Sí.
1: Le conocí, hablé con él en una ocasión en la calle Apodaca,
0: pero
1: todavía no me dedicaba a esto, estaba en la música y ya valoraba y creía en el arte y en la facilidad de crear y componer que tenía tu padre.
0: Yo me alegro de reconocer, porque además ha sido por un gran amigo íntimo nuestro, tuyo y mío.
1: Pero es una asignatura pendiente.
0: Pero no
1: ¿Cómo
0: es...
1: me gustaría haberle podido entrevistar?
0: pues me alegro al menos de haber estado aquí contigo y gracias a ti siempre, Alfonso.
1: Y muchas gracias.

Jonas Kaufmann, tenor alemán, nació en Múnich en 1969. Los teatros de todo el mundo exhiben el cartel de No hay billetes ante una participación suya en representación operística o concierto. La crítica y el público ha otorgado el cetro de Zeus, rey de reyes, a este tenor irradiante que, ante el solo hecho de aparecer encartelado en la programación de una temporada de ópera o de conciertos, despierta tales expectativas en el público que consigue, de entrada, ante el hecho de acudir a la llamada, elevarles a un estado de ánimo positivo, logrando, de entrada, domeñar la intuición de cada cual en la dirección de que algo grande va a ocurrir. Y ocurre.

Jonas Kaufmann, esencial. Abran la partitura. Jonas Kaufmann estudió música en Múnich. Lo hizo con profesores más o menos cualificados, como todos los niños. Debutó en 1992 como cantante en Múnich, como debutan cuando llega el día todos los artistas. Pero ante las muestras portentosas de talento que mostraba, comenzó a ser reclamado por teatros alemanes, por la Scala de Milán, por la Ópera de Zúrich, y de ahí a participar en la mayoría de teatros de ópera del mundo. Estas participaciones comienzan a hacerse asiduas. Las contrataciones se repiten. El calendario anual comienza a quedársele corto. El año solo tiene 365 días para dar vida a Cavaradossi, Florestan, Tamino, Idomeneo, Don Carlos, Rodolfo, Pinkerton, etcétera, etcétera. Sigmund, Don José, Mauricio.

Observamos un cuerpo liberado, desinhibido, un cuerpo que porta una voz con identidad, plena de emociones. Un instrumento de calidad suprema que Kaufmann logró enderezar una vez que, según nos cuenta, logró trascender los arquetipos que en los inicios de su carrera, vía educación, le impusieron. Alguno de ellos se refiere a que sus maestros iniciales le dijeron que su voz debía sonar como la de un tenor lírico alemán. Y esta búsqueda le condujo a protagonizar en sus inicios profesionales participaciones muy negativas, que le llevaron a plantearse incluso no continuar en la carrera. La liberación vino de la mano del profesor Misael Rhodes, quien le requirió, quien le reorientó y aprendió a cantar con su voz en lugar de tratar de sonar como un tenor lírico.